0: la noche, una hora menos en la Comunidad Canaria. Bienvenidos un día más, gracias como siempre os digo por estar ahí. Ya sabéis que vamos a estar haciendo compañía, hablando de deportes hasta las 12:30 de la noche. Han pasado muchas cosas hoy, Han pasado muchas cosas hoy. Por ejemplo, dice Javier Tebas que estamos en septiembre y ya dan la liga por adulterada. Pero el mes, señor Tebas, es solo una unidad temporal, nada más. Quiero decir que si uno de los concursantes de, pongamos por caso, la carrera de persecución de queso, que es una carrera que existe de verdad, lo he mirado en Google, tuviera conocimiento de que otro participante en esa carrera de persecución de queso, y de hecho su máximo rival por hacerse con tan suculento producto lácteo, estuvo pagándole durante 17 años un total de 8,4 millones de euros al vicepresidente de los jueces que van a tener que decidir esa competición de la persecución del queso, nuestro amigo yo creo que tendría todo el derecho del mundo a poner en duda la limpieza de la carrera sin tener que esperar a que esta diera inicio o a llegar al mes de septiembre. Y eso es lo que hace el Real Madrid. El Real Madrid no se queja de los arbitrajes solo cuando le perjudican, como el domingo pasado en el Metropolitano. También se queja cuando gana, como pasó en el partido de Elche, contra el Elche. Al presidente de la Liga de Fútbol Profesional le parece una temeridad que un periodista diga en septiembre, cuando llevamos pocas jornadas, que el Real Madrid piensa que la competición no es justa. Un periodista dice que el Real Madrid piensa, eso le parece una temeridad, pero sin embargo en el año 2015, cuando él ya llevaba 2 años en ese cargo que hoy en el 26 sigue ocupando, pues no le dio ninguna importancia, no le dio ninguna relevancia el hecho de que el entrenador del Atlético de Madrid firmase en junio, no en septiembre, no, en junio, 2 meses antes de que arrancase la competición, que la liga estaba peligrosamente preparada para el club blanco. Entonces no importó el mes. Daba igual junio, que julio, que agosto, que septiembre. Le dio exactamente igual. Es el famoso calendario tebasiano. De lo que no se da cuenta Javier Tebas, o a lo mejor sí se da cuenta, y piensa eso de para lo que me queda en el convento, me cago dentro, es que con esos arranques de furia tuitera que tiene muy a lo Óscar Puente, lo que está haciendo en realidad es confirmando punto por punto todas y cada una de las sospechas del Real Madrid. Todas y cada una de las sospechas del Real Madrid. Imaginaos. El ex vicepresidente del Comité Técnico de Árbitros cobraba del Barça. Hay árbitros que fueron ascendidos por Enríquez Negreira. Y el presidente de la competición de la Liga de Fútbol Profesional, que es la liga que reúne a 42 clubes de primera y segunda división, se posiciona claramente también en contra del Real Madrid. Si eso le sumamos que el presidente de la liga preside también la federación, porque Lauzán, en fin, es un doble cero a la izquierda, pues lo que está haciendo con estas salidas de pata de blanco es confirmar punto por punto todo lo que dice el Real Madrid. Que se sepa, el Barça pagó a Negreira entre los años 2001 y 2018, o sea, el Barça estuvo pagándole al vicepresidente de los árbitros 17 años en total. Negreira decidía los ascensos y los descensos. Y ahí había un buen saco de dinero para los premiados. Lo decía Iturralde hace poco, decía, a mí no me ascendieron porque fuera bueno, no, tú también eras bueno, bueno, es verdad, yo era bueno, pero a mí no me ascendieron por eso. Y entonces, Iturralde, ¿por qué te ascendieron? Y el presidente de la liga en la que compite el club, que pagó durante más de 3 lustros al hombre que decidía los ascensos y los descensos, toma partido claramente por el pagador en perjuicio de su máximo rival. Y yo me pregunto, en voz alta, y os pregunto a vosotros, ¿en qué liga medianamente seria no se habrían tomado ya, a estas alturas de la película, cartas en el asunto? ¿Y cómo le sentaría al señor, por ejemplo, Bob Iger, ex director ejecutivo de Disney, propietario, uno de los propietarios de Los Ángeles Lakers, que Adam Silver, que es el comisionado de la NBA, se pusiera claramente del lado de los Boston Celtics y atacase en su perfil de X a Los Ángeles Lakers? ¿Cómo le sentaría? ¿Cuánto tiempo creéis que tardarían en poner de patitas en la calle a Silver, que es el presidente de toda la competición? Pero la NBA, claro, es una competición transparente y no está carcomida como la Liga de, española desde la raíz. Eso es lo que dice Tebas. Esto es lo que dice Tebas. Ha habido comunicado del Real Madrid atacándole en una situación que no tiene, en fin, parangón en el fútbol mundial. Y lo que he preguntado precisamente a propósito de lo que dijo José Mourinho sobre el árbitro del domingo en el Metropolitano, que hoy, el día después, o la jornada más tarde, o levántate dentro un rato, esto de los árbitros, dicen, no, si es que tiene razón el Real Madrid, que era roja, y a mí qué me importa. O sea, te lo dicen 48 horas más tarde. ¿Cómo se llama esto? Burgueños, sí, les habían puesto un nombre el día más tarde, o vaya usted a saber, o vuelva usted mañana, o algo así. Bueno, el CTA lo llamó de algún modo, no me acuerdo. Y hoy le dicen, no, es que tiene usted razón, que una de las dos era roja, la otra no, la otra está bien pitada, vaya usted a esparragar. Bueno, esto es lo que dice Tebas. Y lo que dice Luis de la Fuente a propósito de lo que pasa en el Metropolitano, lo que dice en la SER, es que él no tiene... Yo no tengo, es como Mbappé, yo soy un chico muy bueno, yo no tengo esa actitud ante la vida y ante el deporte, dice Luis Rubiales, dice que le ha tocado perder tiempo de revisión, eso, que no me acordaba, que le ha tocado perder muchas veces y que nunca ha pensado que había una mano negra que dirigía y que cree que los árbitros españoles son de los mejores del mundo. De los mejores del mundo, los árbitros españoles, pero si pitó uno un córner en el Mundial, porque la FIFA no confía en los árbitros españoles, entre otras cosas porque el Barça pagó a Negreira. O sea, San Luis de Haro, el seleccionador nacional de fútbol reconvertido en San Luis de Haro. No eran 12 los apóstoles, sino que eran 13, y ahí estaba con nuestro Señor Jesucristo, Luis de la Fuente. A ver. Luis, a ver, que a lo mejor tú, que trabajas para Louzán, o sea, que estás trabajando en realidad para Tebas y que acabas de ampliar tu contrato hasta el año 2032 y lo has mejorado, hombre, a lo mejor tú no eres precisamente el hombre más libre en estos momentos para decir lo que te dé la gana, ¿no? Aplaudiste a Rubiales, luego aplaudiste al que vino después, que ni me acuerdo cómo se llamaba, ahora aplaudes a este, aplaudirás al que venga después. Tú déjanos, a los que podemos hablar con criterio y con libertad, que lo hagamos y no te metas en cosas de mayores, de verdad. Tú a tu fútbol, a poner los conos y, eso sí, luego con éxito a ganar mundiales y Eurocopas. Y la moralina es que yo, esto a mí en mi vida, San Luis de Haro, ya os digo, la moralina en fin, la moralina en fin. Primero cumple el mandato de no mentirás, que alguna mentirijilla, Luis, alguna mentirijilla, has soltado desde que estás ahí, alguna has soltado, y luego ya si eso, pues hablamos con el episcopado para que te propongan como beato, si te parece. Y para acabar con algo de lo que también ha pasado hoy, y que me imagino pues que tendréis todos también en la cabeza, está el castañón de castaño en ABC comparando a Real Madrid Televisión con un periódico proetarra. Con Gara. O sea, Juanma Castaño, mi tocayo, ha comparado en el ABC a Real Madrid Televisión con Gara, con un periódico proetarra que señalaba a las víctimas de ETA, a este sí. Yo sinceramente creo que Juanma ha estado blandito. Hombre, pudiendo comparar a Real Madrid Televisión con las SS y a Florentino Pérez con Pol Pot, pues en realidad que compare Real Madrid Televisión con Gara, pues a mí se me queda corto. Yo creo, Juanma, que sabes que me gusta mucho lo que haces, que tú, es deducción, mía, que tú has apostado, has hecho una apuesta personal y profesional por Enrique Riquelme, y me parece bien. Yo creo que has calculado, has dicho, Florentino Pérez, 79 años, 4 más de mandato, y has llegado a la conclusión de que no va a estar ahí presidiendo el Real Madrid en 2030 con 83 años. Y has dicho, Riquelme, 37... Y has llegado a la conclusión de que tienes que poner ahí todos los huevos porque Riquelme te va a dar vidilla en el futuro. Y me parece fenomenal, no tengo nada que decir. Es un cálculo político periodístico razonable y plausible. Es decir, entra dentro de lo lógico, ¿no? Pero, en mi opinión, sinceramente, y sin querer darte yo una moralina al estilo de Luis de la Fuente, para apostar por Riquelme no tienes por qué llevarte por delante a todos los profesionales que trabajan en Real Madrid Televisión, que son periodistas como tú y como yo, y que trabajando como trabajan en el canal de televisión del Real Madrid, pues es bastante posible que tengan que defender al Real Madrid. Igual nos parece esto una locura que estoy diciendo, pero en Real Madrid Televisión lo mismo, no tienen que apoyar al Barça y tienen que apoyar al Real Madrid. En esa batalla por quitar a uno para poner al otro, yo creo que se te ha ido un pelín la mano, ¿eh? No es la primera vez, es cierto, tampoco es la segunda, es verdad, ni la tercera. Pero chico, errar es humano, miremos hacia adelante. Lo sorprendente, querido Juanma, no es que Jesús Alcaide, David Álvarez o Javier Lobo defiendan al Real Madrid en el canal corporativo de televisión del Real Madrid. Eso es lo lógico. Tú imagínate que saliera Alcaide dándole palos al Real Madrid en Real Madrid Televisión. Lo que a mí como cristiano me tiene aún dándole vueltas a la cabeza es cómo es posible, que es algo que no entiendo, que un tertuliano de deportes de la radio de la Conferencia Episcopal Española dijese ante el incendio de Notre Dame, que es uno de los iconos del catolicismo, lo siguiente, dijo: qué bonita está, parecen las fallas. Lo normal es que dentro del Real Madrid se defienda al Real Madrid. Para originales vosotros, atacando a la Iglesia Católica desde la radio de la que es propietaria la Conferencia Episcopal Española, que yo sepa, igual estoy mal informado, está al servicio de la Iglesia. Mi consejo es que, esto suena mal, yo dando consejos, madre mía. No. Pero si lo admites, de alguien que es más viejo que tú, no corráis. Riquelme y tú sois jóvenes, de verdad. Hay tiempo. Tenéis mucho tiempo para hacer y deshacer en el Real Madrid, y seguro que lo haréis muy bien. Y por supuesto, te pido perdón de antemano si te he ofendido en algo, ¿eh? Que no quería yo molestar a nadie, solo faltaría. 13 sobre las 11, empezamos.
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0: Hay plancha, hay plancha, hay plancha. Prisa, no hay prisa, ¿no? Era de... Era... No, yogur natural no era. No... Sí, ¿no? La fabada asturiana. No hay prisa, no hay prisa. Bueno, oye, prisa, ¿no? Era de... Era... No, yogur natural no era. No... Sí, ¿no? La fabada asturiana. No hay prisa, no hay prisa. Bueno, oye, litoral aquí no mete, no hace favor. Don Paco, buenas noches, ¿cómo estás?
1: Buenas noches,
0: Rabadán. Tenemos ahí.
2: Ding dong.
1: Ding ding dong. Bueno, ¿qué? Todavía el derbi colea, ¿no?
0: Hay gente que dice que no le gustan las músicas, a mí me encantan, de verdad. Sí, colea a través de. Aquí tengo más comunicados que marca goles en papel. Dani Blanco, buenas noches, ¿cómo estás?
3: Buenas noches, Juanma, ¿qué tal estás?
0: Ahí está Dani Blanco. Muy bien. Paul Tenorio, buenas noches, amigo.
4: Buenas noches.
0: ¿Qué pasa, hombre?
3: No,
0: que te digo qué pasa y me contestas.
4: Vengo cargado, pero como una mula.
0: Pero, hombre, por favor, no.
4: Se ha cerrado un círculo hoy.
0: Pero, hombre, no.
4: Se ha cerrado el círculo.
0: Pero, por favor.
4: Porque al Madrid ya solo le faltaba, de todo lo que le han llamado, que llamara Neta ya. Y se lo han llamado. Ya.

0: llamado. No, ya no. No se le puede círculo hoy.
1: Pero hombre, no, no.
0: Se ha cerrado el círculo.
1: Pero por favor.
0: Porque al Madrid ya solo le faltaba, de todo lo que le han llamado, que llamara Neta ya. Y se lo han llamado.
1: No,
0: ya
1: no.
0: No se le puede llamar nada más al Madrid. Ya no hay ningún otro calificativo.
1: Bueno, otra etapa llegar. Lo
0: atropellaba.
1: Ahora ya no, sí,
2: porque es forma de...
0: No me ha hecho tanto daño. No,
1: vamos, estoy convencido de que Juanma...
0: Puede atentar contra el derecho al honor del Real Madrid como persona jurídica, ¿eh?
1: Va a pedir perdón. Vamos,
0: ¿seguro?
1: No me cabe la menor duda.
0: Seguro,
1: no me cabe la menor duda porque, en fin, es un tema que es del que se ha hablado hoy mucho en España.
0: Pero que puede atentar contra el derecho al honor del Real Madrid, seguro, ¿eh? Lo puede estimar un juez.
1: No, bueno, si el Madrid quiere ir para adelante, pues el Madrid tiene abogados.
0: O sea que...
1: Bueno, y estamos en Francia con un hombre sorprendido. Sorprendido, pero feliz. Porque Serge Fernández en París ha descubierto su nouvel hogar, su nouvel maison, ¿no, Sergio?
3: Ay, amigo mío.
1: No.
3: Es que no me creo nada de lo que ha pasado, y si no, te lo digo.
1: Pero no te lo crees porque no das crédito o...
3: No lo doy.
1: Ah, crédito a lo que ha pasado hoy.
3: Es que yo no sé la gente qué vidas tiene con lo fácil que las tiene para meterse en estos charcos.
1: Bueno... Y además es que, joder, es que yo puedo decir una burrada que digo un montón en directo, pero coño, cuando estás ahí escribiendo yo reviso 6 o 7 veces. Fíjate que yo no soy precisamente blandito, pero bueno, cada uno sabe lo que hace. Pues si te cuento la última.
4: ¿Se viene bombazo?
1: No, bombazo no.
5: Bimbazo.
1: ¿Eh? ¿Bimbazo?
0: Pero cuéntala.
1: Te voy a contar ahora, vamos a abrir con eso, pero cuando...
4: ¿Se viene bombazo?
1: No, bombazo no.
5: ¿Bimbazo?
1: ¿Eh? ¿Bimbazo?
0: Pero cuéntala.
1: Te voy a contar ahora.

0: a contar ahora, vamos a abrir con eso, pero cuando...
1: ¿Se viene bombazo?
0: No, bombazo no.
2: ¿Bimbazo? O
0: sea. ¿Eh? ¿Bimbazo?
3: Pero cuéntala.
0: Te voy a contar ahora, vamos a abrir con eso, pero cuando decía yo, digo, uy, yo, a ver, decía yo.
3: Tía. El balón de oro, al... sí, pero yo creo que no es solo balón de oro.
0: Arriba, por favor, sintonía. Conexión Pecera, Víctor San Román, amigo mío, ¿cómo estás? Buenas noches.
4: Buenas noches.
0: Y Dani Burgueño también, Dani, buenas noches. Buen hombre, bueno. Pues venga, vamos.
2: En Francia, televisión francesa.
0: Una televisión en Francia, Ilian Mbappé.
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2: Aunque nací en Francia y lo he hecho en Francia, nunca he cortado el vínculo con mis raíces que te inculcan y creo que es importante. Aunque nací en Francia y lo he hecho en Francia, nunca he cortado el vínculo con mis raíces que te inculcan y creo que es importante. Volví a querer vivir en la Copa Africana de Naciones, bueno.

0: Marrakech, primer nivel, se ven los expos. También lo vimos en la Copa del Mundo, son selecciones por los equipos del mundo y creo que en fútbol también me gusta ver.
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0: por los equipos del mundo y creo que en fútbol también me gusta ver.
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0: Entendiendo pues que veáis que pueda estar haciendo campaña y que necesite el voto de o que haya
1: 15 países, voto, está rascando 15 corresponsalías.
0: No lo veo tan claro. Yo
1: pero esto es como que... Eurovisión, Dani. Si es que al final esto es Eurovisión, tú votas.
0: Últimamente, como no vamos a Eurovisión en España, pues no vamos.
2: Otra más.
0: No, pero que me refiero que lo de Ceuta con Mbappé, a mí me parece, ya lo dijimos aquí, que son las ideas de Mbappé. Él piensa que.
1: Se metía en un lío. Yo creo que él creía que se metía en un lío y decía.
0: No, él piensa que los que han venido a invadir para todo el mundo es una invasión, para Mbappé es buscar una vida mejor en España. Ah, ¿está? Porque son sus ideas equivocadas desde mi punto de vista.
3: De todas formas, es el único de los tres que ha dado explicaciones y es el que le estáis dando los palos. O sea,
4: yo le estoy dando palo a los tres.
3: Has separado a Mbappé de los otros dos, has hecho dos grupos.
4: No.
3: Los dos a los que no quieres matar y al que quieres matar.
4: No.
3: Y el que quieres matar.
4: Yo no quiero matar a nadie.
3: Curioso,
4: yo no quiero matar a nadie.
3: En sentido figurado, es verdad que hoy estamos con el Gara,
4: claro,
3: y no es tan.
4: Claro.
3: Sentido figurado.
4: A ver si te pido una rectificación mediante los abogados.
3: Te la hago ahora mismo.
4: Vale.
3: Pero al que quieres, entre comillas, retratar, y a los otros dos no. Y si las comillas.
4: No.
3: Es el único que ha dado explicaciones encima. O sea, ha quedado.
1: Bueno, la explicación no.
3: Queda un poco forzado.
4: Bueno, yo hablo de lo que dice Mbappé.
3: No, él decía que no quería priorizar sus cimientos.
4: No, de lo que no dice Vinicius, no puedo hablar.
3: Yo me hubiera puesto la camiseta. Pero entiendo que él no.
0: Que ha ido a ver un partidazo Camerún-Costa de Marfil. Que siempre que va a África se siente muy a gusto.
1: Eso es campaña.
4: A ver, Sergio, por favor. Tú que tienes el colmillo un pelín más retorcido, aunque no llegas al nivel de retorcimiento de mi colmillo. Yo estoy equivocado con esto, Sergio, por favor.
5: No, o sea, y Juanma, te digo una cosa. En Francia, en este rato que ha habido entre la entrevista y esto, he escuchado, por ejemplo, a Daniel Riolo y alguno más, que son más o menos los principales opinadores, y están utilizando cosas como embarazoso, como que les está pareciendo un poco forzado todo.
4: Ya, pero ya hablas de la postura general de...
5: Ya, Juanma, pero...
4: Yo, ostras, me lo merezco, es para mí, que me lo den a mí, es
5: pero
4: un poco
5: si hasta el pero si hasta el francés... que es el que principal interés tiene en que este chico gane, les está costando ya esto, claro. ¿Qué no nos va a parecer a un tío que no se puso una camiseta apoyando a España?
4: En fin, tampoco quiero darle más importancia a esto.
3: Una cosa más, solo muy
4: era
3: rápido.
4: Solamente para utilizar, que teníamos en la discoteca, pero... el asiento de Salta la Rana y digo,
3: había que meterla de alguna manera.
4: La hemos comprado y tenemos que...
3: No, solo una idea muy rápida. Es verdad que es el balón de oro más reñido probablemente en los últimos 20 años.
1: Abierto.
3: Entiendo que Messi...
1: Abierto, yo diría que abierto.
3: Messi no se va a meter en la pelea porque ya tiene muchos y ya sabe que las promociones se las hacen. Dembélé lo acaba de ganar, tampoco crea que se vea con opciones. Y al final hay tres tíos que Lamine y Mbappé, que por una razón están en un puño los tres.
4: Pero Kane no está haciendo el ridículo.
3: Sí, pero Kane está haciendo campaña.
4: Sí, pero Kane
3: Lamine
4: no está haciendo
3: campaña y Mbappé está haciendo campaña.
4: Lamine y Mbappé están haciendo el ridículo,
3: entiendo,
4: en mi
3: que
4: opinión.
3: Los tres, que se lo están jugando, que creo que son ellos tres, hagan campaña. Sí. No me parece
4: oye,
3: un crimen.
4: Para terminar con esto, en 30 segundos, ¿tú sabes la orientación del voto de José Félix Díaz, director de la AS, Sergio? Porque a lo mejor la sabes y estamos aquí...
5: Hombre, yo, Juanma, no tengo ni idea de lo que van a votar los demás porque no los conozco, pero bueno, sí, José Félix no vota a Mbappé, me parecería más sorprendente que el Betis ganase la Liga. O sea,
4: Mbappé 10 puntos son los que se le dan al
5: 10 points, Kylian Mbappé
4: 5-3-1, perdón.
1: 5 points, Kylian, 3 points, Lamine Yamal, 1 point.
3: Pues esto, Mbappé va a estar ahí seguro.
4: Perfecto. Esto por un lado. Luego, lo de Tebas, vamos, lo de Juanma ya lo hemos comentado, ya está. Me imagino que a estas horas ahora es a las 11:30.
1: Habrá pedido perdón.
4: Y este.
3: Se puede leer también mañana los digitales lo que haya dicho Castaño sin un problema, ¿no? No hace falta.
4: Da igual. Y lo de Tebas, tú que eres. Perdón, te he pillado ahí en un momento
1: malo. Me has pillado con el ojo, man. ¿Qué se me
4: Sube. Tranquilo. Tienes que ha tenido una niña hace cuánto tiempo, hace
1: un mes y medio
4: y trabaja con Eduardo Inda.
3: Y se le cierra
4: cuando llega a casa, tiene dos niños pequeños y en OK Diario trabaja con Inda, pues imagínate, es un hombre desesperado. Bueno, experto en Tebas, ¿quieres algo que apuntar a esto? No haya dicho yo, que he dicho muchas cosas.
1: Creo que el Madrid está comunicado hasta impecable, porque es que Tebas, desde que está empoderado como presidente de la federación de facto, ha cambiado mucho su discurso. Yo me acuerdo del Tebas que era presidente de la liga, que decía que había que levantar el estamento arbitral de arriba abajo y de repente ahora se ha unido a la mafia.
3: Pues lo controla él.
1: Porque la controla él y está encantado de controlar a la mafia.
0: Uno de los comunicados más duros que yo he visto en Madrid, contra.

0: cualquier.
1: Hombre, es que es verdad, es que es verdad que Tebas en cada intervención que hace ataca al Real Madrid.
0: No, no, o sea, cada párrafo tiene, cada párrafo tiene una frase que rescatar, increíble.
2: Sí, bueno, el comunicado es muy largo, pues dándole palos. A mí lo que me parece una situación que a mí me parece, ya en el fútbol español ya entiendo cualquier cosa, porque claro, está compitiendo como si nada un club que pagó, no sé si esto os parecerá noticia o no,
3: a ver,
2: durante 17 años, sí, 8,4 millones de euros al vicepresidente de los árbitros, wow, que era el que decidía ascensos y descensos, y entre ser árbitro de primera y ser árbitro de segunda, pues hay una diferencia de, es que,
1: y también de ser internacional.
2: Pero ya que el presidente de la Liga,
0: claro, claro, por eso,
2: arrempuje, porque dice el Madrid, dice, es que sin mí la Liga Española. No, pero ¿cómo dice esto? Ah, no.
0: No, claro.
2: Ah, no. Porque tú sabes que no pueden irse. Pero, sin el Madrid, sí, la Liga, Juanma, sería la misma.
0: No, no, claro, no, claro que no. Hay una frase que no es textual, pero hay una frase que...
2: Esto es faltar al respeto a los demás,
0: que,
2: ¿no?
0: Que quiere decir algo así como que el Madrid quiere poner ya o buscar un gestor que entienda la naturaleza del cargo de presidente de la Liga. Mm. Eso es un... que nunca había atacado así, de esa manera, a Javier Tebas, llamándole... Tebas es incapaz de hacerlo. Vamos a ver.
3: O sea, el Madrid lo que ha venido a decir es eso, bueno, que es no una cosa. Sí.
2: 30 segundos, es un comunicado muy largo, ya está. Pues el Tebas se mete como siempre, bueno, con el Madrid, y el Madrid responde.
3: A Tebas ya le conocemos todos, ¿vale? Pues yo la reflexión que quiero hacer es que el Madrid, que viene el otro día de que le tanguen un derbi y que le partan el tobillo a su capitán.
2: Ahora vamos con eso.
3: Que viene del tema
2: ahí. Va a quedar un poquito madridista el programa, ¿eh? Dicen muchas veces, son ustedes Real Madrid Radio.
3: Pero hay que ponerse en el lugar, en el lugar del Madrid.
2: Por ti.
3: Vienes con los pagos impunes del Barcelona al comité técnico arbitral a través de Negreira. Vienes con todos los datos de saldo arbitral del siglo XXI, es el equipo más retratado. Cada tres o cuatro partidos le roban uno. Le acaban de tangar el derbi. Le han partido el tobillo a su capitán y lo que te encuentras hoy es que le dicen que es el Gara. Y viene el presidente de la Liga a insultarle y a decirle cómo tiene que jugar al fútbol de bien o de mal.
2: Lo he dicho ya al principio.
3: Es absolutamente dantesco.
2: Sobre el tema de...
3: Pues nervioso, porque el Madrid es el que le amenaza al tinglao.
2: Bueno, que decía en esto que llamaron en el CTA, dentro de un rato nos vemos, o mañana a las 3 hablamos, o vuelva usted dentro de 3 días. Tiempo de revisión.
3: Tiempo de justificación.
2: Tiempo de revisión, admite el error del árbitro, debió ser roja Canning Lee. ¿Y? ¿Cómo se llama el del pincel? ¿El del puntero? ¿Cómo se llama?
0: Fran Soto.
2: ¿Soto? ¿Qué? ¿Qué hacemos, Soto? No, es que son humanos y se equivocan. Oye, y lo van a meter en la nevera un mes. Es que y
3: siempre para la misma dirección.
2: Escucha, Soto. ¿Y? 300.000. 300.000. Oye, los trabajadores en España, por mucho menos fallos que eso, cobrando muchísima menos pasta... tiene consecuencias el tema, ¿eh? No. Y ahora le vamos a meter, pero si la nevera no existía, ¿no?
1: Pero vamos a ver.
2: ¿Sigue existiendo la nevera?
1: La nevera, porque él está en el comité de designación con Goyo Manzano y con Borbalán. Entonces, ellos deciden a quién meten en la nevera, y a lo mejor los que habría que meter en la nevera son a los de... Exacto, claro, los del comité de designación, esos dice, tres.
2: No, es que el Madrid se queja cuando pierde. No, sí. Mentira.
0: Hoy Fran Soto,
2: mentira.
0: A los entrenadores de primera y segunda les ha pedido empatía.
1: Empatía, sí, claro.
2: No ha ido Mourinho,
0: Pellegrini e Íñigo Pérez, los tres han faltado.
3: Aquí el asunto es que, aunque quede muy bien de cara a la galería decir que se han equivocado en la jugada, aquí hay un tío que repite sistemáticamente, que es Trujillo Suárez, que es el que le pegan la leche a Mbappé y le dejan sangrando en el área, y desde el VAR, una jugada que la tiene que ver, no llama al árbitro y lo premian, le dan el derbi madrileño, Madrid-Atleti, donde Baena, Valverde le hace una entrada normal y corriente, y vimos en comparación con las del domingo, una entrada normal y corriente de Valverde a Baena, lo echan a la calle, y Trujillo desde el VAR no hace nada. El año anterior en Pamplona, bueno, hay tres penaltis al Madrid, donde Trujillo no hace nada.
2: Está claro, vamos con el...
3: Y en el clásico,
2: avancemos,
3: verás a Trujillo Suárez, entonces no vale nada que pidan perdón cuando Trujillo Suárez está sistemáticamente perjudicando al Madrid desde las Rozas un partido
2: de
3: otros.
2: Fede Valverde, aquí ha habido un tal, porque el Madrid no ha dicho nada, no ha emitido un comunicado, no se emiten comunicados médicos ya, precisamente para evitar toda esta polémica que ha habido en torno de está mintiendo el Madrid. Bueno, el Madrid, el que miente es el que pagó durante 17 años 8,4 millones. Este club no sé. Entonces, para evitar todo este milonga, no ha dicho nada, pero parece que hay quien dice que han hablado con el club y que entonces son optimistas, y que Fede Valverde tiene un esguince de grado 3 y que podría estar en dos o tres semanas de baja.
0: Es duda para Valverde.
2: Claro, teniendo un esguince de grado 3 es complicado. Lo que tiene es un esguince de grado 3, eso está confirmado,
0: sí.
2: Pero confirmado por el Real Madrid.
0: Sí.
2: Vale,
0: sí.
2: Perfecto. Pero en cuanto al tiempo de regreso, no, el Madrid no ha dicho nada, ¿no?
0: No.
2: ¿Quién lo ha
0: no.
2: dicho entonces? ¿Quién ha dicho que el Madrid?
0: No sé, bueno, la verdad que yo
2: perfecto.
0: He ido, ¿no?
2: Anoche en el Chiringuito, J. Jordi, experto en esguinces de grado 1, grado 2 y grado 3, decía esto.
4: Yo lo que digo es que el Real Madrid, y te vuelvo a decir, no es que lo diga yo, es que son las estadísticas, es el equipo que cuando vienen parones de selecciones, casualidades, le sale lesionados por todos lados.
5: Ya, pero...
4: Y el año pasado lo vimos, vamos. Y el anterior también, y el anterior también. Déjame acabar.
5: Venga, va.
4: Y yo te digo, yo como sí que he jugado a fútbol, y puedes tener esguince de grado 1, de grado 2 o de grado 3. Grado 1 no se considera ni lesión. Grado 2 te aseguro que tú no juegas ni un minuto. Ni un minuto con un esguince de grado 2. Ya no te digo grado 3, que tienes que pasar por quirófano. Así que como mucho puede tener un esguince de grado 1. ¿Y eso sabes qué es?
6: Ojalá, ¿eh? Ojalá sea
4: dos,
6: eso.
4: Betón, Balboa te lo pueden decir. 2-3 días,
7: vamos incluso a ver
4: con una infiltración juegas.
2: Te lo puede decir Petón y Javi Balboa y yo, que yo también practicaba deporte y tenía grados 1, 2 y 3 cada 2x3, por cierto. Pero bueno, Jota, que es un conocidísimo y reputadísimo traumatólogo, pues esta es la opinión que tiene. Pero mejor yo, vamos, si yo me tuviera que poner en manos de alguien, en vez de ponerme en manos de Jota Jordi, yo optaría por un médico profesional como el doctor Víctor Laínez, que tiene la buena costumbre de atendernos y no mandarnos al carajo. Doctor, buenas noches, ¿cómo estás?
8: Hola, buenas noches.
2: Bueno, ¿qué te parece de la explicación desde el punto de vista médico? Siempre respetando las opiniones, ¿eh? Que a lo mejor la tuya pues está un poco anticuada y la de J. Jordi pues es un traumatólogo más moderno. ¿Estaría bien explicado lo que dice J. a propósito de los esguinces?
8: Pues te voy a decir una cosa. No está muy desencaminado.
2: Ah, bueno, mira.
8: No está muy desencaminado. Es verdad, ¿eh? El esguince de grado 3 siempre nos planteamos si no es mejor hacer la cirugía porque evita a posteriori una inestabilidad de tobillo. Es decir, el grado 3 es cuando se rompen los tres ligamentos del compartimento externo del ligamento. Ahí el tobillo, de los tres ligamentos que tenemos, se rompen los tres y entonces la tendencia a la inestabilidad es mayor y muchas veces nos planteamos si ahora es verdad que esto no ocurre. Hace 25 años, cuando yo jugaba baloncesto, te rompías el... hacías un grado 3 y ibas al quirófano al día siguiente.
2: Uh-huh.
8: Eso era impecable.
2: Grado 3. Luego él dice, doctor, dice, esguince de grado 1, eso ni se valora, no es ni siquiera una lesión. En dos días estás andando. Es verdad.
8: Bueno, depende de la tolerancia que tenga cada uno.
2: Correcto.
8: Al dolor. Eso depende mucho del umbral de dolor cada uno.
2: Correcto. Y luego él lo que pone en duda son, bueno, lo pone en duda todo. Todo lo que tiene que ver con el Real Madrid, fundamentalmente. Sí. Pero vamos, alternado lo concreto, lo que pone en duda es algo que no ha dicho el Madrid. El Madrid ha dicho, tiene un esguince de grado 3, pero no ha hablado de tiempo de regreso. Hay quien dice que dicen... en el Real Madrid, que son optimistas y que podría estar de vuelta en los terrenos de juego en 3 semanas. Eso no es posible. Si tiene un esguince de grado 3, doctor, en 3 semanas no puede estar, ¿no?
8: Yo he visto varias opiniones, incluso de algún compañero bastante prestigioso en televisión, que hablaba entre 2 y 4 semanas. A ver, es verdad que hemos avanzado mucho, que tenemos muchas técnicas, pues yo qué sé, como la Indiva o la hipertermia o muchas técnicas que antes no tenían y que eso reduce mucho el tiempo. Pero si realmente es un grado 3, menos de 4 semanas no le veo.
2: Bueno, pero doctor, ya estaríamos un poco en la horquilla de lo que dicen que ha dicho el Madrid, que son optimistas. Es decir, 2-3 semanas estaría en la horquilla de 2-4. Es decir, no sería imposible.
8: No, imposible con las técnicas de tratamiento que hay ahora, ¿no?
2: Perfecto. Y luego, otra, y ya te dejo con mis compañeros. También decía J. Jordi, con un esguince de grado 2, porque él sigue jugando, no puedes jugar el partido de fútbol. Eso no es así, porque él tenía un esguince fuerte y, sin embargo, siguió jugando. Y en el minuto 80 él sí se da cuenta de que algo no va bien. ¿Es posible seguir jugando con un esguince de grado 3? ¿O en el momento en el que tú tienes ese esguince, te vas al suelo y tienes que salir en camilla?
8: Mira, eso yo te lo voy a explicar de una manera muy sencilla. Yo creo que el jugador de fútbol tolera mucho mejor el dolor del esguince de tobillo por dos razones fundamentales. Una, por la inestabilidad que le produce el propio calzado que utiliza. Las botas de tacos dan mucha inestabilidad y ellos están muy acostumbrados a tener un tobillo muy inestable en condiciones normales y por lo tanto tienen lo que llamamos la propiocepción del tobillo, que es toda la musculatura que rodea esa articulación muy tensa y les estabiliza mucho más el tobillo. Y dos, el propio campo, que aunque parezca una alfombra a veces, también es algo irregular. Sin embargo, el mismo esguince de tobillo en un jugador de baloncesto, que trabaja una superficie lisa totalmente, que es la pista de baloncesto, y una zapatilla plana, no le permite jugar. Y yo he visto jugadores de fútbol con un 15 grado 2 salir a jugar y jugar 90 minutos, salir a jugar antes del partido.
2: Perfecto, entonces, resumen de lo publicado, lo que estás diciendo es, no es imposible que teniendo un esguince de grado 3 un jugador pueda regresar a un campo de fútbol en una horquilla de entre 2 y 4 semanas, punto 1, y no es imposible que sufriendo un esguince de grado 3 un jugador pueda seguir jugando al fútbol por todas esas cuestiones que has contado. Y ahora vosotros lo que tenéis que hacer es valorar, si os fiáis de la opinión de un traumatólogo profesional, ¿cuántos tobillos o cuántas rodillas habrás operado a lo largo de tu vida, doctor?
8: Buah, tobillos, no, más rodillas que tobillos, pero si dices de tobillo, varios miles habremos visto.
2: Varios miles, pongamos, no seamos optimistas, pongamos 1000, entre la opinión de un doctor que ha operado 1000 tobillos y la opinión de un doctor, pues que está, es principiante, como J. Jordi. ¿Querías decir algo?
3: Sí, algo muy sencillo, doctor, buenas noches.
8: Hola, buenas noches.
3: En un tobillo inflamado, que desde hace solo 24 horas, que todavía está en un proceso de subir la inflamación, ¿una prueba diagnóstica siempre puede diferenciar entre un grado 3 y un grado 2? ¿O puede estar eso ahí difuso, que al final el que diagnostica se te ha que mojar un poco, pero que no esté claro?
8: No, mira, yo creo que actualmente con las resonancias que tenemos ya, con la potencia que tienen de 3 teslas, incluso algunas hay por ahí y hablan ya de 5 teslas, con resonancias de ese nivel, da igual la inflamación.
3: Lo, o sea, clavas, ¿no?
8: Hay una frase por ahí, ¿no?, que se hacía mucho en los ambulatorios para no hacerle una radiografía a los pacientes. Le decían, no sé, con el tobillo hinchado como está, hacer la radiografía no sirve para nada. Bueno, perdona, si tiene el tobillo hinchado pero tiene una fractura, la vas a ver, está hinchado o no está hinchado, una radiografía. Pero para las lesiones de tejidos blandos, con una resonancia de las que tenemos ahora, en una rotura muscular sí que te diría que evoluciona en 24 horas, ¿no? Y la rotura no se ve igual hoy que mañana. Pero en un esguince de tobillo, las lesiones de los ligamentos, el radiólogo las ve igual. Otra cosa es que tenga un derrame tan, tan brutal que le impida tener una buena imagen de todo, pero lo normal es que con una resonancia de las 24 horas puede diagnosticarlo.
2: Parece, doctor, que sorprendentemente Paco Rabadán quiere intervenir en este programa. Adelante, Paco. Por favor.
1: Es que me he quedado un poco impactado con lo que ha dicho del tema de la inestabilidad, porque yo hace muchos años me fracturé el peroneo y tengo una inestabilidad en uno de mis pies. Entonces, es súper molesto. O sea, no sé si el Madrid se va a exponer a que este chico, por correr mucho, tenga una inestabilidad, que eso es una lesión que se te queda el resto de tu vida, a no ser que te operes, ¿verdad?
8: Sí, sí, sí. La verdad es que inestables después de esguinces de tobillo hay pocos. Pero alguno hay. Y nosotros hemos operado alguna jugadora de primera división de baloncesto precisamente por inestabilidad. En una situación muy parecida a esta. Se lesionó con un grado 2-3, la tuvieron parada 2-3 semanas porque tenían competición europea y Copa de la Reina y esas cosas, y no acabó de funcionar y en junio la tuvimos que operar. Sí, sí.
2: Pues muy bien explicado, como siempre, doctor. A J. Jordi le tienen que estar pitando los oídos. ¿Usted, doctor, si tuviera que operarse mañana de rodillas, se pondría en manos de J?
8: No, hombre, me pondría en manos de mi compañero.
2: Bueno, pues si su compañero estuviera de vacaciones, por ejemplo, jubilado, y usted tuviera
8: igual,
2: que recurrir,
8: me pondría en manos hasta de Pedrerol.
2: ¡Ay, qué buena! Bueno, doctor, muchísimas gracias, muy amable, como siempre, cuídese mucho. No me ha vuelto, por cierto, doctor, no me ha vuelto a doler la rodilla, ¿eh? Eso es milagroso,
8: bueno,
2: ¿eh?
8: Bueno, ahí hasta que aguantes.
2: Bueno, sí, bueno.
8: El siguiente dentro de cuando lo necesites.
2: Sí, pero seamos optimistas. O sea, voy a terminar necesitar por necesitarlo.
1: Sí.
8: No, no necesariamente. Yo hay gente que se los he hecho una vez y llevan 7 años y de momento no me han reclamado más.
2: Claro, es que de esto hace ya un año y medio largo, ¿eh?
8: Sí. Yo no soy muy partidario de ponerlos de forma estandarizada, sino que cuando duele...
2: Cuando duele, claro. Lo que pasa es que cuando... ¿Te acuerdas de Santa Bárbara cuando truena? Claro.
8: Claro.
2: Muy bien, doctor. Muchas gracias. Muy amable.
8: De nada, dijo Juanma.
2: Adiós, hasta luego. Adiós. Se está quedando súper madridista esto, ¿eh? Mañana tenemos que corregir esto. Tenemos que hablar mucho del Atleti y mucho del Barça.
5: Y mucho del Barça, bueno.
2: Vale. Ya veremos si bien o mal.
5: Quizás YouTube afloje entonces.
3: Ah, pero bien, no, porque vengo yo no mañana quiero. También. Si vamos a hablar del Barça, me gusta.
2: Uy. Claro. Bueno, es que hay una gráfica del equipo, me parece que es.
5: Sí.
2: En la que se ve claramente. Me gustaría hablar un poquito de fútbol, sí. ¿Vale? En relación con el Real Madrid, que es el que no funciona. El Barça va como un tiro, el Atlético de Madrid está sacando sus cosas también y está potente. Sí. Pero sin embargo el Real Madrid no funciona. Y hay una gráfica, Paul, en la que se ve claramente cómo Vinicius y Mbappé se estorban en la izquierda. En realidad, quien estorba en la izquierda es Mbappé, porque su posición tiene que ser la de delantero centro. Bueno, cuando uno tiende a ocupar la banda izquierda, y entonces es que parecía el otro día que se defendían el uno al otro, se tropezaban el uno con el otro, pues a lo mejor el otro instintivamente tiene que irse al centro, pero no, eso no lo tienen entrenado. Yo creo que Mourinho va a tener que tomar una decisión, y que, joder, por mucho que me duela, en lo futbolístico, porque Vinicius me ha roto para siempre el corazón, a lo mejor tiene que sentar a Vini y jugar, digo, con, si quieres jugar con tres arriba,
3: hay mil alternativas,
2: con sí. Mbappé, Diomandé, y yo creo que al Madrid le va a ir mucho mejor con un 9 fijo arriba, claro, con Carlos Espí.
3: Yo no, a ver, yo he visto ese gráfico, he leído mucho a Jesús Lagos, que es probablemente el tío que más sabe de métricas de análisis futbolístico de España. Ha trabajado en Leeds United, ha trabajado en varios clubes, y es un máquina, Jesús Lagos. Y él le quitaba toda la trascendencia a ese gráfico. Al final lo importante es no desde dónde parten, sino hacia dónde hacen el movimiento. Vinicius lo hace hacia afuera, Mbappé lo hace hacia adentro. No es tanto que se pisen el problema como que Vinicius no está jugando bien. Mbappé ya está metiendo goles, lleva 8, pero Vinicius el otro día, yo le vi, por ejemplo, hay una jugada que bajó al centro del campo y salieron como balas sus compañeros hacia arriba, se giró con la izquierda y metió un pase totalmente entregado al rival, que si hubiera sido un buen pase habría dejado solo a Mbappé. Y esas pequeñas acciones no le están saliendo, no está siendo decisivo, no está yéndose en el uno contra uno, ni siquiera está repitiendo esfuerzo porque físicamente no está tan fino, y por eso se ve que el Madrid no está fluyendo el ataque. Pero yo no creo que sea un problema, sinceramente, de incompatibilidad, sino de baja forma, no sé si física, mental o ambas,
1: física,
3: por el verano que ha tenido.
2: Sergio.
6: Bueno, se están poniendo muy de moda estas cosas que sin interpretación futbolística no sirven de nada. Hay gente que sabe muchísimo de datos y luego no tiene ni puñetera idea de fútbol. Entonces, si tú no haces una traducción de los datos al fútbol, pues no sirve absolutamente de nada. Y yo creo que...
2: Bueno, tú eres precisamente un experto en eso. Tú cuando...
6: No, yo no soy experto
2: en
6: nada.
2: Tú lo cuentas, déjame que hable yo de ti, porque hablar de uno mismo, salvo que seas Mbappé o Lamine Yamal, pues suena mal, ¿vale? Pero yo, es verdad que cuando las cosas las cuenta Sergio, yo me quedo maravillado, porque digo, joder, qué bien explica los datos aplicados a lo que es el fútbol real. Entonces, a ti ese dato, por ejemplo, no te sorprendió, o no te parece que tenga una trascendencia, ¿no?
6: No, o sea, yo creo que no tiene trascendencia ninguna, Juanma, en el sentido de que las cosas que se pueden ver con el ojo no hace falta verlas con un dato. Y creo que es una cosa, por ejemplo, Paul, que últimamente está dando mucho el tema de los goles esperados y tal, por ejemplo, tú las métricas de goles esperados le dan la razón totalmente a Paul en lo que está explicando estos días, en que el Real Madrid genera mucho más que el año pasado, que concede mucho menos que el año pasado, pero luego hay el ojo, que yo creo que

0: uno y jugando con Spin en el centro de la delantera?
1: Yo creo que lo más importante en el fútbol por encima de la alineación es gestionar el vestuario. Yo creo que a Vinicius a largo plazo no lo puedes tener en el banquillo. Me parece un imposible, y el Real Madrid lo acaba de renovar. A mí futbolísticamente, que esto no es fútbol real, porque insisto, es más importante el vestuario que lo táctico, el hacer una alineación correctamente. Para mí el Real Madrid siempre la mejor forma que va a tener de jugar va a ser con Mbappé por izquierda y jugando con un delantero centro de referencia, o un delantero del estilo de Benzema, de Harry Kane, que sea capaz de mejorar a compañeros.
2: A ver, yo quisiera primero rebatirle una cosa a Sergio, que creo que, por ejemplo, eso de que Vinicius nunca ha hecho mejor a un compañero, el año en que Benzema es Balón de Oro, probablemente esa asociación con Vinicius es muy buena. Y de hecho ahí te voy a tirar otra cosa, que es que Benzema partía exactamente del mismo sitio que Mbappé y no se estorbaban.
3: Ya, que es otro jugador Benzema.
2: Ya, pero partían del mismo sitio. Benzema siempre caía para la izquierda y partía de
1: pero detrás. Benzema siempre está pensando siempre en mejorar el compañero. Y Mbappé y Vinicius están siempre pensando en mejorar ellos. Pero no porque sean egoístas o no. Porque es su fútbol. Es que
3: de todas formas,
1: queréis cambiar,
3: Sergio,
1: el fútbol, sí, de los futbolistas.
3: Pero Sergio, de todas formas, yo estoy de acuerdo con parte de lo que ha dicho Sergio. Pero yo creo que no es de uno y cero esto. No es de blanco o negro. O sea, que Benzema y... O sea, Vinicius y Mbappé no tienen una máxima compatibilidad, pero no quiere decir que sean incompatibles. Quiere decir que Mourinho tiene que encontrar la manera, porque yo también entiendo que el equilibrio del vestuario es lo más sensato, de que jueguen los dos. ¿Es más compatible un Cristiano Benzema? Sí. ¿Cómo sería un Benzema Mbappé? Brutal. ¿Cómo fue un Benzema Vinicius? Brutal. ¿Un Vinicius Mbappé? Pues ya no es una sinergia tan grande como un Benzema Vinicius. Pero no es 0-1. Pueden convivir, hay mecanismos para que convivan, hay áreas que pueden pisar el uno y pisar, y eso es en lo que estaba Mourinho, y que iba para mí muy bien en generación de ocasiones, en resultados, hasta que el otro día el Madrid lo tanga en el domingo descaradamente.
2: Y luego aquí hay otra cosa, y eso lo hemos contado, por ejemplo, en OK Diario estos días. Cucurella se ha quejado ya, ¿eh? Cucurella está hasta la bola de que no baje ni Dios a ayudarle. El otro día en el derbi el Atleti venían 3 y 4 y no bajaba nadie.
4: ¿Pero se ha quejado? ¿A quién se ha quejado?
2: Cuerpo técnico. Y ha dicho que qué alivio estar con España, porque aquí no hay ningún vago ni maleante fastidiando.
1: ¿Ha dicho eso, Cucurella? Yo, Cucurella, te pongo la mano en el fuego que eso no lo ha dicho.
2: No, lo he dicho yo.
4: Claro,
2: pero a ver,
5: es que parece
2: Paco, a ver, ¿verdad?
5: Que
2: contextualizado,
1: que y mira que no pongo la mano en el fuego por nadie,
2: pero que te digo,
5: yo no veo a Cucurella hablando en esos términos.
2: No, pero que te digo que Cucurella se ha quejado de eso. Se ha quejado de que con el Madrid está viéndose una versión malísima suya, malísima. O sea, él está ahora mismo que
3: no, porque sabe. no sube
2: no sube y porque le están atacando todo el tiempo.
3: Se queda de tercer central en el Madrid porque tiene a Vinicius delante, es el rol que tiene en el Madrid.
2: Claro, pero él esperaba otra cosa.
3: No, él sabía que iba a ser tercer central en el Madrid, que no iba a ser lateral izquierdo ofensivo, porque tiene a Vinicius delante. El que vaya al Madrid y quiera triunfar como lateral izquierdo tiene que ser Mendy.
2: Si Madrid
3: le ha ido bien con Mendy, que si es yo te guardo, sube tú.
2: Si tú le preguntas a Cucurella quién quiere por delante, te dice Jan Diomande. Ya te lo digo yo. No te va a decir Vinicius, pero porque el otro trabaja de momento. Luego a lo mejor se tuerce como Vinicius y deja de trabajar.
4: Sergio.
2: Pero el otro trabaja.
1: Es que estamos haciendo unas asunciones de lo que quiere Cucurella, ¿no? Yo creo que es lo que quiere Paco Rabadán para el Real Madrid, no lo que quiere Cucurella. Cucurella.
2: Bueno, pues ya está, oye.
1: No, es que, joder, Paco,
2: pues
1: es que
2: nada,
1: es verdad.
2: Oye, que pongamos, pues
1: es que le estáis pidiendo a la gente que sea súper perfecta, como el otro con Gara haciendo el idiota, pero es que luego nosotros también nos metemos en unos charquitos que cuidado, ¿eh?
2: Pero vamos a ver, estoy diciendo simplemente que Cucurella ha manifestado que quiere que alguien baje. Ya está, Vinicius,
1: pero
2: el lucero del Alba,
1: pero es que,
2: o el que
1: pero
2: sea.
1: Es que el entrenador, si quiere poner a Vinicius y Mbappé, igual tiene que pensar en jugar en línea de 5, en jugar con un medio centro por izquierda que baje a hacer ayudas. O sea, hay muchísimas alternativas para que Vinicius no baje. O sea, Vinicius no va a bajar. Yo no sé si esto se va a dar cuenta el aficionado del Real Madrid o no. Vinicius no va a bajar porque no existe ese jugador, no es esa persona, no es ese futbolista. Entonces, joder, asumir eso, no le pidáis a Vinicius y Mbappé que hagan trabajo defensivo cuando durante 15 años no lo hicieron, ya no lo van a hacer, y son futbolistas totalmente formados que no van a cambiar.
3: No, el Madrid está robando más en el último tercio que en los dos años anteriores, ¿eh? Esta temporada.
1: Sí, por el año pasado, también dijiste
3: metido...
1: exactamente en
3: no,
1: este mismo
3: no, no,
1: mes
3: no, no, no,
1: en
3: son,
1: este mismo
3: no,
1: mes dijiste
3: datos.
1: Que era el equipo que más recuperaba en el último
3: pero
1: tercio.
3: Pero luego se cayó, pero este año recupera más que el año pasado en el último tercio, ya

0: metido 5 goles.
1: Pero
0: ha metido 5 goles después de robo en el último tercio. 5 goles.
2: Pero el Real Madrid está recuperando mucho, porque el Real Madrid está teniendo el balón mucho, porque está jugando contra equipos que se le hunden. Cuando el Real Madrid empiece a jugar contra equipos que quieran tener el balón ellos,
0: dos equipos,
2: el Real Madrid no va a recuperar absolutamente nada.
0: Luego
2: pero es que no tiene por qué recuperar. Y es que el Real Madrid puede ganar sin recuperar.
0: Vinicius está haciendo retornos defensivos, es lo que le ha pedido Mourinho. Yo de momento no estoy viendo hacer retornos defensivos. De hecho, el que ha dicho que no baja es Bellingham. El que no va a la banda es Bellingham.
3: Muy interesante el debate, ¿eh? Igual me he equivocado yo, poniendo tantas veces salta la rana. Podemos ponerlo... Ah, tenemos el anuncio de no hay prisa, lo tenemos, a ver.
4: No hay prisa,
3: claro, Litoral.
4: Salta la rana, que ole, salta la rana.
3: Un anuncio del Litoral. ¿Tú no has comido judías en Litoral?
0: Yo las hago yo, me las traigo de Asturias.
3: No, no has hecho la mili, claro, ¿cómo vas a comer judías en Litoral?
0: Bueno, yo las como mejor.
5: Pues una fabada Litoral.
3: Buenísima. Bueno, claro, me he equivocado yo al poner tantas veces, Sergio, quizás salta la rana, y el debate futbolístico le hemos prestado. Me estaba gustando mucho, ¿eh? De verdad.
2: A mí me ha parecido más divertido lo de salta la rana, humildemente.
3: Pues a mí me parece muy interesante el debate, ¿eh?
0: Un salta la rana y medio.
3: ¿Tiene Artifin exactamente? ¿Qué tiene Artifin? Artifin tiene condroitin sulfato. Glucosamina. Cartílago de tiburón. Cúrcuma.
0: Pimienta negra.
3: Y vitamina C. Y encontramos Artifin en farmacias en...
5: Para farmacias. En herbolarios.
2: Y en herbolarios.
3: Y en...
0: Mundo natural.
3: Cartílago de tiburón.
0: Condroitín sulfato.
5: Glucosamina.
3: Con vitamina C. Y vitamina C.
5: Cúrcuma.
3: Pimienta negra.
5: Y en herbolarios. Y en parafarmacias.
3: Y en la parafarmacia del Corte Inglés.
0: Artifin.
4: Mundo natural.
3: Muy bien, muchas gracias Paco, muchas gracias Dani, muchas gracias Paul, muchas gracias Sergio.
2: Chao.
3: No os mováis, hablamos de boxeo a la vuelta, ya.
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3: Y el martes hablamos de boxeo con Jaime Ugarte, que tiene que estar por ahí ya, amigo mío. Buenas noches, ¿qué tal?
7: ¿Qué tal, Juanma? Buenas noches, aquí estoy.
3: Guíeme usted por el proceloso mundo del boxeo, por favor.
7: Pues nada, tranquilamente te voy a guiar, porque además tenemos una semana muy bonita con los campeonatos de Europa de boxeo amateur. Vamos a charlar con Emilio Marquegui para que nos cuente un poquito la última hora a fecha de hoy. Creo que tenemos buenas noticias y a lo mejor pueden ser mejores, pero bueno, no adelantemos acontecimientos. Y luego el próximo sábado, este mismo sábado, en Bilbao va a haber un campeonato de Europa que tiene una pintaza tremenda. Lo bueno es que se queda en nuestro país porque pelean Joaquín García, el bilbaíno, contra el vallisoletano Salvi Jiménez. La mala noticia, que pierde uno de los nuestros, pero bueno, es lo que decimos siempre, ¿no? El título se queda en España, y es una pelea súper emocionante. Son dos púgiles, además, que han hecho un trabajo increíble con unos campamentos, en fin. He tenido esta tarde la oportunidad de, bueno, por la medio del mediodía, en Es Radio Valladolid, de hablar con el propio Salvi Jiménez, y estaba entusiasmado, está entrenando en Inglaterra. Bueno, ahora lo desarrollamos, pero lo importante es que en Bilbao hay un campeonato de Europa con dos protagonistas españoles.
3: Pues de todo esto hablamos ya, con Emilio Marquegui.
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6: 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Jaime Ugarte.
3: Marquegui, profesor, buenas noches. ¿Cómo estás, amigo mío?
1: Buenas noches, pues muy contento de estar aquí con vosotros hablando de estos temas tan interesantes.
3: Pues muy bien, pues nos alegramos un montón. Fíjate que es que a uno, es verdad, hoy hay gente que por la calle... A mí últimamente me sonríe mucho la gente y digo, mira, es qué bien, qué bonito, ¿eh? Y te encuentras con gente así, con tanto impulso como Marquegui, ¿verdad? Y, claro. Y a uno se le hace más fácil todo, ¿es verdad?
1: La vida es más es preciosa.
3: La vida es maravillosa, de esta manera, que sí. La vida es maravillosa, claro que sí. Bueno, somos muy caprianos tú y yo, ¿eh? De todas formas, Marquegui, ¿eh? Bueno, sí, sí. Jaime, empieza tú, por lo donde quieras.
7: Bueno, yo creo que lo mejor, un poco, Emilio, es que nos cuentes la última hora de los campeonatos de Europa de boxeo amateur. Creo que teníamos dos medallas aseguradas, ¿hay alguna novedad?
1: Bueno, nos quedamos con las dos medallas y la posibilidad de una tercera. Dos medallas significa que al clasificarse dos boxeadores a semifinales, como no hay tercer y cuarto puesto, son dos bronces en estos deportes, en el deporte como el boxeo y otros deportes de contacto, pues ya tenemos a Laura Fuertes, que está en semifinales, tiene el bronce asegurado en 51 kilos femenino, y además que Laura Fuertes es la primera boxeadora, fue la primera boxeadora en ir a unos juegos, la primera boxeadora en ganar una medalla en un mundial, y es la primera boxeadora en ganar una medalla en un europeo. Y por otro lado, el veterano Emmanuel Reyes, también a semifinales, a pesar de un corte en una ceja que se la ha vuelto a abrir. Y luego tenemos a un boxeador muy interesante, Edward Marín, que está en cuartos y mañana por la mañana pues se va a disputar un combate que le puede llevar a una tercera medalla.
3: Estos son europeos.
1: Sí, campeonatos de Europa de boxeo olímpico amateur.
3: Amateur, claro, lo olímpico sí. Amateur, por supuesto. Bueno, pues uh-huh. Últimamente es verdad que afortunadamente hablamos siempre en un aspecto positivo de lo bien que está el boxeo amateur, sí. Y también el profesional en España, es verdad, sí. Está en un repunte,
7: sí,
3: ahora.
7: Pero es que la base esta que estamos comentando, por eso le damos aquí siempre mucha importancia, ¿no? Porque hay que tener en cuenta pues que estamos hablando todo de combates internacionales. De hecho, una de las grandes esperanzas, probablemente uno de los mejores boxeadores españoles, Emilio, como Rafa Lozano, para que se haga la gente una idea, se perdió en primera ronda, pero claro, creo que le tocó, pues no sé, un ruso, ¿cierto? Como es por claro, sorteo.
1: No, es que ha vuelto el equipo ruso, entonces ha aparecido el equipo ruso y todo el mundo se ha metido detrás de una columna, uno debajo de un coche. Los rusos son los rusos y habían estado por temas políticos, que bueno, eso es para hablarlo en otro momento.
3: Está bien eso.
1: Y han aparecido y han hecho una escabechina, hombres y mujeres. Entonces, pues es complicado lo que hablamos durante la transmisión, además, ¿no? Que luego dicen, no, la inactividad, porque no están torneos internacionales, les da lo mismo, llegan como tanques.
3: Claro, ¿no? Inactividad, bueno, que no les has visto. Inactivos no están activos, están entrenando.
7: Y que luego tienen, Juanma, los rusos tienen una escuela de boxeo impresionante. O sea, han logrado además aunar un poco pues lo que ha sido siempre, la típica disciplina soviética, post-soviética ahora, ¿sabes? De púgiles mega disciplinados con un talento, o sea que aparte de eso, yo no sé si también la mezcla esa con tantas relaciones que tenían con Cuba, pues ahí se autoalimentaron, ¿no? Los dos, los rusos le dieron la disciplina que quizás necesitaban los cubanos. A nivel mundial, los cubanos, pues ese arte caribeño, ese boxeo tan vistoso, y así, claro, Rusia, pues es que ha sido siempre una potencia, claro.
3: Sí, sí, una de las... Fíjate, me extraña, no, el boxeo japonés también está de moda.
7: Digo... Pero en amateur, en amateur es un poco, creo que no está, no sé, Emilio lo sabrá más, pero no está tan bien en los japoneses.
1: No, no, en amateur no destaca tanto. Primero que los japoneses lo que quieren rápidamente es quitarse la camiseta y al profesionalismo, lo mismo que los mexicanos, que son potencias en boxeo profesional. En boxeo amateur, pues principalmente los países exsoviéticos y, bueno, Turquía, bueno, países, bueno, muchos, ¿no? Pero vamos, que los rusos en este caso, y como has comentado, Jaime, lo de Lozano, el subcampeón mundial, Rafa Lozano, que cae en primera ronda. O sea, que claro, pues los rusos están, la verdad es que están haciendo una buena escabechina.
3: Muy bien. ¿Qué más, Jaime? Segundo plato.
7: Bueno, pues yo creo que el combate de este fin de semana, del sábado en la casilla de Bilbao, donde tantas mítico. Horas metí yo, Juanma, ahí mítica metí la horas, casilla. Vamos, en el centro de Bilbao, el polideportivo de la Casilla, un lugar muy emblemático donde se hacían, bueno, así como anécdota rápida, te diré que nuestro gran amigo, que en paz descanse, Xavier Azpizarte, organizaba, fíjate, el Día de Reyes, la matinal de Reyes. Sabes que el boxeo normalmente pues siempre está unido a la noche, a las madrugadas y tal, y él se le ocurrió hacer el Día de Reyes una matinal. Empezaba la velada a las 12 de la mañana y dirás, bueno, no iría gente, ¿no? Pues oye, un reventón, y aparte que me parecía, un día se lo dije, ¿no? Una idea súper... Claro, había muchos niños. Claro, que iban el Día de Reyes, van con su padre. Por cierto, no ha salido ningún tarao de todos los que iban al boxeo, porque aquí...
3: No, no, los taraos han salido los que no fueron.
7: Efectivamente.
3: Los que estaban fuera.
7: Efectivamente, claro, los que estaban allí y tal, ¿no? Y luego va a haber un campeonato que bueno, ahora nos ampliará Emilio, pero bueno, que me ha llamado la atención, que he estado charlando con Salvi Jiménez, como os decía, en el Radio Valladolid, y me decía que ha estado entrenando Emilio pues con Ryan Garner, que es uno de los mejores boxeadores del mundo, que ya está con un equipo, de primer nivel mundial, y que venía, y dicho, entonces ya no tienes excusas, ¿no? Y dice, no, vengo a darles un disgusto a los aficionados de vizcaínos que se darán cita en la Casilla, y luego, pero que también, Emilio, Joaquín García es otro igual, que no sé si ha entrenado en Kazajistán o yo que sé, están un poco majaras estos chicos.
1: Sí, bueno, o todo lo contrario, porque los sparring que habrán hecho, imagínate. Pero bueno, un combate muy abierto. Joaquín es un hombre fuerte que va, se sube en el tanque e intenta arrollar. Salvi Jiménez tiene más experiencia, tiene mejor técnica. Va a ser un excelente combate. Y si quieres, antes, como hablamos, Jaime, escribía el otro día en el Marca sobre este combate, y que es va a haber el campeón de Europa español número 64, el número 10 en el peso ligero, y en esta categoría del peso ligero será el sexto enfrentamiento entre españoles, pero tenemos que recordar que esta categoría es muy española, el peso ligero, porque ahí han reinado en Europa tres campeones mundiales y otro que no lo fue, pero para mí uno de los grandes de los últimos tiempos: Pedro Carrasco, Miguel Velázquez, Perico Fernández. Buf. Y Poli Díaz.
3: Buf. Casi fíjate, nadie, casi nadie al aparato. Es que son todos nombres que te ponen los pelos de punta. Y por acabar, hemos hablado de lo de Laura Fuertes, lo hemos comentado.
7: Perfecto. Sí, no, que lo de Laura Fuertes es que como es ya primera en todo. Yo no sé si fue la primera mujer que descubrió América, no lo sé. El caso es que es la primera que gana todo, y bueno, y además también con cada día mejor, ¿no? Y bueno, pues una tremenda alegría, porque como siempre decimos, pues son éxitos ya del boxeo español. Lo que antes pues parecía una utopía, de pensar que una chica pues iba a conquistar en el dificilísimo campeonato de Europa, por el nivel que hay en los campeonatos de Europa, pues oye, pues enhorabuena para Laura Fuertes, que parece que no tiene techo.
3: Para unas cosas el tiempo pasa para bien. Mira, hoy me he encontrado con Nuria Richard en el parking y le decía, digo, pues es que yo llevo aquí ya en la radio 12 años, en el periódico, en Libertad Digital, 26.
7: Uy.
3: 26. En la radio 12. Es que esto va muy rápido. Y es verdad que hay cosas que van hacia bien y otras cosas que, en mi opinión, van hacia peor. Y esta es una de las cosas buenas. Antes, Jaime, cuando tú y yo hablábamos de boxeo, yo qué sé, en Radio España, por ponerte un caso, era impensable que la mujer boxeara. Y sin embargo, ahora están a la altura de los hombres, de los chicos, si no por encima. Es decir,
7: que han logrado, no llegan todavía a tanto, pero que si hace, creo que lo comentábamos hace poco con la retirada de Katie Taylor, si en esa época a mí alguien me dice, de verdad, Jaime, tú tranquilo, que verás el Garden de Nueva York a reventar con un combate femenino,
3: no
7: te le digo, Juanma, con este no, que no venga más.
3: No está bien. ¿Ves? Para eso sí ha cambiado para bien. Me parece que nadie va a quejarse o va a mostrar ningún reproche porque eso sea
7: para
3: así.
7: Nada, para todo lo contrario.
3: Muy bien.
1: Y un apunte muy rápido, Juanma, lo que comentamos el otro día en televisión con Jaime, que es que en el boxeo femenino es un deporte en el que ha habido una progresión geométrica enorme y de boxeadoras que solo iban ahí a cambiar golpes al principio, que era un boxeo tosco y feo. Ahora salen unas grandes boxeadoras, y digo que es uno de los deportes que más ha progresado, porque luego hay otros deportes de cuyo nombre no quiero acordarme,
10: que no, y tal por progresión, no se ve ese aumento de calidad extraordinario.
3: Y sin
10: ¿no?
3: embargo son deportes, a lo mejor estás pensando en el mismo en el que estoy pensando yo, que tampoco diré, pero son deportes que cuentan con un respaldo económico y televisivo total, porque quieren potenciar eso en concreto, y sin embargo las audiencias les demuestran que no. Que no tira. ¿Por qué? Pues porque no tira. Pues porque el deporte, este deporte en concreto, que se juega con un balón y hay dos porterías, puede ser cualquiera, pues la gente no les gusta un público muy concreto, muy determinado. Pero es verdad que el boxeo femenino la está rompiendo. Y me ha gustado mucho eso que decías, han salido los rusos y hay uno que está debajo del coche, otro que se ha escondido detrás de la columna. Ha estado bien eso, ha estado bien. Bueno. Emilio, muchísimas gracias, como siempre, por estar con nosotros, ¿vale? Un abrazo, cuídate mucho. Jaime, gracias.
10: Igualmente.
3: Un abrazo fuerte. Un fuerte abrazo. Adiós, amigo, adiós.

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7: Recogemos y nos vamos, no sin antes recordaros el resto de noticias deportivas del día, que hoy han sido estas. Ha arrancado este martes la concentración de la selección española en la ciudad del fútbol de Las Rozas. En las próximas semanas el combinado nacional jugará 4 partidos correspondientes a la nueva edición de la Liga de Naciones. Hablaban varios jugadores en el comienzo de dicha concentración. Mikel Merino, por ejemplo, uno de los hombres clave en el pasado Mundial.
8: Ahora viéndolo con perspectiva, la verdad que es una locura, ¿no? El haberlo hecho de esa manera en los últimos minutos, 2 eliminatorias seguidas y bueno, con un poco de suspense, pero bueno. Parece de película todo el torneo, desde el inicio hasta el final, con un inicio un poquito regular y con un final apoteósico, ¿no? Desde la prórroga. Y la verdad que, pues bueno, qué mejor manera que terminar una película que con esa victoria y con toda la afición así.
7: Iván Fresneda, que ha entrado en convocatoria como reemplazo de Pedro Porro, se mostraba ilusionado.
9: Muy feliz por una parte, pero también un poco triste, ¿no? Que sean estas condiciones, porque bueno, al final yo también tengo muy buena relación con Pedro y bueno, estoy hablando con él, le pregunté y bueno, por desgracia para nuestra selección no ha podido venir, pero bueno, estamos aquí para aprovechar las oportunidades.
7: También Aymeric Laporte se pronunciaba en su llegada a la ciudad del fútbol de Las Rozas.
10: Bien, la verdad que locura, ¿eh? O sea, sinceramente la gente se ha vuelto muy loca. De hecho, me dan las gracias por la calle y demás, impresionado. Que tenemos que estar muy puestos, muy concentrados para intentar ganar todos los partidos, los 4 que nos vienen ahora estas 2 semanas.
7: Y hacía lo propio Fermín López, que vuelve a estar presente en una lista de Luis de la Fuente.
11: Muy contento de volver a la selección y nada, con ganas de estar otra vez con los compañeros y de volver a entrenar. Me tocó vivirlo en casa, fue una pena. Pero bueno, también estuve muy contento por mi país, por mis compañeros que se lo merecían.
7: David Raya se enfocaba directamente en este parón respecto a la novedad de disputar 4 partidos en una sola ventana.
8: Es la primera vez que se hace, a ver cómo va, pero al fin y al cabo yo creo que para el seleccionador y para el staff técnico yo creo que es algo muy positivo. Y yo creo que por eso se ha hecho, ¿no? Entonces vamos a ver cómo va, lo vamos a tratar de la misma manera de siempre. Intentar sacar siempre los 3 puntos y ya está, ahora solo enfocados en el sábado.
7: Respecto a la concentración sub-21, Carlos Espí ha hablado en una entrevista exclusiva con Diario AS. Hacía referencia al derbi, a cómo recuperarse tras la derrota en el Metropolitano.
12: Bueno, hay que estar unidos, creo que vamos en buena línea, hay que trabajar cada día porque los resultados van a llegar. Confiamos en nosotros que hagamos lo que sabemos hacer y que demos todo el máximo, que demos el máximo que yo creo que juntos es cuando se sacan las cosas y así será.
7: Explicaba lo que significa para él jugar al lado de futbolistas como Vinicius Junior o Kylian Mbappé.
12: Yo estoy ahí para aprovechar las oportunidades, que quiero mejorar, quiero crecer, entrenar con Kylian, con Ju, con todos. Es increíble, es increíble que son entrenando cada día, lo competitivo que son, lo exigentes. Es increíble estoy aprendiendo, estoy mejorando mucho y eso, cada vez que entro al campo quiero dar el máximo, ayudar al equipo y de lo que me diga el míster.
7: También se ha celebrado este martes la habitual reunión de la Liga entre entrenadores de Primera y Segunda División. Se han ausentado José Mourinho, Íñigo Pérez y Manuel Pellegrini. Han estado presentes Fran Soto, en representación del Comité de Árbitros, y Rafa Louzán, presidente de la Federación, que hablaba acerca de seguir trabajando de manera conjunta para continuar creciendo.
4: Vivimos el mejor momento de los entrenadores españoles con los títulos que han conseguido. Para seguir en esta línea tenemos que seguir trabajando. Y seguir trabajando se llama escuchar y valorar las opiniones que hoy nos han trasladado los entrenadores del fútbol profesional, que también debemos tener en cuenta, conjuntamente con el intercambio que hemos hecho con los árbitros, con el Comité Técnico de Árbitros, y sobre todo que haya un entendimiento total entre las partes.
7: En referencia a la Liga, de cara a lo que viene tras el parón, quedan previstos los regresos de Frenkie de Jong con el Barça y de Yago Aspas con el Celta de Vigo. En Países Bajos, primera convocatoria de Xavi Hernández como seleccionador nacional del cuadro neerlandés, y mencionaba cuál ha sido la decisión más dura que ha tenido que tomar.
6: The toughest decision maybe talk to Memphis.
7: Se refiere a Memphis Depay, que no va a estar con el grupo esta vez, que no ha sido fácil porque se conocen y mantienen una buena relación, pero también menciona que el jugador no se lo ha tomado mal, que lo ha comprendido y recuerda que la puerta permanecerá abierta para cualquiera de cara al futuro. En el Campeonato Europeo de Boxeo, que se está celebrando en Sofía, Emmanuel Reyes ha accedido a las semifinales del torneo tras vencer a Roselyn Bachevsky. Laura Fuertes ha hecho lo propio imponiéndose a Diana Morehouse. Ambos tienen asegurado el podio y la medalla en el Campeonato Continental, independientemente de lo que llegue a suceder a partir de ahora. En el Mundial de Ciclismo en Montreal, el equipo español de relevos mixto ha terminado la contrarreloj en sexta posición. Por su parte, Benjamín Noval se ha coronado como campeón del mundo junior en la prueba.
13: Yo creo que era un objetivo desde el principio de la temporada, pero bueno, sí que para la crono no tenía tan claro que tenía estas posibilidades, sabía que era posible, pero bueno, aún no me lo creo y estoy asimilándolo todavía. Llevamos trabajando en ello toda la temporada, sobre todo esta última parte de la temporada, así que preparé mucho mejor la crono y estos mundiales, y después del año pasado yo creo que ya había que conseguirlo y bueno, al final fue posible.
7: En MotoGP, Pedro Acosta analizaba su situación actual en una entrevista con DAZN tras coronarse como vencedor el pasado fin de semana, sobre cómo ha sido su evolución personal y sobre cómo siempre ha recibido ayuda por parte de su entorno.
14: A principio de 2025 pesaba mucho la frustración, porque ahí sí que venía con una idea de luchar por un mundial o al menos estar cerca. Me encontré con totalmente lo opuesto, me encontré con una situación que no me adaptaba, que no conseguí rápido y que no estábamos cerca. En las carreras que estábamos luchando para este octavo, ¿no? Es verdad que en ese 2025 conseguimos darle un poco la vuelta, acabé el año muy bien y creo que este año lo hemos empezado más o menos en la misma, con la misma sintonía. También pues he tenido gente alrededor que me ha ayudado a darme cuenta de cuando no es cosa tuya y cuando no es puede hacer nada al respecto, ¿no? Entonces, bueno, pues pasaban y pues me iba para mi casa frustrado, pero me iba para mi casa.
7: Sin salir del motociclismo, se confirma que Joan Mir se perderá los grandes premios de Japón y de Indonesia. Lo hará por recomendación médica. El campeón del mundo en 2020 se retiró del Gran Premio de San Marino y se perdió el de Austria. En el comunicado de Honda, su equipo se desarrolla que el piloto continúa experimentando síntomas que afectan a su energía y rendimiento y que la gravedad de estos ha aumentado en los últimos días, sin que la causa central por ahora se haya confirmado. En otras cuestiones, el Mundial de MotoGP de 2027 empieza a conocer algunas fechas de su calendario. El arranque está previsto a comienzos de marzo en Tailandia, mientras que el cierre de temporada será, en principio, en el circuito Tormo de Cheste de Valencia, entre el 26 y el 27 de noviembre. En el panorama del tenis, hablaba este martes una de las integrantes del equipo español para la Billie Jean King Cup, Carla Suárez, acerca de las intenciones del grupo de cara a este torneo.
15: Para nosotras es una motivación, obviamente sabemos que es una buena oportunidad, pero bueno, vamos a ir poquito a poco, punto a punto. Esta competición es muy diferente a lo que juegas durante el año, las chicas también lo saben y bueno, vamos a aprovechar todas estas cosas positivas que te puede dar esta competición, como el ir en equipo, estar un poco más arropada, para que las chicas también, oye, darles todas las facilidades y toda la tranquilidad del mundo para que puedan competir al 100%.
7: En la Copa Davis, España ya sabe cuál puede ser su recorrido en el campeonato, como segunda cabeza de serie, solo por detrás de Italia. El rival en octavo será Austria, con la posibilidad de enfrentarse a Gran Bretaña o Alemania en una semifinal. Los cruces se disputarán en Bolonia, en Italia, entre el 24 y el 29 de noviembre. Acabamos con Fórmula 1, porque Masring ha publicado las cifras oficiales del Gran Premio del pasado fin de semana. Más de 350.000 asistentes durante las cuatro jornadas, con 8 de cada 10 aficionados llegando al circuito en transporte público, con más de 1,5 millones de espectadores en la televisión en abierto, con más de 500.000 de usuarios que accedieron a la web durante el evento y con más de 45.000 nuevos seguidores en redes sociales, cerrando así la primera presencia de este circuito como sede de la Fórmula 1 en la capital española.
16: Y con el PSOE de Madrid y Más Madrid poniendo palos en las ruedas de los coches de la Fórmula 1, que ha sido un auténtico exitazo y que ha puesto a Madrid y a España en el mapa mundial, que es justamente lo que la izquierda hace, pero al revés. Gracias, Dani. Nos vamos. Ya sabéis que a partir de ahora en el radio está prohibido contar ovejas. Llega el señor Couselo con su equipazo para amenizarnos la madrugada y mañana, como siempre, a las 11 de la noche. Aquí os esperamos para contaros toda la actualidad del deporte. Muchas gracias por seguirnos. Hasta mañana. Adiós, adiós, adiós.
17: Te lo vas a creer, pero cabías en la palma de mi mano. Te levantaba y le decía a tu madre: este va a ser el mejor chico del mundo. Este chico va a ser mejor de lo que nadie se imagina. Y fuiste creciendo cada vez más estupendo. Era fantástico poder observarte, un privilegio. Y cuando te llegó el momento de hacerte un hombre y afrontar el mundo, lo hiciste. Pero en algún momento del trayecto, cambiaste. Dejaste de ser tú. Permitiste que te señalaran y que te dijeran que no sirves. Y cuando empeoró todo, buscaste a quien echarle la culpa, a una sombra alargada. Voy a decirte algo que tú ya sabes. El mundo no es todo alegría y color. Es un lugar terrible y por muy duro que seas, es capaz de arrodillarte a golpes y tenerte sometido permanentemente si no se lo impides. Ni tú, ni yo, ni nadie golpea más fuerte que la vida. Pero no importa lo fuerte que golpeas, sino lo fuerte que pueden golpearte, y lo aguantas mientras avanzas. Hay que soportar sin dejar de avanzar. Así es como se gana. Si tú sabes lo que vales, ve y consigue lo que mereces, pero tendrás que soportar los golpes. Y no puedes estar diciendo que no estás donde querías llegar por culpa de él, de ella, ni de nadie. Eso lo hacen los cobardes y tú no lo eres. Tú eres capaz de todo. Yo te querré en cualquier situación. Pase lo que pase. Eres mi hijo, llevas mi sangre. Tú eres lo mejor de mi vida. Pero hasta que no empieces a creer en ti mismo, no tendrás tu vida propia. No olvides visitar a tu madre.
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1: Buenos días, amigos oyentes, y bienvenidos a La Mañana de Es Radio este miércoles 23 de septiembre de 2026. Mientras la gente observa la decadencia de Occidente, viendo a esa especie de simia engreída acercarse al psicópata de la Moncloa para besuquearle y para recordarle que ella le paga ahora. Antes le pagaba su suegro, el proxeneta, 17 prostíbulos, y se va un homenaje a una feminista histórica. Él, abastecido con el dinero de 17 prostíbulos, y su señora, que llevaba el sobre para la trata de chaperos y señoras. Él, el prostibulario, dando clases de feminismo histórico y de, bueno, un farsante redomado. Pero es algo más que un farsante. Ayer decíamos que lo que estamos sabiendo de las cloacas muestran que esto no es una chapuza de unos cuantos ladrones. No, esto es el GAL. ¿Y cuál es la diferencia del GAL de González con el GAL de Sánchez? Que el GAL de González mataba etarras, conseguía dinero de los fondos reservados para eso, que bueno, eso es ilegal, pero mataba etarras. Estos matan jueces, destrozan jueces, calumnian a jueces, a fiscales, a guardias civiles de la UCO, a policías de la UDEF, a medios de comunicación, a los que llama el jefe del GAL, Sánchez, llama pseudomedios, el pseudopresidente y archiproxeneta. O sea, el que ha introducido la prostitución vía Marruecos hasta en los ilegales de Marruecos. Ahí ya mandan los, ya acampan las mafias. Ya se venden drogas, putas, putos, chaperas, chaperos, armas, entran las familias, salen. Lo que mande el sultán, que como está mal de salud, pues el jefe de la tribu, que en estos momentos manda un poco. ¿Y qué hace Sánchez? Sánchez ya ha entregado Ceuta. Igual que entregó el Sahara, ya lo ha entregado. ¿Y cómo sabemos que es así? Porque lo estamos viendo todos los días. Y eso del GAL, eso del GAL es lo más gordo, porque lo único que detiene a Sánchez del golpe de Estado definitivo, de la dictadura bolivariana, que es a lo que va. Por eso ahí está Delcy, que ahora es dictadora por la gracia de Trump. Trump es una humillación para todos los que tenemos afecto, admiración por los Estados Unidos de América, por lo que ha supuesto en la historia. Bueno, o sea, es un, para los que hemos vivido, hemos visto los Estados Unidos de Reagan, cómo salían del trauma de la guerra de Vietnam, donde ellos eran los buenos, y se sobreponía a un idiota llamado Carter, que era un Obama pálido. Y con Reagan otra vez Estados Unidos volvía a luchar contra el mal, y con la ayuda del Papa, de un Papa de verdad, de Juan Pablo II, pues le ponían jaque, prácticamente mate, a la Unión Soviética. No al comunismo, por desgracia, que ahora resulta que es el Partido Demócrata de los Estados Unidos. Y encima un moro comunista ricacho, pijo, que jura sobre el Corán, o sea, en la ciudad del 11S. Bueno, en fin, el mundo está muy mal. Y por eso, pues Delcy, la de las maletas, la que compró a Sánchez y a su gobierno, con el mismo ministro que la acompañaba en Barajas, cuando las maletas, el ministro Plasencia, el íntimo amigo de Ábalos, el que está en la cárcel, no sé, si es que aquí todos o están o deberían estar en la cárcel, toda esta patulea. Bueno, pues el espectáculo del paseillo de esta sicaria asesina, genocida, ladrona, canalla, embustera, rata donde las haya, para besuquear al canalla, embustero, golpista Sánchez, pues es lo más comentado. Pero lo más fuerte sigue siendo lo de las cloacas, el GAL de Sánchez. Hoy publica Libertad Digital, es la primera de una serie de entregas de Miguel Ángel Pérez. Datos, grabaciones, estos son textuales, del GAL de Sánchez, que algunos llaman cloacas, pues vale, estos no son cloacas, esto es mucho peor. Y entonces, ¿de qué hablan? Hablan directamente de lo que estamos deduciendo, pero lo dicen. Uno, hay un chat en particular que se incautó la policía o la Guardia Civil, en la que hablan los que iban a contratar narcos para cargarse a la juez Viedma, los mismos. O sea, la Leire, que es Sánchez, detrás Cerdán, que es Sánchez, este Tejada, que es un delincuente condenado, expulsado de la carrera judicial, que es Leire, que es Sánchez, y así sucesivamente. Bien, frases textuales. Estamos hablando de atacar a gente en las más altas instituciones. Consejo, pues, se entiende del Consejo del Poder Judicial, Supremo, Tribunal Supremo, Constitucional, Tribunal Constitucional, Fiscalía, la Fiscalía, ¿de quién depende? Pues eso. ¿A quiénes? Al fiscal anticorrupción Luzón, al fiscal Grinda, a los fiscales que les llevan la contraria, a los lacayos del jefe del GAL de Sánchez, que es naturalmente Sánchez. Gálchez, si quieren ustedes. Pero es que la cosa continúa. Esta es la causa que está investigando Pedraz, que está instruyendo el caso en la audiencia y que va a más, a más, a más y a más. Bueno, hay un de estos que llaman empresario. Bueno, aquí empresario es cualquiera. Igual que a las golfas le llaman creadores de contenido, y a los golfos también, menudo contenido crean. Bueno, pues estos son empresarios, son comisionistas, van a ser empresarios. Pero bueno, el tal Pérez Dolcet, que trabajaba pues en el delito, con los GAL, el GAL de Sánchez. Y entonces, aparte de las denuncias contra la juez Viedma por este despreciable ex juez, pues ellos dicen que hay que llevar toda la munición, todos los documentos, porque van a emprender ya la campaña definitiva contra las más altas instituciones. Solo queda el rey. Bueno, el rey, que está, como vemos, cercado, porque esto no lo saben los ultras, sobre todo ultraidiotas. Si Franco viviera y viera a los franquistas de hoy, él sería mucho menos franquista que ellos, más inteligente. Y cada tonto que es que vamos, es tremendo, oceánico. Bueno, pero el rey está acercado, es un rey constitucional, y la Constitución dice que todos los actos del rey tienen que tener el refrendo del gobierno. ¿Está mal que así sea? Sí, pero es lo que dice la Constitución. Y el rey se atiene a la Constitución. Hay momentos en que hay una ausencia de gobierno, como pasó el 23F, o como pasó con el golpe de Estado de Cataluña, cuando Rajoy se eclipsó. Y si no aparece el jefe del Estado, el jefe del gobierno decía que no había por qué aparecer. O sea, era como Sánchez ahora con Ceuta. Lo mismo hizo Mariano Rajoy, y por supuesto la gran Soraya, con el golpe de Estado en Cataluña. Pero esto es mucho más grave, porque estamos hablando de una invasión del territorio español. ¿Y cuál es el arma esencial de Sánchez? ¿El GAL? ¿De contra Marruecos? No, no, no, él es Marruecos. No, no, contra los españoles. O sea, el GAL de González era contra los etarras. Este es contra los jueces. El GAL de Sánchez es contra los jueces, que los pueden mandar a la cárcel. Bueno, ya han empezado a mandar a la cárcel, ya está su hermano condenado, su mujer en el banquillo y Zapatero caminito de Jerez, y detrás de Zapatero va él. Y entonces, pues, esto es textual. Lo más importante es que a la reunión llevéis documentos, todos los que podáis, en el formato que haga falta. Y vienen todas esas conversaciones de balas, lo quiero muerto. Pero así van a por Marchena, que es la clave de la Sala Segunda del Tribunal Supremo. Van a por Luzón, el fiscal jefe anticorrupción. Van a por el coronel Balas, el coronel jefe de la UCO, perseguido también por la íntima amiga de Leire, es decir, la cloaquera de Tricornio, Merceditas González, que es la que se toma los caféses con esta arpía, a la que llama Pachi Nadie la gorda virola. Es como el Dioni de la Pampa, o sea, eso. Bueno, pues están en esa... Es así. Dice otra frase textual. Es igual de fundamental saber los elementos e instituciones para desarrollar la misma, es decir, el ataque. Estamos hablando de atacar, decíamos al principio, a gente metida en las más altas instituciones. Y es importante saber la disponibilidad de quienes tienen que ser el brazo ejecutor de que se aplique la ley. Para romperle el brazo, claro. Ojo, ojo. Dice, los documentos aislados no valen, tienen que ser todos a la vez, etcétera, etcétera, etcétera. Bueno, lo pueden leer en Libertad Digital y habrá más. Este ataque al Supremo viene antes de que el Supremo condene al fiscal general de Sánchez por revelación de secretos, el caso del novio de Ayuso, etcétera, etcétera. Y dice, bueno, pero ¿a dónde hemos llegado? No, hemos llegado al golpe de Estado. Estamos en el golpe de Estado, hace ya algún tiempo. Lo que pasa es que ahora sabemos quiénes son los pistoleros. Los pistoleros del GAL se llaman así, se llama Leire, se llama Tejada, Tejado, Cerdán, Zarrías, Mercedes, la directora general de la Guardia Civil, por dos veces. Zarrías, el patriarca protector de la anterior directora general de la Guardia Civil, es decir, el AMPA del PSOE de tres generaciones. Y este es el GAL. Y estos están dispuestos a todo, absolutamente a todo. Absolutamente a todo. Dice, hasta los crímenes, hombre, porque están hablando con los narcos para encargarse de una juez que está instruyendo el caso del hermanísimo. ¿Qué más quieren? Pero insisto en algo que comentaba ayer. Sabemos los casos de los jueces que han resistido y los que no han resistido. Y los fiscales que no han resistido. Que al ver a sus hijas jugando, foto de sus hijas jugando en el parque, como ha tenido que ver la juez Viedma, se echaron atrás. ¿Cuántos han sido? ¿Cuántos delitos han conseguido que de momento queden impunes? Estos criminales, porque este es un gobierno criminal y de criminales. Pues algunos se quedan con el paseillo de Delphi. Total, no ha ido más que a ver a su empleado, ella que es ahora la empleada de Trump. El mundo no está bien, pero cuando uno ve que las cosas están mal, están tan mal, si le pillan de cerca o le, no sé, le causan algún tipo de emoción, de apego, pues si es España o es Venezuela o es la causa de Cuba, es decir, la causa de la libertad, que es única siempre en el mundo, contra los comunistas y contra sus cómplices, que son siempre más, contra los verdugos y sus cómplices, que siempre son más, lo que apetece es combatir. Nada de quedarse en casa, no. A por las cloacas y acabar hasta con la última rata de las cloacas. Esta es nuestra función. Y vamos a ver cómo está el tiempo.
2: ¿Qué tal, Federico? Buenos días, estimados oyentes. Reciban un cordial saludo de Daniel Muñoz en este miércoles 23 de septiembre, jornada en la que damos la bienvenida al otoño, aunque no tiene ningún impacto en el tiempo. Va a ser otro día de cielos despejados e intenso calor, con avisos por altas temperaturas en Galicia, Extremadura, Andalucía y Canarias. En Madrid hasta ahora tenemos 18 grados, camino de los 33, la máxima nacional en Badajoz con 38, la mínima en Vitoria con 10.
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3: O sea, para empezar, decir que Ceuta y Melilla son dos ciudades españolas en África, así que no solo son ciudades españolas, sino también la frontera europea, la frontera territorial, una frontera muy dura en África. Así que creo que es importante pedir esa solidaridad cuando se trata de la Unión Europea. Y desgraciadamente sufrimos la insolidaridad de muchos de estos gobiernos durante la crisis.
2: Cerca de dos meses después de la invasión de Ceuta, Pedro Sánchez señala por primera vez a Marruecos y mantiene, como acaban de escuchar, las críticas a los aliados europeos que se han desmarcado. El presidente del gobierno ha hecho esas declaraciones desde Nueva York, donde hoy se reunirá con su alcalde, Zoran Mandani, e intervendrá en la Asamblea General de Naciones Unidas. El líder del Ejecutivo ha mantenido encuentros bilaterales con los mandatarios de Reino Unido, Líbano o Panamá, pero es uno de los pocos jefes de gobierno que no ha acudido a la recepción ofrecida por Donald Trump, alegando motivos de agenda. En un podcast que se emite esta noche, Sánchez arremete contra el inquilino de la Casa Blanca, que ya regresa a Washington tras entrevistarse con Delcy Rodríguez y ser el gran protagonista en la sesión inaugural de la Asamblea de la ONU.
4: ¿Se llegará a un acuerdo con Irán que les permita reconstruir y crear un país mucho más grande de lo que jamás fue antes? ¿O aniquilo la República Islámica y lo hago rápidamente sin darles jamás la oportunidad de volver a matar y destruir personas y países?
5: People and countries again.
6: Did you get a sense of how it was received by the assembly at large?
3: Cuando habla de cambio climático, de la guerra en Irán o de lo que está sucediendo en Oriente Medio, sus posturas políticas no cuentan, digamos, con un amplio respaldo de muchos países del mundo.
7: Largely supported by many, many countries worldwide.
2: Ahora les contamos otras noticias con Vanessa Vallecillo y Luis Díaz en titulares.
8: La mayoría progresista del Constitucional avala amparar a Jordi Turull y el Supremo tendrá que aplicarle la amnistía en su totalidad. Esta decisión abre el camino para que se haga la misma interpretación con el prófugo Carles Puigdemont y que pueda regresar libre a España con la amnistía del delito de malversación.
4: El Partido Popular y Vox se suman a la concentración del sábado en Madrid para apoyar a Ceuta y pedir la convocatoria de elecciones. La manifestación contará con Abascal y falta por confirmar si será fijo quien encabece la representación de los populares. Mientras, el ministro Ángel Víctor Torres ha criticado a ambos partidos.
9: En esa manifestación que digan antes de ese domingo, o sábado, no sé cuándo va a ser, que apoyan realmente a Ceuta y que los presidentes del PP están dispuestos a acoger a los menores en sus territorios. Si así fuera, 2.000, 3.000 personas menos inmigrantes estarían en la ciudad de Ceuta.
8: La policía detiene en Alemania el cerebro financiero detrás del caso Plus Ultra. El arresto ha tenido lugar bajo una orden europea de detención y entrega. El banquero que se le ha entregado hoy a España está considerado una pieza clave en la concesión de préstamos a la aerolínea y del blanqueo de dinero con fondos ilícitos de Venezuela.
10: ¡Madrid no se vende! ¡Fuera fondos buitres de nuestros barrios! ¡Esto no se puede permitir!
4: Isabel Díaz Ayuso ha sufrido un escrache por parte de activistas del llamado Sindicato de Inquilinos durante su visita a una de las mayores ferias inmobiliarias internacionales. Los atacantes han lanzado panfletos y bombas fétidas a la presidenta. En el acto, Ayuso ha defendido sus políticas de vivienda.
11: Y del mismo modo que estamos en contra de intervenir los precios de la vivienda, lo estamos también con lo que pasa con el mercado del alquiler, que por más apretarlo no se va a solucionar, todo lo contrario. De hecho, cada vez más propietarios tienen miedo a poner su vivienda en el mercado del alquiler.
8: Los investigadores del Centro de Políticas Económicas de ESADE denuncian que la OCDE ha cambiado la forma de medir el nivel socioeconómico de los alumnos en el informe PISA. Esa variación ha arrojado una conclusión que señala una caída muy pronunciada de los estudiantes de más nivel económico. Según denuncian, esa caída se produce de forma pareja en todos los niveles y la OCDE ha modificado varios parámetros que hacen imposible una comparación entre los resultados de 2022 y 2025.
4: Y Estados Unidos, Dinamarca y Groenlandia sellan el nuevo acuerdo de seguridad en la isla que actualiza el ya existente y aumenta la presencia militar norteamericana. La firma se ha producido en la reunión de la Asamblea General de la ONU y consideran que es beneficioso para todos, ya que rebaja la tensión de los últimos meses.
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2: Y en deporte, Sergio Eras, buenos días.
3: Muy buenos días.
2: España ya se concentra en Las Rozas.
3: Con la única ausencia no preocupante de Marc Pubill, España completa su primer entrenamiento pensando en el partido con Inglaterra del sábado a las 9:45. Todo en un día marcado por un cruce de comunicados entre el Real Madrid y Javier Tebas. Los blancos exigen la dimisión del presidente de la Liga, al que acusan de dañar la imagen de la competición después de que el propio Tebas pidiese al Madrid que se quitase la venda por las quejas arbitrales. Por cierto, el Madrid confirma la lesión de Fede Valverde por la entrada de Kangin Lee. Falta saber de cuánto es el tiempo de baja, si 3 semanas o bastante más, dependiendo del grado de ese esguince, que el club dice que es de grado 3. Ha arrancado además la Champions femenina, empate a 1 que se ve a poco en Valdebebas entre el Real Madrid y el Paris Saint-Germain. Hoy debuta el campeón, el Barcelona, a las 9 frente al Paris Football Club. Y por cierto, la selección femenina sub-20 se juega el pase a la final del Mundial a las 3 de la tarde frente a Italia.
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2: Silvia Ribeiro, buenos días.
12: Buenos días.
2: ¿Qué destaca la prensa este miércoles 23 de septiembre?
12: Todos los diarios de tirada nacional, excepto La Razón, llevan a portada el saludo de Delcy Rodríguez a Pedro Sánchez en la ONU. El Mundo subraya la intencionalidad de la sucesora de Maduro, que cruzó el plenario para que todos fuesen testigos del encuentro. La prensa subraya también la incomodidad del presidente, porque mientras él juega a ser la némesis de Trump, ella es la nueva chica del presidente estadounidense con quien se ha reunido esta noche. Mientras tanto, la líder opositora María Corina Machado intenta regresar a su país y ABC ha sido testigo de los últimos 3 intentos. De regreso a España, Libertad Digital publica en exclusiva el chat en el que las cloacas del PSOE conspiraron contra el Estado, conversaciones en las que admitían sus planes para atacar a gente, dicen, metida en las más altas instituciones. Federico insiste en El Mundo en lo que dijo ayer en este programa: estamos ante el GAL de Sánchez, cuya función no es matar terroristas, sino sabotear al Estado de Derecho, y ese sabotaje con contribuye la ley de nietos. Si ayer OK Diario desvelaba que el PSOE maniobró para que los nacionalizados en Argentina votasen en las generales del 23 con pasaportes de personas fallecidas, hoy añaden que también animaron a hacerlo con documentación caducada. Hay mucho más, pero se lo cuento en unos minutos en el resumen de prensa.
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2: 2 minutos pasan de las 6:20, una hora menos en Canarias. El gobierno intensifica su ofensiva contra el Poder Judicial a medida que avanzan los casos de corrupción. La apertura de juicio oral contra Begoña Gómez ha venido acompañada de un aluvión de ataques y descalificaciones que también han tenido como escenario un lugar teóricamente neutral como la sala de prensa del Palacio de la Moncloa. Leticia Barquín.
13: Buenos días. Ahora el Ejecutivo ha dado un paso más y ya no se limita a desacreditar a los jueces, sino que entra directamente en el terreno de las sentencias y trata de fijar de antemano cuál debería ser el resultado de un juicio. Es lo que ha ocurrido con el caso de Begoña Gómez. Para el gobierno, hacer justicia pasa porque Begoña Gómez salga indemne. La ministra portavoz, Elma Saiz, se ha convertido nuevamente en abogada defensora de la mujer del presidente.
14: Como gobierno transmitimos y confiamos en que un jurado ecuánime hará justicia, y en este caso hacer justicia es declarar a Begoña Gómez inocente. El escarnio público que está sufriendo Begoña Gómez en todo este tiempo es absolutamente insoportable, simplemente por ser la mujer de un presidente progresista, por ser la mujer de Pedro Sánchez. Y desde ahí mi empatía, mi total apoyo. Y en ese sentido el gobierno pide que se haga justicia. Y en este caso eso significa que Begoña Gómez es inocente.
13: La declaración llega apenas un día después de que la ministra Diana Morán cuestionara públicamente las garantías del juicio. Fuentes gubernamentales abundan ahora en esa misma línea y sostienen que no hay un solo español que desconozca el caso, al tiempo que acusan al juez Peinado de haber sometido a Begoña Gómez a una humillación.
2: Pero lo cierto es que su instrucción no solo ha sido ratificada por la Audiencia Provincial, sino también por el órgano de gobierno de los jueces, que ha desestimado la queja del ministro Bolaños por el interrogatorio al que fue sometido. Paco Cobos.
15: Buenos días. El Consejo General del Poder Judicial ha avalado de nuevo al juez Peinado ante la reiterada queja del ministro Félix Bolaños, que había planteado un recurso después de que el promotor de acción disciplinaria le diera la razón al juez instructor. Dice el Consejo que no tiene competencia para leccionar al magistrado por sus formas, porque no hubo en ningún caso indefensión para Bolaños. De hecho, se apoya en la que califica como amplia justificación del promotor para apostillar la falta de trascendencia de los hechos denunciados. Bolaños también se quejaba de la falta de celeridad a la hora de resolver sus recursos, y el Consejo le recuerda que él ha realizado hasta 4 ampliaciones de su queja, teniendo que volver a iniciar el procedimiento para contar también con la versión del magistrado. Achacaba además el ministro a Peinado una limitada actividad y estructura, pero dice el Consejo General del Poder Judicial que el ministro ni siquiera apunta las diligencias que habrían aportado, según él, elementos relevantes para el caso de Begoña Gómez.

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1: ¿Qué tal? Muy buenos días. La consejera de Asuntos Sociales de la Comunidad de Madrid, Ana Dávila, ha confirmado que nuestra región no recibirá en ningún caso a ninguno de los menores inmigrantes que llegaron ilegalmente a Ceuta los pasados 30 y 31 de julio, formando parte de esa avalancha que invadió la ciudad autónoma.
2: Es que el presidente Vivas ya lo ha dejado muy claro, que no va a trasladar ningún menor que llegara a la ciudad autónoma de Ceuta desde Marruecos o desde algún otro país en esa situación, y que no va a trasladar y no va a autorizar esos traslados.
1: La consejera ha vuelto además a criticar el abandono de Ceuta por parte del gobierno de Pedro Sánchez. Ha insistido en que lo que ha sufrido esa

0: El cielo despejado, irán apareciendo algunos intervalos de nubes durante la jornada. El viento flojo variable y alcanzaremos a primeras horas de la tarde 35 grados en Alcalá de Henares y Aranjuez, 34 en Getafe, Móstoles y San Sebastián de los Reyes, 33 en Madrid, Collado, Villalba y Majadahonda y 30 grados en Navacerrada. Es una información de AEMET.
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4: Son las 6 y 27 de la mañana, la información del tráfico con la DGT. Alejandro Martín, muy buenos días.
5: ¿Qué tal? Muy buenos días. Pues hasta ahora van a encontrar dificultades, especialmente en la zona sur de la Comunidad de Madrid, ya en sus entradas en la Autovía 4, en Pinto y Butarque, en la 42, en Casarrubuelos, Parla y Fuenlabrada, y mucha precaución en la 5, en el entorno de Alcorcón, con hasta más de 2 kilómetros de tráfico intenso. Se complica la M40 desde Villaverde hasta Coslada, hacia la carretera A2.
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4: Miembros del sindicato de inquilinas lanzaron panfletos, también bombas fétidas, contra Isabel Díaz Ayuso, que había acudido a IFEMA a la presentación de The District, una cita que reúne hasta este jueves a más de 15.000 profesionales del sector inmobiliario, promotores, compañías y expertos de todo el mundo. Previamente, la presidenta madrileña intervino en esta feria y criticó que se quiera apretar el mercado de alquiler de vivienda para tensionarlo.
8: Y del mismo modo que estamos en contra de intervenir los precios de la vivienda, lo estamos también con lo que pasa con el mercado del alquiler, que por más apretarlo no se va a solucionar, todo lo contrario. De hecho, cada vez más propietarios tienen miedo a poner su vivienda en el mercado del alquiler.
4: El alcohol sigue siendo la adicción más tratada en los centros de atención a las adicciones municipales, por delante de la cocaína, los opiáceos o el cannabis, con un 19,3% de adolescentes y jóvenes atendidos en el primer semestre del año en estos servicios. Lo confirmaba la vicealcaldesa Inmaculada Sanz.
9: Las personas con adicciones ven mermada su libertad, mientras que además los efectos sociales de estas drogas alteran la convivencia y también drenan de alguna manera la energía de las ciudades. Por eso tenemos 10 centros de atención a las adicciones que han atendido en el primer semestre de 2026 a 8.879 personas.
4: Es todo por el momento. Regresamos en apenas 20 minutos. No se vayan. Continúa Es la Mañana. Hasta luego.

0: 6:30, una hora menos en Canarias.
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0: Y es miércoles 23 de septiembre de 2026, jornada ya otoñal porque hemos cambiado de estación a las 2 y 5 de la madrugada, hora peninsular española, aunque en la práctica no lo haremos hasta que concluya este veranillo de San Miguel, este año además un tanto precoz porque se ha adelantado unos días. Va a ser otra jornada de cielos despejados e intenso calor, con avisos por altas temperaturas en puntos de Galicia, de Extremadura, Andalucía y también de Canarias. En Madrid hoy vamos a alcanzar los 33, la máxima nacional, como ayer, en Badajoz con 38 y la mínima, también como ayer, en Vitoria con 10. Vamos a repasar con Luis Díaz algunos de los sonidos que son noticia.
2: The stability our entire hemisphere hopes to see in Venezuela can only spring from our citizens.
3: Impiden tres nuevos intentos de María Corina Machado para volver a Venezuela, tal y como ha confirmado su equipo hace apenas unas horas. La líder opositora ha intentado regresar.

0: a su país desde Panamá, lo que supone que ya son al menos 7 las veces que Machado ha tratado de hacerlo. Mientras en Nueva York, llamativo encuentro entre Delcy Rodríguez y Sánchez durante la Asamblea General de Naciones Unidas, un cariñoso saludo que confirma la buena relación del gobierno con el régimen venezolano. La líder chavista ha pedido al presidente una reunión para hablar de Venezuela.
1: ¿Se llegará a un acuerdo con Irán que les permita reconstruir y crear un país mucho más grande de lo que jamás fue antes? ¿O aniquilo a la República Islámica y lo hago rápidamente sin darles jamás la oportunidad de volver a matar y destruir personas y países?
2: Did you get a sense of how it was received by the assembly at large?
3: Cuando habla de cambio climático, de la guerra en Irán o de lo que está sucediendo en Oriente Medio, sus posturas políticas no cuentan, digamos, con un amplio respaldo de muchos países del mundo.
0: Pedro Sánchez vuelve a cargar contra Donald Trump tras su discurso en la ONU. En un podcast, el presidente del gobierno ha criticado la postura del líder estadounidense en relación a Irán, Cuba o la regulación de la inteligencia artificial. También ha dado plantón a la tradicional recepción de líderes mundiales para atender asuntos privados, dicen desde Moncloa. Pese a tener la agenda vacía, hoy está previsto que mantenga un encuentro con el alcalde de Nueva York, Zoran Mandani.
4: Lo que decimos es que, como ustedes compartirán conmigo, desgraciadamente nadie desconoce en este país el caso de Begoña Gómez. Pero dicho esto, como gobierno transmitimos y confiamos en que un jurado ecuánime hará justicia, y en este caso hacer justicia es declarar a Begoña Gómez inocente.
0: El gobierno sigue atacando a los jueces que investigan los casos que salpican a Sánchez y a su entorno, y se amplía ahora al jurado popular que determinará el futuro de Begoña Gómez. Desde Moncloa, la ministra portavoz, Elma Saiz, ha marcado ya la línea y presiona a dicho jurado, atreviéndose incluso a decir cuál tiene que ser la sentencia. Una postura inédita que no solo se queda aquí, sino también con otras decisiones judiciales como la condena al fiscal general o al hermano del presidente.
5: Una desautorización absoluta del Tribunal Constitucional hacia todos aquellos jueces y magistrados que han preferido hacer política, activismo político, en vez de cumplir con su deber de aplicar la ley. Una ley que es muy clara, como es la ley de amnistía.
0: El Pleno del Constitucional de Conde Pumpido avala amparar a Jordi Turull, por lo que el Supremo tendrá que aplicarle la amnistía de forma total, incluyendo el delito de malversación del golpe del 1 de octubre. Desde el Alto Tribunal señalan que el juez Llarena agilizará su decisión sobre el prófugo Puigdemont cuando conozca todos los detalles de la sentencia del Tribunal de Pumpido, una resolución que abre la vía al regreso del expresidente catalán a nuestro país.
6: El euskera y el gallego no son todavía oficiales, es porque ustedes les están pidiendo a aquellos gobiernos...
0: Europa vuelve a decir no para que el catalán sea oficial, pese al empeño del gobierno. Por octava vez en 3 años, los socios europeos han vuelto a dar la espalda al ejecutivo de Sánchez tras la amenaza de vetar el ingreso de nuevos países. Los ministros de Asuntos Europeos afean a Sánchez que utilice esta estrategia para condicionar a los 27 si no ceden en el reconocimiento del catalán, el euskera y el gallego como lenguas oficiales en la Unión, despachando, dicen, en 5 minutos el debate.
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11: Puedo decirles que durante los últimos 8 años hemos desarrollado una relación bilateral muy positiva con Marruecos. Les hemos pedido a Marruecos respuestas y acciones porque para nosotros está claro que su mecanismo de control fronterizo falló. Ceuta y Melilla son 2 ciudades españolas en África. No solo son ciudades españolas, sino también son frontera europea, una frontera muy dura en África. Por eso creo que es importante pedir solidaridad cuando se trata de la Unión Europea. Y lamentablemente sufrimos la insolidaridad de muchos de estos gobiernos durante la crisis.
12: Son las declaraciones de Pedro Sánchez en la CNN. El presidente del gobierno ha tenido que poner el océano Atlántico de por medio para criticar un poco, solo un poquito, a Marruecos a propósito de la invasión de Ceuta. Por primera vez y cerca de 2 meses después, que Marruecos no protegiera la frontera, en cualquier caso, no es óbice para que España tampoco lo hiciera, que es por lo que hay que pedir responsabilidad al presidente del gobierno, porque lo contrario supone asumir que has externalizado tu propia seguridad. Hoy, Vanessa Vallecillo, ¿qué tal? Muy buenos días.
13: Buenos días.
12: Vamos a estar muy pendientes de Ceuta y de Melilla porque se celebran elecciones legislativas en Marruecos y muchos podrían aprovechar esta circunstancia para intentar entrar en España.
13: Sí, de entrada, Dani, ahora mismo he desplegado un dispositivo de 210 guardias civiles y 75 policías en Ceuta porque, al igual que sucedió en la fiesta del trono del 30 de julio, el calendario de hoy en Marruecos abre la puerta, vamos a decir, a distracciones de la policía. A este contexto se suma un clima de efecto llamada provocado por esa inacción del gobierno en estos 2 meses, pero también por las declaraciones de ministras como Sira Rego, que esta semana defendía que todos los menores que han llegado tienen derecho a quedarse en España. Las de hoy son las cuartas elecciones desde este momento que estamos escuchando. Es la primavera árabe de 2011 en la que la monarquía, por cierto, aprovechó para asumir aún más poder.
12: Porque según la constitución del país, la monarquía es constitucional, democrática, parlamentaria y también social.
13: Efectivamente, vamos, que lo abarca todo. Fíjate, Dani, hoy los marroquíes van a tener que elegir entre 7.288 candidatos, ahí es nada. Así que ahora vamos a imaginar que de entre todos ellos eligen a este hombre. Él es el líder del Partido del Progreso y el Socialismo, que ha basado su campaña en que Ceuta y Melilla son ciudades ocupadas. Bien, pues el artículo 47 de la Constitución marroquí reserva al rey todos los derechos. Es decir, el partido que gane hoy tiene que tener el beneplácito real. Aún así, aunque lo consiga, Mohamed VI se reserva el derecho a nombrar como jefe de gobierno a cualquier miembro de ese partido, aunque no se haya presentado a las elecciones. Y si ese partido no tiene mayoría y no logra ningún acuerdo, el rey tiene además la libertad de decidir qué partido gobierna finalmente.
12: Así que no se prevé, por ejemplo, ningún cambio de cara a la política exterior.
13: No, porque la dirige directamente Mohamed VI y es él quien designa a su ministro de Exteriores. Es una de las carteras que se llaman de soberanía, junto a la de defensa interior y asuntos islámicos, es decir, el peso del gobierno. En todas ellas el rey nombra al ministro que las va a llevar y decide también qué políticas se van a seguir.
12: Desgranabas ese despliegue en la frontera, claro, cubrir con más seguridad esa frontera, por ejemplo, en el caso del Tarajal, tiene un impacto también en cómo se cuida la seguridad dentro de ella.
13: Sobre todo, Dani, porque sigue creciendo la inseguridad. Ya son 37 los procedimientos abiertos en los juzgados de Ceuta por agresiones sexuales y a esto se suman las múltiples detenciones, como los 4 detenidos de ayer durante una reyerta. Una situación insostenible para los ceutíes, pero ante la que sorprendentemente el gobierno saca pecho. María Yuste.
14: Buenos días. El gobierno saca pecho de su actuación en Ceuta mientras la situación en la ciudad autónoma sigue al límite. El ministro de Política Territorial, Ángel Víctor Torres, ha explicado que la prioridad en la última semana ha sido habilitar las 2 parcelas en el muelle de Poniente para trasladar a 1.700 inmigrantes y que se continuará con más.
15: Seguiremos esta semana y la próxima con nuevas habilitaciones de espacios y también las modificaciones que sean precisas en el Real Decreto.
14: En Ceuta la inseguridad sigue creciendo. En la tarde de ayer nuevas reyertas dejaron 4 detenidos en el asentamiento de Loma Margarita tras una pelea y un vecino del Príncipe herido por arma blanca. Además, los juzgados abrieron 37 procedimientos por agresión sexual entre el 30 de julio y el 14 de septiembre. El gobierno de Ceuta ya ha anunciado un protocolo para actuar contra las obras ilegales y actuaciones en el cumplimiento de las ordenanzas municipales. Lo ha anunciado el portavoz del gobierno de Ceuta, Alejandro Ramírez, que alertaba de que la barrera flotante mediante boyas que se instaló en la frontera marítima del Tarajal tras la invasión había quedado sumergida.
16: Al final una situación muy similar a lo que colocamos todos los veranos para que las medusas no crucen la playa. Suena ridículo, pero es que es la realidad, ¿no?
14: El Ministerio del Interior ha comunicado que ha iniciado los trámites para acometer la prolongación del espigón del Tarajal en la frontera de Ceuta.
13: Y terminamos el repaso en la exclusiva que publica nuestro diario en la Cloaca Socialista y en sus tentáculos. Todo vale para llegar a manejar las más altas instituciones del Estado. Y esto no lo dicen los pseudomedios. Eso está reflejado en un chat al que ha tenido acceso Libertad Digital y que hemos recreado en este programa. Era el 26 de agosto de 2024 cuando Leire Díez, Sáenz de Tejada y Pérez Dolcet, por este orden, mantienen esta conversación.
17: Lo más importante es que a la reunión llevéis los documentos, todos los que podáis, en el formato que haga falta.
3: Buenos días, disculpad. Creo que lo fundamental es establecer una estrategia a inmediato, corto, medio y largo plazo, así como un relato que claramente es mostrar la rama judicial de la policía patriótica que montaron. Igual de fundamental es saber los elementos e instituciones para desarrollar la misma. Estamos hablando de atacar a gente metida en las más altas instituciones, Consejo, Supremo, Constitucional, Fiscalía, y es importante saber la disponibilidad de quienes tienen que ser el brazo ejecutor de que se aplique la ley. Se pueden llevar documentos, pero los documentos aislados, sin la estrategia y sin hacer denuncias que tengan todos los cabos atados y previendo cómo van a tratar de eliminarlas, solo sirve para un titular de un día.
0: Estoy de acuerdo, pero las acciones que se pueden poner en marcha dependen de la munición que tengamos, de ahí el poder ver la documentación para preparar el plan.
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12: Luego iremos con más detalles de esta exclusiva, pero antes, Silvia Rivero, ¿qué tal? Muy buenos días.
18: ¿Qué tal,
12: de nuevo.
18: Dani? Buenos días.
12: Pocas veces un paseo y un saludo explicó tantas cosas en política como el que han protagonizado en las últimas horas Pedro Sánchez y Delcy Rodríguez.
18: Ese encuentro en la Asamblea General es hoy portada de todos los diarios excepto de La Razón. Tienen la secuencia completa y el análisis al milímetro de ese encuentro en el resto de periódicos. Más de 40 pasos en busca de la complicidad de Sánchez, titula ABC. En El Mundo, Raúl Piña afirma más. Delcy cruzó ante 31 países en 75 pasos para que todo el plenario la viese. Al presidente, al nuestro, se le vio incómodo con la situación porque Delcy es la nueva chica de Trump. Ya ha acabado, por cierto, la reunión entre ambos y él, pues, juega a ser la némesis del presidente estadounidense. Lo explica de manera muy gráfica Emilia Landaluce. Es como cuando uno se encuentra con un amante en compañía de su mujer o como esos ex a los que hay que evitar y al final, claro, no queda más remedio que aparentar normalidad, naturalidad y darle dos besos. 33 segundos, Dani, de conversación en los que, según El País, ella le dijo que España es muy importante para ellos, que tienen que seguir hablando, y él le respondió que, por supuesto, que nosotros estamos para ayudar y que para España es muy importante apoyar a esa región. No parece que hablasen en ese momento de las maletas de Baraja y la duda es, y regreso al andaluz, si Delcy le pidió al presidente que saludase a Zapatero y a Ábalos. El expresidente es también hoy noticia porque The Objective ha podido confirmar que varias de las joyas de la caja fuerte del expresidente se fueron un regalo de Mohamed VI en el año 2008 tras superar la crisis por la visita de los reyes a Ceuta y Melilla un año antes.
12: Cuenta hoy también la prensa, Silvia, que aprovechando la estancia de Delcy en Nueva York, María Corina Machado ha intentado entrar en las últimas horas en Venezuela y además por varias vías.
18: Sí, lo ha intentado hasta en 7 ocasiones. A veces ha sido testigo de los últimos 3 intentos desde Panamá por mar y por aire y en un solo día se le ha denegado la entrada, como digo, a ese país 3 veces.
12: Algo que confirman también desde el propio equipo de María Corina. Bueno, hoy el presidente del gobierno va a intervenir en la Asamblea General de la ONU. Veremos si alude a la invasión de Ceuta y sobre todo si profundiza en ese pequeño tirón de orejas a Marruecos.
18: Ayer dijo que le había exigido a Marruecos respuestas y acciones, unas palabras que coinciden con las elecciones en ese país y también con la amenaza de una nueva avalancha. La atención está puesta hoy en las dos ciudades autónomas y sus presidentes, tanto Vivas como Imbroda, firman una tribuna conjunta en El País en respuesta a otra del escritor Tahar Benjelloun, en la que exigen al autor de ese artículo la rectificación de las afirmaciones objetivamente incorrectas contenidas en ese artículo sobre la realidad histórica, jurídica y territorial de las ciudades, particularmente aquellas que las sitúan en territorio marroquí, las presentan como una forma de colonización o sostienen la existencia de un supuesto contencioso territorial que deba resolverse mediante la devolución a Marruecos.
12: Cambiando de tercio sobre el asunto de la cloaca socialista, hoy probablemente la información más relevante del día la encontramos en Libertad Digital, desde luego, porque acreditan y concretan esas maniobras.
18: Es una exclusiva, es el chat en el que las cloacas del PSOE conspiran contra el Estado, conversaciones en las que, como escuchábamos, admitían sus planes para atacar a gente metida en las más altas instituciones, se referían al Consejo, al Supremo, al Constitucional y a la Fiscalía. Detrás de esas cloacas estaba, lo saben, Santos Cerdán. Él, según el debate, dirigía a través de la fontanera las acciones del enviado que se sentó con los narcotraficantes de Badajoz. voz. El mensaje que trasladó al resto fue: no falléis. Esto parece más de un sicario que de otra cosa. Hoy Federico en El Mundo insiste en lo que decía en este programa ayer, y es que estamos ante el GAL de Sánchez, cuya función no es matar terroristas, sino sabotear el Estado de Derecho.
12: Hoy conocemos también los detalles del recurso que ha presentado la Abogacía del Estado, Silvia, contra la ley de nietos, que la Abogacía del Estado ya opera casi como un bufete del propio gobierno, pero hay noticias incluso más relevantes relacionadas con esta disposición de la Ley de Memoria Democrática.
18: Ley de nietos, que debería llamarse Ley de Muertos, después de que ayer OK Diario desvelase que la líder del PSOE en Argentina maniobraba para votar por correo utilizando pasaportes de personas fallecidas. Hoy, el mismo digital OK Diario publica esto.
19: No importa que el pasaporte esté vencido, podés igual acreditar tu identidad y
18: participar. La ex líder del PSOE en Argentina es a quien escuchan, Lorena Suárez, promoviendo también el año 2023 el voto con documentación caducada.
12: Con lo cual, ayer muertos y ahora documentación caducada. En fin, un par de asuntos más. Silvia, ¿qué quieres destacar?
18: Bueno, quiero resumir lo que ocurrió ayer en el Tribunal Constitucional con el titular de Libertad Digital. Pumpido impuso su rodillo en el Constitucional y tumbó la ponencia contraria a la amnistía. Nos deja el regreso de Puigdemont a nada. Podría ser cuestión de días. Y crece la criminalidad en España. En Cataluña los Mossos investigan el tercer secuestro en un mes, lo cuenta El País, y además en Málaga la policía cree que el joven asesinado a tiros la pasada semana fue víctima de unos sicarios, unos mafiosos suecos, que se habrían equivocado de objetivo. Tenía 20 años, 20 Dani.
12: 20 años, qué tragedia. En fin, gracias, Silvia.
18: A ti.
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12: Se acerca, Sergio, la feria de San Miguel en la Maestranza de Sevilla, así que tenía que volver a la Limón.
3: Y sé que tú tenías también muchas ganas, Dani. Se aleja poco a poco el calor de septiembre y estamos ya de previa, como decías, de la feria de San Miguel de Sevilla, que comienza este jueves.
25: Estamos otra vez en la fiesta nacional.
26: Otra vez, pues vuelve, sí, mira, primero la feria de San Miguel de Sevilla esta semana y luego a partir de la próxima la feria de otoño de Madrid. Bueno, además, que sabes que entre otras cosas ha batido el récord absoluto la de otoño de Madrid, se han abonado todos los que está permitido por ley. ¿Sabes que hay una ley?
25: O sea, esto es como lo del Madrid, que no hay más socios que porque no cabe.
3: Pues tienen esta sección y todas en el canal de YouTube de Radio y mucho más contenido, como siempre, en Libertad Digital.

0: Isabel González, buenos días.
1: Ya sé que son uno de tus grupos favoritos, pero es que hoy vamos a hablar de una Mary orgullosa. Ahora te explico exactamente quién. Antes déjame recordarles a los oyentes un número de teléfono, el 648-91-92-60, porque a nosotros sí que nos gusta que nos dejen sus mensajes de voz y sus opiniones en forma de diálogo cortito. Y les recuerdo que van a estar en esta mesa de tertulia Rebeca Argudo y Rubén Arranz. Es que en la Crónica Rosa es verdad que es miércoles de revistas, pero el culebrón que nos ocupa últimamente no tiene cabida en ninguna de ellas, y me refiero a la guerra de los Ubrique Janeiro, al enfrentamiento entre Julia Janeiro y Belén Esteban, porque ha entrado en la batalla María José Campanario, la madre de Jules, que estaba de viaje grabando un programa para Televisión Española y que ha venido con las pilas cargadas. Campanario ha reaparecido para apoyar a su hija 100%, una Proud Mary, una Mary que es como le gusta a ella que le llamen, orgullosa de su chavala. Dice que Julia tiene el respaldo de sus padres, el suyo y el de Jesulín, y ha dejado claro que no va a pedirle que guarde silencio, algo a lo que llega, me da la sensación, un pelín tarde, que ella se ha autocensurado durante mucho tiempo y que ahora no lo va a hacer con su hija, que cualquier persona inteligente, y esto es un textual, entiende el daño que se le ha hecho a su familia durante años, tarde tras tarde, hablando de ellos en televisión, y entiendo yo que se refiere al programa Sálvame. Mientras tanto, Belén Esteban, que ha puesto un poquito el pie en el freno porque A, se ha dado cuenta de que echar de comer demasiado al tigre, es decir, hablar mucho del asunto, baja el precio de una posible futura entrevista, o B, es consciente de que es una guerra que podría acabar mal. Bueno, pues Belén ha confirmado que su hija Andrea no le ha firmado ningún papel para que empiece a hablar de ella, algo que se había rumoreado y que sinceramente nos costaba bastante creer en nuestra Crónica Rosa, porque si algo es Andreita, me da la sensación es consecuente, al menos la más consecuente en toda esta historia. Y en cuanto a las portadas de las revistas, pues será de esperar. Ola se ha hecho con las mejores fotos de la boda de Ana Ferrer, que es la hija de Paz Padilla, ni rastro del padre de la novia, por cierto. Se casó este fin de semana en Cádiz con poca presencia de influencers, al menos de los influencers que yo conozca o reconozca. La otra boda importante que ocupa las portadas, por ejemplo la de la revista Semana, es la de Guillermo Cregueras y Natalia Pujol. Es el hijo del presidente de Planeta, él, y de A3 Media, y allá que fueron algunos de los presentadores más importantes de la cadena, además de varios de los escritores del grupo editorial. Pero yo en Semana me quedo con la foto de Isabel Pantoja en la portada, sonriendo después de haber cantado en Canarias. No hay rastro de Lola García, no hay rastro de Kiko Rivera, pero sí del Tito Agustín, con el que se paseó hace unos días por la zona volcánica de La Palma, vestida de rosa, con sus sempiternas gafas de sol y mucho dientes dientes. Y en el capítulo de Familias Reales Europeas, los Windsor nos alegran todas las mañanas. Ayer contuvo un golpe de efecto, Dani, que va a eclipsar sin duda los titulares sobre, por un lado, la nueva entrevista que ha hecho Harry y, por otro lado, la publicación ayer mismo de la biografía de Charles Spencer, que es el hermano de Lady Di. Bueno, pues se pasearon anoche por la alfombra roja Kate Middleton y Guillermo, como si fuesen ellos, y no Tom Cruise, los protagonistas de la última película que ha producido y protagonizado el astro de Hollywood. Él con su smoking, ella con un vaporoso vestido en tono morado, haciéndose fotos hasta con los hijos de David Beckham. Así que de propaganda nadie entiende como la firma y como la firma británica.
2: Y desde luego la monarquía británica últimamente es una máquina de dar noticias, y nosotros que lo celebramos, que siga siendo así. Bueno, pues de todo ello hablaremos a partir de las 10. Nosotros ahora hacemos una parada para conocer la última hora de la información local y regional, y a las 7 con Federico volvemos.

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1: ¿Qué tal? Muy buenos días. José Luis Martínez Almeida insiste en que Madrid podría acoger la final del Mundial 2030 de fútbol, pero cuestiona que el gobierno de Pedro Sánchez defienda la candidatura frente a Marruecos.
2: No tenemos ningún contacto con el gobierno de España, no se nos ha transmitido ningún tipo de acción por parte del gobierno de España. Parece increíble que esta final no se celebrara en la ciudad de Madrid y, por tanto, yo en estos momentos no tengo ningún motivo para pensar que el gobierno de España va a luchar porque Madrid sea la sede de la final.
1: El alcalde madrileño considera que si finalmente la capital no es la sede de la final mundialista, este hecho debería conllevar algún tipo de responsabilidad.
2: Que la final no sea en Madrid tiene que hacerse replantear si el Mundial se tiene que celebrar o no. No soy quien tiene que decirlo. Pero si la final no se celebra en Madrid, creo que debería haber consecuencias, sin duda.
1: Si Pedro Sánchez no es capaz de defender la frontera de Ceuta, ¿cómo va a defender la final del Mundial en Madrid? Es lo que se pregunta el regidor y es la razón por la que se muestra pesimista sobre esa posibilidad de acoger este gran evento deportivo. Les habla Jesús Sánchez y seguimos ahora con la información del tiempo. La previsión de la EMET en la región para este miércoles apunta a cielos despejados y temperaturas mínimas en ascenso. Los termómetros se van a situar entre los 18 y 33 grados en Madrid, 13 y 35 en Alcalá de Henares, 12 y 35 en Aranjuez, 17 y 33 en Collado Villalba, 17 y 34 en Getafe o los 18 y 34 grados en Navalcarnero. Restan poco más de 3 minutos para llegar a las 7 de la mañana la información del tráfico con la DGT. Alejandro Martín, muy buenos días.
3: Muy buenos días. A esta hora se complican las entradas. Ya en la 1, en el Molar, en la M607, en Colmenar Viejo, la 2 en Alcalá de Henares y Torrejón de Ardoz, A4, Pinto y Butarque, la 42 en Parla y Getafe, la 5 en Alcorcón y Campamento y la 6 en Majadahonda. Mucha precaución en la M40, en Barrio de la Fortuna y Pozuelo, sentido A6, Vicálvaro y Coslada, hacia la Autovía 2 y ya en la M50 a su paso por Boadilla del Monte hacia la carretera de A Coruña.
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1: Los vecinos del barrio de Chueca y Justicia aseguran estar hartos de las numerosas molestias que generan la iglesia de San Antón, gestionada por el Padre Ángel, y un centro de adicciones situado en la calle Hermanos Álvarez Quintero. Peleas, trapicheo de drogas, gritos, altercados, orines y heces en la vía pública es lo que denuncian los vecinos. Desde el ayuntamiento madrileño aseguran que seguirán intensificando la presencia policial en la zona. La escuchamos a la vicealcaldesa Inmaculada Sanz.
5: Seguiremos intensificando la presencia policial por un lado y también el resto de recursos para tratar de ayudar a que esas situaciones se reconduzcan. Y hablaremos con los vecinos y veremos si hay alguna cuestión más que podamos hacer. Pero ya le digo, la presencia policial es muy intensa en esa zona, los refuerzos de los turnos, los patrullajes.
1: Y tiempo ahora para los deportes con Daniel Burgueño. Dani, buenos días.
6: Buenos días. El informe del Comité Técnico Arbitral le da la razón al comunicado de este martes del Real Madrid. Fede Valverde tiene un esguince de grado 3 en su tobillo izquierdo, derivado de la acción de Kangin Lee en el derbi del pasado domingo, por la que el surcoreano debió ver, según el comité, la cartulina roja. Siguen siendo noticia también los otros dos comunicados emitidos en las últimas horas por la entidad blanca. Uno contra Javier Tebas, por descalificar y atacar de nuevo al Real Madrid en sus últimas intervenciones, y otro contra el periodista Juanma Castaño, por comparar en un artículo a Real Madrid Televisión con el diario Gara, periódico vinculado en el pasado a la banda terrorista ETA.
1: 20 segundos, poco más de 20 segundos para llegar a las 7. Volvemos en apenas una hora. No se vayan, continúa Es la Mañana. Hasta luego.

0: Son las 7 en punto de la mañana, las 6 en las Islas Canarias. Muy buenos días. En unos instantes va a estar con todos ustedes Federico Jiménez Los Santos en este miércoles 23 de septiembre, donde todavía seguimos disfrutando, podría decirse, de los rigores del calor, de ese verano ya templado de cara al otoño que es tan agradable. En fin, vamos a disfrutarlo. Todavía nos quedan unos cuantos días. A partir de la semana que viene ya se anuncian lluvias prácticamente en todo el país, pero de momento estamos con esas temperaturas en el entorno de los 30 grados e incluso alguno más. Hoy es San Lino, así que felicidades a todos aquellos. No sé si tendremos algún oyente que se llame así. Si es así, felicidades. San Lino fue el segundo papa después de San Pedro. Felicidades a todos ellos. Bueno, hoy ha llegado el otoño, pero seguimos bajo esas temperaturas que pueden ser veraniegas. Va a ser otro día de cielos despejados, como les digo, con temperaturas altas en Galicia, Extremadura, Andalucía y Canarias. A esta hora en Madrid, fíjense, tenemos ya 18 grados, vamos camino de los 33. La máxima nacional hoy la volvemos otra vez a localizar en Badajoz. Allí está la cosa calentita, 38 grados. La mínima en Vitoria con 10 grados. ¿Qué tal, Federico? Muy buenos días.
1: Pues bien, acabo de topar con otro atasco de negreiras.
0: Vaya.
1: Aquí, pero he tenido siete semáforos. Tres estaban, bueno, obstaculizando el paso al ser humano. Y luego cuatro, dos de negreiras que pedían más dinero y otros dos negreiras del bar. Bueno. Uno que es que quiere casar a su hijo, pero no os paga bastante el Barça. No, es que claro, ahora las bodas se van por un pico y tal y cual. No, si ya sé que eres del Madrid, me dice uno que me conocido. Ya sé que eres del Madrid, sí. Yo, no es que esté en contra, decía, pero hijo, tú entiendes, sabes, una familia adelante, pero ¿cuántos hijos tienes? De uno. Y, bueno,
0: así no vamos a ningún
1: así
0: lado.
1: Así no vamos a
0: así
1: ningún
0: no
1: lado.
0: Vamos a ningún lado.
1: Y otro, este no ha sido más gracioso. Dice, pero tranquilo, porque queda poco. ¿Tú has visto a Tebas? Y efectivamente, lo había visto ayer.
0: Está
1: como Sánchez. El mal le ha salido a la cara. En fin, y me enteré ayer, había uno que me ha pedido perdón. Oh, como aquí está, perdón, lo de la COPE no tiene perdón de Dios, es una vergüenza. Yo antes, cuando estabas tú, te oía y tal. Pero un tío que dice que es igual que el periódico de la ETA, la televisión del Real Madrid, yo pues no sé si es el mismo que decía ayer Juanma Rodríguez, la COPE naturalmente, que es el lugar del, decían nuestros clásicos, detrás de la cruz está el diablo. El diablo se posesionó de eso hace mucho tiempo, por lo menos por las noches, que es cuando los del día descansan. Y dijo que es que hay que ver que Notre Dame ardiendo, menuda falla. Este es el cardenal Cobo.
0: El tocayo de Juanma Castaño.
1: Juanma Castaño, que menuda castaña. Bueno, hay gente así. Hay gente así. En fin, ¿qué quieres que te...?
0: A ver, es que estos vienen de la SER, Federico.
1: Bueno, sí, no, y algunos también, en cuanto salimos nosotros, uno empezó a blasfemar a favor de la Real Sociedad por la noche. O sea que había material allí, como ya sabíamos. En fin, yo, Castaño, ¿qué quieres que te diga? Me parece que es un negreira de la prensa, pero peor. Y como eres íntimo amigo de Riquelme, ya te digo yo que vale más que se presente José Ángel Sánchez y hasta, no, el hijo de Jesús Gil, no. Porque es como el padre, pero sin gracia. Otro que tal, cargando contra el Madrid después de robar un partido. ¿Qué ha dicho los propios negreiras que robaron el partido? Bueno, pues no, es que hay que ver de qué se queja. Hombre, que robasteis el partido. Si es igual, si el Madrid podía haber perdido, jugó muy mal. O sea, eso no hará que el Madrid juegue bien y que con un equipo grande europeo, algo a lo que renuncia el Atlético de Madrid con este arbitrucho, digo, entrenadorucho que tiene. Bueno, es que el Atlético tiene una plantilla para jugar al ataque y tal, pero me consola ayer Mourinho, que apareció. Era Carlos Latre, claro, en el hormiguero. Yo es que no he visto un genio igual. Mira que ha habido imitadores en la vida y hay genios absolutos. Lo de este tío, yo es que además los haría fijos a los personajes, les haría repetir. Sensacional. Pero bueno, hay un problema de fondo en el fútbol español. Un club, el Barça, ha estado pagando durante más de 20 años a los árbitros. Y los árbitros para eso cobran. y han estado pagando a Negreira, al hijo de Negreira, al putijo de Negreira, a todos los Negreiras. Y siempre, siempre, siempre, y ahí están los números que lo demuestran, siempre. El Madrid ha ganado 5 Copas de Europa y 2 Ligas en ese momento, ya me contarán. Si no es más difícil la Copa de Europa que la Liga. Negreira. ¿Y qué es Negreira? El Barça. ¿Y qué es el Barça? Tebas. ¿Y qué es Tebas? Sánchez. Es que es así. Bueno, vámonos a hablar del GAL. Por supuesto, con Rosana Laviada y Vanessa Vallecillo. Esta historia del GAL de Sánchez, Gálchez, dirá alguno, bien. El GAL de Sánchez va más allá de todo lo habido y por haber. Ayer sabíamos que en Argentina votaban los muertos en las últimas elecciones. Y cuando la gente dice, nos robaron las elecciones, pues igual que al Madrid le roban las ligas. Dirán los del Getafe, pues anda que a nosotros, tranquilo que a Bordalás todavía no lo han echado de España. Porque es un gran entrenador para romper las piernas al adversario. Pero lo fundamental, es una organización criminal. Ahí está, además la encontrará, porque Carlos Cuesta es muy, cuando se pone. Hay 3 clanes narcos en Badajoz. 2 ya están comprometidos, comprobado que trabajaban para las cloacas, para liquidar en cualquier sentido. Eliminar era la fórmula a la juez Piedma. Yo siempre repito lo mismo. Sabemos los casos de Marchena, de Luzón, de Peinado, de Grinda, de Viedma y más. La emprenderán pronto con Pedraz. Ahora la han emprendido con el jurado popular. Pues lo pusisteis vosotros. Yo, el jurado popular me parece una cosa execrable. Está entre el ahorcamiento en los Estados Unidos cuando eran todavía una frontera, que ahorcaban a los cuatreros y de paso al que le caía mal al vecino conseguía un jurado a la horca. Y luego, uy, pues parece que la prueba no era buena. Reclamaciones al maestro Armero. Pero en el caso del GAL, de Sánchez, es que se van acumulando todos los datos que hacen que esto sea de intervenir. Pero de intervenir ya. El almirante Rodríguez Garat, que no es el padre ni el tío de Ketty, es una manía de los almirantes en España llamarse Garat, publica hoy un artículo en El Mundo bastante, bastante triste, porque dice que el pueblo tiene que rebelarse ante la indefensión. Lo que no dice es que es que la cúpula de jefe de Estado Mayor no ha dimitido. Es que no le dejan actuar. Hombre, no tienen honor. ¿Qué van a tener? ¿Qué van a tener? ¿Pero qué van a tener? Y un comentario que le hacían al almirante, porque como es de un militar, escribe poca gente y están los trolls que estropean todo y que ya te tienes que ir, porque vale, no vale la pena. Pero este decía, el ejército tiene que actuar antes de que la situación sea irreversible. Esa es la obligación del ejército. La defensa nacional incluye actuar cuando la situación sea reversible. En el caso de una invasión. Y esto va a camino de irreversible. Pero no solo porque tengamos un gobierno traidor y vendido a Marruecos. Hoy cuenta The Objective que algunas de las joyas del potentado Zapatero, el primer gran traidor, Sánchez no es más que su hijo político, vienen de Mohamed directamente. No extrañaría nada. Y Felipe González, que es diseñador de joyas, o de pedruscos por lo menos, ¿por qué no ha dicho una palabra de Ceuta? Están pillados. Están hartos de cobrar, de que les perdonen deudas, de no pagar impuestos, de que les regalen palacios y tal. Si es que España está muy barata. Si es que compras a 20 tíos del PSOE y ya está. Y el Moro lo aprovecha. Normal. Normal. Cuando había moros y cristianos, digo, de verdad, pues también cuando había una situación de en que los moros estaban divididos, pues los cristianos actuaban. En Granada, en el último reino, llaman nazarí a Granada, al equipo. Como que Nazari. Esto es como si yo digo equipo mariano al Sevilla porque es la tierra de María Santísima. Es que los periodistas deportivos son un horror, son una lacra. Horrible. Bueno, pero Nazarí, pero ¿qué hicieron los Reyes Católicos? Los Reyes Católicos aprovecharon que Boabdil, su madre y su tío el Zagal andaban a bofetadas y al final cogieron como rehén al heredero del trono. Que anda, que como pudieran pillar a Leonor de rehén, no lo disfrutarían en Rabat. Bueno, ¿y qué hicieron? Pues ir jugando con ellos sin necesidad de meter las tropas. Cuando ya hubo posibilidad, bueno, Fernando, que era el que dirigía las tropas siempre, de los Reyes Católicos, siempre las dirigía Fernando, que era un gran militar. Si hacía falta, Isabel iba a caballo, ¿eh? No es que le hacía ascos, pero el gran genio militar era Fernando el Católico. Dice, bueno, entonces que podemos ganar, este va a ser largo, pero podemos. Y entonces es cuando se atribuye a Isabel, yo arrancaré uno a uno los granos de esa granada. Y así fue. Y hubo un incendio. Y en el incendio de las tiendas de fuera por los moros o fuera por el tiempo o por lo que fuera, o una chispa. Entonces, ¿qué hizo Isabel, siempre con Fernando? Pues lo que hizo fue crear una ciudad enfrente de Santa Fe, enfrente de Granada, diciendo, no nos vamos a ir hasta que no rindáis, o sea, vosotros mismos. Y se rindieron, claro. Día 2 de enero de 1492, por fin, los españoles pudieron recuperar su reino cristiano y romano, y occidental, que habían arrebatado los puñeteros moros en el 711. ¿Por qué traigo esto a colación? Porque el gal de Sánchez ahora se va a emplear a la vez que los sicarios de Marruecos. Si observamos, el gal básicamente ha sido para liquidar jueces. No bastaba Prévar y Pumpido, no bastaba toda la hez de la fiscalía, etcétera. No. Algunos hay que matarlos. Hemos visto lo de Marchena, hemos visto el fiscal anticorrupción, etcétera. Pero ¿cuál es el frente? Ya prácticamente solo queda Zapatero, que va camino del banquillo, y luego Sánchez. Esto es así. Por cierto, ayer escribiendo esto en El Mundo, me di cuenta de que cuando Felipe va a la cárcel de Guadalajara, le da una palmadita en la espalda y manda adentro a su ministro Barrio Nuevo y al director general de seguridad, Rafael Vera, y él se larga a México, menudo es. Héroe. Mira que es parlanchín, ¿eh? Mira que habla. Oiga, de Marruecos una palabra ceuta no existe. Bueno, ¿no va a ser ese el futuro de Zapatero que está ya al caer y el de Sánchez? El otro día llamó a su mujer Begoña Gómez. Por ahí se empieza. Todavía la acompañará un día a la cárcel, le dará un besito, ala, tú pa' dentro y yo con Delphi, que es la imagen que hoy cautiva a todos los medios, algunos yo creo que en exceso. ¿Qué tiene de malo que la cajera visite al que paga? Este gobierno se vendió por 46 maletas de Barajas. Se vendió, fue comprado por el narco. Y encima estaba de intermediario, sirviendo a la simia torturadora y asesina esta, el mismo ministro Plasencia, amigo de Ábalos, que estaba en el avión de Barajas. Y recuerdo que hubo una nota en Estados Unidos hace algún tiempo, hace unos años, diciendo, ¿por qué no detuvo España a esa genocida, la segunda de Maduro, que está entre los 20 más buscados por crímenes contra la humanidad? Bueno, malo fue recibirla, pero anda que agasajarla, como ha hecho Trump. Libertad Digital empieza a publicar hoy, con Miguel Ángel Pérez, una serie sobre las grabaciones internas de las cloacas. Si alguien cree que esto no es un grupo terrorista, es porque no sabe lo que significa terrorismo. Si alguien cree que esto no es un golpe de Estado, no sabe lo que es un golpe de Estado. Si alguien cree que esto pasa y no van todos absolutamente a la cárcel, es que esto hace tiempo que dejó de ser una democracia. Y es exactamente así. De todos los que anuncian que hay que liquidar que hay que acabar con ellos, que hay que ir a por los que están en las más altas instituciones, y dice, pero lo dice un Pelanas. Por eso es grave. Lo grave no es que lo diga, no sé, Bolaños, que es el jefe técnico de la banda, porque el otro no puede estar a todo. No es que lo diga el ministro de Justicia, es el primer delincuente después del presidente, claro. No, no, lo grave es que lo diga cualquiera de la banda. Pues eso significa que ya se sabe que hay que ir con todo, a por todo, a liquidar a las personas, a sus familias, etcétera. Dice, matarlos a todos, no, hombre, no, si hay una manera más cómoda, que es tener la foto de los niños que están jugando y te dicen a qué colegio van. Y a ver qué padre resiste. ¿Cuántos jueces han caído? ¿Cuántos fiscales han caído? Sabemos los que han resistido. ¿Cuántos han caído? Muchos más, seguro. Y entonces, este es el panorama desde el puente para ver si algunos se espabilan. Afortunadamente la oposición ha dejado de hacer el mego, el tonto, el bobo, y ya están trabajando conjuntamente. Hasta vía a la Moñino, que el otro día se metía con Ayuso porque decía Ayuso, le gusta, que Madrid es la ciudad de todos los acentos en español, que era algo que le gustaba al Vox de antaño, al alfabetizado y tal. Oye, pues ayer estaban sentaditas para hablar de los menas y estas cosas, pues como tiene que ser, como están haciendo en Ceuta, como han hecho en Europa, como es su obligación moral, y hay que decir que lo están haciendo muy bien. Cosa que también es casi sorprendente, pero Ceuta lo merece. Vamos con estas, que las frases son escalofriantes y van a venir más.
0: Sí, Libertad Digital ha tenido acceso al chat de la cloaca de Pedro Sánchez, donde Leire Díez, Pérez Dolcet y Sáenz de Tejada hablan textualmente de atacar a gente de las más altas instituciones y apuntan, escriben en ese WhatsApp, Consejo Supremo Constitucional y Fiscalía. Es importante saber, añaden, la disponibilidad de quienes tienen que ser el brazo ejecutor de que se aplique la ley. En el juzgado de Pedraz, que instruye la causa de esa macroorganización que trataba de desestabilizar los procesos en torno a Sánchez y su familia, también su gobierno, se ha personado la juez Viedma, que instruyó el caso de David Sánchez Pedro Castejón, al contactar la cloaca con los clanes de la droga para atacarla. El chat de la cloaca fue creado unos meses después de que comenzase la investigación a Begoña Gómez por parte del juez Peinado.
2: Leire insiste en que lo importante es llevar a las reuniones papeles. Sánchez Tejada añade que lo fundamental es establecer una estrategia a inmediato, corto, medio y largo plazo, así como un relato que claramente es mostrar la rama judicial de la policía patriótica que montaron. Las asociaciones judiciales, salvo Jueces para la Democracia, han emitido una nota de apoyo a Viedma tras sufrir un hostigamiento personal y familiar. Esta era la reacción de Patxi López al ser preguntado por la cloaca socialista y las amenazas a la juez.
3: La portavoz Esther Muñoz ha hablado, entre otras cosas, de esa información que publica El Mundo acerca de que el entorno de Leire Díez quiso contratar a un clan delincuente en Badajoz para, dice la información, asustar a la jueza que juzgó al hermano de
4: justo Sánchez. A eso me refería cuando hablaba de teorías de conspiración terraplanistas. Vamos, esto, que el Partido Popular se dedique a difundir estos bulos, estas mentiras, estas atrocidades, yo creo que da buena cuenta del vacío moral que tienen.
1: Pues como el tuyo en el cerebro, en el moral no hablamos, no has tenido nunca. Esta tía habla del entorno. El entorno de Leire, ¿cómo que el entorno? Pero que está imputada, que va camino de la cárcel. ¿Cómo que el entorno? El entorno es Soto del Ferraz. ¿Cómo que el entorno? Nena, ¿cómo que el entorno? ¿De dónde es? Es de la secta, porque no puede ser de la séptica. Será pronto de la séptica. El otro día, Paquirrín Martín, en su cuenta oficial, como funcionario público, haciendo propaganda de esta gentuza. Anda, que como tuvieran enfrente, de verdad, a un grupo que fuera por ellos, vamos, como el galgo de Paiporta. O sea, no los pillaban ni en Alsacia, camino de Alemania. Es una pandilla de cobardes. Empezando por Felipe González, que no tienes nada que decir, casi 14 años de presidente del gobierno de la invasión de España. O sea, criticas a Zapatero, pones verde a Sánchez, pero no al Mohamed. Qué barato nos vendemos. Y ahora no tan barato, porque en las 46 maletas, a saber qué fortuna habría. Claro, Delphi sabe el dinero que le dio y a quién se lo dio. También bufetes de abogados. Delphi sabe perfectamente a quién le dio la pasta. Un pastón. Y entonces España cambió de política. En vez de apoyar a Guaidó, como todos los países europeos, Estados Unidos, pero como todos, sin excepción, los países europeos, desde entonces se habla de una mayoría Venezuela, que es prácticamente todos, menos los putinejos. Bueno, pues se sabe por eso, de pronto cambia radicalmente, la recibe una semana aquí, tenía aquí Villadelfi, estaba aquí mismo por el viso. Tenía una semana, una de las reuniones era con todo el Consejo de Ministros. Solo había un precedente de esto. Cuando Rosenberg, el embajador de la Unión Soviética, se sentaba con Largo Caballero a la mesa del Consejo de Ministros. Y Largo Caballero, que ha sido uno de los tíos más siniestros de la historia de España, por eso le gustaba a Zapatero y por eso le encanta este mendrugo, ya un día, no porque se sentara, que ya hubiera sido suficiente, sino porque además intervenía, criticaba a los ministros, usted Uribe que hace el partido es medio tonto y tal, decía en ruso pero lo transmitían y tal, y ya un día se hartó, dejé de interferir, no, pues lárguese, pues me voy, y el que se fue naturalmente fue Largo Caballero. Pues desde entonces no había nada igual. O sea, Delphi es una de las ministras más importantes de este gobierno y de todos los de Sánchez. Ella en persona, como dice Camilleri, personalmente. En persona, personalmente. ¿Ayer qué vimos? Pues vimos a una monigota, a Betty la Fea, ya muy mayor, porque hace muchos años de esa telenovela, reptando, recorriendo para que se la viera bien. Esta es una comunista clásica, educada, cualquiera que conozca el comunismo sabe que hay que actuar así. Cuanto más duro parezca, menos hay que esconderse. Y ella lo hace perfectamente, es comunista. Es que hay gente que no sabe lo que es, ya ni en el partido lo saben. Yo sí. Pero hay un problema básico, y es que recorre y no tenía a nadie a quien acercarse, excepto a uno. Y allá que va, a por Sánchez. Estaba Sánchez posando, como que hablaba por un teléfono, creo que no hablaba con ningún teléfono. Vio venir a la gorilita y entonces dijo, vamos a ver qué hago. Y luego dijo, que le eche de perdidos al río. Y llega la otra, finge que le deja hablar entre una décima de segundo y dos, y entonces ya se besuquean. Ella le va a dar solo un beso, pero él, entre la efusividad y la costumbre española, en América son más de un beso. Bueno, en Venezuela, como no sea el beso de Judas, Delphi no te va a dar nada. Y ahí se besuquean, luego le hace un gesto a Álvarez, que como un renacuajo engalanado, satisfecho, se ve una medio calva, está quedándose calvo, se ve una medio calva, una especie de gorgojeo, y ahí está, y allí están retratados. Por cierto, con un delincuente común llamado Guterres, que es el que preside la ONU, que es peor que Kofi Annan. ¿Y qué consecuencias sacamos de esto? Pues que Occidente está muy mal. Pero muy mal. No es solo España, no es solo Estados Unidos, es todo Occidente. ¿Y de ahí qué consecuencias sacamos? Que hay que ir a por ellos. Lo único que no puede hacer uno es rendirse, eso es lo último. En Aragón decimos no reblar, no hay que reblar, al revés. Yo es que veo a estos dos y no entro en la ONU porque no tengo, bueno, pasaporte tengo, pero un lanzallamas en la ONU estaría mal visto, ¿verdad? Ahora, por la noche lo quemaba. Esa caja de cerillas enorme, hinchada, ese es un foco de corrupción como no hay en ningún sitio del mundo. El triángulo de oro de la coca, de la heroína, de la cocaína, ahí en Tailandia, el triángulo de oro. Es de lata al lado de la ONU. Ahí es que te dan diamantes de sangre por el pasillo. Barato, barato. O sea, son así. Aquello es una escoria. Bueno, hizo una película Nicole Kidman, te voy a contar, cuando todavía se le reconocía. Pero vamos con ya todos le llaman el paseillo. Ojalá vengan los toros después.
0: Y acaban de distribuir la primera fotografía también entre Delcy Rodríguez y Donald Trump, ambos muy sonrientes. Por cierto, la película era La intérprete, si no recuerdo mal.
1: Sí, es La intérprete y es una intriga bastante inverosímil, pero todavía se reconoce. Era un momento en que podía mover la cara.
0: Sí. Bueno, Delcy Rodríguez movía ayer también la cara, muy contenta, satisfecha, después de hacer ese paseillo de 45 segundos por el plenario de la ONU para acercarse a Pedro Sánchez, saludar cariñosamente al presidente del gobierno y arrancarle el compromiso para seguir hablando con él de Venezuela. Junto a Delcy, los jefes de exteriores de Venezuela, Félix Plasencia, viejo conocido aquí en España, y también
1: el
0: vicecanciller Oliver Blanco. Coincidiendo con la legitimación de Delcy por parte de Sánchez, se confirma también que María

0: si Ronald Reagan se recuperase primero a la vida y luego del Alzheimer que padeció los últimos años, vamos, sin dejar de sonreír bombardeaba la Casa Blanca, pero sin la menor duda. Que encima la han hecho polvo para hacer una cosa de baile. No, si venderá luego, ahí se grabarán películas y tal. Se grabará Sálvame, empezará otra vez allí. En fin.
1: Pedro Sánchez, por su parte, se prepara para su intervención en el plenario y el encuentro con el alcalde de Nueva York, con Mamdani. En una entrevista en la CNN, el presidente del gobierno ha reivindicado la españolidad de Ceuta y Melilla, además de recordar que son frontera sur de Europa. Dice Sánchez que el mecanismo de control fronterizo falló y que ha pedido explicaciones a Marruecos. Para Pedro Sánchez, la protección de los inmigrantes es prioritaria ante la insolidaridad de muchos gobiernos europeos.
2: Mostramos esa solidaridad, por ejemplo, en Lampedusa, en Italia, cuando sufrieron la crisis migratoria. Mostramos esa solidaridad en Groenlandia, cuando otros gobiernos cuestionaban la integridad territorial de Dinamarca y de la propia Groenlandia. Pedimos esa solidaridad cuando se trata de Ceuta. Hay un punto que es esta solidaridad europea. El segundo punto es nuestra relación bilateral con Marruecos. Puedo decirles que durante los últimos 4 años hemos desarrollado una relación bilateral muy positiva con Marruecos. Hemos pedido a Marruecos respuestas y acciones porque está claro para nosotros que su mecanismo de control fronterizo falló.
0: Tú sí que fail, mamarracho, traidor. El mecanismo que falló fue el tuyo. El de ellos no falla. De vez en cuando invade y si puede tira adelante. Tú le regalaste el Sahara y no gratis, porque sinceramente, Pedro, perdona que te lo diga, pero yo no creo que el hermano de Begoña, el yerno de Sabiniano, el hermano del Semifusa, el jefe de Ábalos, el de que está en la cárcel, el jefe de Cerdán, que va camino de la cárcel, el jefe de las cloacas, el jefe del GAL, lo haga gratis. No lo creo. Antes pensaba que era porque era malo, que era un criminal nato. No, es un criminal avaro. Bueno, nos ha sorprendido Zapatero porque nunca pensamos que un imbécil roba. Que hombre, matar puede, pero robar hay que tener cierto talento. Claro, para que te den a cambio de que te traiciones. Pero luego lo hemos sabido por Gertrude y otros testigos de la historia. Bueno, que no dejaba pasar un plazo sin cobrar. Oye, que no han pagado los de tal. Oye, que tal, que cual y no sé qué. Pero Sánchez, que dirige un atajo de ladrones y de traidores, ¿cómo va a hacer gratis las cosas? Dice el almirante Garat. También los militares se ponen estupendos. Es que lo acabo de leer y estoy atónito. Con este ejército mejor que hagamos milicias. Dice, yo no creo en lo del Pegasus, que allá tengan cosas de su vida privada. No, si no tienes que creer, es que es así. Dice, entonces Israel se lo hubiera dado ya, Marruecos se lo hubiera dado a Israel, Israel se lo hubiera dado a Estados Unidos. No puede ser. Esto es como ayer que veía un youtuber de Madrid que dice, bueno, hay que entender, los árbitros tienen familia, todos son humanos. No, los Negreira no son humanos. No, son humanos, son cucarachas que hay que pisar. Cucarachas de color Negreira. En fin, ¿qué clavado tiene usted eso? Sí, porque me impide hablar de lo mal que juega el Madrid. Eso es lo que más me molesta. Madrid puede ganar o no ganar títulos. Tiene títulos para reventar la estadística. Pero Madrid combatía, pegaba. Le metían 2, metía 4. Y si no podía, al menos lo intentaba. ¡Buah! El otro día estuvieron a punto de echarse la siesta ya. Y llega Mbappé. Otra de Mbappé. Y dice que es que son humanos los árbitros. Hombre, si fueran porcinos se les notaría más. Pero el comportamiento es idéntico. Les echas de comer y el gorrino satisfecho ventosea y se duerme. Porque es un gorrino. ¿Y qué son estos? No ascienden si no hacen su trabajo, que es favorecer al Barça y ante todo perjudicar al Madrid. 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
13: Bueno, aparte de los tapones de árbitros, es que son dos tribus. El tribu directamente de Nosferatu Tebas, ¿te acuerdas que le puse Nosferatu
14: sí,
13: a Tebas?
14: Sí, lo recuerdo.
13: ¿Es Nosferatu o no?
14: Es.
13: La viva imagen de la muerte. Es un tío siniestro, malo hasta el final, si es que lo tiene. Que se vaya a su casa con Tebitas, que es su hijo, y ahí que se quede. Estuvieron a punto de meterlo de consejero aquí, ¿eh? La de guerras que ha librado uno sin contarlo.
14: Madre mía.
13: Sí.
14: Hay balas que se esquivan a tiempo.
13: Sí, como por ejemplo las del coronel Balas. Sí, señor. Bueno, pues aparte de los atascos y tapones que habrá por la M30, tal, son árbitros que están preocupados por si se acaba el chollo. Tranquilos, que esto va para largo. Pero habrá atascos en Madrid como está mandado.
14: Sí, como decías, en la M30, entre el Nudo Sur y el Puente de las Ventas y en el centro...
13: Arbitreras le llaman ahora manoteras.
14: ¿Arbitreras?
13: Arbitreras.
14: Mira, lo podemos rebautizar.
13: Por los atascos de árbitros, esos son del VAR.
14: Nos lo apuntamos también. Fíjate que, como siempre, están localizados los atascos en los puntos habituales. En el centro, Plaza de España, Gran Vía, Atocha, el Paseo de Santa María de la Cabeza. También en la Glorieta de Cuatro Caminos, en la calle Raimundo Fernández Villaverde, Avenida de América y en la calle Doctor Esquerdo con O'Donnell. Atención también si circulan por la avenida de Concha Espina, Plaza de Castilla y en la avenida de los Reyes Católicos, porque hay más tráfico de lo habitual. Vamos a comprobar ahora cómo se circula por el resto de las carreteras españolas. DGT, Marta Míguez, muy buenos días.
15: Buenos días. En estos momentos pendientes ya de tráfico intenso en las entradas a Madrid, por la A1 en El Molar, A2 en Torrejón, A4 en Pinto, A42 en Getafe, A5 en Alcorcón y A6 en Majadahonda. Se complica también en Toledo, la A42 en Illescas hacia la Comunidad de Madrid y los accesos a Barcelona, especialmente por la C58 en Moncada y A2 y B23 en Paella. Complicaciones en la entrada a Valencia por la V31 en Silla, en Almería, en la A7 en Viator, sentido Murcia, también en Málaga en esta A7 en Rincón de la Victoria hacia la capital malacitana y en Fuengirola, sentido Marbella y por último dificultades en la entrada a Sevilla por la A49 en Tomares.
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0: Sergio, no quiero que me hables de Nosferatu, no. No quiero que me hables de Negreiras, no. No quiero que me hables de Miguel Ángel Gil, que yo conocí, traté y me caía muy bien. Su padre se portó muy bien conmigo en un momento. Tengo muchos amigos atléticos. Alaska, Elsa de la Cierva, Tomás Cuesta. No, Tomás, y no digo más, que sé, no sé de qué será. Mira, y después de ver a Mourinho ayer en el hormiguero, tú no lo has visto.
1: La imitación de Carlos Dotre. Que
0: consuela de casi todo. 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
0: Bueno, hemos visto las imágenes, primero de los sicarios de Marruecos, es decir, de Delfi y de Sánchez, sobre todo de Sánchez. Hemos oído el estruendoso silencio de Felipe González, que es el jefe del lobby marroquí en España. Y bueno, pero los que trincan dinero son Bono, Zapatero, Moratinos y ahora Sánchez, Álvarez y el que llevó la peana. Sí, sí. Pero recuerdo cuando se publicaron las fotos cuando el arquitecto Torres, tan bullanguero, le iba a hacer una casa a Felipe González, que aquello, más que una casa, parecía un horno de inducción, porque era todo cristales, con lo cual, aparte que se veía todo. La mujer de Felipe se conserva maravillosamente bien. Yo la conocí cuando estaba con otro y qué carácter, cómo defendía a Felipe. Se veía venir. Pero el problema de fondo es que cuando ha sido presidente del gobierno, de los dos más importantes que ha tenido España, que son él, bueno, tres, Suárez, él y Aznar, bueno, ante esto es una invasión. Han invadido tu país, sigue siendo tu país. Te lo ha invadido tu país de acogida o de recogida. De dinero. Bueno, ni una palabra. Mira que dice cosas de Sánchez, ¿eh? Bueno, ni una sola palabra. Ayer, anteayer, vimos tambaleando a Mohamed. Mal asunto porque cada vez que hay sultán nuevo, tiene que montar el numerito. Este se lo dejó montado ya a papá. Porque lo de Ceuta es Ceuta, Melilla, las Canarias, los pueblos controlados ya por el narco en media Andalucía. Además Murcia y además Baleares. O sea, es que la invasión. Y todo viene por Marruecos. ¿Por qué? Pues porque la droga viene por Marruecos. Y ahora los canales de la droga son también del tráfico de armas, de la trata de blancas, de estupefacientes, de asesinos, de sicarios, de lo que haga falta. Bueno, y entonces hoy dicen que hay elecciones. Es más segura la berrea esta noche en Tramacastilla, esta tarde noche, y las constelaciones allí en mi pueblo son más seguras que las elecciones. Allí no las tienen ni que trucar, porque es como Venezuela, solo se presentan los que quieren que se presenten, y allí andan.
2: Hoy es un día de máxima tensión por la celebración de esas legislativas en Marruecos y por las amenazas de una nueva invasión a Ceuta. En esta ocasión, además, también a Melilla. Sociedad Civil Española ha convocado una nueva manifestación para este próximo fin de semana en Madrid con el lema Por la Dignidad en Defensa de España. Santiago Abascal ya ha confirmado su presencia. Por el momento Feijóo no se ha pronunciado, pero sí habrá, como lo anterior, presencia del PP. Escuchamos a la popular Esther Muñoz, Pepa Millán de Vox, junto al mando único, al ministro Ángel Víctor Torres.
3: Es necesario que vengan todos y cada uno de los actores responsables para que podamos saber efectivamente quién decía la verdad y quién mentía, y que toda esa información que el gobierno no desclasificó pueda ser explicada en una comisión secreta como es la Comisión de Secretos Oficiales.
4: El único responsable del tráfico institucionalizado de menores es el gobierno del Partido Socialista y su socio, en colaboración con el gobierno de Marruecos, que es el que está permitiendo también todo esto. Vox se opone frontal y rotundamente al tráfico de personas.
5: En esa manifestación que digan antes de ese domingo, o sábado, no sé cuándo va a ser, que apoyan realmente a Ceuta y que los presidentes del PP están dispuestos a acoger a los menores en sus territorios. Si así fuera, 2.000, 3.000 personas menos inmigrantes estarían en la ciudad de Ceuta.
0: Pero si los has metido tú todos, canalla. Vamos a ver, mascarillas. vamos a ver, pisos de dama. Si queréis impedirlo, mejor, porque esta es una desorganización. Me recuerda cuando Francisco José Alcaraz, al frente de la UBT, montaba las manifestaciones contra el apaño de Zapatero y la ETA, bendecido por Campechano, que la gente se olvida, que es por lo que yo pedí su abdicación y él no paró hasta que me echó de la copa. Y luego dicen, ay, Campechano, ay, qué pena más grande. Le tengo una pena. Hoy no saben qué pena me da. Menudo sinvergüenza. Él dijo, y si sale, sale. Esto con los separatistas, esto es con la ETA. Y cuando vino el golpista que presidía entonces el Parlamento de Cataluña, un tío que acabó robando al salpicadero del coche, o sea, en fin, la cutrez, dijo, hablando se entiende la gente. Sí, sobre todo para las comisiones. Bueno, el caso es que venía, Alcaraz convocaba, un miércoles convocaba una manifestación. Pero claro, la manifestación la llenábamos la COPE y el PP. Así que allí me tenían, ya yendo, peregrinando para defender a las víctimas del terrorismo, entre las que me cuento. Luego me echaron, los sucesores me echaron de la Asociación de Víctimas del Terrorismo, a mí, esta gentuza. Bueno, los compraron. Los compraron, si es que hay basura en todas partes también en esas asociaciones. Y entonces, pues nada, íbamos a ver a Mariano. Para llegar a Mariano había que superar a Cebes y tres whiskies. Porque hasta que tal. Pero, bueno, a Cebes estaba el jefa de gabinete Cayetana. Entonces Cayetana, como están viva enseguida. Ya sé, he oído esta mañana este. Pues vamos a ver lo que podemos hacer. Y a Cebes siempre muy pulcro, muy de cosas. Siempre parece que acaba de ducharse. Un día llega Feliciano a la COPE. Deliciano, como le llamaban. Y entonces estaba una señora de las que limpiaba y tal. Y entonces cree, Deliciano, que la señora, como todas, quería hacerse una foto con él. Y la señora dice, no, el señor Acebes, que iba detrás. Bueno, pues Acebes. Y Acebes y Cayetana, pues nada, llegábamos, hay que ver a Mariano. Hay que bajar a ver a Mariano, subir, atravesar a ver a Mariano. Y entonces Mariano pasa un par de copas. Pues por eso me he hecho abstemio, sino con el PP acaba estaría en Alcohólicos Anónimos. Y al final daba el placet. El placet era que inmediatamente a Cebes se ponían a trabajar toda la maquinaria de organización del PP, autobuses y tal. Como estaban a favor, enseguida venían enorme éxito, 400.000 personas de verdad, etcétera, etcétera. Pero esta, ahora no existe esa organización. No hay un solo partido en la derecha, hay dos. Jamás se entienden cuando Dios quiere. Y entonces, pues que no se pueden hacer así las convocatorias. Las convocatorias son como los partidos, se hacen para ganarlos. Y si no, por lo menos vigila a los árbitros, que está paquirrín. Pero bueno, hay que ir a la manifestación y si tienen tiempo, muy buen tiempo en Madrid, pues se pasean por Madrid, que siempre da gusto verlo. Vamos ahora con el gal de Sánchez, como siempre, contra la justicia, porque claro, Begoña va caminito de Jerez. El hermano ya está. Y Zapatero, yo calculo que le quedan dos vistillas y medio juicio. Pero vamos, es que se va directo a la trena, porque le han pillado por todas partes. Y es un contrabandista. Es que un presidente del gobierno de España lo metan en la cárcel por contrabando, hay que echarle, ¿eh? Pues eso va a pasar. Y luego, como aquí cada ministro es más tonto que el anterior, habló ayer el Masáez. Claro, habló la vaca y dijo mu.
1: El gobierno sigue cuestionando la labor de la justicia y se extiende ahora al jurado popular que determinará el futuro de Begoña Gómez. Desde Moncloa, el Masáez ha marcado ya la línea, presionando a dicho jurado, atreviéndose incluso a decir cuál tiene que ser la sentencia. Una postura que se suma ya a otras decisiones judiciales que afectan al entorno de Sánchez, como la condena al exfiscal general del Estado o al hermano del presidente. Escuchamos a la ministra portavoz.
6: Lo que decimos es que, como ustedes compartirán conmigo, desgraciadamente nadie desconoce en este país el caso de Begoña Gómez. Pero dicho esto, como gobierno transmitimos y confiamos en que un jurado ecuánime hará justicia y en este caso hacer justicia es declarar a Begoña Gómez inocente.
0: Ah, o sea que ya. Y las pruebas y tal. Vamos a ver, conocemos perfectamente que sois de la misma banda, que la llamáis presidenta. Pero que todo el mundo conociera perfectamente Al Capone no significa que se ahorrara el juicio. Y fue a la cárcel por impuestos, pero murió allí. O sea, que como conocemos a los etarras, pues no lo vas a juzgar. La gente ya tiene un juicio preconcebido. Sí, pasa con los asesinos. En general, a la gente le cae mal. A vosotros no. Como sois socios de la ETA, sobre todo tú, que estás ahí por el apaño con la ETA. Todo el mundo sabe. Pero además, ¿quién le da estos argumentos? ¿Qué colección de...? Y este, el listo era rubio. Pues llegas al moreno. ¿Qué colección de idiotas? Bueno, pero seguid por ahí, que es el camino perfecto para que acabéis todos en la trena. La criminalidad en España, como ya no se distingue lo inocente de lo culpable, y estamos a favor de todos los delincuentes, sean los invasores moros y los criminales excristianos, la ETA nació en una sacristía, bueno, pues todo puede pasar. La criminalidad en España, pero si ya son sinónimos.
2: Sí, esa criminalidad se ha disparado. En Cataluña los Mossos están investigando el tercer secuestro en un mes. Se produjo la pasada semana cuando los delincuentes obligaron a un hombre a subir a un coche en Barcelona y lo liberaron horas más tarde en Gerona. Y en Málaga, la Policía Nacional cree que el joven asesinado a tiros el pasado viernes fue víctima de unos sicarios suecos que se equivocaron de objetivo. Tenía 20 años.
0: Bueno, el primer sicario sueco que pillaron en España tenía 17 años y lo habían contratado una banda que estaban en Alicante, o están, de rusos, de mafiosos rusos, contra otros mafiosos rusos. Esto es claro, se conocen las familias, van a los bautizos, la iglesia ortodoxa, todas esas cosas, entonces queda feo. Y le encargan el crimen a otro. Pues como el GAL de Sánchez. Encargan a los narcos, que ya que son asesinos, porque asesinen a la juez que les molesta. 17 años. Dirán ustedes, ¿cómo se sueco? Bueno, 2 metros de sueco, rubio, guapo y sicario, porque es una de las 50 zonas de Suecia de que no entra la policía desde hace medio siglo y que ya nacen en ese ambiente. Son como los niños guerrilleros, exguerrilleros en El Salvador antes de Bukele. Que es que a los 12 ya están enganchados a las drogas. A los 11 estaban robando y a los 13 están matando. ¿Por cuánto? Por lo que toque. A veces por unas Nike. Que además ahora, como las ha dejado Mbappé, valen menos. Bueno, y por último, el espectáculo de ayer de la decadencia de Occidente. Pero esto... lo que tiene que animarnos es a combatir. O sea, porque malo es perder ante una división del Ejército Rojo. Malo, luchas, pero bueno, es una división. Pero ante Trump, su banda, Delcy, su banda, Sánchez, su banda, hombre, no, hay que combatir. El espectáculo de ayer dice, bueno, qué lamentable Delcy, no. Lo lamentable eran los Estados Unidos.
1: Donald Trump se ha reunido ya con Delcy Rodríguez en una reunión paralela a la Asamblea General de la ONU. Sánchez, por su parte, ha plantado al presidente de los Estados Unidos en la recepción ofrecida a los líderes internacionales. Moncloa alega que la invitación de la Casa Blanca llegó tarde y el presidente ya tenía otras reuniones previstas, a pesar de que no figuraban en su agenda. Eso sí, Sánchez ha aprovechado para cargar contra Trump en un podcast que se emite íntegro esta noche. Cuando habla de cambio climático, de la guerra en Irán o de lo que está sucediendo en Oriente Medio, sus posturas políticas no cuentan, digamos, con un amplio respaldo de muchos países del mundo.
0: ¿Y a ti quién te apoya, payaso? Oye, que me perdonen los payasos, ¿qué culpa tienen? ¿A ti, criminal, quién te apoya? ¿Países genocidas? ¿Países racistas? ¿La ablación del clítoris? ¿A ti quién te apoya? ¿China? En el Laogai, que es el gulag chino, 2 millones de uigures en campos de concentración. ¿A ti quién te apoya? Cualquier delincuente que te conozca y los que no te conozcan todavía más a gusto. Pero Begoña bien, ¿no? Pichona, pero camino del Palomar. 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
0: Pues nos vamos a la prensa económica con CaixaBank.
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0: Bueno, vamos a ver, Beatriz García, hoy está la prensa económica que parece el apocalipsis, pero en serio. O sea, empecemos por Libre Mercado, como siempre, que nos da el programa de los que han conquistado Berlín, los comunistas que han conquistado Berlín.
19: Sí, los de Die Linke, que se llama, que se parece a Die Linke un poco el nombre, los de esta formación que ha ganado la capital alemana. Bueno, pues tienen ideas que a Pedro Sánchez la verdad que las firma. Porque son...
0: Dice Pepe García Domínguez, escribió ayer, se puede leer en Libertad Digital, que es lo más parecido a Más Madrid.
19: Sí.
0: O sea, todo pijos, ninguno ha vivido entre los pobres, ni ha nacido y tal, y todos son ecosostenibles, permanentemente revisables, o sea, basura progre.
19: Sí, y además tienen el mercado inmobiliario, cómo no, bueno, pues entre sus principales enemigos.
0: Como ellos ya tienen pisos.
19: Claro, exactamente, claro. Vamos a fastidiarlo todavía más, que en Berlín, pues eso, están subiendo los precios, es muy difícil alquilar, y por ideas como estas se ha intervenido el mercado y desde esta formación quieren despenalizar la ocupación de viviendas vacías. Si tú estás un año sin ir a tu casa, los alemanes quieren que una persona entre en tu vivienda y se la quede, porque que tiene que haber...
0: Dice, bueno, es que yo estaba porque me han operado y estaba en coma. Pues no haber estado.
19: Sí.
0: Porque son así.
19: Exacto. Has tenido mala suerte. Bueno, pues se llama conducir a un derecho, lo llaman, de vivienda preferente. O sea, a menos que el propietario...
0: O sea, que el primer gánster que se haga, por supuesto, una banda, se hará con 50 pisos.
19: Sí.
0: Que luego realquilará, claro.
19: Efectivamente. Sí, sí, también esto es muy llamativo, aparte de, bueno, prohibir apartamentos turísticos, limitar los precios de los alquileres, todo eso que ya en España se quiere imponer y se está imponiendo en algunas comunidades autónomas. Dicen que quieren poner fin a la estafa con apartamentos amueblados, que los caseros, como amueblan los apartamentos, pues son muy avariciosos y suben los precios, o sea que
0: quieren,
19: les
0: que
19: parece
0: los
19: mal.
0: Inmuebles, que
19: exacto,
0: se sienten en el suelo.
19: Sí.
0: Que no haya cortina en la ducha.
19: Claro, o sea, porque claro, le das más valor al inmueble y eso les parece muy mal.
0: Madre mía, todos ricos. Eso solo se le ocurre a un pijo rico. Sí. Pero ayer ya Expansión marcó un... como dicen los cursis, un must. Bueno, hoy está que se sale. Yo creo que se han pasado con el vino de misa, porque vamos, es que antiguamente, ahora no sé, antes eran muy del Opus y muy formales, pero era la época de oro de la prensa salmón. Ahora es la época de hojalata, pero este titular me llama la atención.
19: Sí, nos dice, bueno, Expansión.
0: Davos.
19: Los 40 gurús de Davos alertan, ojo, hay que tenerles muy en consideración. Cuidado con la IA y los data centers.
0: No, y con la electricidad. La electricidad también. Y con la propiedad. Davos es un sanatorio antituberculoso donde Thomas Mann escribió La montaña mágica. A Davos iba la gente a morir. Estos idiotas, el sitio es muy bonito, una montaña, tal y cual, hicieron lo mismo que lo del Wall este Forum de un tío que ya ha dejado este mundo, pero dejó la Agenda 2030 como legado, en una sesión que presidió Xi Jinping desde Pekín. ¿Te acuerdas que entraba por pantalla?
19: Sí, no sé,
0: por
19: no
0: plasma. Como no fue a verlos, como Rajoy. Era por plasma. Pues el plasma genocida dijo que muy bien, que solo el capitalismo estaba muy mal. Y se le ella dice que yo me lo quedaré todo, como se lo están quedando. Y dice, ¿y los data centers? ¿Y qué problema tienen los data centers? Ah, que perjudican a China.
19: Claro.
0: Quiere quedarse sola China con la IA y con los data centers. De verdad, hay sitios, eso hay que conservarlo en homenaje a Thomas Mann. Pero todas estas cosas hay que empezar a prohibirlas por las buenas o por las malas, porque de ahí no salen más que maldades. Un cubil.
19: Pues sí, sobre todo dice Expansión que es que son 40 mentes privilegiadas, así lo define.
0: Lo de privilegiadas es cierto, por lo que cobran. Ahora, por lo inteligentes no, por lo que cobran de China. No sé, ¿nos habrá hecho Fu Manchu Expansión? A ver si es Chi Expansión. Me preocupa, si está la copia así, ¿cómo está la Expansión?
19: Pues sí.
0: En fin, nos vamos a las noticias de cercanía y volvemos. Hoy tenemos estreno en la tertulia. Se ha incorporado ya, pero que yo la vea, Rebeca Argudo. Yo también a Goiseder Azúa, que es una maravilla, la atendemos mañana. Pero bueno, estamos renovando esto, que no nos pase como Expansión, que se nos lleve Davos por delante. Qué barbaridad.
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1: ¿Qué tal? Muy buenos días. La Comunidad de Madrid ha comenzado la licitación de los proyectos de las 7 primeras residencias del Plan 40-40 para personas mayores. Una iniciativa que contempla la apertura de 40 nuevos recursos residenciales y otros tantos centros de día para reforzar la red pública de atención a la dependencia. Así lo ha anunciado la consejera de Familia, Juventud y Asuntos Sociales, Ana Dávila.
2: Una realidad ya, porque como saben ya se han licitado 2 de esas residencias y este mismo viernes vamos a licitar 5 más, con lo cual 7 residencias ya están prácticamente licitadas y otras 13 antes de que acabe el año, con la particularidad de atender a cada perfil, unidades psicogeriátricas, unidades de personas con discapacidad intelectual que tengan a sus padres también en el mismo complejo residencial. A lo largo de este año 2026 ya vamos a licitar las 13 restantes, es decir, el 50% del plan 40-40 ya va a estar licitado este año.
1: El objetivo es alcanzar el máximo de residencias activadas antes de las elecciones. En total, los 40 complejos sumarán 6.000 plazas residenciales y 2.000 plazas de atención diurna. La Comunidad de Madrid ha destinado al respecto más de 500 millones de euros para su ejecución. Les habla Jesús Sánchez. En unos momentos actualizamos otras noticias de su interés. Ahora seguimos contándoles la información del tiempo con la ayuda de la EMET. Luz Cepeda, buenos días.
3: Buenos días. Hoy, primer día del otoño, con temperaturas muy altas para la época del año en la Comunidad de Madrid, unas temperaturas que continuarán durante toda la semana. No esperamos un descenso térmico notable hasta el lunes. El cielo despejado, irán apareciendo algunos intervalos de nubes durante la jornada. El viento flojo variable y alcanzaremos a primeras horas de la tarde 35 grados en Alcalá de Henares y Aranjuez, 34 en Getafe, Móstoles y San Sebastián de los Reyes, 33 en Madrid, Collado, Villalba y Majadahonda y 30 grados en Navacerrada. Es una información de AEMET.
1: 8 y 7 de la mañana, la información del tráfico con la DGT. Marta Míguez, muy buenos días.
4: Muy buenos días, ¿qué tal? Complicaciones ya bastante intensas en las entradas por la A1 en El Molar y San Sebastián de los Reyes, A2 en Torrejón y Canillejas, A3 en Vicálvaro, A4 en Pinto y Butarque, A42 en Getafe, A5 en Navalcarnero y Alcorcón, A6 en Las Rozas y Aravaca y M607, especialmente complicada en Colmenar Viejo y Tres Cantos. Además de dificultades habituales en la M40 en Vallecas, Vicálvaro y Coslada, también Hortaleza en sentido norte, así como en Barrio de la Fortuna, Pozo Solo de Alarcón y Monte Carmelo, también sentido A1, también Villaverde y Barrio de la Fortuna, todo ello en ambas direcciones.
1: Miembros del sindicato de inquilinas lanzaron panfletos, también bombas fétidas contra Isabel Díaz Ayuso, que había acudido a IFEMA a la presentación de The District, una cita que reúne hasta este próximo jueves a más de 15.000 profesionales del sector inmobiliario, promotores, compañías y expertos de todo el mundo. Previamente, la presidenta madrileña intervino en esta feria y criticó que se quiera apretar el mercado de alquiler de vivienda para tensionarlo.
5: Y del mismo modo que estamos en contra de intervenir los precios de la vivienda, lo estamos también con lo que pasa con el mercado del alquiler, que por más apretarlo no se va a solucionar, todo lo contrario. De hecho, cada vez más propietarios tienen miedo a poner su vivienda en el mercado del alquiler.
1: La consejera de Asuntos Sociales de la Comunidad de Madrid, Ana Dávila, ha confirmado que nuestra región no recibirá en ningún caso a ninguno de los menores inmigrantes que llegaron ilegalmente a Ceuta los pasados 30 y 31 de julio, formando parte de esa avalancha que invadió la ciudad autónoma. Lucía Guadalupe, buenos días.
6: Buenos días. La consejera de Asuntos Sociales ha cargado contra la falta de una solución efectiva del gobierno de Pedro Sánchez en Ceuta y ha advertido de que el problema sigue bajo una situación de auténtico caos. Sobre la posibilidad de un posible traslado de menores a la península y en concreto a Madrid, Ana Dávila decía lo siguiente.
7: Es que el presidente Vivas ya lo ha dejado muy claro, que no va a trasladar ningún menor que llegara a la ciudad autónoma de Ceuta desde Marruecos o desde algún otro país en esa situación y que no va a trasladar y no va a autorizar esos traslados.
6: La semana pasada conocimos que Madrid ha recurrido ante el Tribunal Supremo el decreto que prorroga el reparto forzoso de menores no acompañados porque invade las competencias.
1: PP y Vox se suman a la nueva marcha por la dignidad en Madrid para pedir elecciones y apoyar a Ceuta. Borja Montero, buenos días.
8: Buenos días. La marcha arrancará a partir de las 10 de la mañana desde la Plaza de Cibeles y concluirá sobre las 2 de la tarde en el Arco de la Victoria en Moncloa. El PP estará presente en esta cita, aunque aún no han determinado su representación. En el caso de Vox, su presidente, Santiago Abascal, ya ha anunciado que asistirá. Así lo ha manifestado en Telemadrid.
9: Vamos a acudir, la hemos apoyado y, por supuesto, yo también tengo intención de acudir si es posible y hemos respaldado esta convocatoria, como todas las manifestaciones de la sociedad civil contra este gobierno, para decir basta ya a la corrupción, a la mentira, a la traición y para volver a mostrar nuestra solidaridad con los compatriotas de Ceuta que tan mal lo están pasando y a los que les queremos decir muy claramente que no les vamos a olvidar.
8: Cargos del PP y Vox participaron el pasado 23 de mayo en la primera marcha por la dignidad que convocó Sociedad Civil Española para pedir la dimisión inmediata del presidente del gobierno, Pedro Sánchez. Además, tanto Feijóo como Abascal acudieron a la concentración que se convocó el 2 de septiembre en Cibeles, coincidiendo con el Día de Ceuta, para apoyar a la ciudad autónoma tras la invasión de inmigrantes irregulares.
1: José Luis Martínez Almeida insiste en que Madrid puede acoger la final de fútbol del Mundial de 2030, pero cuestiona que el gobierno de Pedro Sánchez defienda la candidatura frente a Marruecos.
10: No tenemos ningún contacto con el gobierno de España, no se nos ha transmitido ningún tipo de acción por parte del gobierno de España. Parece increíble que esta final no se celebrara en la ciudad de Madrid y, por tanto, yo en estos momentos no tengo ningún motivo para pensar que el gobierno de España va a luchar porque Madrid sea la sede de la final.
1: El alcalde madrileño considera que si finalmente la capital no es la sede de la final mundialista, este hecho debería conllevar algún tipo de responsabilidad.
10: Que la final no sea en Madrid tiene que hacerse replantear si el Mundial se tiene que celebrar o no. No soy quien tiene que decirlo. Pero si la final no se celebra en Madrid, creo que debería haber consecuencias, sin duda.
1: Más asuntos. El alcohol sigue siendo la adicción más tratada en los centros de atención a las adicciones municipales, por delante de la cocaína, los opiáceos o el cannabis. Sara Becerro, buenos días.
11: Buenos días. La vicealcaldesa de Madrid, Inma Sanz, acudió ayer al centro de adicciones de Hortaleza, donde hizo balance del trabajo que hace el consistorio para el tratamiento y la prevención de este problema. Los informes determinan que el alcohol sigue siendo la adicción más tratada por delante de la cocaína, los opiáceos o el cannabis, pero preocupan las adicciones entre los más jóvenes. Desde hace 2 años, estos centros han detectado que el mayor riesgo para desarrollar una adicción se centra en las pantallas. Así lo detallaba la subdirectora general de Adicciones, Beatriz Mesías.
12: El primer problema ya es el riesgo de la tecnología y luego el cannabis. Pero lo ha adelantado hace 2 años ya, ¿eh? Estamos hablando siempre de una red de tratamiento, no estamos hablando de población general. Que el motivo de demanda, tanto con orientación familiar como en jóvenes en riesgo, ya supera algo a lo que era el cannabis, que siempre era el primer motivo de demanda.
11: En total, estos centros atendieron a 1.700 personas el año pasado, el 24% mujeres y 76% hombres, de las cuales el 68% eran personas sin hogar. El Ayuntamiento de Madrid, además, ya está trabajando en la elaboración del nuevo Plan de Adicciones 2027-2031.
1: Los vecinos del barrio de Chueca y Justicia aseguran estar hartos de las numerosas molestias que genera la iglesia de San Antón, gestionada por el Padre Ángel, y un centro de adicciones situado en la calle Hermanos Álvarez Quintero. Peleas, trapicheo de droga, gritos, altercados, orines y heces en la vía pública es lo que denuncian estos vecinos. Desde el Ayuntamiento madrileño aseguran que seguirán intensificando la presencia policial en la zona. Así lo dice la vicealcaldesa y delegada de Seguridad, Inma Sanz.
13: Seguiremos intensificando la presencia policial, por un lado, y también el resto de recursos para tratar de ayudar a que esas situaciones se reconduzcan. Y hablaremos con los vecinos y veremos si hay alguna cuestión más que podamos hacer. Pero ya le digo, la presencia policial es muy intensa en esa zona, los refuerzos de los turnos, los patrullajes.
1: Sanz ha vuelto a instar además a la delegación de gobierno a que se tome en serio el incremento del tráfico de drogas y de otros delitos como las reyertas y las agresiones sexuales, que se han incrementado notablemente desde que llegó al cargo el actual delegado, Francisco Martín.
13: Seguimos siendo una de las ciudades más seguras del mundo, no me canso de repetirlo porque es una realidad, pero tenemos problemas en determinados barrios y tenemos problemas con determinados delitos, ¿no? Como puede ser el tráfico de drogas. Se ha incrementado desde que este delegado del gobierno entró en un 51%, un 18% el tema de las reyertas y también las agresiones sexuales también han crecido en estos años. Y esas situaciones hay que atajarlas desde el punto de vista de la seguridad.
1: Y tiempo ahora para los deportes con Daniel Burgueño. Dani, buenos días.
14: Buenos días. El informe del Comité Técnico Arbitral le da la razón al comunicado de este martes del Real Madrid. Fede Valverde tiene un esguince de grado 3 en su tobillo izquierdo, derivado de la acción de Kang-in Lee en el derbi del pasado domingo, por la que el surcoreano debió ver, según el comité, la cartulina roja. Siguen siendo noticia también los otros dos comunicados emitidos en las últimas horas por la entidad blanca. Uno contra Javier Tebas por descalificar y atacar de nuevo al Real Madrid en sus últimas intervenciones, y otro contra el periodista Juanma Castaño por comparar en un artículo a Real Madrid Televisión con el diario Gara, periódico vinculado en el pasado a la banda terrorista ETA.
1: Pues es todo por nuestra parte. Sigan con nosotros. Continúa Es la Mañana con Federico Jiménez Los Santos. Que lo disfruten. Adiós.

0: Seguimos en otro día de calor, berrea en Teruel y berreando toda clase de mamíferos en la vida nacional e internacional. ¿Y las temperaturas? ¿Se acuerdan de ayer? Pues lo mismo. 33 grados en Madrid, 38 en Badajoz y Vitoria, 10 grados. Esto no son temperaturas, esto es el día de la marmota. Bueno, vamos con el GAL, luego lo comentaremos. El GAL de Sánchez es que prácticamente cada día tenemos dos o tres noticias que confirman su condición criminal, dirigida por Sánchez y con un objetivo. El caso del GAL de Felipe González era matar terroristas de la ETA, porque Francia no colaboraba. Bueno, se podía hacer legalmente, efectivamente. Aznar y Mayor Oreja lo demostraron. El más pesado, pero cuando eres aliado de Estados Unidos, de Israel y los países occidentales, incluida Francia, también te ayudan. Y fue una ayuda muy importante. Pero sobre todo mantener una política siempre dentro de la ley, pero implacables. Ahí es cuando se ilegalizó Batasuna, que está ilegalizada por sentencia del Supremo, que el constitucional, atribuyéndose una función que no tiene del Supremo, la legalizó a las órdenes del infame joyero Zapatero. Dijo, esto lo arregla el constitucional. Él dijo constitucional, pero ustedes me entienden. Y no lo arregló. Simplemente se arrodilló ante la ETA porque era el acuerdo que tenía la ETA con Zapatero. Pero si mataron a dos en Barajas que volaron medio aeropuerto y dijo primero, bueno, el incidente, había dos muertos. El incidente. Bueno, es el Zapatero. Decía el gran Raúl del Pozo, a Bambi no le gustan los miércoles, pero todos los demás días hay que ver lo que robaba el tío. Ya hablaremos de eso también. Porque ¿por qué forma Sánchez el GAL suyo? El peor es el GAL mediático. Es mucho peor que el de González. Cuando el GAL de González, uno de cuyos, digamos, de cuyos estribos o estrambotes fue el vídeo contra Pedro J., básicamente apoyaba un grupo al gobierno. ¿Cómo lo apoyaba en lo de matar etarras? Era prisa, naturalmente, con Juan Luis Cebrián al frente, que ahora es profesor de ética en The Objective. Debe ser que Nieto no lo conoció entonces o prefiere olvidar que fue su empleado. Bueno, pero era ese grupo. Y enfrente había más grupos. Como diría un castizo, había más grupos. Es más, Cebrián, con la jeta que le caracteriza, porque es uno de los mayores sinvergüenzas que fuera de partido, pero dentro de la PSOE ha existido, nos bautizó como el sindicato del crimen. Y era él el que defendía al GAL. O sea, bueno, eso es el comunismo. Luego que viene Rebeca Argudo, la tengo que, porque dijo Irene Montero que se presentara cualquiera a las primarias de Podemos, aunque no fuera de Podemos. Y Rebeca, que aunque que es valenciana, como la seguí, patapumba, allí que se ha presentado, pero tenemos que ayudarle. Yo tengo allá un surtido de vacunas, etcétera. Estas cosas son muy peligrosas. Bueno, el caso es que cuando aquel GAL, lo que no hacían era presumir. O sea, lo que no salía es un ministro diciendo que bien está que matemos etarras. No lo decían. Porque está mal, es un delito. Dice, moralmente eso puede ser defendible en un momento y tal. Como se vio después por Aznar, no era necesario. Pero bueno, era Felipe González, más chulo que un ocho, etcétera. Era la PSOE. Pero no presumían de los delitos. Esto sí. O sea, el GAL de Sánchez se caracteriza por presumir de los delitos que comete. Y no es para matar a tarras, es para liquidar jueces. O sea, el GAL era un crimen, digamos, de Estado, pero dentro del Estado y del Estado de Derecho, porque no funcionaba, porque Francia no nos dejaba. Hombre, no es un argumento para andar matando por aquí y por allá, sobre todo cuando coges a mercenarios portugueses, porque son más baratos, y te quedas con la mitad. No crean que lo de las mascarillas es la primera vez que roban esta gente. Y entonces se equivocan, secuestran a un viejo que no era, segundo marido, que es por lo que acabaron en la cárcel. No lo mataron, no lo mataron, pero el susto al pobre hombre, murió hace unos años. Sobrevivió bastante, siempre mirando por si... Y dijo Barrio Nuevo, vive porque yo he querido. Vale, hombre, si no lo hubiera secuestrado... Pero, ¿era Barrio Nuevo? No, pues si Barrio Nuevo ha sido de los mejores ministros y con mejor prosa que ha tenido Felipe González. El jefe del GAL era, naturalmente, Mr. X, le llamó Anguita y luego él se lo puso Garzón, era Felipe González. Pero, repito, no presumían. Atacaban, los que denunciábamos que eso no se podía hacer, pero no presumían. Estos presumen. O sea, las cloacas, la primera cloaca del GAL de Sánchez es televisión espantosa. O sea, Leire no es nada al lado de Mañaneros. Leire Díaz y, bueno, toda la salida. Dolcet, ¿qué es Dolcet al lado de Cintora? Nah, un aprendiz. ¿Quiénes son los que machacan a los jueces para chantajearlos con su vida privada, inventándoles cosas? Pues la escoria de, del plural, de público, o público, en fin, por supuesto de las televisiones, y ahora viene la séptica. O sea, la secta no es bastante, ahora viene la séptica. Siempre basura reciclada o sin reciclar. Esto es infinitamente peor que aquello. A Peinado le han inventado hasta un segundo carné. Esta fue una del plural que ahora la han colocado en televisión espantosa, ¿no?
1: Sí.
0: No me acuerdo cómo se era.
1: Angélica Rubio.
0: Que era jefa de prensa del joyero. Joyero Zapatero. Bueno, pero es que, dice, es que tiene dos carnés y con uno compra los pisos del dinero que saca prevaricando como juez. Pero con un par. Dice, bueno, ¿y no se le ha ocurrido a esta mendruga que a lo mejor hay otro que se llama igual? De hecho, en España hay cuatro que se llama Juan Carlos Peinado. Salieron inmediatamente el segundo. Oiga, que es que a mí me ha venido una inspección como si fuera. Y no era él. Un señor, creo que gallego, que se dedica al mundo inmobiliario. Además, o sea, le cayeron encima como una plaga de langosta a los de Hacienda. Bueno, eran cuatro que sepamos. La ascendió. Pero es que de estas todas, o sea, ¿qué no han dicho de Marchena? ¿Qué no han dicho y no hemos contado de Grinda, del fiscal Grinda? Un día fueron a ofrecerle las cloacas, o sea, esta gentuza, o sea, Sánchez, a Pedro J. un vídeo, digamos, comprometedor en términos sexuales, a Pedro J. Palabra lo hicieron. Hace falta, aparte de ser un canalla y una rata repugnante, tener muy poquita memoria. Puedes a cualquiera menos a él. Porque una de las derivas del GAL, en venganza, porque el mundo había sacado todo lo del GAL, fue montar el vídeo contra Pedro J., la Rapú y el Rapó. Fueron ellos. Ayer dije, y me corrigió Santi González, no era el delegado del gobierno en Vizcaya, sino en Guipúzcoa, Goñi Tirapu, el que coordinó el espionaje, el montaje y tal. ¿Saben el respeto que tienen por la privacidad de las personas, por la presunción de inocencia? El vídeo lo daban en las casas del pueblo del PSOE. Y a su entonces mujer le mandaron el vídeo dentro de una ensaimada como si fuera un regalo del Corte Inglés. Ese era el GAL de Felipe González. Que, por cierto, de Ceuta no dice una sola palabra. ¿Qué va a decir? ¿Qué va a decir? Que cuando fue a por joyas Zapatero, ese día no quedaban. Bueno, pero lo que publica hoy Libertad Digital, y es la primera de una serie de entregas, es cómo son por dentro las cloacas, es decir, el GAL de Sánchez. Y es absolutamente espeluznante. Pero espeluznante. No se cortan un pelo. Van a matar. ¿Cómo? A matar a la persona social. Y si hace falta físicamente, por supuesto. Sabemos el caso de la juez Viedma. Hay al menos dos clanes de narcos fueron contratados a la vez para liquidar, para eliminar, fue la frase, la palabra concreta, la juez Viedma. ¿Cuántos ha habido contra Luzón? De Grinda sí conocemos alguno. Bueno, iban por ahí vendiéndole vídeos comprometedores a Pedro J. dime imbéciles. Pero ¿cuánto ha habido contra Marchena? Eso lo sabemos porque Marchena ha resistido.

0: La verdad, lo lees, hay quien se deprime, yo no. Debe ser de Teruel o algo, tengo ahí, bueno, yo veo a un canalla y me dan ganas de echarle la mano al cuello. ¿Y por qué? Pues no lo sé, pero es así. Yo vi ayer esto, por la noche, me mandan, sacamos en 2 horas y tal y cual. No sé si voy a dormir esta noche, dormí, pues tenía que estar en buena forma. No hay que resignarse. No hay que resignarse. O sea, pero de ninguna manera, que son más, ya serán menos. Si no, razón de más para atacar con más fuerza. De ninguna manera nos podemos rendir ante esta gentuza. Ni el galde de Sánchez, ni el de Begoña. Ni el de Cintora, ni el del Ruin, ni la santa... Bueno, llamar santa a la Olaya. Válgame Dios. La 50-50. Una vez tuvo una idea, tuvo tal dolor de cabeza que no ha vuelto a repetirla. ¿Por qué las buscan tan tontas? Bueno, si son las ministras, ¿por qué no va a ser esta? Pero este es el asunto. Esta es la mafia, este es el GAL de Sánchez.
1: Libertad Digital ha tenido acceso al chat de la cloaca socialista en el que se debatió la estrategia para torpedear las causas judiciales que afectan al entorno político y también familiar de Pedro Sánchez. Leire Díez, Pérez Dolcet y Sáenz de Tejada hablaban textualmente de atacar a gente de las más altas instituciones como el Consejo, el Supremo, el Constitucional y la Fiscalía. Los ahora imputados defendieron la necesidad de buscar munición, son palabras textuales, y orquestar un plan para neutralizar los casos de corrupción, desacreditando a los investigadores. El chat se abrió en agosto de 2024, 4 meses después de los famosos 5 días de reflexión que se tomó el presidente. Van a escuchar la recreación de la conversación que desvelamos hoy en Libertad Digital.
2: Lo más importante es que a la reunión llevéis los documentos, todos los que podáis, en el formato que haga falta.
3: Buenos días, disculpad. Creo que lo fundamental es establecer una estrategia a inmediato, corto, medio y largo plazo, así como un relato que claramente es mostrar la rama judicial de la policía patriótica que montaron. Igual de fundamental es saber los elementos e instituciones para desarrollar la misma. Estamos hablando de atacar a gente metida en las más altas instituciones, Consejo, Supremo, Constitucional, Fiscalía, y es importante saber la disponibilidad de quienes tienen que ser el brazo ejecutor de que se aplique la ley. Se pueden llevar documentos, pero los documentos aislados, sin la estrategia y sin hacer denuncias que tengan todos los cabos atados y previendo cómo van a tratar de eliminarlas. Solo sirve para un titular de un día.
4: Estoy de acuerdo, pero las acciones que se pueden poner en marcha dependen de la munición que tengamos, de ahí el poder ver la documentación para preparar el plan.
0: Bueno, evidentemente esas voces son de gente del programa. Podemos comprarnos en la tienda del espía un distorsionador de voz para no confundir a nuestros oyentes. Todo es textual y es la primera entrega. Todo es textual. Vamos a ir a por gente que está en las más altas instituciones del Estado. Cita a todos, excepto la zarzuela. Bueno, la zarzuela está rodeada. Ya hemos visto este verano. Algunos lerdos, algunos franquistas, de los que Franco abominaría por idiotas. O sea, ahora son más franquistas que Franco en su momento. Hombre, es ridículo. Ni va a volver Franco, ni por el Valle de los Caídos, ni resucitado, ni Franco era, no sé, un bullanguero, un bullicioso, un gamberrete. No, no. Una guerra es una cosa bastante seria para que venga la brigada del taca-taca a ver si el rey se pone al mando de las tropas e invade con Marcos de Quinto la fábrica de Mau. En fin, si es que nunca he visto a un quinto con un tercio. O sea, y no, ellos creen que es el tercio de Flandes y es el tercio de Mau. Madre mía. ¿Bien intencionados? No todos. No, porque el rey no, porque el rey es constitucional y la constitución dice que todos los actos del jefe del Estado tienen que tener el refrendo del gobierno. Refrendo. Esto es lo que dice la constitución. Podría decir otra cosa, sería mejor decir otra cosa. Tal vez Juan Carlos tenía que haberse atribuido la posibilidad de disolver las Cortes, tal vez. Tal vez, pero no lo hizo. Se dedicó a robar y a las rubias. A cobrar, que el mundo se acaba. Y eso es la realidad. El rey no puede.

0: intervenir.
1: ¿Qué puede hacer? Lo que hizo este verano, llamar a Vivas a su casa para que Vivas saliera, porque el rey no lo puede decir, para que Vivas saliera diciendo el rey va a ir a Ceuta. ¿Qué pasa? Que tiene pavor Sánchez a que vaya el rey, vas con Leticia, yo iría con la princesa de Asturias para apoyar, pero tendría que estar el ejército allí. Y Sánchez primero dijo que iba a ir con el rey para ver si así no le silbaban. Te iban a silbar igual, traidor. Luego imagino que en la zarzuela diría, no sé, que Sánchez tiene piojos y que seguramente tiene en el alma, sin duda. Bueno, total, que ahí estamos en un impas que se va a solventar. Dijeron que le dejaba ir ahora, aprovechando su viaje. Tampoco le deja, porque no quiere que él esté con Delfi, como estuvo ayer, mientras el rey está con los de Melilla, pues como de la Fuente, que hizo lo que tenía que hacer. Al revés que Florentino, Pirri y Butragueño. Pero en fin, eso es cosa nuestra y de los madridistas. El problema de fondo es que las leyes no se hacen pensando que las va a aplicar el estrangulador de Boston. O sea, tú no haces una ley en Francia pensando que Landru va a ser el juez. Y es el caso. Este es el caso. Tenemos un psicópata carente absolutamente de empatía que ha entregado Ceuta, que la ha entregado ya. La está entregando mediante este sistema doloroso, cobarde, rastrero. Pero ya la ha entregado, o sea, no piensen cuando hablan de recuperar la normalidad, eso no sucederá jamás. Lo que España podrá es recuperar Ceuta, que ahora está en manos de Marruecos. Los que están resistiendo son rehenes. Mañana pueden meter a 200.000. El Mohamed ayer iba dando tumbos, o sea, es que ni siquiera mantiene la vertical. Podemos tener sultán nuevo hoy. ¿Y qué va a hacer? Pues lo de siempre, atacar a España para presumir y seguir robando. El rey de Marruecos es dueño físico, aparte de religioso, político, legislativo, etcétera, etcétera, es el dueño físico de Marruecos. Y siempre les gusta presumir, como España se deja, pues presumen. Lo hicieron con Perejil, su padre, su augusto padre, que era más guapo y mucho más listo. ¿Y qué hizo Aznar? Lo que tiene que hacer un presidente del gobierno. Han metido soldados, mandamos soldados y los echamos. No hubo que disparar, y si hubiera habido que disparar, no haber ocupado lo que no es tuyo. Y dice, entonces, ¿qué iban a hacer? ¿Disparar en Ceuta? Sin la menor duda. Están identificados los agentes marroquíes que arreaban al rebaño humano. Pero es que hoy sabemos que tres días antes, sabía perfectamente Sánchez exactamente lo que iba a suceder y dónde. ¿Y qué hizo? Pues es que ha vendido Ceuta. Cuesta admitirlo, pero ¿cómo puede ser alguien tan canalla? No, no es canalla, es Sánchez. Vamos a la República de los Tontos.
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3: Eres tonto, muchacho, tú eres
1: Santiago,
3: tonto.
1: Muy buenos días.
4: Muy buenos días, querido Federico. Pues mira, hoy, aunque hay mucho material, voy a empezar con una cosa, al parecer nimia, pero que tiene su punto, y es una frase de Santiago Abascal que ha sido tan breve como precisa. Yo nunca he llamado perro al señor Sánchez. Un perro me parece un animal leal y Sánchez me parece un traidor.
1: Sí, señor. Bueno, de hecho, Sánchez está mordiéndole a España.
4: Eso es.
1: Ya más traidor.
4: Tiene cierta gracia una confesión apócrifa de la Gertrud, la secretaria de Zapatero, dirigida al juez Calama, con el fin de aclarar de una vez por todas el lío de las joyas. Me encontré, escribe, las joyas en mi caja fuerte, seguramente puestas allí por la ultraderecha internacional reaccionaria e Israel. Como no tenían afán patrimonial alguno, el amo Zapatero las dejó allí para no dañar el medio ambiente tirándolas a la basura. Si no cuela esto, fueron un regalo de un jeque ya fallecido hace 40 años. Saludos, la Gertrud.
1: Bueno, esto es apócrifo, pero no está muy lejos.
4: No está lejos de la realidad.
1: ¿Te acuerdas cuando Luis Arroyo, el del Ateneo, dijo que era la herencia de la familia Sonsoles?
4: Exacto.
1: Que valía entre 30 y 35 mil euros todo.
4: Es que, ¿cómo es que en la España de Sánchez el retrato más preciso es la caricatura?
1: Bueno, ahí está Latre. Latre, cuando hace de Zapatero y cuando hace de Sánchez, es así. Bueno, ayer fue Mourinho y era Mourinho. Es más, yo de Florentino, si conserva todavía alguna capacidad muscular de reacción, echaba al portugués y cogía a Latre. O sea, le vi una autoridad. ¿Cómo puso a todo el equipo del Hormiguero?
4: No lo he visto, pero ahora cuando termine voy a buscarlo.
1: Es un alivio en esta situación.
4: Ketty Garat cuenta en ABC que Carmen Calvo ha iniciado los trámites para incapacitar a De la Vega como presidenta del Consejo de Estado. De la Vogue lleva un año de baja por enfermedad y Carmen Calvo aspira a sustituirla porque la presidencia de aquella es permanente y la presidencia de Carmen Calvo no lo es.
1: Tal cual. Y cuidado, porque eso abre el hueco de Pumpido.
4: Sí, sí.
1: O sea, la operación es doble. Yo me quedo fija y hago alquilo aquí al mayor prevaricador de la historia de España y de Europa, que es Prevari Pumpido. Y está en ello. Él quiere liquidar lo de la amnistía este año por si sale la incapacitación, que es una mampa, en fin. La retrata a ambas y sobre todo a él. Y él entraría para Nochebuena con el almendro. Llega a tu casa por Navidad.
4: Bien. José Fernández Torres, un clásico, adjunta dos citas que prueban lo mudable y tornadizo que es el oficio del periodismo. Una es de El Plural, que titula Pedro Sánchez, persona del año en Europa pese al ruido de Feijóo y Abascal. El otro es un titular de Financial Times, en el que pueda leerse, está en inglés, pero traduzco. Bien. La mujer del primer ministro español se enfrentará a un juicio por corrupción. Son dos maneras de ver la historia.
1: Sí.
4: The Objective reproduce una frase luminosa de la portavoz del gobierno, Elma Saiz, que pide justicia para la parienta de Pedro Sánchez. Y lo explica. En este caso, hacer justicia es declarar a Begoña Gómez inocente. Ya, esto es asombroso. Las sentencias las elabora la portavoz del gobierno en su rueda de prensa tras el Consejo de Ministros.
1: Pero además, ¿por qué critican a los jueces? ¿Iba a ser un jurado popular?
4: Eso es.
1: ¿No querían ellos un jurado popular? Que Dios confunda, que parece una institución criminal.
4: Exacto,
1: estúpida.
4: Lucharon por ello. O sea,
1: se empeñaron
4: la democratización
1: y se empeñaron.
4: De la justicia.
1: Es que los jueces son fachas. Pues espera que venga aquí la tía Gertrudis, pero la de
4: que
1: verdad...
4: Que venga el pueblo llano.
1: Buah, buah, buah. 13 años piden, dirán, son pocos.
4: La misma portavoz debía de tener ayer el día muy inspirado porque dijo la portavoz del gobierno, la portavoz del gobierno.
1: Sí, la de inclusión que llaman.
4: Sí, confirmó que el presidente Pedro Sánchez no asistirá a la cena organizada por el presidente de Estados Unidos, Donald Trump, durante la Asamblea de la ONU. Saiz explicó que la invitación llegó con poco tiempo de antelación, lo que impidió la inclusión del evento en la agenda del viaje ya preparado.
1: Que había esta quedado con Melania.
4: Eso es.
1: Y entonces, como es tan guapo, Hanson, pues Hanson había quedado con Melania. Que luego Melania no fue porque estaba lavándola a su marido. O sea, es que no son más cursis porque no entrenan.
4: Bueno, pero además es que lo curioso es que este tipo quiere ser la némesis de Trump, pero poquito. Le da plantón, pero poniendo excusa. El problema es que tanto distanciamiento brechtiano fue derrotado ayer por la mujer de los recados que tiene Trump para Venezuela. Delcy se recorrió todo el hemiciclo de la ONU. ABC y El Mundo lo cuantifican en metros y en número de delegaciones para ir a besar a Pedro Sánchez, que en un principio trataba de hacerse el loco ensimismado en una llamada de teléfono, hasta que no le quedó más remedio que dar un par de besos a la de las maletas. Ese es su nivel. el brazo derecho de Maduro y un alcalde de Nueva York que juró el cargo sobre el Corán.
1: He visto en detalle eso. Él se hace el interesante haciendo como que habla. Ella hace como que va a visitar a alguien importante.
4: Sí, espero,
1: y
4: le
1: da
4: mira
1: un pasito
4: divertida,
1: atrás.
4: Le llama...
1: esta, sí, sí. Da un pasito atrás que dura una décima de segundo aproximadamente y luego ella se lanza. Y ella le va a dar un beso, que es una costumbre americana. Pero, claro, Sánchez, que es un tragaldabas, aprovecha para darle dos y no le da tres. Y le da un meneo de milagro, porque digo, bueno, aquí vamos a tener que poner dos rombos. O sea, qué afición, qué cariño. Incluso le hizo una mueca, así un cariñito a la mascota, a Álvarez.
4: Pues sí.
1: Que, por cierto, se está quedando calvo. Uh-huh. Él siempre sale como echa la, todos los pequeños echan la cabeza arriba, pero este siendo batracio, pues hombre, no debería. Luego salta.
4: Qué paseo. Oh, qué paseo elemento. El suyo. Qué paseo el suyo grabándose un selfie por Manhattan. Pero qué cosa más ridícula, qué ausencia de sentido del pudor, en fin.
1: Sabes que cuando llega al cargo se dice que había tenido algo con Inés Sastre.
4: Sí, cierto, yo no
1: leí. Mentira total, ni lo conozco. Una vez me vino a saludar, pero ¿cómo que ha tenido algo conmigo? Y no hizo un gesto así como de vomitar o algo. Pues,
4: Azú, qué asco. Saiz subrayó la importancia de la presencia de Sánchez y varios ministros en la Asamblea de la ONU, resaltando la necesidad de defender los valores fundamentales de la Unión Europea y priorizar los derechos humanos en la política internacional. La ministra destacó que eventos de esta magnitud requieren una preparación detallada y anticipada, lo que justifica la ausencia del presidente en la cena con Trump, en un contexto internacional complejo y relevante.
1: Pero si la gran invitada era Delci, que es con la que se besuquea el merluzo.
4: Claro.
1: Sí.
4: Otelokip escribía ayer en mi blog, muy chusco lo de la juez Viedma, estos hijos de...
1: Sí.
4: Van a calzón quitado. Si alguien tenía alguna duda de que 2023 ya hubo pucherazo, desde Argentina votaron hasta los muertos. Están solicitando a gritos mucho plomo.
1: Bueno, es que a los narcos les exigían eso.
4: Evidente.
1: Pues son asesinos, sí. Pero si la jefa del clan este de los Rochos, que significa los rojos, porque Roch es rojo, catalán, también en valenciano, que es más común que en Cataluña, desde luego. Bueno, es que decía hoy, no me hubiera gustado en el lugar de la estar en el lugar de la Beatriz.
4: Sí, sí.
1: Es una profesional. Le mataron al marido a tiros, le mataron a su padre, tiene al hijo en la cárcel y le ofrecieron sacarlo de la cárcel con la fiscalía.
4: Sí, sí.
1: Tal cual.
4: Bueno, así es. Carlos Martínez Gorriarán saca a Otegi diciendo que nada hay más antivasco que generar odio. Un terrorista que ha trepado con el asesinato de 850 personas, miles de atentados, secuestros y la feroz persecución en masa del diferente, el odio con patas, otro fanático para el frenopático. Cristian Campos se lamentaba en El Español de que hayamos hecho tan poco caso a la noticia de que un clan de delincuentes ha demostrado tener más moralidad que un partido que pretendía contratar a esos delincuentes para que eliminaran a una jueza que molestaba a Pedro Sánchez. Así es.
1: Sí, no, es que es una cosa tremenda. Están llegando noticias de que han podido detener a María Corina Machado. Es verdad, estoy hablando ahora con Moisés de la Zúa para que comprobemos, es difícil. Es la séptima vez. Estados Unidos protegiendo a la torturadora, asesina, genocida y ladronaza Delcy Rodríguez, está impidiendo que entre, hasta ilegalmente, que entre, o sea, la Armada de los Estados Unidos de América, impidiendo que la señora que ganó las elecciones en Venezuela entre. No digamos ya si la han detenido en Panamá, que no sé si es un bulo de Trump, de Marco Rubio, de su puñetera madre, o no es verdad, y entrará. Pero, mira, ves, esto nos devuelve a la juventud. Volvemos a la clandestinidad, donde está la gente decente.
4: Eso es. Jorge Calero escribía: votaron los muertos. Las empresas de demoscopia van a tener que usar la Ouija. Pues sí.
1: Pero sí.
4: Sí. Y esto además no ha hecho más que empezar, porque hoy publicaba Libertad Digital una investigación de Miguel Ángel Pérez que sigue ahondando en el contubernio de esta gentuza para tomarse la venganza sobre las más altas instituciones del Estado, y las especifican. Javier Milei reposteaba un titular del periódico argentino La Derecha Diario, para que veamos que efectivamente la imagen de Pedro Sánchez se internacionaliza. Escándalo mundial. Un audio de la ex líder del PSOE en Argentina revela que pedía pasaportes de muertos para conseguir votos para Sánchez.
1: Si me permites, entre antiguos camaradas, una acotación. Está La Derecha Diario, es el panfleto de Javier Negre, que es el primero que emprendió desde Estados Unidos la campaña contra María Corina, diciendo que estaba asesorada por una persona de extrema izquierda que se llama Cayetán Álvarez de Toledo.
4: Ah, mira.
1: Está la escoria Negre, ese es el que empieza esta campaña. Por supuesto, no creo que haya hecho nada gratis en su vida, salvo nacer, y todavía hubo que pagar la luz del sanatorio. O sea que...
4: Bien. Sara Charolaya, en plan apócrifo. Estoy con Ricardo Osvaldo Rodríguez Darwin. Su abuelo tuvo que huir del franquismo en 1928 por ser homosexual y bizco. Él solo pide su derecho a la nacionalidad española para poder ir a España y votar en Teruel, pero por culpa de los fachas con toga no puede.
1: En el 28 es cuando creo que escribe Franco El Diario de una Bandera, por cierto, muy buen libro. Franco escribía bastante.
4: ¿Sí?
1: Sí, sí, es un libro que está muy bien, contando la Legión, cómo es la Legión. Es que estaban combatiendo todos los días. Franco estuvo en primera línea más de 100 combates. Bueno, sí, por eso a los 30 años era el general más joven de Europa.
4: A los 33, eso es, claro, a los 33 claro. Años
1: sí, sí, señor.
4: Llegó a ser general. O sea, un récord solo superado por Napoleón, que lo fue a los 25.
1: Sí, señor, pero Napoleón era un genocida. O sea, era un genocida que venía de la guillotina, no lo olvidemos. Y volvió a serlo.
4: Sí, esa es una de las cosas que siempre me ha interrogado a mí sobre la naturaleza de la Revolución Francesa. O sea, resulta que el origen de la democracia, al cabo de unos pocos años, o sea, terminó en un emperador.
1: Terminó y continuó. Pero es que lo que hizo en España, la purria asquerosa de Napoleón, era el mejor ejército de Europa. Francia tenía el doble de habitantes que cualquier país de Europa, hay que decirlo. Sí. Pero este, aparte que era un gran militar, como no vacilaba, no solamente España la saqueó, su hermano José se llevó el palacio, se llevó hasta las cortinas del Palacio Real. La novela de Galdós, El equipaje del rey José, lo cuenta. Lo que pasa es que llevaban tanto que no pudieron pasar de Vitoria, pero vamos, y lo intentaron, gentuza.
4: Bien, y finalmente, Marta Sevilla colgaba una foto de Sánchez y ponía en su boca la siguiente declaración: mi hermano es inocente, pero voy a mandarle al gitano a la jueza para que le pegue un susto.
1: Es tal cual, es tal cual. Bueno, pues preparémonos sobre este asunto y sobre los demás. Ahora les contaremos lo último. La persona que ha dado esta noticia de que el Premio Nobel de la Paz estaría presa en Panamá, lo ha dado una periodista que se llama Idania Chirinos, que no conozco, desde Panamá. Y bueno, vamos a intentar comprobarlo. Lo que sí ya sabemos es que en varias ocasiones ha intentado entrar clandestinamente y la flota estadounidense y los torturadores de Delphi de momento lo han impedido. O sea, no podía llegar María Corina a más, ni Estados Unidos a menos. En cuanto al bebé de Delphi, pues es Pedro Sánchez, el del GAL. 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
1: Lotería.
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1: Bueno, y los oyentes hoy tienen material, ¿eh?
23: No sé si te habrá dado tiempo esta mañana a echarle un vistazo a todos los periódicos. Nos hemos encontrado una entrevista bastante llamativa en el diario El Mundo. Es la entrevista a Borja Semper y tras leerla, la impresión que nos ha dejado es que habla ya como si fuese el ministro de Cultura.
1: Otra vez el verano azul, lo he visto.
23: Lo has visto.
1: Mira que está guapo y es buen chico, Semper, pero chico, cállate, ¿eh? Cállate. Y haría ministra de Cultura, además, a su mujer, que es más hecha para adelante. Pero es que no lo pueden remediar. Hombre, ha pasado una temporada muy mala, yo lo entiendo, lo disculpo, pero no lo justifico.
23: Pues precisamente queríamos preguntarle a los
1: oyentes... luego a la Met y se confiesan. Va a la Met y lo tragiversa, como dice el gobierno.
23: Queríamos preguntarle a los oyentes hoy, Federico, si ellos creen que esta especie de gobierno en la sombra que estaría preparando Núñez Feijóo ayuda a visualizar el futuro ejecutivo post-Sánchez, o si todo lo contrario es poner el carro antes de las vacas, como se suele decir. Y... en caso de que esto les parezca bien, ¿qué otros candidatos proponen ellos para otras carteras? Así que ya lo saben, el teléfono es el de todos los días, 648-91-9260 o @eslamananadefjl.
1: Perdona, pero me temo que este asunto tal me confirma Goice de Razuba, que María Corina está presa en Panamá, que es la presa política de Trump.
23: Gravísimo.
1: O sea, ya no es solo que acoja a cambio de robar todo el petróleo de Venezuela por 100 años. No, es que manda a sus sicarios para que apresen a la mujer que ganó las elecciones en Venezuela. Se puede caer bajo, se puede caer muy bajo. Se puede ser una rata, como Sánchez. Se puede ser el microbio de una rata, como Delphi. Que es Betty la Fea, pero ya de mayor, y con mañas y con pasta. Ahora, lo de la presidencia de los Estados Unidos, es si Washington levantara la cabeza, se la cortaba a este sacamantecas naranja. Lo comentamos enseguida.
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1: Bueno, Rubén Arranz, bienvenido. Bueno, ya bienvenida, pero la primera vez que yo coincido con Rebeca Argudo, bienvenida y bien hallada.
11: Muchísimas gracias.
1: Bueno, vamos a ver. Ella un día vio a Irene Montero. Oírla es más peligroso porque hay un problema de tinnitus. O tú oyes variar un rato largo a Irene Montero y no te vas a notar ahí cosas raras. Es una... Bueno. Y entonces dijo, a las primarias de Podemos... Se puede, yo quiero, dijo ella, yo, la dueña de la finca, quiero que se pueda presentar todo el mundo, aunque no sea de Podemos. No sé si añadió mejor. Iba a Rebeca Argudo y dice, ah, pues me presento. Y ahí está. Y creo ahí... que tu candidatura progresa adecuadamente.
11: Progresa adecuadamente, pero de momento es candidatura a la candidatura. Sí, porque tenía trampita.
1: Anda.
11: Irene Montero se había envalentonado, pero los propios estatutos de Podemos contemplan ya que se pueda presentar cualquiera, pero una vez presentada la candidatura tiene que ser avalada por un círculo de Podemos.
1: Ya es
11: un poco trampita. Democracia, mano un tropo.
1: Yo estaba preocupado y te había traído una vacuna.
11: ¿Ah, sí?
1: Que es este libro que escribí yo, de Lenin a Podemos, La memoria del comunismo. Esto es una vacuna. Esto se toma en cómodas dosis, vale. No más de 50 páginas
11: al día. Y así se me pasa esto que me ha dado.
1: Pero prácticamente sí, porque tú verás que esta es gente muy mala. Te has oído hablar del polonio, ¿no? Pues es la medicina favorita del soviet y tal. ¿Y quién hablaba del soviet de la Complu? Pues Pitita, cuando era reportera del canal iraní de Pablo Iglesias. Fíjate que estamos hablando de crímenes, de Irán, de la Unión Soviética y tal. Esto es infalible.
11: Esto me va a curar, ¿no?
1: Esto te cura, sí. Bueno, muchísimas sobre todo gracias. Te vacuna contra la doctrina, que es lo peor.
12: Pero yo no renunciaría a ir a favor de lo bueno y en contra de lo malo, que es lo que es el esquema de tu candidatura.
11: ¿Ves? Bueno, es lo troncal. Lo troncal sí. Es que estamos a favor de lo bueno y en contra de todo lo malo. Entonces, cualquiera
1: Irán,
11: que...
1: Depende. Bueno, vamos a tratar de aclarar. Sí. La verdad es que esto... La cuestión de fondo es que Estados Unidos no es que esté con Delcy a cambio del petróleo, es que está deteniendo la entrada de la mujer que ganó las elecciones, además del Premio Nobel de la Paz, y la está tratando pues como trató a Zelensky en la Casa Blanca. O sea, es la peor escoria que ha habido nunca en los Estados Unidos. Es el monigote este naranja, que además yo no sé si es el Parkinson que se le ha subido a la cabeza o su ego, pero está como una chota y es un malvado, cruel. Llegó a decir que estaban bailando en las calles los venezolanos y hay 400 presos políticos. Bueno, vamos a contar exactamente lo que sabemos sobre la situación de María Corina.
11: Bueno, lo que sabíamos de María Corina por esa entrevista que se publicaba este fin de semana en el Wall Street Journal es que estaba en Panamá, llevaba varios meses en Panamá esperando el momento oportuno para llegar a Venezuela. Ella decía que la entrada en Venezuela era inminente. Guiceo de Arazúa nos lo confirmaba además la semana pasada. Varios periodistas, entre ellos David Alandete, pero también, por ejemplo, Idania Chirinos, que es una periodista venezolana bastante conocida, se han ido a Panamá para estar con ella y para presenciar en directo sus intentos de entrada en Venezuela, que han sido boicoteados de manera sistemática y reiterada por parte de las propias, entiendo que, autoridades panameñas.
1: O sea, estadounidenses.
11: Estadounidenses, efectivamente. Vamos a escuchar, si os parece, el directo que hacía Idania, esta periodista venezolana, para NTN 24. Esto es lo que explicaba.
0: Ciertamente, el primero de esos intentos que señala que María Corina Machado hizo, y por esa razón estamos aquí, era ir en barco hacia Venezuela, hacer una travesía marítima que se iniciaba el día de ayer. Estaba todo listo, las autoridades habían puesto el sello en el pasaporte y esa travesía comenzaba ayer. Y cuando todo estaba listo, cancelaron. Anunciaron que había fallas mecánicas en el barco cuando ya todo estaba absoluta y totalmente preparado. Fallas mecánicas que nos resultaron un poco extrañas. Al día de hoy, María Corina en horas de la mañana intentó volar en avión a Aruba en horas de la mañana para de allí hacer la misma travesía vía por mar. En la tarde lo intentó vía Curazao y negaron el despegue de ambos vuelos, tanto Aruba como Curazao. Pero Andrés, tengo que decirte que este es el quinto, el sexto y el séptimo intento que María Corina Machado ha hecho para regresar a Venezuela, porque no tiene otro deseo que no sea el regresar al país para acompañar al pueblo venezolano en la lucha por reconquistar la democracia venezolana. Ya lo ha dicho en las últimas entrevistas que ha dado, que es hora de volver, que es hora de regresar. María Corina no está en Venezuela no porque no quiere, y eso es algo que tenemos que tener claro. Claro, a esta hora y en este día, María Corina Machado no está en Venezuela porque no la dejan llegar. Cosa que uno no puede entender, porque hay autoridades estadounidenses que han señalado que es venezolana y puede regresar cuando quiere. Andrés, lo que me resulta absolutamente ilógico, y esa es ya mi opinión, es que Delcy Rodríguez, acusada de crímenes de lesa humanidad, acusada de formar parte del cártel de los soles, esté hoy en la ONU, que le haya dado la mano a Guterres cuando su organismo, la Comisión de Verificación de Hechos, acaba hace unos días de emitir un informe que dice que la tortura sigue siendo una realidad. Pues la Premio Nobel de la Paz está presa en Panamá.
11: Claro, es una manera de estar preso porque no te dejan trasladarte e ir a tu país. Te están impidiendo, lo ha relatado perfectamente.
1: Perfectamente, porque es que qué bien hablan los venezolanos. Les va muy mal, pero hablan muy bien. Ahora, esto es Marco Rubio en persona y en español. No había problemas de traducción, dijo. Como ciudadana venezolana, por supuesto que garantizamos, porque habló como dueño de Venezuela, que pueda entrar en su país, ciudadana venezolana. No sé si añadió solo faltaría o naturalmente. No, naturalmente, Marco Rubio, te has cubierto de mierda, porque es lo que estás chapoteando en los negocios de la familia Trump. Y es que, claro, el socio del bolichico, Alejandro Betancourt, es un tal Colette Carboni, que es el hombre de los negocios de Marco Rubio. Aquí todo el mundo tiene un lagari en sus negocios, como el Madrid, tenemos que padecer al infiel.
12: En Madrid, de hecho, padecemos a los bolichicos. Y
1: también.
12: De hecho, esta gente llegó en plena crisis, que fue cuando los bolichicos se compraron aquella, que yo creo que era de Díaz Ferrán, la finca en los montes de Toledo, que era gigantesca, que tenía hasta un castillo. Y a partir de ahí.
1: El castillo de Almarín se llama.
12: Eso es, eso es. Y en los últimos años, es decir, bueno, la Audiencia Nacional está investigando el destino del dinero de PDVSA. Y ahora la administración Trump está impidiendo, o se supone que va a impedir, que avance esa investigación, pues por aquella traición que ha hecho el pueblo venezolano, claramente.
1: Es que ayer cuando esta va a saludar a Sánchez, es su cajera, Es la de las 46 maletas. Ella sabe a quién fueron las maletas. Dos al menos fueron a bufetes de abogados. No quiero pensar que fuera el abogado del cártel de los Soles, conocido como Balta Garzón. No quiero, es que no quiero ni pensarlo. Sin embargo, lo pienso. Pero que iba al PSOE. Pero hombre, pero si pagaron la campaña de la Internacional Socialista, si eso está comprobado, que lo ha admitido la propia Delphi. Sí, sí, ha dicho, en un momento en que estaba con un susto, es tan obsceno lo que están haciendo en Venezuela, que el otro día nos contaba, mañana volverá Goizueta, nos contó que es el propio Betancourt el que convence a Delphi cuando están a tiro, se han cargado a 100 tíos cubanos que estaban protegiendo a Maduro, y el que ella se mete en la habitación del pánico y dice que no sale. No sale porque la van a matar. Se han matado a Maduro, que es el 1, ella, que es el 2, en la lista de los 20 delincuentes más importantes del mundo, pues la siguiente, claro. Y entonces te la convence de que no, porque el acuerdo con Marco Rubio, Colette, Carboni, etcétera, es anterior. Es decir, antes de la invasión, estaba ya preparada la expropiación del petróleo de Venezuela por 100 años. Pero es que eso no es un contrato, eso es un atraco. Pero, en fin, está escrito. Meten al Ministerio de Defensa de Estados Unidos, que tiene prohibido por ley comprar cosas fuera de los Estados Unidos. Por ley, está prohibido. Y, sin embargo, le adjudican el 35%. Dicen que es una empresa privada, que no tiene nada que ver con nosotros. Solamente que la acaban de hacer 10 minutos antes, en Barbados, me parece. Y, por supuesto, estaba el hombre de la pasta, que es Betancourt, el hombre de la pasta de Marco Rubio, que es Colette Carboni, y luego el hombre de todas las iniquidades y traiciones, que se llama Donald Trump, y no es el pato Donald. O sea, yo cuando veía ayer a Trump, pero además ya es que el diablo pensado irá desnudo, pero la gente cuando pierde la chaveta, los locos se desnudan, se pasan todo el día pensando en el sexo y tal. Este va a acabar así, un día Melania le va a montar un escándalo en público. Pero el escándalo gordo, que es el político, es decir, voy a aniquilar a Irán. Pero si te han ganado los hutíes, ¿pero tú qué vas a aniquilar, payaso?
12: Los hutíes apoyados por Irán, que utilizan a la vez armas de empresas chinas.
1: Eso pero es. Claro.
12: Es decir, ¿cómo se aniquila Irán cuando te niegas a aniquilar el sistema de contrabando y de narcotráfico de Venezuela, que ha servido también para financiar la otra parte del mundo? Ha habido siempre un intercambio ahí.
1: Siempre. Dice, además, añadió, y Cuba caerá en lo mismo que Venezuela, pues casi déjala estar. Casi déjala estar.
11: La cuestión es qué hace ahora María Corina, ¿no? Está en una situación donde lo que le dejen hacer, claro, pero entiendo que María Corina, conociendo su trayectoria, no se va a quedar quieta ni va a dejar de intentarlo.
1: Lleva siete intentos en día y medio. O sea, pero los que no han estado en la clandestinidad contra Franco por razones de edad, o porque casi nadie estaba, siempre digo, éramos cuatro gatos y dos policías, o sea que, pues no saben. ¿Qué se hace en la clandestinidad? Pues pasar a la clandestinidad de verdad. Es decir, dejar de hablar con los tuyos, empezar a actuar en células, siempre de tres. Esto está inventado desde el terrorismo nihilista ruso, y lo explica muy bien Dostoyevsky en Los demonios. Las células son de tres. Solo uno tiene contacto con uno de otra célula, y así hasta la cabecera. Y todos con cianuro, pues hay que morirse antes que hablar.
12: De hablar.
1: Tal. Eso está hecho así. Pero que la ganadora, la Premio Nobel de la Paz, esté presa, porque eso es estar presa. Que Estados Unidos no le deje llegar a Venezuela para que no moleste, es su negocio. Yo no he visto nunca, pero ni en Estados Unidos, casi ni en la Unión Soviética, una invasión tan abierta. En fin. Pero hay que...
12: Bueno, además, Aruba y Curazao están 30 y 50 kilómetros de la costa venezolana aproximadamente.
1: Curazao depende de Holanda, que ya una vez se ha comportado servilmente, que estaría bien que lo... Se quejan de la mocromafia. La mocromafia la tienen ahí, la tienen ellos. Fueron ellos, los holandeses, los que le vetaron el poder ir a Venezuela. O sea, sea...
11: Bueno, el caso es que tenemos...
1: En fin, Rebeca, que has venido un día festivo, sí, como sí. ves, y alegre y sandunguero, madre mía. Sí. Pero el caso es que aquí nos dio, además, la única entrevista, estuvo María Corina ahí, donde estás tú sentada. Y los políticos te pueden gustar más o menos. Hace 2 años estuvo ahí donde está Rosana Kast. Me sorprendió, porque es mucho más inteligente de lo que yo pensaba. Tenía humor, hablamos de los vinos chilenos, los españoles y tal. Digamos, es un político, pero es un político respetable. Bien. Pero María Corina no es simplemente un político. María Corina es más que un icono, que diría cualquier velarda. No, es una figura como era Lech Walesa en los años de la dictadura polaca. Porque Lech Walesa era el Papa y era Ronald Reagan. Era Occidente. O sea, María Corina es Occidente. María Corina es la civilización cristiana y española de Venezuela, que intenta volver a lo que siempre fue hasta hace 20 y tantos años. Era la democracia más longeva de América. Mira en lo que quedó. Y tú aconsejas que se presente. Se podía presentar contigo en la primaria.
11: Yo voy, montamos una flotilla. Las flotillas funcionan. A lo mejor lo que necesitamos es una flotilla.
1: Bueno, mira, no se me había ocurrido. ¿Cómo se nota la iniciativa juvenil?
12: Así, o sea, quizá podemos visitar Aruba o Panamá.
11: Así, a lo mal, mejor vamos, podemos. Sí. Ya viste que el truco es ir parando en todos los chill outs.
1: Sí.
11: Todos los puertos que tengan chill out. Es fundamental.
1: Ayer vi con estupor que decía: llevan a Barbie Gaza, que ahora es Barbie Ceuta y mañana será Barbie, sí. Yo qué sé.
11: La causa justa que toque.
1: Siempre lo que toque. Dice, enfrentamiento de Susana Griso con... ¡Pero si lo ha llevado! ¿No quieres...?
12: Claro.
1: Ah, que no sabes quién es Barbie Gaza. O sea, por la audiencia matan. Mm. Y luego, aquí se juega. Sí,
2: bueno, la causa justa del día, mientras tenemos a María Corina detenida en Panamá, tenemos a Trump haciéndose la fotografía con la genocida y tenemos a Sánchez diciendo o a punto de decir barbaridades en el plenario de la ONU, la tenemos aquí al lado, en la calle Alcaldesa de Baranda, están con el desahucio de turno, de nuevo el sindicato de inquilinas, y ahí tenemos unas cuantas unidades de lecheras que están tratando de, bueno, pues de gestionar
1: están
2: la situación.
1: Luchando contra la séptica.
2: Y unos 50 perroflautas decenas y decenas de periodistas que están indignados porque no les dejan entrar dentro del círculo policial.
12: Ayer por la tarde estaban Ana Belén y el hermano de Carlos Bardem movilizados.
1: ¿Qué me dices?
12: Pero al final, en realidad, eso me llama mucho la atención porque esta mañana hacía el ejercicio suicida de poner el telediario de la 1, el matinal. Y
1: cuidado,
12: y
1: que tienes hijos.
2: No han parado.
12: Sí, no, ya llega. Yo cuando llego a las vacaciones estoy para allá.
1: No, es que así no puede. No, la raza no sale adelante.
12: No, pero ya llevaba la noticia a sumario. ¿Por qué? Pues por una cosa muy sencilla. Es que quieren transformar el problema de la vivienda en una cuestión de fondos de inversión en lugar de incapacidad absoluta del gobierno.
2: Sumario, pero si llevan una hora en directo con las cámaras aquí al lado.
11: Hasta que no llegue Ismael Serrano con su guitarra, no hay peligro.
1: ¿Y por qué ha muerto Paco Ibáñez?
11: Sí.
1: Pero bueno, está Víctor Manuel. Puede entonar la canción a José Antonio y a Franco.
2: Oye, en fin.
1: Él se estrena y tiene mucho éxito. La canción de José Antonio es más floja. La de Franco ya es mejor, ¿eh?
12: No pasa de moda el género ese de cantautor. Hasta la iglesia se ha renovado y lleva un DJ a las jornadas de la juventud, pero el género cantautor no lo siguen apostando.
1: Bueno, de hecho, el padre Ángel van a tener que detenerlo de un momento a otro, porque esta mañana comentaba Jesús Sánchez aquí en el radio, en las noticias de Madrid, que es que ya la gente del barrio de Chueca y alrededor se ha dicho que no soporta más la narcoparroquia del padre Ángel, que salía la... Inmaculada Sanz, la vicealcaldesa de Madrid, diciendo que mete mucha policía. Tú puedes meter la policía que quieras, que no será tanta. Pero una narcoparroquia, donde van a enchufar el móvil, tanto los camellos como los yonkis, es imposible que lo arregles. Huele a hachís y otras cosas prácticamente desde Horcasitas. O sea, es que todo es una nube. Lo han echado de las residencias de Madrid, porque maltrataban a los ancianos. Estaba cuando el perro Chanche y la perra Chanche, que se pone Begoña, ¿quién está detrás? el padre Ángel, con su bufanda roja. ¿Dónde irá el boy que no haré? Pero es que, claro, esa es un foco del delito, del follón, el navajeo entre narcos, clientes que no pagan y tal. Bueno, es un follón. Están los de Chueca y ya lo que nos faltaba.
12: Pero esa imagen fue, de verdad, no hay una imagen más definitoria del padre Ángel que aquella en la que está justo detrás de la pareja, que yo creo que le iban a entregar un premio o algo así, pero hombre, después de haber imputado a Begoña Gómez,
1: sí,
12: con todos con las pulseritas de Fribego, ¿no os acordáis las pulseras, sí, que hacían los militantes, sí, y las camisetas?
1: Ella llevaba, ponía perra Sánchez.
12: Hay un punto, no sé, ponte una capucha, ponte en otra posición. Pero había una cosa de las que has comentado antes, Federico, que a mí me llama la atención. Y tiene que ver con el del Seagate. Yo lo digo porque ayer y fue muy inteligente captar, el periodista que captó el vídeo de cómo se había desplazado a lo largo de 35 jefes de Estado de Delcy Rodríguez, sí, para saludar a Pedro Sánchez.
1: 45
12: y hay
1: segundos.
12: Un detalle de eso, sí, que yo creo que es lo que no se puede pasar por alto. Es que el aterrizaje de Delcy fue en 2020. Acababan de formar gobierno. Estaban esperando formar gobierno para que Delcy Rodríguez pudiera viajar a España.
1: Sí, señor.
12: La corrupción de esta gente no viene de la degeneración del uso del poder. No. Vinieron corruptos, ya llegaron al poder corrompidos, ya desde la candidatura de Pedro Sánchez con aquello de las aportaciones, estaban corrompidos, ya venían con un plan. Y en realidad ahora, cuando vemos que el Estado ha caído, el Estado de Derecho cae poco a poco, lo van derribando.
1: Se lo ha cargado el Galdes Sánchez.
12: Todo forma parte de una acción organizada. Y no quería que se pasara por alto eso, porque de verdad, o sea, si se contextualiza, es fundamental. Y sobre los bolichicos, una cosa importante. Esta gente se empezó a forrar con la crisis energética de Venezuela, 2009-2011, que fue cuando Chávez empezó a repartir juego entre ellos.
1: Sí, porque además él se iba a morir, empezó a la santería, recorría las ermitas, se volvió tarumba. Y entonces es cuando Maduro y su mujer empiezan con el culto a Sai Baba. O sea, porque que la cursilería no te impida ser un buen comunista caribeño, ¿no?
12: Pero ¿cuál fue la empresa española que se llevó el principal contrato, el mayor contrato de ahí? Duro Felguera.
1: ¡Hombre, otra
12: ¿cuál
1: rescatada!
12: Ha sido, fue una de las, eso es, otra de las rescatadas. Pues es decir, es que todo está unido, todo está conectado.
1: El otro día publicó Jesús Cacho en esas columnas, porque Cacho tiene además, tiene el don. Sí. Que eso lo tienes o no tienes, hay quien tiene el don. Y contaba sobre los bolichicos, sobre Betancourt y tal, cosas que se sabían. Pero contaba un detalle de estos que lo hacen tan singular. Invitó la mamá de Betancourt, delincuente, encarcelado en Inglaterra por dos veces, a petición, extradición y tal, y ahora el niño bonito de la Casa Blanca, que hay que echarlo, junto con Javier Negre. Bueno, que es que a eso hemos caído. Y entonces invita a varias mujeres muy conocidas, dos marquesas, una condesa viuda, en fin. Digamos, la aristocracia, podríamos decir, un poquito polvorienta ya de Madrid. Pues Madrid hay de todo. Además, ahora vivimos tantos años que seguro que haces así, sale la condesa, la mujer del conde duque de Olivares, que vive todavía. Bueno, el caso es que las invita al castillo. Y entonces en una mesa que empieza en Madrid y acaba, me parece que en Ávila, o sea, eso es, invita a toda la aristocracia y tal y cual, y detrás de cada invitada había una mucama perfectamente acicalada, de uniforme, detrás de cada invitada. Eso es propio de Pablo Escobar. Eso es chulería de nuevo rico, narco. ¿Qué es lo que es? Pero si es que el narco es el cártel de los soles, si es que eso es Venezuela.
2: Tenemos asiento control en el Parlamento, un poco descafeinada porque Sánchez está en Nueva York, ya lo saben todos los oyentes, pero tenemos ahora mismo a Bolaños contestando a Pepa Millán del partido Vox. Le ha preguntado por la situación internacional, por el panorama internacional. Ha dicho Bolaños que ellos están con las altas estancias, instituciones internacionales y que mientras el gobierno está con Mari Carmen, ¿no? Entonces vamos a escuchar, Mari Carmen es la mujer que van a desahuciar o que bueno, están ahora mismo, bueno, pues...
1: Mari Carmen es una canción del dúo Dinámico.
2: Bueno, ya, aparte, Federico, no vayamos por ahí, vamos a escuchar a Bolaños.
3: Muchas gracias, señor ministro. La siguiente pregunta va dirigida al señor ministro de Hacienda, la formula al diputado don Juan Bravo Baena, del Grupo Popular, que tiene la palabra, cuando quiera.
4: Por Ceuta. Muchas gracias. 1.373 días. ¿Le dice algo este dato? Es el tiempo que ha pasado desde que ustedes aprobaron el último presupuesto. Pero en todo este tiempo, a los españoles les ha ido peor. Hagamos un repaso. Cuando un español
1: la
4: se
1: economía,
4: levanta...
1: ciencia, sí, lúgubre. Sí, sí. Pero hay una cuestión Cuando dice estamos con las más altas instancias, sí, de ese mundo al que detestáis. Hoy Expansión, o sea, se han pasado con el Rémy Martin. Hoy Expansión dice que los 40 cerebros privilegiados de Davos han llegado a la conclusión de que lo de la IA es muy malo y los centros de datos peor. Hombre, basta una conferencia con Pekín y te ahorras todo lo de Davos. Pero hay que recordar que Davos, que es la montaña mágica, la novela de Thomas Mann, Italia, un sitio donde iban los tuberculosos a morir. Y es muy buena novela porque vivía más o menos unos meses, un año, según iba descubriendo las cavernas. Y mientras tanto, pues era una cosa exquisita y tal. Pero claro, la novela es tremenda. Yo al último sitio que iría es a Davos. O sea,

0: es que no eres feliz.
1: A lo mejor la inteligencia artificial puede sustituir los 40 cerebros más privilegiados de la voz.
0: Y la natural la también.
2: No, pero ojo con la cuestión de los centros de datos, sí, porque se nos vendió como una oportunidad interesante de promoción y de inversión en España. Y es, tú lo has dicho, titular de portada en prácticamente toda la prensa económica, porque ya están empezando los inversores a ver Portugal como el centro, el lugar donde van a establecer
3: para Aragón
2: esos centros
3: de datos. La muerte,
2: esto porque, es letal, bueno, porque letal. Se ha sustanciado en una norma que obliga a esos centros de datos a estar abastecidos por fuentes de energía renovables, que es lo mismo que decir no puedes abrir el
3: chiringuito. Que es lo que no,
2: ¿no?
3: funciona. El apagón lo demuestra. Lo claro. que... Y además hay un problema añadido. Hace tiempo que las energías renovables no son suficientes. Hace tiempo. Es decir, cada centro de datos grande, por ejemplo los de Zaragoza, que son quizás los más grandes previstos, necesitaría una central nuclear como esas pequeñas
2: una
3: que vende Francia.
2: Nuclear,
3: oye,
2: sí,
3: que en un año están funcionando. Y las vende Francia, y Francia sí tiene energía nuclear. Luego tiene otras cosas. Pero el problema es que está Teresa Rivera, la responsable de la DANA, 240 muertos, a la que acaban de renovarle al marido el cargo por dos legislaturas. Prevarigalupo. O sea, un prevarigalupo. Pero es que la hermana del susodicho, Silvana, esta quiere entrar en el prostitucional. Son argentinos que estaban con Héctor Cámpora, cuando Héctor Cámpora no era más que el chico de los montoneros, o sea, un cretino dirigido por los asesinos, que al final lo echó Perón, según dijo, por puto y por ladrón. Ya sabes que los argentinos cuando se sueltan el pelo son...
1: Pero el tema de los centros de datos, ellos tienen la teoría de que consumen mucho y dejan poco, pero para mí, a mí me parece realmente lo que demuestra o lo que simboliza los fallos que ha cometido ya no solamente España, sino una buena parte de la Unión Europea o la Unión Europea en su totalidad en los últimos años. Tanto regular, al final, en realidad, entre poco y nada nos hemos quedado con nada. Es decir, es renunciar a un sector, a una industria que va a ser muy importante en los próximos años.
3: ¿Qué empresas dicen que hay que cuidar? Que cuidado con las empresas ya instaladas. ¿A quién favorece eso? A las empresas de China, que no tienen control ninguno y faltaría más. Y lo dicen los de las tres, que ya están instalados. Dicen, entonces, ¿vais a dejar el negocio? Ah, no. Pero advertimos que el ser humano, la civilización, el planeta, corre peligro con el Padre Ángel y con vosotros. O sea, madre mía. Yo creo, Rebeca, que tendrías que ir a otras elecciones de más fuste.
4: Vamos a ir poco a poco. Primero sí, gano las primarias y luego ya...
3: Has hablado con Luca Constantini, que es el mayor experto en Podemos, porque además se conoce y adivina. A veces hay noticias que da y que son verdad
4: luego.
3: Meses después. Sí.
4: Luego le llamo y le digo que me haga, que me lea la palma de la mano, a ver qué ve ahí.
3: ¿Cómo ves desde otra perspectiva? Porque yo es que, bueno, pero yo reconozco que tengo ya las mataduras del tiempo. Cuando yo veo la generación joven en los medios, yo a veces me asombra lo preparados que están y lo ingenuos que son. Es que no me cabe en la cabeza. Y sin embargo es, pero gente que aprecio, que es inteligente en casi todo, y en política, que son como bebés. No lo entiendo. ¿Eso es porque estáis bien alimentados o...?
4: Yo no soy demasiado optimista, ¿no? Sí, yo creo que esto se va al garete. O sea,
3: no te lo dice, no, pero que no sale decir y hay que estrangularlos y colgarlos de un pino y tal, ¿no? Es como, pues esto se va al garete. ¡Puf! Fíjate.
4: Claro. Sí, a lo mejor sí. ¿Estamos pecando de moderaditos?
3: Muy moderaditos, os veo. No tú, ¿eh?
4: Ah, vale.
3: Pero en general. No, es verdad, lo veo. Parecen los youtubers del Real Madrid. Hay que ver cómo nos han...
2: ¿Pero
3: robado.
2: A qué generación te refieres? Porque claro...
3: Los que están ahora en los 40, más o menos...
2: Sí, que esos son millennials, ¿no?
3: Y 50,
2: sí,
3: digamos.
2: Sí, millennials.
3: Los príncipes de la mañana
2: los príncipes
3: y los
2: de las
3: héroes
2: mañanas.
3: De la tarde.
2: Los príncipes de las mañanas.
3: Sí, y de la noche.
4: Y de la noche.
3: Es verdad, es otro estilo, es verdad que es otra generación. Yo recuerdo, y tú estabas allí, cuando hacíamos la linterna, cuando creamos la linterna actual y tal... Allí como el que iba a la guerra, porque era una guerra.
2: Quizá menos politizados, ¿no? A lo mejor es una generación que no ha vivido en su casa, en su hogar, una conversación política como algo normal. A lo mejor se hablaban de

0: las cosas, o se ha evitado ya en esas casas hablar de política? Ten en cuenta que bueno, en algunos hogares en España la política se ha tenido que dejar al margen, en muchas comunidades autónomas desgraciadamente, porque era un conflicto familiar. Yo no sé si será estos principios de las
1: digo que a lo mejor también hay un poco de prudencia en exceso. Yo a veces lo veo, yo creo que voy bastante con el freno de mano quitado, decir a mí que no me he mojado, y a veces fallas, pero yo sí que veo también un poco eso que hablábamos de un extremocentrismo, ¿no? Voy a botar la pelota siempre en terreno seguro, donde sabes que no corres ningún peligro, y si digo una palabra más alta que la otra hacia un lado, enseguida un vaya por delantismo que me cubra las espaldas. Eso yo sí que lo, y además yo me he quejado muchas veces de esos vaya por delantismos. Por ejemplo, yo que soy de izquierdas diré, y entonces ya te has puesto
2: primero pide perdón.
1: Primero pido perdón y luego me...
0: Que conste que yo jamás me pondría en contra de los...
1: Las alternativas son muy putas.
3: La generación millennial, que es la mía, que se estrenó con las acampadas del 15M, que ya a partir de ahí es un bautismo un poco lamentable.
2: Tía con una rata al hombro.
0: Claro, con las ratas.
3: Es la generación, en primer lugar, la de Podemos, la de esa nueva política que al final se creyó todas las buenas causas, que ninguna lo eran en realidad, porque al final era comunismo, era disfrazado, socialismo disfrazado, ni más ni menos. Y luego además nos hemos dedicado a una cosa que es curiosa, y en realidad yo creo que es la generación con más número de fracasados de toda la historia reciente de España. Se ha dedicado a llorar. Es decir, a llorar por lo que no tiene, pero no a dar ningún paso hacia adelante para intentar cambiarlo. Es una generación llorona, niño de cuna. Es decir, no ha pasado de esa...
1: También hubo un momento... Que también hubo un momento que para mí marca una diferencia y que yo, desde el primer momento, me parece un vaya por delantismo a mí, que me pareció fatal desde el primer momento, pero me parece ese momento en el que Iglesias se sienta con los periodistas en el suelo.
0: En el Congreso de los Diputados. Sí.
1: Claro, o sea... Entonces, a mí me parece que eso gráficamente marca un punto de inflexión en el periodismo. O sea, ¿cómo vas tú luego a un tío con el que te has sentado en el suelo a decir que es un analfabeto funcional, que no tiene ni idea de nada y que... O peor, o que sí que lo tiene y está mintiendo descaradamente dice según qué cosa.
3: ¿Y qué pasó unos meses después? Que fueron llorando a la Asociación de la Prensa porque les trataban mal. Esos mismos que se habían creído.
1: Efectivamente, pero para mí gráficamente esa foto marca un punto de...
2: Mira, en parte es generacional. Luego ahora es que si no lloras no mamas. O sea, es una cosa, hasta cualquier influyenta de estas que es medio tarada, que no alcanzó a llegar en la... naufragó, o sea, como Begoña. Pero en mi casa no hablaban de política. ¿Por qué? Porque la familia de mi madre era de los republicanos, era de mi abuelo Emeterio, era de Azaña, y mi padre falangista. Entonces, claro, eso sí, surgió el amor, se reprodujeron, aquí hay tres hijos que fueron nietos, y ahora ya hay bisnietos, y España sale adelante. Pero era por esa razón. Eso sí, teníamos que estudiar, teníamos que esforzarnos, no había que quejarse nunca, nunca. O sea, la idea de que un padre pudiera ir a un profesor a decirle a mi niño, la única vez que yo admití en mi despacho cuando estaba aquí de profesor de literatura en el Lope de Vega, qué maravilla, qué nivel había entonces todavía. Bueno, que le había dado un notable a su hija que era de sobresaliente. Digo, no, para mí es notable. Pues mi niña es de sobresaliente. Digo, pues la tiene usted muy mal calificada, pero ya puede usted salir del despacho el día que quiera consultar con usted mis calificaciones, ya le llamaré, ¿o no? Bueno, y pues vaya manera, pues qué aires, qué ínfulas. La idea de que un padre pudiera ir a un profesor, pero lo mismo un maestro de pueblo que de segunda enseñanza y tal, a decir, es que ha suspendido a mi niña o no le ha dado... Bueno, es que no te cabe en la cabeza.
3: Claro, pero mira, publiqué hace un par de semanas, cuando salió el informe PISA, típicos amigos profesores que me mandan todos los años los libros de texto, que intentan igualar, es decir, llamaba la atención porque Alejandro Magno y Julio César tenían la misma atención que Greta Thunberg y demás. Sí, que intentan igualar entre todos, para cosa feminista. Y lo que me decía esta gente, que son profesores de instituto, que no hace falta que se lo cuenten, es que están desprotegidos ante la inspección, que ahora los padres directamente se saltan al profesor, van al inspector y para no meterse en líos burocráticos, otro expediente que se abre, lo que hacen... profesores es directamente dar la razón al padre y quitarse de problemas. Entonces, la autoridad del profesor se ha degradado, la educación se ha vuelto más emocional, hablan de que se puede aprobar
0: la norma así lo establece. En la ESO solamente puedes repetir un par de cursos y en primaria otro par de cursos. Es decir, en todo el ciclo de primaria, secundaria, que es el más importante en la vida de un alumno, de una persona, diría yo, solamente puedes repetir 4 veces. ¿Qué sucede? Que les pasan con todas las asignaturas suspensas. No hay alternativa. La ley protege el pasar de curso.
2: La ley protege la ignorancia.
0: Efectivamente. Claro, mira, yo sé que no es un santo de tu devoción, pero Arturo Pérez Reverte hacía unas declaraciones no hace demasiados días diciendo que ahora mismo el que es ignorante es culpable de su ignorancia, que antes la ignorancia muchas veces pues era algo que venía sobrevenido. No, pero venía sobrevenido.
2: Mira, Reverte es de mi generación.
0: No, pero no lo decía por él, lo decía por su generación, lo decía incluso por una generación anterior, ¿no? A veces viene sobrevenido por las circunstancias familiares, porque la gente tenía que trabajar desde muy joven en el campo, porque no tenía acceso a la educación, porque no podía acceder a los libros.
2: Arturo tiene un don para las relaciones públicas, pero desde luego ni para la historia de España, ni es la leyenda negra.
0: Me
2: pones el palito y
0: claro,
2: por supuesto,
0: pero bueno, es mi trabajo.
2: Pero aparte de eso, o sea, yo he vivido esa generación y por supuesto que podías. La mayor incorporación que ha habido a la enseñanza media y a la universidad se produce en los años 60, en tiempos de Franco, con las becas rurales. Yo soy uno.
0: Bueno, pero vamos a ir una generación anterior a la
2: tuya.
0: Pero
2: ¿por qué sucedía? ¿Por qué ganábamos las becas y no las perdíamos? Porque estábamos educados por nuestras familias de que saber era un ascensor social y teníamos la obligación, porque eran familias que venían de la guerra o que eran pobres.
0: Pero tus abuelos, por ejemplo, Federico.
2: Mi abuelo Emeterio era maestro y lo depuraron cuando la guerra.
0: Bueno, pero a lo mejor es que el tener un abuelo maestro y una abuela maestra a lo mejor no era lo normal.
2: Pues no, mi padre dejó de ir a la escuela a los 14 años y era zapatero. Y era muy listo y, como decía mi madre, concesivamente una inteligencia
0: natural. Lo que Arturo quería decir es que hoy en día cualquier niño tiene acceso a un libro en su casa o a 200, a 5.000 en una biblioteca que la tiene a 4 esquinas de su casa.
1: Pero ¿a qué libros, Rosana? Porque en el colegio, por ejemplo, ahora están primando que se sientan los niños reflejados en su experiencia adolescente, lo dicen así, en el libro que les hacen leer obligatoriamente, y en lugar de darles la regenta y te buscas la vida y te esfuerzas y tienes que superar eso. No, son frases cortas, no vayan a tener problemas con las subordinadas, palabras que puedan entender.
3: Y Rebeca, una cosa es que los padres no leen tampoco.
1: Y entonces, claro,
3: y los niños
1: si
3: no ven
1: a
3: los padres, es que es una
1: habrá niños que lleguen a su casa y encuentren libros y entonces es una maravilla. O que les digan, oye, mira, léete esto, que es lo que te van a examinar, pero luego léete esto otro que es necesario que lo hayas leído.
2: Hay algo que es el motor,
1: familias que no.
2: El motor social. Que es, mira, como mi padre era zapatero, pues una de las cosas que yo recuerdo de, no sé, las lecturas de oro, que es lo que leíamos en las clases, todas las mañanas dictado, corregido por el maestro, en la chepa del alumno, todas las mañanas. Yo no recuerdo haber tenido nunca faltas de ortografía, porque don José, que era el maestro que yo tuve, todas las mañanas, con el Quijote para niños, dictado y corrección. Y luego venía lo demás. Pero bueno, pero hay una... Es una cuestión muy de fondo. Yo cuando hice regenta y tal, yo cuando estaba dando clase, daba a segundo y a COU, la última vez que he estado de profesor en el Lope de Vega, yo les prohibía leer el Quijote. Se lo prohibía. Digo, no tenéis cabeza para entenderlo. Enseguida había media docena que no tenemos cabeza y luego enseguida no. Profe, pues he leído todo el Quijote y me ha gustado. Digo, mira, pues únete a los 10.000 millones, incluidos los chinos, que les gusta el Quijote. Como dijo usted, que no tal, digo, pero ¿a que lo has leído con gusto? ¿Por qué? Porque lo que es verdad, tiene razón Arturo, hay más medios que nunca. Pero el impulso de saber, el sapere aude, que es también un impulso de rebeldía, no existe. Pero no existe, empezando porque las familias lo que quieren es poder ir de vacaciones con los niños y no tener un suspenso. Pero, o sea, es verdad, aparentemente hay muchos más medios materiales, aparente y realmente. El presupuesto de educación en España es 10 veces más que el que había en los años 60. Pero falta el impulso básico de aprender y enseñar. Porque hay profesores que no se creen su papel. Y si el profesor no cree que está transmitiendo algo que tiene que aprender el alumno, bueno, el alumno lo va a aprender.
3: Y si además están desautorizados por todo el sistema. Y luego, sobre todo, otro ejemplo que os voy a contar, que viene el libro, me dejó blanco. Es decir, no habla de Cicerón, la historia de Julio César con Cicerón tiene su gracia. Es decir, se destierra, pero a la vez le va a ver porque es un tipo al que admira, un hombre al que admira. No se habla de Cicerón, pero se habla de Hortensia. Pero porque simplemente porque es mujer.
2: Toca feminismo.
3: Entonces todo está ideologizado.
0: Bueno, ahora en algunos colegios ya empiezan a rebelarse contra los libros impuestos y están utilizando sus propios materiales que, bueno, hay que revisarlos también, pero bueno, es una manera también de...
3: Claro, pero cuando no se aprende, no enseñan por razones ideológicas, a discernir entre lo importante y lo relevante y lo accesorio y lo estúpido. Es decir, una página de Greta Thunberg en un libro de primero de eso, es que es patético, porque ha aportado de historia.
2: Ella, que naufragó en el bachillerato. También. Bueno. Hay que decir, es que me interesa mucho porque lo que dice Arturo, y yo he estado con él, en los más vendidos de la Feria del Libro, cuando se podían hacer listas de los más vendidos en la Feria del Libro. Tenemos una foto, que estamos Gala, Carrascal, Cammani, Arturo y yo. Que hubo un año, tal. Había colas y tal, salvo la de Gala, que lo que hacía era ir muy despacio en las dedicatorias y tenía una cola 7 veces más larga que los demás. Y lo decía, no, ya cuando se cuenten los libros ya verás cómo no hay tantos como ratos en la firma y tal. Pero era todavía, Arturo y yo somos de la misma generación, pero ya Cammani, Carrascal, Alfonso Uxía, que también ha vendido muchos libros, es más, algo mayor que nosotros, pero bueno. Y luego, sobre todo, digamos, esa generación. Yo en el libro de los motes, que si Dios quiere saldrá... Vamos, yo que no quiera a Dios, salvo que se carguen el alfabeto y la imprenta, saldrá en noviembre, cuento cómo era esa generación. Que es como... Mingote es un poco el símbolo de los Cammani y tal. Era una generación de humor blanco porque venía de la guerra. Y porque España no quería humor guerra civilista, no quería, y nunca la ha querido, nunca lo ha querido. España, entre los países europeos, es uno de los más pacíficos históricamente en los últimos 4 siglos. Y la Inquisición, que no hubo guerras de religión, mira, en Francia. Pero el problema de fondo, cuando la mentalidad de un país es salir adelante... No quejarse, sino salir adelante. Que te han suspendido, preséntate otra vez. Bueno, eso solo guardan ahora para el carné de coches. Si te han suspendido, es igual, porque vas a pasar. Pero ¿cómo te vas a esforzar? Una profesora de mi pueblo que está en el instituto donde yo estudié, el Ibáñez Martín, le han puesto Vega del Turia, Vega del imbécil. O sea, es Ibáñez Martín, ministro de Educación, que hizo un instituto que es una maravilla. Me dice, uy, Federico... Tú ves que, claro, tú te acuerdas de los profesores que tenías. Digo, pues, sí, claro, como no me voy a acordar y tal. Dice, pues, ¿sabes lo que he hecho yo la mitad de este curso? Enseñar a leer y a escribir a mis alumnos. Y están en bachiller. Porque tengo no sé cuántos paquis, 3 chinos, 2 que vienen tal, 1 ucraniano, que es el que mejor va, y no sé qué. Dice, o sea, lo primero que tengo que hacer es lo que de primaria traen ya con un agujero. Y es la madre del cordero. Si en la primaria no te enseñan a leer y escribir, ya no aprendes nunca bien, ¿eh? ¿Quiénes tienen ahora faltas de ortografía? Los profesores. Y cuando un profesor tiene faltas de ortografía, no quiere exigencia. No todos. Además, los que realmente se rebelan con esto son héroes. Porque lo hacen por, digamos, por una cuestión personal, moral y por patriotismo. O sea, no tienen una generación de tontos. De tontos porque no les han enseñado.
3: Es que además la educación no tiene que transmitir emociones, sino generar disciplina y conocimiento. Y yo creo que eso un poco se ha diluido en los últimos tiempos, pero...
0: Bueno, vamos a recomendar el Colacel, Federico.
2: A María Corina.
0: María Corina, por supuesto.
2: Y desde luego, ni a los represores... No. Mira, va a haber que ir con la... El otro día veía una en Ceuta, iban y decían lo que decíamos en tiempos de Franco. no nos mires, únete, no nos mires, únete.
0: Bueno, pues eso.
2: Pues eso, no nos mires, con la C.
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2: Recomiendo las mandarinas. Compré media docena ayer y ya no queda ninguna.
0: Uh-huh.
2: Buenísimas.
0: ¿De dónde son?
2: Pues no lo sé, no miré. Comí y repetí.
0: Sí, sí.
3: Dulces.
2: pero con ese punto ácido, ¿sabes lo que me... confieso, estas es que son muy buenas, pero aunque no sean tan buenas, a mí, lo bien que huelen los dedos cuando ves las mandarinas.
0: Hay que fijarse en el origen del producto también, ¿eh?
2: No, sí. Creo que eran de Zaragoza.
0: Muy me bien.
2: Parece, que
0: muy
2: tienen
0: bien.
2: Unas bueno, frutas muy buenas.
0: Y en Almería también, que estuvieron hace poco haciendo el programa. Bueno, vamos a escuchar al presidente de Panamá. Le acaban de preguntar a José Raúl Mulino por la situación de María Corina. Ay. Y atención lo que acaba de decir el presidente panameño.
19: Presidente, un mensaje para los venezolanos. Su mensaje.
20: Todo lo mejor. Que haya elecciones pronto. Que la democracia vuelva como debe ser a Venezuela.
19: Los presos políticos.
20: Igual.
19: ¿Ha estado presente en el encuentro con Delcy Rodríguez y el presidente Trump?
20: Estaba allí, sí, en la fiesta.
19: ¿Y qué ha visto? ¿De qué han hablado?
20: No. Conmigo no. Digo, estaba ahí presente. Uh-huh. Pero muy atenta.
19: Uh-huh. ¿Cree que María Corina Machado debe estar en Venezuela?
20: Es un problema de los venezolanos, no mío.
2: Como que no es tuyo.
0: Calla elecciones, si que se resuelva pronto. Este es un problema de los venezolanos. Hombre, es el presidente de Panamá.
2: Pero si no le dejas entrar a Venezuela, canallita. No llega a canalla por falta de nivel. Qué gentuza. En fin, una pausa.
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0: El tiempo está exactamente igual que ayer, pero exactamente es que es clavado. 33 de máxima en Madrid, 38 de máxima nacional en Badajoz y la mínima 10 grados en Vitoria. Vamos a la bolsa de Ormuz. A ver,
1: pues
0: Beatriz.
1: Sin decisión de momento en la bolsa española, el IBEX 35 pierde un 0,4% y cotiza por encima de los 19.700 puntos. Una jornada más, bueno, pues vamos a seguir pendientes de los precios de las materias primas y de la energía. Está el petróleo en $99 en estos momentos y a esto se le suma pues el problema del refino. Falta capacidad de refino para transformar el crudo en estos materiales que usamos hogares y empresas a diario. Están subiendo los precios sin parar. A esto se le suma que también están subiendo los precios del gas y prácticamente se está extendiendo a todo lo que compramos. Así que, bueno, pues esto es impagable.
0: Sí, señor. Y peor que se va a poner. Bueno, vamos a ver. Noticia de interés cultural de la ONCE. Atención, atención. Llevo un mes que me avisa continuamente, los de Amazon, un autor al que usted sigue ha publicado un libro nuevo. Homero, la Ilíada. Porque este verano compré varias versiones de la Odisea, la de Carlos García Rual, que es la última y la mejor, pero hay una en verso del 19, muy buena, por cierto, y tal. O sea, y entonces, claro, como me tienen su hueso de datos, dicen, pues si este sigue al autor, eso es automático. Dicen que un tal Homero, que yo sigo, ha publicado una novela nueva, además, claro, una novela nueva. Se llama La Ilíada. Estoy en la duda. Sí, sí, sí.
2: Pues sí, Federico, en la noticia de interés cultural de la ONCE hablamos de la nueva exposición inmersiva La Odisea. Madrid Artes Digitales en el Matadero presenta un recorrido por la historia creada por Homero y nos va a acercar a la antigua Grecia a través de recreaciones, metaverso y realidad virtual.
3: Están muy bien las exposiciones estas inmersivas.
0: Sí, sí, a ti te gustan, a mí.
3: Bueno, a mí me gustan.
0: ¿Sabes qué pasa? Que yo ahora tengo mejor las cervicales, pero antes cuando hacía así me mareaba.
3: Claro.
0: Y como siempre tienes que estar haciendo así.
3: Sí.
4: Bueno, estuve en una de Pompeya,
3: sí,
4: en el Matadero.
3: Yo también estuve en esa.
4: Pues no vuelvo más porque la gente se chocaba con los cascos, no maneja muy bien las distancias.
3: Claro, porque luego es que había te ponían unas gafas de esas virtuales de inteligencia artificial, ¿no? Y eras un gladiador.
0: Sí, y yo además entonces, siempre he sospechado que en esos casos llega algunos del partido de Rebeca, sí, que va a dirigir y aprovecha lo de...
3: A ver, a mí sabes lo que no me gustó, que no desinfectaban las gafas antes de ponértelas. Entonces a mí eso.
0: Mira, eso también pasa en Podemos. No
3: desinfectamos nada.
0: Mira la taberna Garibaldi. Mira, eso sí es lo bueno. A favor de lo bueno es la higiene.
3: No, lo que pasa es que nosotros es para que el sistema inmunitario se vea claro.
0: Fíjate, recordaba ayer, ahora que están todos, a ver cuáles más del CIS se han olvidado de Monedero. El día que muere Chávez y pasean su féretro vacío por Caracas, dice, un Orinoco me cae por las mejillas. Digo, o sea, un Orimoco, si es por ahí, ¿no? O sea, bueno, pues ya no se acuerdan. Total, porque lo han echado por acoso escolar,
3: claro,
0: por cobrar
3: por
0: dos veces las cosas.
3: En fin, manías que tenemos en el partido.
0: No saben cabalgar contradicciones.
3: No lo hacen bien.
0: No.
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0: Sí.
3: Simplemente tienes que pensar...
0: Ayer lo hice porque sí, vamos a empezar ya los viajes para hacer
3: estás
0: el programa
3: haciendo la
0: por
3: maleta,
0: toda España. Sí, para no meter nada.
3: Pero,
0: dice, entonces tengo que tener todo, todo es todo, todo. O sea, el champú, el desodorante, todo, absolutamente. Pero dice, bueno, ¿y qué puede faltar para dormir, para despertarte? Vitaminas, y digo, vitaminas...
3: O sea, y ya lo tienes todo preparado, porque sí, porque empezamos la semana que viene.
0: Por eso, sí, nos vamos a Marbella, ¿no?
3: Marbella, sí.
0: Oh, qué bonito.
3: Qué bonito es la Plaza de los Naranjos de Marbella, me encanta.
0: Ayer me dijeron, ¿quieres ir en coche a Marbella de Málaga o con el equipo? Digo, con el equipo, quita coches. Me acordaba de cuando se le hundió en Málaga a Lady Aviaco, se le hundió la... Uh-huh. ¿Te acuerdas cuando debutó con Gabilondo?
3: Sí.
0: ¡Ñaki! ¡Ñaki!
3: O sea, ¿te ofrecían un traslado VIP o con el equipo?
0: Yo, por supuesto, yo con mi equipo.
3: Claro, porque te lo
0: no
3: pasas
0: sin
3: mucho
0: mi
3: mejor
0: equipo. O sea,
4: ya pueden aprender los jugadores del Madrid. El otro día en el autobús solamente estaba Dumfries. Los otros sí, habían ido por
3: se habían ido, ay, sí, de sí, verdad, no. 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
0: Si no, no se entera. Sí. ¿Quién te va a contar lo de María Corina? Pues nosotros. A ver, ¿y los oyentes por dónde van hoy, Silvia?
1: Pues comentábamos esta mañana, Federico, que la entrevista a Borja Semper en El Mundo dejaba como un regusto administrable, ¿no? Como se sí, estaba dejando querer para ser el futuro ministro de Cultura y sustituir así a Urtasun, si es que el Partido Popular llega a ser el gobierno, el partido que esté en el gobierno. Bueno, no les ha gustado nada esto a nuestros oyentes. Consideran que el PP vuelve a las andadas, vuelve a vender la piel del oso antes de cazarlo, y le piden que primero se centren en lo importante, en otros asuntos bastante más urgentes. Hacemos una pausa y les escuchamos.
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0: vamos con los oyentes.
1: Pues lo avanzábamos antes de la pausa, Federico. Para los oyentes es un error de bulto que los partidos presenten a sus futuros e hipotéticos ministros, y en el caso del PP creen además que vuelve a tropezar en la misma piedra del año 2023, y le recuerdan algo que es básico, que es fundamental en esta ecuación, y es que probablemente las elecciones del año 27 tenga que contar con otro partido, con Vox, para poder formar un gobierno, y las carteras deberán repartirse. Para que no se diga, hemos encontrado un oyente de todos los que han llamado que efectivamente a él le parece bien esto de Borja Semperoy, aunque también con matices.
2: El PP ya está como en el 2023, montando gobierno antes de que la gente vote. Luego nos pasa el PSOE y toda la izquierda por la izquierda, nunca mejor dicho.
3: Borja Semper ya está tirando cohetes. Con la ley de los nietos, de los muertos, de los primos de los nietos, con la regularización masiva y con la sospecha de que incluso Pedro Sánchez pudiera suspender la convocatoria de elecciones, creo que tiene ahí trabajo antes que pensar en después.
4: El PP lo que tiene que dejarse es de tonterías, poner las cartas encima de la mesa y decirle a la ciudadanía que tiene que pactar con Vox y va a pactar con Vox para echar a Pedro Sánchez, y que no sea tan tibio. Eso es lo que tiene que hacer el PP, y dejarse ya de tonterías.
5: Pues el PP que se deje de hacer elucubraciones mentales, que los Reyes Magos todavía quedan unos meses porque lleguen. Pero estos tíos, vamos a ver, si es que viene Vox empujando con una fuerza de miedo. ¿Y a quién pondría yo en algún ministerio? Por supuesto que en el Ministerio de Interior a uno de Vox. En inmigraciones, si no quitan esa tontería, a otro de Vox.
6: El gobierno del PP, que no vendan la piel antes de cazar al oso. Yo te voy a decir que un tercio del gobierno va a ser de Vox, porque sin Vox no hay paraíso.
7: A mí no me parece mal que el PP esté formando un gobierno en la sombra, por una sencilla razón, porque se va a encontrar un desastre tan grande que no va a poder improvisar, y más vale que lo tenga todo ordenado para saber en qué flancos tiene que atacar, pero que lo haga sin que se note.
0: Es verdad, decía Rosana, y es verdad que siempre pedimos que el PP tenga un gobierno de reemplazo, pero en las cosas troncales, o sea, en justicia, en interior, en política exterior, donde no hay. Pero luego lo de Vox es verdad. El gran problema es, ¿tiene Vox 8 ministros, ministras o ministres para 8 ministerios? Porque antes los tenía. En cultura, vamos, yo hubiera puesto a Francisco José Contreras sin dudar, sin dudar. Primero, es un catedrático eminente, es uno de los grandes expertos en la tradición católica de la Escuela de Salamanca, la separación de poderes y tal. Es buenísimo. Y además es de estos andaluces serios que a mí me gustan. O sea, no es Arenas, no es el joven Arenas, cumbre, bestia, tau cumbre, no es un agradador. Pero, si no, había otros de nivel, pero hay para 8 ministerios en Vox.
8: A lo mejor en Vox no quieren un ministerio de cultura, porque a mí la entrevista me ha gustado, y me ha gustado Semper, y no soy fan de Semper, nunca lo he sido, pero reconozco que veo un plan detrás de un ministerio que es muy importante. Habla de la ley de mecenazgo, dice prioridades, ley de mecenazgo, para vehicular toda la inversión privada de manera transparente y que se sepa dónde. Bueno, por otro lado, una auditoría en los museos estatales. Sí. ¿Qué está pasando en los museos estatales? Porque están robando los museos estatales.
0: En Villena han robado un tesoro extraordinario.
8: Y luego, una ley del cine donde se prime la financiación de aquellos proyectos que son un éxito en taquilla. O sea, está Santiago Segura dando ahora mismo palmaditas.
0: Pues mira, para apoyar a Santiago Segura, ya está Santiago Segura. Ya estamos.
8: Sí, bueno, pero
0: es decir, que no va a quitar las subvenciones.
8: Pero ¿y por qué Santiago Segura, que es el cineasta que más entradas y que más éxito tiene de taquilla en este país, está cancelado?
0: Hay que dar dinero para
8: bueno,
0: el cine.
8: Eso es otro debate.
0: No, ese es el debate.
8: La ley del cine establece que hay que dar una serie de subvenciones
0: y
8: no se tienen...
0: El cine que hay, bueno, y que tienen que derogar en cuanto lleguen, si sí, lo hacen.
8: Pero
0: no la ley de mecenazgo, ¿sabes el primero que se puso en serio con la ley de mecenazgo? Miguel Ángel Cortés, con Aznar. ¿En qué acabó aquello? En nada, al final reformaron el Prado, pero no la ley de mecenazgo. ¿Por qué? Porque echa la ley, echa la trampa. Pero eso es igual. La cuestión de, ahora estamos en Ceuta, Y como estamos en Ceuta, tú tienes que decir, mira, no hablo ahora del Ministerio de Cultura porque me voy mañana a Ceuta a ayudarle.
8: Lo que pasa que, bueno, esto es una entrevista que está en papel, que no es una entrevista
0: como
8: de...
0: Si está en,
8: han hecho una llamada en portada.
0: En Morse, como si está en Morse, que no, que ahora es Ceuta, que es María Corina, que es no entender lo que es la comunicación. Y me cae bien, además es Semper también, al final, desde que me dio los calcetines con ositos para mis nietos, no puedo ponerle un pero que no, hombre, que no toca, ahora no toca, ahora es Ceuta. Ceuta y después Ceuta y luego Melilla y después Ceuta.
9: Esta semana ha pasado algo que es más relevante de lo que parece, que con los nuevos escándalos del PSOE ha quedado en un segundo plano informativo quizás Ceuta. Y ese es el principal enemigo de ellos y el principal aliado del gobierno es que unos escándalos tapen el gran escándalo.
0: Pero en eso que el PP ha estado muy bien y Vox está muy bien, pero el PP ha estado muy bien llevándose a Manfred Weber a Ceuta para que lo vea, que no es lo mismo ver unas imágenes que estar allí y oler esa inmundicia. Y además hizo unas declaraciones que estaba atónito, tal y cual. Claro. Pues si es que además este verano, yo creo que por primera vez el análisis del PP fue justo. Feijóo ha estado más días en Ceuta que en Galicia, como tiene que ser, pero como Ayuso se ha tirado, pues de los 30 días de agosto se habrá tirado 22 en los pueblos quemados. ¿Cómo es su obligación? ¿Dónde ha estado Sánchez? El jeta de la mareta. ¿Dónde ha estado el PSOE? Mintiendo. ¿Dónde ha estado Podemos? Veraneando. Bueno, pues que la gente sepa que puede haber un tal. Y aparte que a Feijóo le ha puesto ya unas hechuras. Es el presidente por desaparición del titular. Parece el sobrero de las ventas que sale bravo. Y dice, ¿verá mejor el sobrero que el titular? Pues mira.
10: Pero eso por eso pasa. No deberían de soltar ahora el hueso. O sea, claro. Esto es ahora un error porque es desviar la atención y es percibido por el...
0: Exacto.
10: Es lo que han dicho los oyentes. La sensación que da es de, no, que os estáis desviando, que no es ahora.
9: Y además...
10: A esto ya llegaremos.
9: Es que pueden hacer sangre perfectamente. El viernes por la mañana, después de la estampida que hubo de cientos de personas... hacia el puerto de Ceuta, en ese desastre que han montado, escuchaba a Inchao Rondo y hablaba de ausencia de incidentes, claro. Todo se está desarrollando como debería, y las playas vacías. ¡Mentira! ¡Es que es mentira! ¡Es que no estás viendo!
10: Pero que en Melilla están esperando, tienen una especie de alerta para el 23 y para el 26.
0: El ejército.
10: El ejército está desplazándose allí, están esperando si hay algún tipo de asalto, porque claro, detrás de Ceuta no es que ahí se acabe la historia, es que Melilla va detrás.
8: Y Canarias.
10: Y claro.
0: Y Canarias.
10: Que...
0: Perdona. Y los pueblos ya tomados por el narco, que todo es vía Marruecos. Y Murcia y Baleares. Que ya en Baleares hay más taxi patera que
10: en
0: Canarias.
10: No, están llegando este verano.
0: Baleares,
10: ha sido...
0: Sí. Y esos son, dice, no es de Argelia. No, son los de Marruecos vía Argelia. Claro, aquí. En fin. 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
0: Bueno, vamos a irnos enseguida a las noticias. Claro, todo lo que nos están contando y lo que acabamos de oír al presidente de Panamá, primero, por primera vez Estados Unidos manda en Iberoamérica, pero manda porque se comporta como un gángster. Y entonces, incluso cuando son gángsters en estas pobres repúblicas de lo que era la gran corona española, estas 20 o 20 y algo republiquillas corruptas, que lo crea la masonería y los ingleses. Pero es que el tono del presidente de Panamá, cuando le preguntan con María Corina, es de pánico. Es de miedo. O sea, está, no, yo quiero la democracia en Venezuela. Y María Corina, no, es asunto de los venezolanos. Parecía Álvarez. O sea, qué vergüenza.
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0: Bueno, Vanessa, a ver, ultimísimas horas.
1: Bueno, vamos a ir directamente al Congreso de los Diputados. Desde allí nos escucha ya Maite Loureiro. ¿Qué tal? Buenos días.
2: ¿Qué tal? Muy buenos días. La sesión de control se esperaba hoy bastante descafeinada por la ausencia de Pedro Sánchez, pero lo cierto es que ha sido muy bronca. Cuando estaban siendo acorralados los ministros por la oposición, a cuenta sobre todo del acoso a la juez Viedma, que condenó al hermano de Pedro Sánchez, Francina Armengol, la presidenta de las Cortes, permanentemente interrumpía la sesión intentando rescatar a los titulares de las carteras de Interior y de Justicia, hasta que ya ha estallado en un momento dado expulsando a la diputada del Partido Popular, Ana Vázquez, que estaba mostrando un gas pimienta, el que portan las ceutíes para poder acudir al colegio, y ha dicho, según la presidenta de las Cortes, que estaba llevando un arma. Este era el momento.
3: Señores diputados y diputadas del Grupo Popular, según el artículo 101 y el registro de armas, la botella de gas pimienta que ha enseñado la señora Vázquez es un arma. Le ruego, señora Vázquez, que salga. Señores diputados y diputadas. Señores diputadas y diputadas, señora Vázquez, le llamo al orden. No, no le doy la palabra. Le ruego que salga del hemiciclo. No. Le ruego que salga del hemiciclo y deposite lo que ha enseñado, porque esto no puede plantearse en la Casa de la Soberanía del Pueblo y en la Casa de la Democracia.

0: Dice que lleva una botella la señora Vázquez, la que tiene en la cabeza, Barmengol. Es que es una cosa. Dice, pero cariño, como le decía Coldo, pero cariño, ¿qué has hecho esta mañana? ¿Qué has desayunado? ¿Cómo que una botella? ¿Cómo que una botella? Aunque no ha dicho un quinto.
1: Qué pena que no esté la séptima en funcionamiento para no analizar este asunto como es debido.
0: Sí,
1: esta mañana,
0: sí,
1: tarde y noche se me ha faltado.
0: Te aseguro que van a estar diciendo que el PP entra con armas en el hemicirco.
1: Imágenes de Tejero, sí, sí. Tiene material.
0: Totalmente. Bueno, Santa Blaya.
2: Bueno, y en los pasillos del Congreso se ha producido la primera reacción a esas declaraciones de Sánchez en la CNN sobre el papel de Marruecos en la invasión. Pachi López.
3: No intentemos buscar tres pies al gato. Es lo mismo que haya intención de que esto se produzca a que fallara algo en la frontera. No es lo mismo ni de lejos, por favor.
4: Habíamos oído siempre decir que Marruecos había colaborado.
3: Y colaboró, pero falló primero en frontera, ¿no? Es que es evidente, cuando entran 70.000 personas, es que no, claro.
0: Es genial, si es más tonto nace oveja. Pero colaboró fallando. Dice, ¿y cuál es nuestro mejor aliado? Claro, es el que mejor nos traiciona. Este es Pachi, Lehendakari con el voto del PP, que conste, ¿eh?
2: Bueno, y tenemos otro punto de directo muy cerca de aquí, en la calle Sáenz de Baranda, y está Luis Díaz. ¿Qué tal? Muy buenos días.
5: ¿Qué tal? Muy buenos días.
2: Bueno, y la noticia nos devuelve al año 2015. Cientos de personas en estos momentos están tratando de impedir el desahucio de Mari Carmen con una fuerte presencia policial. Luis.
5: Sí, máxima tensión aquí en la calle Sáenz de Baranda, lugar donde vive Mari Carmen, la mujer de 87 años de este barrio de Retiro. Hace apenas unos minutos ha llegado la comisión judicial para proceder al desahucio, todo ello con un amplio dispositivo policial para tratar de contener a los activistas radicales aquí concentrados, que no han dudado en intentar romper el cordón policial, empujándoles, insultándoles con gritos de asesinos, fascistas y nazis. Esto es lo que decían. Contaros que entre las personas que están protestando se encuentran Ione Belarra e Irene Montero, también el diputado de Sumar, Enrique Santiago, y la portavoz del sindicato de inquilinas, Alicia del Río, que no ha dudado en cargar contra el gobierno.
6: Lo que es increíble es que el juzgado pueda acordar un desahucio sin dar una solución habitacional, sin que la Comunidad de Madrid dé una solución habitacional, sin que el Ayuntamiento de Madrid dé una solución habitacional, porque ya no solamente estamos peleando para garantizar el derecho a una vivienda digna para Mari Carmen, estamos peleando en este caso para garantizar su derecho a la vida.
7: Pregúntaselo a Pedro Sánchez y Isabel Rodríguez, ¿por qué no llevan el Real Decreto al Consejo de Ministros que puede paralizar este desahucio ahora mismo? Y lo tienen en el cajón desde julio. ¿Por qué? ¿Por qué están usando a Mari Carmen como arma arrojadiza, usando su dolor para intentar culpar al gobierno regional?
5: Hace unos minutos ha respondido la ministra Isabel Rodríguez desde el Congreso, evitando entrar en el asunto, pero eso sí, cargando y culpando a la presidenta de la Comunidad de Madrid, Isabel Díaz Ayuso. Lo que hasta ahora podemos confirmar es que la autoridad judicial ya ha entrado en la casa de Mari Carmen y que la policía ya ha identificado a varias personas.
0: Hay que recordar que fue condenada Isa Serra por agredir a los policías, insultar a las policías, decirles que eran puta hija de puta, esto es textual, puta hija de puta que te tiras a todos los policías. Y luego a partir de ahí siguió. Pero es muy fácil, si Mari Carmen, dijeron todos, como en la canción del dúo dinámico, simplemente le hubiera llamado a la marquesa de Galapagar a instalarla en su mansión, será por metros cuadrados. Mema tiene un chalet, es verdad que es ilegal, pero muy bien instalado en la Sierra de Madrid, muy cercano. Pitita no es pobre. Y el padre de su ahora marido, esposo, cosa, padre, lo que sea de sus hijos, este es un intermediario chino. Ahora, de manera que yo pobre no lo veo. No hay nadie en Sumar que sea pobre y ni siquiera que lo parezca. Basta con llevarla a una habitación a Mari Carmen. Dice de usar su dolor. Sois vosotros los que lo usáis, que no tenéis ni vergüenza ni dignidad. Sois escoria, hombre. Dice que esto lo haga el gobierno, el Consejo de Ministros. Un juzgado, dice este disminuido, dice que un juzgado tiene que dar viviendas. Pero vamos a ver, pero

0: Vamos a ver, payaso, a ti que vives en una casa atelada a un juzgado. ¿Son así? O sea, a mí lo que me joroba ya no es que sean comunistas. Es que yo he visto comunistas inteligentes, malvados, como Enrique Santiago, que tiene un ático que no cabe en la provincia de Madrid. Llévala tu ático. Pues este era el chico de las FARC en las conversaciones de La Habana. Bueno, en fin. Vamos a descansar en la crónica rosa que está. Hoy es día de revistas.
1: Estaba viendo una noticia sin confirmar, que espero que no se confirme, que dicen que habría una fuerte crisis entre David Beckham y Victoria. Y sabes que para mí son los futuros reyes del Reino Unido. Yo que me decanto tanto por las monarquías alternativas.
0: Nunca me ha gustado esa noticia.
1: Lo sé, pero él nos gusta demasiado y por eso defendemos bueno, todo.
0: Yo estoy dispuesto a que él, por ejemplo, reanude su vida con Meghan Markle.
1: Es que ayer es verdad que no estaba Victoria en ese desfile porque la firma son inteligentísimos. Y han puesto en marcha la maquinaria de propaganda. Ha llegado Harry y Meghan y ha publicado el señor Spencer la biografía y ellos han dicho así, pues nosotros nos vamos a pasear por la alfombra roja nada menos que con Tom Cruise y te puedes imaginar el resultado. Bueno, esa será una de las noticias que comentemos en nuestra crónica rosa, pero de nuevo Campanario, María José Campanario, la orgullosa Mary, Proud Mary, entra en escena para defender a su hija y para decir que la va a apoyar y que además llevan mucho tiempo calladas y que todo lo contrario de lo que ha hecho ella lo va a hacer ahora su hija, que es espiarla. Eso por un lado, y luego es miércoles de revistas, así que me voy a quedar con una noticia que fíjate que viene en páginas interiores en la revista Semana y que acaba de confirmar Filiberto de Saboya, ya no está con Adriana Abascal.
0: O sea,
1: el otro
0: está libre.
1: Día lo negó en los premios Escaparate, negó la mayor, dijo que no.
0: Esto no es lo que tú crees.
1: Bueno, pues lo que tú crees es que, es que ya no están. Acuérdate que la exclusiva de cómo se conocieron a través de la aplicación Raya la dimos aquí en esta mesa de tertulia.
0: Es un Tinder para ricos. Yo quise infiltrar a Isabel, pero no quiso.
1: Pues no soy rica.
0: Te lo paga la empresa. Y no,
1: claro.
0: No quiso.
2: Y te pide la declaración de la renta.
1: Te pide un montón de datos que yo no hubiera...
0: muchos. Dani Carande
1: no los pasa.
0: Análisis muy a fondo.
1: Yo no me lo hice, pero a lo mejor.
0: Pero la empresa se lo ofreció.
1: Eso es. Así que hay mucha más información. Tenemos que hablar de todo ello. Vamos a la tarea.
0: Vamos.
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0: Bueno, Paloma Sabater, que hace muy poco estuvo aquí su madre, son una familia, camino de una dinastía a este paso. Bueno, hay que decir que yo le lo estaba comentando a Paloma, en esta siempre nos ha sorprendido que en los últimos 3 o 4 años hemos entrevistado toda una generación de mujeres generalmente jóvenes, hijas de mujeres todavía jóvenes, y que sin embargo están en el mundo de la farmacia, de la cosmética, de la investigación, de la bioquímica. O sea, pero es que lo llevan ellas, y además es una cosa autónoma, española, no es una moda, no está subvencionado, y es una cosa verdaderamente estupenda, así que...
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1: Paloma.
0: Muchas gracias, Paloma. Hasta la próxima.
18: La
0: es que era la primera vez que estaba aquí.
18: Sí.
0: Acaba pues de debutar en micrófonos con picadores, en las ventas. Muy bien.
1: No
0: muy
1: será
0: bien.
1: La última porque se expresa fenomenal, tanto como su madre, como Amparo. Sí. Y además, cuando el producto es bueno, todavía es más interesante escucharlas. Gracias.
0: Pero eso
1: muchas
0: de que
1: gracias.
0: El buen paño en el arca se vende es falso. Como no anuncies que hay paño en el arca, no vendes nada.
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0: Muy bien.
1: Hacemos pausa y vamos a la crónica rosa.

0: esto parece la COPE, que entrabas por un pasillo y oías los puñales. ¡Shu, shu, shu, shu!
1: No, no, no.
0: Y dice, me ha rozado algo y era un puñal. O sea,
2: que hay un conflicto de intereses interesante, valga la redundancia.
0: Pero vamos a entrar ya directamente en los dos asuntos de los que, en fin, tenemos suelto a Filiberto.
2: Y Adriana. Y Adriana.
0: A ver.
3: Esta era la discusión.
0: ¿Qué? ¿No lo veis?
3: Habla, caramba.
1: No, hablo.
0: Habla. Pero, a ver.
2: Bueno, semana hoy publica Filiberto de Saboya. No lo da por hecho porque no tienen la prueba. Ha roto con Adriana Abascal. No mencionan los escaparates, no mencionan al noble italiano, pero sí que dicen que hay una separación evidente porque no han pasado el verano juntos. Ella ha estado entre Portugal y España. Él ha estado en la isla de Caballo, que es una isla caballo entre Córcega, con V, entre Córcega y Cerdeña,
0: Caballo,
2: propiedad de la familia, y que habría escocido especialmente unas fotos de semana del pasado mes de junio en las que Filiberto aparecía con una señora muy joven, muy guapa, que él dijo que era algo así parecido a una agente literaria. Eso semana, de repente, nosotros encontramos a Filiberto, Dani Carande, en los premios Escaparate celebrados el pasado jueves en Sevilla, ¿y qué es lo que te dice, Daniel?
1: Nos dice a Paloma, a Carlos y a mí, estamos muy enamorados, no descarto casar, no descartamos casarnos.
0: Bueno, y
1: le preguntamos, ¿por qué no ha venido contigo? Y dijo, porque es jueves, ella trabaja y yo soy príncipe.
0: Lo del príncipe no me convence, lo del jueves. A ver, Alaska.
2: ¿Desayunamos con?
3: Ahora desayunamos con, ni siquiera desayunamos, fue hace dos días. Entrevista en la televisión italiana, en el programa Verísimo, y de su propia boca, quiero decir.
1: Y esto también es de su propia boca.
3: Dice,
1: a no ser que fuese
3: han roto definitivamente y que se considera un hombre soltero. Cuatro días después de decirle a Dani, a Carlos y a Paloma que...
1: Y además nos dijo, la divertida de la pareja es ella.
3: Hombre, eso ya lo sabemos.
0: Eso no tengo duda. Y además, vamos, como se dice, una mujer con historia. Bueno, ¿qué digo historia? Por fascículos se podría vender la historia.
1: Incluso que se quiere comprar un apartamento en Sevilla y todo.
3: Pues yo estoy...
1: Y nos hicimos una foto con él.
3: Esta prefiero mañana la versión de Dani porque a mí es que esta pareja me vuelve loca.
1: Pero esto es como lo de Gabriela Guillén.
0: Espera, te damos una alternativa. Pues esta mañana, como Isabel y yo llevamos tantos años juntos, no casados, pero lo siguiente, o sea, toda la vida, dice, está soltero Filiberto. Inmediatamente, y entonces, pero ha sido automático. Y Esther Doña.
2: Tú calla. De ha hecho, sido mejor, ha dicho Federico. Dice, ¿y la portuguesa qué opina?
0: Sí, claro, porque está en Portugal.
2: Digo, sí, ya he escrito a Esther Doña.
0: Y esta mañana ya le había llamado para ver.
1: De hecho, antes de la cena de los escaparate, hay un almuerzo por una comida. Y Esther estuvo mucho rato charlando con Filiberto. Incluso se hicieron una foto que yo en una columna en el diario decía, ella que tiene experiencia en moverse en los círculos aristocráticos, pues mira a Filiberto.
3: Entonces yo estoy atando cabos o no, esto pasaba el jueves, quizá Adriana le ha llegado noticia de esa conversación y han roto de aquí del jueves al lunes para que él esté en la televisión italiana diciendo que es un hombre soltero.
0: Lo que yo creo es que los Saboya, que es la peor dinastía que apareció, son los que masacraron el reino de las dos Sicilias. Aquí nos mandaron a un rey que, válgame Dios, encima era gafe, bueno, un masón, una cosa lamentable. En Italia, sí. En España, no. Si lo dijo en Italia, es verdad.
3: Lo dijo en Italia.
1: Sí, es verdad que no cenaron, no se sentaron juntos en la mesa en la cena.
2: A ver, Esther,
1: no. De todas maneras, Esther iba con coronita.
2: Como todos los invitados, ¿no?
1: Bueno, tú no.
2: Solo me faltaba. Es que yo iba a trabajar.
0: ¿Cómo
2: yo
0: que? No... ¿Coronita?
3: Es la única la que veo con corona.
2: No, Iván, no sabes lo que había. A ver, hay que aclarar.
0: Pensaba que era la cerveza mexicana. Digo, lo mismo lo patrocinaba.
2: Adriana.
0: Claro, Adriana.
1: No, ella se sentó con un señor que era portugués, que no...
2: Con su amigo.
1: Con su amigo, portugués.
2: Yo creo que
1: me dijo Norma Duval que si era portugués, porque se sentaron en la misma mesa. Me lo dijo Norma, ¿eh? No, y Concha, no sé. Pero desde luego, el magnum de vino se lo pimplaron entre el amigo y ella.
2: Bueno, le dijo la sartén al cazo.
1: No, porque no bebo vino.
2: A ver, cosas que tenemos que aclarar.
0: Es de pobres, como dicen de algunos que no conocen el Petrus. Sí.
2: Que tenemos
0: el
2: que
0: servicio.
2: Comentar. Uno, bueno, ya, que no es que no tenga que ver, pero premios escaparate celebrados el pasado jueves. Además, sabéis la polémica. Es que esta mañana, además, justo estaba hablando con Mario Niebla, que es el organizador de todo este tinglado. ¿Qué ha ocurrido? Pues que al celebrarse frente a la catedral, en esa plaza en la que nunca antes se había celebrado una cena, se ha organizado una polémica tremenda en la que incluso ha intervenido Óscar Puente para acusarnos a los que estuvimos allí, pues no sé cuál era la expresión, pero somos algo así como los pijos de la derecha o...
0: Pero bueno, vamos a ver si el Óscar Gután, que es un Óscar Gután, tiene en allí al lado mismo de Sevilla 46 muertos en Adamuz. ¿Cómo se atreve a hablar ese criminal?
2: Eso he respondido yo.
0: Ese criminal, que es
2: efectivamente,
0: criminal.
2: Dice los... son los amos del cortijo los que ponen el grito en el cielo cuando otros usan el falcón, no por el gasto que ello suponga, sino porque los cachicanes de la finca están usando lo que es suyo. Es una respuesta a un tipo que dice, menudo fiestorro, los fachas con el dinero de los andaluces. 700 invitados, de ellos la mayor
0: todo es
2: parte
0: privado.
2: La claro. mayor parte eran empresarios, hay que decirlo, y Mario me ha enviado, y no lo voy a resumir en una frase, me ha enviado las ordenanzas municipales. Urbanismo del ayuntamiento analizó la situación y después de comprobar la ordenanza y las excepciones a la ordenanza, decidió que se podía hacer esta fiesta. Punto. No hay más titulares y más explicaciones.
3: Entonces, yo daría otro titular. Qué maravilla que una ciudad tenga una revista que cada año convoca a gente, que sale en las revistas, que se habla.
0: Que no paga a esa gente para que vayan, que es por el prestigio acto y de la ciudad.
3: Eso es lo que además
0: Sevilla se está poco a conocer. Sevilla es una preciosidad, Sevilla es un cheque al portador, siempre que no te roben. O sea, que no aparezca por ahí un tío del partido de Puente y se lleve algo. Pero es verdad que no siempre se aprovecha Sevilla. A veces porque son muy pijoteros, no porque es que Sevilla... Sevilla tiene que venderse como todos los sitios que tienen un centro. Pues habrá a lo mejor media docena de ciudades que han sido capital de un imperio como lo ha sido Sevilla. Y ahí está la casa de contratación. O sea, de uno de los dos o tres imperios más importantes del mundo, la capital de verdad era Sevilla. Bueno, ¿cómo no? Si además se conserva el patrimonio mejorado. E incluso la parte que una torre almohade, lo único, digamos, decente moro, lo hicieron campanario de la catedral. Es decir, está todo, es como la Alhambra. Y además la Alhambra la conservan los reyes católicos y dentro el palacio de Carlos V, que es una preciosidad. Que es que Andalucía es un sitio de síntesis español.
2: Es que es un escaparate.
0: Pero
2: como
0: todo,
2: el nombre
0: todo,
2: de la revista. Todo Sevilla es un escaparate en sí misma. Bueno, pues, pero quiero decir que él no se defendería si no hubiese actuado como le han dejado actuar. Y dicho queda eso. Bueno, segundo punto. Esther Doña, efectivamente, pues esta mañana a primera hora yo rápidamente le he mandado el titular, el pie de foto de la revista 10 minutos diciendo, Esther Doña estuvo muy juntita con Filiberto de Saboya y pasó y estuvieron hablando mucho rato. Y entonces ella, pues rápidamente ha respondido. Por cierto, me ha mandado Esther, porque se ha debatido mucho sobre si lleva separada del portugués Joao una hora, dos horas o tres meses. Me ha mandado incluso pantallazos de la noticia que publicamos aquí en Libertad Digital diciendo Esther Doña rompe, y él le dice algo así como, bueno, que lo pasaste bien, que si desayunamos mañana o que si cenamos mañana. Es decir, sigue manteniendo, yo no sé si relación,
0: o sea, Joao,
2: pero
0: sigue
2: amistad.
0: Aspirando al trono
2: una
0: de...
2: amistad siguen teniendo y eso está ahí. Bueno, pues dice Esther a propósito de su supuesta relación con Filiberto, que la verdad nos frotamos las manos porque fuese así, quien lo esté diciendo así, que lo demuestre, no voy a defenderme de cosas que no son. Esto es muy
1: pero
2: fuerte.
1: Pero si nadie dice una que tengo un noviazgo con Filiberto.
0: Hombre,
1: ni
0: no
1: nada.
0: Mataba a nadie.
1: Vamos, que estuvieron hablando,
0: ni Filiberto.
1: Estuve yo hablando con él,
2: claro,
1: pero no me voy a poner yo de titular.
2: Dice, ahora entiendo que me han estado llamando varios periodistas, dice que no he respondido por unas circunstancias que no tienen nada que ver.
0: Que no se fía.
2: Bueno, yo creo que... bueno, sí, efectivamente.
0: Que, bueno, porque ya nos sigue y sabe que aquí, dice, gratuitamente, e incluso, bueno, y además aquí no se paga, nunca agredimos, atacamos y tal sin fundamento, y además siempre con un cierto humor, porque esto hay que tomarlo con humor, no es para tanto.
2: Eso es. Y luego, o sea, ella misma tira de humor, dice, me estoy riendo con lo de Filiberto, dice, se han equivocado de persona, esa es Genoveva. Y digo yo, dirás Adriana. Y me dice, no, dice, Genoveva es la especialista en príncipes, yo no.
0: Eso es verdad.
2: O sea, que tiene...
0: Oye, bueno, muy bien,
2: Ay, madre mía.
0: Estamos, nosotros no matamos. Sí, señor. Muy bien, como debe ser.
1: Vamos.
2: En fin, bueno, pues un desmentido y una confirmación, ¿no? Que no están juntos por un lado Filiberto y Adriana.
0: No, si lo dice en Italia, es así.
3: Lo dice.
0: Ayer vi otra cosa de que me mandó el señor algoritmo, que es Giorgia Meloni. Hay un... que me encanta. Hay un programa en Italia que parece mentira que tenga éxito. Se llama Cinque Minuti. Y entonces, en Cinque Minuti, ya había dicho Juanito en su día, un minuto es molto longo en el Bernabéu. Bueno, pues Cinque Minuti y aparece ella. Claro, como está separada, por lo tanto, libre, tal y cual.
3: Mira con Filiberto.
0: Bueno, iba arregladísima, con se ha hecho con tal, o sea, Cinque Minuti, estabas mirando a Giorgia Meloni, que de joven era de las mujeres más guapas que yo he visto en Italia. Es verdad que iba un poco con la camisa de Mussolini, ¿verdad? O parecido, pero guapísima, guapísima, guapísima.
2: Y contundente, ¿verdad? Es tan contundente.
0: El día en que le dice a Macron, Emmanuele Macron, le decía, l'Italia es, la Francia es. Y entonces veías a Macron, que tú lo estabas viendo, dice, se estará retirando y ahora lo está sujetando Brigitte para que no huya, porque era una italiana venida a más. Además, como es así, tan pequeñita, pero tan móvil, porque es que no se puede parar. Es como Isabel. Como Díaz Ayuso. Isabel es más guapa, es más mujer, tiene
2: y es alta,
0: está imponente, Isabel, además. Es alta. Y se pone tacones, ya se nos va donde quiera. Pero es ese estilo de alguien que no se corta un pelo. Tú le faltas al respeto o le dices cualquier cosa, le da igual. Ella lo encaja y te pega un soplamocos que te lo llevas, que es como tiene que ser.
2: Hay que decir que todo esto del desmentido, me dicen, el direte, viene a colación de lo que le pasó a Dani Carande con Gabriela Guillén, que le dijo una cosa, se grabó en una agencia.
1: Yo he enterrado el hacha con
2: Gabriela. Perfecto, pero también hay que decirlo, que se grabó en una agencia y luego pues ella más o menos dijo, yo no he dicho esto. Es verdad que en el fragor de la batalla... Pues,
1: esa, es la esto, esa es la
2: y
1: segunda.
2: Lo siguiente. Sí. Pero ahora está
1: primero es lo que me dice a mí, lo de Supervivientes, y después es esa entrevista a Europa Press, que nosotros compramos en 10 minutos, y dice, a mí Bertín me decía que era la mujer de su vida.
2: Sí, también. Que seguro que tiene razón los dos. Si es que en algún momento le diría,
0: mira,
2: eres la mujer de mi vida.
0: Otras cosas, claro, diría, es que no. Pero lo de la mujer de su vida no me encaja. Pues
2: es un camelador. Las formas
0: que hombre, ahora estamos mayores. A lo mejor.
1: Ya saber en qué momento se lo dijo.
0: Claro. No, tiene que ser momento cumbre. Porque esas cosas
1: no quería ir hasta allí.
0: Sí, hombre, porque si esa aproximación, no. Pues si empiezas ahí con la mujer de mi vida, dices, bueno, pues vale, pero al niño, Con una fecha por dentro. A mí.
3: ¿El niño para cuándo?
1: Bueno, eso, sí, era, no me acuerdo yo qué torero me lo dijo a mí, muy mujeriego. Sí, ya me acuerdo cuál era. Fran Rivera me lo dijo. Cuando estaba con Cecilia. Fran. Cuando estaba con Cecilia, le dije, bueno, dime el titular de que es la mujer de tu vida. Y dice, bueno, hoy por hoy.
0: Bueno, claro.
1: También es verdad, luego se separaron.
0: Pero imagínate que estás en plena efusión y dices, eres la mujer de mi vida. Hoy por hoy.
1: Claro.
0: Estás saliendo de esta cama.
1: Hoy por hoy.
0: Miserable, o sea.
2: Bueno, qué pena lo de Filiberto y Adriana, es verdad, porque además. La forma
1: a mí me encanta más lo de Esther.
2: La forma de conocerse.
0: Y mucho más. Aparte, a rey muerto, a rey puesto. O sea, y a príncipe italiano, que los príncipes italianos valen todo y nada. Pues si es que la mitad son lo que llaman la nobleza nera, que son títulos que daba el Vaticano, que eso se compraban. Igual que se compraban las anulaciones. Bueno, Carmen Martínez Bordiú, con hijos y tal, y la anularon.
2: Bueno, es verdad.
0: Dice, sí, pero sí. Vas a anular a alguien que además era la sensualidad personificada. El marido, que en paz descanse, era un sieso, pero ella era, vamos, y sigue siendo. como que anular.
3: Esos fueron los argumentos de Conchitín.
0: También.
3: Y de Lucía.
0: Sí, sí, Bosé, también.
3: Que decía, ¿y pero mis no. hijos entonces que son bastardos?
0: También, de no. verdad.
3: Y se negaron.
0: Sí, no, pero yo entiendo que se nieguen. Sobre todo por jorobar, ¿no?
2: Filiberto claro. sigue casado con Clotilde Curó desde uh-huh. 2021, no están juntos, pero dicen que es uno de los argumentos.
0: Y la pandemia.
2: Claro, que ha llevado a Adriana a decir que no quería seguir con él, porque no puede ser serio una relación en la que uno de los no. dos sigue casado.
1: Bueno,
2: ¿no?
1: y sobre Ernesto todo ella. Y Carolina, que siguen casados todavía.
3: Sí, es verdad.
2: Pero creo que eso les da exactamente lo mismo. Creo que esos dos.
0: Hanofa. Hangover. Eso. Porque, bueno.
2: Bueno, pues ese es uno de los temas bueno. que hoy nos ocupaba, que aparece en páginas
0: sí.
2: interiores sí, de semana, sí. regazadito ahí, pero nosotros hemos conseguido elevarlo a la categoría de la maravilla que es, y a ver si en Raya, señoras, estén ustedes muy atentas, que puede haber un príncipe en la aplicación Raya.
1: Bueno,
2: que
1: estará, esté no, ahí. Y Adriana también estará.
0: Bueno, claro.
2: Ella ahora sido, sí que nos
0: ella
2: vamos...
0: ha sido princesa
1: ahora
0: ya sí que de Montezuma.
1: Que ahora ya te aceptamos lo de...
0: Ahora sí, ahora sí, ¿no?
3: Ya, pero ya os sido... tienen que aceptar, ¿eh? No ya, os tiréis
0: ella
3: el
0: ha sido princesa. Esa de Tecnoctitlán.
2: Vamos los cuatro.
0: Y de Oaxaca, del Valle de Oaxaca.
3: Y como
0: Hernán Cortés. Eso más que princesa.
2: Nos metemos los cuatro.
1: Y la tripulación que tenía en el barco, acordaros.
3: Oh, qué maravilla.
0: Bueno, que iba con la tripulación, que no es, aunque se dice, la misma que Valentín.
3: No.
0: Seguramente eran idénticos, clonados.
1: ¿De la misma agencia?
0: No, seguro que Valentino tenía tres tripulaciones para estar siempre servido.
1: No eran de Raya, eran ahora, más de Grindel, yo creo.
0: No, eso sí, pero la tripulación... Como diría aquella, sería 50-50, abierta a cualquier sensibilidad.
2: ¿Pero sugerís que eran de catálogo contratados?
0: Ah, ¿no? Pero si es que yo últimamente, sobre todo cuando llegan las noticias del fútbol, ya me cuesta entender, digo, este... No, pues Flex no es de catálogo, porque esto además primero dura y ella es más rica que él. Esto no puede ser. El otro día, las WAGs, o sea, Wives, Girlfriends y tal, sí. del Real Madrid y del Atlético, que estuvieron en la Fórmula 1. Yo calculo que la mitad... son de portfolio. La mitad mínimo, ¿eh? Y en Brasil no quiero faltarle a nadie, pero tres cuartas partes. Válgame Dios, cómo iba la novia de Vinicius, malicios y tonticios. O sea, además los dos enseñando así el anillo, como si eso significara algo en el carnaval de Río.
2: O sea,
0: algo significa.
2: Tigre Azcárraga, Villalonga... O sea,
0: sí.
2: que tiene una cartera de parejas muy interesante, ¿eh? El padre de sus hijos, sí, si no me equivoco,
1: el último,
2: ¿no?
1: Vamos, el
2: eso
1: último, vamos.
2: Eso es.
1: O sea,
0: no, que... último no, ya.
2: Y ahora...
0: Marido. Antepenúltimo, marido. Sí, marido.
2: Y ahora la empresa de las botas, que son unas botas apoteósicas. Ella diseña botas, unas botas que salen en la serie esta de la hija de Phil Collins, de Lily Collins, que no me acuerdo.
0: Pero botas tipo mexicano, tipo de charro.
1: No, y no son de montar.
3: Salieron con ellas, ella y su hija en Nola, pero ahora no recuerdo.
2: Botas de caña muy alta, con unos taconazos, unas botas muy elegantes.
0: ¿Y el cuero es de Ubrique?
2: Pues oye, mira, ahora hablamos del turronero que sale en el Lola.
0: ¿Qué me dices?
2: Sí, pero bueno, ahora lo explicamos. 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
2: Hemos dicho, a ver, lo de que aparece con el turronero es que se ha casado la hija de Paz Padilla, Ana Padilla,
0: que es portada hoy en
2: Ola. Ana Ferrer, eso es, apuestan por lo fácil, y es verdad que Ola tiene imágenes exclusivas que no tiene ninguna otra publicación sobre lo que pasó dentro.
0: Bueno, es ligeramente más interesante que las de Ana Boyer.
2: Bueno, sí. ¿Para qué nos vamos a engañar? Yo también te reconozco que de los 15 o 12 influencers que hay, conozco a dos, me ya. rindo. He pasado ya. No, me rindo.
3: A la siguiente categoría.
2: Lo siento, estoy mayor.
0: No es el turronero. Mira, nunca es tarde para empezar. O sea,
2: pues que... es que el turronero es amigo íntimo de Paz Padilla y es uno de los pocos famosos a los que yo reconozco en toda esa.
0: Paz Padilla, la que descubrió Antonio Herrero.
2: Junto con Chiquito.
0: Chiquito de la Calzada y otros.
2: De humor.
0: Que vamos a Marbella, por cierto.
2: Ah, vamos al final.
0: Vamos a Marbella.
2: Qué bien, mira qué bien.
0: Ayer me dijeron que si quería ir en coche o quería ir con mi equipo en el autobús. Por supuesto, con mi equipo.
3: O sea, en autobús.
0: Pero hombre, ¿y lo que vamos a chafardear allí?
2: Vamos, ya sabes, hombre, que contigo vamos, el fin del mundo, vamos, y si es Marbella también, pero que no tenía yo la confirmación absoluta, bueno, pues me lo apunto la fecha.
0: Me lo han dicho esta mañana.
2: Me apunto la fecha. Eso por un lado. El turronero, además, que últimamente está saliendo mucho a relucir su pasado con Campanario, claro, porque como Campanario vuelve a ser noticia...
0: Te refieres al pasado delictivo,
2: sí, nunca dejó de ser noticia María José Campanario. Hay que reconocer que ella ha estado siempre ahí y que en este programa, además, normalmente, pues cada uno ha tenido su opinión sobre lo que ocurría entre Belén y ella, y con la aparición de Julia Janeiro, cada uno también ha dejado clara, pues más o menos, cuál es su opinión sobre una u otra o por quién se decanta. María José Campanario reapareció ayer, hizo unas declaraciones a la revista Lecturas. Es verdad que las revistas no hablan en absoluto de este enfrentamiento. Entiendo que porque ya se ha convertido en un tomadaca diario y hay rueditas de prensa casi continuas. ¿Qué ha pasado recientemente? Por un lado, Belén, que ha negado que exista una carta de su hija en la que autoriza a hablar de todo lo que ha ocurrido a lo largo de su historia con su padre. Dijo ayer, no existe ningún documento firmado, no hay ninguna carta, y mi hija sigue, entiendo yo, quiere seguir siendo una persona anónima. Pero por otro lado, como digo, en Lecturas, María José Campanario hace unas declaraciones que dicen así, dice por un lado, que está al lado de su hija, que siempre lo va a estar, que su hija siempre va a tener el respaldo de su padre y de su madre. Dice una frase, yo me he pegado mucho tiempo autocensurándome y no voy a censurar a mi hija. Con lo cual,
0: bueno, espera. Hasta que crece la mañana no siempre.
2: Cierto.
5: Ahí está.
2: Y, por último, dice, mi hija no ha tenido una vida fácil, cualquier persona inteligente entiende todo el daño que se ha podido hacer durante tantísimos años teniendo un altavoz todos los días en un programa de televisión y mucha gente hablando en contra de su persona y de
0: la mía. ¿Y va a ir a esa cadena?
2: Pues,
0: ese altavoz lo tenía porque la cadena lo tenía y lo tenía como escudo.
2: Lo que pasa es que esa parte de la cadena ya ha cambiado. Sálvame se finiquitó, se eliminó.
0: No, la propiedad no ha cambiado.
3: No, y cuidado porque se siguen mandando mensajes dentro de la cadena, digamos, por la vieja guardia de lo que era hacia los nuevos cambios.
0: Claro. Que sabes, hombre, es ayer el fétido atacando a Ana Rosa porque produce programas en esa cadena.
3: No, con Chayo sentada.
0: También
5: lo de Chayo el otro día en Superviviente.
3: Complicado. ¿No creéis, Dani, tú creo que tenías más idea de que quizá no fuera en una cadena y que fueran quizá en una revista?
5: En una revista.
3: Y yo, por otro lado, yo creía, madre e hija.
5: Yo creía...
0: Ah, puede ser.
5: Yo creía que hoy iba a salir en portada de Hola. Creía.
0: Campanario. Yo lo veo, sí. Pero como dice Alaska.
2: Las dos.
5: Yo creo que se está hablando de ella sola en un primer momento.
3: Tú sabrás.
2: ¿De quién es ella sola?
5: De María José.
2: Campanario sola.
0: Yo recuerdo el problema, el día en que yo dije, España no va bien, en portada de Hola.
5: Claro, esto me da a pensar que igual, si no ha salido en Hola esta semana, igual podemos pujar las demás también.
0: Sí, hombre.
2: Las demás revistas y las demás cadenas.
0: Hay libertad.
2: A ver, Telecinco no...
0: Subasta.
2: Se hizo una limpieza en Telecinco profunda para que no todos
0: se anunció.
2: Bueno, pero el hecho de hecho de que los programas de Ana Rosa triunfen de su productora, yo creo que está ayudando
0: bastante.
2: Pero
0: porque dan publicidad y funcionan, si no lo cambiarían.
2: Lo que estás contando el otro día, que no todos los oyentes lo han seguido, es verdad que hubo un momento muy tenso en Supervivientes porque Rosario Mohedano está defendiendo a su madre, Rosa Benito, que está en Honduras, y hubo un enfrentamiento muy tenso entre Jorge Javier y Rosario Mohedano, que terminó con... Bueno, pues cuando el presentador es el que manda, es el que tiene la última palabra, y terminó con un grito de guerra que es viva Rocío Carrasco delante de
0: Rosario. Tiene que hacer,
2: estuvo muy comedida.
0: Lo que tiene que hacer el fétido es presentarse a las elecciones municipales dentro de unos meses en su pueblo, que es Badalona.
2: Ah, creí que era,
0: tendrá un éxito enorme frente al Madrid. Candidato del Partido Popular, que es Albiol. Es un facha asqueroso. Si tienes lo que hay que tener, aparte de dinero, preséntate en Badalona. ¿A que no?
2: En fin. Yo creo que sería una grandísima entrevista de cualquier televisión,
3: sí, claro,
2: que estuvieran las dos juntas,
1: sí.
2: De a cualquier ver, no, revista.
1: Pero hablemos de si hablamos de televisión, hay que, a ver, seamos sinceros. María José ha hecho el programa este en Asia con... Y viene ahí. No se sentará en Televisión Española, en una cadena.
2: No,
1: pero
2: es.
1: Y Jules, a su vez, ha hecho lo de la caja amarilla esa, que estará pendiente de estreno
2: en Antena,
1: ¿eso
2: 3?
1: En Antena 3. O sea que yo sí veo a Jules sentada...
2: En un Sonsoles, por ejemplo.
1: En un Sonsoles, ahí está.
0: Hombre, yo la veo casi fija.
1: Y de
0: oye,
1: hecho,
0: si con
1: de
0: hecho, Anabel la hicimos hecho, fija y no le contaba
1: de hecho,
0: nada.
1: Hay unas declaraciones que hace Sonsoles,
2: sí,
1: en Europa Press, a Sergio, me parece que es, y ella misma dice, hombre, mi plato está abierto a todo el mundo.
0: Hombre, claro.
1: Hombre, porque le preguntan directamente a Jules.
3: Lo que es cierto es que cuando ese programa se vaya a emitir... empiezan las rondas de promoción.
2: Claro.
3: Y obviamente a quien quieres. Aunque quizá Jules... Yo entiendo que ahí va a haber un tira y afloja, porque en El Hormiguero también es muy jugosa.
0: También.
1: Claro. Claro.
3: Y las,
0: sobre todo porque
1: oye, Campanario,
0: está en un
1: Campanario
0: momento...
1: fue al Hormiguero cuando hizo el desafío.
3: Bueno, exactamente, sí.
1: Y
3: es lo normal.
1: Y Jesulín fue también al Hormiguero cuando
3: normal.
1: Hizo...
0: Pero además en los programas hay momentos que están en estado de gracia. Yo creo que este año, con Latre, está El Hormiguero. Mm. Yo es que acaba de hacer... Ayer hizo de Mourinho. Bueno. Es que no pudo estar mejor. Y además aprovechó para poner verdes a todos los del equipo, pero al estilo de Mourinho, con muchísima gracia. Pero es que antes había hecho a Zapatero de joyero y no, vendía joyas tal y cual de 3 euros pendientes. Pero es que antes había hecho al tirano, o sea, a Pedro Sánchez, en plan gustándose y tal. Bueno, yo no he visto un macarra, un chapera de la Barceloneta más acabado con un... Llevaba un flotador y bermudas. ¿Tú no has visto a Sánchez?
3: Ese no. Ese. Le he visto a Sánchez, pero en la etapa de Ana Rosa.
2: Sí. Claro. Lo clava porque
0: No, pero es que el último está muy... No, pero está muy depurado.
2: Y el maquillaje, porque le han chupado mucho la cara. Como
0: sí,
3: la
0: sí,
3: chica
0: sí.
3: que le acompaña y que le hace las características.
0: El maquillaje ayer
3: buenísimo.
0: Para que fuera Mourinho, y era Mourinho... Es impresionante, dice, pero si te acabo de ver de joyero, de zapatero, pues era Mourinho. Y además es que, como los buenos imitadores, imita el sentido de lo que dice, no la voz, sino lo que dice.
2: A ver si se viene otro día, Latre, que estuvo aquí, la verdad es que cerrabas los ojos y era apoteósico. Bueno, sí, vamos a hacer una pausa, vamos a... 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

0: encanta Acres.
1: Sí, a mí también.
0: Me encanta. ¿Tienen... Mi nutricionista es estupenda. ¿Sabes que te da dos caprichos a la semana?
2: Dos caprichos a la semana. Ya a mí es que no me pueden dar ninguno porque lo que no sé es parar después del primer capricho.
0: Bueno.
2: A mí me tienes que atar corto.
0: Por eso tienes dos.
1: Claro.
2: No.
0: Te pones esa cuando venda, tú quieras, no, te los quieres seguidos, pues dos. Puedes empezar a las 4 de la mañana y a las 6 fallecer. Pero
1: dos a Federico, eso. A lo mejor en tu caso son tres.
2: Seguro.
0: Nunca bueno, se a sabe. Lo mejor. 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
1: 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Campanario, como decíamos, defensa atroz que está haciendo, bueno, atroz, ¿no? Feroz, feroz
3: y lógica.
1: Eso es. Y Belén con la carta, que no existe, vamos a dejarlo
0: está
1: ya claro.
0: Está bien que se aclare, porque esto demuestra que aquí los bulos ni el gobierno, vamos. Es que aquí se inventa alguien
2: pero,
0: algo.
2: Pero Belén no dijo sí que su... Yo, perdón, no lo he escuchado de su boca, pero he leído que Belén decía que su hija le había dado de alguna forma permiso para
0: ese
2: empezar
0: bulo,
2: a hablar.
0: Ese fue el bulo. Porque luego vino, que además lo había dado por escrito.
2: No,
0: primero salió, firmado. Le ha dado permiso por escrito a una madre. Ya. Bueno, pero el bulo era el primero.
1: Vale. Eso es. Eso por un lado. Por otro lado, tenemos que hablar de la monarquía británica. ¿Qué ocurrió? Bueno, no sé si tenéis ya el libro, si os ha llegado ya el Charles Spencer.
2: Con leer estas cositas que leemos a mí me basta y sobra.
0: Fundamentales.
1: Lo que pasa es que ha sido precisamente conceder Harry, que hoy en la revista Hola tenemos una entrevista exclusiva con él. Son cuatro declaraciones, es verdad que... Hay que felicitar a Hello, a la edición inglesa, porque no la tiene nadie más, pero son unas declaraciones sobre los premios Invictus. Ya sabéis que él se ha convertido en el abanderado de esa causa, pero sí que dice que está muy a gusto desde que han llegado, que han sido semanas intensas, pero que está muy bien, que los niños están en el colegio, etcétera. Y con ello coincide la biografía de Charles Spencer. ¿Cómo contraataca la firma? Con un paseillo ayer por la alfombra roja espectacular, ¿verdad?
2: Con el collar de amatistas.
1: ¿Qué es?
2: Casi me muero cuando lo veo. Collar de la reina madre, si no me equivoco.
1: Con un vestido vaporoso de color, de tu color favorito, color púrpura, efectivamente, y dándole la mano.
0: Yo lo he visto de espaldas y parecía una tienda de campaña. Está tan flaca
1: ella,
0: que, porque es verdad que el vuelo es precioso. El diseño es que parece un diseño, no es una mujer. Sí. O sea, es un dibujo. Y claro, de espalda se nota mucho más, porque ahí no hay ningún cuerpo. Es el diseño, es lo justo, como una percha. Pero por la espalda es impresionante. Por delante es que ya no puede estar más flaca,
1: Lo
0: se enfermizo.
1: Más comentado en este minuto es un momento en el que ella va a bajar una escalera y Tom Cruise le da la mano. Y bajan como 15 escalones de la mano y el príncipe Guillermo mirando al tendido, por otro lado. O sea que no quiere decir nada. Lo que quiere decir...
0: En el club del Nabo, ¿con quién cultivaba aquí el serio galés? Pues con la mejor amiga de su señora. Siempre es igual.
1: Sería una fantasía.
0: Eso no pasó con Alba Díaz y con la noche también. Con el crepúsculo, el ocaso, también pasa.
1: Eso es.
0: Y además, nos olvidemos de aquel portugués brasileño que por casualidad
4: que
0: pasaba
4: por el Nabo, por
0: las cercanías del club del Nabo y mira por dónde catapumba. Ni de otra cosa, que ella grababa cuando estaba con el cáncer sola en un banco, no con él. Es que son muy malos los Windsor, antes Mountbatten. Son muy malos, lo son.
1: Y un apunte más antes de que Alaska me diga por qué tiene separada esa página concreta. Vale.
2: No, estaba mirando a Amparo Corsini. Yo estaba admirando solo.
1: Admirando,
2: ¿no?
1: Efectivamente. Sí, admirando. Eso es. Revista Semana, recuadrito de portada, porque se centran en la boda del hijo de Crehueras, del presidente del Grupo Planeta y A3Media, pero dedican una imagen a Isabel Pantoja que sonríe de nuevo. Todavía no sabemos nada, ¿verdad?
4: La gira esa, pero a mí lo de...
3: vuelve a sonreír. Yo creía que era un anuncio de Bericat o algo por los dientes. Me lo he tenido que leer dos veces.
0: Pero sí, dientes. Pero si no ha dejado de sonreír nunca. Pero, salvo en los aeropuertos. ¿Os fijáis en los aeropuertos? Como si hay dientes es que te ha mordido. O sea, porque va siempre por alguna razón atravesada. Alaska siempre dice que cuando es más feliz es cuando en un aeropuerto camino de algo.
2: Claro.
0: De una actuación.
2: ¿Vas a algo? Claro.
0: Esta es exactamente lo contrario.
1: Pero ¿interpretáis,
0: no le gusta trabajar?
1: ¿Interpretáis el hecho de que Fran Fajardo, que es periodista, haya puesto, ellos hayan puesto Isabel y el Tito Agustín en manos de Fran Fajardo la comunicación y de repente vemos unas fotos de Isabel sonriente paseando por el volcán de La Palma?
2: Pues sería un buen trabajo de comunicación.
3: Sí,
2: es así.
3: Sí,
2: claro.
3: Sí,
2: ha hecho bien. Si es así, ha hecho bien su trabajo.
3: Saliendo de... Cuando se dijo en un primer momento que no iba a salir por el volcán ni nada. Porque estaba mala.
1: No, que no iba a acudir a la Semana Social.
3: Sí, bueno, pero a la conferencia esa que es de LGTBHIJK.
1: Sí. Pero no
0: y luego además que es que cuando sale con la nuera es volver a lo mismo.
1: Ya.
0: O sea, es...
1: Pero mira Kiko lleva ya callado desde que le dio el ictus. Es verdad que se le ve caminando con dificultad, bueno, con dificultad, con cierta cojera. Está, entiendo que recuperándose, pero mira, Isabel Pantoja a lo mejor está en la senda. A partir de ahora va a tener una buena relación con los medios.
0: Está caminando con dificultad es Mohamed.
1: Sí, bueno,
0: está, eso sí que es pidiendo pista, ¿eh? Lo malo es que cada vez que tenemos un Mohamed en Marruecos hace algo contra España. Porque es como su prueba de madurez o tal. Bueno, ya lo han empezado. España sigue invadida. España sigue invadida en Ceuta. En fin.
1: En fin, bueno, pues hasta aquí la crónica, Rosa, con todo lo que han traído las revistas y todo lo que me imagino que traerán, rezando, no sé decirte, pero deseando que haya entrevistas de viernes.
3: Está de buen año, ahora que le veo.
0: Hombre, mucho fosquito.
1: Yo creo que está como siempre, lo que está es de la mano de su hermana.
3: Bueno,
1: ella no
3: siempre,
1: se separa de
3: siempre.
1: Él. O sea, no habrá...
0: Cuando estaba con Juan Gabriel, que se puede entrar en YouTube y verlo, qué guapo era, qué bien cantaba y cómo llenaba, bueno, y qué éxito tenía en México.
2: Sí,
3: fruta prohibida.
0: Una cosa seria, ¿eh?
1: Bueno, y después de la publicidad, ya sabes que los miércoles ahora lo que hacemos es celebrar el Día del Espectador. Se estrena La Bola Negra. Se estrena la gran película de los Javis. Vamos a ver qué dice...
0: Pero grande habrá que verlo.
1: Bueno, grande en cuanto a promoción, Federico, porque no he visto una promoción
0: similar. Yo veo una cosa de Progres, aunque sean amigos. El primer premio de los Javis se lo dimos nosotros.
3: Sí, efectivamente.
0: Pero que es de Lorca. Digo, uy, madre.
1: Creo que Lorca,
2: cómo lo hilan,
1: sí,
2: porque...
1: creo que sale de verdad, ¿eh? He escuchado a críticos en Instagram, creo que Lorca sale de refilón, que se ha centrado todo demasiado a la promoción
3: historia,
1: en ello, pero que no en absoluto es una historia, está basada en ese libro de la bola negra, en ese poema de la bola negra de Lorca, que quedan cuatro hojas nada más o que quedaron cuatro folios.
2: Y en otro libro que fantaseaba sobre una historia que
1: pero que ni siquiera es de él, que ni siquiera es de Lorca, así que bueno, como yo de Andrés me fío y tú lo sabes, que...
3: Sí,
1: Andrés Arcona dice y yo
2: sigo
1: lo que dice.
2: Los precedentes son intachables.
1: Eso es.
0: De los Javis sí.
2: Así que,
0: Los homenajes a Lorca,
1: vamos.
0: No. ¿Sabes la última que he intentado cuando estaba Susana Díaz de presidenta? Quería rescatar, que es una cosa que hacen los socialistas más o menos cada dos años, el esqueleto de Lorca, que por fin y tal. Una vez encontraron un asno, y el esqueleto de un asno, que ya son ganas de ofender. Y lo quería poner como si fuera, igual que en Valladolid está el Cristo yacente, muerto, que lo cuenta Rosa Chafel en las memorias de Leticia Valle, cuando ella de niña está en la catedral y ve, está el Cristo, que se ve muy bien además en Valladolid, y siente que está allí dentro y tal. Bueno, pues quería ponerlo en la mesa de las Cortes del Parlamento de Andaluz, allí debajo de la mesa con el esqueleto. ¿Tú crees? O sea, eso ni Bolívar en Venezuela.
2: Que nos hable...
3: Marco Nada.
2: No.

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1: Eso es, ese tono a veces grisáceo de la piel que también combate, porque actúa por fuera y se nota por dentro. Gracias, Adrián. 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
1: ¡Hey! 20 minutos tenemos por delante en este Día del Espectador, que suele ser los miércoles, para hablar de estrenos, para hablar de una función teatral, para hablar también de esas exposiciones y esas galerías que hay abiertas en Madrid y que nos permiten cultivarnos. Pero yo creo que, bueno, lo primero, el estreno de Ollanta Varili con ese pelo corto.
12: Ah, bueno, aquí estoy, sí, Ollanta Varili se ha convertido en Tom Sawyer.
1: ¿Qué dices? Te hemos conocido así.
12: Sí, sí, soy un poco un chiquillo, ¿no?
15: Ya lo aviso, ¿eh?
1: Cabellera para donar tenías.
12: Sí,
1: o sea,
12: sí.
1: Pelazo largo, largo, largo y has dado el paso.
12: Y en la peluquería se pusieron tan contentos de hacer este cambio de look.
1: Charo Palomo
12: que es divina, pues se puso tan contenta que me dijo que le había alegrado la mañana y me regaló el corte de pelo, o sea que desde aquí saludamos a Charo Palomo.
1: Es maravillosa, la verdad es que es encantado y además te entiendes siempre a lo que vas y a
12: le
1: lo que
12: dije,
1: no vas.
12: Córtamelo todo a lo chico y me dijo, no es verdad. Digo que sí, venga va, dime cómo lo quieres.
1: Pero porque tienes la suerte de que te queda bien corto, largo y medio tiempo, claro.
12: Bueno, pues ahí
1: todo
12: estoy.
1: Todo el mundo lo puede hacer. Y tienes buen pelo.
12: Sí.
1: Que también es eso. Se estrena La Bola Negra. Estábamos
15: sí,
1: hablando
15: fin,
1: antes de
15: fin.
1: Dar paso a la publicidad. No sabemos si poner esperanzas o no. Venga.
15: Vamos a ver, yo primero felicitar a los que han llevado el marketing de esta película, porque no se puede hacer mejor. Ni Santiago Segura. Con sus películas. Ya se empezó a hablar durante el rodaje de La Bola Negra, la película de los Javis, etcétera, la más profunda y tal. Diego Kahn le dieron el premio a la mejor dirección, que es un festival muy importante, que tener el premio como director es mucho más importante. Ha llegado San Sebastián y ha sido tremenda. Antes fue Toronto y le dieron el premio del público. Es decir, que es una película que tiene opciones más allá de que nos represente o no en los Oscars, que incluso puede ir en otras categorías. ¿Qué tiene La Bola Negra para despertar pasiones? Tanto a favor como en contra, que ha habido muchas críticas en contra, aunque aquí se recoge solamente lo positivo. Bueno, La Bola Negra tiene a los Javis. Yo creo que es fundamental. Ellos dirigen de una forma muy especial, los que seguimos a los Javis desde el principio, desde que estrenaron en el Hall del Lara La Llamada, han ido creciendo, dirigen muy bien a los actores, profundizan siempre según su entender en temas y en argumentos que a veces no son sencillos, y este no lo es. A priori no lo es. Son la historia de tres hombres homosexuales que viven en distintas épocas y que todos tienen en común algo fundamental, y es que a veces no viven según sus sentimientos, no les dejaron según la libertad de entonces o incluso de ahora mismo, y es contar esas historias. Las cuentan y de alguna forma están entrelazadas. Para ello necesitaban de actores muy potentes, y ha demostrado que el guitarrista, como yo le llamo, que no es un actor, esté soberbio, y yo creo que no va a estar nunca igual, es decir, no sé si le llamarán más para cine, pero no va a estar nunca igual que está como con los Javis. Es decir, la historia es, desde mi punto de vista, es demasiado larga, 2 horas 45 minutos, casi 3 horas, es excesiva. Es una película barroca, muy barroca. Al mismo tiempo es muy esplendorosa, al mismo tiempo es como muy limpia y al mismo tiempo es muy emocionante. Hay secuencias realmente inolvidables. Es una película que cuando sales del cine, bueno, te viene todo a la cabeza y tienes una opinión. Pero según va pasando el tiempo, te van viniendo imágenes, secuencias de la película, y eso hace que se sobreponga quizá una primera impresión que tenías, que va a ir a favor normalmente, como en mi caso, y en otros casos puede ir en contra. En el análisis se puede perder gran parte de esta esencia. Yo creo que no sé si es bueno o no toda la sobreexposición que se ha hecho de esta peli. Por lo menos ha despertado interés, y que el más y que el menos se ha enterado del estreno de La Bola Negra, y eso va a favorecer en taquilla. Me contaba Ollanta que, por ejemplo, para el fin de semana no hay entradas en Madrid.
12: No hay entradas en Madrid para el fin de semana, y a mí ya solo eso me parece extraordinario. Claro. Es decir, que gracias a los Javis haya un arrastre, pues eso, tipo torrente o más, y que todo el mundo vaya a ver una película que, entre otras cosas, habla de García Lorca, pues ole.
15: Claro,
12: o sea,
15: eso iba a decir.
12: En un mundo que ya todo esto parecía acabado, me parece eso.
15: Es un homenaje, es un homenaje a García Lorca. De hecho, La Bola Negra es un... Fue un boceto realmente, porque había muy pocas páginas de lo último que escribió García Lorca. La Bola Negra era esa bola que cogían en los clubs privados, etcétera. Si salía La Bola Negra, eras excluido por distintos motivos, entre ellos por ser homosexual. Pero tiene mucho también de la obra de Alberto Conejero, que ahora no me acuerdo del nombre, la obra, bueno, que tuvo muchísimo éxito en teatro, y de ahí también hay muchas escenas que están incluidas en los personajes.
1: ¿Y el sesgo político? ¿Qué es lo que nos inquieta en ese sentido?
15: El sesgo político está claro, no es una película de derechas, pero tampoco han pretendido hacer una película política de derechas o de izquierdas. Es decir, ellos cuentan, por primera vez los Javis, siendo homosexuales declarados, hacen una película sobre homosexuales. Nunca habían, en ninguna de sus películas ha habido nunca ninguno, películas, series, etcétera, ningún homosexual. Es decir, bueno, La Llamada, Las Monjas, tal, pero...
12: Paquita Salas,
15: pero lo que es una película contada por homosexuales que de alguna forma miran hacia el pasado, hacia sus antepasados, para ver lo que sufrieron en unos momentos en los que no había libertad sexual ninguna, tampoco la había para la mujer en absoluto, eso está súper claro, ¿no? Y ni siquiera de elección, y que tuvieron que vivir en contra y disimulando, pues era lo que más les apetecía contar, ¿no? Incluso lo que le pasó a Lorca y la persecución que tuvo en su momento también por ser homosexual. Es decir, eso es lo que ellos han querido hacer, un homenaje fundamentalmente
1: ¿y si
15: a eso.
1: ¿Te pido un Dieter Brandau, es decir, una nota, como hacía Dieter?
15: Pues yo la pongo un 7, un 8.
1: Para Andrés Arconada, eso es una nota
15: buena,
1: muy alta.
12: Es un sobresaliente.
15: Es una,
12: Andrés Arconada.
15: Es una Arconada muy buena película. Ya te digo que yo el único pero que tengo es, como son tres historias, los finales son muy largos, es decir, es como que no acaba nunca. Creo que si se hubiera cortado hubiera sido más redondo desde mi punto de vista. Pero claro, es que pasan en el cine y la tele. No, en el cine no han hecho mucho, pero en la tele que han hecho los Javis, es que hay secuencias que son tan brillantes, tan únicas, vale, tan emotivas, que dice, solamente por ver esas secuencias ya merecería la pena la película.
1: Vale, ahora vamos con la del perrito y Brad Pitt.
15: Pues sí, perrito y Brad Pitt. Brad Pitt, como ya nos contaba Sergio Pérez desde San Sebastián, donde está cubriendo el festival, pues bueno, organizó lo que estaba previsto. Llegó, triunfó, llegó antes de tiempo, firmó, como todas las estrellas se acercan a su público, no como los estirados estos que van por la puerta de atrás y tal, él no. Él se hizo fotos, firmó autógrafos, hizo de todo, y vino acompañado además por su novia, que tiene, es de origen hispano. No sé de dónde es esta muchacha.
1: No es.
15: Pero bueno, es de origen hispano. El caso es que presenta una película que yo creo que no va a tener muchos adeptos, esta película. Nos habla de un agente federal de las fuerzas especiales norteamericanas, va a tener un accidente aéreo, él se va a salvar con su perro, está en Alaska, en un sitio totalmente perdido, y tendrá que solventar todo lo que pueda para poner a salvo a su perro y a él.
1: Vale,
15: ¿lo logrará o no? Venga. Bueno, pues lo hemos visto mil veces, son estas películas que a veces los...
1: Se titula En el corazón de la bestia.
15: En el corazón de la bestia.
1: La bestia
15: que a veces los actores de nombre ponen su nombre a este tipo de películas porque les apetece, porque demuestran que son actores aparte de
1: y
15: figuras y tal.
1: Los perros.
15: Y acabamos con otra película que también es de supervivencia y se llama Foldos. En este caso, ya contemplábamos en una anterior entrega, los que la vieron, como bueno, pues sí, lo que era una escaladora estupenda había muerto, bueno, o sea, ahora su hermana retoma el papel y se va con una amiga que es de Silo a escalar una montaña, va a haber un derrumbe de parte de esa montaña, se va a caer, quedan aisladas y a ver cómo sobreviven, con lo cual, supervivencia pura y dura.
1: A las madres de escaladores no nos gustan estas películas,
12: no, yo no voy a ir a verlas.
1: No. Que se escoñen, no ves el plato de que queremos
15: yo
1: comer
15: creo
1: hoy.
15: Que en el Allianta, mejor de los casos. Allianta no va a haber nada de eso.
1: De escalada, yo, tampoco. Estoy aprendiendo de la maestra. Bueno, porque mi hijo está igual que tú, que el tuyo, dándole
12: ¿esto
1: a lo
12: es
1: de
12: una novedad?
1: Lo de escalar, sí, ya lleva una temporada larga. Entonces tú vienes, cuando viene, dice, a ver, no te has caído hoy. En fin, miedos particulares. Encarna nos lleva de galerías. Me encanta esta propuesta, Encarna, porque muchas veces no tenemos tiempo de ver un museo, una exposición de 150 cuadros, y las galerías nos suelen ofrecer pues una pequeña muestra de lo que necesitamos. Buenos días.
16: Buenos días. Pues sí, ha sido desde el día 10 de septiembre que empezó en Madrid, con su apertura de 60 galerías coordinadas, que se dice pronto. Luego han estado la Barcelona Gallery Weekend, el Abierto Valencia y la Nit de l'Art de Palma, que cumple 30 años. Entonces, ¿qué es lo bueno de cuando se inauguran muchas a la vez? Bueno, porque hay unas plataformas de información, unos paseos guiados por zonas, porque en el caso de Madrid tienen que dividir por zonas, pues, las galerías de la zona de Retiro, o de Salamanca, la parte de Malasaña, la parte de Reina Sofía, etcétera. Es decir, hay muchas áreas.
1: Sí.
16: Y bueno, las galerías, como digo, dan el pistoletazo de salida. Lo primero, en cuanto a arte contemporáneo, excepto este año, lo de Faro Santander, que ha abierto, además, magníficamente, un poco antes de que ya hubiera más ruido de inauguraciones. Y yo me voy a fijar en algunas que creo más interesantes, concretamente de Madrid. También he visto de Valencia, alguna de Barcelona, pero recordad, por ejemplo, que hay una galería que se llama Leandro Navarro, en el barrio de las Letras, que expone Carmen Lafón, y que solo quedan 3 días en el Museo Thyssen para que acabe esa gran exposición de Carmen Lafón. Uh-huh. Bueno, pues podemos tener esta galería, que la ha cuidado siempre y que le ha hecho prácticamente de todas sus series, las series que se presentan en la Fundación Thyssen, y que solo, vamos, que quedan 3 días para que acabe. Hay otro pintor interesante, una personalidad tremenda, en la Galería Guillermo de Osma. Estoy citando cosas que ya son historia.
1: Sí.
16: y que están muy, muy documentadas. Óscar Domínguez, el surrealista que se suicidó, que relacionado con Picasso y con el grupo socialista. Surrealista, digo socialista. Bueno, socialista también había. Y bueno, por ahí está Fernández Braso, etcétera. Luego hay la generación que conocemos, Pablo Sicet, que está en Luis Burgos, o Miguel Ángel Campano, que son, bueno, autores con los que nos hemos criado casi. La escultura, bueno, en Elvira González hay un exquisito Asensio, el artista, el escultor de Cuenca. Mar Solís en Freijo Gallery. Sandra Val, que expone en Espacio Valverde, el que lleva Jacobo Fitzjames, que es un sitio encantador, además, en su arquitectura también.
1: Uh-huh.
16: Luego, fotografía, que siempre es más accesible. Hay un mallorquín, Marc Bibiloni, galerista, que llega a Madrid y trae al fotógrafo Martin Parr, que lo coleccionaba y tenía una amistad con Beckham. Precisamente coincidió aquí con el Real Madrid y vino el hijo Brooklyn.
1: ¿Sí?
16: Blanca Berlín, con 12 premios nacionales, con un Ukulele, Tony Tatán, etcétera. O sea que hay alternativas para todo, pero sobre todo hay páginas web en cada uno de estos sitios que he citado, que te proponen cosas.
1: Muy bien.
16: Y que bueno, pues es un momento idóneo ahora que ya llega el otoño.
1: Eso es un picoteo, no una saturación.
16: No.
1: Puede ser. Pues Encarna, muchas gracias por la propuesta. Estaremos encantados de cumplirla, al menos en alguna de las que nos has recomendado. Y con Allianta, no sé si vamos a lo seguro también,
12: vamos,
1: ¿no? Pasa un poco
12: a lo seguro.
1: ¿No?
12: Nunca. El teatro es un poco como ir a los toros. O
1: ya,
12: sea,
1: pero que, ¿y la recomendación que nos traes? No.
12: Bueno, vamos a ver. Vamos a hablar de ella. Hablamos,
1: ¿te pido la nota ya?
12: Del Retablo de las Maravillas, que la podemos ver ahora mismo en la Sala Guirao del Teatro Fernán Gómez de Madrid. Y que, bueno, ha estrenado ya hace algunas semanas pues una producción de Els Joglars, que son pues una compañía muy longeva, porque llevan creo que unos 60 o más años en su trayectoria. Una compañía que fundó en su día pues Albert Boadella, Carlota Soldevila y Anton Font, y que nos ha dado indudablemente muchísimas alegrías, ¿no? Porque siempre han propuesto pues una serie de textos y de montajes donde primaba la inteligencia, el sentido del humor y una compañía con unos intérpretes siempre muy, muy buenos. Digamos que sin perder la inteligencia y el sentido del humor y sin perder tampoco pues esos intérpretes que son casi pues una marca de la casa, es decir, que siempre vamos a ver a actores que son muy interesantes, y en este caso a la cabeza ya desde hace mucho tiempo está Ramón Fonseré, que a mí es un actor que me parece magnífico, que lo hemos visto tanto en teatro como en cine, y que todas sus creaciones son muy personales. Y yo creo que solo él las puede hacer así, ¿no? O sea, realmente es un cómico, es un payaso y al mismo tiempo es un actor dramático y tantas cosas. Pero el problema de este Retablo de las Maravillas, por tanto, no es el del reparto ni el de la idea, que me parece que en principio es muy interesante, ¿no? Porque retoma, bueno, pues aquello que Cervantes ya dijo maravillosamente bien en su Entremés Cervantino, ¿no? En esa reflexión sobre un tema que está muy de actualidad, porque bueno, pues la facilidad que hay ahora de aceptar de pronto un relato colectivo, que es una ficción, que no tiene nada que ver con la verdad, y que nadie se atreve de pronto a reconocer algo que es una evidencia. Eso es el asunto del Retablo de las Maravillas, y de eso va la función, ¿no? Entonces, bueno, vemos cuadros o escenas diferentes en las que, por ejemplo, se aborda pues un tema que es muy querido a esta compañía y al propio Albert Boadella, que es el del arte contemporáneo, por ejemplo, ¿no? O sea, tomar el pelo, pues con toda la razón, pues a eso que llamamos arte, al cuadro en blanco, este tipo de cosas. Lo que pasa es que en esta ocasión pues se hace un montaje tedioso que no tiene ese punch que suele tener, que desde luego a mí me llevaba a la distracción, es decir, que como no me estaba agarrando, pues a aburrirme, a no seguir el montaje. Y ya digo que en realidad solo cuando aparecía, que no está siempre, no está a lo largo de toda la obra, Fonseré, yo me reanimaba en la butaca. O sea que me parece una función fallida, el público no se ríe como debiera, y toda esa crítica, a pesar de que ya digo que es muy interesante, porque además es algo que estamos viviendo, que forma parte de nuestra cotidianidad, incluso me atrevería a decir, ¿no?, con esa posverdad y todos estos conceptos extraños que sin embargo pues no acaba de cuajar una vez en escena.
1: Ojo, pues por eso tenemos aquí crítica, ¿verdad? Porque
12: no, a mí me gustaría que fuera una recomendación, ¿sí?, porque además es una compañía a la que le tengo mucho aprecio, pero tengo que reconocer que en esta ocasión pues no.
15: Fíjate, todos se equivocan.
1: Erraba yo, claro que estaba sí, no convencida nada de que ibas a traer una buena crítica, pero allanta, bueno, ninguno, mentimos aquí, o sea, no. Que te agradezco que sea así. Bueno, la que no miente nunca es Bea de la Torre, pero porque tú sí que vas sobre seguro con
12: mira,
1: tu
12: mensaje. Mira, como es guapa, además,
1: el Mediterráneo
12: es la demostración de esta
1: funciona,
12: cuestión.
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1: Es que hay que empezar a lo siento, ya venden turrones, ya hay que empezar a preparar la cesta de Navidad o la carta a los Reyes Magos.
15: Venden turrones todavía. Ya,
12: bueno, perdona, hay panetone en el supermercado. Yo ya, mira, con el calor que hace lo vi ayer y dije, bueno, esto se ha vuelto loco realmente.
1: A ver, que yo estoy a favor de todo lo que sea comer roscón 365 días al año, pero ya, mujer, con el turrón esta mañana me contó Federico que ayer se comió un trozo del de Suchar de toda la vida y dije, se abre la veda, ya puede ser, así que ya vamos a empezar a pedir a los Reyes todos los productos de Mediterráneos. Bueno, gracias a los tres, a Encarna, a Yanta, a Andrés, iremos al cine, al teatro y a las exposiciones, y sobre todo lo que no vamos a hacer es apagar la radio aquí con todos ustedes. Hasta mañana a las 6 en punto. Pásenlo bien.

0: Mediodía, las 11 en Canarias.
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0: ¿Qué tal? Muy buenas tardes. Margarita Robles solicita a la presidenta del Congreso que la Junta de Portavoces autorice la comparecencia de la directora del Centro Nacional de Inteligencia, el CNI, Esperanza Gasteleiro, en la Comisión de Secretos Oficiales a preguntas de la diputada del PP, Cuca Gamarra, que ha recriminado a la ministra de Defensa que aún no haya aclarado desde cuándo conocía las alertas del CNI sobre el asalto masivo a Ceuta y qué hizo con ellas.
2: Señora ministra, si usted tuviera respeto al Congreso, no hubiera vetado la comparecencia de la directora del CNI en la Comisión de Secretos Oficiales.
3: Señora Gamarra, ahora como ya no es usted portavoz, no se entera bien de las cosas. Mire, la directora del CNI quiere ir cuando se la cite, sin ningún problema. Y no tenga usted duda que lo que vaya a decir, lo que pudiera decir la directora del CNI, lo voy a decir yo, porque no tengo ningún problema en contar la verdad.
0: Atención a la maniobra de la ministra Robles cuando había sido el gobierno de Pedro Sánchez, el gobierno del que forma parte, el que había bloqueado las comparecencias de la directora del CNI en el Congreso desde 2022 y en esta ocasión lo había justificado asegurando que con la comparecencia de la ministra de Defensa era suficiente. Pero esto no es lo único que ha ocurrido en el Congreso de los Diputados, donde la presidenta de la Cámara Baja, Francina Armengol, ha expulsado a la diputada Ana Belén Vázquez del Partido Popular por mostrar un bote de gas pimienta que Armengol ha tildado de arma.
4: Señores diputados y diputadas del Grupo Popular, según el artículo 101 y el registro de armas, la botella de gas pimienta que ha enseñado la señora Vázquez es un arma. Le ruego, señora Vázquez, que salga.
0: Así ha comenzado esta polémica, por cierto, que continúa porque ha habido que precintar varios baños y una cocina del Congreso donde una mujer incluso se ha intoxicado y ha tenido que ser atendida precisamente por gas pimienta. Cámara Baja, Leticia Barquín, buenas tardes.
5: Buenas tardes. Sí, el Congreso ha tenido que desalojar y precintar 3 baños y un comedor después de que, según fuentes de la mesa de la Cámara Baja, se produjera un vertido de spray de pimienta en estas dependencias. Los despachos de Vox situados en las inmediaciones de la zona afectada también han tenido que ser desalojados. El incidente se ha descubierto cuando una mujer se acercó a los baños y resultó intoxicada tras inhalar el gas. La afectada comenzó a vomitar y, según fuentes de la Cámara, padece asma. Se encontraba de visita en el Congreso como integrante de la delegación de Mauritania y ha tenido que ser atendida por los servicios médicos de la Cámara. El episodio se produjo apenas unos minutos después de que el gas pimienta se convirtiera en protagonista de la sesión de control. La diputada del PP, Ana Vázquez, ha exhibido en el hemiciclo un aerosol para denunciar la situación que padecen las mujeres en Ceuta. Ahora los equipos de seguridad del Congreso han comenzado a revisar las imágenes de las cámaras de vigilancia con el objetivo de esclarecer el origen del incidente y estudiarán las medidas oportunas para el culpable.
0: Gracias, Leticia. Y todo esto en el día en el que en el centro de Madrid se han vivido momentos de verdadera tensión entre la policía y los manifestantes, que han tratado sin éxito de evitar el desahucio de Mari Carmen, una anciana de 87 años, que se va a producir en los próximos minutos. Jesús Sánchez.
6: Desde anoche, decenas de personas se han concentrado en el número 46 de la calle Said de Baranda, donde se han vivido momentos de gran tensión, como cuando un individuo ha conseguido saltar el cordón policial. Desde el sindicato de inquilinas han reprochado además que el gobierno central no asuma ninguna responsabilidad y que descarguen la misma sobre la administración regional.
7: Pregúntaselo a Pedro Sánchez y Isabel Rodríguez. ¿Por qué no llevan el Real Decreto al Consejo de Ministros que puede paralizar este desahucio ahora mismo? Y lo tienen en el cajón desde julio. ¿Por qué? ¿Por qué están usando a Mari Carmen como arma arrojadiza, usando su dolor para intentar culpar al gobierno regional?
6: Entre los dirigentes políticos que se han dejado ver por la zona ha destacado la presencia de Irene Montero, protagonista de este encuentro con un agente.
8: ¿Dónde está el mando policial? ¿Dónde está el mando policial?
9: Escuche, sí. O deja de sobrelevantar a la masa o...
8: Pero
9: de...
8: ella es ahí.
9: El momento está todo parado.
8: Perdón, soy eurodiputada.
6: Hace poco más de media hora que los antidisturbios han conseguido acceder al bloque en cuestión para proceder al desalojo definitivo de Mari Carmen.
0: Gracias, Jesús. Precisamente en el Congreso no ha dado explicaciones la ministra de Vivienda, pero sí lo ha utilizado para cargar contra el Partido Popular.
2: Si se pican la lengua, se van a envenenar las señorías del Partido Popular, cuando realmente lo que tendría que estar atendiendo esta Cámara y sus señorías del Partido Popular es el dolor de una mujer de 87 años que va a ser desahuciada, sí, por la insidia, las mentiras del Partido Popular, por no querer votar aquí a favor de prohibir los desahucios y por desatender en la Comunidad de Madrid, la señora Ayuso, su responsabilidad en políticas públicas de vivienda.
0: Con con esas declaraciones nos vamos a marchar. Se quedan ya con la mejor programación local y regional.
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1: Buenos días, arranca Kilómetro Cero, lo más cercano a ustedes, miércoles 23 de septiembre con Marta Pérez en el control. Acaban de escuchar el desahucio aquí al ladito de la radio, en una calle muy cercana, de Mari Carmen. Mari Carmen es una señora que llevaba 71 años viviendo en un piso de los de renta antigua que se llaman, es decir, que pagaban 500 euros al año de alquiler. Esos pisos los compró un fondo buitre, como si los compro yo o lo compra usted. Compró un piso para su hija y le dice, vale, lleva a alguien dentro. Bueno, esos pisos tenían, al parecer, según cuentan, una posible subrogación, es decir, de padres a hijos. Ella lo recibió subrogado, es decir, tú vives ahí desde los 10 años, cuando muere tu padre o tu madre, te lo subrogan a ti y luego ya no hay más tiempo para más subrogación. Es decir, cuando haya terminado el tiempo que se ha dado de esa subrogación, X años, usted tiene que dejar el piso o pagar el alquiler normal. Le avisa el fondo, se llame buitre, se llame como sea, le avisa a los propietarios. Claro, es verdad que pasa de 500 al año a 2.000 al mes, porque es una zona que a mí me gustaría tener un piso aquí y no lo tengo. Y entonces, claro, esta señora que lleva 71 años pagando 50 euros al mes, o el equivalente a 50 euros al mes, pues oye, podías haber ahorrado algo de dinero, podías haberte buscado la manera, podías tener algo para ahora, en estos momentos, o podías haberte buscado un piso. Vale, dicho esto, es muy triste que echen a una persona, la verdad es que lo lamentamos todos. Hoy se ha visto a Irene Montero sacando pecho que soy eurodiputada y el jefe de policía del turno le ha dicho, oiga, aquí usted es una ciudadana más. Esto es mucho ruido, pero hay dos matices. Uno, el PSOE, Turró y compañía, jefes del PSOE, diciendo hoy que esto es patético, qué tal, y cuando todo el mundo le está contestando a la gente de izquierdas, que ellos se negaron a apoyar la misma semana pasada una ley contra los fondos buitre. Porque, claro, lo de fondos buitre queda muy mal escrito en una ley. La gente que viene a invertir dinero a España, con vivienda o con lo que sea, pues hombre, se llama buitre asqueroso y lo quieres echar, pues te dirá, vale, pues vas a invertir tú tu dinero. ¿Dónde están los 100 y pico mil pisos que prometió Zapatero? Digo Sánchez. Bueno, Zapatero también prometió. Vale, el Ayuntamiento de Madrid, en otra vertiente de este caso, Mari Carmen, ya ha dicho el alcalde y compañía que esta señora, si sale del piso, automáticamente tiene una vivienda de protección social. Pregunto, ¿por qué hay que esperar a que echen a palos y que haya todo el lío este en la calle? ¿Por qué no es capaz ella y los que la asesoran de decir, vamos a ir al ayuntamiento, el ayuntamiento te va a dejar un piso? O sea, ¿no había otras salidas antes de esto, desde hace 71 años, a que vivamos esto y que ella viva esto, que es dantesco para ella, pero es patético como sociedad, cuando uno ve que se podía haber evitado? Lo de hoy se podía haber evitado. Es más, si se produce, tiene una como le llaman, una salida habitacional. Y la política haciendo política, política asquerosa, con el caso de una señora de 80 y pico años. Eso es lo que hay. Pero fíjense ustedes, les recordaba que Sánchez no ha construido ni una pequeña vivienda, no han estrenado nada, y prometió 100 y pico mil. Alcaldes del PSOE están privando a sus municipios de albergar nuevas residencias y también de no ceder suelo para ciertas cosas, como por ejemplo para construir pisos. La Comunidad de Madrid quería 8.000 plazas, 300 viviendas, 500 millones en 18 municipios invertidos para 40 residencias de mayores y 40 centros de día. Bien, las primeras 7 residencias están ya en marcha y se van a construir más. Este viernes se suman a Puente de Vallecas, Moncloa Aravaca, Barajas, Carabanchel, Fuencarral del Pardo, Cañaveral, San Blas Canillejas. Bien. ¿Qué pasa? Hay otras que se están tramitando en otros municipios, Móstoles, Leganés, Alcobendas. Si son municipios donde gobierna el PP, no hay problema. Los ayuntamientos ceden suelo para que se construyan. ¿Qué pasa con los que son de izquierdas? No quieren residencia. No quieren ceder suelo para que se construya una residencia pública. Y se quejan de que aquí hay uso solo pacta con las privadas. ¿Qué ha pasado? Que, perdón, en algunos sitios la Comunidad de Madrid sí que tiene suelo y por tanto utiliza ese suelo para esa residencia. Ya verán que si ese suelo era para otras cosas, van a criticar a la comunidad por montar una residencia donde tocaba, yo que sé, un pabellón. Pero ellos, Alcorcón, Rivas y otros municipios, Getafe, Fuenlabrada, Parla y Alcorcón, se niegan a ceder sitio para residencias, que es lo que ellos piden. O sea, hazlo, pero hazlo volando, que no sea encima de mi suelo. Esto más otras cosas. Por ejemplo, tenemos aquí más motivos para pensar cosas raras. Hay un comunicado conjunto de los servicios quirúrgicos y anestesiología del Hospital Universitario Ramón y Cajal sobre esas informaciones que han aparecido sobre la posibilidad de que hubiera una gestión, un cambio de gestión de la lista de espera, y hay una pelea entre un jefe médico y otro médico que salió en La Sexta el otro día, y que el gobierno de la Comunidad de Madrid dice que hay una pelea judicial entre ellos dos y que precisamente el que lo ha denunciado es el que lo cambió. pero sacan un mail, según parece, no sé qué jefe de del mismo hospital, aconsejando que hubiera algunos cambios en la gravedad de los asuntos para pues poder ceñirse a que las listas de espera coincidan con lo que hay que esperar, que no esperen mucho más de lo que toque. Es decir, que lo que son graves sean graves de verdad y no pases por delante uno que no sea grave para que el que es grave espere. Viene a decir eso. Bueno, la izquierda misma esta, la izquierda esta misma que no cede parcelas para residencias, la izquierda misma que no ayuda a esta señora Mari Carmen desde hace años y ahora de golpe y porrazo sí salen a manifestarse, esa izquierda pues es la que está haciendo que se haga un bateburrillo y que digan toda la Comunidad de Madrid, Ayuso está haciendo esto. ¿Qué han hecho los servicios quirúrgicos de varios hospitales, entre ellos el Ramón y Cajal? Decir que esa gestión se hace por criterios de profesionalidad, rigor clínico, equidad y transparencia, y que está firmado por todos los jefes de estos servicios. Menos el hombre que ha denunciado esto, que al parecer es el que presuntamente habría cambiado esta urgencia. Mantienen el firme compromiso de la asistencia sanitaria pública de calidad basada en decisiones clínicas independientes y orientadas solo al bienestar de los pacientes. Es decir, el tema es, tú no pongas como grave a alguien que no es grave para no putear, con perdón, a un grave. Si un grave está esperando y pones a dos que no son tan graves, pues lo que haces es que al grave lo retrasas, porque nadie de vosotros quiere operar por las tardes, porque los sindicatos tienen también sus vicisitudes. Y dicho esto, lo retuercen y montan el follón que montan. Quiero decir que cualquier tema que nos afecte a cualquiera, lo van a retorcer siempre, y ya no les cuento lo de la juez bien, más claro, mandando. Que unos mafiosos se negaran a trabajar de mafiosos del PSOE, dijeron que no querían la pasta, no querían ir contra la juez Viema, de la marinera. En fin, y a todo esto llega el otoño y ha llegado esta noche a las 2 y 5 de la madrugada, aquí en la Comunidad de Madrid, en España, en la península, en Canarias a 1 y 5, 90 días hasta el 21 de diciembre, que como ya ven, muchos medios ya van diciendo, el más caluroso de la historia. Todos el más y el más. Bueno, pues mejor ahora un poquito de calor, que no sea mucho frío, y luego en invierno ojalá que llueva y nieve y tengamos agua suficiente. Dicho esto, con Marta Pérez en el control, vamos con otros temas. Lucía Prieto, buenos días.
2: ¿Qué tal? Muy buenos días, Jaume. Pues hoy vamos a hablar de un asunto que, bueno, ya nos dirán si también es culpa de Ayuso, que más de la mitad de las carreteras españolas tengan defectos o necesiten algún tipo de actuación, algún tipo de reparación. Lo denuncia la Asociación de Ingenieros, con los que vamos a hablar para decirnos qué pasa con nuestras carreteras en una semana que, por cierto, hemos estado hablando sobre la movilidad, el día sin coche, etcétera, etcétera.
1: Así es, Rivera, buenos días.
3: Muy buenos días, Jaume. Pues precisamente mañana arranca uno de los eventos que marcan este cambio de estación en la capital, que es la tradicional Feria de Otoño del Libro Viejo y Antiguo de Madrid, 36ª edición, cuyos detalles pues vamos a conocer de la mano de la presidenta de la entidad que la organiza, que es Libris, Beatriz Miguel.
1: Hasta la 1:30, bienvenidos.

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0: A la 1:30, resumen de noticias, Gonzalo Heredero, buenos días.
3: Buenos días, Jaume.
0: Cuéntanos.
3: Bueno, pues hoy prácticamente tenemos monotema en Madrid, que no es otro que el desahucio que está teniendo lugar en este mismo momento, aquí cerquita, en la calle Sainz de Baranda.
0: Sí, me he equivocado, disculpen, he dicho 500 euros al año, eran 500 al mes lo que pagaba la señora, que he dicho 500 al año. Vale. Son 1.600 lo que le piden.
3: Bueno,
0: perdona.
3: Mira, aquí situamos en el origen de todo este asunto a nuestros oyentes. Lo que está ocurriendo es que se está desahuciando a una mujer de 87 años de la vivienda en la que lleva viviendo toda la vida, 70 años, porque un fondo de inversión ha comprado el edificio donde ella vive y le exige pagar un alquiler que ella no puede pagar. Y como consecuencia de esto, pues, y por medio de un mandato judicial, se está procediendo al desalojo de esta mujer, o al desahucio, mejor dicho. Bueno, como te puedes imaginar, y siempre ocurre en estos casos, la izquierda, la extrema izquierda fundamentalmente, pero toda ella pues está utilizando este asunto políticamente para ir contra el gobierno de la Comunidad de Madrid y contra el Ayuntamiento de la capital. Pero es curioso porque en esta protesta del desahucio, en el que, como te digo, pues hay miembros de Podemos, por ejemplo, se ha visto a Irene Montero o a Pablo Fernández, el sí, portavoz y futuro candidato a la Comunidad de Madrid, pues ha habido una voz discordante contra todo este sectarismo de la izquierda. Y es de Alicia del Río, que es la portavoz del sindicato de inquilinas, sí, que le ha echado la culpa claramente al gobierno de España y al Ministerio de Vivienda,
0: claro,
3: que dicen que están utilizando este asunto para ir contra el gobierno de la Comunidad de Madrid. Bueno, pues por lo menos queda algo de sensatez, aunque precisamente el sindicato de inquilinas no es sospechoso de ser de derechas, ¿eh?, sino más bien todo lo contrario. Pero bueno, por lo menos ha tenido que poner en su sitio pues a todos los que están bramando contra la Comunidad de Madrid y contra el Ayuntamiento esta mañana. Por ejemplo, la ministra de Vivienda, Isabel Rodríguez. Por ejemplo, Óscar López, el secretario general del Partido Socialista de Madrid. Y por su parte, Manuela Bergeró, de Más Madrid, lo que ha hecho es culpar a los fondos de inversión de los que dice que habría que prohibirles operar en nuestro país. Todo muy democrático, sí, como siempre, por sí, parte de la extrema izquierda. Y bueno, pues ya te digo, este asunto es el más importante del día. Ha hablado de momento ya José Luis Martínez Almeida, el alcalde de Madrid, que no ha querido entrar en una guerra política o hacer de este asunto una guerra política contra la izquierda, como sí están haciendo ellos.
4: Pero creo que el ayuntamiento ya ha ofrecido una vivienda.
3: Sí, esa es la otra parte que te iba a contar de lo que ha dicho el alcalde.
4: ¿Qué más
3: que le ha ofrecido todos los servicios municipales que pueda necesitar y una solución habitacional también.
4: ¿Y eso por qué no lo han hecho antes? No, digo los que asesoran a esta mujer. Tú llevas 70 y pico... No,
3: ha rechazado, en todos los casos ha rechazado.
4: Entonces, ¿de qué estamos hablando? Llevas 70 y pico años ahorrándote una pasta respecto al vecino. Que podías haber ingresado en una cuenta, lo que fuera, para tú conseguir tener, si tienes 1.600 al mes o 1.300 de sueldo, tener algo por si pasa esto. Dos, te han prorrogado. Cuando ya ha terminado la prórroga, te dicen, ya ha terminado, ahora tienes que pagar a precio mercado. Tres, en ese momento te dicen los ayuntamientos que te ceden. O sea, la cuestión es esperar a este choque.
3: Evidentemente.
4: Que es malísimo para ella, es dramático para ella, y es solo políticamente utilizado por todos los demás. Es
3: así
4: un choque asqueroso.
3: Así es.
4: Previsible.
3: Así es.
4: Evitable.
3: Que
4: no es una dana, tío.
3: Completamente. No añado ni una coma a lo que acabas de decir, y esto es la clave de todo este asunto. Y en todo caso, bueno, estamos pendientes también de la reacción de la Comunidad de Madrid. A las 12:30 está anunciada la rueda de prensa posterior al Consejo de Gobierno de hoy. Y veremos a ver qué dice de este asunto el portavoz Miguel Ángel García. Nosotros le vamos a preguntar, lógicamente, desde Madrid es noticia, por este desahucio y por lo que está diciendo la izquierda en contra de la Comunidad de Madrid. Claro. Así que luego lo contaremos. Por cierto, ya un último dato para acabar, muy bueno, del turismo. En Madrid ha sido el mejor dato de turistas alojados en hoteles de la capital en toda la historia,
4: sí.
3: Y también el número de pernoctaciones, 1,7 millones de viajeros alojados en hoteles, 3,5 millones de pernoctaciones durante los meses de julio y agosto, así que
4: es magnífico. La temporada baja, ¿eh?
3: Efectivamente, que es la temporada baja, que ya no lo están bajando.
4: Ya no lo están bajando, es verdad. Te escucho luego, gracias.
3: A ti, hasta luego.
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5: Muy buenas, Jaume.
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4: 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Adolfo, muchas gracias.
5: Gracias a ti, Jaume. Un abrazo enorme para todos.
4: Servicios Tráfico, DGT, Marta Míguez, buenas.
6: ¿Qué tal? Muy buenas tardes. A esta hora van a encontrar complicaciones en la entrada a la capital si circulan por la A1, a su paso por el Molar, también la A2 en San Fernando de Henares y tráfico lento en la A42 en Parla. Por lo demás, se circula con mucha más tranquilidad. A esta hora no registramos mayores complicaciones, pero les pedimos mucha precaución al volante a lo largo de la jornada.
4: Muchas gracias. Calles de la capital, Beatriz Gómez, buenas.
7: Muy buenas tardes, Jaume. Empezamos hablándoles de una incidencia en la M30. En concreto a la altura de la Avenida del Mediterráneo. Allí en estos momentos hay un vehículo averiado que invade parcialmente el carril derecho de la calzada central y que está afectando al tráfico en sentido A2. Tengan mucha precaución si circulan por la zona. Por lo demás, tranquilidad en la circulación de las vías madrileñas, salvo en el nudo norte hacia el Paseo de la Castellana, Avenida de América y Avenida de los Reyes Católicos. Y ya en las calles del centro, también situación cómoda para circular, y solo destacamos algo más de movimiento en la Gran Vía, Puerta de Alcalá, los bulevares en sentido Colón y el entorno de la glorieta del doctor Gregorio Marañón.
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4: 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Leyendo el mundo.es, Gran Madrid, hay unos locales que estaban en la A2, en la zona de Coslada, Fogón de Henares y Pareto, que desde hace unos 8 años, 10 años, pues se cerraron y ahora está lleno de ocupas. Pues un duelo entre los ocupas del Ática y del Pareto y nuevo desalojo en los próximos meses por parte del Ayuntamiento de Coslada. La vicealcaldesa promete más policía en la zona de la iglesia de San Antón y los vecinos piden una inspección que compruebe si las actividades del grupo del Padre Ángel son legales y tienen licencia. Madrid, según el mundo.es también, levantará un memorial por las víctimas de Adamuz frente a la estación de Atocha. Y otro apunte más también en el mundo.es, Gran Madrid. Imputado el Fontanero, el Leire 10 de Getafe, un concejal socialista investigado por espiar a los vecinos. Esto y mucho más lo tiene en un clic, elmundo.es, Gran Madrid.
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0: Muchas gracias, Yama, un abrazo.
1: Deporte, Sergio Valentín, muy buenas.
2: ¿Cómo estás?
1: Bien, ¿vos?
2: Bueno, pues no me gusta lo que está pasando en las últimas horas, pero
1: con lo de el periodista toca. Y con los comunicados del Madrid, ¿dices o no?
2: Es que está todo muy embarrado.
1: Sí.
2: Muchísimo. A ver, después de lo que pasó en el derbi y ya viendo la primera reacción, que fue la rueda de prensa de Mourinho, podía intuir que iba a pasar algo, pero no tanto. Es que tengo dos comunicados del Madrid, las respuestas de Javier Tebas, un vídeo de Real Madrid Televisión atacando al Atlético de Madrid, el Atlético de Madrid respondiendo al Real Madrid.
1: La respuesta Iker Madrid te vas,
2: ¿eh? Iker Casillas también aprovecha lo que está sucediendo para, no sé, para pasárselo bien cuando a su club no le está yendo bien. Yo, que esto es una cosa que yo no entiendo. Iker Casillas ayer subió a Twitter una fotografía de los Vengadores de la Guerra Civil, pues cuando los Vengadores se pelean entre ellos, y con el emoji de las palomitas.
1: Sí, sí.
2: Y primero, que no deja claro por qué lo dice, sí. Y que tiene que estar todo el rato con insinuaciones. Yo entendí que como el madridismo está dividido, pues él se toma palomitas y a verlo desde la grada. Otros decían que era por la guerra entre Javier Tebas y el Madrid, por culpa de los árbitros. Me da igual cualquiera de las dos versiones. Parece que a Casillas le gusta que al Madrid le vaya mal. Uh-huh. Y se aprovecha de este momento y encima, lejos de esconderse, lo pone de manera pública. Sí. Como futbolista me pareció, vamos, para mí fue una leyenda, un ídolo, pero como exmadridista deja mucho que desear.
1: Digo, sí, y además esto en la jornada...

0: Nada, siete. O sea, ¿qué puede
1: Sí.
0: pasar en la veintitantos, en la treinta, si ahora con estos reveses está pasando esto?
1: Sí, o sea, como espectador, cuando vi la rueda de prensa de Mourinho, pues me lo pasé bien, porque ojo, esto es divertido, ¿no? El ver a Mourinho en su salsa, pero luego como periodista también pensé, esto se va a hacer muy largo. Se va a hacer muy largo porque es que es continuamente una cosa o la otra. Y claro, si ya en la jornada 7 el Real Madrid está con comunicados y dejando claramente, dando a entender que la liga está adulterada, la competición está adulterada, ¿qué va a pasar cuando el Madrid, si es que pasa, pierde la liga, pierde la copa, los árbitros, como pasa con cualquier otro club, le perjudican?
0: Sí.
1: Y cuando va a pasar esto también, para que vean que solo, no me meto solo con el Madrid, porque también pasa con el Barça y con el Atleti. Como el Barça también va a tener arbitrajes en contra. Y Laporta, que es muy de hacerlo, y también Flick, se van a quejar y van a utilizar al Madrid como ejemplo. No, como el Madrid se queja, pues claro, ahora los árbitros le favorecen y nos perjudican a nosotros. Y va a pasar lo mismo con el Atlético de Madrid. Y Simeone dirá algo. Y Gil Marín, si es contra el Madrid, lo dirá también. Y las redes sociales del Atlético de Madrid lo van a utilizar igual. Y al final esto es insoportable. Pero también es culpa de Tebas, de la Federación Española de Fútbol y del propio CTA, porque como lo de Negreira pasó, y como lo de Negreira no ha tenido ninguna consecuencia, pues también entiendo al madridismo que esté enfadado,
0: Claro.
1: y al Madrid que esté pidiendo,
0: Sí,
1: pues
0: sí,
1: oye,
0: sí.
1: que pasen cosas, y que se pueda poner en duda la competición, si es que yo entiendo todo.
0: No, yo los comunicados de club, yo los gestionaría de otra manera. Eso
1: ¿Cuál
0: sí.
1: dice los del Madrid en
0: Sí, o
1: este
0: sea,
1: caso?
0: los clubes cada vez más se meten en la refriega. Que la refriega en redes sociales la hagamos periodistas o la haga público, bueno. Pero yo iría más allá, o sea.
1: Pero es que después de lo de Negreira, ¿tú qué le vas a decir al Madrid?
0: Ya, también, sí. Pero el Madrid, o sea, estos comunicados, vale que uno se ha pasado citando un diario que había sido el que
1: No, eso
0: señaló
1: es
0: a los
1: una
0: terroristas,
1: burrada. Eso es una burrada lo que ha hecho Juanma Castaño y ha
0: pero,
1: pedido perdón por
0: claro.
1: esa comparación.
0: Pero por eso no te metas en comunicados, llamas, oye, tú, pide disculpas, tío, que te has pasado y ya está. O sea, a mí.
1: Bueno, es la política de Madrid desde
0: Sí.
1: hace no tanto tiempo, que es no dejar pasar ni una.
0: Sí, no sé.
1: Sí.
0: Por ejemplo, si utiliza las redes sin comunicados, es distinto. Si en lugar de ser el Madrid, pues es unos cuantos amigos del
1: A
0: Madrid.
1: ver, yo también entiendo el Madrid que tenga que salir y defenderse, porque si no parece que esto es
0: Sí.
1: aquí el oeste, el viejo oeste, y aquí cada uno puede decir lo que le dé la gana sin ningún límite. Y hombre, comparar Radio Televisión con el diario de los etarras, pues
0: Sí.
1: me parece que hay que. Yo también hubiera sacado un comunicado, yo ahí también lo habría hecho, ¿eh? Yo sí, a mí me parece que ahí es pasar un límite que tiene que salir el Madrid. Ahora, yo pienso parecido, que no igual, a Juanma en cuanto a Real Madrid Televisión. A mí me da pena que el Real Madrid tenga una televisión con tanto potencial y se utilice solo para. Bueno, solo no. Se utilice en gran medida para criticar de manera individual a los árbitros. Ya no te digo en el colectivo, que puedo entender, como te he dicho, por lo de Negreira, pero de manera individual, decir, este árbitro porque hizo esto, esto, esto, esto y lo otro y nos hizo tal.
0: Sí.
1: A mí eso no me gusta, más cuando ese árbitro también ha tenido errores a tu favor. Entonces, por eso creo que en Real Madrid Televisión no se hace del todo bien las cosas. Que entiendo que los empleados pues tengan que hacerlo porque es la política del Real Madrid.
0: Sí, claro, si te lo mandan desde arriba, no vas a dejar de hacerlo.
1: Luego ya está el debate de ¿eso que hace Real Madrid Televisión le beneficia o le perjudica? Porque también me pongo en el pellejo de un árbitro y digo, oye, pues este árbitro tiene que ser lo más profesional del mundo. Pero si a mí me están insultando, es difícil luego ser objetivo, ¿eh?
0: Sí,
1: Que yo he sido
0: ciertamente.
1: árbitro y a mí un jugador me está tocando las narices y dices, venga, voy a ser objetivo. Pero es que al final dice, te toca las narices y al final es humano el decir, pues mira, a
0: Sí.
1: ti no voy a medirte igual que a otro.
0: Sí, verdad. Todo eso, sí, es que tiene razón eso, o sea que. Vale, y entonces, claro, esto va a seguir. Decíamos que va a seguir durante días. De momento llevamos dos, tres. Esto esperemos que se
1: Bueno.
0: frene un poco, porque ya está escalada, no se puede aguantar 2 semanas.
1: No sé, porque ahora hablarán los jugadores, estoy imaginándomelo, ¿eh? Los jugadores, cómo están con las selecciones, darán entrevista, les van a preguntar por esto, seguro que alguno mete la pata y ya, dará más cuerda para que estemos hablando de este asunto. Que yo, es que, fíjate, es que yo entendí la rueda de prensa de Mourinho cuando se quejaba de la actuación arbitral, porque me pareció fatal. Pero ya cuando pasas la línea de adulterar la competición, es que eso, sabes que va a provocar
0: Sí.
1: respuestas en otras
0: Sí,
1: personas,
0: sí, sí.
1: incluso en instituciones. Pero aún así, esta política del Madrid, que yo te he dicho, la puedo entender, la comparten muchos madridistas. Por eso es lo de la guerra civil que yo creo que mencionaba Casillas. Porque hay muchos madridistas que están ahora divididos entre, mira, los árbitros, que es imposible ganar con ellos, etcétera, tal, y los madridistas de, vamos a dejar de escudarnos en los árbitros, estamos haciendo las cosas muy mal, claro. Florentino se está equivocando, Mourinho no es la solución, faltan fichajes y todos los argumentos que quieras dar. Y al final, incluso hay madridistas que están en las dos, de, sí, oye, a mí los árbitros me parece que me están perjudicando, pero creo que el club lo está haciendo mal.
0: Y al final un madridista comiendo palomitas.
1: Claro. Y Casillas, pues, comiendo palomitas, porque se lo pasa bien. Casillas, que estaba en la candidatura de Riquelme.
0: Sí, sí, claro. Así
1: por
0: es.
1: Eso que
0: así
1: le interesa es. Todo esto.
0: Pues sí. Bueno, pues nada, pues
1: luego,
0: seguirá
1: si
0: esto.
1: Si vamos, me dejas decirte otras cosas que no tengan nada que ver con la polémica.
0: Sí, brevecito ya.
1: Mira, Javier Aguirre ha sido ya de manera oficial, bueno, anunciado como nuevo entrenador del Valencia.
0: Sí.
1: Una temporada con opción a una más, a mí me parece... Para cómo está el Valencia, un buen entrenador.
0: Sí.
1: No sería el que empieza una temporada de cero y quiero hacer un proyecto con él, pero para lo que necesita ahora el Valencia, que es salvarse, me parece una buena opción. Luego que el Madrid se estrenó ayer en la Champions femenina con empate a 1 ante el Paris Saint-Germain. Hoy se estrena el Barcelona ante el Paris Football Club. Que la selección española femenina sub-20 hoy tiene semifinales en el Mundial ante Italia a las 3 de la tarde. Y bueno, es que hay muchas cosas de polideportiva, pero por decirte la más importante para mí, Benjamín Noval,
0: sí,
1: que se llevó el oro.
0: Campeón del mundo ciclista.
1: Campeón del mundo en contra de Lowe Junior.
0: Sí.
1: Digo, para tenerle en
0: es
1: cuenta.
0: Un chaval,
1: ¿no?,
0: jovencísimo, ¿no?
1: Sí, sí, pero va fenomenal, ¿le ves? Sí. Y es que revienta a todos los demás.
0: Bueno, este fue hijo de un ciclista de Banesto, me parece.
1: Ah, sí, pues ahí me sí. pillas.
0: Me parece que fue. Había un tal Noval que creo que era su padre.
1: Pues ahora lo
0: es
1: miro.
0: Es su padre, creo. Bueno, que estaba en Banesto.
1: Ahora lo miro.
0: Sí. Un crack este chaval. A ver qué pasa en el futuro, porque
1: claro, bueno, o sea, tenerle en cuenta. Pero si ya con esta categoría eres el mejor, pues a lo mejor cuando ya eres adulto, que ya lo es, pero bueno, cuando ya compita con los mayores, pues a lo mejor nos da éxitos, ¿no?
0: Sí. Mira, Benjamín Domal, padre, efectivamente, y el hijo. Sí, sí.
1: Pues la... mira.
0: Sí, sí. Y que hizo el debut profesional en el año 2001 con el Relax Fuenlabrada. Ese es el otro, Luan Noval. O sea, son dos hijos y el padre ciclista.
1: La influencia de un padre, ¿eh?, o de una madre.
0: Pues
1: de que justo sigan tu camino es porque te tienen a ti como referencia.
0: Efectivamente.
1: Bueno, y ya que está aquí Lucía, simplemente decirte que Red Bull ha hecho oficial a Hadjar como piloto para el 2027.
2: Importante, ¿eh?, porque lleva dos grandes premios sin estar. Está sustituyendo Lawson y además lo está haciendo bastante bien. Y yo creo que, bueno, que es un espaldarazo para el piloto.
1: Lo está haciendo bien, ¿no?
2: Lawson lo está haciendo bien. La verdad es que de las veces que ha estado en Red Bull,
0: no será pariente de Eddie Lawson, ¿no? No será pariente de él.
2: Pues no, yo creo que no, pero no lo sé. A lo mejor es como estás con el tema familia.
0: Luego lo vemos. Venga. Te escucho luego, gracias.
1: Chao.
0: Vamos al cine, si quieren.
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0: Pues un año más volvemos a hablarlo porque vuelve a producirse la Feria de Otoño del Libro Viejo y Antiguo de Madrid, que arranca ya.
1: Pues Jaume va por su 36ª edición y va a celebrarse en el tramo habitual de Paseo de Recoletos de Madrid, entre Cibeles y la calle Almirante, desde el 24 de septiembre hasta el 12 de octubre. Las 34 librerías españolas que participan van a mostrar lo mejor de su catálogo, con ejemplares de todo tipo y temática, desde libros a precios pues muy reducidos hasta auténticas joyas bibliográficas de grandísimo valor. Más de medio millón de volúmenes originales y generalmente difíciles de encontrar. Este año su característica baraja de cartas literaria está dedicada a la generación del 27 y además va a contar con una exposición, un canto al libro, realizada con fotografías de las bibliotecas más importantes del mundo. La Asociación de Libreros de Viejo Libris, fundada en el año 1988, organiza este evento en colaboración con el Ayuntamiento de Madrid.
0: Saludamos de nuevo a la presidenta de Libris, la organizadora de este evento, Beatriz Miguel, buenos días.
2: Hola, buenos días, Jaume, ¿qué tal?
0: Creo que ha dado datos usted de... ¿Puede ser medio millón de libros que se vayan a vender? ¿Y de qué temática?
2: Bueno, eso no sé, no podemos saberlo. Se van a vender muchos libros, sí que te lo puedo decir. Pues de todas las temáticas, de arte, historia, narrativa, primeras ediciones, esperamos vender de todo.
1: Claro, ya es muy veterana la cita, siempre marca ese cambio de estación aquí en la capital y hay que reinventarse año tras año. ¿Qué novedades podríamos destacar de esta 36ª edición?
2: Afortunadamente la estación no ha cambiado y esperemos que siga así porque nos viene bien que haga un poquito de calorcillo y que no llueva y que no haga frío. Pues este año tenemos lo que ha dicho Asier, la baraja de la generación del 27, las barajas que hacemos siempre con Fernando Vicente, nuestro cartelista, y con los naipes de la Cruz Fournier. Y luego, como novedad que nunca lo hemos hecho, es el gran fotomontaje de Ballester, de José Manuel Ballester, de las bibliotecas del mundo, que es una cosa realmente espectacular, que lo tenemos en la caseta de información.
0: O sea, ahí podemos ir y lo podemos comprar, ¿no? ¿O no?
2: La baraja, sí.
0: Sí, ¿verdad? En la misma
2: lo caseta de información. Lo otro es un fotomontaje de 6 metros.
0: Sí, sí. Digo que la podemos comprar en la caseta de información, ¿no?
2: Sí, sí, en la caseta de información, sí. Como todos los años tenemos la baraja de este año y tenemos las tres anteriores.
0: Ah, pues si alguno se quedó sin, que dijo, voy a por otra, ¿no?
2: Sí, claro, claro, vendemos todas.
1: La verdad es que el trabajo de Fernando Vicente es espectacular. Un vistazo en imágenes, si se busca en un buscador de internet, da la medida de ello. Pero bueno, como decimos, las barajas están ahí todos los años, dedicadas al patrimonio literario español, y en este caso, la generación del 27. Esto luego repercute en que pueda suscitar más interés por parte de los compradores, por ejemplo, pues obras de estos literatos?
2: Bueno, la generación del 27 siempre tiene muchísimo interés, tanto en el público español como en el internacional. Es la literatura más internacional que tenemos es la generación del 27, Lorca y compañía. Entonces, nosotros hemos hecho esta baraja, aunque sea a finales del año 26, pensando que cuando llegara octubre del año 27 ya se había hecho todo, porque el año que viene será un año de celebraciones constantes. Entonces sí, claro, la gente se interesará más, lo que pasa es que ya te digo que la generación del 27 es tan conocida que, bueno, pues vamos a darle más fama todavía, si cabe.
0: Claro. Hablando ustedes de siempre la literatura clásica, los clásicos de la literatura, que es de lo que también hay mucho ahí, ¿no? Y creo que en alguna entrevista usted ha dicho que no debería producir ningún temor. ¿Cada vez más cuesta que los jóvenes entren en la literatura clásica?
2: Bueno, pero no, a lo mejor no entran exactamente en los clásicos que no leíamos nosotros, pero sí que es verdad que estamos viendo que la gente joven sí que vuelve a leer. Ahora hay muchas cosas, el roman fantasy, cosas de estas que nosotros a lo mejor no leemos, pero son libros a lo mejor súper extensos, y la gente joven de veintitantos está leyendo esas sagas de un montón de libros, entonces, y entran por ahí y luego pues a lo mejor se van a nuestros clásicos o a Alejandro Dumas o a... Hombre, ya Cela, cosas así, ya son más complejas, ¿no? Pero Clarín, pero sí, sí que estamos viendo que la gente joven vuelve a leer, sí.
1: Eso es muy muy buena noticia también. Pues por parte de las librerías que acuden a la cita, ¿qué feedback hay o qué retroalimentación? ¿Cuál es el pulso que tienen respecto a cómo van evolucionando los gustos y qué prevén que puede tener más salida pues este año o los últimos años?
2: A ver, vendemos siempre, por ejemplo, Quijotes, pues se van a vender siempre. Esos son clásicos, pues lo que estamos diciendo, generación del 27, si tienes Lorca, si tienes primeras ediciones, eso se va a vender siempre. Y luego también están muy de moda ahora libros bastante nuevos, que todavía de antes de ayer, o como si dijéramos, o de los ya del siglo XXI, que han entrado en el mercado de segunda mano, que son libros que están súper nuevos, y claro, nosotros los vendemos a otro precio, los vendemos bastante baratos. Entonces ahí también, pues la gente aprovecha para comprar un montón de libros, como digo yo, para leer en el autobús, para llevarte, para leer tranquilamente en casa, que por un precio bastante reducido, pues puedes comprar bastantes libros. Entonces por ahí vemos que van las cosas.
0: Imagino que luego hay títulos, a mí por ejemplo me fascina el Quijote y he cogido muchos libros del Quijote distintos, ¿no? Hay gente también así loca que pues por una encuadernación distinta, por una edición distinta, van y buscan ahí un libro de un título que ya tienen pero que les gustaría encontrar.
2: Sí, sí, nosotros, eso es nuestro cliente habitual. Tenemos muchos, como dices tú, locos, que compran, no está la reimpresión, la cuarta, yo tengo la tercera, o pues gente que colecciona Quijotes y tiene muchísimos, o gente que colecciona, pues luego ya temáticas también. Gente que quiere pintores, que quiere de arte, que quiere de historia, todos los reyes católicos, por ejemplo. Entonces, tenemos todo tipo, afortunadamente para nosotros, tenemos todo tipo de clientes que son muy compradores y que están esperando que llegue la feria, tanto esta como la de primavera, para vernos a todos, que somos 34 librerías, y ver todo de golpe.
1: Claro, estamos hablando de un perfil, el que acude a tiro hecho específicamente pues con ideas en la cabeza para buscar y encontrar, que lleva muchísimo tiempo pues en ello, y se puede todavía pues dedicando una vida a buscar pues ejemplares extraños, raros, difíciles de encontrar, hacerlo, es decir, dar con joyas que no te esperabas.
2: Sí. Y la gente, de hecho, cuando alguien está con una colección obsesionado y tal, y al final la acaba, pues se quedan como vacíos, ¿sabes? Entonces, hay gente que está años y años, pues colecciones, por ejemplo, la mítica Crisol o Crisolín de Aguilar, uh-huh. O gente que... Es que lo bueno que tiene esa feria es que cada caseta, nosotros lo decimos, cada caseta es un mundo. Uh-huh. Cada caseta te encuentras libros que no hay en otras casetas. Claro. Entonces, sí, hay mucha gente que viene feria tras feria, que ya son amigos, los conocemos de hace muchos años. Estos vienen los primeros días y sí, sí que los hay.
0: Todas las la mayoría de las librerías que exponen ahí son de Madrid. Hay algunas de otros sitios también, ¿verdad? De varias otras comunidades.
2: No son todas de Madrid. Nosotros somos Libris, una asociación nacional.
0: Sí, por eso.
2: Entonces tenemos, tengo aquí la chuleta, el díptico, tenemos de un montón de comunidades autónomas. Tenemos de Madrid, de Barcelona, tenemos Segovia, Bilbao, tenemos también de Cáceres, o sea, tenemos de Valencia, tenemos de muchos sitios. Claro. Que también es interesante porque así la gente de Madrid tiene una oferta que no tiene habitualmente en Madrid.
1: También hay ciertos cambios, ¿no? O sea, ¿siempre participan las mismas librerías? ¿Hay algo de rotación? ¿Puede entrar alguna que no la haya hecho nunca?
2: Sí, nosotros en la feria de otoño tienen preferencia los asociados, uh-huh. Bien sean de Madrid o bien sean de fuera, que sean asociados de Libris. Y luego aparte, si hay sitio, porque siempre a lo mejor se jubila alguien o alguien no puede venir este año, pues luego invitamos. Este año tenemos tres invitados. Una librería de Segovia, que es Reino Secreto, una librería de Bilbao, que es Astarloa, y una librería de Pamplona, que es Irache. Esos son los tres nuevos.
0: Pues desde mañana y hasta el 12 de octubre ya podemos pasear y comprar desde un euro en adelante de los libros que nos apetezca y nos guste más en esta Feria de Otoño, el Libro Viejo y Antiguo de Madrid, 36ª edición. Beatriz Miguel, presidenta de Libris, gracias.
2: Gracias, ya os mandaremos las barajas.
0: Vale, bien, gracias. 12:54, seguimos. 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
0: Doce y 56 minutos. ¿Qué nos dejamos de contar?
6: Pues te cuento sucesos. La Policía Nacional ha detenido a dos hombres y una mujer en el distrito madrileño de Carabanchel por presuntos delitos contra la salud pública y el patrimonio después de localizar un teléfono móvil robado del interior de un vehículo que llevó a los agentes, atención, porque lo uno trajo lo otro, llevó a los agentes hasta un domicilio vinculado al consumo y venta de drogas. Los hechos han ocurrido en el distrito que hemos comentado, de Carabanchel, y allí se localizó el móvil y de paso, pues la policía se llevó una sorpresa.
1: Pues nos vamos a otra zona de Madrid, a Usera, porque allí se está completando lo que ya muchos conocen como el Chinatown madrileño. Estamos hablando del Arco Chino de Usera, o Paifang, que está situado en la Plaza del Hidrógeno y que ya ha entrado pues en su última fase de instalación con la decoración artística de Okuda, San Miguel, de este artista español. Los trabajos pues van a servir para dar color y forma a esta estructura que el ayuntamiento va a inaugurar el próximo 1 de octubre, eso está previsto.
0: Nuevas sensaciones con nuestras noticias, News in Session, adelante.
6: Venga, un total de 1.463 empresas han trasladado su sede social a otra comunidad durante el segundo trimestre de 2026, lo que supone un aumento del 3% respecto al mismo periodo en 2025 y del 8% frente al primer trimestre de este año. Lo han publicado este miércoles Informa, que destaca que Cataluña es la comunidad con un mayor saldo negativo entre llegadas y salidas en estos tres últimos meses.
0: ¿No más así?
1: Pues el Centro Danza Matadero va a coger desde el 25 de septiembre al 4 de octubre el estreno absoluto de Bilbao Square, nuevo espectáculo de María Pagés, la compañía de esta artista, creado y dirigido por ella misma, y el Arbi El Harti. Está dedicada a la memoria y la identidad de esta artista sevillana a través del flamenco.
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6: Pues positivos los balances que se hacen de la Mercedes-Benz Fashion Week, que concluye una edición marcada por la pluralidad de lenguajes, nos cuentan, y también por la reivindicación del oficio.
1: Y el Ayuntamiento de Alcorcón celebrará desde el miércoles 30 de septiembre una nueva edición de la Semana del Deporte con programación de actividades gratuitas al aire libre.
0: Seguimos después del boletín.
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7: La una, mediodía en Canarias.
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8: Saludos, muy buenas tardes. Tensión en la sesión de control al gobierno en la que tanto el Partido Popular como Vox han cargado contra el Ejecutivo después de conocerse esas operaciones de las cloacas del PSOE contra la juez Viedma que condenó al hermano de Pedro Sánchez. Operaciones como que la fontanera Leire Díez habría pedido a un clan de narcotraficantes intimidar a la magistrada a la que ese clan se habría negado y que ahora están siendo investigadas por el juez Santiago Pedraz. Un escándalo que ha sido protagonista en la Cámara Baja donde Miguel Tellado, secretario general del PP, lo ha utilizado para cargar contra el ministro del Interior, Fernando Grande Marlaska.
9: Ofrecieron a un clan de narcotraficantes inmunidad judicial a cambio de eliminar a la jueza Viedma. ¿El ministro del Interior estaba al tanto de esas operaciones? Lo digo porque su directora general de la Guardia Civil se reunía al mismo tiempo con la señora Leire Díez. ¿Usted de qué cree que hablaban?
10: En modo alguno se podrá decir que el Ministerio del Interior ni tiene policías para destruir pruebas, ni los utiliza para investigar a sus contrincantes políticos y en modo alguno para perturbar el Estado de Derecho.
9: Es que usted tiene imputado a la directora general de la Guardia Civil, al DAO de la policía y al DAO anterior de la policía. Mire, usted no es más que un sicario de otro clan. Los Rochos han tenido más dignidad que el clan del que usted forma parte.
8: Maniobras de las cloacas socialistas por la que le han preguntado también al ministro de Justicia y Presidencia, Félix Bolaños. Ha sido en este caso la portavoz de Vox, Pepa Millán, a la luz de que la que se va a sentar ahora en el banquillo de los acusados frente a un jurado va a ser la mujer del presidente.
11: ¿Le van a mandar un narcotraficante también al jurado popular como hicieron con la magistrada que investigó al hermano de Sánchez? ¿Nos lo van a mandar a nosotros también? ¿Cómo no será su gobierno que hasta el narcotraficante les ha dicho a ustedes que no?
9: Al final, cada uno representamos a una parte de la sociedad. Y en esta Cámara está representado el conjunto de la sociedad, pero conviene que sepa la gente pues que ustedes están con los tecnoligarcas, con los que pisotean el derecho internacional, ustedes con los especuladores desalmados y nosotros con Mari Carmen.
8: Y en medio de esta polémica denuncia el Partido Popular que la presidenta del Congreso, Francina Armengol, ha tratado de inflamar la sesión de control al gobierno para correr una cortina de humo sobre este escándalo. La maniobra ha sido enfrentarse a la diputada del Partido Popular, Ana Belén Vázquez, por haber mostrado en el hemiciclo un spray de gas pimienta vacío cuando explicaba que así es como tienen que defenderse las mujeres en Ceuta desde el asalto masivo del 30 de julio. Armengol ha argumentado que se trataba de un arma y ha pedido a Vázquez que abandonara momentáneamente el hemiciclo para entregárselo a la policía. Armengol no le ha dado la palabra mientras salía de la Cámara y en su defensa ha salido su compañero, el diputado popular Jaime Eduardo de Olano.
9: Sí, ustedes contactando con la mafia para eliminar jueces, pero el peligro son las niñas y las mujeres de Ceuta que llevan gas pimienta en sus estuches o una diputada con un bote vacío, señor Armengol. Es usted la vergüenza de esta institución, señor Armengol.
12: Muchas gracias, señor Olano. No hay nada más cobarde que dirigirse a la única persona que no puede entrar en el debate.
8: Por cierto que debido al gas pimienta han tenido que ser precintadas varias dependencias del Congreso, donde una mujer incluso ha tenido que ser atendida por haberse intoxicado. Y fuentes del Partido Popular acaban de hablar al respecto. Nos vamos a la Cámara Baja. Leticia Barquín, buenas tardes.
13: Buenas tardes. Sí, el Partido Popular acaba de admitir que fue un trabajador de su grupo parlamentario quien de forma no intencionada provocó el rociado de gas. Según la explicación ofrecida, el trabajador manipuló el spray después de que la diputada Ana Vázquez saliera del hemiciclo con el objetivo de lavarlo y secarlo. Al comprobar que el bote estaba vacío, se percató de que todavía quedaban algunos restos en su interior. En ese momento, el trabajador no alertó de lo sucedido porque no percibió ningún gas tóxico.
8: Gracias, Leticia. Y más asuntos porque este capítulo comparte protagonismo hasta ahora con el desahucio de la anciana de 87 años cerca del Retiro, aquí en Madrid. Estas son las proclamas de los miembros del sindicato de inquilinas que lanzaban contra los agentes que tenían que llevar a cabo ese desahucio, del que la ministra Isabel Rodríguez ha responsabilizado a las autoridades de la Comunidad de Madrid. Pues bien, le acaba de contestar el alcalde José Luis Martínez Almeida.
14: Lo cierto es que el Ayuntamiento de Madrid, en el ejercicio de sus competencias, ha desplegado todos nuestros servicios sociales antes de que se esté produciendo este desahucio, con servicio de ayuda a domicilio, con terapia ocupacional, con servicio de teleasistencia, con contacto continuo con SAMU, Protección Civil y con SAMU Social, y le vamos a proporcionar de inmediato, si ella accede, un recurso asistencial para que pueda tener un techo en el que pueda dormir.
8: Así nos marchamos, todo esto y mucho más en Es Noticia a las 2 de la tarde.
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0: 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No. Vamos con más noticias que nos dejamos de contar.
1: La Comunidad de Madrid abre el último plazo de inscripción para acceder a las 6.600 plazas de formación profesional en centros sostenidos con fondos públicos que aún siguen vacantes en los distintos niveles de estudios. Hay 168 titulaciones de 22 familias profesionales, tanto de grado básico, medio como superior. El plazo termina el 8 de octubre y la información sobre los centros que aún tienen vacantes pues se puede consultar en esos mismos centros o a través de servicios de apoyo a la escolarización de cada dirección territorial de área.
0: ¿Más?
2: Y hoy se podrá disfrutar del Amor Brujo de Chano Domínguez, que llega con The Duque a ritmo de jazz y flamenco. El espectáculo, producido por la Filmoteca de Cataluña en colaboración con la familia Rovira Veleta y el propio Chano Domínguez, podrá disfrutarse en ese lugar, en ese Conde Duque, por la tarde. Premio Nacional de las Músicas Actuales. Chano Domínguez acompaña por primera vez al piano la escena de una película con una partitura original donde el flamenco y el jazz dialogan con la imagen.
0: Más cosas.
1: Las líneas interurbanas 713 y 717 de Tres Cantos han ampliado desde finales de agosto su recorrido en la zona norte del municipio con una nueva cabecera y parada en la avenida de Juan Pablo II a la altura de la calle Antonio Gaudí, mientras que la segunda de ellas se ha extendido también su servicio a sábados, domingos y festivos. Esto obedece y responde al crecimiento residencial y empresarial de la zona norte de esta ciudad.
2: Y la Unión del Barrio de la Estación de Coslada ha convocado este sábado una concentración ante la estación de Renfe de San Fernando de Henares para reclamar la instalación urgente de ascensores y accesos accesibles. Esta movilización, Jaume, llega después de más de una década de peticiones para eliminar las barreras arquitectónicas del recinto. Tendrá lugar a las 12:30 en la propia estación, ubicada en el término municipal de Coslada, en el límite con San Fernando de Henares.
0: En este arranque de otoño tendremos más temas. Ahora hablaremos de las carreteras y su mantenimiento, pero hay tiempo para dos noticias más.
1: Pues hablando de ascensores, el Ayuntamiento de Getafe ha abierto el plazo para solicitar nuevas ayudas destinadas a la instalación de los mismos y también a la mejora energética de fachadas y cubiertas de edificios. Está dotado con 425.000 euros esta partida dentro de la estrategia municipal Getafe Rehabilita.
0: Hasta la 1:30, seguimos.

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0: 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Adolfo, gracias.
1: Gracias a ti, Jaume. 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

0: tren tiene momentos en los que, bueno, estos son los momentos que no están en el mejor momento de su vida, aunque diga el ministro Puente lo que diga, y aumenta, lo decíamos ayer, los viajes por carretera respecto al tren. Bueno, carreteras que también no están todas perfectas y por tanto hay que hablar un poquito de esto, ¿no? ¿Cómo se puede mantener las carreteras? Pues claro, cierran los peajes, pero alguien tiene que mantener esas carreteras.
1: Eso es. En alguna ocasión, Jaume, hemos hablado con asociaciones de automovilistas que han denunciado precisamente el estado de las carreteras españolas. Hoy la denuncia viene de parte de los ingenieros de caminos, de su asociación nacional, que aprovechando la Semana de la Movilidad han querido poner en evidencia la falta de atención e inversión de las administraciones. Solo voy a dar un dato, porque los demás se los preguntaremos a nuestro invitado. Recuperar el estado de la red de carreteras españolas hoy costaría más de 13.000 millones de euros. Esto nos da un poco la medida de cómo está la red de carreteras del Estado. ¿Podríamos asumirlo? Bueno, quizás sí, quizás es que no nos apetece o quizás es que hemos dedicado el dinero a otra cosa.
0: Ángel San Pedro, vocal de la Asociación de Ingenieros de Caminos, buenos días.
2: Buenos días.
0: ¿Por poder se podría invertir ese dinero?
2: Sí, claro que se podría. No debemos olvidar que la carretera es un servicio que aporta a las arcas del Estado, las arcas públicas, solo en concepto de impuestos directos, vía combustibles, vía vehículos y otros impuestos directos, más de 40.000 millones de euros al año. O sea, con destinar tan solo una cuarta parte de esos recursos anualmente, tendríamos todas nuestras redes de carreteras en perfecto estado.
1: Ángel, cuando hablamos de deterioro, ¿de qué estábamos hablando? ¿Estamos hablando de baches, de asfalto, de medianas? ¿De qué hablamos?
2: Hablamos un poco de todo. Yo creo que lo podemos ver, sobre todo ahora que ha pasado la campaña del verano y todos sus oyentes han circulado por todo tipo de redes de carreteras, pues hemos podido apreciar como, por supuesto, el firme es el principal elemento en el que se ha deteriorado y además ha sufrido un deterioro precisamente por esa falta de inversión a tiempo, porque muchas veces, como decimos nosotros, una puntada a tiempo, una acción preventiva, pues corrige muchos defectos y la aparición de muchos defectos posteriores que son mucho más graves y más caros, por lo tanto, de reparar. Pero también estamos hablando de que hay elementos de seguridad y balizamiento en las carreteras que deberían haberse cambiado, deberían haberse conservado, elementos de señalización, etcétera, etcétera.
0: En este aspecto, tal vez es lo más barato, ¿no? Cuando nos pone una señalización de, por ejemplo, yo recuerdo una carretera en Barcelona, una nacional, que por unas obras pusieron el límite de 30 en un cartel, y ese cartel casi 30 años después sigue estando ahí. Claro, eso hace que uno vea poco creíble ese cartel y por tanto se salte esa norma o provoque un frenazo de los demás.
2: Sí, eso es, efectivamente. Es decir, la señalización, cuando no es creíble, como también se sabe perfectamente con la señal de tráfico, pues el usuario al final termina por obviarla y no hacer caso. Y efectivamente, pues muchas veces se recurre a una señalización de urgencia, vamos a decirlo así, porque no se está interviniendo, porque no se está manteniendo la carretera en el estado que se debería.
1: Los datos apuntan a que más de la mitad de las carreteras de nuestro país necesitan un poquito de mimo. ¿Esto dónde nos coloca respecto a nuestros vecinos europeos? Porque siempre que nos comparamos, aunque son odiosas las comparaciones, pero siempre que nos comparamos con los vecinos, nos da un poco la medida de si esto es solamente un problema español, de falta de atención a las infraestructuras o es un mal generalizado.
2: El problema del mantenimiento de las infraestructuras podemos decir que es un mal generalizado a nivel internacional. De hecho, pues hemos visto casos internacionales, por ejemplo, con problemas en determinadas redes viarias en todo el mundo, porque es verdad que políticamente hablando siempre decimos que la conservación no vende y entonces los decisores políticos en cualquier lugar del mundo tienden a abandonarla o por lo menos tienden a no dedicarle los recursos necesarios. Pero es verdad que en el caso de España ahora mismo estamos muy por debajo de lo que es la media de nuestros socios europeos. Nosotros nos tendemos a comparar con países muy similares a nosotros, tanto en condiciones de su red de carreteras como en sus condiciones del transporte que circula por ellas, como puede ser Francia, como puede ser Alemania, y estamos muy por debajo de los ratios de inversión que se están acometiendo ahora mismo en esos países, y la prueba es pues, que tenemos la red de carreteras, repito, como las tenemos.
0: ¿Cuánto se está invirtiendo ahora mismo en mantener, por ejemplo, las nacionales? Que hay algunas, la 4, que están también bastante complicadas.
2: Sí, por ejemplo, el Ministerio ha lanzado un plan de inversión de 600 millones de euros repartidos en 3-4 años y es más o menos ese plan de inversión el que se tenía comprometido ahora en firmes, pero como tal como ha reflejado su compañera, pues el déficit de inversión que tenemos ahora mismo que se debería acometer es muy superior. Por lo tanto, estamos en unos ratios muy por debajo de lo que necesita la red.
0: O sea, por ejemplo, si año a año dobláramos o pusiéramos un 30% más, ¿se podría llegar a cubrir los desperfectos o ni eso?
2: Sí, es decir, si se quiere a partir de ahora una política de conservación, por ejemplo, lo que estamos comentando, pues de esos 40.000 millones de euros al año que recauda la carretera, si se dedicase una cuarta parte de ellos, por lo menos en estos primeros 4 o 5 años, que son los que se estima que son necesarios para que esa mitad de la red que está en un estado muy grave de deterioro, pudiéramos rehabilitarla, pudiéramos, vamos a decir, recomponerla, incluso luego se podría bajar un poco ese ratio de inversión, ¿de acuerdo?, en los sucesivos años, pero ahora mismo en estos 4 o 5 primeros años tendríamos que estar hablando de esa inversión de en torno a 10.000 millones de euros al año para poderla poner otra vez en el estado de comodidad y seguridad que esa red necesita.
1: Seguro que hay mucha gente, Ángel, que no entiende muy bien esa comparación que hacen ustedes entre el mantenimiento, la inversión en red viaria y el transporte sostenible. ¿Por qué lo primero es fundamental para lo segundo?
2: Pues es fundamental para un transporte sostenible, primero por la seguridad viaria, por supuesto, y eso está demostrado cuando circulamos por un firme, por ejemplo, en mal estado o una carretera mal señalizada. Obviamente el riesgo que estamos asumiendo cuando circulamos por ella es muchísimo mayor, y no digamos ya si se añaden pues condiciones climatológicas extremas, etcétera, etcétera. Entonces, eso es muy importante tenerlo en cuenta, pero luego también está el aspecto ambiental, es fundamental, y eso lo tenemos también demostradísimo en el sector, que cuando circulamos por una carretera por un firme en mal estado, nuestras emisiones de gases contaminantes y de gases de efecto invernadero ligadas a lo que es el consumo de combustible se disparan en torno a un 10%. Esto, por ejemplo, la Sociedad Estatal de Infraestructuras del Transporte Terrestre lo ha demostrado con un estudio muy interesante, pues a raíz de las labores de mantenimiento y reparación que se hizo en el firme de la M50 en el verano del año pasado, de 2025, se hicieron estudios antes y después basados en datos que se extraían de los vehículos conectados que circulaban antes y después de ese firme, después de haber hecho la rehabilitación, y repito, se demostró con datos concluyentes que se producía un ahorro en los consumos de combustible y en las emisiones asociadas a esa circulación del 10%.
0: O sea, si estuviera el firme en buen estado, gastamos un 10% menos, contaminamos un 10% menos, evitamos averías en los vehículos y accidentes. ¿Puede llegar un día que las aseguradoras imputen o paguen un gasto de un accidente o de un deterioro de un vehículo por culpa de unos baches y luego eso intenten llevárselo al gobierno, al Estado, y el Estado tenga que pagar? Es decir, que lo que no paguemos en mantenimiento lo paguemos en indemnizaciones.
2: Bueno, es que el factor infraestructura es uno de los factores determinantes en cualquier tipo de incidente en la vía. Entonces está claro que, bueno, pues en un momento dado, ya sean las aseguradoras, ya pudiera ser cualquier otro de los agentes que intervienen, pudiera efectivamente achacar el factor infraestructura en determinados siniestros.
1: Yo no sé si usted tiene la misma sensación, pero a mí la sensación que me da a veces cuando parcheamos, y es que es lo que hacemos, determinadas vías o realizamos una ampliación de estas, siempre miramos a muy corto plazo, es decir, que es un parcheo que dura lo que dura, o es una ampliación o nueva construcción para mejorar la red viaria que se queda pequeña en el momento que se inaugura. No sé si ustedes como ingenieros tienen esa misma sensación que el ciudadano.
2: Totalmente de acuerdo con esa apreciación. Es decir, gran parte de las operaciones, por ejemplo, de refuerzo de firmes que estamos viendo este verano, y lo tenemos certificado estadísticamente, se basan simplemente en, digamos, que reponer pues esa capa de rodadura, esa capa superficial que vemos, cuando realmente los daños que presenta ese firme, y precisamente por esa falta de mantenimiento y conservación de los años de atrás, unido pues a lo mejor a una climatología tan extrema como hemos tenido este invierno, pues ha hecho que el firme realmente en profundidad esté francamente mal, y en vez de intervenir en profundidad para realmente resolver el problema, estamos, como bien dice usted, pues digamos que alargando otro poco, y realmente pues es una reparación que va a durar poco y menos de lo que debería.
1: Y nos gastamos más dinero.
2: Efectivamente.
0: Las nacionales, porque claro, he visto ministros como Puentes quejarse de que muchas son autopistas, digo, carreteras regionales o locales. ¿Y en todas las administraciones hay este problema? ¿O son las de ámbito nacional las que están más cuidadas o al revés?
2: Bueno, lo primero que hay que decir de la carretera es que la carretera funciona en red como el sistema circulatorio de nuestro cuerpo, y el hecho de que una carretera sea pequeña, sea local, no hay que restarle importancia, pues puesto que para que ese transporte puerta a puerta se pueda producir es tan importante la vía principal como la carretera por la que terminalmente terminamos llegando a nuestro destino o saliendo de él. Entonces esto es muy importante, pero esto es un mal endémico, esto es un mal que tienen todas las administraciones, vamos a decir, sí, un problema que tienen todas las redes de carreteras, y se está desinvirtiendo o no se está invirtiendo lo que se debería en todas las redes. Lo que pasa que es verdad que en la red principal siempre se nota más, primero porque al ser el tráfico mucho más intenso, pues obviamente se deterioran mucho más rápido, los deterioros son muchísimo más graves y por supuesto las consecuencias son muchísimo más graves. Pero todas las redes, repito, tienen ese déficit de conservación del que estamos hablando.
1: No sé si ustedes les han hecho llegar al Ministerio o a la Administración competente este tipo de sugerencias, de propuestas, de alarma respecto a cómo está el estado de las carreteras. Y si lo han hecho, no sé si han recibido respuesta.
2: Sí, por parte de todas las asociaciones, tanto de ingenieros como de los distintos sectores de conservación y demás de la Asociación Española de la Carretera, pues se están publicando constantemente estudios que demuestran fehacientemente estas necesidades. Los propios técnicos de las administraciones públicas que gestionan las redes de carreteras también son igual de conscientes que nosotros de ese déficit y no paramos de reclamar esas inversiones necesarias en la red viaria. Otra cosa que, bueno, pues los decisores políticos nos hagan más o menos caso hasta el día de hoy, tal y como se está viendo, pero repito, todos estamos constantemente reclamando esa necesidad de inversión en las infraestructuras.
0: Volviendo a la primera pregunta o la primera consideración que yo le hacía, se han eliminado peajes y ahora hay que mantener esas carreteras. ¿Pagar un peaje y hacer que esa concesionaria mantenga las autopistas era mejor?
2: Bueno, esto es un debate que existe, pero está claro que una autopista, mientras está en régimen de peaje, en colaboración público-privada, vamos a llamarlo así, pues está claro que es una autopista por la que nos encontramos y podemos circular todavía por determinados kilómetros en la red de España, podemos encontrarnos con una red que suele estar en perfecto estado de conservación, porque al propio concesionario ahí sí se le obliga a hacer una serie de inversiones en conservación y mantenimiento con unos indicadores de servicio que van ligados a las prestaciones de esa carretera, y está claro que es un modelo que a día de hoy, frente a lo que es el usuario, frente a lo que es el servicio que presta, está siendo la red que está en mejor estado ahora mismo en España.
1: Comparaba usted antes las carreteras nacionales, regionales, locales como el sistema circulatorio de nuestro organismo. Le tiro por ahí la siguiente pregunta. En salud suele ser más económico trabajar en la prevención, porque así no hay que abordar una gran enfermedad con la medicación, etcétera. ¿También ocurre lo mismo en las carreteras?
2: En las carreteras ocurre exactamente lo mismo. Estamos hablando de un sistema, repito, muy parecido. Mientras que el mantenimiento en una red de carreteras esté en un estado aceptable puede suponer en torno a 50.000, 60.000 euros por kilómetro y año, si hablamos a lo mejor de una autopista, de una carretera de una elevadísima intensidad de tráfico, ese mantenimiento podría llegar a ser necesario unos 100.000 euros por kilómetro y año. La verdad es que cuando no hemos actuado a tiempo y hay que realizar ya una rehabilitación, una reconstrucción, cuando, repito, esa carretera ya está en un estado de deterioro muy grave, la cifra estaríamos hablando de que se dispararía ya entre 500.000 y 1.000.000 de euros por kilómetro.
1: Wow.
2: Y estamos hablando, obviamente, de unos costes infinitamente mayores, por decirlo de alguna manera.
0: Teniendo en cuenta que ese kilómetro lo han recorrido miles de coches y de camiones y que han pagado con la gasolina y con impuestos de circulación lo suficiente, como usted dice, 40.000 millones
2: de sobra.
0: Más las multas.
2: No es suficiente, de sobra.
1: Exacto.
0: Más las multas. Entendido.
2: Y además, permítame interrumpirle. Sí. Esos mismos conductores, y así lo están denunciando muchas asociaciones de transportistas, precisamente por circular por esa carretera en mal estado, aparte de ese incremento del 10% en el consumo de combustible, que impone unos sobrecostes, obviamente, que todos conocemos, también impone unos sobrecostes por mantenimiento de los vehículos, que hay patronales del transporte, que en el caso de los vehículos de transporte de mercancías están ya estimando en torno a 10.000 euros año. O sea que ahí estamos sumando un montón de cifras añadidas.
0: Por cada camión, tela marinera. Ángel San Pedro, vocal de la Asociación de Ingenieros de Caminos. Gracias por esos datos. Un saludo.
2: Muchísimas gracias. Un saludo para todos sus oyentes.
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0: Terminando ya la mitad de la semana laboral, mañana será jueves, estaremos con ustedes con más contenidos. De momento, todo lo que teníamos para explicarles ha cabido en esta hora y media, y ahora siguen con los informativos de Madrid desde 1:30 hasta las 2:00 de la tarde. Hasta mañana.

0: Es la 1:30 de la tarde.
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0: Muy buenas tardes, señores. El desahucio de una mujer de 87 años que ha tenido que dejar su casa por mandato judicial es la noticia.

0: crimen, ella se fue a apoyar a los fondos que hoy la están desahuciando.
1: Y el colmo es lo dicho por Óscar López, líder de los socialistas madrileños, que acusa a Ayuso de apoyar los fondos de inversión y miente descaradamente, asegurando, por ejemplo, que la Comunidad de Madrid se niega a invertir en vivienda pública cuando es la región que construye la mitad de toda la que se levanta en España.
2: Lo que está pasando hoy en Madrid es la consecuencia de tener un gobierno neoliberal que no quiere hacer políticas de vivienda. El gobierno de Madrid se niega a apoyar la ley de vivienda, se niega a aplicar la ley de vivienda, se niega a invertir en vivienda pública. Ayuso tiene muy claro que su prioridad son los fondos buitre y no los ciudadanos. Y su prioridad es su ático.
1: Además, la delegación del Gobierno de Madrid se ha desvinculado del dispositivo policial organizado para este desahucio, asegurando que no es obra suya y que han actuado obedeciendo un mandato judicial. Y desde Más Madrid, Manuela Bergerot ataca a los fondos de inversión, de los que dice que habría que o que deberían ser expulsados del país.
3: Los fondos buitres son un cáncer para nuestra sociedad y deberían ser expulsados del país con leyes que prohíban sus prácticas y pongan sus viviendas a disposición de quienes las necesitan. Quienes nos roban la vida, las casas y el futuro tienen los días contados.
1: Y entre todo este sectarismo ha saltado una voz discrepante, como es la de Alicia del Río, portavoz del sindicato de inquilinas, que no es sospechoso de ser de derechas, precisamente, que ha culpado al gobierno de Pedro Sánchez de situaciones como la de Mari Carmen, que además asegura que están utilizando para ir contra la Comunidad de Madrid.
4: Pregúntaselo a Pedro Sánchez y Isabel Rodríguez, ¿por qué no llevan el Real Decreto al Consejo de Ministros que puede paralizar este desahucio ahora mismo? Y lo tienen en el cajón desde julio. ¿Por qué? ¿Por qué están usando a Mari Carmen como arma arrojadiza, usando su dolor para intentar culpar al gobierno regional?
1: Y desde el gobierno regional, su portavoz, Miguel Ángel García, ha defendido la actuación, en este caso, tanto de la Comunidad de Madrid como del Ayuntamiento de la capital, frente a un gobierno de Sánchez que no ha hecho absolutamente nada, ni por esta mujer, ni por la vivienda.
5: La Comunidad de Madrid le ofreció en dos ocasiones una plaza pública de residencias de la Comunidad de Madrid. Me consta que los servicios sociales municipales han estado y van a estar permanentemente en contacto con ella y le van a ofrecer un recurso habitacional. Por tanto, hay dos administraciones, en este caso la Comunidad de Madrid y el Ayuntamiento de Madrid, que han trabajado de manera conjunta para poder ayudar a esta mujer, mientras que tenemos a una ministra y un ministro, Óscar López, que no han hecho absolutamente nada más que faltar el respeto.
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1: Esta es la noticia más destacada del día. A continuación les adelantamos otras en titulares. El alcalde de Madrid, José Luis Martínez Almeida, ha asegurado esta mañana que el ayuntamiento ha puesto a disposición de la mujer desahuciada todos los servicios municipales y le han ofrecido también una solución habitacional.
7: Lo cierto es que el Ayuntamiento de Madrid, en el ejercicio de sus competencias, ha desplegado todos nuestros servicios sociales antes de que se esté produciendo este desahucio y le vamos a proporcionar de inmediato, si ella accede, un recurso asistencial para que pueda tener un techo en el que pueda dormir.
1: La Comunidad de Madrid ha iniciado la licitación de los proyectos de las 7 primeras residencias del Plan 40-40 para personas mayores, una iniciativa que contempla la apertura de 40 nuevos recursos residenciales y otros tantos centros de día para reforzar la red pública de atención a la dependencia.
8: Una realidad ya, porque como saben ya se han licitado 2 de esas residencias y este mismo viernes vamos a licitar 5 más, con lo cual 7 residencias ya están prácticamente licitadas y otras 13 antes de que acabe el año. A lo largo de este año 2026 ya vamos a licitar las 13 restantes, es decir, el 50% del plan 40-40 ya va a estar licitado este año.
1: El Ayuntamiento de Madrid ha reivindicado este miércoles su estrategia para avanzar hacia un turismo desestacionalizado después de que la ciudad registrase su mejor verano en alojamientos hoteleros, con 1,76 millones de viajeros y cerca de 3 millones y medio de pernoctaciones durante julio y agosto.
9: ¿Qué se ha conseguido? Primero, que haya personas que metan Madrid en sus planes veraniegos y luego personas que hacen de España su destino de sol y playa, reserven un par de jornadas para quedarse en Madrid y conocer Madrid. De ahí esas cifras que son muy buenas, estamos a la espera de las cifras económicas, o sea, de los beneficios económicos que han arrojado, todavía no los tenemos.
1: Las 2 menos 25, nos vamos a la Dirección General de Tráfico. Alejandro Martín, buenas tardes.
10: Muy buenas tardes. Hasta ahora van a encontrar dificultades en ambos sentidos, de la marcha en la autovía 1, a su paso por el Molar y también en la entrada por la 2 en San Fernando de Henares. Mucha precaución en la M40, Villaverde sentido A42 y Coslada hacia la carretera de Barcelona.
1: Gracias, Alejandro. Nos vamos ahora al Ayuntamiento de Madrid. Beatriz Gómez, buenas tardes.
11: Buenas tardes, Gonzalo. Se mantiene la tranquilidad de la mañana en las vías madrileñas, donde por ahora apenas se perciben señales de la hora punta de mediodía, al menos en la M30, que continúa presentando circulación fluida en todos sus recorridos. Si encontramos algunas dificultades,

0: Puntuales en determinadas entradas a la capital, como la Avenida de América, el acceso de Nudo Norte hacia la Plaza de Castilla y la Avenida de los Reyes Católicos. Ya en las calles del centro destacamos algo más de intensidad de tráfico en la Puerta de Alcalá, la Gran Vía y los bulevares en ambos sentidos y el entorno de la Glorieta del Doctor Gregorio Marañón y la Plaza de Cristo Rey.
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5: Comenzamos en el número 46 de la calle Sainz de Baranda de Madrid, donde se ha llevado a cabo esta mañana el desahucio de Mari Carmen, una mujer de 87 años obligada a dejar su casa de toda la vida porque no puede pagar el alquiler que le pide el fondo de inversión que ha comprado el edificio en el que vive. Hasta allí se han desplazado activistas del sindicato de inquilinas y miembros de partidos de extrema izquierda para protestar por esta acción mandatada por una orden judicial. Jesús Sánchez.
6: Desde anoche, decenas de personas se han concentrado en este punto de la capital, el número 46 de la calle Sainz de Baranda, para evitar lo que finalmente se ha producido, el desalojo de Mari Carmen por mandato judicial. Las proclamas han sido constantes, alcanzando momentos de gran tensión, como cuando un individuo ha conseguido saltar el cordón policial.
7: ¡Enganchale, que no se le dio! ¡Hijo de puta! ¡Enganchale el palo! ¡Cabrón!
6: De este ambiente tenso se ha querido desmarcar el delegado del Gobierno en Madrid, Francisco Martín, quien ha asegurado que la policía actúa por orden judicial. Además, desde el sindicato de inquilinas han reprochado que el Gobierno central no asuma ninguna responsabilidad y que descarguen la misma sobre la administración regional.
8: Pregúntaselo a Pedro Sánchez y Isabel Rodríguez. ¿Por qué no llevan el Real Decreto al Consejo de Ministros que puede paralizar este desahucio ahora mismo? Y lo tienen en el cajón desde julio. ¿Por qué? ¿Por qué están usando a Mari Carmen como arma arrojadiza, usando su dolor para intentar culpar al gobierno regional?
6: Entre los dirigentes políticos que se han dejado ver por la zona ha destacado la presencia de Irene Montero, protagonista de este encontronazo con un agente.
9: Eso levantará la masa.
10: O pero que ella es ahí.
9: El momento está todo parado.
10: Perdone, soy eurodiputada.
6: También hemos podido escuchar a la abogada de Mari Carmen, quien ha destacado la oferta anónima de una supuesta escritora para completar la renta de Mari Carmen y ha reprochado la negativa del fondo de inversión de ampliar el plazo para el desalojo.
11: Que una persona anónima, una escritora parece ser, quería asumir el coste del alquiler, pero la propiedad tiene que acceder a hacer ese contrato de alquiler. Ahora mismo es que se han negado hasta darnos 15 días de margen para sacarla con el compromiso de no volver a convocar nada. Y
6: poco después, más de una decena de antidisturbios han tenido que forzar el portal para poder acceder al bloque en cuestión. La imagen de Mari Carmen saliendo en camilla del portal se ha producido finalmente a la una de la tarde.
5: Y como era previsible, este desahucio lo están utilizando desde la izquierda para atacar a la presidenta de la Comunidad de Madrid, en un momento en el que además están tratando de explotar todo lo que pueden la compra del ático de este verano por parte del gobierno regional. Escuchen a la ministra de Vivienda, Isabel Rodríguez.
12: La empresa se cachondea de las administraciones públicas, se cachondea de la ciudadanía española porque tiene una presidenta que les protege. Que ayer mismo, insisto, cuando los movimientos sociales, cuando los movimientos vecinales, cuando el movimiento cultural estaba apoyando a Mari Carmen, ella se fue a apoyar a los fondos que hoy la están desahuciando.
5: Y el también ministro y secretario general del PSOE de Madrid, Óscar López, dice que la prioridad de Ayuso son los fondos buitre y su ático, pero no los ciudadanos. Y miente como un bellaco asegurando que su gobierno se niega a invertir en vivienda pública cuando Madrid es la región que construye la mitad de toda la que se levanta en España.
13: Hoy está Mari Carmen en la calle con el apoyo de mucha gente porque es un desahucio intolerable. Lo que está pasando hoy en Madrid es la consecuencia de tener un gobierno neoliberal que no quiere hacer políticas de vivienda. El gobierno de Madrid se niega a apoyar la ley de vivienda, se niega a aplicar la ley de vivienda, se niega a invertir en vivienda pública. Se está negando, está dándole la vivienda pública a los fondos buitre. Ayuso tiene muy claro que su prioridad son los fondos buitre y no los ciudadanos. Y su prioridad es su ático.
5: Por su parte, la portavoz de Más Madrid, Manuela Bergerot, es partidaria de impedir operar en España a los fondos de inversión.
14: El desahucio de Mari Carmen es una infamia absoluta y una muestra de la degradación moral de todos los que han sido cómplices. Los fondos buitres son un cáncer para nuestra sociedad y deberían ser expulsados del país con leyes que prohíban sus prácticas y pongan sus viviendas a disposición de quienes las necesitan. Esto va a ser un punto de inflexión. Quienes nos roban la vida, las casas y el futuro tienen los días contados, así que un mensaje claro. No van a ganar y tampoco van a disfrutar de la impunidad de la que se creen dueños.
5: Desde la Comunidad de Madrid defienden que tanto ellos como el Ayuntamiento han ofrecido distintas soluciones a la mujer desahuciada frente al gobierno de Pedro Sánchez, que no ha hecho absolutamente nada, pero no solo por esta mujer, sino por la vivienda en nuestro país. Lucía Guadalupe, buenas tardes.
15: Buenas tardes. Sí, defiende el gobierno de la Comunidad de Madrid que dentro del marco de sus competencias han hecho todo lo que estaba de su mano. El portavoz Miguel Ángel García ha insistido en que se le ha ofrecido recursos asistenciales, una residencia pública de la Comunidad de Madrid, y los servicios sociales han estado en permanente contacto.
16: Mire, sobre esta cuestión entendemos perfectamente la difícil situación que está viviendo esta mujer. La Comunidad de Madrid le ofreció en dos ocasiones una plaza pública de residencias de la Comunidad de Madrid. Me consta que los servicios sociales municipales han estado y van a estar permanentemente en contacto con ella y le van a ofrecer un recurso habitacional.
15: Desde este informativo le hemos preguntado por las declaraciones de la izquierda y el gobierno al respecto, señalando directamente a la presidenta madrileña Isabel Díaz Ayuso, acusándole de poner alfombra roja a los fondos de inversión en la región.
16: Y mire, aquí la única que se cachondea de todos es la propia ministra, que nunca ha hecho nada por esta mujer y nunca ha hecho nada por mejorar la situación de la vivienda en nuestra región ni en nuestro país. Por tanto, hay dos administraciones, en este caso la Comunidad de Madrid y el Ayuntamiento de Madrid, que han trabajado de manera conjunta para poder ayudar a esta mujer, mientras que tenemos a una ministra y un ministro, Óscar López, que no han hecho absolutamente nada más que faltar el respeto a los madrileños.
15: Y por tanto, insiste García, deberían dejar su cartera o dar paso a alguien que de verdad se preocupe por los problemas de los españoles.
5: Gracias, Lucía. Vamos ahora con la reacción del alcalde de Madrid, José Luis Martínez Almeida, que ha desvelado que el ayuntamiento le ha ofrecido una solución habitacional a la desahuciada, además de poner a su disposición todos los servicios municipales que pueda necesitar. Y no ha querido entrar en una guerra política como sí están haciendo desde la izquierda. Sara Becerro, buenas tardes.
17: Sí, buenas tardes. El alcalde de Madrid confirmaba esta mañana que la mujer de 87 años desahuciada ha recibido ayuda por parte de los servicios sociales del Ayuntamiento de Madrid y también alternativa habitacional. Así, José Luis Martínez Almeida ha querido aclarar a la ministra Isabel Rodríguez que el consistorio sí ha emitido el certificado de vulnerabilidad de Mari Carmen, así como también un nuevo alojamiento.
18: La ministra ayer no dice la verdad cuando dice que nosotros no hemos emitido el certificado de vulnerabilidad. Sí hemos emitido el certificado de vulnerabilidad y por tanto yo le pido a la ministra de Vivienda que respete a Mari Carmen y que el respeto a una situación como la que está viviendo en estos momentos exige que no mienta y que no busque enfrentamientos inútiles. Yo no voy a buscar ese enfrentamiento inútil. No voy a buscar esa polémica estéril. Si usted me pregunta si nosotros hemos ofrecido alojamiento a Mari Carmen en situaciones anteriores, yo le respondo que sí.
17: Además, el alcalde ha asegurado que se trata de una situación dura, difícil y complicada, pero que se cumple con una sentencia judicial y ha asegurado que Mari Carmen ha contado con SAMUR, Protección Civil, SAMUR Social, así como ayuda psicológica.
18: Lo cierto es que el Ayuntamiento de Madrid, en el ejercicio de sus competencias, ha desplegado todos nuestros servicios sociales antes de que se esté produciendo este desahucio, con servicio de ayuda a domicilio, con terapia ocupacional, con servicio de teleasistencia, con contacto continuo con SAMUR Protección Civil y con SAMUR Social, y le vamos a proporcionar de inmediato, si ella accede, un recurso asistencial para que pueda tener un techo en el que pueda dormir.
17: Almeida también respondía al delegado del Gobierno, Francisco Martín, quien desde esta mañana deslizaba el problema asegurando que ellos no dirigen la operación policial, que la Policía Nacional actúa bajo órdenes del mandato judicial y aseguraban estar en contra de este desahucio, pero el alcalde cree que no es momento de guerras políticas y que ninguna administración puede quitarse de en medio.
18: Ante la gravedad de la situación humana que se está viviendo, yo no me voy a meter. Yo sé que hemos sido objeto de críticas por parte de la ministra de Vivienda, he visto que el delegado del gobierno se quiere quitar de en medio cuando la Policía Nacional depende del delegado del gobierno, pero creo que respetar la situación que está viviendo Mari Carmen exige que en este momento cada administración demos lo mejor de nosotros mismos para tratar de paliar un drama como el que se está produciendo como consecuencia de ese desahucio, insisto, por un mandato judicial, y los mandatos judiciales se cumplen y se ejecutan, pero es cierto que es una situación dramática desde el punto de vista humano.
17: Así, el alcalde de Madrid, José Luis Martínez Almeida, respeta esta situación que ha tachado como dura y difícil, pero recuerda que sí se le ha ofrecido esa alternativa habitacional a Mari Carmen.
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5: La consejera de Asuntos Sociales, Ana Dávila, ha desvelado en un desayuno informativo que la Comunidad de Madrid ha iniciado la licitación de los proyectos de las 7 primeras residencias del Plan 40-40 para personas mayores. Una iniciativa que contempla la apertura de 40 nuevos recursos residenciales y otros tantos centros de día para reforzar la red pública de atención a la dependencia. Luis Colom.
23: Buenas tardes. El Plan 40-40 para personas mayores es una estrategia del Gobierno regional que contempla la apertura de 40 nuevos recursos residenciales y centros de día para reforzar la red pública de atención a la dependencia. La actuación más avanzada es la residencia Las Rosas, en el distrito de San Blas Canillejas, cuya adjudicación definitiva está prevista para octubre, seguida de la del Cañaveral en Vicálvaro. A las dos se sumarán este viernes las de Puente de Vallecas, Moncloa Aravaca, Barajas, Carabanchel y Fuencarral El Pardo. Ana Dávila es consejera de Asuntos Sociales.
24: Una realidad ya, porque como saben ya se han licitado dos de esas residencias y este mismo viernes vamos a licitar 5 más, con lo cual 7 residencias ya están prácticamente licitadas y otras 13 antes de que acabe el año, con la particularidad de atender a cada perfil, unidades psicogeriátricas, unidades de personas con discapacidad intelectual que tengan a sus padres también en el mismo complejo residencial. A lo largo de este año 2026 ya vamos a licitar las 13 restantes, es decir, el 50% del plan 40-40 ya va a estar licitado este año.
23: Por otro lado, nuestra región ha reducido un 65% la lista de espera de niños de hasta 6 años para recibir terapias de atención temprana desde el inicio de la legislatura. 65 días tardan las familias entre la solicitud de valoración y la resolución para obtener las sesiones.
24: Y hemos habilitado para el año que viene un presupuesto adicional de 10 millones de euros para que estas familias reciban ayuda desde que el niño tiene 7 años hasta los 12. Es decir, aumentamos la posibilidad de que esto los niños sigan recibiendo tratamientos adicionales su enfermedad o el grado de discapacidad que tengan o sus necesidades. Si siguen necesitando logopedia, fisioterapia, psicología o psicomotricidad, que puedan recibir estas ayudas.
23: Sepan que el Gobierno regional va a ampliar su red pública en este ámbito hasta las 8.000 plazas en 2027, de las que 200 estarán dedicadas a terapias en el propio entorno del menor. Además, Ana Dávila ha detallado que se va a extender la gratuidad de estos tratamientos para niños con dependencia hasta los 12 años.
5: El turismo en la capital está cada vez más desestacionalizado, como prueba el hecho de que los datos registrados este verano. Madrid tuvo su mejor verano en alojamientos hoteleros, con 1,76 millones de viajeros y cerca de 3 millones y medio de pernoctaciones durante julio y agosto. Borja Montero, buenas tardes.
25: Buenas tardes. De acuerdo con la delegada de turismo del Ayuntamiento, Marta Rivera de la Cruz, se ha conseguido que haya personas que incluyan Madrid en sus planes veraniegos y que quienes hacen de España su destino de sol y playa, reserven un par de jornadas para visitar la ciudad. A la espera de las cifras económicas, Rivera de la Cruz ha sacado pecho de los datos registrados en agosto por el Instituto Nacional de Estadística.
26: Estamos hablando de un 10% más de visitantes que el año pasado. Hablamos de 1.760.000 visitantes. Realmente es una barbaridad. El país emisor líder sigue siendo Estados Unidos, con lo cual volvemos a reflexionar sobre el interés que despierta nuestro país en América del Norte.
25: También ha valorado positivamente el aumento de la demanda nacional, cuyo crecimiento casi dobló al anotado por los visitantes internacionales.
26: En este verano hablamos de que hay un 16% más de turistas nacionales, más que el año pasado, lo cual también es muy bueno pensar que personas que a lo mejor planean unas vacaciones diferentes y que utilizan Madrid como, bueno, o como plataforma para otros destinos o también como destino cultural. Evidentemente lo que se puede hacer en Madrid en verano pues es asistir a una función de teatro, a todos los museos, a todas las exposiciones, a toda la oferta cultural que tiene la ciudad.
25: El empleo en los establecimientos hoteleros de la ciudad alcanzó en agosto prácticamente las 15.120 personas, lo que representa un incremento del 5,4% respecto al año pasado. Ese mes Madrid sumó 83 establecimientos hoteleros hasta alcanzar los 812 y contó con cerca de 94.420 plazas disponibles, un 2,8% más.
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0: los ecos del partido que se jugó el otro día en el Metropolitano, el derbi entre el Atlético de Madrid y el Real Madrid. Hay protestas, siguen sucediéndose por parte del club blanco. Sergio Valentín, buenas tardes.
1: Buenas tardes, está todo muy embarrado desde el domingo, desde el derbi, y nadie está poniendo de su parte para que esto se calme. El Real Madrid ha metido dos comunicados, uno contra Juanma Castaño, periodista de la COPE, que ya ha pedido perdón por comparar a Real Madrid Televisión con el diario Gara, aunque no cambia su crítica, dice, a la televisión del club. El segundo comunicado contra Javier Tebas, que aprovechó un artículo de un periodista para atizar de nuevo al Madrid. El comunicado de Madrid decía cosas como: nuestro club considera intolerable que el presidente utilice su posición institucional para atacar al Madrid en cada una de sus intervenciones. Continúa obsesionado contra el Real Madrid. La Liga necesita con urgencia un dirigente capaz de administrarla y de desarrollar su potencial con el deber de la neutralidad. Y Tebas, lejos de retractarse, atacó de nuevo al Madrid, les contestó, dice: coincido plenamente en una frase, el presidente de la Liga no es el dueño de la competición, el presidente del Real Madrid tampoco, respeto a todos, subordinación ninguna. Confunden neutralidad con independencia. Si por neutralidad entienden no tomar partido ante nada, ni siquiera entre lo que está bien y lo que está mal, están pidiendo que renuncie a mi responsabilidad. Tampoco ayudó a todo esto el Atlético de Madrid, criticando a Mourinho y al Real Madrid. Y claro, el Real Madrid pues les ha contestado, y la respuesta del Real Madrid Televisión era predecible.
2: Hay quien prefiere mirar para otro lado y pedir respeto, pero solo a veces.
3: Complicada para otro equipo que no sea el Real Madrid. La veo peligrosamente preparada para el Madrid.
2: Ahora exigen respeto, pero si no les gusta lo que ven, comunicado al canto. El propio consejero delegado del Atlético de Madrid: dejar al Madrid con 10 jugadores en su estadio son palabras mayores. Y citas como: cualquiera que lo observe desde fuera puede ver que desde hace décadas casi siempre ocurre lo mismo.
1: El CTA se ha puesto algo de su parte. Como han reconocido el mal arbitraje del derbi, han decidido no denunciar a José Mourinho y en su tiempo de revisión han reconocido que era roja Kang In Lee, pero la del Cuti Romero mantienen que era amarilla. Ayer hubo reunión de entrenadores en Las Rozas, se habló de los árbitros y no estuvo José Mourinho. Van a escuchar a Manolo González, técnico del Español.
4: Sabemos que va a haber errores, aciertos, que eso va a ser así todo el año. Intentar que vaya lo mejor posible, a poner toda nuestra parte y ayudar a todo el mundo y ya está, no hay más. Y bueno, sobre todo el clima de crispación que no se genere y que, hostia, al final va a haber errores, va a haber aciertos, pero que entre en una normalidad sobre todo. Y al final que los criterios, sobre todo, sí que son importantes. Que los criterios sean uniformes, eso sí.
1: Y si hemos dicho que a Mbappé no le falta humildad por pedir el Balón de Oro para él, lo mismo para Lamine Yamal. Los dos siguen insistiendo en que se merecen el Balón de Oro. El argumento de Lamine es el siguiente.
5: Que todo el mundo que ve fútbol sabe cuáles son mis argumentos. Salgo, disfruto, juego bien, juego como yo quiero jugar. Por suerte también he podido ganar muchos títulos con el Barça, llevo 2 años así. He podido ganar el título más importante que es el Mundial con mi selección. Pero más que eso, yo creo que la forma en la que juego es mi argumento más fuerte y lo que me hace diferente.
1: El Valencia tiene nuevo entrenador, Javier Aguirre, que firma por una temporada con opción a otra más. En la Champions League femenina, el Real Madrid se estrenó anoche con empate a 1 en casa ante el Paris Saint-Germain. Hoy la selección española sub-20 se enfrenta a Italia a las 3 de la tarde en busca de meterse en la final del Mundial. Y Benjamín Noval, y con eso terminamos, esperanza de ciclismo español, se ha llevado el oro en el Mundial de Contrarreloj Junior.
0: Gracias, Sergio.
1: Hasta luego.
0: Nos quedan poco más de 4 minutos para las 2 de la tarde. Les contamos ahora otras cosas que han pasado hoy en Madrid.
6: Continúa la polémica de Casa Árabe. El alcalde José Luis Martínez Almeida ha acusado al ministro de Asuntos Exteriores, José Manuel Álvarez, de ser un ocupa, ha dicho, en el edificio de Escuelas Aguirre, y de poner en peligro la integridad física de los trabajadores al comprobar que hay deficiencias estructurales en el edificio. Almeida tiene una carta del ministerio en la que le trasladan que no puede afirmar que están ocupando ilegalmente el edificio mientras que no se convoque el consejo rector, pero según el regidor son ellos los que tienen que convocar.
7: El ministro Álvarez es un ocupa, está ocupando ilegalmente Casa Árabe, se niega a convocar el Consejo Rector. Tengo una carta del ministerio en el que me dice que yo no puedo decir que ocupan ilegalmente el edificio mientras no se convoque el Consejo Rector, pero es que no lo convocan ellos, son los que lo tienen que convocar y no lo están convocando.
8: Macrorredada en la Plaza de Lavapiés. Más de 50 policías y 14 vehículos intervinieron ayer en esta zona del centro de Madrid, a pocos minutos andando de la Puerta del Sol. La zona estuvo tomada por las fuerzas de seguridad y algunas de las calles fueron cortadas. El operativo tenía como objetivo diferentes narcopisos, el tráfico de drogas y las armas blancas. La vicealcaldesa y delegada de seguridad, Inmaculada Sanz, ha confirmado este miércoles que se trabajó de manera conjunta entre Policía Nacional y Policía Municipal.
9: El trabajo de Policía Municipal de Madrid en Lavapiés es muy intenso, precisamente en todas estas actuaciones, para luego poder aportar a Policía Nacional esa información y que pueda desplegar este tipo de actuaciones. Estamos preocupados por algunas cuestiones que se están reflejando en incrementos de delitos, sobre todo en lo que tiene que ver con reyertas y también con el tráfico de drogas. Y por lo tanto yo creo que todo lo que podamos hacer entre todos para atajar esas situaciones, pues bienvenido sea.
0: Más de 2 minutos quedan ahora para las 2 de la tarde. Volvemos a la Dirección General de Tráfico. Marta Míguez, buenas tardes.
10: ¿Qué tal? Muy buenas tardes. En estos momentos se complica la entrada a la capital por la A1 a su paso por Alcobendas y Las Tablas, y también la M607 en el entorno de Canto Blanco. Se complica además la salida por la A3 en Rivas y en la M40 tráfico lento en los entornos de Coslada en sentido A2 y también en Vicálvaro hacia la Autovía de Valencia.
0: Gracias, Marta. Nosotros ahora les contamos la previsión del tiempo para este miércoles, que va a seguir pues como en las últimas semanas o incluso meses. Caluroso, seco y soleado. Cielos poco nubosos con intervalos de nubes altas, con temperaturas. Las mínimas han subido en el norte de la sierra, prácticamente no han cambiado en el resto. Los valores más frescos se han dado en Aranjuez con 12 grados y en Alcalá de Henares con 13. 17 hubo en Collado Villalba y en Getafe, 18 en Madrid capital. Y las máximas pues no van a cambiar hoy gran cosa, si acaso pueden subir un grado en algunas zonas del sur. Allí en Aranjuez se van a ir hoy hasta los 35 grados, 35 también en Alcalá de Henares, 34 en Getafe y en Navalcarnero, 33 grados de máxima en Collado Villalba y en Madrid capital. Y habrá que esperarse a la semana que viene y concretamente ya al domingo para ver algunos cambios que llegarán en forma de descenso de las temperaturas, y la semana que viene también parece que se anuncian lluvias. Bueno, pues quedan ya poco más de 30 segundos para las 2 de la tarde. Les dejamos con Es Noticia. Y recuerden que a las 7 y media volveremos para contarles todo lo que suceda en la Comunidad de Madrid. Hasta entonces.

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1: Son las 2 de la tarde, es la 1 en Canarias.
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1: Lo primero es comenzar recordando una fecha, 19 de junio de este presente año 2026. El juez José Luis Calama le hace una pregunta durante su interrogatorio al expresidente del gobierno José Luis Rodríguez Zapatero.
2: ¿Qué le iba a decir? El tema de las joyas, no sé qué previsión de tiempo manejan para estar en disposición de poder declarar.
3: Una semana, 10 días, como máximo.
1: Una semana, 10 días. Bueno, no ha pasado una semana ni tampoco 10 días, sino que hemos tenido que esperar 98 para que José Luis Rodríguez Zapatero le diga al juez que lo investiga de dónde salieron las joyas que la Policía Nacional halló en su caja fuerte. El expresidente del gobierno ha presentado un escrito en el que afirma que fueron un regalo estrictamente personal del entonces rey de Arabia Saudí, Abdullah bin Abdulaziz Al Saud, que curiosamente ya no se le puede preguntar, porque es que falleció en el año 2015. Y claro, así va a ser difícil tener un interrogatorio con el rey extinto, fallecido. Bueno, este regalo habría tenido lugar en el año 2007, justo cuando José Luis Rodríguez Zapatero era presidente del gobierno de España. Bueno, es muy interesante porque, claro, lo que dice Zapatero en un comunicado, que no puede ser tomado como otra cosa que no sea más que una tomadura de pelo, es que este fue el regalo que recibió. Y como no ha sido capaz de confirmarlo él, pues le pide al juez Calama que sea él quien lo compruebe. Oiga, que las joyas son de Arabia Saudí. Ah, pues sí, ¿y esto por qué lo dice usted? Ah, mírelo usted, pregunte en Arabia. Y entonces lo que le reclama al juez es que pida una comisión rogatoria. Vamos, que si quiere saberlo le pregunte a las autoridades ahí en Riad. Es importante saber que hemos tenido un presidente del gobierno que siempre ha hecho apología de la pobreza, que ha venido contándonos a todos que ser socialista es tener poco y estar dispuesto a dar mucho a cambio, y que, en contra del discurso que mantenía, guardaba joyas en una caja fuerte que como poco valen 1.300.000 euros. Esto con la tasación de Asorena, que vamos a ver lo que termina concluyendo la nueva tasación que ha encargado el juez Calama a la otra joyería, Llanes en este caso. Y claro, lo hemos venido diciendo durante los últimos meses. Claro, cuando José Luis Rodríguez Zapatero dice, no, es que esto es de Arabia Saudí, es que esto lo recibí, es que esto tal, es que está reconociendo también que, claro, como lo recibió en el año 2007 cuando era presidente del gobierno, está reconociendo el presidente Zapatero que era un evasor fiscal, porque eso tenía que haberlo declarado. Esas joyas suponían un incremento patrimonial millonario. Y no lo hizo. José Luis Rodríguez Zapatero se lo calló. José Luis Rodríguez Zapatero, siendo presidente del gobierno de España, se quedó con las joyas, guardó silencio. Y la cantidad de veces que el expresidente Zapatero ha venido contándonos a todos lo importante que era pagar impuestos, lo importante que era colaborar con el fisco, lo importante que era para el sostenimiento de los servicios públicos. Y resulta que el que más hacía apología del pago de los impuestos, en última instancia, era quien los evadía. Vaya por Dios. Qué cosas. Qué mitos se le caen. Entre otros al presidente del gobierno, Pedro Sánchez, que vamos a ver qué es lo que concluye con todo esto. Bueno, ya es un paso que Zapatero diga que las joyas son de Arabia Saudí, porque claro, es que esto lo ha negado su portavoz sistemáticamente, Luis Arroyo, que quedó fatal, el presidente del Ateneo, tratando de hacer de abogado defensor del expresidente del gobierno. Pero claro, es que el itinerario que hemos seguido con la explicación de las joyas del Zapatero ha sido muy, muy, muy cambiante, muy mutante en los últimos tiempos. Primero dijo que las joyas no las hallaron en su despacho. Primero dijo que las joyas no eran suyas. Luego dijo que sí que eran, pero que valían poco, valían entre 30 o 50 mil euros. Luego dijeron que, hombre, suyas no, es que era una herencia de la abuela, de la madre de Sonsoles. Luego dijeron que valían muy poco. Luego manifestaron y se empezaron a inventar una versión y otra versión y otra más y luego otra más y otra más para tratar de justificar que el expresidente del gobierno de España tenía unas joyas que tenía que haber declarado y jamás declaró. Y por supuesto, y también lo hemos comentado en numerosas ocasiones, alguien que hace apología de la pobreza le cazan con un Ferrari en el garaje, y evidentemente hay una enorme asimetría entre el discurso que tú estás trasladando a la opinión pública y lo que realmente estás haciendo en tu vida privada. Y este es el caso de José Luis Rodríguez Zapatero. Luego más tarde contamos en detalle lo del expresidente del gobierno, que insistimos, reconoce que las joyas son de Arabia Saudí, que se las regaló un jeque que ya falleció y que ya le está diciendo al juez, no, vaya usted a saber, ya pregunte en Arabia. Bueno, hoy es un día, además de este, de muchas noticias, ¿eh? Ceuta, Pedro Sánchez hablando de Marruecos en Nueva York, un spray de gas pimienta en el Congreso de los Diputados que ha obligado a precintar baños, o los altercados derivados de una anciana desahuciada en Madrid. Enseguida lo vamos a contar todo, pero antes les vamos a contar otro intento de desahucio. Se trata del intento de desahucio de este mundo que sufrió la juez instructora del caso del hermano de Pedro Sánchez por parte de la cloaca del Partido Socialista. No es que la intentaran desahuciar de la carrera judicial, no. Es que, como decimos, trataron de eliminarla, desahuciarla de este mundo. Contactaron en la cloaca con un clan de narcotraficantes para directamente eliminarla. Les hemos contado en los dos últimos días cómo la cloaca de Santos Cerdán y Leire contactó con dos clanes del narcotráfico y cómo les entregaron documentación con detalles sobre la vida privada de esta jueza, cuándo entraba, cuándo salía, qué le gustaba. Les entregaron también fotos de sus hijas, intentaron hacerle un montaje para aparentar una infidelidad con la que destruir su matrimonio, y hasta les dieron la dirección personal de esta jueza. Claro, cuando tú le entregas todo esto, como actuando como un clan mafioso, que es en realidad lo que era la cloaca de Leire, a un clan de narcotráfico, pues lógicamente lo que estás queriendo es no silenciarla, hacerlo para siempre. Bueno, esto que hemos contado no es una invención, mal que le pese a Pachi López, no es una fantasía ni una novela que nos hayamos inventado los medios de comunicación. Es que estos hechos los ha confirmado la líder del Clan de los Rochos, que es uno de los grupos vinculados al narcotráfico contactados por la cloaca. Y es por este preciso motivo por el que esta jueza está personada en la causa como perjudicada, porque dice tener miedo por su integridad física. Vamos, no hay muchas dudas de lo que pretendía y lo que hizo realmente la cloaca. Con este contexto y la noticia más relevante del día la llevamos contando desde primera hora de la mañana, porque hemos tenido acceso en Libertad Digital al grupo de WhatsApp de la cloaca, que hasta hoy permanecía oculto y que había sido guardado en secreto y con muchísimo celo por sus protagonistas. Este grupo fue creado, nada es casualidad, fue creado en agosto de 2024, solamente 3 meses después de que el juez Peinado y la juez Viedma se pusieran a investigar a la esposa del presidente del gobierno Pedro Sánchez, a Begoña Gómez, y a su hermano David Sánchez Pérez Castejón. Este chat estaba integrado por la fontanera del PSOE, Leire Díez, el empresario Javier Pérez Osset y el ex juez, bueno, un juez expulsado de la carrera como José Luis Sáenz de Tejada, un viejo conocido. En la conversación, Leire convoca a los demás a una reunión pidiéndoles que lleven todo tipo de documentación. Y es Sáenz de Tejada el que establece la estrategia para, voy a citarlo textualmente, atacar a gente metida en las más altas instituciones, Consejo Supremo, Constitucional, Fiscalía, y añade que es importante saber la disponibilidad de quienes tienen que ser el brazo ejecutor de que se aplique la ley. Es así como comenzó a trabajar. Es así como nació esta cloaca montada por el Partido Socialista. Mañana, por cierto, vamos a tener una segunda entrega, ¿eh? Con conversaciones de este grupo de WhatsApp en las que va a aparecer, pequeño adelanto, pero no spoiler, va a aparecer un personaje que es clave sin el cual es imposible comprender toda esta historia. Ahí lo vamos a dejar. Esta cloaca es uno de los asuntos que más nerviosismo genera en el gobierno y que Pedro Sánchez pretendió dar por zanjado diciendo que si lo hubiera conocido jamás lo hubiera tolerado. La gran pregunta que subyace es que si todo esto fuera así, si fuera verdad que Pedro Sánchez jamás lo hubiera tolerado, la pregunta es ¿por qué lo sigue tolerando? Es decir, ¿por qué desde hace meses el Partido Socialista y Pedro Sánchez no han encabezado una ofensiva en los tribunales contra Leire, contra Pérez Olset y contra Sáenz de Tejada, los mismos que trataron de hundir la reputación y la vida de la magistrada que investigaba al hermano del presidente?
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1: ¿Qué tal, señores? Buenas tardes, bienvenidos a Es Noticia. Los tejemanejes de la cloaca socialista no han pasado inadvertidos en la sesión de control al gobierno esta mañana en el Congreso de los Diputados. La portavoz parlamentaria del PP, Esther Muñoz, ha exigido al ministro de Justicia explicaciones, pero Félix Bolaños no ha salido a darlas.
4: Claro, hemos visto a mafias y grupos de delincuentes intentando corromper a gobiernos. Lo que no habíamos visto hasta ahora era partidos de gobierno intentando corromper a mafias.
5: Intentar difamarnos a todos con comportamientos que eventualmente habrá cometido alguna persona concreta. Yo no hago tal cosa, señora Muñoz.
1: También Ceuta ha centrado buena parte de la mañana en el Congreso allí. A pesar de que el PSOE no quiere, porque los socialistas no quieren bajo ningún concepto, la ministra de Defensa, Margarita Robles, le ha pedido a la presidenta, Francina Armengol, que haga el favor de autorizar la comparecencia de la directora del CNI en la Comisión de Secretos Oficiales.
6: Y lo más esencial para nosotros es la buena convivencia con Marruecos y, desde luego, asumir, quien tenga que asumir responsabilidades, que las asuma. Y también decir que, para que no quepa ninguna duda, que la directora del CNI comparecerá siempre que se lo pidan. Y yo por eso le he pedido a la presidenta del Congreso que, igual que han pedido que yo comparezca, que comparezca también la directora del servicio del CNI.
1: Sesión de control en la que ha sido expulsada, y ha sido una de las noticias de la mañana, la diputada del PP, Ana Vázquez. ¿Por qué? Bueno, ha mostrado en el Pleno un bote de gas pimienta como el que llevan muchos ceutíes para protegerse de los ataques y agresiones en estos días.
7: Según el artículo 101 y el registro de armas, la botella de gas pimienta que ha enseñado la señora Vázquez es un arma. Le ruego, señora Vázquez, que salga. Señora Vázquez, le llamo al orden. No le doy la palabra. Le ruego que salga del hemiciclo. No. Le ruego que salga del hemiciclo y deposite lo que ha enseñado.
1: Este que acaban de escuchar es el momento en el que la presidenta del Congreso, Francina Armengol, expulsaba a la diputada. Decía Francina Armengol que tenía un arma. Habría que mirar si este bote de spray pimienta es de los que están permitidos o de los que no están permitidos, que hay unos que sí y otros que no, y es lo que determina la peligrosidad y si en realidad es un arma o no lo es. Ana Vázquez después en los pasillos ha explicado que el spray no es ningún arma, claro.
8: No conoce ni el reglamento de armas. Esto no es un arma. Esto solo tiene 30 mililitros. Además, estaba vacío, pero bueno, que ya no es un arma. ¿Qué está diciendo? ¿Que todas las mujeres portan armas en Ceuta? ¿Que todos los niños en los colegios portan armas en Ceuta? Esta es la normalidad que ellos quieren decir que existe en Ceuta cuando no existe.
1: Y claro, la cosa continuaba media hora más tarde. ¿Por qué? Pues porque ha tenido que ser desalojado parte del edificio de grupos del Congreso de los Diputados porque en un baño se ha vaciado precisamente un bote de gas pimienta que ha provocado la intoxicación a una mujer, Noelia Bautista.
9: Sí, a una mujer que forma parte de la delegación de Mauritania que estaba visitando estos días el Congreso. En concreto, el bote se habría vaciado en un baño y cuando la mujer ha entrado en el servicio ha sufrido esa intoxicación. Al dar la voz de alarma, la policía ha optado por acordonar la zona donde se encuentra el aseo, así como la cafetería del edificio, pues el personal de cocina ha denunciado también que llegaba el olor. Después del revuelo, un trabajador del grupo parlamentario del Partido Popular ha reconocido que él ha sido el responsable de lo sucedido al tratar de comprobar que efectivamente el bote estaba completamente vacío.
1: Y claro, como no lo estaba y lo estaba manipulando, se ha salido un poco del spray de la pimienta y entonces han tenido que acordonar la zona. Es un día de bastante tensión, ¿eh? En Madrid decenas de personas han tratado de impedir el desahucio de Mari Carmen. Es esta mujer de 87 años que debe abandonar su casa después de que la justicia haya dado la razón al fondo de inversión que ha comprado su vivienda.
10: ¡Enganchale, que no se oye! ¡Hijo de puta! ¡Enganchale el palo! ¡Cabrón!
1: Durante toda la mañana se han vivido momentos de tensión como este que acaban de escuchar. Enseguida les damos los detalles sobre esto que ha sucedido. Desde el gobierno se sacuden la responsabilidad y culpan directamente a quién. A la presidenta de la Comunidad de Madrid, Isabel Díaz Ayuso. Isabel Rodríguez, ministra de Vivienda.
11: La empresa se cachondea de las administraciones públicas, se cachondea de la ciudadanía española porque tiene una presidenta que les protege. Que ayer mismo, insisto, cuando los movimientos sociales, cuando los movimientos vecinales, cuando el movimiento cultural estaba apoyando a Mari Carmen, ella se fue a apoyar a los fondos que hoy la están desahuciando.
1: Desde la Comunidad de Madrid le ha respondido su portavoz Miguel Ángel García.
12: Y mire, aquí la única que se cachondea de todos es la propia ministra, que nunca ha hecho nada por esta mujer y nunca ha hecho nada por mejorar la situación de la vivienda en nuestra región y en nuestro país. Por tanto, hay dos administraciones, en este caso la Comunidad de Madrid y el Ayuntamiento de Madrid, que han trabajado de manera conjunta para poder ayudar a esta mujer, mientras que tenemos a una ministra y un ministro, Óscar López, que no han hecho absolutamente nada más que faltar el respeto a los madrileños.
1: Miren, un drama es un desahucio, es efectivamente un drama y es un grave problema. Lo que pasa es que hace 9 años hubo determinados políticos y medios de comunicación que nos enseñaron a todos los españoles que a donde había que mirar buscando la responsabilidad del drama de los desahucios era el Palacio de la Moncloa. Nadie nos dijo que las autoridades locales o regionales fueran directamente las competentes de este tipo de prácticas, del desahucio digo. Pero resulta que ahora, como gobierna el Partido Socialista, ya no existen ningún tipo de documentales, no existen ningún tipo de reportajes en los medios de comunicación y ya no existe señalamiento al presidente del gobierno. Entonces era presidente quien estaba en la Moncloa, Mariano Rajoy, y era él el responsable de los desahucios y naturalmente su gobierno. Ahora que está Pedro Sánchez, resulta que los responsables de los desahucios son los dirigentes del Partido Popular, pero no los que están en la Moncloa, porque allí ya no hay nadie, sino los que están en la Corporación Regional y Autonómica, es decir, Almeida y Ayuso. Es interesante cómo cambia la doctrina con el paso de los tiempos. Una cosa más, el vicepresidente y ministro de Economía, Carlos Cuerpo, ha confirmado este miércoles que la semana que viene el gobierno va a aprobar un nuevo paquete de ayudas para frenar el impacto económico que está teniendo la guerra de Irán en los bolsillos de los españoles. Sin embargo, Cuerpo no ha querido concretar ninguna de las medidas que se van a incluir en el nuevo decreto.
13: Y esta obligación la vamos a seguir manteniendo, y más aún en las circunstancias actuales, donde la guerra de Irán lleva ya casi 7 meses afectando a la vida diaria de ciudadanos, he dicho empresas, y sobre todo algunos sectores particularmente afectados, el campo, los transportistas o la industria electrointensiva. La semana que viene, el martes, llevaremos nuevas medidas de apoyo.
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1: Miércoles 23 de septiembre, día que nos deja otras noticias destacadas como estas.
14: La OCDE eleva el crecimiento de España hasta el 2,6%, pero también aumenta la inflación, que subirá un 3,7% este año y un 3,4% en 2027. Es el mayor aumento de precios de todas las economías del euro.
9: La Unidad Central Operativa solicita a Santiago Pedraz, el juez de la Audiencia Nacional que investiga el caso Hidrocarburos, que bloquee las cuentas bancarias de las empresas que Víctor de Aldama y su socio Claudio Rivas tienen en Portugal.
14: Segundo tiroteo en Málaga en menos de 5 días. Ha sucedido esta noche, un hombre ha recibido un disparo en la cara mientras estaba en una terraza. El viernes, un joven murió tiroteado, posiblemente por una confusión.
9: Una persona ha resultado herida crítica al estallar un depósito de gas en un hotel de Vilanova de Muga, en Gerona. El depósito se encontraba en el exterior del inmueble. Otra persona de 74 años ha sufrido heridas leves.
14: Y la líder opositora venezolana, María Corina Machado, sigue sin poder entrar en Venezuela. La última semana se le ha denegado el permiso hasta en 3 ocasiones. Machado se encuentra actualmente en Panamá.
1: En cuanto a la previsión meteorológica, ya está aquí el otoño, ha llegado esta madrugada, exactamente a las 2:05, y llega con calor más propio del verano. Varias autonomías están en alerta por altas temperaturas, las máximas en Andalucía, en Córdoba y Almería, se pueden alcanzar los 38 grados. Ojo que en Orense los termómetros están en 37. Ahí tienen ese microclima que siempre es tan agradable, ¿verdad? Hay avisos por calor en Extremadura y en Canarias. En el archipiélago los termómetros superan los 35. Y en el resto de España hace muchísimo calor. Los cielos por lo general están despejados. Y no se esperan lluvias ahora en ningún punto de España. Pero cuidado en los próximos, porque la semana que viene, ya van a empezar a aparecer con bastante más frecuencia.

0: además el deporte. Sergio Valentín, buenas tardes.
1: Buenas tardes. El Real Madrid emite comunicados a pares. Javier Tebas sigue criticando al Real Madrid. Real Madrid Televisión se mete con los árbitros y el Atlético de Madrid. Y mientras, Iker Casillas se ríe de la situación y sube un emoji con unas palomitas a sus redes sociales. Esta es la situación tras el derbi. Mientras, colas enormes para ver a la selección española entrenar. Javier Aguirre es ya oficialmente nuevo entrenador del Valencia y en la Billie Jean Kings de tenis, España ha ganado el primer partido a Kazajistán y están a una victoria de meterse en las semifinales.
0: Son las 2 y 18 minutos de la tarde, 1 y 18, lo primero, las joyas del zar Patero.
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0: Se dice José Luis Rodríguez Zapatero que las joyas se las regaló el rey de Arabia en el año 2007. Vamos a remontarnos a aquellos años porque es muy interesante y será muy útil volver a hacerlo. Miren, en el año 2005, apenas poco después de que Zapatero llegase al poder, después de los atentados de Madrid, el expresidente pretendió ponerse a presumir de ejemplaridad. Y lo que hizo fue elaborar un libro blanco y un código ético para que los miembros del gobierno no recibieran regalos más allá de la clásica cortesía, todos sabemos. Bueno, el texto publicado en el Boletín Oficial del Estado lo recoge una noticia muy interesante de Libertad Digital, que la publicamos en el pasado mes de junio. Dice, el texto decía, se rechazará cualquier regalo, favor o servicio en condiciones ventajosas que vaya más allá de los usos habituales, sociales y de cortesía o préstamos y otras prestaciones económicas que puedan condicionar el desempeño de sus funciones. Era, o pretendía, ser el gobierno de Zapatero más ejemplar que absolutamente nadie. Siempre ha venido manifestando el presidente del gobierno, Pedro Sánchez, que no se conoce ni un solo escándalo en el gobierno, ni en el suyo, en fin, a la vista salta, ni tampoco en los gobiernos de José Luis Rodríguez Zapatero. Bueno, pues el principal escándalo que tenemos entre manos afecta a aquella época de gobierno, porque José Luis Rodríguez Zapatero en el año 2007, según ha reconocido hoy él mismo, recibió suntuosas joyas por parte del rey de Arabia. Esas joyas las tenía que haber declarado el presidente del gobierno. Tenía que haber puesto a disposición de Hacienda el incremento patrimonial del cual él estaba, bueno, que estaba protagonizado, que estaba siendo objeto él naturalmente, porque a mí estaba recibiendo unas joyas que eran muy, muy, muy suculentas, económicamente hablando, naturalmente. Y claro, el presidente del gobierno jamás las declaró. ¿Significa esto que el presidente del gobierno Zapatero en el año 2004 a 2011, que es cuando estuvo al frente de España, entregó siempre todas y cada una de las cosas que le regalaban por ahí fuera? No, ni mucho menos. Él se quedaba con algunas. Con todas, no, se quedaba con las joyas. El resto, y esto está contemplado en la documentación, evidentemente las iba dejando. Le regalaban un caballo. ¿El caballo cómo iba a ocultar un caballo en una caja fuerte? Pues él lo dejaba a un lado. Le regalaban un reloj, él lo dejaba a un lado. Le regalaban unas joyas, él las guardaba en la caja fuerte. Y este es el asunto que hoy nos ocupa. Hoy José Luis Rodríguez Zapatero reconoce que esas joyas se las regalaron en Arabia Saudí. Se las regaló el rey de Arabia Saudí. Nunca dijo nada, nunca lo declaró y permanecían ocultas hasta que la Unidad de Delincuencia Económica y Fiscal de la Policía Nacional decidió abrir la caja fuerte que tenía en su despacho en frente de la sede del Partido Socialista, porque ahí tenía ubicadas las dependencias de trabajo privadas el expresidente del gobierno. Es muy interesante el itinerario que ha seguido la explicación por parte del gobierno, los medios afines y Zapatero con respecto a esas joyas. Lo hemos recordado antes. En primer lugar, cuando las encontraron, dijeron, esto no es nuestro. Luego dijeron, sí, sí es nuestro. Luego dijeron, ya, es nuestro, pero es la herencia de Sonsoles. Luego que no era la herencia de Sonsoles, porque valía muy poco. Luego que si las joyas venían de Arabia. ¿Venían de Arabia? Bueno, es que hemos escuchado incluso al portavoz de Zapatero negar que las joyas fuesen de Arabia. Vamos a recordar algunos de los momentos que nos ha regalado la actualidad en los últimos tiempos. La negación por parte del portavoz de Zapatero de que las joyas fueran de Arabia, como hoy se ha constatado. Ahí va.
12: Desde luego ha habido alguien que ha dicho las joyas son de Arabia Saudita, un regalo de Arabia Saudita y tal. Eso es falso.
0: Eso es falso.
12: Esto me dice él, es falso. No ha recibido que él recuerde ningún regalo de joyas de Arabia Saudita.
0: No ha recibido que él recuerde ningún regalo de joyas de Arabia Saudita. O le ha sobrevenido, o se le ha ido la amnesia y le ha sobrevenido la memoria, o ha tenido un momento de lucidez Zapatero, porque hoy lo que está diciendo delante del juez Calama, que le había dado 72 horas para manifestar de dónde venían las joyas, lo que viene a decir es que efectivamente son de Arabia, que las había recibido en las condiciones que ya les hemos contado. Así que lo primero es conocer la información. Paco Cobos, cuéntanos, buenas tardes.
13: Buenas tardes. Más de 3 meses han pasado desde que el expresidente del gobierno, José Luis Rodríguez Zapatero, pidiese al juez Calama entre 7 y 10 días para explicarse sobre las joyas. Ahora remite un escrito después de que el juez le diese un ultimátum fechado en 3 días en el que asegura que las joyas son un obsequio del rey de Arabia Saudí. Dice que se las entregó en junio de 2007 en un viaje oficial y que las aceptó por deferencia y como muestra de agradecimiento y respeto hacia la monarquía saudí. Por eso asegura permanecieron guardadas durante todo este tiempo junto a las de origen familiar y otros regalos de amigos sin uso ni destino alguno y sin conciencia de su valor material. Se trata, Juan Pablo, de 3 juegos de 4 piezas cada una, todas ellas realizadas en oro blanco y con diferentes piedras preciosas entre las que destacan las esmeraldas de Zambia, los zafiros y los diamantes talla brillante.
0: Bueno, pues a partir de ahora será José Luis Rodríguez Zapatero el que tendrá que seguir dando explicaciones porque, claro, manifestarle, decirle al juez y ahora investigue usted si son de Arabia Saudí o no, pues suena un poco, aunque el juez no le va a haber hecho ninguna gracia al juez que lo investiga, al juez José Luis Calama. Se cae, por tanto, una de las piezas, uno de los faros morales del progresismo que habían aleccionado a la población durante los últimos años haciendo apología de la pobreza. Porque, claro, puedes hacer apología de la pobreza, pero si tienes unas joyas por valor de 1.300.000 euros que no has declarado a Hacienda porque has tratado de evadir tus obligaciones con el fisco, pues no cuela tampoco esto que decía Zapatero de que esas joyas no tenían ningún tipo de afán patrimonial. Esta es una explicación interesante a la hora de hacer la declaración de la renta. Bueno, esta es una de las noticias que pueden leer en Libertad Digital. Desde primera hora de la mañana estamos contando otra también que pueden leer en nuestro periódico, que es una exclusiva sobre el chat secreto en el que las cloacas del PSOE de Pedro Sánchez conspiraron para atacar a las más altas instituciones del Estado. Entre ellas, el Consejo General del Poder Judicial, el Supremo, el Constitucional o la Fiscalía. El grupo de WhatsApp fue creado en agosto de 2024, solamente unos meses después de que el juez Juan Carlos Peinado iniciara su investigación contra la esposa del presidente del gobierno y que la juez Viedma hiciera lo propio con el hermano de Pedro Sánchez. Estaba integrado por algunos de los miembros de la cloaca, Leire Pérez Dolcet o José Luis Sáenz de Tejada, expulsado por la carrera judicial por un delito de violencia de género. Detalles sobre ese chat, Miguel Ángel Pérez, buenas tardes.
14: Buenas tardes. En el grupo de WhatsApp creado por la cloaca del PSOE, al que ha tenido acceso Libertad Digital, la fontanera socialista Leire Díez escribe en agosto de 2024 haciendo referencia a un encuentro que van a mantener en los próximos días los integrantes de la propia cloaca. Lo más importante, dice, es que a la reunión llevéis documentos. El ex juez Luis José Sáenz de Tejada contesta: creo que lo fundamental es establecer una estrategia estrategia inmediato, corto, medio y largo plazo, así como un relato que claramente es mostrar la rama judicial de la policía patriótica que montaron. Igual de fundamental, añade, saber los elementos e instituciones para desarrollar la misma. Estamos hablando de atacar a gente metida en las más altas instituciones, Consejo Supremo, Constitucional, Fiscalía, y es importante, afirma, saber la disponibilidad de quienes tienen que ser el brazo ejecutor de que se aplica la ley. La conversación la cierra el empresario Javier Pérez Dolcet, señalando: las acciones que se pueden poner en marcha dependen de la munición que tengamos. De ahí el poder ver la documentación para preparar el plan.
0: Lo cierto es que las andanzas de las cloacas del PSOE no terminan aquí, porque ya les hemos contado en este informativo que la fontanera socialista, en el ánimo, lo que hemos contado es la génesis y luego ya el desarrollo. Es que contactaron con clanes de narcotraficantes de Badajoz para eliminar a la juez Viedma. Una maniobra de presión contra la magistrada que se ha personado, como saben, como acusación en el caso que investiga ahora el juez Pedraz. Un escándalo que ni el PP ni Vox han pasado por alto en la sesión de control al gobierno, donde además han ridiculizado a los socialistas, dado que a pesar de los intentos, fueron los clanes de narcos los que dijeron con el PSOE no. Leticia Barquín, Congreso, buenas tardes.
15: Buenas tardes. Sí, los partidos de la oposición recriminan al gobierno los movimientos de la cloaca socialista para maniobrar contra la juez instructora de la causa contra el exmano del presidente del gobierno. La diputada del PP, Esther Muñoz, ha puesto contra las cuerdas al ministro Bolaños.
16: Claro, hemos visto a mafias y grupos de delincuentes intentando corromper a gobiernos. Lo que no habíamos visto hasta ahora era partidos de gobierno intentando corromper a mafias.
17: Intentar difamarnos a todos con comportamientos que eventualmente habrá cometido alguna persona concreta. Yo no hago tal cosa, señora Muñoz. Yo a usted no la acuso de comprarse un ático a costa de los madrileños, al lado de mamá, para vivir como una marajá.
16: Claro, tiene un buen maestro usted de la soberbia, porque claro, el señor Sánchez el otro día en un mitin gritaba: ¡no voy a perdonar a la derecha jamás! El yerno de Sabiniano, que ha vivido toda la vida del negocio de la prostitución del suegro, dice que no nos perdona. El presidente que ha pactado con Bildu sacar a terroristas para que le pongan ahí, dice que no nos perdona. Pues dígale una cosa al señor Sánchez: la derecha no pide ni acepta su perdón. ¿Pero quién se cree, señor Sánchez?
15: La portavoz de Vox en el Congreso, Pepa Millán, también ha cargado contra el ministro. Le ha reprochado que crean que España es como su sede de Ferraz, donde pueden amedrentar a la gente. Ante las críticas de PP y Vox, Bolaños se ha limitado a responder que ambos partidos son lo mismo y subraya que el gobierno está en el lado bueno de las cosas.
18: ¿Le van a mandar un narcotraficante también al jurado popular, como hicieron con la magistrada que investigó al hermano de Sánchez? ¿Nos lo van a mandar a nosotros también? ¿Cómo no será su gobierno que hasta el narcotraficante les ha dicho a ustedes que no?
17: Al final, cada uno representamos a una parte de la sociedad. Y en esta Cámara está representado el conjunto de la sociedad, pero conviene que sepa la gente, pues, que ustedes están con los tecnoligarcas, con los que pisotean el derecho internacional, ustedes con los especuladores desalmados y nosotros con Mari Carmen.
15: Llegado el turno del secretario general del PP, Miguel Tellado, ha acusado al ministro Marlaska de actuar como sicario contra la juez del caso David Sánchez.
17: Ofrecieron a un clan de narcotraficantes inmunidad judicial a cambio de eliminar a la jueza Viedma. ¿El ministro del Interior estaba al tanto de estas operaciones? Lo digo porque su directora general de la Guardia Civil se reunía al mismo tiempo con la señora Leire Díez. ¿Usted de qué cree que hablaban?
19: En modo alguno se podrá decir que el Ministerio del Interior ni tiene policías para destruir pruebas, ni los utiliza para investigar a sus contrincantes políticos y en modo alguno para perturbar el Estado de Derecho.

0: Le ha pedido a la presidenta de la Cámara que la Junta de Portavoces autorice la comparecencia de Esperanza Casteleiro en la Comisión de Secretos Oficiales, a pesar de que esta comparecencia ha sido bloqueada por el propio gobierno desde el año 2022. Es interesante saber si Margarita Robles aquí está actuando en solitario o lo hace con la autorización del gobierno. Claro, Robles respondía así a la diputada del PP, Cuca Gamarra, que exigía a la ministra que explicase desde cuándo conocía las alertas sobre el riesgo de salto masivo a Ceuta y la invasión y qué hizo con esas alertas.
1: Señora ministra, si usted tuviera respeto al Congreso, no hubiera vetado la comparecencia de la directora del CNI en la Comisión de Secretos Oficiales.
2: Señora Gamarra, ahora como ya no es usted portavoz, no se entera bien de las cosas. Mire, la directora del CNI quiere ir cuando se la cite. Cuando se la cite sin ningún problema. Y no tenga usted duda que lo que vaya a decir, lo que pudiera decir la directora del CNI, lo voy a decir yo, porque no tengo ningún problema en contar la verdad.
0: Eso en el Congreso, en Ceuta y sobre el terreno. Se ha vuelto a sentir la tensión por la posibilidad de un nuevo asalto masivo a la frontera que llevaba días gestándose en las redes sociales aprovechando la celebración de elecciones legislativas en Marruecos. Bueno, elecciones en Marruecos es casi un oxímoron. Porque claro, ¿cómo va a haber elecciones en un país que es una dictadura? Lo cierto es que el gobierno ha estado siguiendo esta nueva convocatoria, pero le ha restado importancia justificándose en que no estaba teniendo mucho respaldo. Aún así, la frontera se ha blindado a ambos lados. Justo lo contrario de lo que sucedió los días 30 y 31 del pasado mes de julio. Se han blindado en Melilla y, por supuesto, en Ceuta. Y finalmente la amenaza ha quedado en nada en este día electoral. Detalles, Luis Colom.
3: ¿Qué tal? Buenas tardes. Les venimos contando desde la invasión a Ceuta cómo se han vivido las noches en la ciudad autónoma. Hoy podríamos traerle un sonido parecido al de estas semanas, con peleas entre inmigrantes, hurtos, intervenciones policiales y demás. Más hoy, porque se esperaba una nueva entrada masiva de inmigrantes ilegales a las dos ciudades autónomas. Pero el sonido que hemos recogido esta noche en Ceuta ha sido este. No tienen ustedes ningún problema en sus radios ni dispositivos electrónicos, no escuchan aparentemente nada porque la noche ha sido calmada, al menos en este punto de la ciudad, en la zona del Tarajal. En la frontera cercana a la barriada de Benzú, un grupo de unos 80 inmigrantes parecían tener intenciones de cruzar la línea fronteriza. No obstante, el despliegue de los efectivos era mayor y estas personas regresaron por donde habían venido. La amenaza se ha quedado en algo estéril, pero el miedo en los ceutíes sigue vigente. Por ello, muchos vecinos se han movilizado a través de grupos de WhatsApp para ir al mercado por comida, al bar a tomar algo o para dar simplemente un paseo. Así lo explica Ana V. Ceutí y promotora de esta iniciativa.
4: Esto ha nacido porque mi sensación era: tengo miedo, no puedo ir a andar sola, estoy enfadada, estoy indignada con la vida, ansiedad, depresión, y digo, ¿cuánta gente habrá igual? Entonces tenemos dos caminos, o enfadarnos con el mundo y pelearnos entre nosotros, o canalizar esto de la mejor manera posible para unirnos y que todos estemos remando a una. Oye, mira, pues yo soy Laura, me apetece irme a andar hoy a hacer la Vuelta al Hacho. Hoy, Vuelta al Hacho quedada en las dos cuestas de la Marina. Ay, mira, yo me apunto también hoy, Sonia, tal.
3: Una muestra más del civismo y la supervivencia que realizan estos compatriotas.
0: Bueno, lo cierto es que mientras la situación sigue siendo límite en Ceuta, porque aunque haya relativa calma, la situación es muy delicada allí, no hay solución a la vista para volver a la normalidad. El presidente del gobierno, Pedro Sánchez, está aprovechando su estancia en Nueva York con motivo de la Asamblea de Naciones Unidas para defender una nueva postura frente a Marruecos. Esta no se corresponde con la realidad. Recordarán ustedes que el presidente del gobierno, el primer día que fue a Ceuta, bueno, el primer y el único día que fue a Ceuta, habló de una amenaza para la integridad territorial de España. Así lo definió. Luego ha venido diciendo que Marruecos no ha tenido nada que ver. En el Congreso de los Diputados lo que manifestó es que si Marruecos alguna vez se demostrase que había cometido algún tipo, pues entonces él tomaría cartas en el asunto. Y el presidente del gobierno ha tardado 55 días en decirnos ahora que ha pedido respuestas y acciones a Rabat porque fue su control lo que falló en la frontera con Ceuta. Esta es una acusación seria. Claro, si fue su control lo que falló en la frontera con Ceuta y el presidente del gobierno nos dijo a todos los españoles en el Congreso de los Diputados que si en la investigación que estaban llevando a cabo observaban algún tipo de negligencia por parte de Marruecos tomarían cartas en el asunto, la pregunta es ¿por qué no se han tomado cartas en el asunto? Hasta ahora la versión era que Marruecos era un socio fiable que colaboró desde el primer minuto en esta crisis y con mucha inteligencia. Verónica Jorro.
5: Giro de timón de Pedro Sánchez. Ahora dice que sí, que Marruecos falló en el control de su frontera el pasado 30 de julio. Lo dijo anoche en una entrevista para la CNN. Puedo decirles que a lo largo de los últimos 8 años hemos desarrollado una relación bilateral muy positiva con Marruecos. Les hemos pedido a Marruecos respuestas y acciones porque para nosotros está claro que sus mecanismos de control fronterizo fallaron.

0: Consciente de la delicadeza de señalar verbalmente a Rabat, el ministro de Exteriores, José Manuel Álvarez, ha salido a matizar en la cadena SER el mensaje para sostener que no se trata de un volantazo ni de un endurecimiento hostil, sino de una gestión de la relación basada en la eficacia cotidiana, ha dicho, y el respeto mutuo fijado en los acuerdos bilaterales.
1: El presidente ha dicho exactamente lo que ya dijo en su intervención en el pleno del Congreso. También ha dicho que la cooperación con Marruecos es positiva y que está dando resultados. Por lo tanto, bueno, podemos siempre centrarnos en una frase.
0: En la misma línea, el portavoz del PSOE en el Congreso, Patxi López, que asegura que Sánchez ya se manifestó en estos mismos términos el pasado 3 de septiembre.
2: Ya, pero es que no sé dónde está la novedad. Pero es evidente que si entran 70.000, 80.000 personas, falla algo en la frontera, ¿no? Y por lo tanto, desde el primer momento, es una, igual con otras palabras, pero lo que ha dicho el propio gobierno y el presidente del gobierno.
0: Pero la realidad es que las declaraciones de Sánchez a la CNN sí suponen una ruptura verbal con la narrativa que el propio Ejecutivo mantuvo a principios de septiembre, por mucho que desde el partido y desde el gobierno se intente presentar como un discurso coherente y sostenido en el tiempo.
3: Bueno, y en este día ha habido alguien que en el Congreso de los Diputados ha tenido que recordar las medidas de autoprotección que parte de la ciudadanía de Ceuta tiene que adoptar como consecuencia de la inseguridad que hay en las calles. Nos referimos a que hay que muchas mujeres en Ceuta que como tienen miedo al salir a la calle porque ha habido 37 agresiones sexuales desde que comenzó la invasión, pues salen a la calle con sprays de pimienta. Hay algunos que no están permitidos por ley y hay otros que sí que están permitidos por ley. Claro, la presidenta del Congreso de los Diputados, Francina Armengol, ha protagonizado un sonoro choque con la diputada Ana Belén Vázquez, a la que le ha llegado a pedir que abandonara momentáneamente el hemiciclo para entregar a la policía uno de estos sprays de gas de pimienta que había mostrado durante su intervención. El momento en el que Armengol señalaba que uno de estos sprays es nada menos que un arma ha sido este.
4: Señores diputados y diputadas del Grupo Popular, según el artículo 101 y el registro de armas, la botella de gas pimienta que ha enseñado la señora Vázquez es un arma. Le ruego, señora Vázquez, que salga. Señores diputados y diputadas, señora Vázquez, le llamo al orden. No le doy la palabra. Le ruego que salga del hemiciclo. No. Le ruego que salga del hemiciclo y deposite. Y deposite lo que ha enseñado, porque esto no puede plantearse en la Casa de la Soberanía del Pueblo y en la Casa de la Democracia. Señora Vázquez, salga del hemiciclo. Salga del hemiciclo.
3: Y Ana Belén Vázquez, diputada del Partido Popular, salía del hemiciclo. Y claro, se ha quejado ante la petición de Armengol, que se negaba a darle la palabra y finalmente abandonaba la Cámara para entregar el spray. No crean que la polémica ha terminado aquí. Porque debido una mujer se ha intoxicado y se han tenido que precintar varias instancias del Congreso de los Diputados. Sepamos exactamente qué es lo que ha ocurrido, que ha sido una mañana en la que prácticamente se ha hablado de esto como si fuera un expediente X. Maite Loureiro, buenas tardes.
5: ¿Qué tal? Buenas tardes. El Partido Popular asegura que el bote que portaba Ana Vázquez de gas pimienta estaba vacío, pero por seguridad se lo llevaron a uno de los baños para lavarlo y comprobar que no había restos. El encargado fue un empleado del partido, según ha admitido la formación, que insiste en que Francina Armengol buscaba eclipsar el pleno expulsando a la diputada porque los ministros estaban siendo acorralados por la oposición. La presidenta del Congreso tomó la decisión de expulsar a la diputada 5 minutos después de que mostrara el gas pimienta, cuando había concluido ya el rifirrafe posterior al protagonizado por Ana Vázquez, quien aseguraba en los pasillos del Congreso que el reglamento de armas recoge como excepción el uso personal de estos dispositivos y negaba que pueda considerarse un arma.
6: No conoce ni el reglamento de armas. Esto no es un arma. Esto solo tiene 30 mililitros. Además, estaba vacío, pero bueno, que ya no es un arma. ¿Qué está diciendo? ¿Que todas las mujeres portan armas en Ceuta? ¿Que todos los niños en los colegios portan armas en Ceuta? Esta es la normalidad que ellos quieren decir que existe en Ceuta cuando no existe. Cuando tienen que llevar estos medios de autodefensa de 30 mililitros, la marca que está registrada y que efectivamente estaba hoy enseñando a todo esto vacío. Obviamente, y hasta lo cerré por si olía algo de cuando lo vacié.
5: 12 personas han tenido que ser atendidas por picazón debido a los restos expulsados del gas pimienta. La policía tuvo que acordonar la zona y atendió a los afectados.
3: Y todo esto en el día en el que en el centro de Madrid se han vivido momentos de tensión por otro asunto. El desahucio de Mari Carmen. Es una anciana de 87 años que tiene un grado de discapacidad del 50% y que lleva 70 viviendo de alquiler en una vivienda que ha sido comprada por un fondo de inversión. Llevan 7 años litigando y hoy finalmente se ha iniciado el proceso para que la mujer abandone la vivienda por la que pagaba una renta antigua de 500 euros. La justicia le ha dado la razón al propietario de la vivienda, en este caso el fondo. Esta mujer, a la que desde anoche ha acompañado el sindicato de inquilinas, ha tratado de evitar que se produjera el lanzamiento en su enfrentamiento con la policía, ha provocado que haya habido momentos de muchísima tensión. Los agentes han tenido que cargar contra algunas de las personas, por ejemplo Irene Montero, que se encontraban justo ahí a pie de calle, montando algo de lío. Jesús Sánchez.
7: La imagen de Mari Carmen saliendo en camilla del portal se ha producido finalmente a la 1:00 p.m, tras una noche marcada por la acampada de decenas de personas que han intentado sin éxito paralizar el desalojo de esta mujer por mandato judicial. Desde primera hora, los ánimos se han ido caldeando tras la llegada de la policía, alcanzando momentos de gran tensión como cuando un individuo ha conseguido romper el cordón policial.
8: ¡Enganchale, que no se le dio! ¡Hijo de puta! ¡Enganchale el palo! ¡Cabrón!
7: Durante las concentraciones hemos visto caras conocidas como la de Ana Belén o el actor Carlos Bardem. Y entre los dirigentes políticos que se han dejado ver por la zona ha destacado la presencia de Irene Montero, protagonista de este encontronazo con un agente.
9: Solo levantar a la masa
10: o pero que ella
7: Tras horas de presión extrema, más de una decena de antidisturbios han tenido que forzar el portal para poder acceder al bloque en cuestión. Después llegaba el SAMUR social, encargados de acompañar y ayudar a Mari Carmen en su salida del inmueble.
3: ¿Cómo creen ustedes que ha vivido el gobierno este día? ¿Diera usted agachado la cabeza por tener un ministerio de vivienda que trata de legislar al respecto? ¿Ha arremetido contra el Tribunal Supremo por dictaminar este desahucio? Bueno, podría ser, pero no lo ha hecho. Lo que sí que han hecho los ministros es expresar su tristeza y su enfado. Dirá usted, ¿con quién? ¿Consigo mismos? Bueno, ha habido algunos ministros, una vicepresidenta del gobierno, que se ha manifestado como si no formase parte de este gobierno. No lo podemos permitir. Oiga, pregunte usted en el Palacio de la Moncloa. Pregunte en el Consejo de Ministros del cual forma parte. A quien ha señalado directamente ha sido la presidenta de la Comunidad de Madrid. Y también a otras autonomías, incluso a otros partidos políticos. En el gobierno reaccionan como si la cosa directamente no fuera con ellos. O sea, lo contrario que cuando gobernaban otros en el Palacio de la Moncloa antes. Entonces la cosa sí que era responsabilidad de Mariano Rajoy. Ahora ya no, porque gobierna Pedro Sánchez. Leticia Vaquero.
0: Ya desde primera hora dentro del Congreso de los Diputados, los ministros Carlos Cuerpo e Isabel Rodríguez trataban de remover conciencias porque PP, Vox y Junts se opusieron a la moratoria antidesahucios.
11: En esta Cámara se ha rechazado hasta 3 veces una medida, en este caso antidesahucios, que podía haber resuelto este caso sin ningún tipo de problemas.
12: Lo que tendría que estar atendiendo esta Cámara y sus señorías del Partido Popular es el dolor de una mujer de 87 años que va a ser desahuciada, sí, por la insidia, las mentiras del Partido Popular, por no querer votar aquí a favor de prohibir los desahucios y por desatender en la Comunidad de Madrid, la señora Ayuso, su responsabilidad en políticas públicas de vivienda.
0: Isabel Rodríguez ha dicho que hoy es un día triste y dramático y que su ministerio, el de Vivienda, se ha puesto en contacto con la empresa Urba Gestión para hacerle entender que por encima de su interés económico está el carácter social de la vivienda de Mari Carmen, por lo que ha responsabilizado a la presidenta de la Comunidad de Madrid, igual que ha hecho el ministro y próximo candidato socialista a la comunidad, Óscar López.
13: Lo que está pasando hoy en Madrid es la consecuencia de tener un gobierno neoliberal que no quiere hacer políticas de vivienda. Ayuso tiene muy claro que su prioridad son los fondos buitre y no los ciudadanos, y su prioridad es su ático.
0: Por su parte, Sumar, socio en el gobierno de coalición, se ha mostrado mucho más enérgico, no solo contra Ayuso, sino también contra las autonomías y los diputados. Escuchamos a los ministros Ernest Urtasun y Sira Rego.
14: Es una vergüenza que esto esté pasando en nuestro país y es absolutamente intolerable que se vean este tipo de situaciones y este nivel de dolor social en la España de 2026.
15: El martes que viene vamos a llevar el Real Decreto, vamos a hacer todo lo posible para que vaya al Consejo de Ministros. Estamos indignados, estamos dolidos como sociedad, pero creo que hay que señalar también la responsabilidad responsabilidad que tiene cada fuerza política y cada nivel de gobierno.
0: La vicepresidenta Yolanda Díaz también ha querido opinar. En redes sociales ha escrito que las imágenes que estamos viendo no son dignas del gobierno que queremos representar.
3: Bueno, pues de hecho lo representan y efectivamente pues en el gobierno de España tienen una responsabilidad. Desde la Comunidad de Madrid ha respondido a todas estas críticas el consejero de Presidencia, Miguel Ángel García.
10: Y mira, aquí la única que se cachondea de todos es la propia ministra, que nunca ha hecho nada por esta mujer y nunca ha hecho nada por mejorar la situación de la vivienda en nuestra región y en nuestro país. Por tanto, hay dos administraciones, en este caso la Comunidad de Madrid y el Ayuntamiento de Madrid, que han trabajado de manera conjunta para poder ayudar a esta mujer, mientras que tenemos a una ministra y un ministro, Óscar López, que no han hecho absolutamente nada más que faltar el respeto a los madrileños.
3: No ha querido entrar en polémicas el alcalde de Madrid, Almeida, que ha defendido que se le han ofrecido a esta señora Mari Carmen alternativas y se le van a volver a ofrecer ahora para que la mujer no se quede en la calle.
16: Lo cierto es que el Ayuntamiento de Madrid, en el ejercicio de sus competencias, ha desplegado todos nuestros servicios sociales antes de que se esté produciendo este desahucio, con servicio de ayuda a domicilio, con terapia ocupacional, con servicio de teleasistencia, con contacto continuo con SAMUR Protección Civil y con SAMUR Social, y le vamos a proporcionar de inmediato, si ella accede, un recurso asistencial para que pueda tener un techo en el que pueda dormir.
3: Son las 2:47 de la tarde.
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2: Son las 2:49 de la tarde.
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2: Titular de portada está ahora en Libertad Digital. Zapatero asegura al juez Calama que las joyas fueron un obsequio del rey de Arabia Saudí cuando era presidente del gobierno. Es esta, evidentemente, una de las principales noticias del día.
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2: Es tan principal la noticia que la leemos del mismo modo también, claro, como no en el diario El Mundo. Ahí la firma Urretieta. José Luis Vadillo, jefe de sección, ¿qué tal? Buenas tardes.
3: Hola, buenas tardes.
2: ¿Qué es lo que estáis contando ahora mismo, además?
3: Sí, efectivamente. Claro, efectivamente, como decías, es el asunto de la mañana. A este título que acabas de leer, nosotros le añadimos un matiz, que es que pide al juez, el expresidente pide al juez, que oficie una comisión rogatoria, además. Además de este asunto, la mañana ha sido muy intensa, tenemos muchas informaciones. Por ejemplo, después de la sesión de anoche en la ONU, contamos que María Corina Machado ha quedado atrapada en Panamá después de impedirle regresar a Venezuela 3 veces en 48 horas. De la política nacional, Sánchez deja nombrados a 25 afines en los organismos reguladores para la próxima legislatura. También hemos hablado con uno de los candidatos a juzgar a Begoña Gómez, quien teme, dice, que su mala suerte le acabe convirtiéndolo en jurado en ese caso. Y finalizamos hablando de la política de cancelación, cómo el boicot político extiende la censura al ámbito cultural, y hay muchos ejemplos de los que damos cuenta.
2: José Luis, un abrazo fuerte, gracias, buenas tardes.
3: A vosotros, hasta luego.
2: Sony 51, están pasando más cosas en España y vamos a contarlas.
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2: En Málaga, una persona ha resultado herida de un tiro en la cara mientras cenaba en una terraza. Cuéntanos, Marta Jiménez.
4: Buenas tardes. Un hombre de 47 años recibió un disparo en la cara y fue evacuado a continuación al hospital en la noche de ayer martes en Málaga. Los hechos ocurrieron pasadas las 10:30 de la noche cuando estaba en la terraza de un restaurante en la zona del Muelle 1 de la capital. Así lo informa la Policía Nacional, que inmediatamente abrió una investigación. Estos hechos se producen poco después de que el pasado viernes unos hombres mataran, posiblemente por una confusión, a un joven de 20 años que estaba sentado en un banco en la zona de Barcenillas, también en la capital malagueña. Hay 3 detenidos por estos hechos.
2: Más cosas. La Guardia Civil interviene en una boda en Galicia tras una disputa de 40.000 euros, un engaño y una petición de divorcio en pleno banquete. Maite Garrido.
5: Buenas tardes. El enlace entre un orensano y una mujer de origen colombiano saltó por los aires en mitad del banquete. Según los testigos, la novia exigió en ese momento el pago de 40.000 euros basándose en un supuesto acuerdo nupcial. Ante la negativa del novio, la tensión fue aumentando y lo que empezó como un reproche verbal terminó involucrando a las familias. Intercambio de golpes, tirones de pelo, vajilla destrozada y una cuenta del establecimiento que todavía sigue sin abonarse. La gravedad obligó a personarse a varias patrullas de la Guardia Civil para restablecer el orden. Tras ello, la novia solicitó el divorcio inmediato tras confesar una infidelidad en el baño con un trabajador del propio evento, admitiendo que no amaba a su esposo.
2: La justicia da la razón al Ayuntamiento de Valencia y confirma una multa de 30.000 euros a 3 pisos turísticos ilegales en la ciudad. Jaime Carro.
6: Un juzgado ha desestimado íntegramente el recurso de la empresa multada y confirma que para operar como vivienda de uso turístico no basta con estar inscrita en el registro autonómico. También es necesario contar con la correspondiente licencia o certificado municipal de compatibilidad urbanística. El tribunal considera además que el Ayuntamiento de Valencia tiene competencia para sancionar y rechaza que la multa sea desproporcionada. 30.000 euros se han impuesto. De hecho, se aplicó la cuantía mínima prevista por la ley para cada una de las 3 viviendas. Es la segunda sentencia favorable al consistorio valenciano en esta materia. Desde marzo de 2025, Valencia ha liquidado más de 1,5 millones de euros en multas por viviendas turísticas ilegales.
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2: Sergio Valentín, ¿qué tal? Buenas tardes.
11: Buenas tardes.
2: Ha habido cruces de declaraciones en las últimas horas entre todos, cruces de comunicados también entre todos, Real Madrid, Tebas, Real Madrid Televisión, el Atleti, el último en meterse, Iker Casillas se ha metido también.
11: Parece que disfruta con todo esto. Juega el portero con ambigüedad porque es una foto de la película de los Vengadores cuando se están peleando entre ellos, una guerra civil, y el emoji de las palomitas que se está comiendo mientras ve el delicado momento del Real Madrid que sigue en guerra y con varios frentes. El Madrid emitió dos comunicados, uno contra Juanma Castaño, periodista de la COPE, que ya perdió, ha pedido perdón por comparar Real Madrid Televisión con el diario Gara, aunque no cambia su crítica a la televisión del club. El segundo comunicado contra Javier Tebas, que aprovechó un artículo de un periodista para criticar al Madrid. En el comunicado del Madrid dice que es urgente que haya un presidente de la Liga neutral. Tebas, lejos de retractarse, le contestó y dijo que están pidiendo que renuncie a su responsabilidad. Tampoco ayudó a todo esto el Atlético de Madrid criticando a Mourinho, al Real Madrid. Y claro, el Real Madrid les ha contestado con Real Madrid Televisión y era una respuesta predecible.
12: Hay quien prefiere mirar para otro lado y pedir respeto, pero solo a veces.
13: Complicada para otro equipo que no sea el Real Madrid. La veo peligrosamente preparada para el Madrid.
12: Ahora exigen respeto, pero si no les gusta lo que ven, comunicado al canto. El propio consejero delegado del Atlético de Madrid. Dejar al Madrid con 10 jugadores en su estadio son palabras mayores. Y citas como, cualquiera que lo observe desde fuera puede ver que desde hace décadas casi siempre ocurre lo mismo.
11: Una de las pocas novedades que tiene la selección española de fútbol, que está concentrada desde ayer en Las Rozas, es Roberto Fernández, delantero del Español.
14: Que sea yo, que al final lo que me ha traído aquí es cómo he trabajado, que disfrute sobre todo, que aprenda también. El grupo espectacular, ya me habían hablado que había un grupo muy bueno, pero ya cuando estás dentro son una familia, son los campeones del mundo y la verdad que... por ser el grupo que son y por la calidad que tienen, así hemos salido campeones.
11: Es una locura la que hay en Madrid para ver a los campeones del mundo simplemente entrenar. Ayer mucha gente se quedó fuera, no pudieron ver el entrenamiento. Esta mañana ha habido peleas en las colas que se forman de la tensión que hay para que no les suceda lo mismo. Muchos con la camiseta de Lamine Yamal, que se ve como ganador del Balón de Oro. Estos son los argumentos que he dado.
15: Que todo el mundo que ve fútbol sabe cuáles son mis argumentos. Salgo, disfruto, juego... Juego bien, juego como yo quiero jugar. Por suerte también he podido ganar muchos títulos con el Barça, llevo dos años así. He podido ganar el título más importante que es el Mundial con mi selección. Pero más que eso, yo creo que la forma en la que juego es mi argumento más fuerte y lo que me hace diferente.
11: Y hablando de la selección española, Mundial 2030, la final, ¿dónde va a ser? Almeida, alcalde de Madrid, cree que va a ser en Casablanca, Marruecos.
16: No es que haya que tener información privilegiada, es que hay que ver lo que está pasando. ¿Han oído alguna defensa de la candidatura de Madrid para la final, como hemos oído la defensa de las autoridades marroquíes? Ninguna. Simplemente hay que ver lo que está pasando. Y el cierre de todo esto es que ya sabemos que si Sánchez tiene que elegir entre Madrid y Marruecos, elegirá Marruecos.
11: Valencia tiene nuevo entrenador, es el mexicano Javier Aguirre, firma por lo que resta de temporada y con opción a una más y va a ser presentado el próximo 28 de septiembre. La arrancó también una nueva edición de la Champions League femenina, ayer empate a uno entre el Real Madrid y el PSG, hoy a las 9 Barcelona París Fútbol Club. Habrá que estar más atentos aún al ciclista Benjamín Noval. Con 17 años ha logrado la segunda medalla para España en los mundiales de ciclismo. Se llevó el oro en la contrarreloj junior.
17: In honor of our new UCI World Champion, we present the national anthem of Spain.
18: Para la crono no tenía tan claro que tenía estas posibilidades, pero bueno, aún no me lo creo y estoy asimilándolo todavía. Y después del año pasado yo creo que ya había que conseguirlo.
11: Nos vamos ahora a China, el Mundial de Ciclismo en Canadá, ahora en China, donde está disputando la Billie Jean Kings, que es como la Copa Davis, pero en femenino. La final a 8. España está jugando ante Kazajistán. Tras la ausencia de Rybakina, que es la número 1 del mundo, tenemos bastantes opciones Bouzas ha ganado el primer punto, a ver si gana el segundo Buxa y nos metemos en semifinales. Y en Londres se va a disputar a partir de este viernes la Ladies Cup, donde está en Londres también Carlos Alcaraz.
19: You know, I missed lifting trophy last year, so I'm gonna.
11: Dice que echó de menos levantar ese trofeo el año pasado.
19: This year, so I'm feeling great, practicing well.
11: Y que para este año tiene buenas sensaciones, que tiene muchas ganas después del buen torneo que hizo en Estados Unidos en el US Open. En el equipo de Europa tenemos a dos tenistas españoles, porque también está Rafa Jodar.
2: Gracias, Sergio, hasta luego.
11: Hasta luego.
2: Son las 3 de la tarde, las 2 en las Islas Canarias.
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2: La última hora nos lleva hasta Ceuta, aprovechando que finalmente no se ha producido ningún asalto masivo a la ciudad, afortunadamente, que andaba gestándose en las redes sociales. El gobierno se ha dedicado a arreglar la barrera flotante que instaló para sortear la sentencia del Supremo, Nolea Bautista.
20: Barrera que está situada en el espigón fronterizo del Tarajal y que ya sufría nuevos desperfectos, según ha podido comprobar las patrulleras de la Guardia Civil. Entre tanto, en las reacciones políticas, la ministra de Ciencia, Diana Morán, ha pedido al gobierno de Marruecos que sea más diligente, ha dicho, en sus responsabilidades, y ha respaldado así las declaraciones del presidente del gobierno, que, como les hemos contado en este informativo, ha pedido al país vecino que garantice la integridad del territorio español a través de los acuerdos que existen, cambiando la versión que había dado hasta ahora de que Marruecos era un socio fiable y había colaborado desde el primer minuto en la gestión de esta crisis. Más reacciones políticas, como la que nos deja también hasta ahora el vicepresidente primero y consejero de presidencia de la Junta de Andalucía. Atención al toque de atención de Antonio Sanz al ministro del Interior, Fernando Grande Marlaska, después de que se haya registrado una víctima en el último tiroteo en Málaga, que es el segundo ya en 5 días, y en el que se han disparado las alarmas en el gobierno andaluz.
21: Sinceramente, creo que al gobierno se le ha ido de las manos la lucha contra el narcotráfico. Creo que al gobierno no ofrece apoyo a nuestro Guardia Civil y a nuestras policías, pero creo que estamos pasando cada día más al Ministerio de Inseguridad Ciudadana, liderado por un ministro que lamentablemente hace mucho tiempo que sobra.
20: También ha hablado la vicepresidenta segunda, Yolanda Díaz, defendiendo su candidatura a presidir la Organización Internacional del Trabajo, que es el Retiro Dorado que se ha gestionado para una vez que acabe este gobierno. Sepan que en esta carrera Díaz tiene dos rivales y que hoy le ha tocado defender su valía para arrebatarles el puesto. Atentos, porque no solo ha argumentado tener un currículum notable, sino también su gestión en las diferentes crisis a las que se ha enfrentado el gobierno.
22: Si me permiten, humildemente, me avala mi gestión. He sido una ministra que he tenido que gestionar muchas crisis en un país en el que el PIB ha caído 11 puntos. Y permítame, emprendí reformas claves que hoy permiten que España tenga récord de ocupación y sea la economía de la OCDE que más crece.
20: Y un titular más, porque acaba de alertar el Tribunal de Cuentas de que han detectado deficiencias en la contratación y seguimiento del sistema telemático de medidas de alejamiento para proteger a las víctimas de violencia doméstica. Se han sometido a exámenes contratos de 2018, 2021 y 2023, que es el que está actualmente vigente, y se concluye que la calidad del servicio debe primar sobre el ahorro de los costes. Ha señalado también este tribunal que debe garantizarse, Juan Pablo, la mejor tecnología disponible.
2: Son las 3 y 3 minutos de la tarde, 2 y 3 en las Islas Canarias. Nos marchamos. Gracias por haber compartido las noticias con nosotros un día más en la sintonía de radio. Hasta luego.
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0: tardes y bienvenidos a Un Fútbol de Radio, que intuyo que va a estar muy entretenido, muy intenso, porque la gente que me acompaña en el día de hoy viene con ganas de hablar. Ayer tuvimos un programa muy táctico, muy futbolístico, si me permite la expresión, porque no siempre todo lo que rodea al fútbol es fútbol, a pelota. Hay mucho, ya lo van a comprobar hoy, hay mucho tema de crispación, de barro, y hoy creo que vamos a tener un programa muy de barro, sí. Vamos a ir al barro y vamos a comentar todo lo que está rodeando al Real Madrid, sobre todo desde que terminara el derbi el pasado domingo. Pero como va a ser un tema, pues eso, como digo, de barro, me apetece empezar con buen rollo el programa. Y para ello vamos a comentar una noticia de esta mañana que no tiene nada que ver con el Madrid. David Nuesa, muy buenas tardes.
1: Hola, ¿qué tal? Buenas tardes.
0: Alfredo Somoza.
2: Buenas.
0: Y Luis Colón.
3: Muy buenas tardes.
0: La noticia es Javier Aguirre.
2: Oh, no me lo esperaba, ¿eh?
0: Claro.
2: No me esperaba.
1: Bonito te ha hecho, ¿eh?
2: Ese abrir Sergio Valentín con Valencia.
0: Hombre, y además es un
2: Valencia.
0: Tipo que transmite tan buen rollo.
2: Hombre.
0: De verdad, que me apetece volver a tener al Vasco en nuestra liga.
2: No me digas que tienes el corte de,
0: no,
2: de lo de Gordon.
0: No, no, no, no.
2: Es que la ha descubierto la anécdota de esa de Gordon cuando le dijo fuck you y se empieza a reír así.
0: ¿Tú te la sabías?
1: No, yo es que con el, bueno, es que no quiero repetirlo, pero yo me llevé un equívoco con el tema de F-U-C-K-U y off. ¿Os acordáis la polémica que hubo de eso? Sí. Que ya no sé si es un insulto o es una forma de expresarse.
2: Bueno, pero era en un modo en modo jocoso.
0: Ah, vale. A ver,
2: en un momento del Mundial, o sea, yo...
0: Os voy a recordar una cosa. Tenéis que dar siempre por hecho que la audiencia no sabe de qué hablamos, ¿vale? Pero
1: primero se mete lo que es
0: no,
1: un poquito...
0: No, porque el fact you de Fakov me está costando a mí recordar quién fue. Porque no me acuerdo ya quién fue. Bellingham, vale. Es que tú estás ahí con tus historias y la gente no sabe de qué hablas.
1: Historia del deporte.
0: Bueno, Javier Aguirre, que firma por el Valencia... por lo que resta de temporada, opción a una más. Ajá. Aguirre, por terminar lo que decía Luis, en el Mundial dirigiendo a México, en plena eliminatoria con Inglaterra, se acerca a Bellingham, porque le llama, y le pide la camiseta para su suegro.
2: Pero está en inglés.
0: Bellingham se ríe y le dice que vale. Y luego por ahí pasa Gordon, el futbolista del Barcelona, y Aguirre se le ocurre decir fuck you, pero se ríe. Vale, que te jodas. Y se ríe. Y Gordon se ríe con él.
2: Se ríen los dos. Es brutal ese. Bueno,
0: a mí me gusta mucho cómo se toma la vida Javier Aguirre.
2: Sí, a mí también.
0: Por eso digo que nos lo vamos a pasar muy bien con sus ruedas de prensa. Ahora, sí. Deportivamente, Luis, ¿estás ilusionado?
2: Pues yo estoy muy ilusionado, por fin, después de bastante tiempo, porque hoy se ha presentado Braulio Vázquez como director deportivo. Y, a ver, es verdad que él es muy gallego, él es de Pontevedra... No ha sido igual que Aguirre, pero todo lo que ha dicho me ha sonado muy coherente. Nada que ver con lo anterior que teníamos.
0: He leído a un periodista de Valencia que decía, por fin una rueda de prensa normal en Valencia.
2: Sí. No, y de hecho ha sido media hora en el que, bueno, pues eso, un señor que es español, que no hace falta que venga un traductor, que eso también pues dificulta un poco las cosas, que siempre pues es pesado... Y yo he escuchado a Braulio Vázquez, más lo de Javier Aguirre, que es verdad que se ha estado cocinando a fuego lento desde hace ya 2 semanas prácticamente, y yo estoy ilusionado. Estoy ilusionado con que salvemos la categoría, que es desde luego el objetivo, de desgraciadamente, de este Valencia.
0: No, Braulio más Javier Aguirre suena mejor que Corberán más, y no sé quién era.
2: Y Ron Gurley,
0: el chino ese.
2: Hombre, por supuesto.
0: Alfredo, ¿tú cómo ves esto?
4: Braulio para mí es uno de los mejores directores deportivos.
0: ¿Has dicho 10?
4: Braulio, de los mejores,
0: no has dicho 10.
4: Sí, sí. Digo que es uno de los mejores. En los Asuna, vamos, solo hay que ver la rueda de prensa que tuvo con el presidente, que muy emotiva, los dos llorando, porque Braulio lo que ha hecho en los Asuna es de quitarse el sombrero, y creo que es un movimiento muy inteligente. Luego Javier Aguirre, pues es un fichaje urgencia. De hecho, fíjate que le han tenido que meter una cláusula de que seguirá solo si mete el equipo en Europa League.
2: Bueno, lo ha metido él. La ha desvelado Braulio, la ha metido él.
4: Sí, vale. Bueno, pero...
0: ¿La ha metido quién? Javier Aguirre.
2: Javier Aguirre, sí.
4: Yo creo que...
0: Sí, que quieren que salve al equipo y luego empezar un proyecto con otro.
4: Sí, no sí, es un técnico muy...
0: Es el perfil de Aguirre, claro.
4: Claro, de Braulio, y me parece bien, ¿no? Porque muchas veces te atas a algo que luego... Y al Valencia le ha pasado mucho. Hemos visto muchos entrenadores que venían, salvaban y luego al año siguiente vuelta a rueda. Creo que la primera pieza que tiene el Valencia es... Evidentemente más arriba no se puede hacer nada, pero el director deportivo, que para mí es una figura clave en los equipos, es un excelente movimiento. Así que, y aparte, hay que decirlo, Braulio ha sido muy valiente, porque Braulio le quiso el Sevilla, a Braulio le quisieron otros equipos, siempre se mostró muy leal a Osasuna, pero claro, Braulio tiene un pasado con Valencia y su hijo juega allí y tenía un, pues, una unión sentimental que no podía rechazar, ¿no? Entonces se ha metido en un marrón cuando lo fácil es seguir.
0: ¿Por qué tiene pasado en el Valencia? Que aquí me pierdo.
2: Bueno, él fue exjugador del Valencia y luego empezó, digamos, entró de lleno en el club, fue director deportivo del Valencia, él trajo a Valverde, trajo a Pellegrino, si no me equivoco, luego trajo también jugadores como Soldado, Adore, o sea, es decir, hizo un buen trabajo,
1: buen
2: pero
1: palmarés,
2: verdad, que en ese momento se le quedó muy, muy grande al, al Valencia.
1: A mí Javier Aguirre me ha gustado siempre como entrenador. La época que estuvo en el Atlético de Madrid creo que lo hizo muy bien con lo que tenía en ese momento, que tenía un equipo bastante partido, muy bien en ataque, pero atrás tenía... bastantes carencias, y aún así es el primero que mete al Atlético de Madrid en Champions después de mucho tiempo. Luego es una... A mí, por lo que me contaban, porque yo en esa época era más joven, no era todavía periodista que cubría la información del Atlético de Madrid, pero me dijeron que era una persona maravillosa, con el staff, con la prensa. Tiene esa gracia dentro de las ruedas de prensa, valga la redundancia, que hace que el ambiente sea más distendido. Y esperemos que vaya bien y que pueda sacar ese graciejo mexicano, por así decirlo, porque eso querrá decir que en Valencia no hay tanta tensión diaria. Y que el equipo saca la cabeza.
0: Me gustó mucho la selección mexicana en el último Mundial,
2: sí,
0: con Javier Aguirre, y en su último club en España fue el Mallorca, que lo llevó a una final de Copa del Rey.
4: Y que todavía se están arrepintiendo.
0: Y todavía se están arrepintiendo de haberle echado, sí. Y bueno, a mí me parece Arrasate también buen técnico, sí, pero el cambio no salió bien. Así que bueno, la mayor de las suertes para Aguirre y para tu Valencia, Luis.
2: Muchísimas gracias.
0: Y ahora, dicho esto, al barro. Vamos a hacer la pregunta a los oyentes.
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0: 693-70-1481. Les podría hacer muchas preguntas al respecto, pero como no les he hecho ninguna por toda la polémica después del derbi, lo voy a centrar exclusivamente en qué les parecen las quejas del Real Madrid. No digo del derbi, que yo creo que ahí todos vamos a coincidir, incluso a lo mejor David. No lo sé, pero a lo mejor incluso David. Les pregunto, porque las quejas del Real Madrid ya hablan de competición adulterada. Están yendo muy, muy fuerte desde Real Madrid Televisión en este sentido. Competición adulterada, trato distinto al Real Madrid respecto a otros clubes. Quiero saber si piensan igual. 693-70-1481 y se pueden llevar un sorteo de ibéricos de Tu Jamón Directo. A ver, David, pues empiezo contigo. ¿Qué te parece? Bueno, pues te iba a decir la nueva línea editorial, pero es que realmente el Madrid creo que no ha cambiado en los últimos años. Que piensan que la competición está adulterada.
1: A ver, punto número uno. Aquí se queja todo el mundo. Aquí se queja, en casa Tato se quejan también. Es decir, yo creo que el Atlético se queja a través de Twitch, el Real Madrid se queja a través de Real Madrid Televisión.
0: Perdón que te interrumpa. Voy a preguntar por cada uno de los protagonistas en todo este barro.
1: Sí, no voy a mencionar.
0: Atlético de Madrid, Tebas, incluso Juanma Castaño. Os voy a preguntar por todos, ¿vale? Por Real Madrid Televisión. Pero empiezo primero por esto que estoy preguntando, por las quejas del Real Madrid.
1: A ver, yo entiendo que la gente se queje. Yo estuve en el derbi, a mí la tarjeta roja a Cañilí me parece que era tarjeta roja, lo de Bellingham y Cuti, por dar mi opinión, porque no estuve después del derbi, ahí lo veo bien arbitrado, y luego creo que hubo, si yo estuviese en el otro bando, pues seguramente tendría mis quejas. Ahora bien, el Atlético de Madrid creo que ganó justamente el derbi porque fue mejor que el Real Madrid. A partir de ahí, lo de Real Madrid Televisión lo llevo diciendo mucho tiempo, todo el mundo se queja, lo que pasa es que creo que traspasan ciertas líneas, dicen ciertas cosas que me parecen una auténtica locura. Lo que dijo el otro día José Mourinho, que el CTA, si no me equivoco, no va a entrar.
0: Sí,
1: si
0: no va
1: eso
0: a entrar.
1: Lo dice, por ejemplo, Javier Aguirre, últimas jornadas de Liga, está el Valencia, voy a ser positivo, intentando entrar en Europa. Hay una jugada que les perjudica y Javier Aguirre dice exactamente lo que dijo el otro día José Mourinho. El CTA entra y le sanciona. Igual que ha sancionado a técnicos de equipos modestos cuando se están jugando el cargo y el cuello cuando han dicho algo de los árbitros.
0: ¿Qué dices? ¿Que el CTA tiene un trato de favor con el
1: Yo
0: Madrid?
1: Creo que el CTA tiene por momentos tratos de favor al Real Madrid y otros no. Lo que no puedo entender y nunca defenderé es que el Real Madrid diga que le maltratan. Por favor. Por favor, de verdad. El Real Madrid diciendo que los árbitros le maltratan. Ayer vi una estadística de penaltis. más 19 a favor del Real Madrid. Era el primero. El Barcelona segundo y el Atlético con menos 5 en cuanto a penaltis. De verdad,
0: esa estadística, porque lo sepa los oyentes, y yo también.
1: ¿Esa estadística?
0: ¿De la Liga en qué tiempo?
1: Creo que fue en la Opta José, me parece que fue.
0: ¿En qué periodo estás diciendo?
1: No, en las últimas temporadas. Es que ahora mismo no recuerdo datos, si quieres ahora te lo busco y te lo saco.
0: Sí, porque si das datos, tienes que darlos bien.
1: El baremo era más
0: mucho
1: al Real Madrid.
0: Tú dices que el Madrid no se puede quejar. Vale, Alfredo.
1: No, el Real Madrid se puede quejar. Lo que no puedo hacer es lo que está haciendo ahora, diciendo prácticamente que todo el mundo va en contra del Real Madrid. O sea, nos fumigan en contra del Real Madrid.
0: Alfredo, que se está conteniendo, a ver.
4: No, yo es que lo dije hace mucho tiempo. Yo aquí, cuando todavía igual no había salido Negreira, dije lo primero, que los árbitros son malísimos. Sí, son malísimos, siempre lo dije. Y
5: sí, de acuerdo, totalmente.
4: Y eso es un problema gravísimo. Y luego,
0: es un problema que hace sospechar.
4: Sí, pero es que claro.
0: Además de lo de Negreira, que es lo más importante.
4: Viene la segunda
0: parte,
4: o sea, si ya sabes que son malísimos, porque es. Y que hay mucha corrupción, y ya no solo de Negreira. Tú bajas y en las inferiores tú ves subir a árbitros que son terribles. Y luego, claro, te llegan a primera. ¿Por qué? Y no suben los mejores. Pues porque es un chiringuito en el que suben al primo de, en el que suben al amigo de, en el que toma esta bolsita. Es así. Y es un chiringuito tremendo y tenemos un problema gravísimo con la federación, con todo lo que conlleva el Comité Técnico de Árbitros. Claro, pueden ser todos malos y decir, vale, pero cuando te sale una cosa como la de Negreira y tú eres el máximo rival del equipo que ha pagado durante 17 años al vicepresidente de los árbitros, yo entiendo que el Real Madrid esté cabreado y creo que es que la única solución, como dije, es un cambio estructural desde cero.
0: O sea, ¿tú entiendes entonces que el Madrid diga que la competición está adulterada?
4: Cuando tú tienes cuando hay todavía herederos de Negreira que están por ahí danzando, cuando desde la base no se han cambiado los cimientos, yo creo que es normal que si tú ves que tú analizas el otro día, por ejemplo, el derbi, dice David que fue mejor Atlético. Yo, para mí, era un partido igualado que al final deciden decisiones arbitrales. Luego entraremos en el juego de Madrid, que eso es diferente. Pero yo, sinceramente, si tuviera... Claro, ¿qué problema hay? Que ningún otro equipo de la Liga, Sergio, tiene televisión. Pero aquí vemos que cuando un equipo se siente perjudicado por los árbitros, alza la mano y llora como todos, y se queja, porque aquí es que es así, el que llora no mama. Ya llega un punto en el que yo creo que al Madrid las quejas le vienen hasta mal. Porque creo que los árbitros muchas veces son muy orgullosos y cuanto más estés criticándoles de esa manera, más te toma la matrícula. Uh-huh. Cuando no debería ser así, deberían ser justos. Pero yo sinceramente creo que yo totalmente entiendo las quejas del Real Madrid. Y teniendo una televisión que pueden decir...
0: Todo, el 100%, ¿no? Incluso el que esté adulterada la competición.
4: Es que es
0: todo,
4: lo que
0: ¿no?
4: te digo. En el momento en el que tenemos los mismos árbitros de Negreira, pues vale, podría decir cualquier club. ¿Será? Esa competición está adulterada. Porque todo ese sistema arbitral se tendría, independientemente de la sanción a Barcelona, todos los equipos podrían pensar que la competición está adulterada porque los árbitros son los herederos de Negreira.
0: Vale, si era por aclararlo, si está clara tu postura, Luis.
2: Yo, a ver... por Real Madrid Televisión, por empezar por Real Madrid Televisión. Yo, mi opinión siempre ha sido que...
0: Madrid Televisión es lo mismo que Real Madrid.
1: Sí. Aunque ellos digan que no, a veces.
2: Vale, okay.
0: No sé quién dice que no, pero es lo mismo.
1: El año pasado discutimos mucho que el Real Madrid no estaba marcando la línea editorial de Real Madrid Televisión.
0: Os estoy preguntando por la opinión del Madrid, la de Florentino Pérez, la de Real Madrid Televisión, que es que la competición está adulterada y están yendo por ahí.
2: Vale, venga. Pues yo creo que el Real Madrid tiene derecho a quejarse, porque al final existe la libertad de expresión, pero debe de haber un motivo un poquito también más moral, porque el Real Madrid también ha sido beneficiado con decisiones arbitrales día sí y día también. Eso es así, eso es un hecho factible, eso es un hecho objetivo. Eso no es una mentira, y me pueden llamar Negreira, todo lo que quieran. Pero coincido muchísimo en lo que dice Alfredo, en el que el nivel del arbitraje es rematadamente malo. Una cosa que le apruebo a Mourinho, sus declaraciones en rueda de prensa, es sobre Ortiz Arias. Ortiz Arias, efectivamente, es lo que dice Mourinho, no se mereció en ningún momento pitar este partido. O sea, el único motivo que ha tenido el CTA para asignarle es que es árbitro madrileño. Y que es la primera vez que un árbitro madrileño va a pitar un derbi madrileño. Cuando te pones a ver los anteriores partidos, no de anteriores temporadas, de esta temporada de Ortiz Arias, y hay una muy señalada, que es en el Málaga-Villarreal, que a Comesaña se lo carga un futbolista del Málaga y era roja directa.
0: Que no tiene nivel, sí.
2: La pregunta es quién
0: tiene nivel.
4: Es un árbitro que en Zorrilla pitó el final cuando está tirando Escudero en una acción que debería dejar el arbitraje.
2: Son
0: malos para todos.
4: Sí, claro. Cuando dice Luis que es que claro, el Madrid también se equivocan a su favor, si es que esto no vamos a errores, vamos a que la competición, una vez que está los herederos de alguien que ha pagado 17 años a un vicepresidente arbitral, vas a sospechar la primera. Está corrompida la competición.
1: Para todos.
4: O sea, yo como equipo puedo pensar, estos me tienen, ¿por qué? Porque me quejo además más que el resto, claro. Pues me tienen pillada la matrícula. Entonces, hasta que tú no limpies eso desde abajo hasta arriba...
2: Totalmente de acuerdo.
4: Se puede pensar que la competición está adulterada.
1: Sí, es que ahí creo que estamos de acuerdo todos.
2: O más adulterada, yo creo que está mal estructurada.
0: Por eso creo que aunque no compartamos lo que hace Real Madrid Televisión, podemos entender lo que hace Real Madrid Televisión, porque yo en su lugar haría lo mismo. Y me voy a explicar por qué. Porque desde que sucedió lo de Negreira no ha pasado absolutamente nada. Entonces, ¿quiénes somos nosotros para decir que no está sucediendo exactamente lo mismo?
1: Sí, es una cosa
0: Entonces, es problema de Javier Tebas, de la Federación Española de Fútbol, del CTA y hasta, si me lo pones, del Gobierno Español.
1: Sí, porque las instrucciones de Dani Olmo y compañía también son para investigar.
0: Efectivamente,
1: sí,
0: entre todos se están cargando la liga. Entonces, ¿no nos gusta lo que hace Real Madrid Televisión? Pues hacer algo para que no puedan legítimamente argumentar todo esto.
4: Claro, como hay tantos intereses, claro. Porque echar abajo toda un comité técnico de árbitros hay mucho juego de tronos, pues venga, ponemos la manta, nos ponemos una venta de la herida así y tal, y no ha pasado nada, es lo que dices tú, Sergio. Entonces, el Madrid va a seguir y está en su derecho como si lo hiciera cualquier otro equipo.
0: Sí, lo que pasa es que hacerlo pues desde la jornada 7 pues nos hace pensar que esto va a ser muy pesado, pero esto es cosa nuestra, el Madrid está en su derecho de hacerlo, pero eso sí, hay que recordar que también el Atlético de Madrid ha puesto la competición en duda.
4: Hombre, por supuesto.
0: ¿Vale?
1: Sí, por eso.
0: ¿Vale? Y peor aún, y lo ha hecho el Fútbol Club Barcelona después de saberse lo de los pagos a Negreira. O sea, que el Madrid no es el único que se queja. A mí me parece mal, ¿eh?
1: Déjame
0: me
1: que,
0: parece mal,
1: que...
0: Pero me parece aún peor, increíble que lo haga el Barcelona y que lo haga es la que... Porta a la mínima que una decisión arbitral en su contra.
4: Como aficionado al Real Madrid, ¿no te fastidiaría que el Madrid no se quejara de los árbitros?
0: Sí, claro. Pero una cosa es que quejarse de los árbitros y otra cosa es decir que la competición está comprada.
4: Después de lo de Negreira,
1: comprada en contra solo del Real Madrid.
4: Después de lo de Negreira es lógico que puedan decir eso.
0: Si lo acabo de decir.
1: Déjame que dé el dato de antes. Me pasan mis compañeros de Atlético Stats que lo sacaron de Optajose y Transfer Market. O sea, son datos... Saldo de penaltis en la Liga durante las últimas 5 temporadas, concretamente desde 2022-2023. Más 34 del Real Madrid, con 46 penaltis a favor y 12 en contra. Seguido de más 12 del Barcelona, con 26 a favor y 14 en contra. Menos 1 del Atlético, 18 a favor y 19 en contra. Yo veo esto y no me atrevo tampoco a decir que le beneficien al Real Madrid, pero con estos datos, que vayan a por el Real Madrid, me parece que lo están haciendo muy mal.
0: Vamos a hacer una pausa y a la vuelta, venga, voy a dar yo otro dato.

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1: Escuchadme atentos y también se lo pido a los oyentes que voy a dar datos y con los datos, pues en la radio, como no los podemos ver, nos podemos perder un poquito más. Yo me acuerdo que hicimos aquí un montón de programas hablando de los árbitros y con estadísticas. Llegamos a la conclusión de que no era normal el balance que tenía el FC Barcelona en cuanto a expulsiones propias y de sus rivales. Luego ya hemos sabido por qué. Enrique Negreira. Voy a comparar el saldo arbitral del Barcelona con el Madrid y los principales clubes en Europa. En Inglaterra, en el periodo, digo, de 2001 al 2026. O sea, ya estoy incluyendo que el Barcelona dejó de pagar a Negreira en el 2018. 8 años en los que se puede ir igualando la balanza. El Liverpool tiene un +2. El Arsenal un +3. El Chelsea un -1. El United un -2. Y el City un -6. El Bayern de Múnich un +5, el Dortmund un +1, el Leverkusen un -6. Entonces, en torno al -6, +5 como tope. El Madrid tiene un 0 y el Barcelona tiene un +69.

0: que es un dato normal. No, pero es un cifra, sí, 0 sí, sí. Y un más 69.
1: Bueno, pero es que ¿cuánto se tiró el Barcelona? Bueno, y eso fue época supuestamente post-Negreira, ¿no? Cuando se tiró, creo que fueron 2 años sin un penalti en contra o sin...
0: Sí, pero un menos 3 y un más 1 es más normal. Y con esto quiero decir, porque yo no lo sé, que hay una competición sana, con los árbitros que no quieren perjudicar a Madrid. No, no, no digo eso. Yo digo que los datos que tenemos ahora son normales. Son normales. Que el Madrid siga queriendo sospechar de la Liga, está en su derecho, entre otras cosas porque Javier Tebas no ha hecho bien su trabajo. Pero los datos de ahora son normales. Ahora.
1: Más barro.
0: Javier Tebas coge un artículo de un periodista y lo aprovecha para atizar al Real Madrid. Lo cual yo no entiendo. Pues si dice algo el Madrid, pero coges un artículo de un periodista. Y le contesta el Real Madrid. Javier Tebas continúa obsesionado contra el Real Madrid. El presidente de la Liga no es el dueño de la competición. La Liga necesita con urgencia un dirigente capaz de administrarla y desarrollar su potencial con el deber de la neutralidad. Alfredo, esa es la respuesta del Madrid.
2: Bueno, yo creo que tiene una guerra abierta y desde luego pues Tebas con el Madrid no... Es algo que está roto y creo que tampoco es bueno para la Liga que el presidente se meta constantemente en un enfrentamiento directo con un equipo, ¿no? Y más como el Real Madrid. Yo creo que Tebas se siente intocable porque tiene el apoyo mayoritario de muchos equipos que al final son, curiosamente, todos los que son de los socios están en contra de Tebas. Barcelona, Leti de Bilbao, el...
0: ¿Que el Barcelona está en contra de Tebas?
2: No. Ahora no.
0: No.
2: Ahora no ha estado en contra, pero ha estado muy en contra.
0: Ahora son súper amigos.
2: Sí, bueno, ahora son amigos. Sí,
1: estuvo Tebas en el cuando salió Laporta de nuevo, dio sí, él un sí, discurso no en la como... reelección. El día y que...
0: Hablaba como si fuera el del Barcelona.
3: Lo estoy diciendo antes, hombre.
2: Te estoy diciendo que él siempre ha estado... ¿Por qué? Sí, ahora... bueno, pues porque el Barcelona también es bastante presidencialista en ese sentido y Laporta sabe lo que necesita y bueno, pues... le ha dado lo que le ha dado su bendición a Tebas y justamente ahora pueden empezar a fichar, tienen, bueno, creo que el próximo año no pueden, bastante estretas, ¿no? O sea, flexibilizar el límite salarial. Pero lo que me refiero es que al final yo creo que no es bueno todo esto, creo que das una imagen de liga, si ya estamos con los árbitros, creo que das una imagen de liga bananera, ¿no? Que el presidente salga a un enfrentamiento directo con un club, ¿no? Y sabemos que él pues se quiere estar totalmente en contra de Florentino. Ya hizo cosas para que de la
0: es
2: federación...
0: en contra de Florentino, no del Madrid, que es
2: sí, bueno, en contra de Florentino, pero claro, Florentino es el presidente del Real Madrid. Pero
1: el tema está en que, por ejemplo, mira,
2: y al final hasta que él lo que él pues fue con Riquelme, quitó al presidente de la Federación a Luzanes de su cuerda, está haciendo todo para intentar pues poner contra las cuerdas a Florentino Pérez.
1: Sí, lo he tenido que buscar. Así. El nuevo presidente de la Premier League se llama Richard Masters, que ha cogido el cargo hace muy poquito. Y anteriormente, leo aquí, es Richard Scudamore. ¿Habéis escuchado alguna vez estos dos nombres así no. varias veces? Vale. He buscado también si alguno de ellos ha hecho alguna declaración que haga que pues hayan tenido algún problema, alguna polémica. No, de primeras no me sale demasiado. Lo mismo ahora, si profundizas más, te sale un escándalo tremendo. Pero de primeras... no me sale. Yo lo que no entiendo es por qué tenemos que escuchar a Javier Tebas hablar absolutamente de todo, sí. dar su opinión de absolutamente todo y ir contra, por ejemplo, el Real Madrid. El presidente de la Liga lo que debería hacer es mantener, según mi punto de vista, cada uno puede hacer lo que le dé la gana, pero según mi punto de vista, el presidente de la Liga debería ser poco protagonista. Debería gestionar lo suyo, tener un gabinete de prensa que incluso hablase en momentos destacados, pero esto de que cada vez que le ponen un micro delante atice a diestro y siniestro según lo que le conviene,
4: sí.
1: No sé, de verdad, es que no, yo no conozco al presidente de la Liga, ni al presidente de la Bundesliga, ni al presidente de la Premier, que acabo de citar ahora mismo, pero no recuerdo hacer una noticia sobre la que ha liado el presidente de la Premier allí, pero Tebas es que cada día lía una cuando habla.
0: Luis, contestó luego Tebas al comunicado del Madrid. Sí. Y dice, coincido plenamente en una frase, el presidente de la Liga no es el dueño de la competición, el presidente del Real Madrid tampoco, respeto a todos, subordinación a ninguno, confunden neutralidad con independencia, están pidiendo que renuncie a mi responsabilidad.
3: A mí yo voy un poco en la línea de lo que dice Vinuesa, a mí me encantaría que los presidentes, en este caso de la Liga, y los presidentes de los clubes se callaran la boca, que dejen de dar...

0: la tabarra, porque es que, de verdad, a nadie le interesa y a nadie le importa, y de verdad que no tiene valor en el mundo del fútbol que, o sea, a nivel de aficionado me refiero, que un presidente se tire las pestes con otros. O sea, pues en los 90 a lo mejor estaba muy bien aquellos enfrentamientos entre el Opera y el presidente del
1: Sevilla.
0: ¿Pero a ti
1: no te gusta que el Valencia defienda los derechos e intereses del Valencia?
0: Me gustaría, evidentemente, pero...
1: ¿No te gusta?
0: Sí, pero ¿sabes por qué viene? Porque alguien ataca. Entonces yo lo que quiero es que nadie ataque. Que se esté todo el mundo callado.
1: Pero esto es como una guerra. ¿Y quién empezó?
0: ¿Quién
1: realizó el primer ataque?
0: Ya, pues por
1: es
0: eso.
1: Es que ya llegados a este punto.
0: Pero es que hay muchas veces que ataque viene del otro lado.
2: Pero te vas desde que es presidente de cada. Dime si recuerdas una semana sin
1: Tebas y Florentino. En un momento se llevaron bien. Yo estaba en una comida de Navidad con ellos dos. Porque se llevaron bien.
2: Pero yo te digo, dime si.
1: Ni me acuerdo cuando se empezó a torcer todo esto.
2: Yo de verdad buscaría, haría un trabajo de campo enorme. ¿Qué semana no hemos tenido una sola declaración de Tebas en un fregado?
0: Sí, sí, total.
2: Que yo no digo, yo no digo que siempre se equivoque o que siempre acierte. O que vaya a un lado o vaya al otro. Pero sinceramente, es que Tebas todos los días, las semanas, que desayuno de no sé qué.
0: Que de todos modos, que esto es lo menos grave de Tebas, ¿eh? No, bueno, que ya el circo que tiene montado como liga es lo peor. O sea, la organización de la CVC, de los fondos, de los partidos, de cómo se organizan la normativa para los estadios. Que hay mucha gente que se queja, por ejemplo, de los accesos, y eso es algo que organiza la liga. O sea, quiero decir, que tiene montado un circo Tebas, que esto es lo menos grave, pero es de lo que más se habla porque, claro, está mencionando a el presidente del Real Madrid.
3: El problema es que Tebas va a calzón quitado porque sabe que tiene a muchos, la mayoría de los dueños de los equipos, por eso habla de los socios, que al final son los dueños son los socios, pero la mayoría de dueños de los equipos contentos, pues porque ha hecho una liga en la que, vendiendo ese equilibrio económico, al final lo está haciendo ganar dinero a los dueños de los equipos, que sus equipos valgan más, con lo de CVC para meterlo en infraestructuras de campos o estadios o ciudades deportivas, y con la excusa de que no es un equilibrio económico, pues claro, los dueños están encantados, entonces cada año le suben el dinero y está claro. Pues así, se siente intocable y se siente totalmente...
0: Pero,
3: claro, él es el presidente de una liga de fútbol y tú tienes que saber que tu liga de fútbol este verano fue la cuarta o la quinta de toda Europa que menos invirtió en
1: fichajes. Pero eso díselo a los 41 clubes que quieren a Javier Tebas.
3: No, ese es el problema.
1: Porque lo único que no le quiere es el Madrid.
3: El problema es que, díselo en Valencia, se ha secuestrado por un equipo.
0: En Valencia defiende a Lin. Es que este señor defiende a Lin diciendo, lo que ha hecho.
3: El otro equipo está... Entonces, el modelo que tenemos aquí, fíjate, el Calcio, el Como, por ejemplo, es de un millonario, o sea... En todas las ligas, al final, hay un libre mercado que en España no pasa y aquí pues cada vez vamos somos más sostenibles, pero somos la cuarta, quinta liga. Cada vez pierdes más talento y este señor lo que tendría que preocuparse es decir por qué cada vez estamos ingresando menos, se nos van más figuras y no tanto de esa guerra con el Real Madrid. ¿Qué pasa? Que ahora tiene mucho hambre, porque está por cierto, no sé si habéis visto, está súper delgado, está en la dieta del Ozempic, con el tratamiento del Ozempic.
0: Yo en eso prefiero no meterme. Si
3: no, es que
1: hablamos
3: eso,
1: de esto.
3: Porque es importante también.
0: Igual que con Florentino Pérez.
1: ¿Es importante los kilos que tenga Javier Tebas?
3: Hombre, yo lo que te digo es que parece que se le ve más alterado. Porque evidentemente...
1: Yo no sabía nada del peso de Javier Tebas, me parece la misma persona con las mismas ganas de meterse en todos los charcos.
3: Sí, bueno, pero ahora tiene más ansiedad, porque ahora salta la misma.
1: Yo quiero decir una cosa sobre Javier Tebas.
3: Así de claro.
1: Yo, fijaos lo que voy a decir, yo entiendo que Javier Tebas se meta a criticar en este caso al Real Madrid. Os voy a explicar por qué. Si yo fuera el presidente de la Liga y un equipo dijera que la competición está adulterada, yo saldría a defender mi producto. Hombre. Saldría a decir que eso no es verdad. Luego, a lo mejor Javier Tebas no lo sabe. A salir a criticar al Madrid, como en su momento al Barcelona o al Atlético de Madrid, cada vez que lo han dicho. Lo que pasa es que Javier Tebas ya no está legitimado para defender su competición. Porque es el primero que la ha adulterado. El primero que cuando el Barcelona tenía problemas económicos dijo, esta palanquita me la cuelas dos veces y luego incluso una tercera también te la voy a probar por debajo. Entonces, Javier Tebas, pues está ahí, tiene todos sus derechos, pero igual que a él le parece mal que el Madrid critique la competición, también tienen que entender que a él le critiquen porque no debería estar como presidente.
2: Sí, pero que son muchas cosas y yo creo además que cuando tú... Es que creo que el nivel de exposición de Tebas es desmesurado. Yo creo que no sí, le viene bien a él, no le viene...
1: más bajo.
2: Sí, yo creo que sí. Puede ser que no sea su perfil de persona el mantenerse en el anonimato, que él quiera salir. Yo eso ya... La personalidad de cada uno no quiero
1: pero
2: entrar.
1: Si tú fueras el presidente de la Liga y te dicen que tu competición no vale un pimiento...
2: Yo solo pues, entra...
1: Yo claro, también saldría a decir, oye, eso
2: yo
1: no es
2: fuese
1: así.
2: Presidente de la Liga, solo entraría en casos muy bestias. También te digo que no sé hasta qué punto... habría tanto pique si uno de los dos no hubiese hablado antes. Yo es que creo que Tebas se metió en un follón muy importante cuando empezó a posicionarse. No en contra del Real Madrid, pero sí en contra de Florentino Pérez, por ejemplo. O sea, no es que a mí ese protagonismo... Es como los árbitros cuando quieren ser protagonistas. No me gusta. Los que salen ahora en medios de comunicación. No sé, es que me da la sensación de que hay un perfil dentro del mundo del fútbol, porque el espectáculo no es suyo, ¿eh? El espectáculo es de los futbolistas, de los clubes y de los aficionados. Él dirige el espectáculo.
1: Pero es que tampoco se dan cuenta, esto es mensaje también para Tebas, de que la gente, los aficionados, cada vez están más cansados, por no decir otra palabra, de ver la Liga Española. Y digo la Liga Española que no la Champions. Porque ya no se creen lo que ven, porque no vale con que digan, no, los árbitros son muy buenos, que te lo dicen, pero luego no va ninguno al Mundial, no, que la competición está sana, pero luego no hay ningún castigo por lo de Negreira, que si el Barcelona lo hace todo bien y te cuelan una palanca o se tiene que meter hasta el gobierno para meter a Dani Olmo, que por cierto sigue jugando y no ha pasado absolutamente nada. Y ahora, dicho esto, es que quiero, y te voy a preguntar a ti, David, además, el primero, porque también se ha metido el Atlético de Madrid en esta película cuando no tenía nada que decir. Y esto lo digo... No, y esto lo digo al igual que también lo dije del Atlético de Madrid cuando se metía, cuando el Madrid se le había beneficiado de alguna actuación arbitral.
2: Yo creo, y te contesto, si un entrenador del equipo rival imprime una serie de fotografías y encima habla de que te han beneficiado dejando caer aposta ante la Real Sociedad y entonces Asuna, sí creo que el Atlético de Madrid tiene que entrar. Se da lógicamente por aludido, porque es que le aludieron. Me parece que el Atlético de Madrid hizo, con la ironía esta que tiene ahora el Atlético de Madrid nueva...
1: El community manager del Atlético de Madrid está demasiado juguetón. Que
2: no
1: gusta,
2: soy yo, por cierto.
1: Te gusta el perfil bajo para Tebas, pero para el community manager te gusta el perfil alto.
2: Claro, porque hay una diferencia.
1: El Atlético de Madrid se mete hasta cuando el Madrid hace una oferta por Julián Álvarez, es rechazada y se pone a intentar ridiculizar al Madrid.
2: Hay una diferencia sustancial. El Atlético de Madrid se representa a sí mismo, al Atlético de Madrid. Javier Tebas supuestamente representa a todos los equipos de la competición. Por lo tanto, no es lo mismo que uno tenga un perfil bajo a que lo tenga el otro.
1: Pero no podemos decir que no nos gusta el barro, pero
2: no,
1: luego querer barro
2: que
1: para...
2: No, a mí lo que no me gusta que el que dirige, por ejemplo, entre otras cosas, a 20 equipos de primera división, se moje a favor o en contra de uno. Sí, pero que el Atlético de Madrid, que tiene que defender al Atlético de Madrid y que lo único que le importa es lo que le ocurre al Atlético de Madrid, no es que tenga que tener un perfil alto, claro, es que tiene que tenerlo más alto que el techo de Wanda Metropolitana.
1: Hay distintas formas de defender al Atlético de Madrid. Se puede hacer con clase, sin clase, bueno, metiéndote en algunos charcos o metiéndote en todas.
2: Sí, puede ser butragueño y no decir nada o se puede tirar de ironía.
1: Efectivamente, prefiero a butragueño que no al community manager del Atlético de Madrid, que se pone a hacer raquetas.
2: Pues mira, te voy a decir una cosa, yo a butragueño le puedo preferir.
1: Efectivamente, como le gusta al Atlético de Madrid reír todas las gracietas, pues pasa lo que pasa. Y en este vídeo de Real Madrid Televisión yo estoy de acuerdo. Y es que no se puede estar en desacuerdo porque es que hacen lo que tienen que hacer, que es poner en evidencia a Simeone y al Atlético de Madrid.
4: Hay quien prefiere mirar para otro lado y pedir respeto, pero solo a veces.
5: Complicada para otro equipo que no sea el Real Madrid. La veo peligrosamente preparada para el Madrid.
4: Ahora exigen respeto, pero si no les gusta lo que ven, comunicado al canto. El propio consejero delegado del Atlético de Madrid. Dejar al Madrid con 10 jugadores en su estadio son palabras mayores. Y citas como, cualquiera que lo observe desde fuera puede ver que desde hace décadas casi siempre ocurre lo mismo.
1: Ahora vas tú y dices que lo que dice Real Madrid Televisión es mentira. A ver cómo lo dices.
2: Poco se queja el Atlético de Madrid de lo que ha sufrido ante el Real Madrid.
1: ¿Ha dicho alguna mentira en este vídeo, que es más largo y lo he reducido yo? ¿Has alguna mentira?
2: ¿Pero de qué se quejan? ¿De que el año pasado se quedasen con 10 en el Bernabéu por una roja? ¿Era roja?
1: Se quejan de que el Atlético de Madrid dé lecciones al Madrid.
2: Pero que el Atlético...
1: Perdona, ¿no fue Simeone el que le dio una lección a Mourinho de es que no se pueden pasar límites? ¿O no fue Simeone?
2: Pero que sí, pero sí. Vale. Si, yo no te estoy diciendo que Simeone... De hecho, soy de los primeros que dijo que Simeone se equivocó cuando dijo lo de peligrosamente preparado. Pero, busca, que llevo aquí desde 2012.
1: Entonces, ¿se equivocó entonces el otro día Simeone también?
2: Es pero, que la línea que ha seguido Simeone
0: yo,
2: en
0: yo
2: los...
0: Me pierdo ya.
2: Mira,
0: ya me
2: lo que dijo el otro día...
1: Pero, porque Mourinho dijo lo de sí, los árbitros pero, y Simeone que dijo... Con, eso no lo puede decir ni Mourinho ni Pellegrini ni nada.
0: ¿Qué tiene que ver con lo primero que has dicho? Es que no lo entiendo.
2: ¿Tú has oído al Cholo decir pobre árbitro, pobre hombre al árbitro, que no ha pitado nada más que partido de Chichinabo? Fue una vergüenza. Yo
0: creo, si me dejas a mí decir sí, una cosa, yo creo, no, no pasa nada. Yo incido en lo que ha dicho David al principio del programa. Aquí todo el mundo se queja, y es normal que se queje, porque al final todo el mundo podemos quejarnos, tenemos esa libertad del mundo. Lo que pasa es que hay equipos que se tienen que quejar menos.
1: Es que, de lo que, se no queja.
2: Es que no voy a decir, es que no, eso
0: aquí
2: no.
0: Aquí nadie está para dar lecciones de absolutamente nada.
3: Bueno, el tema de Tebas que decías del peso, solo aclarar que no es por el que cada uno tenga el peso que quiera, sino que está utilizando un medicamento, el Ozempic, que es bastante caro.
1: Pero que vale, pero que nos da igual
3: eso, lo pagamos
1: Alfredo.
3: Claro,
1: perfecto.
3: Y lo que a mí, lo que siempre me ha molestado mucho es la hipocresía. ¿Sabes? Cuando alguien se queja y da luego lecciones de que el otro no se queje, me parece un falso terrible.
1: Es que es distinto.
3: Y que un tío que ha dicho que la liga está peligrosamente preparada para un equipo y luego salga a quejarse de que el otro entrenador se queja del árbitro cuando le han masacrado, me parece tener el rostro...
2: Masacrado, Alfredo.
3: Masacrado, sí. Hombre, cambias el partido. Tú mismo dices que es una roja clara.
1: David, tú sabes
3: ¿cómo sería al revés?
1: Tú sabes que es arbitraje.
2: ¿Cómo sería al revés?
3: ¿Cómo sería al revés?
2: Repásalo.
3: David, ¿cómo sería?
2: Vete a 2016 a la final de
3: Milán. ¿Y qué dijo tu club? ¿Y qué dijo Simeone?
2: Ese día nada.
3: Ah, ese día nada porque no sé.
1: Tú sabes perfectamente que si es al revés, Simeone monta también una...
3: Es que la hipocresía es muy mala.
1: Pone una cartita en su página web.
2: Y poco ha hecho, repito, poco pero entonces, ha hecho el Atlético de
1: Madrid. Pero entonces, ¿cómo puedes dar lecciones
3: no
1: a un entrenador?
2: Yo no doy lecciones. Y lo primero que he dicho, como ha dicho Luis al principio del programa, es que veo normal que todo el mundo se queje. A mí no me contéis, iré a hablar con el Cholo.
1: Pero una cosa es quejarte. Perdona, tú estás defendiendo al Cholo.
2: Yo estoy defendiendo al Cholo y al Atlético de Madrid porque poco han hablado. De hecho,
3: hablando de lo que dijo Simeone el otro día.
2: Pero es que Simeone, la era Simeone,
0: poco han hablado los 18 equipos restantes.
3: Estás criticando a Mourinho por quejarse, decir que es lamentable y luego dices que poco ha hablado Simeone.
2: Sí, totalmente.
3: Ah, pues es un poco contradictorio.
2: Literalmente he dicho eso.
3: Es un poco contradictorio.
2: No es contradictorio. Es que creo que el Atlético de Madrid por fin está hablando.
3: ¿Hablando?
2: Es que el Real Madrid no puede hablar igual que el Atlético de Madrid.
3: ¿Hablando cómo?
2: Es que no puede hablar el Real Madrid igual que el Atlético de Madrid históricamente, que no. Que el Real Madrid y el Atlético de Madrid en la final de 2016, no, si sacan rojas ese día, o sea que tenéis una Champions
1: entonces,
2: menos.
1: El Madrid se tiene que quedar callado. Se tiene que quedar callado. El Madrid se tiene que quedar callado cuando... Ante el mismo arbitraje, el Atlético de Madrid puede hablar.
3: Repito, aquí solo pueden hablar unos, es hipocresía. Solo pueden hablar unos, que pobrecitos.
2: Repito, voy a repetirlo otra vez. He dicho al principio, encima Luis me lo ha dicho también.
0: Sí, sí, sí.
2: Que puede quejarse cualquiera. Luego, dentro de la queja, yo podré opinar si la queja me parece acertada o no. El Cholo Simeone ha tenido quejas que yo he venido aquí a decir que no me han gustado, pero quejarse se puede quejar. O sea, él podía decir,
1: pero tú has dicho que te parece bien la lección de Simeone.
2: No, yo no he hablado de ninguna lección. Yo no he dicho que le dio una lección
1: a
2: nadie.
1: Simeone.
2: Estuvo bien Simeone el otro día. Ha habido veces que no ha estado bien. El día de peligrosamente preparada, yo dije
1: pues
2: aquí...
1: Lo que estamos comentando
3: no dices
1: ahora.
3: Que entonces, por eso te digo, ¿entonces hay que quejarse o no hay que quejarse? ¿Quién se queja? ¿Hay clases de quejas o cómo va?
0: No entiendo muy bien. O sea, quiero entender en general a dónde se ha ido
2: tú
0: este programa.
2: Tú te puedes quejar de lo que te dé la gana. Pues yo, entonces... cuando tú te quejes de lo que quieras, del aire de aquí, de tal, no sé qué, podré decirte...
3: Evalúas la queja. Si es una queja decente o no. Vale, hombre, o sea, que hay clases de quejas. Hombre, hay una queja buena y otra queja mala. Así, hay un podio de quejas.
2: Se queja el entrenador del Celta o se queja el entrenador del Deportivo, seguramente tu opinión sea subjetiva en cuanto a la del nivel del...
3: Yo creo que hay que ser objetivo y tú mismo dices que el otro día la roja Canguilí es clara. Cambia radicalmente el partido. Entonces no entiendo por qué dices que la queja Mourinho
2: A mí lo que me... las formas de la queja de Mourinho diciendo pobre árbitro.
1: Por aclarar una cosa. No es lo mismo... Es que estamos poniendo en lo mismo y el Madrid se quejó y el Atleti no es que se quejara. Es que el Atleti se puso el uniforme de profesor y se puso a darle una lección a Mourinho y al Madrid. Y han aprovechado esto para llamarles quejicas cuando el Atlético de Madrid es el primero que cuando le pasa eso es un quejica.
2: Hombre, pero
1: entonces, Claro, esa es la realidad, David. No me meto porque claro, el Atlético de Madrid se queje por un arbitraje en contra, sino porque el Atlético de Madrid, que había salido beneficiado, encima
2: no, el Atleti no dijo nada hasta que salió el de la impresora HP.
1: Simeone podía haber dicho, entiendo el enfado de Mourinho, porque al revés, joder, si me pasa a mí esto, yo también me quejaría.
2: Hombre,
1: pero
2: es
1: no,
2: que no solo analizó Mourinho el partido ante el Real Madrid, que yo lo entiendo, el partido ante el Real Madrid, incluso te digo, podría llegar a pensar, vale, sales con la impresora, lo Albert Rivera con las baldosas, estas son las dos faltas, pero ¿qué hace hablando de Osasuna y Anoeta? Como si al Atlético también le hubiesen beneficiado contra Osasuna y en San Sebastián. Como diciendo que hay una especie de conspiración para que el Atlético ganase estos tres partidos consecutivos. Vete por ahí, José Mourinho. Bueno, vete por ahí.
1: Vamos.
2: Y repito,
3: vale,
2: el Atlético de Madrid se equivocará,
3: vale,
2: pero el Atlético de Madrid se tuvo que quejar después de Milán 10.000 veces más.
3: Entonces no nos quejemos de que se queje alguien. Pero que sí, que te pueden gustar más las formas o no. Oye, las formas pero vamos, que aquí yo creo que evaluar las quejas de alguien cuando estás diciendo que se debería haber más quejado tu equipo.
1: Escucha, Alfredo, vamos por la séptima jornada. Me juego un pincho.
6: ¿Cuándo ha entrado Simeone en esta ecuación? Es que yo
1: desde el momento en el que se puso una lección a Mourinho y Real Madrid Televisión la ha contestado.
2: ¿Cómo se puede ganar un derbi?
1: Bueno, escúchame,
3: mira,
1: me juego un pincho y caña, como hace Luis, a que si me ven en algún momento dado de la temporada, va a meter con una con un árbitro y además no
3: solicito. Eso es la hipocresía. El único, hay árbitros que dicen, no hablo nunca a los árbitros, como Íñigo Pérez. Y lo cumple. Ya pero está. Que venga alguien que se ha quejado y que ha dicho que una liga está preparada a dar lecciones de arbitraje, me parece tener el rostro gigante.
2: Vale, pues una
1: tal
2: cosa,
1: cual,
2: yo también me juego.
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2: No, pues ya, el Cholo Simeone le tenéis una manía, pero no, vamos, el día que se vaya vais a cantar.
1: Magnífico entrenador, pero un hipócrita y un cínico de nariz. Eso es lo que pienso. Sí. Oye,
6: ya había ganas de pegarle hoy a...
1: No me has visto criticar a Mourinho también, yo lo hago con todos. 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
8: Lo que tiene que hacer el Real Madrid es ser coherente. Si piensa que la competición está adulterada, que no participe en ella. Que lance un guardado, que haga una huelga, que se plante. Y yo creo que podría ser un gran golpe en la mesa. Y lo digo desde un antimadridismo bastante practicante. Que se decida.
9: El Real Madrid no se puede quejar porque siempre ha estado favorecido por los árbitros. Además, que si hubiera metido 5 goles, habría ganado.
10: Por supuesto que la liga está adulterada, hombre. Negreira todavía existe. El Barcelona tenía que estar en segunda división 17 años pagando a los árbitros. Y por cierto, las imágenes de que saca Real Madrid Televisión son auténticas, ¿eh? Lo que pasa es que Movistar no repite las jugadas que no les interesan. Pero las imágenes de Real Madrid Televisión son auténticas. Que no es inteligencia artificial, ¿eh? Buenas tardes.
1: Me llama la atención porque me dice Laura Pons que más o menos 50% de la audiencia está con las quejas del Real Madrid y el otro 50% que no. Yo esperaba que hubiera un porcentaje a favor del Madrid, de sus quejas, superior al 50%. Y con todo esto, el que se lo está pasando muy bien, y no quiero que termine el programa sin decir nada de él, es Iker Casillas, que ayer aprovechó para subir una foto de los Vengadores y su guerra civil para decir que estaba tomando palomitas. Un tipo que es lo que es gracias al Real Madrid, para mí uno de los mejores porteros de nuestra historia, una leyenda. Vergüenza su actitud con el Real Madrid después de haber colgado la camiseta. Muchas gracias, chicos.
3: Adiós.
1: Hasta mañana.

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0: buenas tardes, señoras y señores. Bienvenidos al atardecer de este miércoles, día 23 de septiembre de 2026. Para que entendamos, para que contextualicemos bien la que desde mi punto de vista es una de las noticias más destacadas del día, tenemos que recordar algo que ayer les contábamos con todo detalle. Y son, en fin, ayer y antes de ayer. En realidad fue antes de ayer cuando conocimos las declaraciones de la matriarca de ese clan de gitanos extremeño que había sido contactado por la fontanera del PSOE, por Leire Díez, a través de intermediarios, para que intimidara a la juez Viedma. Ayer escuchábamos muchas reacciones, naturalmente estaba la oposición muy agitada por ese asunto, y escuchábamos unas declaraciones muy sorprendentes para mí del portavoz parlamentario del Partido Socialista, de Patxi López, diciendo que eso era un bulo y echándonos una bronca por darle crédito a ese tipo de bulos. Digo, pero qué bulos ni qué bulos, si yo acabo de escuchar hace unas horas a la pobre matriarca de ese clan de Extremadura, de Badajoz en concreto. Bueno, era un asunto efectivamente muy mollar. ¿Por qué? Pues porque estamos hablando de que una persona que, según sabemos, por las diligencias judiciales, era financiada por la Secretaría de Organización del PSOE, aparcaba en la sede de Ferraz, tenía hilo directo con el señor Santos Cerdán y, además, se movía con el amparo que le daban algunas de las personas más poderosas de este país, porque ella invocaba el nombre, entre otros, del presidente del gobierno, esa persona en concreto era capaz de ir a un clan de gitanos y decir: hay que eliminar a una jueza. Bueno, este es el antecedente, digo, para que sepan ustedes qué es lo que ha ocurrido hoy en el Congreso de los Diputados, porque hoy es miércoles, ha habido sesión de control. No estaba Sánchez, pero Sánchez está en Nueva York, ya lo saben, y por tanto no había duelo estelar entre el presidente del gobierno y el jefe de la oposición, el señor Núñez Feijóo. Así que hoy ha sido el turno de Esther Muñoz y del ministro Bolaños. Generalmente el reglamento del Congreso establece una serie de, en fin, de reglas específicas y no se puede preguntar, se puede preguntar, pero como hay que registrar la pregunta con una cierta antelación, los asuntos de máxima actualidad pues no están, pero ya se las ingenian los diputados para hablar de lo que quieren, y hoy Esther Muñoz lo que quería era hablar de este asunto, y la verdad es que la interpelación que le ha hecho a Bolaños pues ya marcaba de inicio una beligerancia dialéctica notable.
1: Nos enteramos esta semana que las cloacas de su partido contactan con el clan de Badajoz para intentar amedrentar a la juez que investigaba al hermano del presidente del gobierno. Las palabras literales fueron: eliminen a Viedma y la fiscalía cerrará sus casos. Eliminen. Yo creo que no cabe interpretación. Claro, hemos visto a mafias y grupos de delincuentes intentando corromper a gobiernos. Lo que no habíamos visto hasta ahora era partidos de gobierno intentando corromper a mafias. Y no me diga que son bulos, señor ministro. No me diga que son bulos, porque el clan ha confirmado que las cloacas de su partido le entregaron itinerarios, horarios y fotos de la juez y de sus hijos.
0: La parte positiva de la respuesta de Bolaños es que no ha dicho que es un bulo. Porque yo durante algún momento me temí que lo que dijo ayer el portavoz parlamentario del PSOE formara parte de un argumentario que fueran a repetir después en las horas posteriores todos los voceros del partido gubernamental. No. Bolaños no ha querido hablar de bulos. Es más, Bolaños, desde mi punto de vista, se ha puesto claramente a la defensiva.
2: Hacen ustedes algo con demasiada frecuencia, que es generalizar, intentar difamarnos a todos con comportamientos que eventualmente habrá cometido alguna persona concreta. Yo no hago tal cosa, señora Muñoz. Yo a usted no la acuso de comprarse un ático a costa de los madrileños, al lado de mamá, para vivir como una marajá. A mí usted me parece una mujer honorable, honesta, y por eso no le acuso de las cosas que no hace. Haga usted lo propio.
0: Bien, ¿por qué digo que está la defensiva? Porque lo que nos está diciendo es: oiga, no me impute a mí una conducta que yo no he realizado. La han hecho otras personas concretas. Claro, lo que no dice, no lo dice porque naturalmente pues tiene que hacer el papel que le toca. Pero lo que debería haber dicho el ministro Bolaños, en mi opinión, es quiénes son esas personas concretas. Porque no estamos hablando de una persona concreta que de repente, de una manera completamente espontánea quisiera hacer este tipo de mangancias. No. Estamos hablando de una persona, repito, financiada, y esto lo han declarado los propios funcionarios de Ferraz, por la Secretaría de Organización del PSOE, que lo que quería era intimidar no solo a la juez Viedma, sino a todas aquellas personas que se interpusieran en el camino de Pedro Sánchez y que perturbaran su paz familiar y política. altas instancias. Ahora verán por qué digo esto de las altas instancias. Claro, imagínense ustedes, traslademos la situación que hemos vivido, que estamos viviendo en la política, a cualquier mundo empresarial. Si ustedes conocen el mundo empresarial, se lo podrán plantear con toda claridad. Imaginen que ustedes son los CEOs o los presidentes de una compañía y que esa compañía ha estado financiando, lo sepa usted o no, que esa compañía ha estado financiando a una persona de su confianza para que contrate los servicios de mafias de Badajoz para que liquiden a una jueza. En el mundo empresarial, en el mundo del sector privado, basta la idea de, como no he sido yo, a mí no me mire. Pero vamos a ver. Digo yo que alguien en el gobierno será responsable o alguien en el partido será responsable de las actividades de una persona a la que ese partido estaba financiando. Digo yo. Esa es la consideración que me sale, pero bueno, eso no ha estado presente en la respuesta de Bolaños. Les decía hace un instante que lo positivo, me quiero quedar con eso, es que por lo menos Bolaños no se ha marcado un Pachi López, no ha dicho que era un bulo. También es verdad que lo tenía difícil, porque la ministra de Defensa, que es juez, espero que no lo olvide, pues había tenido antes unas declaraciones de apoyo a la juez Viedma.
3: Mi compromiso, nuestro compromiso, por convicción, por profesionalidad, es el apoyo total y absoluto a la juez que está instruyendo este tema en la Audiencia Nacional. Vamos a colaborar con ella hasta el final y eso es lo más importante. Y yo creo que cuando el presidente del gobierno se ha pronunciado, lo hace con conocimiento de causa y desde luego yo comparto plenamente las declaraciones de ayer del presidente del gobierno.
0: Bueno, en todo caso, hoy hemos conocido algo, leyendo Libertad Digital, que no sé por qué no ha salido a relucir en la sesión de control. Hubiera estado muy bien que la oposición lo hubiera querido también poner de antemano, porque es una noticia que a mí me parece que tiene mucha, mucha entidad y que está directamente relacionado con esto. Porque claro, ¿quién era la persona que encargaba a otras personas, en concreto un ex juez y a un abogado, que fuera a contratar los servicios de una mafia en Extremadura? Ley de 10. Esas tres personas formaban parte de un chat, el chat de las cloacas. Bueno, ellos no se llamaban así, naturalmente. Yo no sé cómo se llamaban los del chat, ahora me lo contará Emmanuel Darwin, si es que tenía nombre. Pero coordinaban sus acciones. ¿Qué es lo que ha hecho hoy Libertad Digital, gracias al muy buen trabajo profesional de Miguel Ángel Pérez? Pues hacerse con los pantallazos de los mensajes de WhatsApp que se cruzaban estas personas. Y esto lo que nos demuestra es cuáles eran sus intenciones y sus estilos, Esmeralda Ruiz.
4: Y para entenderlo mejor, conviene primero contar qué personas integraban ese chat y lo segundo, cuándo se crea este chat que está desvelando en exclusiva Miguel Ángel Pérez en Libertad Digital. Bueno, es un chat, tú lo decías, de la cloaca del PSOE, así que en la conversación, ¿quiénes están? Pues miembros de la cloaca. Está Leire Díez, está el empresario Javier Pérez Dolcet y está el ex juez y ahora letrado Luis José Sáez de Tejada, que ha admitido recientemente que tenía la dirección de la juez Viedma y datos de sus hijas y que además ya intentó apartarla de la instrucción del caso del hermano de Pedro Sánchez. Bueno, este chat se creó en agosto de 2024, es decir, unos meses después de que Peinado empiece a investigar a Begoña Gómez y también después de que la juez Viedma hiciera lo propio con el hermano de Pedro Sánchez. Por eso es importante la fecha. Leire está preparando, según el pantallazo que publicamos en exclusiva, un encuentro entre los tres en los próximos días y les pide lo siguiente. Lo más importante es que a la reunión llevéis documentos, todos los que podáis, en el formato que haga falta. A ese mensaje le contesta Sáez de Tejada. En su caso escribe: creo que lo fundamental es establecer una estrategia inmediato, corto, medio y largo plazo, así como un relato. Y aquí viene, atención, lo más grave, porque prosigue diciendo: estamos hablando de atacar a gente metida en las más altas instituciones, Consejo Supremo, Constitucional, Fiscalía, y es importante saber la disponibilidad de quienes tienen que ser el brazo ejecutor de que se aplique la ley. A esto le responde Dolcet, añadiendo: las acciones que se pueden poner en marcha dependerán de la munición que tengamos. De ahí el poder ver la documentación para preparar, Luis, lo que ellos denominan el plan. Y aquí acaba esta primera conversación. La buena noticia es que habrá más entregas esta noche y la siguiente, y nos dice Miguel Ángel Pérez que aparecerá el nombre de Pedro Sánchez en el titular.
0: Bueno, pues estaremos muy atentos, pero basta con esto para que sepan ustedes efectivamente no solo lo que pretendían, sino en fin, las herramientas que pensaban poner al servicio de ese objetivo. Un objetivo claramente ilegal, claramente ilícito, claramente, en fin, culposo. No ha querido el señor Bolaños, y esto lo lamento, tener unas palabras de descalificación para estas personas, ¿no? Se limita a decir, son personas concretas, a mí no me miren, yo no he hecho nada. Lo que hayan hecho eventualmente estas personas, pues no habrán hecho esas personas, vuelvo a repetir, son las personas vinculadas a su partido, señor Bolaños, financiadas por su partido, señor Bolaños, que lo que pretendían era, pues, eliminar a todas aquellas personas que pudiera ser un obstáculo para que, en fin, el mandato del señor Sánchez se produjera sin grandes sobresaltos. ¿Qué es lo que ha dicho Bolaños, sin embargo? Pues que, en fin, oiga, ¿por qué no nos rasgamos las vestiduras? Después de todo, la justicia, en el caso que les ocupa, la del juez Viedma, que era la que estaba tratando de instruir la causa, lo hizo, del hermano del presidente del gobierno, concluyó sin ninguna incidencia.
2: Bien, sus acusaciones, sus infundios, están claras. Ahora vamos a los hechos. La instrucción del juzgado de instrucción de Badajoz concluyó, se celebró el juicio y se dictó sentencia. Normalidad absoluta en el funcionamiento del Estado de Derecho. Normalidad absoluta.
0: Nos olvidamos ya de lo que dijeron ustedes de la instrucción, señor Bolaños, normalidad absoluta. A pesar de todo lo que ustedes dijeron de la juez Viedma y de todo lo que dijeron a propósito de la inocencia, más allá de toda duda razonable, del hermano del presidente del gobierno, bueno, da igual. El caso es que, como este asunto llegaba a la sesión de control, es una lástima, insisto, que no se haya hecho referencia a esa exclusiva de Libertad Digital que nos acaba de resumir Esmeralda Ruiz, pues ya había que rematar la jugada. Y como no es mala parlamentaria en absoluto Esther Muñoz, y el viento soplaba a su favor, pues se ha permitido el lujo de marcarse una de desgaste.
1: ¿Cuánta soberbia, señor ministro, de un ministro que ha venido aquí y nos ha dicho que Santos Cerdán era honorable y que le estábamos difamando? Usted ha venido aquí y nos ha dicho que no conocían de nada a Leire. Usted vino aquí y nos dijo que lo de Aldama eran todos inventadas. Claro, tiene un buen maestro usted de la soberbia, porque claro, el señor Sánchez el otro día en un mitin gritaba: ¡no voy a perdonar a la derecha jamás! Hombre, ahora que no nos oye nadie, le confieso que esa noche casi no duermo del disgusto. Porque claro, el yerno de Sabiniano, que ha vivido toda la vida del negocio de la prostitución del suegro, dice que no nos perdona. El presidente que ha pactado con Bildu sacar a terroristas para que le pongan ahí, dice que no nos perdona. El presidente que tiene a sus dos manos derecha en prisión por corrupción en el gobierno, dice que no nos perdona. Y el presidente que ha pedido a su partido que se elimine a una juez para no investigar a su hermano, dice que no nos perdona. Pues dígale una cosa al señor Sánchez: la derecha no pide ni acepta su perdón. ¿Pero quién se cree el señor Sánchez?
0: Bueno, esto naturalmente forma parte de lo que la liturgia parlamentaria de las sesiones de control exige del partido de la oposición. Tampoco hay que llamarse a engaño. Y es lo más destacado, porque me parece que hacía referencia a la noticia más de más calado que hay en este momento en el panorama informativo de nuestro país. Pero también es verdad que era evidente que se iba a producir la interpelación del principal partido de la oposición con respecto al ministro del Interior, Marlaska, por el asunto de Ceuta. Y se ha producido, aparentemente con cierta normalidad. Van ustedes a escuchar 47 segundos entre Ana Vázquez y el ministro Marlaska. Nada nuevo bajo el sol, quiero decir, nada que inicialmente debiera habernos sorprendido de manera excesiva.
5: Mire, señor Marlaska, mire, ¿sabe lo que es esto? ¿Saben lo que es esto? Esto es el símbolo de la falta de libertades que sufren las mujeres ceutís. Este es el material escolar básico. Señor Marlaska, un spray de gas pimienta, señor Marlaska. ¿Es esta la nueva normalidad a la que se tienen que acostumbrar los ceutís?
6: Es cierto que Ceuta está en una situación compleja, complicada y extraordinaria, pero no es la que ustedes dibujan. Ustedes utilizan esas situaciones para exagerar, para mentir y para faltar a la verdad. Los niños, las niñas en Ceuta están yendo al colegio. Evidentemente se está garantizando la seguridad en los términos expuestos, pero desde luego no tienen nada que ver con lo que dice usted.
0: Bueno, esto de que Marlaska diga que la realidad que se está inventando la oposición falsea lo que de verdad está ocurriendo en Ceuta no es nuevo. Por tanto, tampoco hubiera despertado mucho interés que se hubiera producido esta intervención sin más en el Congreso de los Diputados. Pero es que a partir de ahí ha pasado algo muy raro, algo bastante inusual. Y es que alguien de los servicios de la Cámara o del grupo parlamentario del PSOE, no tengo muy claro quién, si lo supiera lo diría, se acerca a la presidenta del Congreso, la señora Armengol, Francina Armengol, y le sopla al oído: oye, que lo que ha hecho Vázquez hace un rato, porque ya eso había acabado con toda la normalidad, y Ana Vázquez ya se había sentado en su escaño y seguía la sesión de control y nadie se había llevado las manos a la cabeza ni nada parecido. Pero alguien le dice a Armengol: oye, que lo que ha hecho Ana Vázquez hace un rato no lo puede hacer, porque según el registro de armas, un spray pimienta es un arma y aquí en el hemiciclo no se pueden entrar armas. Y entonces se viene arriba Armengol y pasa esto.
7: Señores diputados y diputadas del Grupo Popular, según el artículo 101 y el registro de armas, la botella de gas pimienta que ha enseñado la señora Vázquez es un arma. Le ruego, señora Vázquez, que salga. Señores diputados y diputadas. Señora Vázquez, le llamo al orden. No le doy la palabra. Le ruego que salga del hemiciclo. No. Le ruego que salga del hemiciclo y deposite lo que ha enseñado, porque esto no puede plantearse en la Casa de la Soberanía del Pueblo y en la Casa de la Democracia.
0: Bueno, y la ha echado. No es nada frecuente que se eche a un diputado, e insisto, ya de manera extemporánea, cuando ya la pobre diputada se había sentado, había hecho ya su intervención y la había ilustrado con el spray pimienta. Sabemos que efectivamente muchos chavales, porque así lo quieren sus padres, llevan en la mochila un spray pimienta para protegerse eventualmente de cualquier incidente que puedan tener, tal y como están las cosas en Ceuta. Por tanto, tampoco era una cosa tan llamativa. Pero claro, invoca a la señora Armengol el reglamento de armas. Según el reglamento de armas, es un arma. Pero es que hay datos que son contrastables. Según el reglamento de armas, ¿el spray pimienta es un arma, sí o no? Se lo he preguntado a Alfonso Egea, que es el que más sabe en materia del mundo de los sucesos. Y la verdad es que la respuesta no parece muy equívoca.
8: En España hay un listado de armas prohibidas de 1993 actualizado en el año 2020 y en ninguno de los dos aparece el spray pimienta como un arma prohibida. Para empezar, en su generalidad es un producto legal que ni siquiera está calificado como un arma, sino como un medio de defensa. Eso sí, tiene que cumplir una serie de circunstancias para no incurrir en infracciones.
0: Esas circunstancias, por otra parte, son primero, que esté homologado el spray, en segundo lugar, que haya sido comprado en un local que no sea un local fake, y en tercer lugar, que no sea utilizado por un menor de 18 años. Que esto, por cierto, nos llevaría a ver hasta qué punto está bien que los chavales que no tienen 18 años lo lleven en la mochila para defenderse eventualmente en Ceuta. Pero esa es otra cuestión distinta. Desde luego, la señora Vázquez tiene más de 18 años, por lo tanto, no parece que incurra en ninguno de esos supuestos. Por eso, si la señora Armengol le hubiera dejado replicar a Ana Vázquez, probablemente ella le hubiera dicho lo que ha tenido que decir en los pasillos.
9: No conoce ni el reglamento de armas. Esto no es un arma. Esto solo tiene 30 mililitros. Además, estaba vacío, pero bueno, que ya no es un arma. ¿Qué está diciendo? ¿Que todas las mujeres portan armas en Ceuta? ¿Que todos los niños en los colegios portan armas en Ceuta? Esta es la normalidad que ellos quieren decir que existe en Ceuta cuando no existe.
0: Bueno, yo creo que Armengol se ha liado. Que le han dicho lo del reglamento de armas y está claro que lo del reglamento de armas estaba mal invocado. Lo que probablemente le han querido decir las personas que le han ido a dar el queo es que según el reglamento del Congreso de los Diputados hay restricción para llevar elementos peligrosos o nocivos. Entonces, efectivamente, no se puede entrar con armas, pero eso no era un arma. Tampoco se puede entrar con elementos punzantes, con sustancias inflamables, tóxicas o susceptibles de causar alteración del orden. Y por lo tanto, probablemente no se puede entrar con spray pimienta, pero no invoque usted el reglamento de armas y no diga que es un arma, porque no es un arma. Diga que, según el reglamento del Congreso, no se puede entrar con spray pimienta. Bueno, esto es una bobada. Lo que pasa es que es una bobada que no saben ustedes. Las redes sociales están incendiadas. Por eso yo quería que ustedes tuvieran toda la información. Mucho más interesante en teoría, es lo que ha ocurrido con Rodríguez Zapatero. Saben que Rodríguez Zapatero tenía 3 días de plazo, según el juez Calama, para justificar la procedencia de las joyas. Ayer nos explicaba Esmeralda Ruiz lo que iba a ocurrir. Y no porque Esmeralda Ruiz sea muy lista, que lo es, sino porque había estado bien informada. Ha ocurrido exactamente lo que nos dijo ayer Esmeralda Ruiz que iba a ocurrir.
4: Sí, lo que pasa es que es la primera vez, Luis, que Zapatero confirma ante el juez el regalo del rey de Arabia y que además dice que es de 2007. Esto ya se lo habíamos escuchado a Pedro Sánchez, pero no a Zapatero, y eso es lo que ha confirmado hoy. Bueno, un escrito que ha remitido su abogado al juez Calama, que dice muchas cosas, pero la noticia es que aporta pocas o ninguna en realidad. Comienza explicando que de las 103 joyas que los agentes encontraron en la caja fuerte de su despacho, 12 son un regalo del rey Abdullah bin Abdulaziz, que murió en 2015. Que ese regalo se lo entregó el rey muerto en Madrid, en el Palacio de la Moncloa, con motivo del viaje oficial que hizo en el mes de junio de 2007, que es cuando se le entregó el toisón de oro. Y dice el escrito de la defensa de Zapatero que se trató de un regalo estrictamente personal, aceptado por deferencia y como muestra de agradecimiento y respeto de José Luis Rodríguez Zapatero hacia el monarca saudí, un regalo personal pero que recibió en calidad de presidente del gobierno. Dice también que como fue un regalo personal, que por eso las piezas se guardaron y permanecieron guardadas durante todo este tiempo, junto a las de origen familiar y junto a otras que son regalos de amigos, sin uso ni destino alguno, sin conciencia, dice, de su valor material. Hablamos de 3 juegos, de rubíes, de zafiros y otro de esmeraldas. Pero bueno, hay algo más. El escrito explica también que el día antes, Luis, a declarar ante el juez Calama, Zapatero se pone a recabar pruebas, el día antes. Y entonces mandó una carta a través de la Embajada de Arabia Saudí en Madrid, dirigida al jefe de protocolo de la Corte Real de Arabia. ¿Para qué? Para que le enviara los papeles, las pruebas de ese regalo. El abogado Catena adjunta esa carta, que comienza diciendo: como posiblemente recordará, la Corte, con motivo del viaje oficial de Su Alteza Real en 2007, en el Palacio de la Moncloa, recibimos un regalo consistente en una colección de 3 juegos de joyería. Esa carta se envió el 16 de junio. Como el abogado de Zapatero no adjunta la respuesta de Arabia, pues entendemos que no hubo respuesta de Arabia. Es por eso que, aprovechando la ocasión, la defensa de Zapatero le dice al juez que si este escrito que ha presentado esta mañana le parece insuficiente, si estas explicaciones le parecen insuficientes, pues que entonces que pida una comisión rogatoria a este país, que era pues el otro gran titular que ayer ya también se adelantaba y que, como explicamos este martes, podría beneficiar y mucho a Zapatero porque dilataría el proceso en hasta 6 meses. Es interesante la información que llevamos también hasta ahora en Libertad Digital, recuperando los otros regalos, también joyas, algunas con esmeraldas, que Zapatero, sin embargo, sí que devolvió a Patrimonio Nacional cuando dejó su cargo en la Moncloa. Más de 500 regalos, por cierto. Sin embargo, estas joyas se las quedó.
0: Bueno, lo que pide el señor Zapatero, primero a Calama y después en la opinión pública española, es que creamos lo que nos está contando. Y si no nos lo creemos, oiga, mande usted una comisión regalatoria. Yo ya le he escrito al jefe de protocolo de la Casa Real de Arabia Saudí y no me hacen ni puñetero caso. Bueno, ¿hay que creer o no hay que creer a Zapatero? Cada uno es muy libre. Seguro que Sánchez le cree y seguro que todos los, prebostes del Partido Socialista le creen, o por lo menos manifiestan públicamente que le creen. Ahora, la pregunta es, ¿hay razones objetivas para creerle? Fíjense lo que dijo el hombre que se presentaba como su portavoz oficioso el día 25 de mayo de este año, es decir, el último 25 de mayo, cuando se estaba empezando a hablar de las joyas de Zapatero. Luis Arroyo, presidente del Ateneo, dijo esto.
10: Desde luego ha habido alguien que ha dicho: las joyas son de Arabia Saudita, de un regalo de Arabia Saudita y tal. Eso es falso. Vamos, esto me dice él, es falso. No ha recibido, que él recuerde, ningún regalo de joyas de Arabia Saudita.
0: Claro, uno puede decir, bueno, a lo mejor es que se equivocó, Arroyo. Y entonces, me imagino que Zapatero escucharía estas declaraciones, tenía la oportunidad de decirle: oye, Luis, que te has equivocado, que lo que sea, ¿no? Matiza esto, porque igual nos van a pillar, ¿no? 2 días más tarde, el día 27 de mayo, en la Sexta, Luis Arroyo vuelve a decir esto.
11: No, lo del país árabe me lo ha confirmado el presidente, no hay nada. Bueno, no del país árabe, de Arabia Saudita se dijo. Yo le pregunté y me dijo, no, de Arabia Saudita, me respondió, no hay nada de Arabia Saudita.
0: 2 semanas después, escribe la carta a la Casa Real para que decir, oiga, aunque yo le he dicho a mi portavoz oficioso que diga que ustedes no me lo han regalado, a lo mejor ustedes recuerdan que me lo han regalado, es una cosa de chiste, pero bueno, que quien que les diga, esta es la situación tal y como se nos presenta. Naturalmente, al margen de que las joyas pudieran venir o no, vaya usted a saber, de Arabia Saudí, lo cierto es que la mangancia de quedárselas a la izquierda no le gusta nada. Incluso los socios del gobierno de Pedro Sánchez están diciendo, bueno, es que esta explicación es muy, muy insuficiente, porque a nosotros no nos importa solo de dónde vinieron, sino por qué se lo quedó. Es una golfada quedárselo. Escuchen a Urtasun.
12: Bueno, no es una explicación, es simplemente explicar el origen, pero yo sigo pensando que el expresidente Zapatero le debe una explicación a los españoles. Yo no sé el origen, pero que eso fuera un regalo cuando era presidente del gobierno y eso estuviera sin declarar en una caja fuerte de Ferraz, pues lo va a tener que seguir explicando. Esa explicación sigue sin existir. Y yo pues le exijo al presidente Zapatero pues que de todas las explicaciones posibles.
0: Bueno, ya veremos si quiere o no responder esa exigencia, pero esto es lo que piensa la izquierda del Partido Socialista. Saben ustedes, yo no tengo ni la más remota idea de lo que va a hacer Calama. Yo no sé si va a mandar esa comisión rogatoria que quiere el señor Zapatero para dilatar el procedimiento, no tengo ni idea. Lo que sí que sé, porque se ha publicado, es que el juez Calama le ha pedido a Llanes, que es una de las joyerías más prestigiosas de nuestro país, que, por favor, haga un segundo estudio de las joyas muy exhaustivo para saber de dónde proceden y qué fecha tienen. Claro, yo no sé mucho de joyas, pero conozco gente que sí que sabe mucho de joyas. ¿Se puede saber en un análisis exhaustivo de dónde vienen, cuál es la procedencia de esas joyas? Se lo he preguntado a Ana Trigo, que es una de las personas que más saben de joyas en nuestro país. Esta es la respuesta.
13: ¿Se puede saber de qué zona procede una gema? Bueno, pues sí, la verdad es que sí que se puede, porque cada piedra preciosa lleva en su interior algo así como una especie de huella de identidad que nos da con bastante fiabilidad de qué parte del planeta procede, de qué zona minera. Esto, lógicamente, pues hay que hacerlo en laboratorio con un estudio bastante científico. Otro tema es si esto es relevante o no, porque, lógicamente, en el mundo actual en el que estamos, pues adquirir unos zafiros de Ceilán, por ejemplo, o unas esmeraldas de Colombia, y luego eso montarlo pues en Arabia Saudí, o en París, o en Nueva York. Es decir, que la procedencia de estas gemas no nos dice exactamente dónde ha sido elaborada esa joya.
0: Bueno, esta es la primera explicación. Y la segunda pregunta que le hemos hecho a Ana Trigo es, y por lo que tú has visto, porque estas joyas ya son muy famosas, o sea, han salido en la televisión, en los periódicos, en los medios de comunicación, infinidad de veces. Por lo que has visto, ¿es razonable pensar que vengan de Arabia Saudí?
13: Sí que me parece que es muy del estilo orientalizante, es muy de la zona, más que nada porque en Europa se prefieren joyas blancas, es decir, con mucha profusión de diamantes y no tanto gemas de colores y además de un tamaño tan grande. Esto es más del estilo de esta parte de aquí, de Oriente, de Arabia Saudí y este tipo de zonas.
0: Bueno, es miércoles, es 23 de septiembre de 2026, han pasado más cosas, vamos a resumirlas para tener ese paisaje completo de lo que ha ocurrido este miércoles en día 23. Esmeralda Ruiz, otra vez, buenas tardes.
4: Buenas tardes de nuevo, Luis. Bueno, los problemas de Zapatero, ojo, porque no acaban con las joyas. Ya saben que ayer se detuvo en Alemania un empresario neerlandés considerado el cerebro del blanqueo de dinero con fondos ilícitos de Venezuela en el caso Plus Ultra, que es el otro gran caso. El juez Calama ha ordenado su ingreso ya en la prisión de Soto del Real y el viernes, a primera hora, le va a tomar declaración. Este banquero, sobre el que pesaba una orden de busca y captura internacional, está acusado de articular préstamos a Plus Ultra y tal y como recordaba Esteban Urristieta en su información esta mañana, la aerolínea investigada por pagar a Zapatero recurrió a este empresario antes de cerrarse ese rescate, el de los 53 millones. La compañía ha sostenido hasta ahora en su defensa que tuvo que recurrir a ese dinero porque no conseguía financiación bancaria y porque estaba al borde de la quiebra y de la desaparición. Esto es lo que siguen diciendo, así que la declaración de este empresario del viernes ante el juez Calama será muy interesante. La UCO ha pedido esta mañana al juez de la Audiencia Nacional, Santiago Pedraz, juez instructor del caso Hidrocarburos, el bloqueo de cuentas bancarias de las empresas portuguesas de Víctor de Aldama y también de su socio, de Claudio Rivas. El oficio cifra en más de 78 millones el flujo de dinero detectado hacia el país vecino y también alerta de operaciones con criptomonedas e incluso de transferencias a China. Ya saben que la de Hidrocarburos es la madre de todas las tramas de corrupción y lo que se está investigando es una estructura empresarial encabezada por Villafuel y por otras vinculadas al sector estratégico de los hidrocarburos controladas directa o indirectamente por el socio de Aldama. Estamos hablando de más de 200 millones de euros de dinero público defraudado. Por cierto, El fiscal jefe anticorrupción, Alejandro Luzón, ha vuelto a salir en defensa de Víctor de Aldama hoy ante el Supremo. Ha remitido un escrito, Luzón. Publican a esta hora varios medios ese escrito en el que sostiene que ha quedado acreditada la veracidad del testimonio de Aldama a lo largo de la instrucción del caso Koldo. Es más, llega a afirmar el fiscal que las manifestaciones de Aldama con la provisionalidad propia de la actual fase de instrucción se han visto corroboradas por otros elementos probatorios. Esto es lo que dice Luzón para despachar la petición de una constructora que está señalada por el pago de mordidas y que pretendía querellarse contra Aldama cuestionando la veracidad de sus declaraciones. Dice Luzón que en modo alguno la prueba practicada en el juicio oral abona la conclusión de que esas manifestaciones de Aldama sean falsas sobre lo de los contratos, en este caso amañados. ¿Y se acuerdan cuando en diciembre de 2025 la Unión Progresista de Fiscales pidió dinero, de hecho, a sus socios para ayudar a pagar la multa que el Supremo le impuso al exfiscal general del Estado condenado, 7.200 euros? Bueno, pues lo que todavía no ha pagado son las costas del juicio que perdió contra González Amador, 39.000 euros. Han pasado 10 meses de la condena y cuenta hoy OK Diario que Álvaro García Ortiz todavía no ha pagado ni un euro. Y los 39.000 no fue la cantidad que en un principio pidió a la Sala de lo Penal. Saben ustedes que es la mitad, porque lo acabó rebajando. Hoy el gobierno, una cosa más, el vicepresidente primero, ministro de Economía, ha sorprendido con este anuncio en la sesión de control.
14: Y esta obligación la vamos a seguir manteniendo, y más aún en las circunstancias actuales, donde la guerra de Irán lleva ya casi 7 meses afectando a la vida diaria de ciudadanos, he dicho empresas, y sobre todo algunos sectores particularmente afectados, el campo, los transportistas o la industria electrointensiva. La semana que viene, el martes, llevaremos nuevas medidas de apoyo.
4: Ha sorprendido porque se esperaban esas nuevas medidas de apoyo por la guerra de Irán.

0: A ver cómo piensa reaccionar el gobierno, porque nos jugamos un otoño muy complicado si Carlos Cuerpo no firma, y veremos a ver si lo hace una nueva prórroga de las rebajas fiscales vigentes. Solo hay que irse a la gasolinera y llenar el depósito del coche para comprobarlo.
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14: Tres minutos para que sean las 5 de la tarde, las 4 en la Comunidad Canaria. Hoy nos ha dado una pista. Yo creo que hubiera caído en la trampa si no nos lo hubiera puesto tan fácil Lorena López Lobo con el Santoral, porque hay nombres que no están caídos en desuso, algunos más comunes y otros menos comunes. Hay cuatro nombres en danza: Zacarías, Lino, Constancio y Pío. Bueno, también está Santa Tecla. Santa Tecla no hubiera sido motivo de controversia. Y entonces, claro, si a mí me dicen qué es más común, Lino o Pío, yo hubiera dicho Pío y me hubiera equivocado. ¿Por qué? Porque ella lo que dice es los más comunes son Zacarías y Lino. De tal manera es que hay que elegir entre Zacarías y Lino.
15: Venga, pues entre Zacarías y Lino, ¿cuál es el más habitual?
14: Es que estoy por decir lo contrario de lo que pienso, porque últimamente no acierto ninguna.
15: Bueno, aquí hay que jugársela.
14: Yo diría, a mí es que Lino me parece

0: Yo diría que Zacarías, que tampoco debe estar
1: para el golpe. Yo también, Zacarías.
2: Pues no, es lino.
3: ¡Es lino! ¡Qué malo somos!
2: Hay 2.081 linos, edad media 59 años, y Zacarías, que yo también pensaba que era el más común, pero no, hay 1.541. Y de los menos comunes, que he metido Constancio, Pío y Tecla, ¿cuál es el que más hay de estos tres? Constancio, Pío y Tecla.
0: Pío, sí, es que creo que yo hubiera jurado que hay más píos que linos, pero ya veo que me voy a
3: equivocar. Venga, yo digo Constancio.
1: Pues yo Tecla.
2: Pues es Constancio. Muy ajustado, ¿eh? Aquí hay que sacar la foto finish porque Constancios hay 645 y Píos hay 615. O sea que gana Constancio, pero ahí a los puntos.
0: Bueno, pues nada, muy bien. Y en las redes sociales ya les anuncio que de lo que más está hablando es de Mari Carmen y del desahucio, que tantas horas de televisión y de radio ha consumido, y nos vamos a ocupar de este asunto inmediatamente después. También veremos lo que se está diciendo en las redes, pero al margen de este asunto se está hablando mucho, como les decía antes, de lo que ha ocurrido hoy en el Congreso de los Diputados con el spray pimienta de Ana Vázquez.
2: Pues sí, porque ha sido un poco como de película de medio humor, medio vergüenza, porque aquí en las redes se ha visto como un poco así. Te leo algunos comentarios, dice uno en tono de ironía o de burla: uy, han vaciado un spray de gas pimienta en el baño, llamen a la Interpol, como si eso fuese una cosa gravísima. Otros dicen, reconocen que lo del PP, la estrategia no ha salido bien. Dice, no ha salido bien, muy chapucero, pero lo importante era el mensaje que quería transmitir. Otros dicen, hasta para hacer el indio en sede parlamentaria hay que saber. Hay quien se fija en el comportamiento de Armengol. Dice, Armengol demuestra cada día que es una depravada moral al servicio del gobierno, muy sensible por mostrar un bote, pero muy permisiva para todas las bajezas del partido y del gobierno al que realmente representa. Otros que dicen que lo del spray no es el arma más peligroso que se ha visto en el Congreso, que hay gente que ha llevado hasta un ladrillo, que también podría ser un arma arrojadiza.
0: Es un arma arrojadiza, de
2: efectivamente.
0: Hecho.
2: Y luego hay quien se queda con que, pues con lo que quería transmitir el Partido Popular. Dice, luego Armengol reconoce que las mujeres de UNTIS tienen que ir armadas para defenderse de las agresiones sexuales a los invasores. ¿Reconoce esa realidad, que en Ceuta la gente lleva estos sprays para defenderse?
0: Bueno, ha sido uno de los trending topics sin duda del día, aunque es verdad que muy por detrás de lo que más expectación ha despertado, no solo en las redes, ¿eh? O sea, hay que decir que es una noticia, a mí me parece que se puede calificar de desgarradora, porque claro, uno dice, ¿es legal que desahucien a una mujer de 87 años? Pues si no hubiera sido legal, el juez no hubiera decretado el desahucio. Ya partimos de la base de que desgraciadamente será legal. Pero no todo lo que es legal uno lo puede asumir con naturalidad. ¿Qué quieren que les diga? A mí me cuesta mucho aceptarlo. En fin, vamos primero a conocer todo lo que ha ocurrido con este desahucio y luego tendremos la oportunidad de ver si había alguna otra manera de evitarlo, cosa que sí, en fin, que no ha ocurrido en ningún caso. Ángeles Hernández.
1: Mari Carmen Abascal, de 87 años, ya no vive en la casa en la que ha pasado más de 7 décadas. Esta mañana, después de varios aplazamientos y de un amplio dispositivo policial, la Comisión Judicial ha ejecutado el desahucio de esta vecina del distrito madrileño de Retiro. Vivía desde 1956 en el número 46 de la calle Alcalde Sainz de Baranda. Esta madrugada cientos de personas habían acampado frente al edificio para intentar impedir el lanzamiento. Finalmente, la policía ha desalojado la concentración y la Comisión Judicial ha podido entrar en la vivienda.
4: Es mi casa. Es mi casa, es mi vida, son mis recuerdos. Aquí han muerto mi papá y mi mamá y era donde yo esperaba llegar al final de mis días.
1: Mari Carmen vivía en esta casa desde que tenía 17 años. Ahora el inmueble está en manos de Urbagestión Desarrollo e Inversión, una empresa inmobiliaria que adquirió la vivienda en 2018. El conflicto comenzó por el contrato de alquiler de renta antigua que había firmado el padre de Mari Carmen en 1956. Tras su fallecimiento, el contrato pasó a su mujer y después a Mari Carmen. La propiedad sostuvo que esta segunda subrogación no podía mantenerse y el caso terminó en los tribunales. Tras distintas resoluciones, el Tribunal Supremo dio la razón a la propiedad el pasado mes de marzo. Hasta ahora, Mari Carmen pagaba alrededor de 500 euros al mes. La propiedad llegó a plantear una renta de 2.650 euros, aunque posteriormente habría aceptado rebajarla hasta los 1.650, una cantidad que en cualquier caso supera los aproximadamente 1.350 euros de pensión que recibe la mujer. Durante estos años ha habido varios intentos de desahucio. El de hoy era el cuarto.
5: Pregúntaselo a Pedro Sánchez y Isabel Rodríguez. ¿Por qué no llevan el Real Decreto del Consejo de Ministros que puede paralizar este desahucio ahora mismo. Y lo tienen en el cajón desde julio. ¿Por qué? ¿Por qué están usando a Mari Carmen como arma arrojadiza, usando su dolor para intentar culpar al gobierno regional?
1: El sindicato de inquilinas ha acompañado a Mari Carmen durante el proceso y había convocado la acampada de esta noche para intentar impedir el lanzamiento. Unas 400 personas, según la delegación del gobierno, han pasado la noche frente al portal. A primera hora, la Policía Nacional ha acordonado la zona y ha levantado las tiendas.
6: Necesitamos que el gobierno central haga algo y que también la Comunidad de Madrid, evidentemente, ponga soluciones. Esto no puede seguir, así que, por favor, continuemos pidiendo soluciones y alternativas. Esto nos afecta a todas, a todos, y no es un caso aislado.
1: La delegación del gobierno ha insistido en que el dispositivo policial responde a un mandato judicial y que no es la institución que dirige la actuación. El caso también ha provocado una batalla política entre las distintas administraciones y partidos. El Ministerio de Vivienda asegura que ha intentado encontrar una solución. Alegan que se llegó a plantear incluso la compra de la vivienda y la negociación de un alquiler asumible para Mari Carmen.
7: Estamos trabajando en todo lo posible en estos mismos momentos para evitar ese desahucio, habiendo acompañado a Naciones Unidas, a los letrados de Mari Carmen y a los movimientos sociales. Pero este Parlamento, señorías, también tiene responsabilidad, y de los odiadores y de los insultadores no espero nada, pero del resto del Parlamento, del resto de sus señorías, espero que se apoye el Real Decreto Ley que el Gobierno puso encima de la mesa hace ya varias semanas.
1: La ministra Isabel Rodríguez descarga toda la culpabilidad en la Comunidad de Madrid, atacando directamente a Isabel Díaz Ayuso. Ha responsabilizado a la comunidad de no haber emitido el certificado de vulnerabilidad.
8: La empresa se cachondea de las administraciones públicas, se cachondea de la ciudadanía española porque tiene una presidenta que les protege. Que ayer mismo, insisto, cuando los movimientos sociales, cuando los movimientos vecinales, cuando el movimiento cultural estaba apoyando a Mari Carmen, ella se fue a apoyar a los fondos que hoy la están desahuciando.
1: En cambio, desde el área municipal de políticas sociales explican que ese seguimiento de la situación de Mari Carmen comenzó en octubre de 2025, cuando los servicios sociales municipales emitieron el correspondiente informe de vulnerabilidad a petición del juzgado.
9: La ministra ayer no dice la verdad cuando dice que nosotros no hemos emitido el certificado de vulnerabilidad. Sí hemos emitido el certificado de vulnerabilidad y, por tanto, yo le pido a la ministra de Vivienda que respete a Mari Carmen y que el respeto a una situación como la que está viviendo en estos momentos exige que no mienta y que no busque enfrentamientos inútiles. Yo no voy a buscar ese enfrentamiento inútil. No voy a buscar esa polémica estéril. Si usted me pregunta si nosotros hemos ofrecido alojamiento a Mari Carmen en situaciones anteriores, yo le respondo que sí.
1: Además, aseguran que se ofrecieron alternativas habitacionales y asistencia social a Mari Carmen.
9: Lo cierto es que el Ayuntamiento de Madrid, en el ejercicio de sus competencias, ha desplegado todos nuestros servicios sociales antes de que se esté produciendo este desahucio, con servicio de ayuda a domicilio, con terapia ocupacional, con servicio de teleasistencia, con contacto continuo con SAMUR Protección Civil y con SAMUR Social, y le vamos a proporcionar de inmediato, si ella accede, un recurso asistencial para que pueda tener un techo en el que pueda dormir.
1: Por su parte, desde Sumar, Ernest Urtasun recuerda que el 15 de septiembre de 2026 el Congreso rechazó la proposición de ley de Sumar para prohibir a empresas y fondos de inversión comprar viviendas, con 127 abstenciones, entre ellas la del PSOE. En las últimas horas también se ha intentado buscar una solución privada. Una escritora, que ha preferido mantener el anonimato, llegó a ofrecerse para asumir la diferencia entre los aproximadamente 500 euros que pagaba Mari Carmen y el alquiler reclamado por la propiedad. Esta oferta tampoco ha convencido, así lo anuncia su abogada.
10: Hemos propuesto que, por favor, había una oferta sobre la mesa de que una persona anónima quería hacerse cargo del pago del alquiler, además que las administraciones públicas están coordinando para poder ofrecer una alternativa habitacional, y lo hemos acreditado documentalmente y también les ha dado lo mismo, y en última instancia les hemos incluso propuesto que nos den un plazo de un mes o 15 días para poder hacer una salida digna de Mari Carmen de su casa y que pueda sacar sus pertenencias y encontrar una alternativa, y también se han negado a esto último.
1: Esta mañana, finalmente, Mari Carmen ha salido de su vivienda acompañada por los servicios sanitarios. El sindicato de inquilinas ha informado que ha sido trasladada al Hospital Gregorio Marañón y denuncia que por el momento se encuentra sin una solución habitacional. De momento, la madrileña rechaza el alojamiento ofrecido por el Ayuntamiento de Madrid y se quedará con familiares.
0: Bueno, la verdad es que es una historia tremenda, ¿eh? Porque es muy difícil no ponerse en el pellejo de esta mujer de 87 años y no sentir por ella... desde luego, absoluta, no sé, solidaridad, piedad, no sé cuál sería la palabra que habría que utilizar. Quiero pensar, lo decía al principio, que todo se ha hecho legalmente porque si no, no hubiera habido una orden judicial de desahucio. Déjenme que hable con Montserrat Aceves, que es abogada especializada en derecho inmobiliario en el bufete Vilches Abogados. Montserrat, bienvenida, buenas tardes.
11: Buenas tardes, muchas gracias.
0: Desde el punto de vista legal, todo se ha hecho bien, quiero pensar.
11: Mira, desde el punto de vista legal, establecieron una disposición transitoria en 1994 que limitaba esta segunda subrogación. Y como la madre de la desahuciada falleció posteriormente a 1994, falleció en el 2005, se aplicaba esta restricción. Y esa segunda subrogación tenía un límite de 2 años. Esto quiere decir que desde el 2007, esta señora no se le considera válida ese contrato de arrendamiento.
0: Lo que pasa es que hay una cosa que a mí me cuesta mucho entender desde el punto de vista jurídico. Es decir, bueno, ella pagaba una renta antigua inicialmente, 500 euros. Ahora, precisamente por lo que acabas de explicar, los propietarios de ese inmueble le pedían, me parece que eran 2.600. Ella no podía llegar a esa cantidad. Pero hemos sabido que hay una persona anónima que estaba dispuesta a pagar los 2.600 euros. Una vez que tú estás en disposición de poder pagar ese alquiler, ¿Ya no has cubierto las necesidades legales para poderte quedar en tu casa? Es decir, la propiedad, a pesar de eso, es digamos, ¿está legitimada para rechazar esa oferta?
11: Es que aquí jugamos con dos cosas. Uno, la legal, libertad de partes. Yo no tengo obligación de hacer un contrato. Yo te puedo hacer una oferta, podemos llegar a un acuerdo, pero yo al final soy quien tiene esa posibilidad de cerrar ese acuerdo de alquiler o no. Nadie me puede imponer que lo cierre. Y ya luego está la moral. A lo mejor te he lanzado una oferta y al final me he echado para atrás porque he visto que tengo una opción en la que saco un dinero mayor mensualmente, me lucro más.
0: Y por lo tanto estamos hablando, claro, de que esto ya lo sabemos, no todo lo legal es moral, pero desde el punto de vista de la legalidad me temo que ahí no había ninguna acción. Es decir, si alguien hubiera llegado a tu despacho, Montserrat, te lo voy a plantear de esta manera un tanto, atípica, ¿no? Y te dice, oye, Montserrat, hay que buscar un resquicio legal, a ver si podemos conseguir de alguna manera activar algún tipo de resorte para que esta mujer se pueda quedar en casa. ¿Lo hubieras conseguido? Es decir, ¿había alguna manera de evitar lo que ha ocurrido?
11: No hay posibilidad de evitarlo porque a nadie le puedes obligar a que se cree nuevo contrato y esa segunda subrogación está limitada legalmente. Entonces, ese es el problema. Y no lo ha tenido que hacer tan mal en el momento que desde el 2007 ese contrato puede estar desvirtuado. Entonces, estoy segura de que el compañero que ha llevado el procedimiento judicial lo ha defendido de la mejor manera posible.
0: Pues te agradezco mucho, Montserrat, que nos hayas aclarado esos extremos, porque son preguntas que yo creo que nos estamos haciendo todos desde que hemos visto esas imágenes tan desgarradoras. Un saludo muy cordial y muchísimas gracias.
11: Muchas gracias.
0: Bueno, pues esto es lo que hay. Es decir, la conclusión es curioso porque he llegado esta mañana a la redacción y cuando me han preguntado tanto... Bueno, aquí está Lorena, está Esther y está Ángel. Me dice, bueno, este asunto... nos gustaría tratarlo, digo, naturalmente que hay que tratarlo. Y me miraban como diciendo, ¿pero cómo? Y entonces he preguntado opiniones. ¿No crean ustedes que la gente es muy libre de opinar? Porque, ¿pero por qué no podemos opinar de este asunto? Si es que me parece que es una inmoralidad lo que han hecho con esta pobre mujer. ¿A qué quieren que les diga?
2: Es que por un lado está la ley, como decía la abogada, y por otro lado está la ética y lo moral. O sea, con la ley había derecho. Lo moral, pues igual si había una persona que se ofrecía a pagar ese alquiler se podía haber llegado a un acuerdo. Tampoco sabemos luego los entresijos que habrá detrás, que llevan muchos años de pelea judicial.
0: Bueno, en todo caso, luego ya la politización que se ha hecho de esto, etcétera, pues ya eso forma parte de otra historia en la que no voy a intervenir porque no me interesa. Digo, no me interesa, de verdad que no me divierte. Es que es curioso porque escucho esta mañana en el Congreso de los Diputados a Bolaños, esto ya lo he contado, diciéndole a Esther Muñoz, a mí no me impute cosas que yo no he hecho, o sea... no sé cómo explicarle. Yo no le acuso a usted de el ático de la señora Ayuso. Poco después veo que Óscar López saca lo del ático de la señora Ayuso y se lo imputa al Partido Popular. Es decir, que si entramos en la politización de este caso, nos vamos a encontrar con una merde en todos los lados, que es mejor, mire usted, que sería por salud mental, por higiene mental. Vamos a hablar de otras cosas. Bueno, y otras cosas nos llevan a un pueblecito. Este es un asunto complicado, ¿eh? Porque yo estoy muy, muy, muy, muy, muy cerca de asumir las tesis del pobre vecino que no puede dormir. Es un pueblo valenciano. Esto ya pues hace que a mí me caiga bien, porque yo soy valenciano. El pueblo se llama La Granja de la Costera y está, en fin, solo 300 habitantes, y este pueblo tiene una costumbre, y es que los cuartos y las horas y las medias las toca la campana del pueblo. La gente del pueblo está acostumbrada y muy bien, pero ¿qué pasa? Que ha llegado un pobre vecino que no puede estar durmiendo porque cada media hora están las campanas ahí repicando. Y entonces pues se armonizó un lío, porque entonces el ayuntamiento, sensible a esa demanda, suspendió que tocaran las campanas por la noche. Me está mirando este neto y diciendo, estás contando tú todo, ¿qué me vas a dejar? Bueno, pues venga, cuéntalo tú.
12: Bueno, claro. Vamos a escuchar, Luis, cuál ha sido el sonido de la discordia. Son las campanas de la iglesia de la Granja de la Costera, en Valencia.
0: Claro que así no hay quien duerma.
2: Suenan fuerte, suenan fuerte.
12: Pues Luis, llevan marcando las horas desde aproximadamente 1980 y hasta hace unos meses lo hacían durante todo el día, también de madrugada. Pero un vecino que llevaba alrededor de un año viviendo en el pueblo acudió al ayuntamiento para quejarse de que las campanas no le dejaban dormir y de que estaba incluso tomando medicación para descansar. El consistorio hizo una medición del ruido y comprobó que la queja tenía fundamento. Hay una ordenanza municipal que establece que entre las 10 de la noche y las 8 de la mañana no se pueden superar los 25 decibelios, y efectivamente el sonido de las campanas superaba ese límite. Así que el ayuntamiento decidió silenciarlas durante el horario nocturno. El problema parecía haberse resuelto, pero fue entonces cuando empezaron a aparecer otros vecinos por el ayuntamiento a los que les molestaba precisamente el silencio y pedían que las campanas volvieran a sonar porque eran parte de la tradición del pueblo.
13: Quiero las campanas que toquen a muertos, a vivos y a todo lo que sea, las fiestas. No necesitan mirar el reloj. Les molesta que se pongan algodón a las orejas. Y si no son del pueblo, que vendan la casa que se han comprado y que se vayan a otro pueblo.
14: Y estuvimos un año sin campanario y esto parecía un cementerio. Yo cogí esta depresión.
15: En el pueblo seguían todos los vecinos por el sonido de las campanas que marcan todas las horas, y suenan las 5 y dices, uah, me quedan 2 horas para levantarme. Y te vuelves a dormir.
12: Para resolver la disputa, el ayuntamiento decidió consultar a los vecinos mediante un referéndum no vinculante. Podían elegir entre mantener las campanas sonando las 24 horas, apagarlas durante la noche o eliminarlas por completo. En la consulta participaron 104 vecinos de los 304 habitantes que tiene el pueblo, y hay que decir, Luis, que el resultado fue claro. La mayoría quiere que las campanas sigan sonando por la noche. 84 síes frente a 20 noes. Y ahora, bueno, pues el resultado se trasladará al Pleno Municipal y será el ayuntamiento quien tenga que buscar la fórmula para recuperar los toques nocturnos sin incumplir la normativa sobre ruido, que ya sabes que superaba esos 25 decibelios.
2: Yo creo que aquí es importante saber si las campanas solo tocan las horas en punto o tocan también los cuartos, porque es que eso ya...
12: Creo que es las horas y los cuartos.
0: Nos lo va a contar el alcalde, que se llama José Miguel Marín, y yo no quisiera estar en su pellejo, porque claro, los vecinos le están pidiendo que mantenga una costumbre que, por lo que nos ha contado Esther, es ilegal. Es decir, que es que, en fin, vamos a ver. Don José Miguel, bienvenido, muy buenas tardes.
16: Hola, buenas tardes. La competencia la tiene el ayuntamiento, está claro. Al fin y al cabo, el ayuntamiento decidió, porque en la ordenanza no son 25, son 35 decibelios, ¿vale? Pero el ayuntamiento puede modificar la ordenanza. Y bueno, después ya veremos lo que ocurre, si este vecino quiere denunciar o no quiere denunciar. El problema, bueno, yo pensaba, lo había explicado muy bien, yo pensaba que silenciando el toque nocturno, pues se iba a solucionar el problema, pero resulta que no, resulta que ha sido todo lo contrario, y lo que se ha armado.
0: ¿Mm? De todas maneras, yo entiendo al hombre que lo hace, hombre.
16: Sí, pero a ver, pero disculpa, Luis, pero es que un vecino no puede, no, yo pienso que un vecino no puede ir en contra de todos los demás, pienso.
0: Bueno,
16: yo.
0: No, bien, pero es decir, el que tiene que tomar la decisión eres tú, gracias a Dios, no soy yo. Claro, o sea, el único problema es que el vecino invoca algo que le da la razón, y es que de momento, mientras no cambiéis la ordenanza, pues claro, se está incumpliendo la ordenanza y por lo tanto tiene derecho a esa reclamación.
16: Claro, correcto.
0: Lo que yo te pregunto, José Miguel, es, sí, tú imagínate que ahora, para responder a lo que ha salido en este referéndum, tú planteas en el ayuntamiento, en lo que es la junta municipal, la corporación municipal, cambiar el reglamento. ¿Vas a tener mayoría para cambiarlo?
16: Sí, que voy a tener mayoría, porque tío, nosotros aquí en la Granja de la Costera somos 5 concejales del Partido Popular y 2 del Partido Socialista. Y sí, mayoría sí que la tendré para cambiarla.
0: Y en este caso, porque en lo de las campanas no es ideológico, ¿qué dice el PSOE? ¿Está por que suenen o por que no suenen?
16: Pues no, de momento no se han nombrado aún ellos.
0: ¿Y los 5? No, perdona, te iba a preguntar. ¿Y los 5 del Partido Popular estáis por la idea de que de cumplir el mandato del pueblo? Es decir, de respetar la voluntad mayoritaria.
16: Sí, correcto.
2: Y esto habrá generado en el pueblo enfrentamientos, ¿no? También con este vecino y los 20 que querían silenciarla.
16: No, realmente el día de la votación no había ningún enfrentamiento. La gente opinaba, decía lo que pensaba y realmente un ambiente no había un ambiente bueno. No ha habido ningún enfrentamiento realmente.
0: O sea, deduzco por lo que me cuentas, José Miguel, que tú ya tienes muy claro que tu propuesta, por lo menos, va a ser que se cumpla la voluntad mayoritaria y que suenen las 24 horas del día las campanas. ¿Estoy correcto?
16: Eso es correcto.
0: Sí. Y dime una cosa. Me lo preguntaban mis compañeras de trabajo. ¿Suena solo a las horas, a las medias, a los cuartos? ¿Cuándo suena?
16: Tocan las horas y los cuartos.
0: ¿Eso qué quiere decir? ¿Que cada 15 minutos suenan las campanas?
16: Correcto.
0: Bendito sea Dios.
17: ¿Y no se puede regular el volumen, a lo mejor, para que suenen un poquito más bajo?
16: No, porque son campanas tradicionales, la más antigua tiene más de 200 años y entonces llevan, digamos, un repique, que es lo que golpea la campana. Para hacer ese sistema sería otro sistema, sería a través de altavoces, pero claro. Si pongo altavoces otra vez la gente se va, la gente lo que quiere es la gente, lo normal o tradicional de antes.
0: Pues te iba a decir que tienes un lío, pero no, porque tienes clara la solución. Otra cosa es lo que pase cuando lo apliques.
16: Lo que pase después, correcto.
0: Claro, pues no te preocupes, que te llamaremos para que nos cuentes cómo ha encajado esa solución que tú ya tienes más o menos horneada. Ha sido un placer hablar contigo, José Miguel. Gracias y suerte con lo que tenga que pasar.
16: Muchas gracias a vosotros.
0: Bueno,
16: de acuerdo.
0: No me quiero esconder. Yo estoy con el vecino.
2: Bueno, a lo mejor es verdad que siempre puede irse del pueblo. Si no soporta
0: cada 15
2: campanas.
0: Minutos la campana.
2: Tapones para los oídos.
0: Venga, hombre, cada 15 minutos la campana por la noche. No puede ser.
17: Yo no quiero estar en su pellejo porque tiene a todo el pueblo en su contra, seguramente. O sea, ya no podrá ni pasear tranquilo el pobre.
0: Bueno, dejemos aquí y vayamos a las noticias de las 5.
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19: Son las 5, las 4 en Canarias.
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19: Saludos, ¿qué tal? Buenas tardes. El presidente del Gobierno, Pedro Sánchez, ha sacado pecho de las políticas económicas y migratorias que ha desplegado en los 8 años que lleva en la Moncloa, asegurando que funcionan en un acto junto al alcalde de Nueva York, el demócrata Zoran Mabdani, con el que ha mostrado su sintonía ideológica. En un encuentro en la residencia oficial del alcalde, Sánchez ha defendido su modelo económico, que ha logrado, dice Sánchez, crecimiento económico, aumento del empleo y la reducción de la desigualdad social con un sistema dicho de protección social fuerte. También ha asegurado que la inmigración ha hecho a España mejor.
20: Migration has made Spain stronger.
19: La migración ha hecho a España más fuerte, dice, económicamente, socialmente, culturalmente. Los inmigrantes, dice Sánchez, trabajan en nuestras empresas contribuyendo a nuestras finanzas públicas, sostienen nuestro estado de bienestar y enriquecen nuestras comunidades. La migración, dice Sánchez, nos hace un mejor país, sin duda alguna. Saca pecho el presidente del Gobierno de su política migratoria y también de su política económica desde Nueva York, mientras aquí en España la situación en Ceuta sigue muy complicada. Los médicos y las enfermeras se han visto obligados a suspender la huelga prevista para mañana en la ciudad autónoma para protestar por la carga de trabajo desde la invasión del pasado 30 de julio, porque Sanidad no ha publicado los servicios mínimos. Luis Colom.
21: Los médicos ceutíes han cancelado a última hora la huelga que tenía prevista celebrarse mañana jueves para protestar por la escasez de efectivos en los servicios sanitarios de la ciudad autónoma. La razón reside principalmente en que el Ministerio de Sanidad no ha publicado los servicios mínimos para que se pueda cumplir dicho parón, puesto que la ley impide que estos profesionales se manifiesten sin que haya siquiera un sanitario en plantilla. El sindicato convocante CEMSAT se considera que sin la previa publicación de los servicios mínimos, las personas trabajadoras desconocen qué limitaciones pueden afectar al ejercicio de su derecho fundamental. Tampoco cuáles serán las necesidades asistenciales que la Administración considera imprescindibles y cuáles son las obligaciones reivindicaciones concretas que eventualmente podrían recaer sobre ellos. Por ello, señalan al ministerio de Mónica García como responsable de lo que califican de boicot a la huelga.
19: Les contamos también que el Pleno del Congreso ha aprobado una moción del PP que reprueba a la ministra de Educación, a Milagros Tolón, por los nefastos resultados obtenidos en el informe PISA 2025, que han supuesto una caída histórica en el rendimiento de los estudiantes de 15 años en lectura, matemáticas y ciencias. La moción ha recibido 177 votos a favor del PP, de Vox, de UPN y de Junts y 171 en contra, e insta al presidente del Gobierno a proceder al cese de Tolón para que la educación sea una verdadera prioridad de la agenda política del Gobierno. Óscar Clavel es diputado de los Populares.
3: Creíamos imposible que la calidad educativa de este país podía caer más bajo, pero cada vez que se cambiaba de ministra caíamos todavía más. Pasamos de la ministra Celá a aquella de que los niños no son de los padres, son del Estado. Seguimos con Pilar Alegría, la que hacía oídos sordos de lo que pasaba, de lo que ocurría en la habitación de al lado del parador de Teruel. Y ahora hemos llegado a la actual, a la ministra Tolón, que permite, con un, podamos llamarle, pucherazo total, introducir en una ley que pretende regular las ratios y la jornada lectiva de los docentes la ley de nietos, simplemente para conseguir rédito electoral.
19: Y en los deportes, el Valencia ya tiene nuevo entrenador. Dani Blanco, buenas tardes.
4: ¿Qué tal, Verónica? Buenas tardes. Se trata de un hombre con experiencia, el mexicano Javier Aguirre, que se compromete con el club hasta el 30 de junio, con la opción de renovar un año más si el equipo se clasifica a la Europa League. Aguirre llega mañana a la ciudad del Turia y el viernes podría tener el primer contacto con la plantilla. En otro orden de cosas, un exjugador de esa plantilla, Santi Mina, ha sido condenado a 4 años de prisión por un delito de abuso sexual a una mujer en julio de 2017 en una furgoneta estacionada a las afueras de una discoteca de la localidad almeriense de Mojácar. La sala penal rechaza la absolución planteada por Mina, que alegaba que actuó tras el consentimiento explícito de la mujer.
19: Hasta aquí la actualidad. Volvemos en menos de una hora, a las 6, las 5 en Canarias.
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0: Vale, interrumpo esta canción a petición explícita de Jessica Sánchez, que quede claro.
1: No, incluso. De mí, que la he elegido yo.
0: Sí, es verdad, una cosa sorprendente, pero...
1: Porque me parece que es muy repetitiva, que es todo el rato igual.
0: Entonces, ¿por qué la eliges?
1: No, porque a mí sí que me gusta, pero a lo mejor para vosotros ya sí estaba
0: a Jessica
1: un poco...
0: no le gusta nada.
2: Es que a estas horas, en fin, ¿qué? Y a otra tampoco, pero...
0: No te gustaba, pues digo directamente.
2: No, no he dicho no me gustaba, hay canciones de ABBA que me gustan, pero esta en concreto, de verdad.
0: Tengo que decirte, Esther, que así como otras veces la elección musical suscita un cierto interés, a ver por qué la has elegido tal, Rosa, Emilia y yo hemos estado al nuestro mientras sonaba esta canción, yo no me estaba ni dando cuenta que sonaba y no hemos dedicado ni un solo segundo a especular.
1: Rosa se estaba contoneando un poco, ¿eh?
3: No, sí, pero a mí me...
0: Bueno, porque a Rosa sí que le gustaba.
1: A Rosa le gustaba.
0: Hombre, sí. Ya lo creo, y las películas de ABBA y todo lo que...
3: No, y Meryl Streep y Christine Baranski y Colin Firth.
1: Y va a haber una tercera, ¿no? Película
3: no,
1: también.
3: Cher. O sea, ¿cómo no te va a gustar?
0: Sí, bueno, Cher también. Sí, bueno, bien, sí, no está mal. Pero no es, tampoco es my cup of tea. Bueno, entonces, ¿por qué ha elegido este nieto esta canción?
3: No tengo ni idea.
0: ¿Y tú tampoco, no, Emilia?
4: Pues no.
0: ¿De qué va?
4: En buceando en la psicología, Esther, es por Manuel Filiberto Saboya.
3: Claro.
4: Pero porque rima con...
1: ¿Con qué rima?
3: Pero porque es la primera noticia. Claro. Esa también es una pista muy gorda.
1: Si os lo pongo
2: yo estaba pensando, con la primera no me encajaba mucho, digo, ¿será la de Isabel Pantoja por el secreto para el otoño?
1: Y... No, porque en ese caso le hago directamente a Isabel Pantoja. Cuando son cantantes las pongo a ella.
2: No ha querido ser muy evidente.
0: Pero vamos a ver, ¿qué pasa con este señor de Saboya?
1: A ver, la canción...
2: que le gusta a las jovencitas.
3: Que ya no sale con Adriana Avenia.
1: Claro, claro.
0: Pero eso, ¿dónde está?
1: En las páginas interiores de Semana.
0: En ninguna portada. Porque decís que es la noticia.
1: Bueno, a mí es lo que me ha parecido más interesante. Y, bueno, esta canción que escuchábamos trata del último verano. Con lo cual... yo creo que ellos van a recordar el último verano que han pasado juntos.
4: Pero va a ser el último verano de cualquier cosa.
3: Oye, ¿no? Que he dicho Adriana Avenia, no, que es Abascal.
1: No sé por qué me ha salido
3: Avenia, la pobre Adriana Avenia.
0: Adriana Abascal.
3: Abascal, la de Villalonga.
0: O sea, bueno, la de Villalonga y la de Azcárraga y la de...
3: Primero de Azcárraga, claro.
4: ¿Y la de cómo se llamaba el francés ese con el pelo blanco?
0: Sí, se llamaba... tenía un nombre muy... era un nombre que recordaba... O sea, no me acuerdo, pero nos acordaremos.
1: ¿Pero de quién hablamos?
3: De Adriana Abascal.
0: Sí, yo te...
1: Vale, ahora te lo...
4: Abascal.
0: Pero lo has dicho antes, pero ahora se me ha olvidado. Tú conoces la anécdota. Te lo cuento, se lo digo a Emilia, porque Emilia, este tipo de cosas... ¿Tú sabes la anécdota de cuando llega Adriana Abascal a Telefónica?
4: Sé lo de el posado en el barco.
0: No, lo de posado en el barco, ya todo el mundo lo recuerda, pero eso era en la época del Tigre. No.
4: Pero cuando ya estaba viudita.
0: Sí,
3: pero ya todavía con el Tigre Azcárraga.
0: Estaba con el Tigre Azcárraga.
3: Viudita.
0: Bueno, entonces llega Telefónica. Y entonces deben haber dicho que en Telefónica, Juan Villalonga, que estaba de presidente entonces y que era un señor de buen ver y tal, no sé qué, muy echado para adelante y no sé cuántos. Y entonces dice, este me interesa. Y se lanza hacia el edificio de Telefónica.
3: Que está ahí en la Gran Vía?
0: Sí, sí, en la Gran Vía. Y entonces, de repente aparece uno al que confunde con Juan Villalonga.
3: ¿Que era Pedro Picapiedra?
0: No, era ¿cómo se llama? El de Tabacalera, que luego fue...
3: Alierta.
0: Alierta, exacto, César Alierta. Era César Alierta y entonces le dije... Juan, ¿cuántas ganas tenía de conocerte? Le planto dos besos. Y era César Alierta. O sea, imagínate tú la...
1: ¿Y le siguió...?
0: No, César Alierta no me consta que le siguiera.
4: Ni Alierta Roja.
2: No, que no sé si le siguió el rollo por no decirle que estaba en un error o le dijo, no, hombre, no soy...
3: Le dijo como...
2: ¿Quién
3: como,
2: piensas?
3: Como, no. Como esa que atacaron el otro día al salir del Fútbol Club Barcelona, que dijo, que no soy Rafinha, que no soy una mujer. La madre está diciendo, no te puedes parar.
0: Bueno, el último verano estamos,
1: el último,
0: ¿no?
1: Verano, pero también en la canción hay muchas referencias a París, que es donde vive normalmente Adriana Abascal. Entonces yo lo he relacionado todo por los recuerdos que tendrán de París. Bueno, la canción habla del Sena, de la Torre Eiffel, de Notre Dame. Entonces me ha parecido perfecta, no sé por qué le ponéis tantas pegas.
3: ¿Eso cómo lo buscas? ¿Con la IA?
1: No, me voy a la letra, la traducción de la letra en español, y voy ahí analizando a ver si me viene bien para ilustrar el tema.
4: De todas maneras,
2: canciones que hablen de París. No,
1: me acordaba justo de...
3: primero tienes que buscarlo, o sea, si una vez.
4: No, pero ya hace último verano, ruptura.
1: No, no, justo tenía esta canción en la mente, pues porque se acaba el verano también, a mí también me gusta mucho Mamma Mía, me gusta mucho ABBA, y justo cuando me he metido a investigar bien la letra he visto todas las referencias a París y he dicho, es que no puede ser mejor.
2: De todas formas, a mí me da que este no ha sido su último verano, al menos no juntos, ¿eh? Porque recordemos que las fotos con la jovencita de él por Milán ya son del mes de junio, o sea que...
0: Bueno, y ella tampoco ha tenido un historial de, digamos, parones sentimentales muy prolongados. O sea, que, ha ido, uno detrás de otro. O sea, que, ¿cómo se llama el nombre que no te acordabas?
1: A ver, ella estuvo con Emilio Azcárraga, con Juan Villalonga y con Emmanuel Schroeder.
0: Alemán.
4: Yo me acuerdo, no sé si es un libro tuyo o el de Federico, que contabais unas partidas de dominó. En los con Aznar, así Aznar mirando a esta
0: sería Federico, porque yo al dominó con Aznar no juego
4: y con
0: primera.
4: Y con esta
0: no, yo con esta no he estado nunca, que yo recuerde. Será Federico. Yo al dominó no he jugado nunca con Aznar y con Alier de Jo.
3: Es esa cosa como de Tristana, de jugar al tute, ¿no? De la película de Buñuel, vamos a jugar al tute.
0: Bueno, oye, el dominó tiene una... El dominó en... tú ten en cuenta que Villalonga veraneaba en Castellón. Y en Castellón hay una gran tradición de jugar al dominó.
3: Pero Aznar jugaba al dominó en el pueblo de Valladolid, ¿no? Cuando veraneaba allí.
0: No
3: tengo
0: más remota idea de lo que jugaba Aznar en Valladolid. En Valladolid, lo que sí que sé, cuando llegó Aznar... Eso sí que se lo habéis leído a Miguel Ángel Rodríguez. Eso lo he contado muchas veces esa anécdota. Cuando llega Aznar cae como un paracaidista como candidato en Ávila en las elecciones, me parece que fueron del 82 o una cosa así, porque no le encontraban en otro sitio, y entonces dijeron, pues a Ávila. Y este tío no tenía nada que ver con Ávila, pero aterriza en Ávila. Y entonces pues se plantea su campaña electoral. Y en un mitin, entonces Miguel Ángel Rodríguez, que entonces trabajaba en La Voz de Castilla, me parece que es, pues estaba siguiendo la campaña de este, pues le tocó. Y en un pueblo... llega Aznar a dar el mitin y solo había un lugareño en el lugar del mitin. Y entonces Miguel Ángel dice, bueno, pues suspenderá el mitin. Pero no, Aznar dio el mitin. Y entonces al lugareño, o sea, le dio el mitin al lugareño y le contó todo lo que tenía previsto al lugareño. Y entonces se quedó asombrado y tal. Y a partir de ahí estableció ya una relación con Aznar. Y entonces se fueron después de eso a tomar algo a una cafetería. Y entonces Aznar pidió un sándwich mixto y una Coca-Cola. Y entonces Miguel Ángel Rodríguez le dijo, perdón, aquí se pide un Di Rivera del Duero y chuletón, aquí no se piden esas majaderías. Y a partir de ahí empieza el idilio entre Aznar y Miguel Ángel Rodríguez.
3: Es decir, cuando Aznar se fue, Esperanza Aguirre dijo, menos mal, ya podemos volver a beber Rioja, que ya estábamos de la Ribera del Duero.
4: Fíjate que yo me estaba acordando de la misma...
3: que comimos con ella, ¿no? Claro, lo dijo en la comida.
4: Claro, me estaba acordando de la misma anécdota y no sé por qué la estaba nombrando, la estaba uniendo a algo de Albert Rivera.
3: No, era Esperanza Aguirre que nos dijo eso. Y dice, oye, cuando se fue a Aznar, por lo menos pudimos volver a beber Rioja.
0: Hombre, tampoco Rivera del Duero. No,
3: pero que parece que estaba como vedado.
0: A mí me vendas los ojos y me pones en una copa un Ribera del Duero y un Rioja y no los distingo.
4: Bueno, eso
0: en realidad yo no los distingo ni uno de otro. ¿Tú sí, Jessica?
2: Es que yo va a sonar fatal, iba a decir bebedora de Ribera. Normalmente sí me gusta más el Ribera que el Rioja a mí.
3: Pues a mí
2: en términos generales, luego hay alguno en concreto que me gusta más, Rioja, pero...
4: Ya me gustan los dos, siendo mis preferencias por, como decía Matías Cortés, los vinos de Franco, o sea...
3: Los tradicionales,
4: o sea...
3: Pero...
4: Riscal, Urrieta,
2: clásicos.
3: Siendo muy partidaria del chuletón y el Ribera del Duero, también lo soy del sándwich mixto y la Coca-Cola, debo decir.
0: Pero tú no eres
2: cada cosa tiene su momento.
0: Pero tú no vas a pedir el voto.
3: Creo que haya que hacerlo de menos.
4: Rosa solo bebe si es caro.
3: Sí, porque total, para ponerme mala.
0: A ver, pasa igual. Tú sabes que cuando yo voy al supermercado, en la duda siempre compro lo más caro. Digo, esto será mejor, pues porque si no,
2: te vas a arruinar.
0: Entre unas anchoas de 3,50 y otras de 6,30, digo, las de 6,30, sin ninguna duda. Bueno, entonces, ¿qué me cuentas
4: tú? ¿Eres de esos hombres que hace la compra?
0: De vez en cuando. Sí.
2: Nada, a mí, por a mí cuatro me... cosas, cuatro caprichos.
0: Que no, debería, que no, que, debería. Que no, a mí no me dejan hacerla porque soy...
2: Vas con lista, vas con
4: cuando,
2: lista.
4: Cuando un hombre te toca... Estás en el puesto de supermercado y un hombre te toca adelante, ya...
3: No en el supermercado, en el mercado.
4: En el puesto del mercado. Es que les...
1: Bueno, ¿qué? ¿Qué habrá pasa? Hombres muy resolutivos también.
3: No, hay muy pesado. Tienen 200 cosas distintas.
4: Sí, entonces me vas a dar 100 gramitos de mortadela y tal, y un poquito de ese jamón que no se trata.
0: Oye, perdona, eso me ha pasado a mí muchas veces al revés. O
4: sea, no.
0: Hombre, ¿cómo que no?
4: Cuando os ponéis ahí...
0: No,
2: ¿y
0: perdona,
2: qué me recomiendas? No, le pidas que te recomienda que te va a vender lo que necesites sacar antes.
0: Bueno, pues yo somos facilones.
4: Cuando
0: yo
4: los amos de casa, o sea, ¿os queréis sacar las blasones?
0: A mí me gustan las compras creativas. Yo voy... Yo no voy con lista. De repente veo algo que no estaba en la lista y digo,
4: los peores,
0: pues eso,
4: los peores.
0: Lo que te dé la gana.
1: Creativas.
0: Bueno, bien, vamos a lo que vamos.
1: Bueno, pues eso, que no han trascendido los motivos de la ruptura. Es cierto que Semana dice que ya llevaban todo el verano sin aparecer juntos. Hay que decir que él negó la mayor los premios escaparate, que fueron, vamos, hace unas semanas. Ahí dije,
3: que menudo lío se ha montado con los premios escaparate, ¿no? Porque por ocupar la vía pública.
1: Ay, pues eso no lo sé.
3: No, porque la zona donde se hizo de Sevilla... Pues por lo visto hay quien se ha quejado de que ahí no se permite hacer actos, pero claro, si lo autorizaron todos los grupos en el ayuntamiento, pues te lo come.
4: Hombre, es verdad que ha salido muy bonito Sevilla.
3: Sí.
4: Aunque creo que Mario Niebla se llama Mario Pérez o algo así.
3: Ya, pero hombre, tienes que ponerte un nombre creativo para hacer esas cosas, ¿no?
2: Y para creatividad.
3: La revista lo que dice es que a ella no le gustaba que no se hubiera divorciado de Clotilde Culó.
1: Sí, o sea, por lo visto ella le estaba exigiendo que, por favor, que se divorciara ya de ella porque llevaban separados desde 2021. Él, lo típico de que le prometía que lo iba a hacer, pero nunca lo hacía. Y ya Adriana Abascal estaba un poco harta de que no se divorciara de su exmujer. Entonces, ese podría haber sido el motivo de la ruptura.
4: Es que creo que por algún rollo sucesorio que hemos publicado nosotros, sí, que no me acuerdo de los detalles, creo que los matrimonios de los reyes de Italia no se pueden divorciar, porque entonces la hija pierde derechos a un trono que no...
3: Creo que ha escrito un libro sobre su abuela, porque dice que con la chica con la que lo vieron... con la que la fotografiaron, era la editora del libro que ha escrito sobre su abuela.
1: Era Relaciones Públicas, sí.
3: O que sea, será María José era... de Italia, ¿no? La abuela.
1: Decían que era una reunión José, de trabajo. ¿No?
0: Gracias a que ahora pones postis.
2: Hombre, ya lo... llevaba una minifalda a poco de reunión de trabajo, bueno, ¿no? En las fotos. ¿Os acordáis?
1: No pasa nada por llevar minifalda.
4: Qué poca sonoridad hay en tus palabras.
1: Claro. Es que estamos retrocediendo.
0: Bueno, bien. Que esto no tiene mucho interés, este nieto. A ti te, si,
1: bueno,
0: si esto
1: él,
0: es lo que, si
1: lo que ha dicho en la entrevista de la televisión pública italiana es que llevaban un año y medio, pero que ya pues han roto y que él no había prometido en ningún momento que se iba a divorciar. Entonces a mí eso también me parece interesante, ¿no? Porque una cosa lo que le dijo a ella y otra la que realmente él tenía pensado hacer.
3: En realidad de lo italiano,
1: no hay
3: lo
1: que
3: único
1: fiarse.
3: Que nos interesa es lo más interesante que pasó en la boda de los príncipes de Asturias. O sea, cuando Saboya y Aosta se pelean. A hostias. Y Saboya, el padre de Filiberto, se peleó.
4: Bueno. Que ese señor era muy encarado, muy mal encarado, que se mató a una
3: persona.
4: ¡Le pegó
3: un tiro a uno! Eso yo cuando era pequeña siempre salía en la revista, el tiro que había pegado.
4: Bueno, y luego lo has rescatado Carlota de Mónaco.
3: Sí, sí.
0: A mí mucho no me interesa. Bueno, ¿tú tienes algo que añadir a esta noticia tan de Filiberto de Saboya?
1: Pues no, nada.
0: Pues nada, Filiberto.
2: Ya finiquitado.
0: Finiquitado. Pasemos a otro asunto. ¿Cuál?
1: Bueno, pues también sale en Semana Isabel Pantoja. En Semana creo que es, ¿no? En la portada. Isabel Pantoja dice vuelve a sonreír. También me resulta sorprendente ese titular.
3: Pero además es la isla de La Palma, o sea que va a algunos sitios más raros.
1: Claro, porque aprovechó el concierto que hizo allí.
4: Está reivindicando la españolidad de la isla.
0: Pero está en duda.
4: No sé,
3: también.
4: Mira, y no sé qué rollo hay de las aguas territoriales y de los minerales raros.
0: No, no tengo ni idea, pero vamos a ver.
1: Es que esta semana pero es que me llevas por un camino. Mal. Yo estoy pero haciendo todo lo que puedo.
0: ¿Pero por qué?
2: Isabel Pantoja, Isabel Pantoja se está haciendo lo interesante con que tiene un secreto y que nos sí, va a contar
3: sí,
2: algo.
3: Sí, que ha puesto una cuenta pues, atrás.
2: Sí,
3: una
2: más atrás.
3: Se ve que aprendió de cuando a su hija Chabelita se la puso Sálvame y dice, ahora lo voy a poner yo.
1: Claro, aquí lo que pasa es que ya ha terminado su gira, que ha durado pues casi 3 años, y ahora no sabe qué hacer con su vida después de esta gira tan larga.
4: Mira, pero entonces la gira que dura 3 años, eso es como, yo qué sé,
3: lo normal en la gente. De
1: bueno, yo lo veo un poco
4: no, pero que gira, sí, haces un concierto cada 2 semanas.
2: Claro, espaciado. Espaciado.
0: Pero no, yo estoy buscando eso de la cuenta atrás y no lo encuentro.
1: No, lo de la cuenta atrás lo cuenta la información que tienes que leer el texto. Eso lo ha publicado en sus redes sociales en un vídeo. Por lo que te estoy explicando, que como ya ha terminado la gira, ya no sabe si darse un descanso, si seguir cantando, o bueno, pues no sabemos lo que va a hacer. Entonces ha publicado una cuenta atrás que si el vídeo lo publicó el 14 de septiembre, se dio un margen de 16 días, entonces según mis cuentas, tiene que hacer el anuncio el 30 de septiembre, y no sabemos qué va a hacer, qué va a contar, y entonces hay muchísima expectación.
0: Muchísima
1: entre sus fans.
0: Se paraliza todo el mundo.
3: No se habla de otra cosa.
4: De todas maneras
0: se colapsan las centralitas.
4: A ver, yo quiero celebrar que se haya recuperado la fórmula Vuelve a sonreír.
1: Sí,
4: que era estaba un poco en desuso últimamente en la prensa del corazón, y Vuelve a sonreír es un clásico.
0: Bueno, todas, si os fijáis, en todas las portadas, esto no os habéis dado cuenta porque no tenéis esa... En todas, si no sé cuántas fotografías, en todas la gente sale sonriendo, en todas menos una. Los gemeliers, que no sé quiénes son, y que están...
2: Y además las declaraciones son para ponerlas en un marco.
0: Nuestras novias asumen que somos un pack.
2: Eso mejor que no nos expliquen
3: pues,
2: en dónde.
3: Si meses, como eso
1: pues que
3: meses,
1: como que son que gemelos, novia. Pues van en un pack. Entonces ellos lo que cuentan en la entrevista
0: es
1: son cantantes. Son cantantes que salieron en Juan y Medio cuando eran pequeñitos, entonces a raíz de eso se hicieron
3: han ido creciendo delante de nuestros ojos. El otro día tuvieron un altercado en la discoteca que hay cerca de casa de
2: la primera
3: Mía,
2: vez,
3: les dan por saco por la
2: marcha. Les va la marcha porque yo creo que ya han tenido varios enganchones por la noche.
0: Pero sí, ¿a que no os habéis dado cuenta de que todo el mundo sonríe en las fotos?
3: Hombre,
0: Sonsoles Onega sonríe.
2: Porque hay mucha boda y la gente cuando se va de boda...
0: Susana Griso sonríe. Los contrayentes de la boda, que son Guillermo Crehuelas y Natalia Puyol, sonríen. Inés García, la novia de Lamin Yamal, sonríe. Isabel Pantoja vuelve a sonreír. Joaquín Prat sonríe. Brad Pitt sonríe. Su novia también sonríe.
3: Oye, estaba en San Sebastián, que eso no lo pone ahí en el 10 minutos.
0: Porque
3: en la portada.
0: No lo sabría. Todo el mundo sonríe. Incluso, lo cual es todavía mucho más trágico,
2: incluso los que
0: Cindy Crawford sonríe.
2: Bueno, porque, ya,
0: bien, porque la foto naturalmente es de archivo. Todo el mundo sonríe, hasta el rey emérito sonríe, flanqueado feliz por sus dos nietas.
3: Sí.
4: ¿Y su autora?
3: Bueno, pero la autora sale de
0: en la foto. En la foto no está la autora.
1: En la de la,
3: en
1: portada,
3: la portada no sale.
0: Están sus nietas, Victoria e Irene. Bueno, entonces, ¿qué?
1: Decían los gemeliers que, como lo estabas comentando, dicen que eso, pues que sus novias tienen que saber que van en un pack y que su mayor sueño para ellos es comprarse una casa, uno enfrente del otro, y tener una piscina en medio para que todas las familias se críen juntos, los hijos y tal.
0: Bueno, menos mal que hablan de dos casas, porque yo cuando he leído lo de este, somos un pack, digo, bueno, imagínate tú.
1: Pero se podrían separar un poco, también te digo, ¿no?
2: Que las cuñadas se lleven bien, porque como no se lleven bien, me parece a mí que sus intenciones de pack se van a quedar en solo eso, intenciones.
4: ¿Cómo se casaron Pili y Mili?
0: ¿Quiénes son Pili y Mili?
3: ¿La genuina Pili y Mili?
0: Sí. ¿La de las verdaderas Pili y Mili?
4: Sí. Se casaron con dos personas cercanas porque ellas también serían un pack.
3: Pero es que ellas no eran idiotas.
0: ¿Quieres decir que los gemelos sí lo son?
3: Porque lo oye hablar y...
0: No sé. Bien. Bien, sácanos de aquí cuanto antes este
1: bueno,
0: nieto.
1: Bueno, pues a mí también me ha gustado mucho ver la fotografía de la boda de la hija de Paz Padilla en el Ola, que es cierto que las habíamos visto este fin de semana porque pues en esta boda no han restringido los teléfonos, ¿no? requisado, en este caso mejor, y habían creado, que esto también me parece muy curioso, Luis, incluso un Instagram, una cuenta de Instagram a propósito para que todos los invitados e incluso los propios novios fueran publicando ahí las fotos de la boda y que nadie se perdiera ni un detalle, con lo cual...
2: ¿Pero íbamos, Instagram o una plataforma en la que
1: en Instagram
2: compartir?
1: En Instagram, era una cuenta de Instagram donde todo el mundo pues puede ir resubiendo sus posts, y entonces, bueno, no ha hecho falta esperarnos al miércoles para ver las fotografías en la revista Hola, porque ya lo hemos visto todo este fin de semana. Bueno, pues fue una boda curiosa, cuando menos a mí, bueno, pues a Ana Padilla ya no ni siquiera le ponen el apellido del padre, Ferrer, que es como ella siempre se hacía llamar, ahora pues prefiere el de la madre. No se han casado, esto hay que aclararlo, porque bueno, pues lo especifica Hola, que no ha habido todavía una ceremonia civil, con lo cual a mí esto también me sorprende, porque es la celebración por todo lo alto, con todos los invitados y con todos los amigos.
2: Pero eso se hace mucho.
1: Pero no se han casado todavía.
2: A veces se complica lo de hacer coincidir el día que firmas, digamos, con el día en el que celebras.
0: Pero generalmente...
3: Pero bodas de mentira.
0: Claro.
2: Yo he estado ya en muchas bodas de mentira y luego han firmado otro día.
0: Pero antes. Lo normal es que tú lo celebres cuando ya has firmado.
2: Normalmente antes, pero cuando no se da o se produce algún cambio, pues a veces pasa que se alarga la cosa y es después.
0: Imagínate que lo celebras y que luego no firmas.
2: Y te peleas antes de firmar.
0: Claro, es que eso es un riesgo.
1: ¿Y sabes lo que hizo el novio?

0: A ver, sí, yo lo veo normal.
1: Yo...
0: A mí no me parece mal, ya te lo dije, Luis.
1: No, a ti no solo no te parece mal, sino que además es que te parecería mal que no llorara. O sea, tú llegaste más lejos.
0: Sí.
1: Yo solo te digo una cosa. Si tú te vas a casar y tu novio se pone a llorar cuando tú llegas, lo mejor que puedes hacer es...
0: No es a llorar,
1: es a
0: emocionarse.
2: ¿Qué nombre? Darte la vuelta.
1: Venga, hombre, te das la vuelta y te largas de ahí.
0: Un novio que tiene mucha sensibilidad. Pero me parece eso bonito, que es lo que tiene de
1: venga,
0: problema.
1: Venga, Jessica,
0: no
1: por
0: nada.
1: Favor, no te va
0: ¿tú
1: nada.
0: ¿Tú no eras el romántico?
1: Que no te va nada. Precisamente por eso el romanticismo no son esas cursilerías. El romanticismo
0: pero que la emoción no es algo que tú provoques, es que te viene, ¿no?
1: Que venga, hombre, que venga. venga, más cosas.
0: Bueno, hay que decir que la boda no ha sido remunerada, o sea que no la exclusiva en este caso. Ella dice que es un recuerdo para toda la vida y que quería compartir las fotografías con Ola para verlas el día de mañana.
1: Pero no has dicho que se veía en Instagram.
0: Se veían en Instagram, pero la portada de Ola y el llevarlo aquí a la revista, esto ella aclara que no ha recibido ni un duro.
1: ¿Y para qué Ola saca unas fotos de una boda que ha visto todo el mundo interesado en Instagram? Pregunto. Emilia, ¿tú eso lo hubieras hecho?
2: ¿Y tantas páginas?
0: Bueno, serán otras fotografías distintas, pues ¿no? Si tenían un fotógrafo, pues tiene
2: oye,
0: más calidad.
2: Que tuvieron una tómbola.
0: A mí eso me ha gustado mucho, lo de la tómbola, porque al mismo tiempo se estaban celebrando. Es verdad, es que, bueno, ya es que en la boda se hace de todo.
3: Es que la boda se ha convertido un poco en parque de atracciones.
2: Tenían la canción a huevo. Es como Ryanair.
1: ¿Pero qué se rifaba?
0: De todo, Luis, regalaban air fryer, peluche. A mí que esto me viene muy bien, ¿qué quieres que te diga?
1: Pues si ya tienes una.
0: Bueno, pues que me regalen otra.
1: Bueno.
0: Y es que como justo eran las fiestas del
2: pero
0: pueblo.
2: ¿Pero el air fryer de verdad se le saca tanto partido?
0: Sí, sí, yo estoy encantada, la verdad.
2: Es que me parece como una leyenda así como la Thermomix.
1: Hacen un ruido horrible.
3: Pero eso si es eso es un horno. Rápido.
2: Eso es lo que yo digo.
0: Bueno, pero hacen las cosas más rápido, con menos aceite.
3: Más pequeño.
0: Para una persona sola está muy bien.
1: Yo no mucho ruido. Eso es lo único que yo os puedo decir.
0: Tampoco te creas.
2: A mí me pasa, dentro de esas mitologías así de la ama de casa, eso, por ejemplo, la Thermomix, es fregar mucho. Me parece que
4: me parece más trabajo del que...
1: Sí, sí, la Thermomix no tenéis ni idea de lo que habláis.
4: No, yo sí, pero yo trabajo menos sin Thermomix que con Thermomix.
1: Tenía bueno, hombre, que claro,
4: está echándole
1: de lo,
4: cosas dentro.
1: Claro, depende de lo que comas. O sea, si te haces cualquier... pero vamos, que la Thermomix te ahorra muchísimo trabajo, ya te lo digo yo.
0: Pero tú ¿O ves cómo la usan?
2: ¿Usas la Thermomix después de tus compras por el mercado?
1: No, después de mis compras por el mercado
4: de
1: no.
4: De
1: porque...
4: comprar los tomates hace el gazpacho.
0: ¿Cuál es tu plato estrella de Thermomix, ¿sabes?
1: No pienso contártelo. No pienso contártelo porque si no, luego vas a querer que encima te invite para que lo
0: hombre,
1: pruebes.
0: Hombre, no a todos, claro, pues ya no. Que estamos.
1: A ver, ¿qué más?
0: Bueno, pues Ola también lleva en páginas interiores una entrevista que ha hecho la edición de Reino Unido, Hello, al príncipe Harry. Es la primera vez que hablan con él desde su regreso a Reino Unido por sorpresa. Entonces, bueno, él lo que dice es que está muy contento por volver. Dice literalmente, las dos últimas semanas han sido intensas, pero ya saben, estamos trabajando a pleno rendimiento. Los niños están en el colegio, estamos contentos. Es fantástico estar de vuelta en suelo británico. Es verdad que tampoco hay muchas más declaraciones porque él estaba asistiendo a la gala de los premios Invictus, con lo cual le pillaron así un poco por sorpresa. Y bueno, a mí en la página anterior lo que sí que me ha resultado más interesante es que justo se ha publicado el libro del hermano de Diana de Gales, donde dice que... bueno,
4: ¿salía hoy?
0: Salía justo hoy.
1: Pero ya habéis leído todos los anticipos, ¿no?
4: Todos los anticipos sí, no me interesa nada.
2: Pero ya ha tenido que rectificar... Porque Piers Morgan que es el peñafiel de allí, pero con mucho más.
4: Oye, que el otro día había peñafiel y cada día está más joven.
2: Ya, yo el otro día me lo encontré.
4: Porque de hecho me fijé, digo, pero le están preguntando por algo de verdad de ahora. Y digo, sí, son imágenes de ahora.
2: No, pero si el otro día me lo encontré en el Café Ite de Goya y él vive por la Fundación Jiménez Díaz y estaba con su mujer. Que le sigue entrando el traje de boda, que él se lo pregunte.
1: Claro,
2: se lo pone todas las semanas.
1: Está muy bien que salga además a
2: pasear. Se lo pone todos los veranos. Bueno, en esto.
1: ¿Y por qué le han hecho rectificar a Spencer?
2: Porque había contado que Piers Morgan, cuando era director del Mirror, había como escamoteado, sacado escondidas las fotos de Diana en las que se le transparentaban todo, la que estaba en mallas y tal, y que le había dado mucho disgusto y había tenido que rectificar, y al parecer este ni era director entonces o tal.
4: Pero si las primeras fotos de
0: Diana... La anécdota era cierta, pero era otra persona.
2: Sí.
4: Antes de casarse, cuando todavía estaba en la guardería, era una falda larga transparente, que se le transparentaba todo cuando iba con los niños de la mano.

0: ¿Qué tontería es esa?
1: Bueno, y además, ¿qué va a contar ahora de Diana? Sí, que no se haya contado.
0: Que le parece mal que fueran los niños detrás del ataúd. Pues a mí me parece normal. Bueno, es su madre y ellos son príncipes. O sea, cuando eres príncipe tienes que hacer esas cosas.
1: Y además, que a ti te parezca mal, que nos importa. Quiero decir, que si pasas un libro por ahí, otra cosa es que contara cosas que no se supieran, así desconocidas, pero bueno.
2: Hombre, dice que saca ya mucho, pero...
1: Él. Pues entonces, mayor motivo para no comprar el libro.
3: Que te has callado mucho.
1: Claro, mayor motivo para eso.
4: Bueno, es que justo coincide también el 30º aniversario de la muerte de Diana el año que viene. Entonces yo creo que también estaban pensando incluso en hacer un documental, El Príncipe Harry.
1: Ahí hay una cosa que me tendréis que explicar, porque 30 años van a pasar, ¿no?
4: Fíjate. Eso es.
1: 30 años, ¿quién tiene esas fotos? O sea, yo, esa es una de las grandes misterios. Hubo...
0: ¿Las de muerta?
1: Claro, ¿cuántos paparazzis había siguiendo el coche? Un montón de ellos. Se hartaron de hacer fotografías de inmediatamente después del accidente porque iban...
3: Eso lo compró, ¿no? Se dio por entendido que solo compró la Casa Real, ¿no?
1: No sé.
4: Cajón de Lola.
1: Pero nunca... Digo, yo siempre pensé que habría alguna filtración. Porque anda que esas fotos en aquel momento...
4: Esas fotos son impublicables.
0: Eso en otra época... Pero...
4: En épocas del caso.
0: En época de interview.
4: Sí, pero en épocas de los 70, 80...
0: Sí, el accidente de los rodeos y salía la gente muerta allí en el aeropuerto, pero eso ahora es impublicable.
1: Bueno, no lo sé, pero estamos hablando de Diana, del momento del accidente. Bueno, no sé, pero el caso es que a mí siempre me sorprendió, porque confiscaron todos los carretes, pero dije... Alguna filtración habrá, alguna fotografía veremos en algún momento. Han pasado 30 años y no se ha colocado ninguna. Y siempre me he preguntado quién tiene esos carretes. Porque en algún lugar estará. Bueno, bien, ¿qué más cosas
4: Spencer,
1: me
4: cuentas? Nada, para terminar ya con este tema, lo que dice Spencer, no sé si esto se sabía o no, es que cuando llamó al día siguiente del fallecimiento de Diana a Carlos, este estaba eufórico, o sea, estaba... contentísimo de que se podía casar con Camila.
0: Pero vamos a ver, aunque estuviera contento, ¿cómo lo va a mostrar delante del hermano de Diana? Es que eso no te lo crees.
3: Es un sinsentido.
2: Y además eso contrasta con porque mucha, o sea, la gente que estuvo en París y le vio llegar, creo que pidió quedarse a solas con el cadáver de esto y estaba muy compungido. Y
0: además iba la hermana, iba por lo menos una de las hermanas. O sea, tenía dos hermanas Diana, una de las hermanas iba con el príncipe de Gales.
1: Bueno, no lo sé, pero además, tendrá que vender libros.
2: Además, o sea, creo que este ha dejado tiesas a todas las hermanas, que ya sabéis que allí solo se queda el hermano, el varón.
0: Con sentido y sensibilidad.
2: El varón se queda con todo, pero bajo la premisa de ocuparse a las hermanas. Pues este ha ramplado con sus cuatro mujeres.
1: Bueno, pues en fin, un personaje, pues no sé, a lo mejor los derechos de autor, ¿no? A sus hermanas para compensarlas. Bien, a mí mucho no me interesa esa historia y no sé por qué estamos tardando tanto en llegar. En lo único que me interesa y es que me digas quién es la nueva novia de Brad Pitt, que es española, yo no lo
3: bueno,
1: sabía.
3: Nueva, ¿no?
1: Y es la portada
4: de Ramón.
0: Se la veía en el Mundial cuando iban a ver partidos.
1: Sí, pero ¿qué sabíamos de ella? ¿Quién es ella? ¿Cómo se conocieron? Su relación con Angelina Jolie, Brad Pitt, la verdadera historia de amor con Inés de Ramón. Pues digo, hombre, algo que tenga un cierto interés.
4: No, ya están profundizando más en su historia porque él es verdad que le está dando pues el protagonismo que merece y la está llevando pues a los fotocalls, a todos los eventos que puede. Entonces sí que estamos viendo más presencia de Inés de Ramón. Ya sabíamos que llevaban 4 años juntos. La revista lo que cuenta es que se conocieron en el peor momento de Brad Pitt porque justo se estaba divorciando de Angelina Jolie y que ahí pues todavía estaba todo muy reciente, que había tenido una recaída con el alcohol y bueno, pues ella al final fue un gran apoyo para él. Cuenta también la revista pues la mala relación que tenía en ese momento también con sus hijos, Brad Pitt, que ahora incluso se están quitando el apellido y todo, y que bueno, pues el amor lo ha podido todo y nada, y ella es una empresaria de éxito.
2: Pues creo que eso le está yendo muy bien la última peli, que es de él una cosa de supervivencia con un perro.
1: Sí.
2: O sea...
1: Bueno, pero tiene que ser buena esa peli, ¿eh?
4: En el corazón de la bestia, se llama la nueva
0: película.
4: Sí, es
0: lo que han presentado en San Sebastián.
1: Sí, en San Sebastián creo que ha gustado mucho.
2: No, pero que yo lo he visto que en varios periódicos ingleses le han dado máxima nota.
1: Es que debe ser, es una película de aventuras y tal, pero debe estar bien. Yo solo he visto el tráiler. El tráiler, a mí, de los pocos trailers que he visto de películas, se la tendrían que ver así de próximos estrenos.
4: ¿Y tenéis ganas de ver La Bola Negra? Que también es portada en lectura. ¿Y qué tal?
0: Hombre, me gusta, pero no me entusiasma. Bonita, pero hay cosas que me sobran, muchas cosas que me sobran.
1: Yo no tengo muchas ganas de verla, fíjate, pero sabes, cuando te lo dicen, es verdad que luego la veré y me gustará más, porque como ya le he puesto la expectativa muy baja, pero es que me dijo Dani Palacios, que también la ha visto igual que tú, un poco de qué iba, y claro, pues por lo que él contó, así como mucho interés no me despertó, pero bueno, me han dicho
0: que verla,
1: que visualmente está muy bien y todo, pero bueno, bien. ¿Pero por qué no me cuentas cosas de fondo de Inés de Ramón? O sea, si es que, oye, es que ¿quién no es ella? Contar. ¿Cómo se conocieron? ¿Cuál es su relación con Angelina Jolie? Pues alguna información.
4: No, pues la revista tampoco te creas que cuenta mucho más de lo que ya te he dicho. Dicen que les presentó un amigo en común. Y nada, y que
1: ya está,
4: es que no cuenta nada más. Por eso es lo que te digo, que las revistas ceban bastante la información, pero luego la lees.
1: No, me quejo de Locke porque tú pones las expectativas altas y ya te he echado la bronca, micrófono cerrado, porque tú nos vendiste un notición de un divorcio que iba a paralizar el tráfico y que nos iba a dejar.
4: Yo no me he enterado muy bien de esa historia. A ver.
1: ¿Cómo que no?
4: Se nos la puede contar.
1: Pues que
4: la,
1: no, pero todo el mundo que haya leído Locke. El hijo de Juan Avío y Ana Gamazo, que es un matrimonio desde hace tiempo inmemorial, se divorcia después de 25 años con su mujer, que tiene una relación con los Álvarez del Corte Inglés.
2: No, bueno, que es la hija de Isidoro.
1: La hija de Isidoro. Pues,
0: era la presidenta, ahora es la hermana, pero era la presidenta.
1: ¿Y?
0: No, me digo yo.
1: Ah, pues ya está, bueno.
0: El corte inglés es importante,
2: bueno,
0: ¿no?
2: Bueno, pues es más importante que rompan Aitana y Plex, no sé.
1: Hombre, pues, no sé.
4: Para mí sí.
1: En fin.
2: Pues he ido a muchas suscripciones.
1: Eso, ¿sí? Bueno, pues me alegro por ti. Eso, pero eso te pasa por no darnos más pistas de lo que vas a... ¿Qué vas a publicar el sábado que viene?
2: Pues mira, pues no, la verdad es que no lo sé todavía, porque está muy mal la prensa al corazón. La gente, es verdad que ha dejado de ver... Y ya no se relaciona, no se deja y no comete adulterio, entonces no como dice la gente joven, no me renta.
4: No me renta.
1: Pues nada.
2: No me renta la humanidad últimamente.
4: Fuera de la revista, Luis, hay una polémica en redes sociales sobre Kate Middleton y Tom Cruise, que habréis visto el vídeo.
0: ¿Por qué la cogió la mano, por favor?
3: Por Dios.
4: Sí.
0: Hay que estar muy mal de la cabeza.
1: Pero, o sea,
4: bueno, a ver, él le ayuda a bajar las escaleras. Entonces, le agarra la manga del vestido,
3: de
4: que por cierto, ella iba espectacular. Iba guapísima.
0: Como pelaco, ¿de dónde ha sacado todo ese pelo? Sí.
4: Increíble, un vestido morado, así como de gasa, de tul, precioso. Y entonces él es súper caballeroso y le coge la manga del vestido como te ayudo a bajar, dame la mano. Y ella es verdad que se cambia el bolso de mano en un momento ya porque se sentía como presionada, entiendo. Y le da la mano, pero automáticamente en el momento que baja las escaleras se la quita. Pues ya todo el mundo, fíjate lo que ha hecho Tom Cruise, se ha faltado al protocolo, se ha saltado el protocolo.
0: ¿Y cuando Michelle Obama cogió a la reina de la cintura?
1: Pero el protocolo, ¿qué pasa? Que no tú no puedes dar portarte como un caballero.
0: A mí me parece la gente muy exagerada cuando no dicen nada de que Pedro Sánchez no se pone de pie para saludar.
3: Es verdad, y se vuelve a sentar.
0: O sea, pero ¿qué educación es esa?
1: Se puso de pie, lo que pasa es que se volvió a sentar, eso sí.
3: Se volvió a sentar.
0: Se puso de pie y se volvió a sentar. Tú te quedas de pie.
2: A mí me parece muy mal cómo trata Delsi.
1: Sí. ¿Cómo trata Sánchez a Delsi?
3: Bueno, yo creo que la podría tratar peor, pero la educación es lo último que se pierde. O sea.
1: Bueno, a lo mejor Delsi le dijo, oye, Pedro, siéntate y tal. Yo qué sé, igual tenía el hombre lumbago. A ver,
2: no, hombre, claramente está diciendo, Begoña, no me cuelgues, que se está acercando a Delsi, por favor. Ahora no me cuelgues. Y luego, sí, hay que rescatar a Lingotes.
1: A Lingotes. 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
1: Bueno, 7 minutos para que sean las 6. Las tengo en la Comunidad Canaria, Shakira. Es que
3: claro, tengo miedo cuando nos mira así.
1: No, porque habéis estado contando a micrófono cerrado que habéis estado juntitas en el concierto de Shakira.
3: Sí. Brutal. ¿Y? Brutal. Ella está increíble. Yo creo que no está en mejor forma nunca. Se tira 2:20 prácticamente bailando desde que empieza hasta sin que acaba. Parar. Sin parar. Se cambia de ropa 6 veces, 7, no sé. Toca instrumentos en varias ocasiones. No sé.
1: Lleno a reventar.
0: El instrumento, sí. El oboe que toca.
3: No, hombre, no.
2: La guitarra.
3: La batería.
2: La batería también.
1: Ella toca
3: el
1: la batería.
3: Bajo y sí. La guitarra.
1: Ah, ella toca todo eso.
2: Todo eso. A ver, se va cambiando, ¿no? En algunas canciones puntuales. Pero sí, increíble. Y luego es verdad que la organización también genial. Nosotras sí. No tuvimos
3: ningún problema. Hubo problemas el primer día, que lo habíamos visto y teníamos un poco de miedo, pero nosotras accedimos perfectamente.
1: Y la gente enloquecida y todo.
3: Y luego
1: todo.
3: El material audiovisual que hay entre canción y canción cuando ella se cambia de ropa también, de una calidad.
2: Es como si fuera una película lo que estás viendo. Sí, unas transiciones increíbles, el sonido espectacular, fuegos artificiales, muchísima gente bailando al mismo tiempo.
3: Y luego todo lo que había afuera, que nosotras pasamos un poco.
1: ¿Y vosotras con quién bailaste? Si veis ahí.
3: Pues con nosotras. Con nosotras mismas y dos locas que teníamos. Que no había quien las parara y nos sacaban los brazos para arriba y no había quien grabara un vídeo entero. Pero quitando eso. Bien.
1: Bueno, me parece bien.
2: Y luego es que ha hecho
4: las dos.
2: Fuimos las dos y han hecho antes del concierto.
4: ¿Y Esther escogió las canciones de Shakira?
3: Afortunadamente no. El repertorio no le
0: va yo pensando que yo he visto una sola vez en mi vida Shakira. Pero no lo perdáis, fue en una gala Murcia, qué hermosa eres, desde Caravaca, que me mandó la verdad a hacer una crónica y he ido a mirar el año, porque digo que esto no fue, de 2003. Fíjate. 7 de junio del 2003.
2: Fíjate si ha llovido.
1: ¿Qué me dices?
0: Y me acuerdo que, o sea, que llamaba la atención por el. Que era menos conocida, ¿no? Por el tipo de voz y porque llevaba una media así como rota.
3: Además, que fue justo ahí donde yo creo que ella empieza a despegar, porque yo la vi en el 2006 en las ventas. Que ya era cuando estaba en un momento álgido de su carrera, pero
4: yo la vi, todavía no al, yo a la nivel vi de hoy. En las ventas cuando el disco de Ciega Sordomuda.
3: Pues sería ese. Sería ese.
1: Yo la vi en el palco del campo del Valencia hace no sé cuántos años y me pareció bajita.
3: Hombre, es que es bajita.
1: Bueno, pues eso, me parece.
3: Pero
1: bajita.
3: Tiene un tipazo. Y si la viera mi abuela, diría, y le falta un cocido.
1: No sé, yo pero lo del tipazo tampoco.
3: No, está muy delgada. Ahora yo creo que está muy en forma.
1: Lo que yo recuerdo era...
4: Muy en forma. También te digo una cosa, para aguantar todo ese trajín, así 13 noches seguidas.
1: Ah, tiene que estar en forma.
0: Y luego también... ¿No para de bailar?
2: Me parece muy original, Luis, porque antes del concierto hay como una especie de feria o festival con un montón pues bueno, de stands, de comida, de merchandising, hay
3: temático, ¿no?
2: Un
3: como...
2: museo incluso de Shakira, hay un
1: a
2: mirador.
1: Me parece muy bien que tú exultes de Shakira, pero luego no te quejes de que no te hemos dejado tiempo para que nos hables de lo que querías hablarnos.
4: Nosotros,
1: que
4: nosotros tenemos una de Bárbara.
1: Bárbara, ¿quién es Bárbara?
0: Que queremos ir a ver a Bárbara.
1: Ah, Bárbara. Pero Bárbara...
3: ¿Pero no... a dónde? ¿A qué ciudad?
0: A donde sea, Cincinnati, si tenemos
1: que
0: ir.
1: No, que ahora tiene agorafobia, ahora no sale a hacer...
4: No, pero no, ya, pero esas cosas que hacían en Las Vegas y valía tanto dinero. No,
1: yo me hubiera loco. ¿Sabes que lo tuvieron que hacer 2 años seguidos porque había una gran polémica a propósito de cuándo cambiaba el siglo? Unos decían que en el 99 y otros en el 2000.
3: En 2000,
1: entonces,
3: acuerdo,
1: para evitar todo tipo de problemas, fue en el 99 y en el 2000. Y fue un espectáculo brutal. O sea,
4: ¿y fuiste?
1: No tengo el vídeo, no, pero tengo el vídeo, lo he visto muchas veces. Es más, hay alguna noche vieja, cosa que os recomiendo, que en vez de poner las campanas de la nariz, pones esto, la cuenta atrás de cómo tal, y ¡pum! Es una cosa espectacular.
4: Hombre, es que también te veo una cosa, los villancicos esos con voces de niños son horrorosos.
1: Hombre,
3: ahí
1: de
3: mira,
1: todo.
3: Ahí la tienes. Que Luis es rápido, vamos, y veloz.
1: Sí, pero bueno, nos ha puesto de we were. Que no.
3: Es que tampoco pida para salir por Luis en un segundo.
1: En fin, bueno, venga, ¿qué nos... Sí.
2: Bueno, navegando por las revistas y por el pasado, he encontrado que justo un día como hoy, en 2001, hace 25 años, fue el gravísimo accidente de tráfico que cambió la vida de Jesulín de Ubrique. Sí. Que lo recordaréis todos, ¿no?
3: Claro.
1: Y la verdad es que a mí se me había olvidado.
0: Ahí estaba la campanario.
2: Él tenía justo 27 años.
0: En un avión con ella.
1: ¿Qué me dices?
0: A Jerez, y de pronto digo...
4: Sale el detective lo que esté...
0: Esa es la campanario, pero si eso es de hace 2 semanas. La campanario.
2: Bueno, la
4: bueno, que está
2: es...
4: el de Silvia Inchabrondo.
1: No me acordaba yo de ese accidente, es verdad.
2: Sí. Él regresaba a su finca Ambiciones en Ubrique después de una jornada de caza en la Sierra de Huelva. Él viajaba como copiloto minuto, pero salió despedido. Y bueno, las lesiones fueron muy graves. Sufrió un politraumatismo craneofacial, varias fracturas de costillas con afectación pulmonar y la fractura de 3 vértebras, aunque no hubo lesión medular. Y bueno, estuvo alrededor de un mes ingresado. Y esto fue en 2001, y en 2002 se casó con María José Campanario. Y esto es que justo me ha parecido pues muy interesante recordarlo, porque es que ahora vuelve a estar muy candente la guerra entre Jules Janeiro, la hija de Jesulín de Ubrique, y María José Campanario con Belén Esteban, que también es algo que no hemos comentado estos días.
0: Pero Belén Esteban está conteniéndose bastante.
1: ¿Pero cuál es el motivo?
0: Lo que es Belén Esteban, ¿eh?
1: ¿Pero cuál es el motivo de la riña?
0: Nada.
2: Bueno,
0: Jules, que se quiere hacer famosa.
4: Sí, bueno, yo creo que está un poco empoderada, ¿no? Entonces, no sé.
0: O sea, sale así en top del gimnasio, la espera la prensa y suelta unas cosas.
2: Sí.
3: Con eso gana unos clics y ya.
2: Todo viene porque Belén Esteban, refiriéndose a su hija Andrea, dijo: tú no eres una nepo baby. Y entonces, claro, la prensa inmediatamente le preguntó a Jules por si ella se sentía ofendida o aludida, y ya ha empezado una guerra de acusaciones.
4: Yo quiero protestar porque la palabra nepo baby se haya impuesto.
0: Sí.
1: Yo tengo que confesar humildemente que no sé lo que significa. ¿Qué es una nepo baby?
0: ¿Un hijo de papá?
4: Un nepotismo, pero nepo baby.
1: Ah, vale, ya.
2: Que no tiene ni oficio ni beneficio y que eres famoso por ser hijo de...
4: Bueno, pero que también es... pues supone que Gwyneth Paltrow es nepo baby.
0: Claro.
4: Por ser hija de Blade Runner, no sé. ¿Sabes?
1: Bueno.
2: Y ya muy rápidamente, un titular. En 1977, hace 49 años, hubo una boda que inauguró el negocio de las exclusivas en España. ¿Cuál fue? La de Jimmy Jiménez Arnau con María del Mar Martínez Bordiú.
0: Con Merry.
4: Por fin una boda real.
0: Pues otra cosa loca a la que me han mandado en el periódico, en este caso ABC, fue a la boda de la hija de Merry en el Pazo de Meirás. Porque claro, en la puerta estuve.
1: ¿Y tú?
0: Y
1: a que ninguna de vosotras recuerda cuando se extendió como la pólvora el rumor de que Felipe González y Merry tenían un romance. ¿No os acordáis?
4: Yo he leído de ello.
1: Sí. Así es.
4: Pero bueno, yo te he dicho que yo de pequeña tu libro, la parte de tu libro ese del ocaso del régimen en la que los famosos daban el pésame a Franco, era mi parte favorita.
1: Bueno, pues algún día tendríamos que llevarlo al cine. Por cierto, hablando de novelas, tengo noticias de que está a punto de salir, que ya hay ejemplares de una que todavía no ha llegado a mis posesiones.
0: Ya. Pero llegará.
1: Al final, ¿cómo se titula?
0: Lo podemos decir, sí, ya, ¿no? Sí.
1: A ver si ya está editado.
0: Corazón de Sílex.
1: Corazón de Sílex. Corazón de
0: Luego
1: Sílex.
0: Luego tenemos una historia para contar a propósito de título.
3: ¿De por qué?
4: No, pero Federico, por ejemplo, le dije el título y dice... François Sardin.
1: No, a mí no me disgusta, pero es que no sé por qué estabais jugando con otro, ¿no?
0: Es que primero se nos ocurrió uno, que era muy bueno, pero se nos olvidó. No lo apuntamos y se nos olvidó. Y entonces, como estábamos convencidos de que tenía que ver con alguna canción francesa, pues al final acabamos en Corazón de Pirex. Pero como tuvimos problemas con la marca comercial y
4: porque
0: en la misma
4: Pirex,
0: canción...
4: Es como Duralex.
0: Claro, y en la misma canción hay un verso que dice Corazón de Pirex y otro que dice Corazón de Sílex, pues cambiamos a Sílex. Pero sigue siendo la misma canción de François Sardin.
1: Bueno, bien, me parece bien. Bueno, ya hablaremos de esa novela con calma la semana que viene. A ver si, por favor, me hacéis llegar un ejemplar para que la pueda leer. Que ya nos hemos chupado 2 minutos de informativo, ¿me dicen?
4: Pues adiós.
1: No, yo era para contar la parte política. Sí, adiós. Adiós a las 4.
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8: Son las 6:02, las 5:02 en Canarias.
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8: Saludos, ¿qué tal? Buenas tardes. Ceuta y Melilla registran calma hasta ahora en sus fronteras tras los llamamientos a una entrada masiva desde Marruecos. Luis Colom.
9: La calma de esta pasada noche en las diferentes fronteras de Ceuta y Melilla sigue perceptible en estos momentos después de que el Ministerio del Interior recibiera por sexta vez una alarma de seguridad tras varias movilizaciones en redes sociales. En Melilla, los diques marítimos no han tenido ninguna actividad fuera de lo habitual, más allá de que a las 6 de esta mañana un grupo de inmigrantes parecía querer cruzar la frontera, pero cambió cambiaron de idea al ver el despliegue de efectivos. Mismo escenario ha sucedido en Ceuta. La línea fronteriza del Tarajal se ha mantenido tranquila, pero la zona de Benzús ha vivido la misma imagen que en la ciudad melillense. Un grupo de 80 personas decidieron volverse por donde habían venido al ver la situación de control en este punto. Así que en estos momentos la calma reina en las fronteras, menos en la ciudad de Ceuta. Hoy hemos conocido que la Guardia Civil ha expulsado a un inmigrante marroquí que tenía orden de prohibición de entrada en España tras haber sido condenado por un caso de terrorismo.
10: Por cierto, que el gobierno ha comenzado a poner a punto uno de los nuevos dispositivos de acogida provisional para albergar a las más de 30.000 personas inmigrantes irregulares que aún siguen sin techo en Ceuta. Hace días comenzaron los trabajos para acondicionar el campamento que habilitarán en la conocida como Cuesta de Caballería, en la barriada de la playa de Benítez, a menos de 500 metros de los asentamientos chabolistas ubicados en la zona y en el trampolín. Fuentes del gobierno han informado de que el nuevo campamento tendrá espacio para albergar a entre 500 y 700 personas. Y precisamente hoy la ministra de Defensa, Margarita Robles, ha solicitado a la presidenta del Congreso que la Junta de Portavoces autorice la comparecencia de la directora del Centro Nacional de Inteligencia, Esperanza Casteleiro, en la Comisión de Secretos Oficiales. Ha sido a preguntas de la diputada del PP, Cuca Gamarra, que ha recriminado a Robles que aún no haya aclarado desde cuándo conocía las alertas del CNI sobre el asalto masivo a Ceuta y qué hizo con ellas.
11: Señora ministra, si usted tuviera respeto al Congreso, no hubiera vetado la comparecencia de la directora del CNI en la Comisión de Secretos Oficiales.
12: Señora Gamarra, ahora como ya no es usted portavoz, no se entera bien de las cosas. Mire, la directora del CNI quiere ir cuando se la cite, sin ningún problema. Y no tenga usted duda que lo que vaya a decir, lo que pudiera decir la directora del CNI, lo voy a decir yo, porque no tengo ningún problema en contar la verdad.
10: Y el régimen iraní, en concreto su mandatario Masoud Pezeshkian, ha reclamado este miércoles ante la Asamblea General de la ONU el derecho a defenderse y trabajar, ha dicho, la energía nuclear, al tiempo que ha acusado a Estados Unidos de ser el verdadero responsable de la inestabilidad en la región.
19: Quienes son terroristas y forman a terroristas nos describen a nosotros como tales. Nosotros no hemos hecho más que defendernos, no somos terroristas. Nuestro pueblo inocente ha sido tomado por blanco en ataques cobardes contra nuestro país.
10: Tras estas acusaciones, el único representante de la delegación estadounidense presente en la Asamblea de la ONU ha abandonado la sala. En los deportes, éxito de la selección femenina sub-20. Dani Blanco, buenas tardes.
24: ¿Qué tal, Verónica? Buenas tardes. Acaba de clasificar a la final del Mundial de la categoría al imponerse a Italia en las semifinales por 2-0. Jugará el partido definitivo ante el ganador del duelo entre Corea del Norte y Colombia. El grupo que dirige David Aznar fue fiel a su estilo y se impuso con contundencia a la selección transalpina. Además, otro éxito del deporte español, Paula Sorribes y Cristina Buxa se han clasificado para las semifinales de la Billie Jean Cup, la Copa Davis femenina. Al imponerse a Kazajistán, España logra las primeras semifinales en la competición en 18 años.
10: Hasta aquí la actualidad. Volvemos en menos de una hora a las 7, las 6 en Canarias.
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0: Bueno, 5 y 11 minutos en la Comunidad Canaria. Don Raúl Vilas, bienvenido, muy buenas tardes.
1: Buenas tardes, Luis.
0: Hasta donde sabemos, pues le puedo preguntar a Esmeralda Ruiz, pero si se lo pregunto, ella se va a creer que es mi única fuente de información y tengo que darle a entender que tengo otras muchas fuentes alternativas.
2: Hombre, claro, arriba. Por supuesto, no te fíes siempre.
0: ¿Tienes noticias de que haya habido algún problema en Ceuta? No, no, a pesar de las prevenciones que teníamos sobre el llamamiento a una nueva invasión hoy día de las elecciones, no ha pasado nada.
1: No, como era previsible, no ha pasado nada. Quiero decir, estas cosas no se anuncian, ¿no?
0: No, de esta manera.
1: Ya vivimos también el 15 de agosto, que después de la invasión también se corrió la voz de que se preparaba otra cosa. Hombre, a mí me parece que cuando, si no tienes un poco de factor sorpresa, no...
0: Bueno, don Ignacio Cembrero, bienvenido, muy buenas tardes.
3: Hola, muy, muy buenas tardes.
0: Te voy a hacer una pregunta que solo aquí se te va a hacer, porque yo creo que no he visto ni leído ni una sola línea en las últimas horas a propósito de eso, pero ¿cómo de importantes son las elecciones en Marruecos?
3: No son muy importantes porque no es un país democrático. El principal interés que puede tener para nosotros es que muy probablemente las elecciones las va a ganar un partido que va a tener la mayoría relativa. Se llama el Partido de la Autenticidad y Modernidad. Fue fundado por el principal consejero real, que se apartó un tiempo de la Casa Real para fundarlo y después volvió a la Casa Real. Se llama Fuad Ali El Jima. El partido que va a ganar tiene tiene un protagonista que no se presenta a diputado, pero que es el gran protagonista, que se llama Fuzi Lekca. Fuzi Lekca es ya hoy en día era ministro de presupuestos y es al mismo tiempo el presidente de la Real Federación Marroquí de Fútbol. Y yo creo que muy probablemente, aunque no se presente a diputado, el rey le designará primer ministro, jefe de gobierno, y entonces tendrá la doble gorra de jefe de gobierno y al mismo tiempo de presidente de la Real Federación Marroquí de Fútbol. ¿Eso qué significa? Pues que va a poner toda la carne en el asador para que el Mundial 2030 sea un éxito y, si puede, intentar llevarse la final al nuevo estadio que está en construcción a 47 kilómetros al noreste de Casablanca. Él en campaña, en algún meeting, ya se ha calentado y ha dicho que la final se va a celebrar ahí. Y el primer ministro Ahrus le ha dicho que, en fin, se ande con cuidado, porque hay que respetar a los demás países que coorganizan con Marruecos el Mundial 2030. Pero bueno, el objetivo de este señor, cuando si llega de verdad a la jefatura del gobierno, va a ser volcarse en el 2030 e intentar que el nombre de Marruecos reluzca en todo el mundo, a poder ser más que el de sus vecinos del norte y a poder ser también celebrar la final en el estadio, que va a ser, cuando esté terminado a finales del año próximo, el más grande del mundo, con un aforo de 115.000 plazas, más grande incluso que el de Pyongyang en Corea del Norte, que tiene 110.000. Es verdad que en Pyongyang mucho no se juega al fútbol, y porque el estadio sirve fundamentalmente para aclamar al dictador, y aquí se supone que sí se va a jugar al fútbol.
0: No sé cuántos caben en el Camp, pero en el tiene más de 100.000, ¿no? También quiero recordar de memoria.
1: En tiempos tenía 120.000 antiguamente. Ahora, después de la reforma, creo que se va a quedar en 100.000. No va a pasar de 100.000.
3: Yo he visto estadísticas en la prensa marroquí, lo presentan como el más grande del mundo, y aparte de eso, hemos visto con regularidad muchos reportajes en la prensa marroquí sobre el mal estado en el que están muchos de los estadios en España, por supuesto el Camp Nou, que se inundó, e incluso estadios que no suponen ninguna competencia para Marruecos, como el de Valencia, que el estadio de Valencia, que tuvo el otro día una pequeña inundación. También vemos reportajes sobre todo esto, está muy mal, no funciona bien, y en cambio ellos tienen un estadio que acaban de que inauguraron hace 2 años en Rabat, y ahora a finales del año próximo
0: desde el punto de vista, yo entiendo que sería una auténtica desgracia que se llevara a la final, no lo descarto en absoluto. No sé cuándo se tiene que tomar esa decisión, no sé si Sánchez será presidente del gobierno, si no será presidente del gobierno, pero si es presidente del gobierno Sánchez, probablemente no ofrecerá mucha resistencia, presumiblemente.
1: No estoy seguro, pero no creo que sea una cuestión que se vaya a decidir
0: a corto plazo,
1: con mucha antelación.
0: Tiene unos plazos, pero no me acuerdo ya ahora mismo de los plazos.
3: Bueno, entonces este señor que se llama Fuzi Lekca, que es, en fin, ya acabo de contar la historia, que es probablemente el futuro primer ministro de Marruecos y hoy en día el presidente de la federación, esto tiene una extraordinaria relación con Infantino. Infantino se ha pasado una parte del verano en Marruecos, estuvo además en la famosa recepción del rey el día de la fiesta del trono, el famoso 30 de julio, cuando los jóvenes caminaban rumbo a Ceuta, y el año pasado Infantino inauguró la primera oficina de la FIFA en África, que la inauguró en Rabat. En esa ocasión, en la ceremonia, Infantino llamó a Fuya a mi hermano, le dijo, esto es mi hermano, eso que demuestra una sólida relación. Y el año próximo, creo que es en marzo, el consejo de la FIFA, que es, creo que el máximo, no, yo no sé mucho de estas cosas, pero ahora tengo que informarme.
2: 18 de marzo, la presidencia.
3: Sí, es cuando eso se vota. Sí. Entonces se va a celebrar en Marruecos. Y Fuya ya ha dicho, el marroquí ha dicho ya en varias ocasiones que él apoyaba a Infantino, y bajo cuerda se dice, eso no lo he visto nunca en boca del propio Fuya, pero bajo cuerda se dice que él le ha prometido a Infantino el apoyo de la mayoría de las federaciones africanas y de buena parte de las federaciones asiáticas para que el año próximo pueda ser reelegido presidente.
1: Pues entonces ya sabes cuál era una etapa. Sí, además hay una diferencia muy notable entre el perfil del presidente de la Federación Marroquí, que acaba de explicar Ignacio, y nuestro señor Louzán, que quiero decir, estamos hablando de una persona en Marruecos realmente importante y con mucha carga política, y aquí tenemos a un señor como Louzán.
3: Pero a mí me parece una anomalía que se pueda, o sea, él es ministro de Presupuestos.
1: Sí, no es lo habitual.
3: Me parece una anomalía que sea ministro de Presupuestos y presidente de la Federación, y como ministro de Presupuestos, evidentemente ha cuidado mucho todas las infraestructuras deportivas en Marruecos y todo lo que acompaña a esas infraestructuras. Pero ahora la anomalía muy probablemente se va a acrecentar a partir de octubre, cuando el rey le nombre primer ministro, que es lo más probable, no se puede dar por seguro, pero toda la prensa marroquí lo da por bastante probable, porque va a ser primer ministro y presidente de la federación. No sé, es algo que aquí en Europa nos resulta difícil.
0: Y además, sin restar la importancia a esa decisión, creo que de todas formas la pregunta más pertinente es, y en relación a Ceuta, es decir, claro, que el primer ministro sea uno u otro, tiene algún tipo de influencia, de nada, ¿no? Ese tipo.
3: La política exterior, la defensa, la justicia, la seguridad y la religión, todo eso ya es directamente la Casa Real. Y en los otros ámbitos, en el económico, medioambiental y todo esto, digamos que las grandes orientaciones las fija la Casa Real, después los gobiernos más o menos ejecutan, interpretan, etc. Ahí hay un pequeño margen de maniobra de los gobiernos. Pero en todos esos otros ámbitos, y yo añadiría todo lo que tiene que ver con el Mundial, también es la Casa Real.
1: ¿Y en qué medida, si el gran objetivo es que el Mundial sea un éxito o dar una buena imagen de Marruecos al mundo, en qué medida eso puede, quiero decir, se puede inferir de eso que va a estar Marruecos más tranquilo respecto a España, o sea, que van a tener una actitud
3: cuando Sánchez diferente. Invitó al rey de Marruecos, que aceptó con entusiasmo incorporarse a la candidatura hispanolusa, eso se remonta a finales de 2022, más bien principios de 2023, y además le dejó al rey el privilegio de anunciar que Marruecos se había incorporado, y cuando finalmente fue la candidatura elegida, le dejó también otra vez al rey el privilegio de ser el primero que anunció que la candidatura tripartita había sido la elegida. Sánchez, me dicen, yo no se lo he escuchado, pero me dicen que en Moncloa explicó que le había contratado una especie de póliza de seguros con Marruecos que iba a funcionar hasta 2030 a cambio de incorporar a Marruecos ya a la candidatura. La póliza no le ha funcionado muy bien.
1: Llevamos contratando pólizas con Marruecos ya anteriormente a esto, me da la sensación, y siempre pasa lo mismo, quiero decir, siempre intentamos ser lo más consideren, no agraviarlos en nada, que nada lo puedan interpretar como una agresión, y solo recibimos bofetada tras bofetada.
3: En fin, yo siempre recuerdo, y con esto ya no os doy más la lata, pero es que tras numerosas concesiones, apoyos, etcétera, hay cosas que son inauditas, como que en octubre de 2021 los eurodiputados socialistas, no me canso de decirlo porque la gente no me cree, y hay que irse a los anales del Parlamento Europeo para verlo, en octubre de 2021 21 los eurodiputados socialistas españoles votaron a la candidata de Vox al premio Sájarov con tal de que no fuera finalista una candidata saharaui presentada por la izquierda del PSOE, que era independentista, propolisario, etcétera. Es decir, repito, los eurodiputados socialistas votaron a la candidata de Vox y trataron de arrastrar a todos los demás socialistas europeos para que votaran a la candidata de Vox con tal de cerrar el camino a la candidata saharaui. Bueno, son ¿qué más?
0: Bueno, son los cambios que todavía yo no descarto, no pierdo la esperanza de que algún día nos expliquen algo.
1: Son cuatro años ya.
0: Santé Vital se está agotando cada día que pasa, claro, espero que no tarde mucho porque igual ya me pilla de cuerpo presente. Bueno, Esmeralda Ruiz, al margen de esto, novedades, porque tú si no nos cuentas alguna novedad, luego no duermes bien.
4: No, hombre, bueno, a ver, novedades. Bueno, ha habido un discurso a propósito de lo de Ceuta, ha habido un discurso de Pedro Sánchez en estas últimas horas. Pedro Sánchez sigue en Nueva York y además hoy ha participado en un almuerzo que ha ofrecido el alcalde de Nueva York en su residencia oficial. Entonces Pedro Sánchez estaba muy contento porque ha sido elegido para estar en ese desayuno y además al parecer ha recibido muchos aplausos y ha sido muy bien recibido. Y entonces, bueno, pues en su discurso ha habido una parte de su intervención que la vamos a escuchar, la voy a traducir, en la que ha querido hablar y ha querido presumir de política migratoria en un momento precisamente como el que estamos viviendo ahora mismo en España con Ceuta.
5: Migration has made Spain stronger.
4: La inmigración ha fortalecido a España, esto es lo que aplaudían. Económicamente, socialmente, culturalmente, los inmigrantes trabajan en nuestras empresas, contribuyen a nuestras finanzas, ayudan a sostener nuestro estado de bienestar, enriquecen nuestras comunidades. La inmigración hace un país mejor. Esto es importante porque hay políticos, dice, de ambos lados del Atlántico, intentando convencer a los trabajadores que su problema es otro trabajador, nacido en otro lugar y cobrando menos. Pero es uno de los trucos más antiguos de la historia, ha dicho Pedro Sánchez, y esto se lo han aplaudido mucho. Y en fin, bueno, pues es el único discurso que ha hecho esta mañana en Nueva York, donde ha ido pues a darse un
0: mucho pequeño... que ver con lo que está pasando en Ceuta, no tiene que ver
1: lo que ha pasado en Ceuta no es un problema de inmigración, claro, como no, tal, claro, otra cosa es que se utilice a gente desesperada para eso, pero es que uno puede estar ser muy preocupado por lo que pasa en Ceuta, defender la españolidad tanto de Ceuta y de Melilla y que el Estado español cumpla con su obligación de proteger a todos los ciudadanos porque somos todos iguales ante la ley, da igual que digamos en Ceuta o en Vigo, donde sea. Y eso no implica tener un discurso contrario a la inmigración. Es que aquí, claro, se hace todo el trazo grueso y parece que si eso, si defiendes a los ceutíes es porque estás en contra de que haya inmigración en España, ¿no? Tendrá que haber inmigración de otra manera, de manera ordenada, de manera legal, y desde luego no me parece un ejemplo de sensibilidad hacia la inmigración utilizar la desesperación de esa gente como se hace para otros motivos que no tienen nada que ver con el asunto de fondo de la inmigración, que es que claro que todo el mundo quiere aspirar a una vida mejor.
0: Y nadie le ha preguntado, porque me sorprende aquí el debate. Yo cuando anoche, porque esa,
4: la entrevista, ¿no?, con la CNN.
0: La entrevista con la CNN, que se vende como un cambio de criterio, una matización importante. Por primera vez dice que hubo un fallo de seguridad en Marruecos los días 30-31. Parecía que eso era una novedad. Hoy he visto que todos los grandes gurús del socialismo han dicho que eso no es verdad, que tontería, que eso ya lo había dicho, que no hay ningún cambio. ¿Sobre eso no le han preguntado?
4: Sobre eso no le han preguntado. A ver, es que la entrevista, hay formas y formas de leerla. Cristian Amanpour, que es la periodista que le entrevista, es una periodista que se identifica por no ser precisamente alguien amable o cómodo a la hora de formular determinadas preguntas.
0: O sea, pues ser periodista,
4: sí. Y yo creo que Pedro Sánchez no estaba muy preparado para enfrentarse a una periodista así, que además comienza esa entrevista dejando claro que lo que está pasando en Ceuta y en España es un desastre y que la gestión del gobierno es un desastre. Además, hasta le saca a relucir a lo largo de la entrevista los papeles del CNI que el propio gobierno ha desclasificado, donde queda claro que sí que hubo avisos de lo que iba a pasar en Ceuta. Y entonces Pedro Sánchez, en un momento de su intervención, lo que viene a decir es eso, que es evidente que el control de la frontera por parte de Marruecos falló. Hoy fuentes del gobierno, lo que le dicen a diferentes periódicos que han consultado estas fuentes, es que no ha habido un cambio de discurso, porque ya el día 3 de septiembre, cuando Pedro Sánchez comparece en el Congreso, él ya habló de que evidentemente si entraron 100.000 personas a Ceuta, algo salió mal, algo bueno, tuvo que fallar. Pero sí que es verdad que es la primera vez que señala de esa forma a Marruecos. Lo que pasa es que si el control de la frontera de Marruecos falla, el otro lado de la frontera también ha fallado, porque nosotros no estábamos protegiendo esa frontera.
0: ¿Tú cómo lo leíste, Ignacio? ¿La leíste como que había llegado más lejos que otras veces?
3: Sí, lo leí como que había quedado un paso más. De hecho, algunos periódicos marroquíes lo resaltaban, ¿no? Y que, bueno, que no que había acusado a Marruecos, pero que estaba a la espera de una respuesta, de algún tipo de explicación con Marruecos, que decía un poco casi lo mismo que dijo su ministra de Defensa, Margarita Robles. Pero es verdad que, y lo he visto esta mañana en televisión, la Moncloa se ha dedicado a quitar hierro a todo esto, a desmentirlo, a decir que estaba exactamente en la misma línea de su intervención en el Congreso, donde dijo que las fuerzas de seguridad marroquíes habían desaparecido durante 10 horas de la frontera. Yo creo que se quedó corto, desaparecieron durante muchas más horas, y algunos de sus agentes indicaron el camino de Ceuta a los que estaban en camino. Pero bueno, yo sí creo que hay un matiz más. Tampoco le atribuyo gran importancia. No pone a Marruecos en apuros, no pone a Marruecos contra las cuerdas, y no creo que esto suscite ningún tipo de crítica contra él por parte de Marruecos o de la prensa afín al poder en Marruecos, que es casi toda. La única persona del área socialista del gobierno que ha recibido alguna crítica de la prensa marroquí o de las autoridades ha sido Margarita Robles, evidentemente, cuyos comentarios diciendo que Marruecos tenía que investigar, etcétera, etcétera, han disgustado.
0: En Marruecos.
3: En Marruecos.
0: Y en Madrid también, por
1: así decirlo. En Moncloa también.
0: Bueno, pues hablemos de Zapatero.
4: Bueno, déjame una novedad, porque es que la publica el diario El Confidencial de Ignacio Cembrero, y además la firma Ana Sánchez. Y es que Diego Rubio, el director de gabinete del presidente del gobierno, de Pedro Sánchez, no ha dimitido, pero va a tener que hablar, va a tener que dar explicaciones en la Comisión Mixta de Seguridad Nacional para hablar, Ignacio, sobre la renovación del cifrado de los teléfonos móviles de los altos cargos de presidencia del gobierno, incluido el de Pedro Sánchez, y para ver si alguien nos explica, y él tiene que hacerlo, por qué se cesó a Loreto Gutiérrez, que era la responsable de Seguridad Nacional, general de brigada, directora del Departamento de Seguridad Nacional, por emitir el 1 de agosto una nota donde cifraba en 49.000 personas la gente que había entrado. No, el 1 de agosto es cuando se le cesa, el día 30 emite la nota, 49.000 personas han entrado en España, es la mayor crisis migratoria, dijo ella en ese momento, desde el 2021. Se le cesó y nadie supo los motivos.
3: Bueno, yo creo que fue una intervención directa de Grande Marlaska, que consideraba que ese dato que él quería conservar en secreto, como tantos otros, el Ministerio del Interior, aquí ya siempre me lo habéis escuchado decirlo, que en general los gobiernos son opacos, en España también los anteriores, y el más opaco de todo y el área más opaca de todo es Interior, y sobre todo Interior en el ámbito de la inmigración. Las estadísticas que publica cada 2 semanas son una auténtica basura, repito, no se puede estudiar el fenómeno migratorio partiendo de las estadísticas que publica el Ministerio del Interior, que no son comparables a las que pueden publicar otros países del sur de Europa como Italia o Grecia. Esto es, en fin, es un mundo opaco. Y entonces yo creo que efectivamente Grande Marlaska se molestó de que ese dato saliera a la luz, y su empleada del departamento de la que llevaba la comunicación y las redes sociales del Departamento de Seguridad Nacional fue cesada mediante una llamada telefónica de la generala. Esto, por cierto, ha suscitado un enorme malestar en las Fuerzas Armadas de este país. He escuchado a gente con muchos galones decirlo, porque ellos consideran que tenía que haber habido una cese, una dimisión, era la de la directora, una generala del Departamento de Seguridad Nacional, porque ese mensaje salió de una cuenta del Departamento de Seguridad Nacional, y es ella la que tenía que haber asumido la responsabilidad, y no su responsable de comunicación, que es una persona a la que todos conocemos, yo la conocía, trabajadora, y que incluso se tomó la molestia, estando de vacaciones creo que en la costa gaditana, de subir algo de información a las redes en esa tarde del 30 de julio.
0: Bueno, pues muy bien, esperaremos a esa conferencia, pero no espero gran cosa, ¿eh? Que,
4: no, seguramente no.
0: Pero en fin, bueno, Zapatero, sí, ¿no? Yo creo que hay que hablar de Zapatero.
4: Hombre, claro que hay que hablar de Zapatero.
0: ¿Y cómo enfocamos el asunto, Raúl? ¿Cómo lo habéis enfocado vosotros en Libertad Digital?
1: Pues lo que ha dicho él ahora de repente, que ya sabemos que eran joyas de Abdullah, ¿no? De,
4: sí,
1: la cuestión, lo sí, que hemos destacado en Libertad Digital, y es una información que ya habíamos publicado hace tiempo, es que sí que hay otros muchos regalos del mismo jeque o rey que sí cumplió con su propia normativa Zapatero y los donó a patrimonio, y sin embargo estas joyas no. Ahí sigue algo que hay que explicar. O sea, ¿por qué el resto de regalos sí que se donaban a patrimonio y estas joyas no? Y de repente ahora estas joyas... yo sigo teniendo dudas de que esto sea una... que se haya fabricado una justificación a posteriori para salir del paso. Hombre, porque ya lo hemos comentado aquí algunas veces, es que...
0: pero eso no es una especulación, Raúl, es decir, que hay una...
1: Lo que me cuesta creer es que de repente recuerdes algo así que durante meses parecía que no te acordabas.
0: No, que durante meses has desmentido.
1: En sede judicial dijo, necesito más tiempo, pero ¿más tiempo para qué? Porque para recordar quién te lo había arreglado no creo que sea. Entonces, para buscar un papel o algo que lo avale.
4: Además,
1: a mí no me convence.
4: Según el escrito de la defensa, se puso a buscar o a recabar esas pruebas el día antes de la declaración ante el juez, declaración en la que sabía que el juez le iba a preguntar por esas joyas. Claro. Hasta el día anterior no se pone a recabar esas pruebas, que se enviarle una carta a el de protocolo de la Casa Real de Arabia Saudí, va a decirle que el fallecido rey de 2015, que a ver si, oye, tienen
1: algún
4: resguardo.
1: Pero una cosa es no tener documentación que avale eso, y otra cosa es decir no sé y de repente acordarte. No, eso es lo que ya a mí no me cuadra.
0: Perdona que matice siempre eso, porque me parece que si uno sigue el rastro, es decir, ahora la gente se lo podrá creer o no. El juez se lo podrá creer o no. Le ha pedido, mire usted, yo no se puede mostrar, mande una comisión rogatoria y es su problema. No sé lo que hará Calama. Pero nosotros sí que podemos ir a los antecedentes conocidos. Y los antecedentes conocidos arrancan el día 25 de mayo. El 25 de mayo, el señor Luis Arroyo, presidente del Ateneo de Madrid,
1: también,
0: que se presenta como portavoz oficioso, que tenía hilo directo con Zapatero, invoca su comunicación con Zapatero, y el 25 de mayo, insisto, en La Sexta, nos dice... No,

0: 48 horas más tarde de lo que acaban de escuchar, ahora sí en La Sexta, Luis Arroyo dice esto.
1: No, lo del país árabe me lo ha confirmado el presidente, no hay nada. Bueno, no del país árabe, de Arabia Saudita se dijo. Yo le pregunté y me dijo, no, de Arabia Saudita. Me respondió, no hay nada de Arabia Saudita.
0: Yo le pregunté y él me dijo, no hay nada de Arabia Saudita. O sea, dice, no es que él dijera, no. Sí. Quiero decir, lo he querido recordar por eso. Y ahora, sin embargo, dice, es Arabia Saudita y tienen ustedes que creerme. Y yo, ¿por qué tengo que creer ahora? Es decir, es una cosa que a mí me produce un cierto asombro.
2: El 19 de junio después, posterior a estas declaraciones de Luis Arroyo, fue Pedro Sánchez, recordaréis, en una rueda de prensa en Bruselas, cuando hace suya la versión del regalo del 2007 y dice que es que la España del 2007 no es la actual del 2026, para justificar o confirmar de alguna manera que eso era un regalo. Es verdad que no quiso hablar de Arabia Saudita, pero ahí ya estaba comprando la versión de Zapatero. Y el 23 de julio, hace hoy 2 meses, y yo creo que está bien recordarlo, Luis, antes de este escrito que ha remitido hoy la defensa al juez Calama, estuvo Zapatero con Javier Ruiz en Televisión Española, y cuando le preguntaron por las joyas no se atrevió a decir El País.
3: José Luis Rodríguez Zapatero, ¿de dónde salen esas joyas?
4: Mira, esta es una historia sin intención, sin afán patrimonial. Ni tenían uso ni destino, ni hemos pensado en ellas. Es que ni afán patrimonial, ni uso y destino, ni podíamos imaginar ese valor. Estaban ahí y nada más. Y fue un fruto de un regalo personal, de una cortesía personal de hace mucho tiempo.
3: ¿De Arabia Saudita?
4: Así de claro. No voy a decir El País.
2: Estaban ahí.
5: Lo que ha estado haciendo, bueno, la tardanza de Zapatero es que ha hecho gestiones con las autoridades de Arabia Saudí para ver si le podían expedir algún tipo de certificado que pudiera presentar al juez. Esas gestiones, evidentemente, que las ha hecho como mínimo en 2 ocasiones, y yo creo que los ha hecho también al margen de los cauces oficiales, lo ha hecho también de forma oficiosa con alguna persona española que tiene muy buenas relaciones con Arabia Saudí. También ha hecho gestiones por su cuenta, por cuenta de Zapatero, en Riad. Y todas esas gestiones no han dado fruto alguno, y por tanto ahora, pues como el magistrado Calama le conmina a dar una explicación, ha mandado esos 6 folios a través de su letrado y le invita a Calama a que ponga en marcha una comisión rogatoria con Arabia Saudí. No sé lo que va a hacer el juez, pero sí sé que si la pone en marcha es altamente improbable que obtenga ningún tipo de respuesta. Y yo me creo la versión de Zapatero, que me creo que son joyas que vienen, la que ha dado ahora, evidentemente, son joyas que vienen de Arabia Saudí, de Rey Abdullah, porque además forma parte de la tradición del país cuando vas a visitarles, cuando tú o yo vamos a visitarles, no, cuando ya es otro nivel, pues de agasajarte con algún tipo de regalo que suele ser muy valioso, de cuando vienen también de visita, también de agasajarte con algún tipo de regalo. Y en lo de que esto pasó en 2007, algo que probablemente tiene varias ventajas para Zapatero: no hay contrabando porque fue el rey el que las trajo, por un lado, y por otro lado ya ha prescrito desde el punto de vista legal. Pero al año siguiente ocurrió algo todavía más gordo. Lo que pasa es que no afecta tan directamente a Zapatero. Se le pidió a Zapatero y al rey, que a don Juan Carlos en aquel momento, que a contrarreloj organizaran en julio de 2008 una especie de cumbre interreligiosa en Madrid. Es una operación que le interesaba mucho al rey Abdullah. Se montó deprisa y corriendo en 2 semanas. Lo pagó todo Arabia Saudí. Tuvo lugar, se celebró en el Pardo. Vinieron muchos invitados de fuera. Pero repito, todo eso corrió por cuenta de la hacienda saudí. Y cuando se despidió de don Juan Carlos, el rey saudí le quiso expresar su agradecimiento. Y entonces es ahí cuando le pide una cuenta corriente para mandarle 100 millones de dólares en agradecimiento. Y don Juan Carlos da la cuenta corriente de Ginebra. Ahí le llegó, creo que fue el 8 de agosto, exactamente, el 8 de agosto de 2008, cuando le llegó el dinero, y que después acabó, como todos sabemos, no todo, pero casi todo, en manos de Corina.
0: Y además ahí se ha quedado, porque el rey lo ha ido a recuperar y no ha podido recuperarlo.
6: Y en cuanto a Zapatero, aunque sea mucha menos cantidad la de las joyas, a mí lo de esto que dice, no tiene afán patrimonial, es que hay que recordar que estaban en la caja fuerte de su nuevo despacho.
0: Yo no sé
6: que sea nuevo despacho, quiero decir, ¿desde cuándo ocupa ese despacho Zapatero?
2: Eso, porque para él
0: dejó. Pero ¿qué es el afán patrimonial? ¿No? Explícame lo que significa. Yo no sé lo que significa el afán patrimonial. Ahora, tú tienes algo que incrementa tu patrimonio, sí o no.

0: Es decir, el afán, el afán con que tú tengas es absolutamente ocioso. Es decir, no, mire usted, es que yo tengo una casa que me han regalado y que está valorada en 1 millón de euros, pero no la tengo por afán patrimonial. Bueno, pues si no es un problema que la tenga usted como afán patrimonial. Esto es o no es un bien patrimonial que...
1: Lo es, probablemente él no sabía exactamente el valor de esas joyas. No creo que las haya... Pues, todo es posible, pero que no creo que haya pedido una tasación de esas joyas.
0: Sí, pidió una tasación, según Luis Arroyo. Es que, claro, yo no quiero ahora empezar, porque es que lo contó él, que pidió una tasación y que dijeron 30.000.
1: 30.000 y 50.000 en conjunto, claro. Sí, las baratijas de la ley.
0: Pidieron una tasación, 30.000 euros, ¿no? Estamos hablando de una minucia, ¿no? Es decir, por eso te digo...
1: Si de verdad hubiese tenido una tasación, nos lo hubiese enseñado en el primer momento.
0: Y la cuestión de fondo, Ignacio, es decir, independientemente de lo del afán patrimonial, que me parece una tomadura de pelo, porque no sé lo que es el afán patrimonial, es decir, tú tienes algo que patrimonial vale mucho dinero y eso incrementa tu patrimonio, y ya seas tú, ya sean tus herederos, eso lo van a tener y tal. Y durante un tiempo, al menos durante un tiempo, ha sido un delincuente. Otra cosa es que ese delito que hayas cometido haya prescrito, pero que haya prescrito el delito no significa que no lo hayas cometido. Por tanto, estamos hablando de un delincuente prescrito, pero de un delincuente. Estamos hablando de eso. Y en segundo lugar, estamos hablando de un golfo. ¿Por qué? Pues porque todo lo que tú no puedes hacer es dictar un código de buena conducta que, aunque no sea un imperativo legal, es algo que tú, como presidente del gobierno y como secretario general del partido, pones en marcha y les obliga a todos, menos a ti. Hoy Urtasun, que es ministro del gobierno de Sánchez, ha dicho, conviene recordarlo, algo que me parece que no podemos olvidar.
2: Bueno, no es una explicación, es simplemente explicar el origen, pero yo sigo pensando que el expresidente Zapatero le debe una explicación a los españoles. Yo no sé el origen, pero que eso fuera un regalo cuando era presidente del gobierno y eso estuviera sin declarar en una caja fuerte de Ferraz, pues lo va a tener que seguir explicando. Esa explicación sigue sin existir y yo pues le exijo al presidente Zapatero pues que de todas las explicaciones posibles.
0: Naturalmente no va a dar ninguna.
1: No, pero bueno, está bien que hablemos de las joyas porque las hemos visto todos, porque es algo llamativo, etcétera. Pero en fin, es peccata minuta con relación a todo lo demás.
0: Sí, estoy de acuerdo.
1: Es lo más llamativo, es lo que nos ha impactado a todos porque es normalmente no se ve los objetos de la corrupción. Es decir, cuando le entregaban un sobre a Ábalos o a Koldo no se veía por eso quizás Ceuta llama tanto la atención, porque ahí sí hay imágenes y en cambio las imágenes de la corrupción pues no afloran más que la gente entrando y saliendo de la Audiencia Nacional o del Supremo. En este caso hay una imagen y nos llama a todos poderosamente la atención, pero repito, esto es la punta del iceberg, hay muchísimo más.
0: Bueno, vamos a la posta publicitaria porque si no nos quedaremos sin tiempo para hablar de muchísimas más cosas.
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0: 10 minutos para que sean las 7, las 6 en la Comunidad Canaria. Estoy viendo un vídeo que me han mandado, por cierto, que lo tengo que callar porque esto es una cosa. Luego se mete conmigo con toda la razón el Valladolid.
1: Tienes mucha dependencia al teléfono.
0: No, acabo de recibir un vídeo de una sesión plenaria del Parlamento Europeo, donde hay un señor al que todavía no he reconocido. Que se está marcando un discurso diciendo que tenemos un muy grave problema con un país miembro, que es España, está llena de corrupción, el Estado de Derecho es un asco, en fin, no sé, estaba viéndolo y me sorprendía.
1: Eso es porque han leído la exclusiva de Miguel Ángel Pérez esta mañana en Libertad.
0: Hay que hablar de eso porque efectivamente es una exclusiva que a mí me parece que además es una exclusiva perfectamente documentada. Es decir, que hay veces que uno le pide a los lectores, independientemente de quién lo publique, un cierto acto de fe, ¿no? Mis fuentes son muy buenas, vale, de acuerdo. Pero en este caso concreto es que tenemos los pantallazos de los WhatsApps. Así que cuéntalo, Esmeralda.
1: Pues mira, tenemos un pantallazo de un WhatsApp. Va a haber más entregas. Esto nos lo confirmaba Miguel Ángel y Raúl, sí. Que le tenemos aquí presente. Habrá más entregas. Bueno, el primer pantallazo es una conversación a tres. Leire Dolcet y Luis José Sáenz de Tejada, que para quien no lo ubique tanto, aunque últimamente, estos últimos días lo tenemos más presente, es el que ya intentó apartar a la juez Viedma cuando estaba investigando al hermano de Pedro Sánchez y que además ha admitido recientemente que tenía la dirección de la juez y los datos de sus hijas. Bueno, agosto del 24 se crea esta conversación, este chat, cuando acababa de Peinado iniciar su investigación a Begoña Gómez y la juez Viedma al hermano de Pedro Sánchez. El Leire está preparando un encuentro a tres y entonces escribe una conversación, abre una conversación y les dice: oye, lo importante es que para esa reunión traigáis muchos documentos, todos los que podáis, en el formato que haga falta. Y entonces el ex juez Sáenz de Tejada le dice que él cree que es fundamental establecer una estrategia a inmediato, a corto, a medio, a largo plazo, y un relato, es muy importante, dice, y estamos hablando, y esto es lo grave, porque estamos hablando de atacar a gente metida en las más altas instituciones, Consejo Supremo, Constitucional, Fiscalía, y es importante saber la disponibilidad de quienes tienen que ser el brazo ejecutor de que se aplique la ley. Y entonces Dolcet le responde: las acciones que se pueden poner en marcha dependerán de la munición que tengamos, y de ahí el poder pues contar con toda la documentación para preparar lo que ellos llaman el plan. Es un chat bastante preocupante, principalmente por ese énfasis que se pone en que están hablando de atacar a gente metida en las más altas instituciones del Estado, que confirma lo que ya sabíamos.
2: Lo dicen,
1: que estaban proponiendo.
2: Tenemos ya la constancia de que no son tres outsiders o no, que estaban...
1: ¿Había nombres y apellidos concretos?
2: Sí, sí, pero que esas tres personas tenían un vínculo directo con Ferraz, con
1: claro,
2: Cerdán.
1: Los tres miembros de la
2: cloaca. Que no estaban actuando por su cuenta,
1: no.
2: Sino que desde el partido.
1: Y financiados.
2: O desde una parte del partido que sustenta el gobierno, se estaban organizando este tipo de ataques a todo el que se ponga
1: Consejo
2: adelante,
1: Supremo, ¿no? Constitucional, Fiscalía, en fin.
0: Y coordinándolo así, porque hay cosas que, bueno, eso está en poder del juez, o sea que son documentos que el juez tendrá que analizar, pero que de alguna manera te van diciendo hasta qué punto lo que nos han ido contando los protagonistas es una milonga, ¿no? Cuando Leire Díez se presentaba a sí misma como la escritora de un libro que estaba hablando de los hidrocarburos y etcétera, y que cuando hablaba con uno o con otro era para otro tipo de cosas, pues ya sabemos que no, que lo que quería era coordinar acciones encaminadas a este tipo de objetivos y desplegando ese tipo de herramientas, ¿no? A mí, hoy ha habido en la sesión de control, a propósito de eso, me ha parecido muy bien que el Partido Popular, porque claro, una de las cosas más escandalosas que yo he conocido en los últimos días, a lo mejor no le hemos dado todo el relieve necesario, pero ya no sé de dónde sale, es decir, qué comparación se puede establecer, pero enterarte de que esta gente que estaba en este chat va y trata de contratar a un clan extremeño de heroína, de gitanos, de delincuentes, para que liquiden, vamos, liquiden, para que le den un susto, para que acaben con la jueza y demás.
3: Sí. La jueza.
0: Dice, bueno, ¿a dónde hemos llegado? Entonces, esta mañana se ha producido una pregunta muy pertinente, yo creo, de Esther Muñoz. Y luego podemos oír, si queréis, oímos la pregunta y luego la respuesta, porque a mí la respuesta de Bolaños sí que me ha parecido una respuesta muy defensiva, pero a lo mejor yo me extrapolo en la valoración y me gustaría escuchar la vuestra. Escuchemos, si queréis, escuchemos a Muñoz y a Bolaños y así ya tenemos todos los datos.
3: Nos enteramos esta semana que las cloacas de su partido contactan con el clan de Badajoz para intentar amedrentar a la juez que investigaba al hermano del presidente del gobierno. Las palabras literales fueron: eliminen a Viedma y la fiscalía cerrará sus casos. Eliminen. Yo creo que no cabe interpretación. Claro, hemos visto a mafias y grupos de delincuentes intentando corromper a gobiernos. Lo que no habíamos visto hasta ahora era partidos de gobierno intentando corromper a mafias. Y no me diga que son bulos, señor ministro. No me diga que son bulos, porque el clan ha confirmado que las cloacas de su partido le entregaron itinerarios, horarios y fotos de la juez y de sus hijos.
4: Hacen ustedes algo con demasiada frecuencia, que es generalizar. Intentar difamarnos a todos con comportamientos que eventualmente habrá cometido alguna persona concreta. Yo no hago tal cosa, señora Muñoz. Yo a usted no la acuso de comprarse un ático a costa de los madrileños, al lado de mamá, para vivir como una marajá. A mí usted me parece una mujer honorable, honesta, y por eso no le acuso de las cosas que no hace. Haga usted lo propio.
0: Yo no he sido. ¿No? Sí, eventualmente habrán sido personas concretas. Eso no es una actitud muy defensiva por parte de Bolaños.
5: Sí. Yo no he sido a mí que me registren, efectivamente. Yo también lo he escuchado esta mañana y me ha llamado la atención, digamos, no niega que esto haya sucedido, pero yo no tengo nada que ver con esto. Quiero dejarlo claro. Como usted tampoco tiene nada que ver con el ático de la señora Ayuso.
2: Pero habla de generalizar. ¿Cómo no vamos a generalizar si estuvieron agentes de la UCO, en este caso, 12 horas en Ferraz, si salieron 8 coches supuestamente cargados de documentación, estuvieron viendo ordenadores? Entonces, ¿cómo no vas a generalizar si el núcleo de todo esto está en la sede del partido?
0: Pero aunque no generalices, si es que en este caso concreto no hace falta que generalices. Habla Bolaños de personas concretas. Bueno, pero ¿de qué personas concretas hablamos? De las tres que aparecen en la información de Libertad Digital. Y resulta que esas tres personas, empezando por la que lideraba el grupo, Leire Díez, han sido reconocidas por trabajadores de Ferraz en deposiciones judiciales como gente que aparcaba en Ferraz, trabajaba en Ferraz, despachaba con el secretario de Ferraz, les emitían los billetes de Ferraz y cobraban los gastos desde Ferraz, desde la Secretaría de Organización de Ferraz. No me hable usted de personas concretas, estamos hablando de gente asalariada y al servicio del secretario de Organización del Partido del Gobierno. Y frente a eso, el secretario general de ese partido tenía que decir, o el señor Bolaños tenía que decir, eventualmente, pues yo a mí no me mire, yo, pero hombre, no. O sea,
5: no, pero la respuesta normal hubiese sido negarlo todo y mira,
0: eso es lo que intentó ayer el portavoz del PSOE. Sí, Pachi López, bulos.
5: Sí, aquí él introduce un matiz muy importante, es decir, no niega la mayor. Él dice, yo con esto no sé nada, pero no niega la mayor.
0: No, niega entre otras cosas porque es que ya ha llegado la matriarca, ya ha explicado.
5: Pachi López lo hizo.
2: Cuando han tenido que negar evidencias, las han negado, ¿eh? O sea que
0: bueno, bien, pero no lo sé. El caso es que a mí me parece que ese es un asunto que se va a poner muy turbio, porque
1: yo quiero saber si Raúl nos puede dar una pista de lo que vamos a leer en Libertad Digital esta madrugada.
2: Esta madrugada.
1: Sí. Una pista.
2: No puedo.
1: Hombre, nada.
2: No me dejan.
5: Le podemos pero bueno, un poco antes de
2: que digamos que la conversación prosigue.
1: Aparece Pedro Sánchez el nombre, chat, ¿no? Sí, aparece.
5: Claro. Antes de que el director nos despida, le torturamos un poco a Raúl.
1: A ver si conseguimos algo. Hombre, algo hay que conseguir ya que le tenemos aquí.
0: Bueno, yo me lo puedo imaginar, ¿eh?
1: Ah, vale.
0: Si es lo que yo me imagino, no es para tirar cohetes. Pues ya sabes que yo soy de los.
2: ¿Cómo que no es para tirar cohetes?
1: Pero vamos a ver. Estamos aquí cebando esta noche, esta madrugada, todo el mundo poniéndose las alarmas.
0: No hay que engañar nunca a la gente. Me cago en la mar salada. Os lo he explicado desde que erais pequeñitos. Si es para tirar cohetes.
2: Pedro Sánchez está en el titular, ¿no?
1: Eso es importante.
2: En la información.
1: Eso es importante.
0: Bueno, pues ala, quedas despedido.
2: Gracias.
0: Y tú también, Ignacio. Y a ti no te despido porque es de nómina. Si no, también te despediría. Volveremos mañana.
1: ¿De vacaciones otra vez?
0: Será jueves 24, cortas. ¿Pero qué dices?
1: No. Eso sería muy corto.
0: Pero vamos a ver si
1: me
0: está.
1: Me den días.
0: Hasta ahí podríamos llegar. Bueno, jueves 24 habrá más noticias y estaremos aquí para contar. Sí.

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19: Son las 7, las 6 en Canarias.
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19: Saludos, ¿qué tal? Buenas tardes. El expresidente del Gobierno, José Luis Rodríguez Zapatero, ha remitido un escrito al juez de la Audiencia Nacional, a José Luis Calama, en el que asegura que las joyas encontradas en su despacho fueron un regalo de Arabia Saudí en 2007, cuando era jefe del Ejecutivo. El imputado responde así al requerimiento de 3 días del juez para explicar el origen del ajuar intervenido en su despacho y que ha sido tasado provisionalmente por la joyería en Sorena en 1,3 millones. Además, hoy se ha habido mucha tensión en el Congreso, en concreto en la sesión de control al Gobierno, en el que tanto PP como Vox han cargado contra el Ejecutivo después de conocerse las operaciones de las cloacas del PSOE contra la juez Viedma, que condenó al hermano de Pedro Sánchez. Operaciones como que la fontanera Leire Díez habría pedido a un clan de narcotraficantes para intimidar a la magistrada, a las que el clan se habría negado y que ahora están siendo investigadas por el juez Santiago Pedraz. Un escándalo que ha sido protagonista en la Cámara Baja, donde Miguel Tellado, secretario general del PP, lo ha utilizado para cargar contra el ministro del Interior, Fernando Grande Marlaska.
5: Ofrecieron a un clan de narcotraficantes inmunidad judicial a cambio de eliminar a la jueza Viedma. ¿El ministro del Interior estaba al tanto de estas operaciones? Lo digo porque su directora general de la Guardia Civil se reunía al mismo tiempo con la señora Leire Díez. ¿Usted de qué cree que hablaban?
10: En modo alguno se podrá decir que el Ministerio del Interior ni tiene policías para destruir pruebas, ni los utiliza para investigar a sus contrincantes políticos y en modo alguno para perturbar el Estado de Derecho.
5: Es que usted tiene imputado a la directora general de la Guardia Civil, al DAO de la policía y al DAO anterior de la policía. Mire, usted no es más que un sicario de otro clan. Los Rochos han tenido más dignidad que el clan del que usted forma parte.
19: Maniobras de la cloaca socialista, por la que le ha preguntado también al ministro de Justicia y Presidencia, Félix Bolaños, la portavoz de Vox, Pepa Millán, a la luz de que la que se va a sentar ahora en el banquillo de los acusados frente a un jurado va a ser la mujer del presidente, Begoña Gómez.
20: ¿Le van a mandar un narcotraficante también al jurado popular, como hicieron con la magistrada que investigó al hermano de Sánchez? ¿Nos lo van a mandar a nosotros también? ¿Cómo no será su gobierno que hasta el narcotraficante les ha dicho a ustedes que no?
21: Al final, cada uno representamos a una parte de la sociedad. Y en esta Cámara está representado el conjunto de la sociedad, pero conviene que sepa la gente, pues, que ustedes están con los tecnoligarcas, con los que pisotean el derecho internacional, ustedes con los especuladores desalmados y nosotros con Mari Carmen.
19: También Ceuta ha centrado buena parte de la mañana en el Congreso allí, a pesar de que el PSOE no quiere. La ministra de Defensa, Margarita Robles, ha pedido a la presidenta del Congreso que autorice la comparecencia de la directora del CNI en la Comisión de Secretos Oficiales.
22: Y lo más esencial para nosotros es la buena convivencia con Marruecos y, desde luego, asumir, quien tenga que asumir responsabilidades, que las asuma. Y también decir que, para que no quepa ninguna duda, que la directora del CNI comparecerá siempre que se lo pidan. Y yo por eso le he pedido a la presidenta del Congreso que, igual que han pedido que yo comparezca, que comparezca también la directora del servicio del CNI.
19: Y en Madrid, decenas de personas han tratado de impedir el desahucio de Mari Carmen, la mujer de 87 años que ha abandonado su casa después de que la justicia haya dado la razón al fondo de inversión que ha comprado su casa. Durante toda la mañana se han vivido momentos de tensión como este que acaban de escuchar, pero es que Mari Carmen ha estado pagando desde 2005 un alquiler de renta antigua que pertenecía a su padre. Deportes, Dani Blanco, buenas tardes.
23: ¿Qué tal, Verónica? Buenas tardes. El entrenador mexicano Javier Aguirre vuelve a la Liga Española. Este mediodía ha sido confirmado como nuevo entrenador del Valencia hasta el 30 de junio, con una cláusula que le renovaría automáticamente si llega a la Europa League. Aguirre dirigió el pasado verano a la Selección de México en el Mundial. Además, el Tribunal Supremo ha confirmado la condena de 4 años de prisión al exfutbolista del Valencia y del Celta, Santi Mina, por un delito de abuso sexual a una mujer en 2017 en las afueras de una discoteca en Almería. La Sala de lo Penal ha rechazado la absolución que había pedido la defensa del futbolista, que dice que actuó con consentimiento explícito de la víctima.
19: Es todo por nuestra parte. Más información y todo el análisis de la jornada en la noche de Cuesta a partir de las 8 y las 7 en Canarias.
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1: Muy buenas, arranca aquí una ruta por nuestro organismo, por nuestra salud. Nos acompañan en este itinerario ustedes, pasamos lista. Y también está con nosotros Adrián González, director de comunicación de Mundo Natural. Y como no, el especialista, el doctor Medicina, Biología y Antienvejecimiento. 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En esta ruta vamos a conocer noticias nuevas, esperanzadoras, algunas claves y consejos importantísimos sobre patologías y, cómo no, algunos temas de previsión. Los próximos minutos son para estar juntos. ¿Se suman? ¡Vámonos! El cáncer de mama triple negativo es frustrante por su capacidad de adaptación, una forma agresiva de cáncer de mama que puede responder inicialmente a la quimioterapia. Bueno, pues un estudio del Centro Oncológico Hollins de Estados Unidos ha publicado en Cell Reports Medicine un descubrimiento de un mecanismo que subyace y que lo puede frenar. Han descubierto que la proteína llamada lisil oxidasa o LOX en las células del cáncer de mama triple negativo bloquea varios procesos de los que depende el cáncer y por tanto el crecimiento tumoral en muchos modelos preclínicos de cáncer de mama triple negativo. Eso es importante porque el tratamiento con quimioterapia suele asociarse a efectos adversos. Esta nueva estrategia ofrece una forma segura de atacar los tumores quimioresistentes, creando primero una debilidad y luego aprovechándola para cerrar la vía de escape. Se utilizaría la quimio posiblemente, pero se les debilitaría tanto que en un poquito tiempo se podría terminar con ese cáncer de mama triple negativo en las mujeres. 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Un tercio sufre insomnio a lo largo del año. 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Adolfo Albistro, muy buenas.
2: Muy buenas, Jaume.
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1: 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Adolfo, muchas gracias.
2: Gracias a ti, Jaume. Un abrazo enorme para todos.
1: Hoy en Salud, aquí esta tarde con el doctor Domingo Pérez León, queremos hablar de algo que afecta y mucho a la vista, que muchas personas se operan y con éxito a cierta edad. Doctor Domingo Pérez León, sobre las cataratas, ¿cómo podemos comentarlas?
3: Bien, pues mira, vamos a desarrollar un poco lo que es nuestra salud ocular, abordando también las cataratas, y por motivos didácticos, vamos a dividir el ojo en tres compartimentos. Lo que se llama el polo anterior del ojo, sí, donde encontramos la córnea. Aquí nos vienen muchos pacientes con problemas de sequedad ocular, de picor ocular. Aquí abordamos el tratamiento del polo anterior del ojo con los ácidos grasos de la serie omega 7, extraídos precisamente del espino amarillo. Entonces, normalmente lo que va a suceder a nivel de la conjuntiva y de la córnea son básicamente problemas de sequedad. Después, en el polo medio, encontramos el cristalino. Y el cristalino, cuando no puede manejar de forma adecuada los radicales libres, este exceso de radicales libres en el cristalino, que el cristalino no puede manejar, no puede drenar, no puede limpiar, no puede detoxificar, tienden a producir eso que se llama cataratas, que es una opacificación del cristalino, porque tiene tal cantidad de radicales libres que no puede eliminarlos. Y estos radicales libres dañan directamente la estructura del cristalino. Después llegaríamos al polo posterior del ojo, donde encontramos, en lo que es la catarata podemos utilizar lo que es la luteína, la astaxantina, el mirtilo, que son carotenoides con acción antioxidante que le ayudan al cristalino a drenar, a limpiar y detoxificar estos radicales libres para evitar esta opacificación. Después llegaríamos al polo posterior del ojo, donde encontramos la mácula, encontramos también la retina, encontramos también el nervio óptico. Estas estructuras también necesitan una nutrición adecuada para evitar tener problemas asociados a estas estructuras, como por ejemplo el DMAE, que es la degeneración de la mácula asociada a la edad, o a veces esa retinopatía diabética, o esas retinopatías pigmentarias, o esas retinopatías que van apareciendo según vamos entrando en edad. Pues aquí podemos utilizar complementos dietéticos como es el oleomega 3, y sobre todo que contiene un 80% de omega 3 DHA. Y hay que recordar a nuestros oyentes que dentro de los omega 3, sobre todo el DHA, tiene un tropismo muy especial por la retina, por la mácula, por el nervio óptico, por el cerebro, por las glándulas suprarrenales. Y también, sabemos que en el hombre estimula la formación y producción de espermatozoides. Pero como estamos hablando del ojo, pues sabemos que tiene una acción muy directa desde el punto de vista micronutricional el mejorar estas estructuras, nervio óptico, retina y mácula. También aquí lo combinamos con preparados que contienen la luteína, la astaxantina, el mirtilo, que son también carotenoides que afectan a la práctica totalidad del ojo y que nos van a ayudar a mejorar sensiblemente nuestra salud ocular. Pero también sabemos que hay muchas personas que cuando van conduciendo por la noche, pues sienten como falta de visión nocturna. Se ha visto que muchos de estos casos que existen esta falta de visión nocturna son debidos a una deficiencia en zinc. El zinc lo podemos encontrar tomando pues un puñadito de pepitas de calabaza, que son muy ricas en zinc. Te sirve como de aperitivo y de paso pues ya aportas también el zinc, que es muy importante para multitud de reacciones bioquímicas que se producen en el organismo. Pero al aportar este zinc mejoraríamos también la visión nocturna. También existen complementos dietéticos concentrados de pepitas de calabaza, que lo podemos tomar en forma de cápsulas. Y también sabemos que el ojo se mueve con una serie de músculos, con el recto superior, con el recto inferior, con el recto interno, el externo, el oblicuo. Es lo que llamamos los músculos extrínsecos del ojo. Y a veces nos vienen pacientes que nos dicen: doctor, es que me duele el ojo. A mí cuando algún paciente me dice me duele el ojo, yo siempre pienso en estos músculos extrínsecos del ojo. Uh-huh. Y sabemos que el mineral de la relajación muscular es el magnesio. Sí. Entonces lo que hacemos en estos pacientes para mejorar esta funcionalidad de estos músculos extrínsecos del ojo es aportar magnesio. Eso sí, magnesio en una estructura galénica, sí, en forma de bisglicinato, que su absorción, asimilación es mucho mejor que cualquier otro tipo de fórmula galénica, uh-huh, para relajar esta musculatura ocular externa y así evitar estos dolores, estas manifestaciones que pueden afectar directamente a todo lo que es la estructura ocular.
1: Mejorando de la vista gracias a los tratamientos sobre cataratas y la prevención, como dice el doctor Pérez León. Vamos, Adrián González, desde Mundo Natural, a buscar soluciones. ¿Cómo podemos ayudar a los problemas y a la previsión de cataratas?
4: Mira, Jaume, esto es un problema que está a la orden del día. Y lo curioso es que, ¿te acuerdas antes que era de, ya estás cumpliendo años, ya estás en los 50, sí, sí, porque ya tienes que utilizar las gafas de cerca? No. Ya esto cambió por completo. Ya ahora hay una gran epidemia de miopía en el mundo, porque todo el mundo está con las tablets, los teléfonos, los ordenadores, y está muchas horas pegado a ellas. Se cambia la configuración del globo ocular, porque los músculos extrínsecos del ojo pues están en una posición fija durante mucho tiempo, y esto hace que una estructura que es más esférica se ponga más en forma de huevo. Y ya eso es miopía. Entonces, antes que era un problema que lo veías casi hereditario, hoy en día, en Asia ni te cuento, está todo el mundo con gafas. Y aquí en Europa, en el mundo occidental, también viene ese gran problema de las gafas. Entonces hay que cambiar la forma de utilizar las tecnologías. Hay que desconectarse cada 20 minutos, mirar 20 segundos incluso a 20 pies, que son unos 10 metros aproximadamente, y de esta forma pues nuestros ojos juegan un poco con esa musculatura. Y también uno de los grandes problemas que hay es la sequedad ocular. Entonces, muchas veces no parpadeamos, no estimulamos ese efecto mecánico, y las glándulas de meibomio junto con los lagrimales no trabajan en coordinación y se produce sequedad en los ojos, sensación de cuerpos extraños, como si hubiera arenilla en los ojos. Pues aquí tenemos que recurrir a suplementos que nos ayuden a solucionar este problema, pero lo más interesante es pestañear, buscar ese efecto mecánico. Y ahí nos puede ayudar el oleomega 7. Tomar 3 perlas con el desayuno, 3 con la comida, nos está ayudando ya a aportar la grasa, que con el agua de las lágrimas forman, no se mezclan, porque sabes que el agua y la grasa no se mezclan, pero sí eléctricamente forman una estructura estable que aísla el ambiente este seco o la mucosa de todo lo que es el ambiente, que con el sol pues se evapora en todo lo que es el agua y no es retenida en superficie, y con las calefacciones pues también se seca en el invierno. Entonces esto lo podemos trabajar con el oleomega 7. Ahora, problemas de cristalino. Cristalino es una estructura que se opacifica. No sé si has visto alguna vez los coches aparcados, abandonados por ahí, en la calle o en los parkings. Los faros se ponen amarillos. O si tienes un coche muy antiguo, pues para pasar la ITV tienes que pulirlo. Porque si están opacos, no pasa la ITV. Pues eso le pasa al cristalino, Jaume. Se opacifica con los prooxidantes, con la oxidación. Y si tú no aportas una carga de antioxidante todos los días en la dieta, no tienes cómo pulir el cristalino. Y entonces tienes que recurrir a los láser, al rayo láser, que incluso las personas que se operan y le cambian el cristalino, cada 2 años hay que hacer una limpieza, o cada año y pico. Y dicen, me lo hacen con láser. Es un momentito. Con láser limpian el cristalino y ojos nuevos otra vez. Pues esta limpieza de cristalino la tenemos que hacer todos los días, como limpiarnos los sobacos, los pies, la cara, la boca. Esto hay que hacerlo, por eso tenemos que dar antioxidantes para eso. Hemos diseñado un producto liposomado, quiere decir que se aprovecha el 100% de los nutrientes. Astaxantina, luteína, zeaxantina, son limpieza, ese es el kit de limpieza de nuestro cristalino. Lo aportamos en Vision Plus. También tiene el ácido alfa lipoico, limpia el cristalino, corrige la microcirculación, ayuda a todo lo que es la córnea. Por lo tanto, es otro elemento activo en este producto, y además influye también sobre la retina, que es la parte nerviosa del ojo. Y por eso esa doble acción, esa triple acción de estos antioxidantes y los carotenoides, pues juega un papel importante en el Vision Plus para la vista. Además, tiene el zinc y la vitamina A. Esto lo necesitan las personas que sufren deslumbramiento, que les molesta mucho la luz, los conductores nocturnos. Pues el zinc y vitamina A influyen en el metabolismo del ojo, fotoquímica de los conos y los bastones. Y de esta forma, pues hacemos un trabajo completo sobre las estructuras intraocular. Ahora, la parte posterior del ojo, la que tiene más que ver con el nervio óptico, con la retina, con la mácula, que hay muchos problemas también de demaen, de generación macular relacionada con la edad, pues esto depende mucho de del omega 3 DHA. Por eso a esas personas le proponemos, y todo el que quiera hacer un trabajo preventivo degenerativo a este nivel, utilizar el oleomega 3 DHA. Verán que con un gramo ya empiezan a mejorar todo lo que es la nutrición, la actividad, el dinamismo de esta parte nerviosa del ojo. Única precaución, no combinen el omega 7 con el omega 3. Utilizan la misma ruta metabólica, por lo tanto, siempre dije de tomar por la mañana el omega 7, 3 con el desayuno, 3 con la comida, y por la noche entonces el oleomega 3 DHA.
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0: 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Beatriz de la Torre, el agua micelar, ¿qué componentes tiene?
3: Pues mira, hemos hablado anteriormente de los prebióticos, sí, del ácido hialurónico, y luego acabo de destacar dos componentes naturales principales que tiene, que sería la centaureacianus, que es agua de flores. No, eso es bueno, eso es bueno.
0: Centaurecianus, dices. Eso viene de centauro.
3: Eso viene de centauro, más o menos. Pues es el agua de flores, comúnmente conocida como agua de flores, que tiene propiedades cosméticas como antiinflamatorio y acondicionador de la piel y también astringente, que hace como de tónico, que era lo que comentábamos el otro día, que también tiene para que confiere hidratación, sí, sí, y como tónico para la piel.
0: Esto es lo que usaban las japonesas también, el agua esta de flores.
3: Ese era el agua de arroz, que es el ácido fítico.
0: La de arroz.
3: Sí, esta no, esta es otra agua.
0: Pero ya también se echaban, bueno, sí, claro.
3: Se echaban de todo. Si las japonesas son las más punteras, o sea que seguro que también se echan agua de flores.
0: O sea, con agua de flores, con ácido hialurónico, con prebióticos.
3: Prebióticos. Y luego lleva betaína de coco también.
0: Betaína de coco,
3: que la betaína de coco se utiliza mucho para hacer limpiezas suaves y en cremas de bebés también se utiliza mucho, que tiene la piel muy sensible los bebés, pues también se les echa betaína de coco.
0: Sería como la esencia del coco.
3: Sí.
0: Qué curioso. ¿Y todo eso lo echáis al líquido este?
3: Todo eso lleva el agua micelar de Mediterráneo.
0: Entonces, claro, el agua micelar, entonces, con tantas especialidades y tanta tecnología, claro, te limpia, te desmaquilla, te hace todo.
3: Y te hace efecto tónico y hidratante. Y como un poquito antiedad, sería limpieza, es un todo en uno, pues todo si vas con prisa, pues perfecto.
0: Hay que llevarlo todo.
3: Hay que llevarlo, sí.
0: En el bolso y en casa.
3: Sí.
0: Porque por la noche y por la mañana.
3: Por la noche y por la mañana se recomienda la limpieza.
0: Y esos que dicen, no, yo es que vivo en la sierra, aquí no hay problema. También.
3: También.
0: Porque tampoco, no, o sea, la contaminación es mala, pero también el aire normal también es
3: malo. Lo que comentábamos, que por la noche la piel acumula sebo y hay que limpiarla, porque si luego te echas una crema sin haberte hecho una limpieza anterior, pues... Claro.
0: Es como pintar encima un cuadro.
3: Exactamente.
0: Es una porquería.
3: Eso es una guarrería.
0: 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Gracias por escucharnos, por viajar con nosotros, por detectar los problemas importantes y buscarle solución aquí a través de la radio. Hasta la próxima.
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0: Son las 7:30 de la tarde.
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0: Muy buenas tardes, señores. Pocas excusas necesita la izquierda para tratar de minar a los gobiernos madrileños del Partido Popular, especialmente al de la Comunidad de Madrid. Pero es que hoy tenían una de esas que no podían dejar pasar, por mucho que ni de lejos sea imputable ni al gobierno de la comunidad ni al del ayuntamiento. Me refiero al desahucio de una mujer de 87 años que ha tenido que dejar su casa por mandato judicial. Mari Carmen ha sido desalojada por no poder pagar el alquiler que le exige el fondo de inversión que ha comprado el piso en el que llevaba viviendo 70 años. Y la izquierda y el gobierno de Pedro Sánchez, como les digo, han utilizado este asunto para ir contra Isabel Díaz Ayuso. Es el caso de la ministra de Vivienda, Isabel Rodríguez.
2: La empresa se cachondea de las administraciones públicas, se cachondea de la ciudadanía española porque tiene una presidenta que les protege. Que ayer mismo, insisto, cuando los movimientos sociales, cuando los movimientos vecinales, cuando el movimiento cultural estaba apoyando a Mari Carmen, ella se fue a apoyar a los fondos que hoy la están desahuciando.
0: También Óscar López, líder de los socialistas madrileños, acusa a Ayuso de apoyar a los fondos de inversión y miente descaradamente asegurando, por ejemplo, que la Comunidad de Madrid se niega a invertir en vivienda pública, cuando es la región que construye la mitad de toda la que se levanta en España.
3: Lo que está pasando hoy en Madrid es la consecuencia de tener un gobierno neoliberal que no quiere hacer políticas de vivienda. El gobierno de Madrid se niega a apoyar la ley de vivienda, se niega a aplicar la ley de vivienda, se niega a invertir en vivienda pública. Ayuso tiene muy claro que su prioridad son los fondos buitre y no los ciudadanos. Y su prioridad es su ático.
0: Además, la delegación del gobierno en Madrid se ha desvinculado del dispositivo policial organizado para este desahucio, asegurando que no es obra suya y que han actuado obedeciendo un mandato judicial. Y desde Más Madrid, Manuela Bergerot ataca a los fondos de inversión, de los que dice que habría que, o deberían ser, expulsados del país.
4: Los fondos buitres son un cáncer para nuestra sociedad y deberían ser expulsados del país con leyes que prohíban sus prácticas y pongan sus viviendas a disposición de quienes las necesitan. Quienes nos roban la vida, las casas y el futuro tienen los días contados.
0: Y entre todo este sectarismo ha saltado una voz discrepante, como es la de Alicia del Río, una de las portavoces del sindicato de inquilinas, que no es sospechoso de ser de derechas precisamente, y que ha culpado al gobierno de Pedro Sánchez de situaciones como la de Mari Carmen, que además asegura que están utilizando para ir contra la Comunidad de Madrid.
5: Pregúntaselo a Pedro Sánchez y Isabel Rodríguez, ¿por qué no llevan el Real Decreto al Consejo de Ministros que puede paralizar este desahucio ahora mismo? Y lo tienen en el cajón desde julio. ¿Por qué? ¿Por qué están usando a Mari Carmen como arma arrojadiza, usando su dolor para intentar culpar al gobierno regional?
0: Y desde el gobierno regional, su portavoz, Miguel Ángel García, ha defendido la actuación, en este caso, tanto de la Comunidad de Madrid como del Ayuntamiento de la capital, frente a un gobierno de Sánchez que no ha hecho absolutamente nada, ni por esta mujer, ni por la vivienda.
6: La Comunidad de Madrid le ofreció en dos ocasiones una plaza pública de residencias de la Comunidad de Madrid. Me consta que los servicios sociales municipales han estado y van a estar permanentemente en contacto con ella y le van a ofrecer un recurso habitacional. Por tanto, hay dos administraciones, en este caso la Comunidad de Madrid y el Ayuntamiento de Madrid, que han trabajado de manera conjunta para poder ayudar a esta mujer, mientras que tenemos a una ministra y un ministro, Óscar López, que no han hecho absolutamente nada más que faltar.
0: Lo llevamos advirtiendo desde hace meses. Desde aquí hasta las elecciones de mayo del año que viene, la izquierda, sus terminales mediáticas y sindicales, no van a parar con tal de reducir la inmensa distancia que les separa del PP, de Ayuso y Almeida. Cualquier cosa valdrá y utilizarán, como siempre han hecho, su mejor arma política, la mentira. Pues esta es la noticia más destacada del día. A continuación les adelantamos otras en titulares. El alcalde de Madrid ha asegurado esta mañana que el ayuntamiento ha puesto a disposición de la mujer desahuciada todos los servicios municipales y le ha ofrecido también una solución habitacional.

0: esas residencias y este mismo viernes vamos a licitar 5 más, con lo cual 7 residencias ya están prácticamente licitadas y otras 13 antes de que acabe el año. A lo largo de este año 2026 ya vamos a licitar las 13 restantes, es decir, el 50% del plan 40x40 ya va a estar licitado este año.
1: El Ayuntamiento de Madrid reivindica su estrategia para avanzar hacia un turismo desestacionalizado después de que la ciudad registrase su mejor verano en alojamientos hoteleros, con 1,76 millones de viajeros y cerca de 3 millones y medio de pernoctaciones durante julio y agosto.
2: ¿Qué se ha conseguido? Primero, que haya personas que metan Madrid en sus planes veraniegos y luego personas que hacen de España su destino de sol y playa, reserven un par de jornadas para quedarse en Madrid y conocer Madrid. De ahí esas cifras que son muy buenas. Estamos a la espera de las cifras económicas, o sea, de los beneficios económicos que han arrojado, todavía no los tenemos.
1: Las 8 menos 25, nos vamos a la Dirección General de Tráfico. Darío Carnicero, buenas tardes.
3: Buenas tardes, en estos momentos se complica la circulación, especialmente en la entrada a Madrid, por la A1 a la altura de Las Tablas y también en Alcobendas, en la A2 a su paso por Torrejón de Ardoz, circulación en aumento en la salida por la A3 en Rivas y en la A5 en Arroyo Molinos y retenciones de hasta 3 kilómetros en la M40 en los entornos de Hortaleza, Canillejas y Coslada, ya en dirección a la autovía de Valencia.
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1: Comenzamos en el número 46 de la calle Sainz de Baranda de Madrid, donde se ha llevado a cabo esta mañana el desahucio de Mari Carmen, una mujer de 87 años obligada a dejar su casa de toda la vida porque no puede pagar el alquiler que le pide el fondo de inversión que ha comprado el edificio en el que vive. Hasta allí se han desplazado activistas del sindicato de inquilinas y miembros de partidos de extrema izquierda para protestar por esta acción mandatada por una orden judicial. Jesús Sánchez.
6: Desde anoche, decenas de personas se han concentrado en este punto de la capital, el número 46 de la calle Sainz de Baranda, para evitar lo que finalmente se ha producido, el desalojo de Mari Carmen por mandato judicial. Las proclamas han sido constantes, alcanzando momentos de gran tensión, como cuando un individuo ha conseguido saltar el cordón policial.
7: ¡Engánchale, que no se le dé! ¡Hijo de puta!
6: De este ambiente tenso se ha querido desmarcar el delegado del Gobierno en Madrid, Francisco Martín, quien ha asegurado que la policía actúa por orden judicial. Además, desde el sindicato de inquilinas han reprochado que el Gobierno central no asuma ninguna responsabilidad y que descarguen la misma sobre la administración regional.
8: Pregúntaselo a Pedro Sánchez y Isabel Rodríguez. ¿Por qué no llevan el Real Decreto al Consejo de Ministros que puede paralizar este desahucio ahora mismo? Y lo tienen en el cajón desde julio. ¿Por qué? ¿Por qué están usando a Mari Carmen como arma arrojadiza, usando su dolor para intentar culpar al gobierno regional?
6: Entre los dirigentes políticos que se han dejado ver por la zona ha destacado la presencia de Irene Montero, protagonista de este encontronazo con un agente.
9: Eso levantará la masa.
10: O pero que ella
9: está
10: ahí.
9: De momento está todo parado.
6: También hemos podido escuchar a la abogada de Mari Carmen, quien ha destacado la oferta anónima de una supuesta escritora para completar la renta de Mari Carmen y ha reprochado la negativa del fondo de inversión de ampliar el plazo para el desalojo.
11: Que una persona anónima, una escritora parece ser, quería asumir el coste del alquiler, pero la propiedad tiene que acceder a hacer ese contrato de alquiler. Ahora mismo es que se han negado hasta darnos 15 días de margen para sacarla con el compromiso de no volver a convocar nada. Y
6: poco después, más de una decena de antidisturbios han tenido que forzar el portal para poder acceder al bloque en cuestión. La imagen de Mari Carmen saliendo en camilla del portal se ha producido finalmente a la una de la tarde.
1: Como era previsible, este desahucio lo están utilizando desde la izquierda para atacar a la presidenta de la Comunidad de Madrid, en un momento en el que además se están tratando de explotar todo lo que puedan la compra del ático de este verano por parte del gobierno regional. Escuchen a la ministra de Vivienda, Isabel Rodríguez.
12: La empresa se cachondea de las administraciones públicas, se cachondea de la ciudadanía española porque tiene una presidenta que les protege. Que ayer mismo, insisto, cuando los movimientos sociales, cuando los movimientos vecinales, cuando el movimiento cultural estaba apoyando a Mari Carmen, ella se fue a apoyar a los fondos que hoy la están desahuciando.
1: Y él también.

0: El ministro y secretario general del PSOE de Madrid, Óscar López, dice que la prioridad de Ayuso son los fondos buitre y su ático, pero no los ciudadanos, y miente como un bellaco asegurando que su gobierno se niega a invertir en vivienda pública cuando Madrid es la región que construye la mitad de toda la que se levanta en España.
1: Hoy está Mari Carmen en la calle, con el apoyo de mucha gente, porque es un desahucio intolerable. Lo que está pasando hoy en Madrid es la consecuencia de tener un gobierno neoliberal que no quiere hacer políticas de vivienda. El gobierno de Madrid se niega a apoyar la ley de vivienda, se niega a aplicar la ley de vivienda, se niega a invertir en vivienda pública. Se ha estado negando, ha estado dándole a la vivienda pública a los fondos buitre. Ayuso tiene muy claro que su prioridad son los fondos buitre y no los ciudadanos. Y su prioridad es su ático.
0: Por su parte, la portavoz de Más Madrid, Manuela Bergeró, es partidaria de impedir operar en España a los fondos de inversión.
2: El desahucio de Mari Carmen es una infamia absoluta y una muestra de la degradación moral de todos los que han sido cómplices. Los fondos buitres son un cáncer para nuestra sociedad y deberían ser expulsados del país con leyes que prohíban sus prácticas y pongan sus viviendas a disposición de quienes las necesitan. Esto va a ser un punto de inflexión. Quienes nos roban la vida, las casas y el futuro tienen los días contados, así que un mensaje claro. No van a ganar y tampoco van a disfrutar de la impunidad de la que se creen dueños.
0: Desde la Comunidad de Madrid defienden que tanto ellos como el Ayuntamiento han ofrecido distintas soluciones a la mujer desahuciada frente al gobierno de Pedro Sánchez, que no ha hecho absolutamente nada, pero no solo por esta mujer, sino por la vivienda en nuestro país. Lucía Guadalupe, buenas tardes.
3: Buenas tardes. Defiende el gobierno de la Comunidad de Madrid que dentro del marco de sus competencias han hecho todo lo que estaba de su mano. El portavoz Miguel Ángel García ha insistido en que se le ha ofrecido recursos asistenciales, una residencia pública de la Comunidad de Madrid, y los servicios sociales han estado en permanente contacto.
4: Mire, sobre esta cuestión entendemos perfectamente la difícil situación que está viviendo esta mujer. La Comunidad de Madrid le ofreció en dos ocasiones una plaza pública de residencias de la Comunidad de Madrid. Me consta que los servicios sociales municipales han estado y van a estar permanentemente en contacto con ella y le van a ofrecer un recurso habitacional.
3: Desde este informativo le hemos preguntado por las declaraciones de la izquierda al respecto, señalando directamente a la presidenta madrileña Isabel Díaz Ayuso, acusándole de poner alfombra roja a los fondos de inversión en la región.
4: Y mire, aquí la única que se cachondea de todos es la propia ministra, que nunca ha hecho nada por esta mujer y nunca ha hecho nada por mejorar la situación de la vivienda en nuestra región y en nuestro país. Por tanto, hay dos administraciones, en este caso la Comunidad de Madrid y el Ayuntamiento de Madrid, que han trabajado de manera conjunta para poder ayudar a esta mujer, mientras que tenemos a una ministra y un ministro, Óscar López, que no han hecho absolutamente nada más que faltar el respeto a los madrileños.
3: Y por tanto, insiste Miguel Ángel García, deberían dejar su cartera o dar paso a alguien que de verdad se preocupe por los problemas de los españoles.
0: Vamos ahora con la reacción del alcalde de Madrid, José Luis Martínez Almeida, que ha desvelado que el ayuntamiento le ha ofrecido una solución habitacional a la desahuciada, además de poner a su disposición todos los servicios municipales que pueda necesitar. Y no ha querido entrar en una guerra política como sí están haciendo desde la izquierda. Sara Becerro, buenas tardes.
5: Buenas tardes. El alcalde de Madrid ha confirmado que la mujer de 87 años que ha sido desahuciada ha recibido ayuda por parte de los servicios sociales del ayuntamiento y también Alternativa Habitacional, pero acepta Almeida que se trata de una situación muy dura, compleja y complicada, pero que cumple con una sentencia judicial, y ha asegurado que Mari Carmen ha contado con SAMUR, Protección Civil, SAMUR Social, así como también ayuda psicológica.
6: Lo cierto es que el Ayuntamiento de Madrid, en el ejercicio de sus competencias, ha desplegado todos nuestros servicios sociales antes de que se esté produciendo este desahucio, con servicio de ayuda a domicilio, con terapia ocupacional, con servicio de teleasistencia, con contacto continuo con SAMUR, Protección Civil y con SAMUR Social, y le vamos a proporcionar de inmediato, si ella accede, un recurso asistencial para que pueda tener un techo en el que pueda dormir.
5: Almeida también ha respondido al delegado del Gobierno, Francisco Martín, quien desde esta mañana ya deslizaba este problema, asegurando que ellos no dirigen la intervención policial, que la Policía Nacional actúa bajo órdenes de mandato judicial, y aseguraba el delegado estar en contra de este desahucio, pero el alcalde cree que no es momento de guerras políticas y que ninguna administración puede quitarse del medio.
6: Ante la gravedad de la situación humana que se está viviendo, yo no me voy a meter. Yo sé que hemos sido objeto de críticas por parte de la ministra de Vivienda. He visto que el delegado del Gobierno se quiere quitar de en medio cuando la Policía Nacional depende del delegado del Gobierno, pero creo que respetar la situación que está viviendo Mari Carmen exige que en este momento cada administración demos lo mejor de nosotros mismos para tratar de paliar un drama como el que se está produciendo como consecuencia de ese desahucio. Insisto, por un mandato judicial, y los mandatos judiciales se cumplen y se ejecutan, pero es cierto que es una situación dramática desde el punto de vista humano.
5: Así, Almeida respetaba la situación que está viviendo esta mujer de 87 años, exigía, eso sí, a cada administración que cumpla con su parte, y recuerda que le van a ofrecer esa alternativa habitacional.
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0: La consejera de Asuntos Sociales, Ana Dávila, ha desvelado que la Comunidad de Madrid ha iniciado la licitación de los proyectos de las 7 primeras residencias del Plan 40-40 para personas mayores, una iniciativa que contempla la apertura de 40 nuevos recursos residenciales y otros tantos centros de día para reforzar la red pública de atención a la dependencia. También ha informado de que el Gobierno regional prevé sumar 600 plazas públicas para reducir listas de espera en atención temprana. Luis Colón, buenas tardes.
8: Buenas tardes. El Plan 40-40 para personas mayores es una estrategia del Gobierno regional que contempla la apertura de 40 nuevos recursos residenciales y centros de día para reforzar la red pública de atención a la dependencia. La actuación más avanzada es la residencia Las Rosas, en el distrito de San Blas Canillejas, cuya adjudicación definitiva está prevista para octubre, seguida de la del Cañaveral en Vicálvaro. A las dos se sumarán este viernes las de Puente de Vallecas, Moncloa Aravaca, Barajas, Carabanchel y Fuencarral El Pardo. Ana Dávila es consejera de Asuntos Sociales.
9: Una realidad ya, porque como saben ya se han licitado dos de esas residencias y este mismo viernes vamos a licitar 5 más, con lo cual 7 residencias ya están prácticamente licitadas y otras 13 antes de que acabe el año, con la particularidad de atender a cada perfil, unidades psicogeriátricas, unidades de personas con discapacidad intelectual que tengan a sus padres también en el mismo complejo residencial. A lo largo de este año 2026 ya vamos a licitar las 13 restantes, es decir, el 50% del plan 40-40 ya va a estar licitado este año.
8: Por otro lado, nuestra región ha reducido un 65% la lista de espera de niños de hasta 6 años para recibir terapias de atención temprana desde el inicio de la legislatura. 65 días tardan las familias entre la solicitud de valoración y la resolución para obtener las sesiones.
9: Y hemos habilitado para el año que viene un presupuesto adicional de 10 millones de euros para que estas familias reciban ayuda desde que el niño tiene 7 años hasta los 12. Es decir, aumentamos la posibilidad de que estos niños sigan recibiendo tratamientos adicionales su enfermedad o el grado de discapacidad que tengan o sus necesidades. Si siguen necesitando logopedia, fisioterapia, psicología o psicomotricidad, que puedan recibir estas ayudas.
8: Sepan que el Gobierno regional va a ampliar su red pública en este ámbito hasta las 8.000 plazas en 2027, de las que 200 estarán dedicadas a terapias en el propio entorno del menor. Además, Ana Dávila ha detallado que se va a extender la gratuidad de estos tratamientos para niños con dependencia hasta los 12 años.
0: El turismo en la capital está cada vez más desestacionalizado, como prueba el hecho de los datos registrados en julio y agosto. Madrid tuvo su mejor verano en alojamientos hoteleros con 1,76 millones de viajeros y cerca de 3,5 millones de pernoctaciones. Borja Montero, buenas tardes.
10: Buenas tardes. De acuerdo con la delegada de Cultura, Turismo y Deporte del Ayuntamiento, Marta Rivera de la Cruz, se ha conseguido que haya personas que incluyan Madrid en sus planes veraniegos y que quienes hacen de España su destino de sol y playa reserven un par de jornadas para visitar la ciudad. A la espera de las cifras económicas, Rivera de la Cruz ha sacado pecho de los datos registrados en agosto por el Instituto Nacional de Estadística.
11: Estamos hablando de un 10% más de visitantes que el año pasado. Hablamos de 1.760.000 visitantes. Realmente es una barbaridad. El país emisor líder sigue siendo Estados Unidos, con lo cual volvemos a reflexionar sobre el interés que despierta nuestro país en América del Norte.
10: También ha valorado positivamente el aumento de la demanda nacional, cuyo crecimiento dobló al anotado por los visitantes internacionales.
11: En este verano hablamos de que hay un 16% más de turistas nacionales, más que el año pasado, lo cual también es muy bueno pensar que personas que a lo mejor planean unas vacaciones diferentes y que utilizan Madrid como, bueno, o como plataforma para otros destinos o también como destino cultural. Evidentemente lo que se puede hacer en Madrid en verano pues es asistir a una función de teatro, a todos los museos, a todas las exposiciones, a toda la oferta cultural que tiene la ciudad.
10: El empleo en los establecimientos hoteleros de la capital alcanzó en agosto prácticamente las 15.120 personas, lo que representa un incremento del 5,4% respecto al año pasado. Ese mes, Madrid sumó 83 establecimientos hoteleros hasta alcanzar los 812 y contó con cerca de 94.420 plazas disponibles, un 2,8% más.
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0: En los deportes nos centramos ya en la selección española de fútbol, que va a ser la protagonista en las próximas tres semanas. Y hoy ha hablado, pues, uno de los últimos en llegar al equipo nacional. Daniel Burgueño, buenas tardes.
1: ¿Qué tal, Gonzalo? Nueva sesión de entrenamiento esta mañana, con la presencia además de tres jugadores sub-21, Alex Valle, Fran González y Gonzalo García. Y como decías, ha hablado un jugador que va a debutar, o que en principio está previsto para debutar en esta convocatoria con Luis de la Fuente, que es Roberto Fernández, el delantero del Español, que hablaba sobre lo que le pedía el propio Luis de la Fuente de cara a su estreno con la selección española.
2: Lo que me dijo Luis básicamente fue que fuera yo, que siga haciendo como he estado haciendo este principio de temporada, ¿no? Que sea yo, que al final lo que me ha traído aquí es cómo he trabajado, que disfrute sobre todo, que aprenda también.
1: Bueno, y el atacante también hablaba de lo que más le ha sorprendido de momento con el grupo, con esta selección española.
2: El grupo espectacular, ya me habían hablado que había un grupo muy bueno, pero ya cuando estás dentro son una familia, son los campeones del mundo y la verdad que por ser el grupo que son y por la calidad que tienen, así hemos salido campeones.
1: Bueno, la convocatoria viajará este viernes a Inglaterra porque el partido en Wembley contra la selección inglesa será el sábado a las 9:45. La selección sub-21, por cierto, ha viajado esta tarde a Tampere, a Finlandia, para sus partidos de clasificación de cara a la Eurocopa del próximo año. En la actualidad de la Liga se ha resuelto ya el expediente del comité con las sanciones del derbi del pasado domingo. Un partido de sanción para Dean Huijsen por la cartulina roja, otro partido de sanción para un asistente de José Mourinho y otro partido de sanción para el preparador de porteros del Atlético de Madrid, que ambos pues fueron expulsados. En otras noticias relacionadas con la Liga, el Deportivo de La Coruña es noticia de esta tarde, que está actualmente séptimo en la Liga. Ha perdido a Aubameyang para los próximos dos meses por una lesión de menisco. Va a ser operado mañana en Madrid. Y el Valencia tiene nuevo entrenador, que es Javier Aguirre, que ha viajado hoy a España.
3: Estábamos ahí en el limbo entre dejarlo de una vez. Habíamos rechazado cuatro ofertas de trabajo de distintos países, pero al final decidimos por esta porque llevamos muchos años en España, tenemos ahí ya mucho arraigo y estuve 15 temporadas. Entonces, bueno, dijimos va a ser un buen colofón para la carrera.
1: También se han disputado hoy las semifinales del Mundial Sub-20 femenino y la selección española ha ganado a Italia 2-0. Es la primera oportunidad para pelear este título en los últimos cuatro años. El rival en la final va a salir del partido que se está disputando entre Colombia y Corea del Norte. Gran día también en el europeo de boxeo que se está disputando en Sofía, porque Manuel Reyes Pla ha pasado a la final, ha vencido al georgiano Georgi Kushitashvili, y Laura Fuertes en categoría femenina también está en la final tras vencer a Maxi Klotzer, la alemana. Y en tenis, en la Billie Jean King Cup, España jugará las semifinales del torneo 18 años después. Jessica Bouzas ha ganado su duelo individual, Cristina Buxa perdió su choque y Cristina Buxa también con Sara Sorribes cerraron el duelo ante Kazajistán en doble, resultado de 2-1, y ahora viene la República Checa. Y en baloncesto estamos pendientes al Real Madrid, que mañana va a debutar en la Euroliga, mañana jueves a las 6 de la tarde, otra vez frente al Dubai Basketball. El Real Madrid ganó el duelo del pasado viernes en el enfrentamiento de la nueva Supercopa de la Euroliga, y hoy en esa previa hablaba el técnico Pedro Martínez.
4: Empezando de cero, sin pensar demasiado en lo anterior, sabemos que es una competición tremendamente difícil para todo el mundo y entonces hay que estar pues mentalmente muy preparado, ¿no?
1: Pedro Martínez no se ha calmado y ha dicho que será igualmente un partido físico e intenso, pese a que ya sea un rival conocido en los últimos días, que es un rival táctico y que habrá que aplicar lo aprendido en la semana pasada, al igual que el conjunto asiático, Gonzalo, lo hará en su contexto.
0: Gracias, Daniel. Las 8 de la tarde menos 6 minutos. Les contamos ahora otras cosas que han pasado este miércoles en Madrid.
5: El portavoz de la Comunidad de Madrid, Miguel Ángel García, ha vuelto a comenzar hoy la rueda de prensa posterior al Consejo de Gobierno, denunciando los desmanes del Ejecutivo Central y sus problemas judiciales. Ha mencionado el próximo juicio a la mujer de Pedro Sánchez, los ataques a los jueces, ya sean los encargados de juzgar a Begoña Gómez y a su hermano, o los del Tribunal Supremo. Y ha destacado que ayer se supo que las cloacas del Estado habían ordenado extorsionar a la juez Viedma, que estaba juzgando al condenado hermano del presidente.
6: Y también ayer conocíamos que las cloacas del Estado, organizadas por Leire Díaz, por presunta indicación del presidente Sánchez, ordenaron extorsionar a la juez Viedma porque estaba juzgando al condenado hermano del presidente. Un ejemplo más de que Sánchez es el capo de una mafia.
7: El alcalde de Colmenar Viejo, Carlos Blázquez Rodríguez, ha enviado una carta a la directora de Cercanías Madrid, Sonia Ferrero, para denunciar el mal funcionamiento de la línea C4 de Cercanías por sus continuas incidencias y cancelaciones. En la misiva, el alcalde exige a Renfe que tome medidas inmediatas que garanticen el cumplimiento de los horarios y de los recorridos de la línea, especialmente en hora punta. Asimismo, se ha dirigido al Ministerio de Transportes, dirigido por Óscar Puente, para que se destinen las inversiones y recursos necesarios al Cercanías madrileño.
8: Trata de volverle a decir que estamos viviendo episodios que son absolutamente obscenos. El más descarado de todos y el que más está sufriendo los vecinos de Colmenar Viejo es cuando llega el Cercanías después de un largo día de trabajo o después de un largo día de estudios, llega y el tren de Cercanías se para en tres cantos y se da la vuelta. Y luego, por otro lado, los episodios que se producen todas las mañanas, atrasos de los trenes o directamente trenes que no salen.
5: Más asuntos. El Ayuntamiento de Madrid ha renovado la flota de Samur Protección Civil con la incorporación de 99 nuevos vehículos sanitarios, 80 nuevas ambulancias y 18 vehículos de intervención rápida y de mando. Se trata de ambulancias y vehículos más funcionales y con una nueva imagen que mejora su visibilidad. De las 80 ambulancias, 52 son de soporte vital básico, 28 de soporte vital avanzado y una psiquiátrica. La suma de los nuevos vehículos en régimen de arrendamiento supone un coste anual de alrededor de 4,6 millones de euros. Raúl Rico, responsable de vehículos de Samur.
9: Una de las cosas importantes es que se ha conseguido aumentar la facilidad de acceso del paciente cuando entra andando a la ambulancia. Los vehículos han sido diseñados por un grupo de trabajo en el cual es tanto técnicos en emergencias, enfermería y personal de medicina también han tenido la posibilidad de ir al propio sitio donde se carroza el vehículo para aportar sus opiniones y sobre todo su experiencia de usuario.
7: El consistorio ha presentado una nueva edición de Madrid es paisaje, que este año invitará a descubrir cómo el arte contribuye a construir la imagen de la capital, transforma la percepción de sus espacios y genera nuevas formas de relacionarse con ellos. El programa, que se celebrará del 20 de octubre al 8 de noviembre, incluye 6 miradores urbanos, actividades familiares, un ciclo de cine en Cineteca y el encuentro Arte y Lugar con la participación de destacados artistas y especialistas. Marta Rivera de la Cruz es la delegada de Cultura.
10: Hay unas casi 3.800 plazas para diferentes actividades, paseos, talleres guiadas, pero además habrá, esto es una sorpresa en la que pueda participar todo el que quiera, sin tener que inscribirse previamente. Es en la Plaza de Cibeles, habrá un gran monolito con diferentes ventanas que al asomarnos vamos a poder ver Madrid como no lo habíamos visto nunca.
0: Menos de 2 minutos ya para las 8 de la tarde. Volvemos a la Dirección General de Tráfico. Darío Carnicero, buenas tardes.
11: Buenas tardes. A esta hora pendientes de un alcance que complica la salida de Madrid por la A5 a la altura de Arroyomolinos y deja ya hasta 3 kilómetros de retenciones. Al margen de ello, se complica también la entrada a la capital por la A1 en Las Tablas y en la A2 en Torrejón de Ardoz. Circulación en aumento en la A6 en Majadahonda, ya en la salida de Madrid. Y retenciones en la M40 a la altura del hipódromo de la Zarzuela, ya en dirección a esta autovía de A Coruña.
0: Gracias, Darío. Vamos ahora a contarles la previsión del tiempo para mañana jueves, en el que vamos a seguir con cielos despejados en toda la Comunidad de Madrid. Ni siquiera tendremos como hoy nubes altas. La mayor parte del tiempo, pues vamos a tener los cielos azules, con temperaturas sin cambios o en ligero ascenso, tanto las mínimas como las máximas. Esta noche las temperaturas 14 grados en Alcalá de Henares y 14 grados también en Aranjuez, 18 en Collado Villalba y en Getafe, 19 tendremos, bastante alta, en Madrid capital. Como altas van a ser también las temperaturas máximas, 35 grados en Alcalá de Henares y en Aranjuez, 34 en Collado Villalba, en Getafe y en Madrid capital. Nos vamos, señores, menos de medio minuto ya para las 8. Les dejamos con La Noche de Cuesta. Que descansen, hasta mañana.

0: Las 8, las 7 en Canarias. ¡Viva España y viva la libertad! El día de hoy transcurre sin la prometida o amenazada nueva invasión de Ceuta. Traducido, Marruecos vuelve a hacer una pantomima para demostrar que ellos, y no España, controla la frontera. Marruecos de nuevo exhibe, cuidado con esto, sus cazas F-16 junto a Melilla en respuesta a unas maniobras españolas. Y Zapatero asegura al juez Calama que las joyas fueron un obsequio muy personal del rey de Arabia cuando él era presidente. Claro, el problema es que ha presentado una documentación en la que no hay prueba ni testigo de que el rey murió en 2015.
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0: Bueno, pues vamos con la supuesta, lo voy a dejar ahí, la supuesta, la pretendida, el pretendido cambio de opinión de Greta. Ya saben, que Pedro Sánchez no miente, no miente más de 300 veces por segundo, no, cambia de opinión, eso lo dijo él. Dijo, si yo digo que no va a haber indulto, hay indulto, es que he cambiado de opinión. Si yo digo que no va a haber amnistía, amnistía, es que he cambiado de opinión. Si digo que no voy a pactar con etarras y pacto con todos y los saco y los pongo en la calle y los escarcelo, no es que os haya mentido, no. Es que he cambiado de opinión. Bien, un mentiroso como la copa de un pino. Bien, pues ahora estamos todos debatiendo si ha habido un cambio de versión con el tema de Marruecos. Porque resulta que se hace una entrevista, que yo parecía un karaoke, en la CNN, sale allá con una especie de guión preparado, se puso el delante del espejo, ensayó en inglés, bueno, y allá que lo suelta. ¿Y qué es lo que dijo? Que Marruecos había fallado en el control de la frontera, que se había equivocado. Miren, vamos a repasar lo que ha ocurrido con la famosa relación entre Pedro Sánchez y Marruecos, más allá de Pegasus, que es obvia, más allá de que le han espiado, que es obvio, más allá de que no se atreve con ellos, pero ni de broma, que es obvio, más allá de que le tienen totalmente enganchado y que lo tienen como un títere, cosa que es absolutamente obvia hasta el punto de que incluso en una declaración en el Parlamento Europeo, el Partido Socialista, por cierto, y todos sus amigos de otros partidos socialistas de la Internacional Socialista, todos votaron ¿a favor de qué? A favor de Marruecos. Porque no se atrevían a decir que Marruecos nos ha lanzado una guerra. Híbrida, no híbrida, queda lo mismo. La primera palabra es la que manda. Una guerra. Nos han declarado una guerra. Es más, no es que nos la hayan declarado, es que la han materializado, es que ya han invadido Ceuta. Bien, pero vamos a ir repasando las distintas mentiras, cambios de opinión, diría Sánchez, para que veamos que hay determinados factores comunes. Hay una cosa que no cambia. Hay una cosa que no cambia. Y es el agradecimiento permanente a Marruecos. La disculpa permanente a Marruecos. ¿Saben por qué? Repito, porque lo tienen totalmente enganchado, lo tienen trincado, es su títere. Y como es su títere, puede dar distintas versiones, puede modificarlas levemente, puede cambiar la famosa historia de Marruecos no aparece por ningún lado, no hay ningún indicio, que aparece por todas partes, para luego decir Marruecos ha fallado, pero nunca dirá Marruecos ha sido el responsable o Marruecos es el responsable de la invasión de Ceuta. No lo va a decir, porque no puede decirlo. Porque si lo dice, automáticamente Marruecos adopta decisiones contra él. Adopta, por ejemplo, o empieza, por ejemplo, con el filtrado de los datos. Datos, vayan ustedes a pensar lo que quieran, pero es muy fácil adivinar qué podía haber en ese móvil cuando le espió Marruecos a través del Pegasus. Lo digo porque fue en mayo-junio de 2021 y en mayo-julio de 2021 era el momento de la explosión, de alcanzar el momento máximo por la trama SEPI, la trama de obras públicas, la trama mascarillas, todo, absolutamente todo lo que ha pasado con este gobierno, las relaciones con Venezuela, todo pasaba, las relaciones con el petróleo, la presunta financiación ilegal del Partido Socialista, todo estaba en explosión en mayo-junio de 2021. ¿Algo de eso tenía que estar en el móvil? Pues hombre, imagínense ustedes, si no, ¿para qué utilizaba el móvil este señor? Bien, bueno, vamos a hacer un pequeño repaso de cómo ha ido, modificando levemente la versión, pero cómo lo importante, que es la pleitesía a Marruecos, ha permanecido sin un solo cambio. Bien, me voy al 31 de julio, un día después de esa invasión, de hecho seguían llegando, por cierto, siguen llegando invasores en estos momentos. Cualquier persona que hable con los ceutíes, se lo narran, cualquier persona que hable con la policía municipal de allí, te lo cuentan. Cualquier persona que hable con Policía Nacional, con Guardia Civil, te lo cuentan, que siguen llegando, que siguen encontrándose rastros, restos de determinados flotadores, que siguen viendo a gente que de pronto se pasea por la ciudad totalmente mojada y con los neoprenos, grupos de 7, de 10 personas. Esto sigue ocurriendo en estos momentos. La policía cuantifica en cerca de 10.000 personas los que están todavía escondidos por los montes. Escondidos 10.000. Sin ningún tipo de control. ¿Por qué están escondidos? Cuidado, que es que encima te lo dicen, claro. Están escondidos porque están esperando a ver cuándo llega, porque están contactando con mafias, cuando llega una narcolancha, un narcotaxi, los coge y los lleva a la península, los lleva a Algeciras. Que esto es lo que está ocurriendo. Es decir, que amén de todos los que estamos viendo en el Tarajal, en el Trampolín, en Loma Colmenar, amén de todos esos, de los que están en el campamento del puerto, amén de todos esos en la hípica y demás, amén de todos esos, habría 10.000 personas escondidas esperando a ser transportadas por las mafias para entrar en territorio plenamente Schengen. Ceuta y Melilla son territorio Schengen, pero con una serie de condiciones. No, aquí sería ya entrar en la península, que casualmente es el freno o es la advertencia máxima que le ha lanzado la Unión Europea, que también se las trae este tema. ¿Qué pasa, que Ceuta y Melilla no son España? ¿Qué pasa, que Ceuta y Melilla no son Europa? ¿No son Unión Europea? Pero bueno, cosillas de la Unión Europea, ya sabemos cómo son. Bueno, vamos a hacer el repaso. 31 de julio, segundo día de la invasión, el día después de la gran invasión de 80.000 personas, Sánchez diciendo, ahí lo admitió. ¿Por qué? Pues porque era obvio que había habido una violación de la integridad territorial. No dijo invasión, porque si no culpaba a Marruecos. Volvemos al factor común. Vamos a escucharlo.
1: Definir lo que ha sucedido en el día de ayer como un ataque, una violación de la integridad territorial de España.
0: Una violación, un ataque, se le escapó. Claro, el problema de la palabra ataque, por eso lo corrigió rápido, es que ataque exige un atacante. A ver, la violación exige un violador. Pero bueno, Pedro Sánchez es así. ¿En algún momento llegó a identificar al atacante? Nunca. ¿En algún momento llegó a identificar al violador? Nunca. ¿Por qué? Porque no puede hacerlo. Porque depende de Marruecos. Y si cruza esa frontera, si cruza esa línea y dice directamente Marruecos nos ha invadido, a él le filtran cosas de ese móvil. Si dice eso, empiezan las presiones. Si dice eso, a lo mejor a todo el resto de miembros del Partido Socialista, todos esos que acumulan propiedades y propiedades, casas y casas, algunos, amén de casas, acumulan grabaciones en el Hotel Mirage de Tánger. No sé qué es peor. Bien, pues a lo mejor alguno de todos esos, Marruecos decide que le empieza a hacer la vida imposible. Y se empiezan a saber determinadas cosas. Yo qué sé. De momento la investigación por parte de la Fiscalía Belga del Morocco Gate, es decir, la compra al kilo, al peso de eurodiputados por parte de Marruecos, de momento se sabe que incluía eurodiputados griegos e incluía eurodiputados italianos. ¿Quién sabe? ¿Quién sabe? A lo mejor también había algún español. Lo cierto es que es evidente que están totalmente atenazados, totalmente atrapados por Marruecos y no se atreven. Por eso no podía identificar quién era el atacante. Por eso, de hecho, no se atrevió ni a decir, hay un atacante. No, no se atrevió ni a eso. Bien, 31 de julio, ¿vale? El día siguiente a la máxima oleada, a la máxima invasión. Dice o admite que es una violación de la integridad territorial, pero no se atreve a culpar a Marruecos. Sigamos, vamos a avanzar. 3 de septiembre, atención, no hay ningún indicio de que Marruecos esté detrás, agárrense.
2: Nadie ha aportado pruebas al gobierno que permitan concluir que esta entrada masiva en la ciudad española de Ceuta fuera diseñada o ejecutada por las autoridades marroquíes.
0: Y venía, de unos días antes, decir directamente esto.
3: La experiencia que yo tengo respecto a la crisis en Ceuta es la de una coordinación, una cooperación instantánea.
0: El mismo factor. Puede decir lo que sea. Puede decir que les ha fallado algo. El fallo no tiene intencionalidad. El fallo no se puede culpar. El fallo no es una cuestión de que te estén invadiendo. El fallo es pobrecillos. No han podido controlarlo. Miren, les doy simplemente un dato. La estimación que tiene la policía, los equipos de inteligencia españoles, del CIFAS, del CNI, sobre el número de agentes marroquíes que estaban al otro lado el día de la invasión, el 30 de julio, la estimación que tienen del número de agentes se eleva a 13.500. Cuantifican en 13.500 los agentes marroquíes que tenían que haber evitado la invasión y que fueron los que decidieron que no solamente no la evitaban, sino que guiaban la invasión, ordenaban la invasión, ayudaban a esa invasión. 13.500 agentes de Marruecos, al estilo de Marruecos, que arrean porrazos como si no hubiera un mañana. Hemos visto algunos vídeos en los cuales no se contentaban con el porrazo y directamente cogían pedruscos. Pero cuando digo pedruscos, no es una piedra, no es un canto de los que tiras en un río, en un lago. No, no, no, no. Un pedrusco de 8 kilos, de 9 kilos, de 10 kilos, y se los tiraban a los inmigrantes que ellos querían cuando han querido frenar determinadas oleadas. Bien, 13.500 agentes de Marruecos, si quieren, claro que paran una invasión de 80.000. ¿Qué es lo que pasa? Que claro que querían que se produjera. Bien, pues las versiones, repito, siempre dan vueltas a lo mismo. Pedro Sánchez puede decir lo que quiera, pero nunca va a culpar a Marruecos. No lo va a hacer, no lo va a hacer, porque depende de ellos, está atrapado. Bien, estábamos en el 3 de septiembre. Vámonos al 9 de septiembre. Atención, porque ya llega directamente la desclasificación. Tiene un problema. Pedro Sánchez ha alardeado. Voy a desclasificar todos los documentos de inteligencia. Ahí se va a ver que Marruecos no tiene nada que ver. Ahí se va a ver que nosotros no hemos recibido alertas. ¿Qué es lo que se vio? Justo lo contrario. Y eso que eligió él. ¿Qué informes desclasificar y qué partes de esos informes desclasificar? Nosotros en Libertad Digital nos hemos encargado de abrir otras partes. Y al abrir otras partes, ¿saben lo que nos hemos encontrado? Que la obscenidad era absolutamente clamorosa. Ha habido hasta dos llamadas interceptadas de agentes de Marruecos y en esas dos llamadas se ve claramente cómo están ordenando la invasión. ¿Todo ese material lo conoce Pedro Sánchez? A ver, ese material ha tenido una clasificación como secreto por orden suya. Claro que conocía eso. ¿Cuándo fue clasificado en concreto? Esa famosa nota militar en la que aparece el relato, en la que aparece la referencia a dos llamadas organizando la invasión por parte de agentes de Marruecos, fue ordenada clasificarla como secreto el 29 de julio. La nota tiene fecha inicial del 27 de julio. La invasión máxima fue el 30 de julio. Por tanto, claro que tenía conocimiento. De hecho, no solamente tenía conocimiento de eso, sino que tenía pleno conocimiento de que estaba mandando convertir en documento secreto la nota militar que incluía las dos llamadas. Bien, ¿le importó algo a Pedro Sánchez? No. Pedro Sánchez dijo que eso no demostraba absolutamente nada. Y, por supuesto, que si no demostraba nada, no demostraba ninguna culpabilidad por parte de Marruecos.
1: Desde el punto de vista de los contenidos, de los informes de situación que se hicieron por todos, sin desmerecer su profesionalidad, desde luego no se previó en absoluto una llegada masiva de tantos migrantes.
0: No se previó. Ahí no solamente disculpa a Marruecos, sino que se disculpa a ellos mismos. Nadie nos alertó. Por tanto, ¿quién era el necio? ¿Quién era el inepto? Bueno, pues según ellos, todos los equipos de investigación españoles. De hecho, fue lo que dijeron. O sea, lo que dijeron es, evidentemente, que había habido un fallo de inteligencia. No hubo ningún fallo de inteligencia. Tuvieron alertas por todas partes. Estábamos el 9 de septiembre. Vámonos al 17 de septiembre. Bien, el Parlamento de la Unión Europea, el Europarlamento, todavía se lo pone más difícil. Porque pese a sus votos en contra, pese a los votos en contra de toda la izquierda, el Parlamento Europeo dice varias cosas. Uno, Marruecos está detrás. Dos, es una técnica de guerra híbrida. Tres, todos los invasores tienen que ser expulsados y devueltos a Marruecos. Bien, esto fue un problema para Pedro Sánchez. Ya tenía directamente en contra hasta el criterio del Parlamento Europeo. Le dio igual. Le dio olímpicamente igual. Vamos a escuchar.
1: La necesidad de que la relación con Marruecos sea una relación positiva basada en el respeto, en los hechos, por tanto, no en lucubraciones y en la desconsideración, sino en hechos ciertos, para poder establecer exactamente qué es lo que ha sucedido.
0: Le estaba diciendo el Parlamento Europeo que Marruecos le había declarado la guerra, es más, que la había materializado. Una técnica de guerra híbrida es una técnica de guerra. Fin, ya está. Guerra relámpago, guerra híbrida, guerra tecnológica, guerra... Me da lo mismo el apellido. Es guerra. Te han declarado y materializado una guerra. Te han invadido. Te han invadido. Se lo dice el Parlamento Europeo, repito, con los votos en contra para intentar disimular de su propio partido. ¿Qué es lo que hace él? Agradecer a Marruecos. Decir que tenemos que seguir llevándonos bien. ¿Y por qué tenemos que seguir llevándonos bien con un país que se ha convertido en nuestro enemigo y nos ha invadido? ¿Por qué tenemos que llevarnos bien? ¿Acaso se lleva él bien con nosotros? ¿Por qué tenemos que seguir permitiéndole que reciba energía a través nuestro? Nosotros estamos enviando todos los meses el gas natural necesario que ellos necesitan en sus centrales para fabricar el 15-17, en determinados momentos hasta el 20% de la electricidad que consumen. ¿Por qué tenemos que seguir mandándoles eso? ¿Por qué tenemos que alimentar a nuestro invasor? ¿Por qué? ¿Porque somos idiotas? ¿Porque tenemos una maldición bíblica? ¿O porque resulta que este señor está pillado y trincado? ¿O porque resulta que el Partido Socialista está pillado y atrapado en Marruecos por Marruecos y con las cosas que ellos han hecho en Marruecos? ¿En Marruecos para beneficiarse de Marruecos o para acumular riquezas en Marruecos? ¿Por qué tenemos que hacer eso? ¿Por qué no podemos instar a la Unión Europea a que empiece a recortar el estatus de socio privilegiado comercial? ¿Por qué tenemos que aceptar en estos momentos, como está ocurriendo, que pese a tener una sentencia europea en contra de Marruecos porque intentó colar el producto agrícola del Sáhara Occidental, que no debería incluirlo? Uno, porque no debería ser suyo. Dos, porque no hay documento legal que respalde en ningún momento que el Sáhara Occidental se haya convertido en Marruecos. Tres, porque esto es una barbaridad y no forma parte de los acuerdos de la Unión Europea. Pero pese a tener una sentencia que le prohíbe a Marruecos meter a través de sus cauces comerciales privilegiados en la Unión Europea el producto agrícola del Sáhara Occidental, lo estaba metiendo. Una sentencia de hace 2 años le paró los pies. ¿Y saben lo que está haciendo? En estos momentos está negociando volver a meterlo. ¿Y saben qué es lo que está haciendo el gobierno de España? Negociar a favor de Marruecos. Eso está ocurriendo ahora, ahora. Que lo sepan nuestros agricultores. En estos momentos, el gobierno de España está negociando para que la invasora Marruecos pueda colar producto agrícola adicional al marroquí de toda la vida, que es el producto del Sáhara Occidental, y lo meta bajo el estatus de socio privilegiado agrícola de la Unión Europea para fastidiar a nuestros propios agricultores. Eso lo está negociando en estos momentos el gobierno de España. Hay dos países que están negociando a favor de Marruecos. Uno España, el segundo Francia. Y están intentando que pueda utilizar ese estatus. Por cierto, con una sentencia del Tribunal Europeo de hace 2 años en contra. Y les da lo mismo. ¿Por qué tenemos que hacer el ridículo de esta manera? ¿Por qué tenemos que aceptar que se nos insulte de esta manera? Bien, estábamos en esas declaraciones realizadas por Pedro Sánchez después de haberse visto todos los informes de inteligencia que demuestran que evidentemente tenía alertas, que demuestran que estuvo o que entró en connivencia con Marruecos para que fuera invadida Ceuta y que demuestran la implicación de arriba a abajo de Marruecos. Bien, bueno, pues prepárense para dos declaraciones adicionales y ya me voy a los últimos días porque ha aparecido tanto Sánchez como Álvarez. Vamos a empezar por Álvarez. Fíjense en el detalle de estas declaraciones porque el factor común sigue apareciendo. Nunca, jamás morderán la mano de Marruecos. Atención.
4: Sí, yo llamé inmediatamente al ministro de Asuntos Exteriores de Marruecos y le dije, los que entran, vuelven. Esto hay que frenarlo inmediatamente y no puede volver a ocurrir esto en ningún otro momento como ocurrió el 15...
5: Silencio, señores diputados del Grupo Popular.
0: Y tras este paripé, que era una mentira como la copa de un pino, ¿qué hizo? Decir que, de cara a la amenaza de invasión que había para hoy, para el día 23 de septiembre, que él ya había hablado con Marruecos. Y que ¿qué es lo que le había dicho a Marruecos? Que estuviéramos totalmente tranquilos. Que ya se encargaban ellos del control de las fronteras. Que no iba a pasar absolutamente nada. Que estuviéramos plenamente tranquilos porque no iba a haber una nueva invasión. O sea, no ha habido una nueva invasión porque ellos han querido, Marruecos, ha querido montar un trampantojo, ha querido montar una pantomima para decirle de nuevo, para lanzarle un mensaje a la Unión Europea y decirle, si quieres que las fronteras, que España no las controla, las tengamos controladas nosotros, ya sabes lo que tienes que hacer. Pasar por ventanilla y apagarme, ¿vale? Porque España no te defiende. España no defiende las fronteras que son suyas, pero que también son de la Unión Europea. Bien, esto por parte de Álvarez. Pero vamos a escuchar también a Sánchez, porque es gravísimo de lo que dice, es gravísimo de lo que hablan. Porque hablan y dejan claro que nosotros ni tan siquiera tenemos ni el más mínimo interés en proteger nuestras fronteras. Sánchez.
6: Puedo decirles que durante los últimos 8 años hemos desarrollado una relación bilateral muy positiva con Marruecos. Les hemos pedido a Marruecos respuestas y acciones porque para nosotros está claro que su mecanismo de control fronterizo falló.
0: Vamos a ver, si cada vez que falla el mecanismo de control fronterizo de Marruecos entran, ¿qué significa? Que nosotros no tenemos mecanismo de control fronterizo. Es decir, de nuevo, cuidado con el mensaje que está lanzando Pedro Sánchez. Y lo lanzó en Estados Unidos. Lo lanzó en una entrevista con la CNN. Estos mensajes, obviamente, llegan a Estados Unidos. Llegan a Israel. Llegan a la Unión Europea. ¿Qué es lo que dijo Pedro Sánchez? La gente se ha quedado con, le ha acusado de un fallo a Marruecos. ¿Qué acusación es esa? ¿Qué acusación es esa? ¿Que te acusen de un fallo? Un fallo lo puede tener cualquiera. Marruecos no tuvo ningún fallo. Marruecos tuvo un acierto pleno. Pretendía invadirnos y nos ha invadido. Y lo ha demostrado ante todo el mundo. ¿Dónde está el fallo? Pero lo que está diciendo Pedro Sánchez, lo de verdad importante, es, claro, si a ellos les falla, pobrecillos, no han conseguido controlarlo, es una dictadura, como todo el mundo sabe, es suavísima policialmente, los pobrecillos han fallado y entonces han entrado. ¿Esto qué significa? Que nosotros no tenemos ningún control de la frontera. Es más, que no aspiramos a tenerlo. Pedro Sánchez lo que ha dicho, en un entorno más internacional imposible, es que España renuncia al control de las fronteras. ¿Y esto qué situación o en qué situación deja Marruecos? En una situación absolutamente privilegiada. Porque eso significa que la única frontera que se puede controlar ahí para evitar la entrada de yihadistas y demás, la controlará Marruecos o no la controlará nadie. ¿Esto cómo deja España? De espanto. ¿Esto cómo deja Marruecos? Como un socio que efectivamente puede exigir más dinero y más privilegios, y más producto agrícola, y más producto pesquero, y más producto del que le dé la gana para comercializar dentro de la Unión Europea. ¿Por qué? Porque según el mensaje, no de Mohamed VI, sino de Pedro Sánchez, la Unión Europea solamente tiene una forma de controlar la entrada de yihadistas, la entrada de inmigrantes ilegales, la entrada de invasores, solamente tiene una, y es pasar por la taquilla de Mohamed VI, pasar por la taquilla de Marruecos. ¿Esto es un mensaje contrario a Marruecos? Esta es la mayor campaña de propaganda que podía recibir Marruecos. ¿Y por qué ocurre esto? Repito, porque Pedro Sánchez está totalmente atrapado. Porque el Partido Socialista está totalmente trincado, de arriba a abajo, por años y años, décadas y décadas, de acumular patrimonio, sus líderes, en Marruecos, de pasar directamente a hacer negocios por Marruecos. Que se lo pregunten a Moratinos, que se lo pregunten a Bono, que se lo pregunten a Zapatero, que se lo pregunten a Felipe González y su patrimonio, que se lo pregunten evidentemente a Pedro Sánchez o que se lo pregunten a Begoña Gómez. Mañana léanse Libertad Digital, porque empieza a salir ya información cruzada entre lo que pasa en Marruecos y lo que pasa con Begoña Gómez. Léanlo, porque aquí todos han acabado pasando por la taquilla marroquí. Esta es la historia. Y mientras que no nos quitemos a este gobierno, no tendremos garantizadas nuestras fronteras. Y mientras que no nos quitemos a este gobierno, no dejaremos de recibir insultos. Y mientras que no nos quitemos a estos gobiernos, Ceuta seguirá entregada.
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0: Sandra León, bienvenida.
7: ¿Qué tal? Muy buenas noches, Carlos.
0: Bueno, pues vamos a seguir con la vista puesta en Ceuta durante todo el programa. El aviso famoso de invasión, como explicábamos ayer, como explicamos antes de ayer, como explicamos no sé cuántos días antes, pues formaba parte de todo el catálogo de pantomimas que monta Marruecos para dejar claro y decir, ¿veis cómo España no protege las fronteras? ¿Veis cómo dependéis de mí? Bueno, pero vamos a ver, porque ha habido muchos otros elementos, muchas otras noticias.
7: Y otro protagonista, claro, que es José Luis Rodríguez Zapatero. 98 días han tenido que pasar para que el expresidente del gobierno dé una explicación, entre comillas, de las famosas joyas.
0: Porque
7: de las famosas joyas encontradas en la caja fuerte de su despacho y que ya saben que fueron valoradas por Ansonera a la baja, en un mínimo de 1,3 millones de euros. Pero claro, dices tú, versión, no explicación, porque es que además hay una cosa que hay que aclarar.
0: Versión cómica.
7: Y es que no ha aportado documentación alguna. De hecho, yo creo que casi nos podíamos haber ahorrado todo este tiempo, porque lo que ha venido a decir hoy es lo que dijo Javier Ruiz en Televisión Española el mismo día que el expresidente...
0: ¿Estás queriendo decir que tiene un nuevo portavoz, José Luis Rodríguez Zapatero?
7: Pues sí, porque este acertó, el otro no, pero es que escuchen lo que dijo Javier Ruiz, insisto, hace 98 días exactamente, el 17 de junio.
8: Esto es lo que les destapa hoy Mañaneros. El origen de esas joyas es este, el año 2007. Son un regalo del régimen saudí y, según fuentes del entorno de Zapatero, son joyas que, con esas fechas, significarían que cualquier posible delito fiscal estaría prescrito en 2007.
0: Bueno, miren cómo lo remarca, ¿eh?
7: 2007.
0: ¿Qué es lo importante? Está todo prescrito.
7: Eso es.
0: Zapatero es un santo. Se ha librado. ¿Esto por qué? ¿Porque lo dices tú, Javier Ruiz, o porque lo dice Zapatero? ¿Pero desde cuándo esto es una prueba, por amor de Dios? Ni un documento presentado.
7: Nada, absolutamente nada. Nos podíamos haber ahorrado de todas formas, porque como digo, para decir esto y no presentar documentación alguna, pues el mismo 17 de junio...
0: Y lo bien que se lo ha pasado Zapatero buscando países que le dieran un certificado.
7: El problema es que nadie se lo ha dado.
0: Yo, rey de Jamlajanja y de nombre Jimilijinji, aseguro que le he regalado las joyas.
7: Lo único que ha aportado es la carta que dice que envió Arabia Saudí antes de comparecer ante el juez Calama, en la que dice, como posiblemente recordará, bla, bla, bla, bla, ustedes me regalaron esto. ¿Qué alega Zapatero? Bueno, pues que no le han respondido y que, por tanto, pues a ver si ahora el juez quiere pedir una comisión rogatoria.
0: O sea, ¿cómo le va a responder si está culpando de la supuesta entrega de las joyas a un rey que ha muerto, que murió en 2015? ¿Cómo le va a contestar? ¿Con una ouija o qué?
7: Bueno, pues eso, esa es la cuestión. Y
0: además,
7: y no es
0: remarca,
7: dónde nos quieren llevar.
0: En el punto 15 del documento, es muy divertido leerlo, porque te das cuenta de que es un personaje atrapado, no sabe qué explicar, que yo voy a volver a decirlo. El tema de las joyas es anecdótico, es muy mediático, pero es anecdótico. El verdadero caso Zapatero es que han convertido en una especie de país subsidiado de Venezuela, de la narcodictadura venezolana de España. Y lo que muestra el caso Zapatero es que cobraba Zapatero, a través de una estructura, cobraba por rescates, cobraba por tráfico de influencias, cobraba por la relación con una narcodictadura privilegiada, que acabó en la financiación presunta del Partido Socialista con 250 millones de dólares sacados del petróleo que le roban a la pobre población venezolana, mientras una narcodictadora y otro narcodictador, Nicolás Maduro y Delcy Rodríguez, se frotaban las manos haciendo negocios con el PSOE. Eso es el caso Zapatero. En medio aparecen unas joyas que sí, muy llamativas, muy brillantes, ya, pero que no nos engañen, ¿vale? Bueno, pues en el punto 15 de ese documento, él destaca así con especial énfasis, era un regalo muy personal. Ah, que era tan personal que no te dio documentos. Ya, claro.
7: Estrictamente personal, dice que fue aceptado por deferencia y como muestra de agradecimiento y respeto hacia la monarquía
0: le costó
7: saudí.
0: Aceptarlo.
7: Y dice que las piezas, pues que por eso se guardaron y permanecieron guardadas durante todo este tiempo, junto a las de origen familiar y otros regalos de amigos, sin uso ni destino alguno y sin conciencia, dice, de su valor material. Ahora bien, en este relato, Carlos, hay muchas cosas que chirrían. Para empezar, que esto, lo de Arabia Saudí, había sido desmentido por el propio portavoz de Zapatero, por Luis Arroyo.
9: No, lo del país árabe me lo ha confirmado el presidente, no hay nada. Bueno, no del país árabe, de Arabia Saudita se dijo. Yo le pregunté y me dijo, no, de Arabia Saudita. Me respondió, no hay nada de Arabia Saudita.
7: No hay nada de Arabia Saudita.
0: Bueno,
7: pues ahora sí.
0: Pero ustedes saben que ha aparecido en la investigación de lo que yo les estaba citando, que es la madre del cordero, ha aparecido una cosa que se llama Exclusivas Bagú. ¿Qué es Exclusivas Bagú? Una empresa que se dedica a la joyería a grandísima escala. relojes de los más caros, Rolex, Patek Philippe, lo más caro que ustedes se puedan imaginar, Constantin Bacheron, lo más caro de lo más caro, y joyas. Bueno, pues ha aparecido ya el rastro. En una operación de compra de joyas por valor de 5,08 millones. Miren, ese valor ya se parece más al valor real de estas joyas. ¡Qué casualidad! Pues ya ha aparecido el rastro en la investigación. ¿Y por qué ha aparecido el rastro? Porque tenía negocios con PDVSA. ¡Qué casualidad! Y una de las empresas que aparece al inicio de toda la lista, ¿qué ocurría? Que estaba utilizando esos movimientos, por cierto, pasando por las Islas Mauricio, todo pasando por paraísos fiscales, porque es que ser socialista es tener muy poco y estar dispuesto a dar mucho. Bien, pues todo eso aparecía y la primera de las firmas ya aparece en relación directa con el entramado de José Luis Rodríguez Zapatero. ¡Qué casualidad!
7: ¡Qué casualidad! Pero es que, además, él alega que no tenía afán patrimonial alguno, ¿no? Nada, y claro, nada. Entonces la pregunta es, ¿y por qué durante dos legislaturas que estuvo en Moncloa, Zapatero declaró todo tipo de regalos que pasaron a patrimonio del Estado y esas joyas se las quedó en su caja fuerte? Porque en las 38 páginas, Carlos, de regalos declarados, luego les recordaremos porque hay de todo, incluido un reloj de sobremesa dorado con esmeraldas y dos caballos, que qué casualidad, el rey Abdullah le habría regalado en la misma visita que, según su relato, le entregó las polémicas joyas.
0: Mira, yo solamente sé una cosa, Código Penal, que esto es un libro que deberían leerse habitualmente todas las mañanas y todas las noches los miembros del Partido Socialista, lo digo porque les va a acompañar, así como a la pobre población ceutí le acompaña permanentemente un spray pimienta, al Partido Socialista le acompaña permanentemente el Código Penal. Artículo 420. La autoridad o funcionario público, José Luis Rodríguez Zapatero, ¿verdad?, en ejercicio de sus funciones, es la autoridad. Bien, sigamos. Que en provecho propio o de un tercero, en provecho propio, recibiere o solicitare, recibió, por sí o por persona interpuesta, dádiva, favor o retribución de cualquier clase, las joyitas, el perla, las joyitas, incurrirán la pena de prisión de 2 a 4 años, una multa de 12 a 24 meses e inhabilitación especial para empleo o cargo público y para el ejercicio del derecho de sufragio pasivo por tiempo de 5 a 9 años. ¿Esto no es lo suyo, José Luis Rodríguez Zapatero? Ah, claro, que aquí mete la cuñita de pero fue en 2007, de forma que también está prescrito.
7: Pues luego vamos a hablar de este asunto porque va a dar mucho de qué hablar, pero al margen de Zapatero, Carlos, las noticias de la corrupción socialista no cesan y hoy hay que seguir hablando de las prácticas mafiosas de la cloaca, que tal y como ha concluido el juez, se valió de la estructura del Partido Socialista. Atención, porque hoy Miguel Ángel Pérez desvela en Libertad Digital el chat secreto de esta especie de mafia que, como hemos descubierto estos días, llegaron a contactar con distintos clanes del narcotráfico para eliminar a la juez Viedma y del que formaban parte Leire Díez, el abogado Javier Pérez Dolcet y el ex juez Saed de Tejada, que acaba de reconocer que efectivamente él tenía la dirección e imágenes de Viedma y de sus hijas. Y ojo a la conversación, les pongo en contexto. 26 de agosto de 2024, es decir, 4 meses después de la inauguración o de esa reunión de impulso de la cloaca. Leire Díez escribe en el chat, haciendo referencia a un encuentro que van a mantener en los próximos días, y les dice que lo más importante es que a la reunión lleven todos los documentos que haga falta. Respuesta de Saed de Tejada: lo fundamental es establecer una estrategia y conocer los elementos e instituciones de que disponemos. ¿Para qué? Pues escuchen lo que continúa escribiendo Saed Tejada y que le he pedido a nuestros compañeros que lo cuenten.
10: Estamos hablando de atacar a gente metida en las más altas instituciones, Consejo Supremo, Constitucional, Fiscalía, y es importante saber la disponibilidad de quienes tienen que ser el brazo ejecutor de que se aplique la ley.
7: Y ahí el que responde es Pérez Dolcet.
11: Estoy de acuerdo, pero las acciones que se pueden poner en marcha dependen de la munición que tengamos. De ahí el poder ver la documentación para preparar el plan.
7: La munición, claro. Luego nos hemos enterado de que en el caso de la juez Viedma recurrieron al narco.
0: Era munición, sí, eso pero es real.
7: Sí, sí. Era munición real, claro. El caso está escalando, cada vez es más grave todo lo que vamos conociendo y por eso pues estas actitudes mafiosas se han trasladado hoy a la sesión de control en el Congreso de los Diputados, donde pues el Partido Popular ha reprochado al Gobierno todo lo que estamos conociendo de la cloaca y sobre todo ese contacto con el narco para acabar con la juez Viedma. Esto que van a escuchar es el rifirrafe de la popular Esther Muñoz con el ministro de Justicia, Félix Bolaños.
12: Las palabras literales fueron: eliminen a Viedma y la Fiscalía cerrará sus casos. Eliminen. Yo creo que no cabe interpretación. Claro, hemos visto a mafias y grupos de delincuentes intentando corromper a gobiernos. Lo que no habíamos visto hasta ahora era partidos de gobierno intentando corromper a mafias.
13: Dejemos trabajar a la justicia, que se esclarezcan los hechos y, por supuesto, quien tenga que pagar por cualquier responsabilidad, que lo pague. Hacen ustedes algo con demasiada frecuencia, que es generalizar. intentar difamarnos a todos con comportamientos que eventualmente habrá cometido alguna persona concreta.
12: Señor ministro, dejemos trabajar a la justicia, pero eliminen a la juez Viedma. Ese es el gobierno de Sánchez.
0: Uy, que vayan tomando nota los distintos miembros de la cloaca, ¿vale? Lo digo porque Félix Bolaños, ministro de Justicia, que dice que actúe la justicia, falta decir que actúe yo, que ya me encargo yo de borrarlo todo. Pero cuidado con la frase siguiente, porque dice, si alguien ha cometido comportamientos delictivos, evidentemente tendrá que pagar. Señores miembros de la cloaca, Leire Díez, ¿no te huele esto, no te suena esto, a que lo mismo están empezando a considerarte ya cabecita de turco? Digo, no sé, al delegado del gobierno de Ceuta le va a pasar lo mismo. La cabeza va a salir rodando y ya veremos dónde acaba. A Santos Cerdán ya veremos qué es lo que le pasa. A Ábalos, ¿qué es lo que le ha pasado? ¿Dónde tiene la cabeza? La cabeza y el cuerpo entero en Soto del Real. Ándense con cuidado. Hay una forma de escapar de todo esto. Y es plantarse en la Fiscalía Anticorrupción y empezar a cantarlo todo. Porque evidentemente esto no se le ocurrió a Leire Díez. Evidentemente esto no se le ocurrió a Santos Cerdán. Miren ustedes a Santos Cerdán. Vean su currículum. ¿Se creen ustedes que se le ha ocurrido esto solo a Santos Cerdán? ¿Quién daba las órdenes? ¿A quién se protegía? Ellos lo decían. Las órdenes venían de arriba arriba, del de más arriba. ¿Quién era el de más arriba? Se les preguntaba y lo decían. Pedro Sánchez. ¿A quién se protegía? A Pedro Sánchez. Bien, pues empiecen ustedes a pensar que lo mismo se han convertido ya, señores de la cloaca, en los próximos cabecitas de turco. Lo ha dicho Félix Bolaños. Si alguno se demuestra que evidentemente puede haber comportamientos delictivos, pues tendrá que acarrear con todas las culpas. Tendrá que soportar las condenas. Ah, pero él no, ¿no? Y su jefe tampoco.
7: De todas formas, hay que decir que Esther Muñoz no ha sido la única, porque a ella se sumaba después Miguel Tellado, que se dirigía a Marlaska en estos términos.
13: Ofrecieron a un clan de narcotraficantes inmunidad judicial a cambio de eliminar a la jueza Viedma. ¿El ministro del Interior estaba al tanto de estas operaciones? Lo digo porque su directora general de la Guardia Civil se reunía al mismo tiempo con la señora Leire Díez.
7: Y a los reproches del Partido Popular se sumaban también los de la portavoz de Vox, Pepa Millán.
12: ¿Le van a mandar un narcotraficante también al jurado popular como hicieron con la magistrada que investigó al hermano de Sánchez? ¿Nos lo van a mandar a nosotros también?
7: Bueno, pues con todo, este era sin duda el tema del día hasta que el gobierno ha encontrado, Carlos, la manera de desviar el foco. ¿Cómo? Pues aprovechando que a propósito de la situación de Ceuta, la portavoz de Interior del Partido Popular, Ana Vázquez, sacaba el famoso spray pimienta del que a estas horas del día habrán escuchado hablar todos nuestros oyentes.
14: Mire, señor Marlaska, mire, ¿sabe lo que es esto? ¿Saben lo que es esto? Esto es el símbolo de la falta de libertades que sufren las mujeres ceutís. Este es el material escolar básico, señor Marlaska. Un spray de gas pimienta, señor Marlaska. ¿Es esta la nueva normalidad a la que se tienen que acostumbrar los ceutís?
7: El caso es que ahí no ha habido problema alguno, pero pasados varios minutos a alguien se le ha encendido la bombilla y de repente la presidenta del Congreso, Francina Armengol, tomaba la palabra para decir lo siguiente.
15: Antes de continuar con las preguntas, tengo que llamar al orden a la señora Vázquez Blanco por haber enseñado un arma en el Congreso y le... Señores diputados y diputadas.
7: Claro, cuando ha dicho esto, Carlos, todos los que estábamos escuchando hemos alucinado. Imagínate, los periodistas de allí han dicho, nadie lo asociaba al gas pimienta.
0: Imagínate los ceutíes.
7: Bueno, eso por supuesto. Y claro, todo el mundo ha dicho, pero ¿qué arma? Y es entonces cuando la presidenta del Congreso ha dicho lo siguiente.
15: Según el artículo 101 y el registro de armas, la botella de gas pimienta que ha enseñado la señora Vázquez es un arma. Le ruego, señora Vázquez, que salga. Señora Vázquez, le llamo al orden. No le doy la palabra. Le ruego que salga del hemiciclo. No. Le ruego que salga del hemiciclo y deposite lo que ha enseñado.
0: No le doy la palabra, que es

0: autodefensa de 30 mililitros, la marca que está registrada y que efectivamente estaba hoy enseñando. A todo esto vacío, obviamente, y hasta lo cerré por si olía algo de cuando lo vacié.
1: Pero sí que de verdad que es que me importa tres soberanos pimientos, si es un arma, si no es un arma. Por desgracia, es la única salida que le hemos dejado o que le ha dejado Sánchez a todas las mujeres, niñas. Por cierto, ya no lo llevan solo niñas, lo llevan muchos niños. Imagínense ustedes por qué. Imagínense ustedes por qué. Uno de los violadores que se ha capturado allí, gracias a Dios, a este sí que lo capturaron, uno de los violadores venía de violar a dos niñas y luego a dos niños. ¿Eh? Esta es la situación en Ceuta en estos momentos. Eso, arma o no arma, que me importa un soberano pimiento, era la demostración de lo que estaba pasando en Ceuta. Miren, mientras ocurría esto y le echaban del hemiciclo a Ana Vázquez por mostrar la realidad de Ceuta, ¿saben lo que ocurría en la playa del Trampolín? En la playa del Trampolín, ayer por la noche, se planta la policía municipal. ¿La policía municipal iba a desalojar las tiendas? No, no podían, porque para desalojar las tiendas que han sido consideradas vivienda, las de los invasores, sí, las chozas, sí, la invasión, sí, para poder desalojar esa invasión necesitaban el permiso del delegado del gobierno. ¿Qué dijo el delegado del gobierno? Que no había permiso. Se planta la policía municipal y solamente podía desbaratar, solamente podía desmantelar lo que llaman ellos el bazar, donde tienen las tiendas, donde se vende todo tipo de porquerías con la insalubridad máxima, la mitad de ellas robadas y la otra mitad sustraídas. Bien, vamos a dejarlo así. Bien. Van allá, tuvieron que ir escoltados por la Policía Nacional, porque la Policía Municipal Armada no se atrevía a entrar a desmantelar el bazar. Llegan allá, desmontan las tiendas. ¿Saben lo que ocurrió a la media hora siguiente? Ya estaban otra vez montadas. A la mañana siguiente vuelven a dar la orden de volveros a plantar allá, allá que vuelve a ir la Policía Municipal, escoltada en esta ocasión por más policías nacionales. Vuelven a hacer lo mismo. ¿Saben lo que ha ocurrido? Media hora después, otra vez montadas todas las tiendas. ¿Saben lo que ha ocurrido después? Se ha convocado una junta de seguridad donde tiene presencia la delegación de gobierno. Sí, el delegado del gobierno mentiroso, ese delegado del gobierno que está ocultando y está negando que recibió todas las alertas del CNI. Bien, esa misma persona. Él no estaba, estaba un enviado suyo. ¿Y saben qué orden se ha dado? Se acabó. Ya no se desmantela más. Ni las chozas, ni las viviendas de los invasores que están invadiendo Ceuta, ni tan siquiera el bazar, ni tan siquiera las tiendas. Le ha dicho a la policía municipal, paraos, perdón, se acabó, se acabó. Es decir, a la única persona a la que le han quitado algo ha sido Ana Vázquez, por mostrar la realidad de Ceuta. En esa playa, uno de cada cinco va con machete. En esa playa hay elementos corrosivos que se utilizan posteriormente para lanzárselos a la policía, a los militares. En esa playa se han preparado directamente ataques contra los militares, ataques contra la Guardia Civil. En esa playa se sigue escondiendo que sigue llegando gente. ¿Qué orden se ha dado? No, no, hay que dejarlos. Pero había que quitarle el spray pimienta a Ana Vázquez.
2: Bueno, es verdad que luego se ha montado mucho circo porque, bueno, pues al parecer un trabajador del grupo parlamentario ha ido al baño a vaciar del todo el spray, a comprobar que estaba vacío, han salido determinadas partículas, ha habido 12 personas que han alegado que, bueno, que de una u otra manera se han intoxicado, le picaban los ojos, tosían, han tenido que desalojar parte, y el Partido Socialista ha utilizado todo esto para no hablar efectivamente de lo que realmente está sucediendo en Ceuta, donde, como bien decías, cada vez hay más gente que lleva gas pimienta.
1: ¿Por cuántas violaciones vamos ya?
2: Ayer claro, el problema es que hay que distinguir entre violaciones y denuncias. Denuncias, hasta el 14 de septiembre, por ir a la fuente oficial, según el CGPJ, hay 37 denuncias. Pero claro, es que agresiones probablemente haya muchas más.
1: Que no denuncia a nadie.
2: Claro, ese es el problema, que además ha reconocido la propia Fiscalía de Ceuta, con lo cual no es que lo digamos nosotros. Claro, allí tú lo decías, los niños, las niñas, todo el mundo lleva gas pimienta. También las mujeres, que fíjense cómo será la cosa.
1: La gente mayor, ¿eh? La gente mayor, por ya supuesto, te lo dice, que está portándolo. ¿Por qué? ¿Porque los vayan a violar? Pues vayan ustedes a saber, pero sobre todo porque los pueden robar.
2: Pero, y fíjate una cosa, ¿cómo será el temor de la gente allí y, como digo, de las mujeres, que hay un grupo de WhatsApp que se ha creado para ponerse de acuerdo para no tener que salir solas a la calle?
3: Esto ha nacido porque mi sensación era, tengo miedo, no puedo ir a andar sola, estoy enfadada, estoy indignada con la vida, ansiedad, depresión, y digo, ¿cuánta gente habrá igual? Entonces tenemos dos caminos, o enfadarnos con el mundo y pelearnos entre nosotros, o canalizar esto de la mejor manera posible para unirnos y que todos estemos remando a una. Oye, mira, pues yo soy Laura, me apetece irme a andar hoy a hacer la vuelta al Hacho. Hoy, vuelta al Hacho, quedada en las dos cuestas de la Marina. Ay, mira, yo me apunto también hoy, Sonia, tal.
2: Claro, el problema es que esto, que puede sonar muy bien, realmente lo hacen, como decía Ana, la que ha impulsado esta iniciativa, por miedo, porque no se atreven a ir solas a según qué sitios. Y hablando de la situación que se sigue viviendo en Ceuta, Carlos, mañana estaba convocada una huelga de médicos y enfermeros para protestar

0: por la situación de colapso de la sanidad ceutí y el abandono del gobierno, del que luego hablaremos. Pues bien, esta tarde esa huelga se ha desconvocado. Ahora, no se vayan a pensar que la razón es que está todo solucionado, ni mucho menos. La razón es que, según denuncian los sindicatos médicos, el Ministerio de Sanidad, el Ingesa, que es de quien depende la sanidad ceutí, ha boicoteado la convocatoria evitando fijar los servicios mínimos. Los sindicatos dicen que esto es inaudito, pero que, lógicamente, ellos por responsabilidad y ante el temor a lo que pueda pasar si determinados centros médicos quedan desatendidos, pues optan por suspender la huelga.
1: Bueno, pues vámonos a la tertulia.
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18: Estamos hablando de atacar a gente metida en las más altas instituciones, Consejo, Supremo, Constitucional, Fiscalía, y es importante saber la disponibilidad de quienes
1: están escuchando el chat que ha destapado Libertad Digital, Miguel Ángel Pérez, que era un chat operativo del cual salió todo lo que estamos viendo de esas relaciones de la cloaca con narcoclanes, dos narcoclanes en Badajoz, para, lo decían ellos, no es frase mía, eliminar a la juez Viedma. Había que eliminarla. ¿Por qué? Porque había cometido o había osado la tremenda osadía, nada más y nada menos, que era investigar al hermano de Pedro Sánchez. Se había atrevido a ello. Qué osadía, ¿verdad? Había decidido que había que combatir la corrupción y que un enchufado, ahora ya además lo podemos decir con todas las letras, la verdad que siempre lo habíamos dicho y teníamos toda la razón y nos ha confirmado la justicia, pero un enchufado de tomo y lomo, una persona que no tuvo ni siquiera la vergüenza de acudir al puesto de trabajo, no sabía ni dónde estaba, el sitio donde trabajaba, y que además estuvo zafándose fiscalmente, justificando una residencia en Portugal, un cara dura de tomo y lomo, amparado y patrocinado evidentemente por la fuerza de su hermano. Bien, pues la juez Viedma decidió que habían que investigar este enchufe. ¿Qué decidió la cloaca? Que había que acabar con ella, eliminarla. Cuando se dice eliminar a una persona y se le da esa orden a un narcoclan, ¿de qué estamos hablando? ¿De pasarla al anonimato? ¿Estamos hablando de, no sé, hacerle perder las llaves del coche? ¿Estamos hablando de confundirla un poquito? ¿De darle un susto? ¿O estamos hablando de eliminarla? Estamos hablando de eliminarla. Bueno, pues ya está. Pues esta era la orden. Bueno, luego les vamos a dar toda la información de ese chat, porque ¿saben quién aparece ahí? Leire Díez. Obviamente. ¿Y quién era el jefe de Leire Díez? Santos Cerdán. ¿Y quién era el jefe de Santos Cerdán? Pedro Sánchez. Pero esto no es que lo diga yo. Es que esto lo decían ellos. Cada vez que se presentaban y decían, oye, dándonos información, vamos a ir contra Marchena, contra Viedma, contra Peinado, contra el teniente coronel Balas. Cuando les preguntaban y les pedían, oye, dame garantías de por qué voy a tener que hacer esto, ¿qué me vas a dar a cambio? Y ellos lo decían, te voy a parar los casos, la fiscalía te va a dejar en paz y no te preocupes que la orden viene de arriba arriba, de Pedro Sánchez. Y lo decían expresamente. Luego vamos a hablar de esto y les vamos a dar otra información. Pero déjenme que vayamos con el tema de Ceuta. Hoy se suponía que era el día de la enésima advertencia, la enésima amenaza. Cuidado que va otra invasión. Pero vamos a ver, si invasión ya tenemos. De hecho, la tenemos desde el 30 de julio. Y ahí sigue, haciendo lo que le da la gana. Yo lo explicaba hace un momento. La delegación de gobierno acaba de dar orden de que no se desmantele el bazar que tienen montado. Orden, orden. Orden de incumplir la ley. Acaba de dar esa orden a través de la Junta de Seguridad. ¿Por qué? Porque hay una consigna, hay una decisión de que Ceuta tiene que ser entregada a Marruecos. ¿Y cuál es el mecanismo? Conseguir que sea imposible vivir en Ceuta. ¿Quién? La gente inocente, los españoles. Esa es la decisión, cansarlos, agotarlos, machacarlos, que no puedan vivir. Si por camino son violados, pues chico, problema tuyo, has decidido usar un spray pimienta. Es que eres muy malo, eres un hombre muy peligroso, una niña muy peligrosa. Bueno, Carmen Tomás, bienvenida.
19: Buenas noches.
1: Luca Constantini, ¿cómo estás?
20: ¿Qué tal? Muy buenas.
1: ¿Os temíais que hoy iba a ser, bueno, ayer lo estuvimos comentando antes de ayer, que esto era una pantomima, que Marruecos hace como que voy, demuestro que si quiero lo paro, y dices, claro, ¿cómo lo vas a parar? El que lo instas eres tú. Claro, en el momento que decides darle al off en vez de al on, no hay invasión, claro.
19: Y de paso, pues nos tiene, pues tiene a Sánchez, ¿no? Con el, iba a decir una cosa que es fea, pero apretado.
1: Vamos a dejarlo en el miedo en el cuerpo.
19: Apretado. Lo tiene apretado y entonces, pues ya sabe que cuando quiere, pues le, de vez en cuando le hace un poquito de daño y cuando no, pues no. Y entonces, pues todas estas, todo esto está ya más que. Es ya tan evidente que es una tomadura de pelo todo lo que nos están contando. De hecho, ayer. Ahora que decías lo de que les dejan que sigan ahí con el mercadillo, la policía les dio una hora para desalojar y algunos empezaron a coger las cosas, pero hay que decir que sin prisa ni nada, hay vídeos, ¿no?, donde se les ve recogiendo y tal.
1: Por cierto,
19: y
1: hoy, la policía municipal,
19: que ya no.
1: La policía municipal escoltada por la Policía Nacional. ¿Alguien ha visto en un sitio normal que la policía municipal vaya escoltada por la Policía Nacional? La policía municipal, eso que les cuelga el cinturón se llama pistola, la llevan por algo. Vale, pues en Ceuta, la policía municipal con pistola tiene que ir escoltado por la Policía Nacional, porque si no, no se atreve a entrar.
19: Pero y una desor, y una, y que solamente una cosa, y que la delegación del gobierno contraprograme a una cosa que ya estaba iniciándose, que era hay que desalojar la playa.
1: Y de repente, han considerado vivienda las chozas.
19: Bueno, es que, o sea, de verdad, es que ya hay hasta
1: adosados.
19: Claro,
1: no se pueden quitar los chalecitos unifamiliares. que nos han montado los invasores.
19: No, pero y los tenderetes, la comida, las peluquerías, hacen comidas, hacen fuegos, hacen de todo ahí.
1: Sí, hay veces que llevan niñas para que sean prostituidas en las tiendas. También. Hay veces que montan desde allí, desde la playa del trampolín, montan a las niñas en taxis y las llevan a barriadas para cobrar por las niñas 20 euros por prostituirlas. Eso está ocurriendo ahora. Y se da orden de que eso hay que poco menos que protegerlo, Luca.
20: Bueno, creo que es una situación de descontrol absoluto. O sea, ahí, en fin... cuando se instala el caos, y hablabas antes de la policía municipal, yo francamente me lo creo. O sea, yo creo que ser policía municipal en ese momento en Ceuta pues tiene que ser fácil. O sea, decir, es que ahí necesitas fuerzas de seguridad de mayor nivel. El problema es que el Estado ha renunciado a controlar su propio territorio, ¿no? Esto es claro. Lo que hay, porque dicho banalmente, quiero decir, toda esta compraventa, ¿no?, de productos, lo que estamos viendo pues en las imágenes en televisión, ahí no hay ningún tipo, por ejemplo, que sea de impuestos. Es decir, está todo, es mercado negro al aire libre, con las autoridades públicas, que en teoría deberían velar para que se respeten las leyes, pues que están totalmente
1: fuera. Hoy habían montado una pescadería, con pescado fresco.
19: No, claro.
20: Pescado, es decir, ahí delante.
1: Sí, todo pescado, evidentemente, ilegalmente. Es decir, cualquier cosa que hace un ceutí, o que haría un ceutí, ahora ni se les pasa por la cabeza hacerlo, cualquier cosa que haría un ceutí y que sería automáticamente castigado, los invasores pueden hacerlo con permiso y protección oficial.
19: No, es que hay un cartel en la playa que pone prohibido hacer todo lo que están haciendo estos y más.
1: Hoy un amigo mío que me da información y que graba cosas, le he preguntado y me ha dicho, perdóname, es que me tengo que marchar porque me están echando porque me han dicho que qué pinto yo ahí. Tío, ¿les has recordado que eres español? Y me dice, sí, todos los días. Todos los días me echan.
20: Esto va a ser lo siguiente, o sea, es decir, ahí habrá seguramente zonas, si ya no las hay, donde los ciudadanos no pueden entrar. Que eso es una realidad que, cuidado, ocurre también en ciudades en España. Es decir, no hace falta en España, me refiero a la, en la península.
19: Y en Bélgica.
20: Que si tú vas a algunos pueblos en Cataluña, donde directamente hay varios controlados por inmigrantes, normalmente.
1: Y no entra la policía.
20: No entra la policía, pero no pueden entrar ni siquiera los ciudadanos.
1: Totalmente.
20: O sea, yo tengo, digamos, personas que conozco que han vivido ese tipo de situación y te la explican.
1: Quiero que escuchemos a Álvarez, ¿vale? Porque quiero que vayamos a la historia de lo que ha ocurrido hoy. Porque es la enésima pantomima que monta Marruecos. Marruecos hace como que manda una invasión que es verdad, que estaba convocada, que es verdad que utilizan las redes sociales. Como para no hacerlo, lo hacen ellos. Ellos inflan la convocatoria. Y en un momento dado, pues ellos deciden si la dejan pasar no la dejan pasar, porque nosotros estamos haciendo o estamos llevando a cabo un incumplimiento sistemático de la obligación constitucional de proteger nuestras fronteras. Hoy ha vuelto a quedar en evidencia, porque quien ha evitado lo que ellos mismos estaban montando ha sido Marruecos. El único despliegue real, potente que había, era el de Marruecos. Ahora lo vamos a explicar, pero quiero que escuchemos a Álvarez.
21: El presidente ha dicho exactamente lo que ya dijo en su intervención en el pleno del Congreso. También ha dicho que la cooperación con Marruecos es positiva y que está dando resultados. Por lo tanto, bueno, podemos siempre centrarnos en una frase.
1: Quédense con esa parte de la frase. La cooperación con Marruecos es positiva y está dando resultados, como el de hoy. ¿Por qué? Porque Pedro Sánchez ha renunciado a proteger nuestras fronteras, incumple la obligación constitucional de proteger nuestras fronteras. Que quiero recordarlo. O sea, sin un Estado no puede haber ningún sistema, ni el democrático ni el no democrático. La primera obligación constitucional es la protección del Estado. O sea, la violación de la protección de las fronteras es la peor violación que se puede hacer. Porque a partir de ese momento salta por los aires cualquier estructura de derechos y libertades. No puede haberla. Si tú no tienes el control del territorio, ¿qué implantas en el no territorio? No puedes implantar nada. O sea, la principal obligación de todo Estado es la protección del Estado. Es la que más pisotea a este señor, con sus acuerdos con etarras, con sus acuerdos con separatistas, con sus acuerdos con golpistas y ahora con sus acuerdos con Marruecos. Pero vamos a Ana Rumí, bienvenida.
22: Buenas noches.
1: Al dispositivo policial. Uh-huh. El de Marruecos lo hemos visto. Brutal. Coches con todas las luces, uh-huh, todas las sirenas. Les faltaba decir, venid a grabar aquí, que se vea claramente que nosotros sí protegemos la frontera. Señores de Europa, que nos pagan mucho dinero, vean por qué pagan, ¿vale? Al otro lado que había, Ana, cuéntanoslo.
22: Pues,
1: al lado español.
22: Bueno, pues el lunes Marlaska anunciaba bombo y platillo que iban a proteger y a reforzar la frontera en Ceuta, por el día de hoy, con 3 pelotones, dijo, de GRS.
1: La sazón.
22: Pues a la sazón no sé cuántos agentes, porque luego me han dicho que las cifras no son exactamente
1: Bueno, sobre todo que nos han contado un timo, pero vamos, como la copa un pino. O sea, en teoría iba a haber unos dispositivos, unos efectivos de unos 350 agentes. ¿Sabéis dónde estaba la trampa? Eran los salientes, los relevados, más los relevadores. Bien, ¿qué es lo que ha hecho? Ha retrasado la salida un par de días de los que se tenían que ir y ha adelantado un par de días la de los que tenían que entrar. Resultado, había el doble porque los había puesto delante del fotocol, literalmente. Así de patético ha sido el tema. Ana.
22: Ahora lo vamos a ver. Bueno, lo primero que he hecho ha sido contactar con el Ministerio de Interior para que me dijeran cuáles eran exactamente los datos que tenían en la frontera. Me han dicho que todo ha transcurrido con muchísima normalidad, que ningún tipo de incidente y que el número de efectivos ahora mismo de Policía Nacional y de Guardia Civil en la ciudad autónoma supera, no sé más, supera los 1.600 agentes, eso seguro. Y luego, pues que han tenido 75 efectivos más de UIP de la Policía Nacional en la frontera y 3 pelotones de GRS, que eso lo anunció Marlaska precisamente el lunes, y han sumado 120 agentes por la noche, en esta madrugada, y otros 90 durante el día. Claro, es lo que decías, así dicho, parece que los datos, pues efectivamente están reforzando la frontera, pero como nos decían, hemos hecho un barrido por todos los policías y por la Guardia Civil, y nos decían que efectivamente los datos están tergiversados. Esto es lo que decía David Gutiérrez, el portavoz de la Confederación Española de Policía.
0: Lo que ha hecho durante un par de días es aumentar el solapamiento del relevo de efectivos que hay habitualmente en este tipo de operaciones, haciendo que algunos grupos de intervención policial salgan más tarde de lo que iban a salir, es decir, que salgan mañana y que los que le iban a dar el relevo lleguen más pronto de lo que iban a llegar, es decir, ayer. Y por eso durante un par de días se solapa y el numérico crece.
1: Nos ha hecho literalmente la de la película de Romanos, dando vueltas en torno a un biombo. Mira cuántos pasan, uy, míralo, pues ese me suena, ¿eh? No, no, no, es otro distinto. Y seis romanos dando vueltas al biombo, tiqui, tiqui, tiqui, tiqui, tiqui.
22: Bueno, precisamente me contaba David Gutiérrez que con este cambio de turnos y demás, realmente lo que quedan en toda la ciudad para la seguridad ciudadana son 15 agentes de Policía Nacional en toda la ciudad.
1: 15.
22: 15 agentes, me decía, entre los cambios
1: de refuerzo
22: turnos.
1: ¿O en total?
22: No, para la seguridad ciudadana en toda la ciudad.
1: Ah, bueno, claro, porque el resto tiene que estar pendiente del Tarajal, el trampolín, la hípica, Loma Colmenar.
22: Sí, sí, o sea que una cosa tremenda. Y esto que pasa en la Policía Nacional también está pasando en la Guardia Civil y esto es lo que nos decía Mila Cívico, que es la portavoz nacional de JUCIL, que dice que, claro, que el número que tienen de agentes en la frontera es completamente irrisorio.
3: A día de hoy, por ejemplo, en la frontera, lo que es en el Tarajal, para hacer tanto los trabajos del perímetro fronterizo como para hacer los trabajos del controlado aduanero, de fiscal y fronteras, igual trabajan de 4 a 6 agentes. Con todos los refuerzos están trabajando este personal en el puerto para hacer las funciones de fiscal y fronteras, que son el desembarco tanto de personas como de vehículos o el control de las mercancías, tanto que entran como salen y demás.
1: O sea, Marruecos lanzaba a todo el mundo y en concreto a la Unión Europea, que es a la que le quiere pasar la boina, la nueva boina, porque la boina repleta ya la tiene, pero ahora quiere una boina adicional, quiere más dinero. Bien, ellos estaban lanzando unas fotografías con todo, coches, todas las sirenas, agentes por todas partes, todos desplegados al estilo suyo. O sea, te acercabas un poquito con la cámara y veías que el uno estaba tumbado, el otro estaba dormido, bueno, pues al estilo suyo, pero allá estaban. O sea, han mostrado una fotografía de tenemos todo el perímetro de la frontera perfectamente controlado. Y al otro lado, ¿qué ha dicho Mila Cívico?
22: 4 o 6.
1: Sí, sí. Toma fotografía.
22: Eso es lo que hay. Y bueno, también me contaban desde el Sindicato Unificado de Policía que, de hecho, no tienen ningún tipo de instrucción, que no tienen instrucciones claras desde hace 2 meses. Esta es Ana Larcón.
5: Y consideran que en algunos casos se les está exigiendo una contención excesiva y que tienen muy limitado ese margen operativo. No basta solo con poner policías, hay también que permitirles trabajar siempre dentro de la legalidad y la proporcionalidad.
1: Casi habrá que dar las gracias, porque la única orden que yo recuerdo fue la de abrir la puerta.
22: Pues prácticamente.
1: Dada el 30 de julio, abrir la puerta.
19: Y elegir. Y podéis elegir entre, claro, eligieron...
1: Entre no hacer nada y quedaros quietos.
19: La humanidad. Eligieron la humanidad porque nos iban a poner a matar a la gente, que es lo que hubieran hecho los de la derecha.
1: Porque
19: la
1: humanidad... Porque 4 contra 80.000, como todo el mundo sabe, tiene una capacidad de elección que no veas.
20: Sí, sí, pues con 140 muertos, ¿eh? O sea, 140 personas fallecieron en aquella...
19: Olvida.
20: Claro, eso se olvida. Es decir, es que a veces si tú empleas un mecanismo de contención duro, no digo que tengas que disparar a la gente, pero si tú lo quieres bloquear y evitas, digamos, una avalancha humana, con 140 muertos, ¿cuál es la medida más humanitaria? Yo entiendo que la contención. O sea, que eso es un dato muy, muy importante que se olvida. Que, y si luego España buscaba una foto, pues había que meter al ejército ahí, claramente.
1: Totalmente.
22: Pues
1: Ana.
22: Lo que hay son datos maquillados, falta de efectivos, falta de medios y además, nos lo decía esto Humilada Cívico, la portavoz de Jucil, los agentes están literalmente reventados.
7: Todos los refuerzos están trabajando turnos de 12 horas. 12 horas son bastante cansadas. Y luego, aparte, los compañeros que están allí de forma de carácter permanente están haciendo sus turnos y que es cierto que tienen sus descansos semanales, solo faltaría, pero están pues, si me permites la expresión, están reventados, están desmotivados porque ven que la problemática continúa y esa normalidad de la que hablan ahí no existe, no está.
1: Carmen.
19: Bueno, no es que haya normalidad, es que como vemos cada vez toman más territorio, digamos, o sea, ya se expanden más y los que bajan de los montes pues también se suman ahí a las playas, a los centros, al campo, a las casas, a meterse donde sea. O sea, hay que decir que lejos de que se vaya hacia la normalidad, se va hacia lo contrario, que es cada vez más gente, cada vez más problemas, cada vez más armas, cada vez más agresiones. Esto es lo que pasa cada día. O sea, cada día se van sumando las agresiones, se van sumando los delitos de todo tipo, se va sumando gente que dices, bueno, y se va sumando en los tenderetes. O sea, que nada, que en vez de que se vayan, lo que están haciendo es, nos quedamos y además nos quedamos cada vez cogiendo más sitio para nosotros. O sea, ya no es que no podáis venir al trampolín, tampoco podéis ir a venir, tampoco podéis ir aquí, tampoco podéis ir allá. Los que no podéis sois vosotros. Ellos sí. Ellos cada vez acaparan más terreno, más cosas, más formas de moverse, más formas de estar. Aunque les pongas 1.700 camas, ellos donde quieren estar por el día es en el trampolín, vendiendo la comida, los zapatos, la no sé qué, porque
1: adueñándose de Ceuta.
19: Aquello era un cuadro, adueñándose cada vez de más, más cosas.
1: Y
19: más,
1: demostrando a los ceutíes que la opción...
19: Que ellos se quedan ahí.
1: Exacto, que la única opción por la que van a tener que tomar o adoptar va a ser la de o nos defendemos porque nadie nos va a defender o nos tenemos que marchar.
19: Sí, sí.
1: Ese es el camino que le están dejando a los ceutíes.
20: Claro, claro.
1: Mientras, por cierto, noticia vuestra de The Objective, Luca, Marruecos exhibe sus cazas F-16 junto a Melilla en respuesta a unas maniobras españolas. Nosotros, sin desplegar policías en los espigones, ni en el de Benzú, ni en el del Tarajal, en la frontera. Y mientras, Marruecos atreviéndose a mostrarnos, a pasarnos por las narices, sus cazas F-16.
20: ¿Quién manda?
1: Así
20: ¿no?
1: estamos.
19: Que nosotros,
1: así estamos.
19: ¿No?
1: Vamos a publicidad y les contamos todo.
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29: Mire, señor Marlaska, mire, ¿sabe lo que es esto? ¿Sabe lo que es esto? Esto es el símbolo de la falta de libertades que sufren las mujeres ceutís. Este es el material escolar básico. Señor Marlaska, un spray de gas pimienta, señor Marlaska. ¿Es esta la nueva normalidad a la que se tienen que acostumbrar los ceutís?
30: Antes de continuar con las preguntas, tengo que llamar al orden a la señora Vázquez Blanco por haber enseñado un arma en el Congreso y le... Señores diputados y diputadas.
1: La única persona a la que se le ha retirado un arma en todo este proceso ha sido Ana Vázquez. En toda esta situación, en toda la invasión de Ceuta, la única persona a la que se le ha retirado un arma ha sido Ana Vázquez. Un arma, un spray pimienta, un arma. O sea, esto es de vergüenza. Yo lo de Armengol, de verdad. Hay que recordar a Armengol que tiene un curioso currículum, porque Armengol fue la misma persona que ahora es muy legalista, pero se olvidó de que en el COVID estábamos todos confinados, menos ella. Exacto. Que se iba de juerga. Se ganó el mote de Federico de Barmengol por algo, porque estaba de fiesta, de juerga, de bares, mientras los demás estábamos todos metidos a cal y canto en nuestras casas. No podíamos, o no podía la gente, la pobre gente que tuvo víctimas en sus familias, no pudo ir ni a despedir a sus familiares. Pero Barmengol sí que se podía ir de bares. Barmengol se podía, oye, ir allá, correrse una juerga, qué más da. Pero ahora se ha vuelto muy legalista. Lleva usted un spray pimienta. ¿Usted se ha paseado por las playas de Ceuta? ¿Usted se ha paseado por el Tarajal? ¿Usted se ha ido al barrio de Loma Colmenar? ¿Ha visto lo que hay allá? Unos machetes de 60-70 centímetros. Violaciones todos los días. Pero les da igual, ¿verdad? ¿Cuántas veces ha ido la ministra de Igualdad a hablar de esto? ¿Cuántas veces ha ido la ministra de Infancia a hablar de las violaciones? ¿Cuántas veces se ha reunido con los vecinos? Ese spray es lo que separa en estos momentos en Ceuta a las niñas, niñas. Cuando digo niñas, son niñas muy niñas, de 10, 12, 14 años, es lo que las separa de la violación. ¿Le importa algo a Marlaska? ¿Ha adoptado alguna decisión para desmantelar los campamentos? No. Hoy se ha adoptado la decisión de no desmantelar ya el campamento, porque se han hecho dueños de Ceuta. ¿Y saben por qué se han hecho dueños de Ceuta? Porque Sánchez quiere que sean dueños de Ceuta los invasores. Esta es la historia. Pero había que montar el show, que si dame el spray, que si el spray está vacío. Dios bendito, qué ridículo. Dios bendito, qué vergüenza. ¡Qué vergüenza! O sea, a nadie le ha preocupado el motivo por el que las mujeres, niñas, niños llevan el spray en Ceuta. Eso no les preocupa. Casi 40 violaciones de las denunciadas. Váyanse ustedes a saber cuántas son las reales. Solamente uno de los degenerados, un marrano asqueroso, un invasor, tenía en su historial dos violaciones a niñas y dos violaciones a niños. Estos son los personajes que hemos metido. Vamos con el Cal Plus.
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1: 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Y Naya Pertusa, vamos con los miembros del Club Libertad Digital.
2: Buenas noches, Carlos. Ahora mismo, en una casa madrileña, entre hijos y nietos, hay por lo menos 16 personas celebrando el cumpleaños de la matriarca, cenando y escuchando este programa. Cumple 89 años la encantadora Pilar Moreno de Torres. Muchísimas felicidades, Pilar. Disfrute de su celebración. Le mandamos nuestro cariño y agradecimiento por ser parte de la familia de Radio con la suscripción al Club de Libertad Digital desde hace más de 5 años. Y le recuerdo que si nos necesita, estamos a una llamada en el 914094002. Y si algún oyente quiere saber qué es eso del club, le remito a nuestra página web www.clublibertaddigital.com.
1: Pues un abrazo enorme a Pilar, aquí en Madrid, 89 años. Feliz cumpleaños, todo un placer, todo un orgullo tenerla en el Club Libertad Digital. Más de 5 años, Carmen.
19: Muy
1: en el
19: bien,
1: club.
19: Muy bien.
1: Peleando
19: yo,
1: por
19: yo
1: España.
19: Es que ya pasado un poquito los 70, ya soy fan total de todos nuestros socios. Y más si llevan ya varios años, porque les espera todavía un montón de años para ayudarnos y para estar con nosotros y nosotros con ellos.
1: Vamos a un abrazo enorme a Pilar y a toda su familia. Vamos a mencionar que este viernes nos vamos a Lanzarote. Bueno, vamos a dejarlo para después, porque es que tenemos un corte de Pedro Sánchez que está en plena rueda de prensa. Ya saben, este hombre en cuanto sale a escena internacional, pues se le abre la boca y empieza a decir todo lo que nos dice aquí. Y ha definido de una forma muy curiosa a Begoña Gómez. Que ahora ya no sí, es su mujer.
0: Es verdad que ya lo dijo hace tiempo, pero
1: está
0: él lo
1: preparando
0: ha dicho,
1: la externalización de
0: sí,
1: Begoña Gómez.
0: De forma más contundente, si cabe. Vamos a escucharlo.
3: Y sobre Begoña Gómez. No, no mi mujer, sino Begoña Gómez. Sí, pero es importante el matiz. Es Begoña Gómez. Luego es mi mujer, pero es Begoña Gómez. Pues yo creo que está todo dicho desde hace ya bastante tiempo.
1: El hombre profundamente enamorado está a 5 minutos de ser el hombre profundamente desenamorado.
19: Claro, dentro de poco dirá, tanto, esa mujer de la que habla...
1: Es la segunda vez que lo subraya tanto, ¿eh?
20: Es la segunda,
1: cuidado con
20: la,
1: esta
20: la,
1: historia.
20: La primera vez fue...
1: Cuando se
20: abría juicio oral, ¿no? Yo creo, o sea, cuando ya estaba claro que iba al banquillo, si no me equivoco.
19: Sí, sí, sí.
20: Esa fue la primera vez en la que Pedro Sánchez dijo, bueno, no es mi mujer, es una persona, no sé qué, al margen de mi mujer. Damos por supuesto que es una persona con nombre y apellido al margen del presidente del gobierno. El problema es que se la está juzgando, imputando, investigando por sus actividades, siendo y por ser la mujer del presidente del gobierno.
19: Aprovechando.
20: El tráfico de influencias, aprovechando el cargo del marido.
1: Del mítico, esa mujer
19: no,
1: de la
19: no,
1: que usted me habla.
19: Señora, esa señora. Mujer se puede confundir. No, esa señora de la que habla.
0: Luego vamos a escuchar más audios. Pero
1: recuérdanos lo de Lanzarote, sí, porque
0: sí, os diré
1: nos están
0: que ha
1: comentando
0: mucha más confianza hacia Zapatero que hacia Begoña.
1: Eso te iba a decir. Nos están comentando en redacción que vamos, está florida la rueda de prensa.
0: Luego vamos a seguir escuchando esos audios de Pedro Sánchez, pero efectivamente lo decías tú. El viernes vamos a estar en Lanzarote, hacemos las maletas otra vez. Vamos a hacer allí el programa en directo desde el islote de Fermina, en Arrecife, con la colaboración de los centros de arte, cultura y turismo de Lanzarote. La entrada es libre hasta completar el aforo, pero el aforo es muy limitado, así que bueno, que la gente vaya con tiempo y allí les esperamos para compartir con todos ustedes el programa en directo desde las 8 de la tarde, hora peninsular, 7 de la tarde allí en Lanzarote.
1: Hay que ir con tiempo porque además es que yo lo conozco esto varias veces y efectivamente es un islote, entonces si hay mucha gente, lo mismo alguno se va hacia la zona del mar. Tiene una pasarela, es muy fácil llegar, no hace falta coger ninguna narcolancha, de hecho narcolanchas, abstenerse, no vayas. Zapatero, que lo mismo está por ahí, en su casoplón, ese que tiene en Lanzarote, no vayas, no te queremos, queremos gente de verdad, gente buena. Bueno, escuchamos
0: venga, si
1: esa mención.
0: Ahora vamos a seguir hablando de Ceuta, pero
1: sobre
0: vamos a
1: José
0: escuchar
1: Zapatero.
0: La pregunta que le han hecho sobre Zapatero después de lo que hemos conocido hoy, de esa no explicación sobre las joyas, porque sí, confirma o dice que vienen de Arabia Saudí, pero documentación ninguna. ¿Qué dice el presidente del gobierno? Esto que van a escuchar.
3: Y luego sobre el presidente Zapatero, pues lógicamente no tengo nada más que añadir a que sigue contando con mi confianza, lógicamente, y el respeto a la presunción de inocencia.
1: Vamos, que Begoña Gómez ya no es su mujer, pero José Luis Rodríguez Zapatero sigue contando con su confianza y no ha dicho cariño de milagro.
0: Pues esa es la diferencia, esa es la diferencia. También ha hablado de Ceuta, tengo que decirte, y de Marruecos.
1: Bueno, dice... luego mostramos
19: es
1: todo.
19: Que, sí. No me pellizques, que esto es como lo del dentista, ¿cómo era, no? Lo del dentista, no sé qué, no, vamos a llevarnos bien.
1: No, sí, digo, pero no era pellizcar.
19: Zapatero,
1: pellizcar,
19: bueno,
1: era una cosa muy suave.
19: Bueno, pero yo ya estoy haciendo.
0: Lo suaviza para
19: nuevamente
1: el dentista. El dentista metía la tenaza a determinado diente.
19: Sí, bueno.
1: Y lo otro era otra tenaza.
19: Pero vamos a ver, o sea, me intento ser educada y al final me va a salir, porque ya sabes que soy más burra que tú, o sea que me estoy conteniendo. Pero que esto de lo de Zapatero y Sánchez va un poco de eso, o sea, vamos a llevarnos bien, no nos hagamos daño, porque yo tengo cosas tuyas y tú sabes cosas mías.
20: Bueno,
19: entonces...
20: pero ¿quién más daño puede hacer? Eres Zapatero ahora mismo, cuidado.
19: Bueno, pues por sea, eso hay que llevarse bien con él, no vaya a ser que le dé por cantar.
20: Si cae Zapatero...
1: Sandra, cuéntanos este capítulo estrambótico. Va Ana Vázquez, diputada del Partido Popular, exhibe un spray pimienta que, por desgracia, es la única salida que le han dejado en estos momentos a mujeres, a niñas, repito, a niños. Hoy me decía una persona de Ceuta que, por ejemplo, su padre, una persona mayor, también lo lleva. Para no ser atracado, para no ser robado. Hay que recordar que estuvieron a puntito de llevarse por delante en un robo, en un atraco, a una persona mayor de 80 y pico años, la famosa persona a la que fueron a robarle la cartera y una barra de pan que llevaba, porque había bajado a la tienda, y le hicieron un estrangulamiento, un mataleón, que acabó el pobrecillo con 80 y pico años en un hospital. O sea, cuidado con esta gente, cuidado con los invasores, porque estamos hablando de que ahí hay delincuentes profesionales como la copa un pino, gente con una violencia brutal, gente con armas, gente preparada, o sea, que no estamos hablando de gente normal. Vamos a ver, si en la información, en el famoso informe de la policía que se le trasladó desde el primer momento, con todas las alertas al gobierno, se describía que había habido una serie de oleadas programadas. La primera oleada de invasión la conformó gente con o en edad militar y complexión militar. Se describía así. Es decir, se envió a gente que tenía que garantizar el dominio, es decir, la invasión de las playas.
20: ¿La segunda, grupo, cuál era?
1: Luego ya llegaban las mujeres, llegaban los niños para utilizarlos como escudos humanos, para que si había una carga no se atrevieran, y a partir de allá llegaron el resto de oleadas en bloque.
20: Eso revela, en fin,
19: la organización.
20: Una organización.
1: Perfectamente diseñada.
20: No hay nada caótico, porque si fuera caótico serían los varones fuertes primeros y las mujeres y los niños los últimos, digo yo. Por el flujo, ¿no? Es decir, por la capacidad de la fuerza física de ser los primeros.
19: Bueno,
20: en
19: siempre
20: entrar.
19: Ha sido, la antiguamente se decía, las mujeres y los niños primero.
1: Sí, pero aquí fueron los segundos. Sí, pero, para garantizar la posesión para de la invasión de Ceuta.
19: ¿No? Exactamente.
1: Cuéntanos lo que ha ocurrido, porque ha sido vergonzoso ver a Armengol tirar. Además, ha quedado incluso en evidencia que ni siquiera se conoce el reglamento. Lo digo porque esperaba que se lo chivaran. Le han dicho, oye, le puedes echar argumentando que el spray pimienta, que sí es un arma. Dios bendito, que
0: ridículo. La verdad es que ha sido una cosa un tanto surrealista, porque bueno, pues esta mañana estábamos viendo la sesión de control al Congreso, como cada miércoles, y bueno, pues de repente ha salido Ana Vázquez, la portavoz interior, ha salido con el gas pimienta pues para reprocharle al gobierno la situación a la que se tienen que enfrentar, como decíamos antes, muchas mujeres, pero también muchos niños, muchas niñas, mucha gente mayor que no se atreve a salir de casa, pues con toda la situación que tienen allí, con la delincuencia, que no es que digan ellos que está aumentando, es que lo está confirmando día tras día la Fiscalía. Ayer era el presidente del Tribunal Superior de Justicia de Andalucía, Ceuta y Melilla. Cuando ella ha sacado el gas pimienta, bueno, nadie ha dicho nada, aparentemente no ha pasado nada, pero después de un rato, pasan varios minutos, toma la palabra la presidenta del Congreso, Francina Armengol, y dice lo siguiente.
30: Antes de continuar con las preguntas, tengo que llamar al orden a la señora Vázquez Blanco por haber enseñado un arma en el Congreso y le... Señores diputados y diputadas.
0: Bueno, pues esto era lo que decía, claro, yo decía antes, con los que estábamos escuchando, que no habíamos visto ningún problema cuando había sacado el gas pimienta, hemos dicho, ¿qué arma? ¿Qué ha pasado? ¿Nos hemos perdido algo? Yo, de hecho, he dado para atrás, yo lo estaba viendo en YouTube,
1: decencia,
0: he dado para atrás
1: diciendo,
0: ¿qué arma? Claro. Y entonces, pues Armengol, la presidenta del Congreso, se explicaba así.
30: Según el artículo 101 y el registro de armas, la botella de gas pimienta que ha enseñado la señora Vázquez es un arma. Le ruego, señora Vázquez, que salga. Señora Vázquez, le llamo al orden. No le doy la palabra. Le ruego que salga del hemiciclo. No. Le ruego que salga del hemiciclo y deposite
5: y deposite lo que ha enseñado.
1: El arma.
19: Lo que ha enseñado.
1: Que deposite el arma.
0: Que deposite el arma, claro. Ana Vázquez intentaba pues dar su argumentación y exponer que ella no tenía por qué abandonar, que aquello no era un arma, pero le apagaron el micrófono, con lo cual nadie escuchaba realmente lo que le estaba diciendo a la presidenta del Congreso. El resultado, pues es que finalmente no ha tenido más remedio que abandonar el hemiciclo, pero en los pasillos decía lo siguiente.
29: No conoce ni el reglamento de armas. Esto no es un arma. Esto solo tiene 30 mililitros. Además, estaba vacío, pero bueno, que ya no es un arma. ¿Qué está diciendo? ¿Que todas las mujeres portan armas en Ceuta? ¿Que todos los niños en los colegios portan armas en Ceuta? Esta es la normalidad que ellos quieren decir que existe en Ceuta cuando no existe. Cuando tienen que llevar estos medios de autodefensa de 30 mililitros, la marca que está registrada y que efectivamente estaba hoy enseñando a todo esto vacío. Obviamente, y hasta lo cerré por si olía algo de cuando lo vacié.
1: O sea, esto es patético, surrealista. Les leo una noticia de hoy, se lo explicaba antes. La delegación del gobierno de Ceuta ha bloqueado el desalojo de las chabolas de la playa de trampolín. Ha dicho que se acabó, que eso tiene que pasar por su permiso porque es que son viviendas. Ha paralizado igualmente hasta la operación que había de desmantelamiento de todas las tiendas ilegales que tienen ahí montadas. Ahí venden todo tipo de porquerías, se atracan los unos a los otros, se saquean entre ellos, se enfrentan por nacionalidades, por colectivos. Los marroquíes no aguantan a los subsaharianos, no aguantan a los argelinos van contra los subsaharianos, van contra los marroquíes. Es decir, han implantado la ciudad sin ley. Han implantado lo que es efectivamente ya vivir fuera del marco constitucional y del marco de derechos y libertades de España. Y lo han implantado de forma intencionada. Es decir, están haciendo todo lo posible porque los invasores ya no se adueñen solo de las playas. ¿Por qué están repartiendo campamentos por todas partes? Esos campamentos de los que alardean, que van ya 15, y en estos momentos hay 4 o 5 espontáneos adicionales porque no deja de llegar gente, esos campamentos los están repartiendo por toda la ciudad porque esos campamentos son de régimen abierto. A partir de ese momento distribuyes por toda la ciudad a esa gente que a partir de ese instante se empieza a mover por toda la ciudad. Es decir, ya no van a tener solamente invadido Playa Trampolín, Benítez, Loma Colmenar, el Tarajal. No, no, no, no. Van a pasar a tener invadida toda la ciudad. ¿Quién los está repartiendo de esa manera? Los está repartiendo el gobierno. ¿Quién los ha puesto en la principal zona de infraestructuras críticas? En el puerto. Los ha puesto el gobierno. Es decir, siguen favoreciendo ya no la invasión, sino el control pleno de Ceuta, para que los ceutíes tengan que marchar para entregar Ceuta a Marruecos. Y el problema era que una diputada del Partido Popular ha entrado con una mini botellita de 30 mililitros de gas pimienta.
19: Que puedes comprar si eres mayor de edad y presentando el DNI. En cualquier armería, en cualquier tienda, en Amazon, porque es cierto que hay algunos que están prohibidos, pero estos que estaban comprando los ceutíes y que ha enseñado hoy Ana Vázquez, ya te digo, o sea, 18 años y el DNI, y lo compras. Y además, lo que estaba mostrando Ana Vázquez no es que si es gas pimienta, si deja de serlo, o sea, es la inseguridad en la que se vive Ceuta, que han conseguido que los ceutíes, sobre todo mujeres, niños y mayores, pues tengan que ir con eso por la calle, o sea, del pánico que tienen.
20: Sí, pero la presidenta de del Congreso ha expulsado de la Cámara a una diputada nombrada, elegida por el pueblo.
19: Veremos cómo acaba esto. O sea, no creo que Ana Vázquez se quede...
20: Porque entonces, ¿qué pasa? Es decir, que si uno lleva, no sé, una taza y se interpreta que es un arma, porque claro, también puede ser un arma. En la cafetería del Congreso hay cuchillos y tenedores. Cuando te dan un pincho de tortilla con el café, ¿cómo cortas la tortilla? Es decir, entonces, ¿de qué estamos hablando? Entonces, hay armas en el Congreso. Entonces, si un diputado llega, que sea un chorizo, para decir, ustedes son unos chorizos, se puede interpretar que es un arma. Sí, es evidente que no es un arma, sino que era una manera para denunciar la situación que está viviendo en Ceuta. Y me parece grave, francamente, desde el punto de vista de la soberanía popular, que se expulse un diputado del Congreso de su actividad.
19: No creo que acabe así.
1: A mí lo que me parece una vergüenza es la demostración sistemática que hacen delante de la población de Ceuta y delante de toda la población española de que están dispuestos efectivamente a entregar Ceuta. O sea, es que alguna operación en la que se han requisado, alguna operación policial ha habido en Ceuta en la que les han requisado machetes, todo tipo de armas.
19: Pero, sí.
1: Pero con la policía que hay, con los efectivos que hay, no pueden requisar de verdad todo el armamento que hay en estos momentos en las playas, todo el armamento que circula. Es que
20: no tienen capacidad para hacerlo.
1: No tienen ninguna capacidad para hacerlo.
20: Pero,
1: no tienen ni permiso.
20: O sea, España tiene la capacidad para hacer lo que quiera. Otra cosa es que no hay una voluntad por parte del gobierno de poner en marcha
19: No hay una orden. Entonces los policías no pueden hacer nada.
20: Esto está claro. ¿Por qué? Porque el gobierno piensa poder trasladar a la opinión pública la idea de que más o menos hay una normalidad. opinión pública, en realidad, que yo creo que el gobierno le interesa más la opinión pública fuera de España que la española ya. Es decir, porque claro, ¿por qué están en contra, por ejemplo, de la propuesta de Aznar de enviar ahí los militares? O sea, y os digo yo que si esto fuera Francia, Italia, Alemania, tal, los militares estarían ahí desde el día uno.
19: Bueno, antes, estarían
20: seguramente antes. No habrían entrado 80.000 o 100.000 personas. Pero estarían bueno, supongamos que bueno, que han entrado, estarían ahí los militares, o estarían ahí cuerpos especiales de policía. Es decir, no puede ser efectivamente la imagen de la ciudad sin ley, yo creo que es la, digamos, es la imagen que está dando en ese momento.
1: Hoy publicaba una noticia del diario El Español que es muy representativa de lo que está ocurriendo. La policía municipal, que ya no se atreve a entrar en las zonas más conflictivas sin el respaldo, claro, no de la Policía Nacional normal, no. Piden la escolta de lo que se denominan UIPs, Unidades de Intervención Policial, los antidisturbios. Sí. Los que miden de 1,80-1,85 hacia arriba. Hacia arriba y casi hacia los lados, porque son armarios, claro. Bendito sea Dios que tenemos armarios así para protegernos y defendernos. Pues no se atreven a entrar en determinados sitios sin ir escoltado el policía municipal por una dotación de UIP, no de los que sacan con antitraumas, con cascos, con tal. Pues fíjate, la noticia de hoy ha llevado, y probaba que ha llevado, a la policía municipal a utilizar como única estrategia posible el empezar a imponer multas por ruido y venta ambulante con tal de empezar a acumular determinadas sanciones e intentar forzar las órdenes de expulsión. Por multas por ruido. Este es el camino que le han dejado este gobierno, el único recurso que le ha dejado a la policía municipal para defenderse. Empezar a poner multas por ruido. A ver si con eso acumulan lo suficiente como para instar una expulsión. Porque no hay efectivos policiales ni hay una orden para expulsarlos.
19: Pero se están cocinando en la playa. O sea, están cocinando. Tienen montado una ciudad, porque tienen, ver,
20: el gobierno...
19: tienen restaurantes, tienen, tiendas de textil. Tienen peluquería, pero si se ha montado allí, se ha montado una ciudad, ¿cómo okay. que ruido? Si no es solo ruido, que están haciendo comidas en la playa.
1: Tienen mafias de prostitución.
19: Que están vendiendo comida, están vendiendo tabaco, o sea, están cometiendo no sé cuántas ilegalidades.
1: Sandra, cuéntanos esa noticia que me estabas mostrando que hay diario, porque cuando nos creemos que Pedro Sánchez ha llevado España al ridículo máximo, no. Descuenten que en 5 segundos aparece otro ridículo mayor.
0: Pues el titular de OK Diario en estos momentos dice así: el gobierno reacciona a las agresiones a los militares en Ceuta dotándolos de spray pimienta. Literal.
1: ¿Ves? Ya no podemos decir que no los
0: han armado. Se habían quejado de que estaban totalmente desarmados y lo que ha hecho el gobierno es dotarles de botes de pimienta para el patrullaje. De todas formas, ni siquiera se lo ha dado. O sea, les ha dicho que se lo va a dar. De momento, lo que cuenta OK Diario es que esa decisión ha sido comunicada, pero todavía no se ha hecho efectiva.
1: ¿Qué van a ir con las botellitas esas de 30 mililitros?
0: Pues no lo sé, pero es que esto es surrealista.
20: Es que realmente...
1: ¿A que te hago toser?
20: Además es
1: invasor, a que te hago toser, a que te hago estornudar, mira que te he hecho pimientita.
0: Hay que recordar que los militares están siendo agredidos, que hay algunos que incluso han tenido que ser operados y trasladados aquí al Hospital Gómez Ulla. Y bueno, pues parece que ante las quejas, lo que les dan, lo que se les ha ocurrido darles, es gas pimienta.
1: ¿El matamoscas todavía no se lo han dado?
0: Pues no lo sé, igual les han dado uno de estos modernos.
1: Habrá que dar gracias.
0: Eléctricos,
1: la cerbatana con granitos de arroz, todavía no, ¿no? Esa todavía no. Bien, vamos bien.
19: Tirachina.
0: Vamos paso a paso, Carlos.
1: A ver, el tirachinas es un arma de destrucción. Sí, masiva, ¿no? Vamos, pregúntaselo a Armengol, ya verás.
0: ¡Buah! Hombre, a ver, si estamos diciendo que Francina Armengol hoy en el Congreso ha dicho que eso es un arma, pues en coherencia con lo que han dicho, bueno, pues le damos esto a los militares.
1: O sea, ¿no? Me estoy imaginando al pobre militar con semejante porquería, con semejante birria, con semejante caricatura, acercándose a un grupo de 6 invasores armados con machetes de 70 centímetros. ¿Y qué hace el pobre con semejante birria?
19: Nos avergüenza todos los días varias veces, ¿eh? De verdad. Nos avergüenzan, es alucinante.
20: Bueno, es que al fin y al cabo el objetivo del gobierno con esta historia, vamos a ver esto, Armengol responde es una manera para intentar desviar los focos de lo que está pasando en Ceuta. En este creo que el Partido Popular tiene razón, repito, es que si consideras esto un arma, puedes considerar prácticamente cualquier objeto un arma. O sea, yo recuerdo que Rufián entró con una impresora, ¿no? Es decir,
0: hombre,
20: oye,
0: eso,
20: una impresora si te la tiras en la cabeza,
0: sí,
20: claro,
0: sí.
20: Te puede hacer muchísimo más daño que un spray de pimienta. Y el propio Rufián entró un día con 3 balas rojas, no sé si os acordáis,
1: sí.
20: Para denunciar, no recuerdo muy bien qué era. O sea,
1: Bildu entra con Merchet Purúa, que da muchísimo más miedo,
20: por ejemplo,
1: si lo digo con cero ironía.
20: Que tiene un historial de arma y de violencia muchísimo más grave. Entonces, sí, creo que todo esta es una pantomima que han montado evidentemente para intentar desviar los focos Y bueno, me da la sensación que un poco les ha salido bien las cosas como son.
1: En parte para despistar los focos, te doy la razón, y en parte para demostrar o para continuar demostrando la humillación que son capaces de someter a la población de Ceuta, ¿eh? Porque la población de Ceuta, cuando haya visto esto...
19: Es un insulto
20: porque tú dices, mira, yo estoy padeciendo este problema y para ti, en el Congreso de los Diputados, cuando hay un debate sobre la situación en Ceuta, lo que me estás diciendo es que te estás poniendo la piel fina porque una diputada tiene el spray pimienta. O sea, esta es la sensibilidad que se tiene, que tiene la Casa del Pueblo de los Españoles respecto a una ciudad.
19: Ya, pero que también avergüenza el hecho de que ahora les quieran dar a los policías.
1: Imagínate las caras de los invasores en mitad de una violación, como vean acercarse a dos pobres militares con una porquería de esas de un spray pimienta. O sea, tú imagínate el cachondeo que les puede entrar en el cuerpo. Pero bueno, nos vamos a ir a publicidad. Nos vas a hacer una mención de Naturgy, Sandra. Vamos a volver y vamos a hablar de el enésimo cachondeo. En esta ocasión, de José el rollo de Zapatero cachondeándose del juez. Después de más de 3 meses y después de haber dicho él que en 7 o 10 días iba a entregar toda la documentación de las joyas, pues después de 90 y pico días ha aparecido con un panfleto que da vergüenza ajena, que te lo lees y se te cae de las manos, sin una sola prueba. Lo único que intenta es justificar que todo está prescrito. Por cierto, por el camino reconoce un cohecho pasivo impropio. Ahora lo vamos a explicar, porque el cohecho pasivo impropio es una cosa, que también lo reconoce, pero es verdad que estaría prescrito, pero no el delito fiscal.
19: El patrimonio.
1: Claro.
19: Del impuesto del patrimonio.
1: Exacto. El delito fiscal comienza a contar la prescripción en el momento en el que se detecta.
20: Sí, sí.
1: Por lo tanto, aquí no hay nada prescrito.
19: No, y que además se le abrieron una investigación sobre los 4 años anteriores, del año pasado, me parece.
1: Se le abrió la Hacienda de María Jesús Montero. Bueno, tampoco esperemos demasiado.
19: Bueno, pero ahí había una inspección de 4 años atrás, o 5. Y además, el impuesto al patrimonio es lo que está ahora en
1: Solf. Nos vamos a publicidad, haznos la mención y explicamos todo esto.
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0: el 23 de julio en Televisión Española no había afán patrimonial porque, atención,
1: que ser socialista es normalmente tener muy poco y estar dispuesto a dar mucho.
0: Desde luego, de lo que tiene mucho es de cara dura, y de lo que no tiene nada es de vergüenza. El documento que ha presentado es un auténtico cómic, literalmente. Se lo ha presentado al juez Calama, después de 90 y pico días tomando el pelo a todos los españoles diciendo...
2: 98.
0: Voy a presentarlo 98, es decir, prácticamente 100 días. Voy a presentar la documentación, estoy recorriéndome todo África, me he ido a todos los países, ¿voy a conseguir qué? Estaba buscando, evidentemente, que le fabricasen una documentación falsa. Esta es la historia. Como no lo ha conseguido, ¿qué ha presentado? Un chiste, un cómic. ¿Y qué dice ese chiste? Pues lo que dice es, había una persona, un rey, el rey Abdalá, en Arabia, que me lo dio. Ah, ¿cuándo? En 2007. ¿Por qué dice 2007? Bueno, pues porque de esa manera cree que todo ha prescrito. Cree. Cuidado, porque algunas figuras fiscales no está nada claro que hayan prescrito. En concreto, el impuesto de patrimonio. Bien, 2007, la primera en la frente. ¿Y luego qué más dice? Dice, fue un acto personalísimo. Ah, un acto personalísimo. O sea, que era un acto en el cual, claro, como era personalísimo, no le vas a pedir la documentación. Bien. Seguimos bien. ¿Y qué más ha dicho? Lo que ha dicho es que fue en el ejercicio de mi labor como presidente. Pero esto realmente no era para mí. Utiliza la primera persona del plural. Nosotros lo cogimos. ¿Cómo que nosotros lo cogimos? O sea, yo le he visto en su caja fuerte, en la mía no está, de hecho yo no tengo caja fuerte, o sea que usted lo cogió, usted está en cohecho pasivo impropio, ya veremos si ha prescrito o no ha prescrito, usted lo tiene, lo atesora, el impuesto de patrimonio dice que usted debería haberlo declarado, usted no lo ha declarado, usted no ha aportado ninguna prueba, que es de vergüenza, y usted le culpa, por cierto, a un muerto. El rey Abdalá murió en 2015, ¿se puede tener cara dura?
2: Pero es que además, Carlos, hay que decir que es que a lo largo de estos meses hemos tenido versiones para todos los gustos y contradicciones varias. Contradicciones varias. Y además hay otra cosa. Estamos hablando de los 98 días que han pasado desde que Zapatero dijo que para aportar la información solo necesitaba...
3: Una semana, 10 días.
2: Pero es que eso fue...
3: Como máximo.
2: El 17 de junio, como máximo decía. Y la incautación de las joyas, hay que recordar que se remonta al 19 de mayo, es decir, hace 127 días. Claro, decía yo, ha habido muchas versiones. Yo no sé si recordáis que tras descubrir el botín, la primera explicación oficial que se dio fue esta que aportó su portavoz, Luis Arroyo.
4: La que tenía en la oficina es la única caja de seguridad que ellos tienen. Primer punto, son bienes personales. Segundo, que proceden de herencia tanto de la familia del presidente Zapatero como de su esposa y también de regalos que han recibido a lo largo de los años. Y es ahí donde ellos guardan estas joyas.
0: Ya sospechaba yo que eran árabes. O sea, yo le veía a José Luis Zapatero y digo, este viene de Arabia, está clarísimo.
2: Bueno, esto era el 27 de mayo. Por aquel entonces, como acaban de escuchar, el énfasis se ponía en la posible herencia de Zapatero y de su mujer. Y aunque ya había quien apuntaba a Arabia Saudí, el portavoz de Zapatero, Luis Arroyo, al que acaban de escuchar, negaba la mayor.
4: No, lo del país árabe me lo ha confirmado el presidente, no hay nada. Bueno, no del país árabe, de Arabia Saudita se dijo. Yo le pregunté y me dijo, no, de Arabia Saudita. Me respondió, no hay nada de Arabia Saudita.
2: Nada. De Arabia Saudí.
0: Bueno, era el portavoz oficial.
2: El portavoz oficial.
0: Vamos, que quien estaba diciendo esto era Zapatero.
2: Pero llegó el 17 de junio. Llegó la comparecencia de Zapatero ante el juez Calama y aunque ahí el expresidente no desveló sus cartas, su amigo Javier Ruiz anunciaba lo siguiente en Televisión Española.
5: Esto es lo que les destapa hoy Mañaneros. El origen de esas joyas es este, el año 2007. Son un regalo del régimen saudí y, según fuentes del entorno de Zapatero, son joyas que, con esas fechas, significarían que cualquier posible delito fiscal estaría prescrito. Es 2007.
0: El entorno mutante de Zapatero primero aseguraba que no eran árabes, luego aseguraba que sí eran árabes, previamente había dicho que era herencia, es decir, que todos ellos eran árabes, ¿y ahora de dónde eran?
2: Pues claro, ahí está la pregunta. Llegaba el 23 de julio, el expresidente concedía una entrevista precisamente a Javier Ruiz en Televisión Española y se resistía a corroborar lo de Arabia Saudí.
3: ¿De Arabia Saudí? Así de claro. No voy a decir el país, ningún país, insisto, quiero que ante el juez explicar todos los extremos.
2: Claro, no se atrevía a confirmarlo porque no tenía cerrada su coartada, pero
0: no se atrevía ahí Javier Ruiz a decir, pero si me dijiste,
2: si
0: tú,
2: me lo dijiste,
0: me
2: tú,
0: dijiste tú que lo dijera yo, por Dios, que me pediste que saliera yo.
2: Pues ahí todavía no tenía cerrada su coartada y hoy, 23 de septiembre, dos meses después de esa entrevista, Zapatero le dice al juez que efectivamente fueron un regalo del rey Abdalá y que se las entregó aquí en España durante una visita oficial en el año 2007. Y esto es clave porque se aferra, además de lo de la prescripción o no, a que si se entregaron aquí, pues no hay delito de contrabando. Ahora bien, como decimos, es que no aporta ninguna documentación, lo que hace remitir

0: decirle al juez la carta que envió Arabia Saudí, que ahora si quieres hablamos de ella, y lo que le dice es que como él no ha recibido respuesta alguna, pues que pida a él una comisión rogatoria. Pero es que además hay otra pregunta que nos hacíamos antes. Él dice que fue un regalo estrictamente personal, aceptado por deferencia y que no tenía ningún afán patrimonial. Entonces, ¿por qué durante las dos legislaturas que estuvo en la Moncloa, Zapatero declaró todo tipo de regalos que decidió que pasaran a patrimonio del Estado?
1: Había quedado Ortegada
0: por ahí. Y casualmente esas joyas
1: no. Una escena en el desierto con unos caballos, no, es que rampantes.
2: Además, ese mismo año, el rey de Arabia Saudí le regaló a Zapatero un reloj de estos de arena.
0: Un reloj de sobremesa dorado,
2: no sé qué,
0: con esmeraldas y dos caballos.
2: Que no sabes dónde ponerlo. Y entonces eso sí se lo dio, eso sí lo dejó en patrimonio.
1: Fíjate si sabía dónde ponerlo.
2: Claro,
1: dijo, esto para ti.
2: Claro, esto
1: las joyas pa mí.
2: A patrimonio, que era lo que tenía que haber hecho con las joyas. Es decir, que si ese mismo año te vino y te regaló una cosa y la otra la metiste en una caja fuerte, ya estabas tú al loro de que esas joyas no te las trajo. Vamos, yo estoy al loro de que esas joyas no se las trajo. Esto es todo
1: mentira. Han salido no sé cuántos ministros, secretarios de Estado a demostrar que cuando Arabia te regala este tipo de cuestiones, uno, por delante va el estuche. Dos, por detrás va la documentación. Cuatro, el estuche lleva todos los sellos reales.
2: Y las joyas.
1: Cinco,
2: sí,
1: se hacen una fotografía porque quieren dejar constancia diplomática de le hemos hecho este regalo. Envían a los equipos de prensa fotografía, la mano por arriba, la manita en el estuche, tu manita en el estuche, para que quede claro que te han dado el regalo.
2: ¿Y las joyas?
1: ¿Qué es esto de que me hice un regalo personal?
2: No, y las propias joyas tienen unas marcas, que eso luego saben
1: los
2: perfectamente
1: punzones.
2: Los joyeros del mundo. Imagínate que las hubiera querido vender, ¿no? Que ponerme en el mercado negro, qué sé yo, pues es que también de qué va. Esto
3: pero
2: porque
3: es que que
2: cuando las llevó a su joyero, solo un detalle, cuando las llevó a su joyero para que le dijera, no, como no tenía papeles, el joyero no se quiso meter en líos y le dijo, no, bueno, ya dentro de unos días vuelvo con los papeles, nunca fue.
1: ¿Para que le dijera o para que le pagara?
2: Pero
1: aquí
2: él
1: te
2: no
1: dejo
2: quiso.
1: Esto y me das la pasta.
2: Pero el joyero no quiso porque no estaban
1: normal.
2: Acreditadas, no tenía ningún documento, no tenía ninguna señal. Claro,
1: déjame que salude al magistrado Portillo. Fernando Portillo, bienvenido.
4: Hola, ¿qué tal? Buenas noches.
1: ¿Qué tal, magistrado? No sé si le ha dado tiempo a ver ese escrito que ha presentado José Luis Rodríguez Zapatero al juez Calama. No hay ni una sola prueba. Aparecen en medio, me hace gracia, porque esta gente que tanto habla de las denuncias fabricadas con recortes, como gran prueba, incorpora una noticia del Mundo donde se recoge la visita del rey Abdalá. Dice, ¿pero qué prueba es esta? Y aparece una fotocopia de la noticia. Dice, esto no puede ser más cutre. Lo que ha presentado José Luis Rodríguez Zapatero, magistrado, ¿esto sirve de alguna manera para exculparle o no?
4: No, no sirve para culparle. Bueno, hay que tener en cuenta que él goza de la presunción de inocencia, que se está investigando, pero claro, existe un indicio muy poderoso en contra de él, que en principio fue recogido en el ámbito de una investigación por blanqueo de capitales, entre otros delitos, que es el hecho físico de que las joyas estaban en su poder y que no hay, en principio, un origen acreditado. Claro, él es el primer interesado, sobre todo si quiere que esta instrucción se archive y no llegue a juicio, en que efectivamente se acredite ese origen, pero para eso no basta con decir o manifestar sin soporte documental alguno, más allá de una visita de un dignatario, ¿no?, extranjero al país. Eso no acredita que efectivamente se le diese. Claro, en este sentido, pues estaría encuadrado esa petición que le hace el juez, ¿no?, de que libre una comisión rogatoria a Arabia Saudí. Lo que pasa es que esa comisión rogatoria no es ilegal lo que le pide el juez, pero es bastante peculiar, ¿no?, que parece que se había dirigido antes, ¿no?, al jefe de protocolo, ¿no?, de la Casa Real Saudí, y pidiéndole que confirmen el origen de ese regalo. Claro, dirigirse a una autoridad extranjera exponiéndole con detalle la versión que se quiere ver confirmada, hacerlo antes de que el juez acuerde nada, pedirle luego al juez que envíe una comisión rogatoria a dicho país poniendo exactamente lo que él dice en la carta a modo de guión. Es muy raro, pero sobre todo lo que parece claramente es buscado para preconfigurar la respuesta extranjera en una dirección favorable a sus intereses.
1: Es decir, para que Arabia Saudí diga, no le puedo dar nada.
4: Bueno, parece ser que ya lo solicitó y que no le dieron
1: claro.
4: Respuesta alguna. Entonces, lo que sí quiere, de alguna forma, es que su versión sobre el origen conste ya en esta... En
1: conste,
4: el país
1: magistrado, pero sin ninguna prueba.
4: Sí, sí. En principio, la prueba nada. Parece ser que espera obtenerla de la respuesta que le dé el Reino Saudí, pero claro, a él no le respondieron. Si el juez libra esa comisión rogatoria, pues sí le responderá dentro de unos meses. habrá que ver el contenido de la respuesta, y de todos modos pues sigue sobre él pesando otros indicios, aparte, como digo, el hecho físico de tener la joya, y es que si este era el origen y no lo ha acreditado, como digo, porque documentalmente no aporta nada, bien podía haberlo manifestado hace muchísimo tiempo, sin esperar, por ejemplo, a ese plazo de 3 días que había dado el juez Calama, y no casa tampoco, como estáis indicando, con la costumbre que él mismo había tenido de incorporar al patrimonio nacional otros bienes que finalmente habían sido arreglados, incluso por esa misma monarquía.
1: Magistrado, decir, todos los delitos que se pueden derivar del tema de las joyas y de la no presentación de una prueba que los culpe por completo, ¿todos los delitos habrían prescrito o habría algún delito? Lo digo porque, claro, hay uno, por ejemplo, el delito de cohecho pasivo impropio, sobreentiendo que estaría prescrito, pero es evidente que se habría cometido. Es decir, una autoridad no puede recibir regalos, y menos de esta cuantía, en ejercicio de sus funciones. Artículo 420 del Código Penal, lo ha recibido.
4: Sí, a ver, si efectivamente su versión de lo que da pues se sostiene más allá de simplemente de sus manifestaciones, y efectivamente se trata de un regalo recibido en 2007 o al menos entregado a su patrimonio en 2007, pues efectivamente los delitos, los que sean, los que hablamos precisamente de contra la hacienda pública o de contrabando, los delitos precisamente por quedarse o que pudieran ser hipotéticamente, aunque tal vez a lo mejor forzadamente, pues el delito de apropiación o precisamente ese delito de cohecho pasivo impropio habrían prescrito. O sea, el año 2007 queda muy lejos en el horizonte penal como para entender vigente ahora un hallazgo que se ha producido hace unos meses.
1: Vamos, que podríamos decir que no se ha aportado ninguna prueba, pero ha sido redactado con mucho cuidado ese documento entregado al juez Calama.
4: Sí, bueno, claro, es propio de las estrategias de defensa. Cuando si yo voy a dejar por escrito o voy a manifestar una situación procesal complicada, ¿cuál es mi versión? Pues voy a poner mucho cuidado en que sea lo más favorable a mis intereses. Pero ya digo que el proceso de instrucción está para eso. Él dice cuál es su estrategia de defensa, cuáles son sus argumentos de defensa, y el juez simplemente pues va a indagar los indicios que hay. De momento, como digo, son bastante desfavorables a Zapatero, y desde luego esta manifestación en sí no ha cambiado mucho respecto de antes.
1: El hecho de que la persona que se ha seleccionado como la persona que le da el regalo, es decir, el rey Abdalá, el hecho de que haya muerto en 2015, ¿es sospechoso?
4: Bueno, evidentemente pone o dificulta, en teoría puede dificultar esa comisión rogatoria, porque a lo mejor la respuesta que efectivamente se recibe es que ese tipo de obsequios, de darlos, pues quedaban reservados al propio rey, y que a lo mejor hubiera una constancia escrita. De todo modo, la comisión rogatoria iría dirigida al protocolo de la Casa Real Saudí, que bueno, habría que entender que sí que deja un rastro de aquello que regala. Pero efectivamente, siempre podría luego acogerse al argumento de que si no consta es porque es una pena que no podamos preguntarle al rey, ¿no? Pero bueno, en todo caso, como digo, eso no favorece la estrategia de defensa de Zapatero ante, como digo, los indicios que pesan ahora mismo por lo que sabemos que se ha filtrado de la causa.
1: Magistrado, un abrazo muy fuerte y muchísimas gracias.
4: Un abrazo. Buenas noches.
3: A ver, yo creo que, o sea, por mucha estrategia de defensa, me parece bastante absurdo que, digamos, un imputado, un investigado, diga al juez lo que tenga que hacer. O sea, así de entrada. Quiero decir, yo no sé ahora el juez Calama cómo
2: después de 3 meses.
3: Lo que hará, pero, digamos, debería ser, en ese sentido, pues, en fin, un trabajo de la defensa, pues, demostrar que estas joyas, pues, fueron un regalo y el año y, en fin. Yo creo que eso va a ser un primer problema. O sea, vamos a ver el juez Calama qué decisión va a tomar al respecto. Y luego hay una cuestión que, incluso asumiendo que fue un regalo del año 2007 por parte de la monarquía del rey de entonces de Arabia Saudí, habría también que preguntarse para qué. Es decir, en aquel momento, en el año 2007, cuando Zapatero invita, digamos, como presidente del gobierno al rey de Arabia Saudí, es una operación para limpiar la imagen de Arabia Saudí, blanquear a Arabia Saudí en un momento de un contexto internacional muy peculiar en la que se está cuestionando el tema de los derechos humanos de aquella monarquía. Y luego hay contratos muy importantes de desarrollo que se hacen en Arabia Saudí, el tema del AVE. O sea, más allá, porque claro, no es que te regalan una joya de 1 millón, 2, 3 millones que todavía no sabemos exactamente el valor.
1: Dando por hecho que sea real la versión.
3: Dando por hecho incluso que sea real la versión. No, y yo lo pongo en entredicho, pero quiero decir, incluso, digamos, asumiendo, le damos realidad a esa versión. Por mucho, digamos, que sean generosos los jeques árabes, En ese mismo viaje sí que hay un regalo oficial, claro, que es el famoso reloj, creo que son dos además, dos relojes que se entregan a patrimonio de acuerdo con la ley del año 2005 que hace el propio gobierno Zapatero de buen gobierno. Luego hay un regalo escondido, que son las joyas, de un valor que no sabemos si es 1,3 millones, ahora va a haber otro peritaje, puede que sea mayor de 1,3 millones, pero ¿para qué? Sí, eso es un elemento muy importante, porque al fin y al cabo puede ser uno de los regalos más de la corrupción de un corrupto.
2: Repito, no, ¿para qué se esconde?
1: Repito que no, dando por qué hecho que sea real todo esto, que ya tiene un tufo a farsa, pero vamos, como va como un pino.
2: Totalmente, o sea, porque, vale, ¿para qué? No, pues ¿para qué le traes dos relojes también? O sea, te quiero decir, ¿por qué los relojes no tienen un para qué y la joya sí? A ver, no entiendo.
3: Los relojes pueden entrar en la tradición que
2: los
3: tienen.
2: Los relojes eran la pera limonera también, ¿eh? Ahí
1: había oro, había esmeraldas.
3: Pero hay una tradición, digamos, de esos países árabes de hacer esos tipos de regalos. Y hasta ahí están los relojes.
1: Sí, pero los escenifican.
3: Pero, claro, es lo que tú decías. Las joyas, efectivamente, son regalos oficiales, efectivamente, con fotografías, demostrar.
1: Hay un acto protocolario de entrega.
3: Efectivamente, a patrimonio. Pero luego, ¿por qué tienes que regalar, digamos, todas estas joyas?
2: Que no regala joyas.
1: Yo quiero recordar que hay una línea de investigación que está analizando a una empresa joyera venezolana, Bagu Exclusivas, que está centrada en eso, que está conectada con PDVSA, y que casualmente justo en esas fechas tuvo unos movimientos de 5,08 millones de euros relacionados con compras de joyas, relojes, etcétera. Los relojes eran Rolex, Patek Philippe, lo más caro, Hublot, etcétera. Lo más caro que ustedes se puedan imaginar. Y joyas. No se sabe más, pero se sabe que hubo esos movimientos.
3: ¿Y por qué el portavoz de Zapatero en los primeros días públicamente dice que Arabia Saudí no tiene nada que ver?
2: Porque era la verdad. Porque no tenía nada que ver.
3: Es que, claro, aquí algo no cuadra. Por eso yo digo que yo creo que al fin y al cabo es una táctica de la defensa, yo creo, para estirar lo que es la investigación. Esta es mi lectura. ¿Y por qué? Porque eso al fin y al cabo es lo que le interesa al gobierno. Al gobierno en activo, no al gobierno del año 2007. Al gobierno de Pedro Sánchez. Y es por eso que Pedro Sánchez es tan generoso y amable con Zapatero, incluso más hemos visto prácticamente con Begoña Gómez, que es su esposa, porque en realidad los dos se necesitan mutuamente, y la información que tengo yo es que el gobierno está de forma activa ayudando a Zapatero. O sea, hay contactos. La Moncloa admite que existe en contacto entre el entorno de Zapatero y la presidencia del gobierno. Incluso con Ábalos, incluso a Ábalos lo dejaron solo. En caso de Zapatero le siguen protegiendo.
1: Luca, habéis publicado en Diogete una versión que sería complementaria, no tendría por qué ser sustitutiva de esta, que repito, que yo particularmente no me la creo. Lo digo literalmente. A mí esta historia de, no, el rey Abdalá, oye, el rey Abdalá le podemos preguntar, no, es que está muerto en 2015. Y los muertos hablan poco. Oye, ¿y hay documento? No, no hay documento. Oye, ¿hay unas fotografías del acto protocolario de entrega de la joya? No, tampoco. Bueno, no sé, habrá alguna constancia documental. Es que fue un acto personalísimo. Dice, mira, vale ya. O sea, vamos a dejar de encadenar 36 mentiras en cada documento, en cada frase.
2: Que no te regalan esos collares, hombre.
1: Pero vosotros habéis publicado además una procedencia de parte de las joyas que no serían, o no sé si serían las principales, las que todos tenemos en mente, de Marruecos.
3: De Marruecos, sí, señor. Sí, hay otras joyas, son un valor menor respecto al millón de euros.
1: Lo cual, Luca, nos llevaría a la tesis de que José Luis Rodríguez Zapatero pasaba la boina por cada sitio que iba.
3: Era un joyero, o sea, tenía por cada país tenía un regalito.
1: Menos mal que era pobre y daba mucho.
3: Estas joyas son de un valor menor, y ahora no recuerdo, son 20.000, 30.000 euros, pero claro, estamos hablando igualmente de cierto valor. La mujer del expresidente Zapatero, hay una fotografía que te ponemos en la pieza donde se ve la mujer que tiene, digamos, este collar.
1: Y esas son de Marruecos.
3: Estas son de Marruecos.
2: Que tampoco las dejó en patrimonio.
3: Pues tampoco,
2: claro,
3: las de
2: o sea, hay que decir que es una detrás de otra.
1: Oye, cuéntanos la noticia que está publicando, no recuerdo ahora, Sandra, quién era, qué periódico era.
0: Alejandro Tramasaguas, en el debate. Publica que Zapatero firmó con Arabia Saudí un convenio para prevenir la evasión fiscal el mismo día que dice que recibió las joyas que no declaró Hacienda.
1: El mismo día.
0: Ese mismo día firmaron un convenio para prevenir la evasión fiscal de aquellos que, bueno, pues pudieran de alguna manera aprovechar la relación entre ambos países para no tributar en ninguno de los dos estados. Y hay un artículo de ese convenio, que es el 26, que está además dedicado, curiosamente, al intercambio de información. Y España y Arabia Saudí, en ese artículo, lo que se comprometen es a que sus autoridades fiscales se intercambien la información que previsiblemente pueda resultar de interés para aplicar el propio convenio o la legislación fiscal interna de cualquiera de los dos países. Es decir, que ese mismo tratado que Zapatero firma ese día obliga a España a poder pedirle a Arabia Saudí información sobre bienes y rentas de residentes españoles vinculados a ese país, que es exactamente pues el mismo mecanismo que si se hubiera aplicado sobre sí mismo, pues habría exigido transparencia sobre cualquier patrimonio recibido precisamente de Arabia Saudí.
1: Decía Carmen antes
3: esto formaba parte de la operación de blanquear la monarquía saudí. O sea, estaban intentando sostener, defender el hecho de que era una monarquía con muchísimas sombras en todo el tema de los derechos humanos y tal, era un país al final
0: que se preocupaba
3: fiable, confiable, lo mismo que se está haciendo con Marruecos hoy en día. ¿Qué dijo Pedro Sánchez de Ceuta? Que las autoridades marroquíes habían actuado con inteligencia para evitar, ¿no?, la famosa invasión, la entrada masiva tal, con 140 muertos. O sea, han muerto 140 personas.
2: Y fueron
3: inteligentes, o sea, que si eran tontos,
2: firma esto, le da las joyas, las mete en la caja fuerte y aquí paz y después gloria. O sea,
1: tú decías antes una cosa que es muy importante. Vamos a ver, si tú haces un regalo de estos, lo haces con todas las consecuencias. Y las joyas llevan punzones. Llevan una marca para poder garantizar la trazabilidad, que no son joyas ilegales. Claro. En el fondo también para que si tú las quieres vender y las quieres convertir en dinero, las puedas vender y convertir en dinero. Porque si no, un joyero legal, un joyero normal, no te las compra. Porque pueden ser joyas robadas. Estas, que han sido ya tasadas y han sido ya evaluadas por Ansorena, ahora se ha encargado a Llanes una nueva valoración, una nueva tasación. Pero en el primer estudio ya se dijo que no tenían punzones, que no tenían marcas. No. Vamos, que son joyas diseñadas para la ilegalidad.
2: Que lo que valían eran las gemas. Lo que vale realmente son las gemas que contienen esas joyas, porque esas joyas no te las puedes poner. O sea, ni aunque seas Sisi emperatriz que te hayas reencarnado. O sea, eso no se lo puede poner nadie con dos dedos, o sea, una persona normal. Eso estaba montado a propósito, ¿y quién te regala cuatro joyas iguales? Todas llenas de piedras y con esa cosa tan ostentosa, que ya te digo, es que, vamos, renace Sisi emperatriz.
1: Sí, pero
2: no que
1: quiero
2: pone.
1: Remarcar esa idea. Vamos a ver, si no tienen los punzones, si no tienen las marcas, porque han sido diseñadas para no poder ser seguidas.
2: Para incrustar las piezas.
1: Es decir, para que sean ilegales.
2: Punto, claro, para incrustar las piedras y que pase de esa. Y la joya pase de esa. El envoltorio, da igual. O sea, aquí lo importante era, en vez de traerte las gemas, que a lo mejor pues sí que cantan mucho, pues te las montan y ya pasas. Porque además te las puedes traer hasta puestas, haces el ridículo, pero te la puedes traer puesta en el avión.
3: Hay que recordar que el portavoz oficial de Zapatero, en el principio, además de negar la procedencia de Arabia Saudí, y ahora han corregido la versión, también decía que eran
2: por una herencia.
3: Pero por un valor total de 30.000 o 50.000 euros. Luego empezó el primer peritaje, que daba 1,5 millones solo para el 1,3 millones solo para las joyas importantes. Y ahora vamos a esperar un segundo peritaje. Pero la defensa tampoco al menos de momento, no ha ejecutado, no ha activado ningún tipo de peritaje sobre estas joyas, que esto es otro elemento bastante extraño.
2: No, pero ha pedido...
1: Déjame que vayamos a publicidad, que no quiero que nos quedemos sin tiempo, para hablar del chat que ha descubierto Libertad Digital, un chat de la cloaca, que es el origen de la famosa conexión entre la cloaca y los narcoclanes, a través de los cuales directamente, y esta fue la orden que trasladaron, había que eliminar a la juez Viedma. ¿Quién es la juez Viedma? La juez encargada de la investigación, de la instrucción, del caso del hermano de Pedro Sánchez. Vamos, que la cloaca de Pedro Sánchez había ordenado eliminar a través de narcoclanes justo a la jueza que investigaba el enchufe del hermano de Pedro Sánchez. Es decir, que se cierra el círculo. Básicamente. Bien, simplemente les leo una frase. Estamos hablando de atacar a gente metida en las más altas instituciones. Esto súmenlo a lo de eliminar a la juez Viedma y súmenlo a lo de muerto mejor el teniente coronel Balas. Y díganme ustedes qué fotografía sale de todo esto.
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1: Las 10 y 4, las 9 y 4 en Canarias.
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1: Ricardo González Mangas, bienvenido.
29: ¿Qué tal, Carlos? Buenas noches.
1: Bueno, pues acaba de concluir la rueda de prensa que el presidente Pedro Sánchez ha concedido en la Asamblea de la ONU en Nueva York. Bueno, Sánchez ha evitado dar ningún tipo de explicación sobre la corrupción que le rodea.
29: Al presidente del gobierno le han preguntado por una de las noticias del día, las joyas de Zapatero. Recuerden que el expresidente ha comunicado hoy al juez Calama que los tres juegos de joyas fueron un regalo del rey de Arabia Saudí que recibió en Moncloa en el año 2007, pero eso sí, Zapatero no ha aportado ningún tipo de documentación que lo demuestre. Le han preguntado a Pedro Sánchez si sigue manteniendo su confianza en el expresidente.
30: Y luego sobre el presidente Zapatero, pues lógicamente no tengo nada más que añadir a que sigue contando con mi confianza, lógicamente, y el respeto a la presunción de inocencia.
29: Ante la falta de detalles en las respuestas de Sánchez sobre las joyas de Zapatero, los periodistas le han preguntado que si finalmente se confirmara que esas joyas fueron un regalo que no fue declarado, si Sánchez, como presidente, le pediría a Zapatero que devolviera esas joyas. El presidente responde.
30: Vamos a ver efectivamente en qué se traduce esto y luego, pues, cuando ya tengamos esos datos, pues le daré respuesta a esa pregunta.
29: Poco detalle, como podéis ver. Sánchez tampoco ha querido dedicarle mucho tiempo y a defender a su mujer, a Begoña Gómez, después de que el juez Peinado le haya abierto juicio oral contra ella por dos delitos.
1: Bueno, de hecho, lo que ha hecho es distanciarse. Dice, Begoña Gómez, mi mujer no, Begoña Gómez. Cuidado que viene la carta. Bueno, a Sánchez le han preguntado también por el papel de Marruecos en la invasión de Ceuta, después de que él mismo dijera que el control fronterizo marroquí falló los pasados 30 y 31 de julio.
29: Sánchez, eso sí, ha defendido el papel actual de Marruecos. Dice que las autoridades marroquíes están trabajando para evitar más problemas en la frontera de Ceuta. Dice el presidente que ya justo después de la invasión, las autoridades de Marruecos enseguida reforzaron la frontera.
30: Pues es evidente que no se trata de ser más duro o blando, se trata de ser eficaces y de que resulta claro que los mecanismos de control de frontera pues no fueron suficientes. Marruecos, ayer por ejemplo, hemos visto un despliegue muy importante de policía ante avisos que había en redes sociales sobre un intento de asalto nuevamente a estas dos ciudades autónomas. Y esto también hay que reconocerlo.
1: Y la Guardia Civil ha detenido hoy en Ceuta a un marroquí que tenía antecedentes por terrorismo y que entró en la ciudad durante la invasión.
29: Sobre este marroquí pesaba una orden de prohibición de entrada en España, pero con el asalto masivo a Ceuta parece ser que pudo entrar y camuflarse entre la población hasta haber sido detenido hoy por la Policía Nacional. Tras el arresto se le ha expulsado de vuelta a Marruecos. Según la Guardia Civil, son ya varias las detenciones que se han realizado de ilegales condenados por asuntos asociados al terrorismo. Todo esto en un día crítico porque se esperaba una nueva invasión de Ceuta, pero según el gobierno todo ha transcurrido hoy con normalidad. Eso sí, los policías denuncian la falta de efectivos y de medios durante una situación tan crítica y la falta, sobre todo, de instrucciones por parte de Interior. Escuchen a David Gutiérrez, portavoz del sindicato CEP, en declaraciones a este programa, La Noche de Cuesta.
0: Tampoco están recibiendo una orden para peinar de palmo a palmo esa ciudad autónoma que tiene una extensión de tan solo 19 kilómetros cuadrados y que se podría perfectamente controlar a todos los individuos que han entrado de esta forma, tenerles localizados en un punto y asegurar con ello que no cometen ningún tipo de delito que pueda afectar a la libertad y a los derechos de los ceutíes. Esa orden tampoco la estamos recibiendo. Y la pregunta que cabe preguntarse es ¿por qué?
1: Bueno, y esta noche el presidente del gobierno, Pedro Sánchez, pronunciará su discurso ante la Asamblea General de Naciones Unidas. Pero antes ya le han preguntado precisamente por su encuentro con Delcy Rodríguez.
29: Sobre eso el mismo le han preguntado al presidente del gobierno.
30: Fue un saludo, o sea, estábamos en la Asamblea General, en el Pleno, se acercó, me saludó. Pues lo normal.
29: Total normalidad, dice Pedro Sánchez, pese a que la dictadora venezolana tuviera que pasar por delante de la delegación de 31 países hasta alcanzar a Pedro Sánchez y luego darle dos besos. Mientras tanto, hoy allí en la ONU, la jornada ha estado marcada por el discurso del presidente de Ucrania, Zelensky. El presidente ucraniano ha reclamado el fin de la guerra y ha acusado a Vladimir Putin de querer ampliar el conflicto para conseguir más territorio y más víctimas.
2: The more freedom Putin has to act.
29: Zelensky ha dicho que cuanto más libre sea Putin, más peligroso será el mundo para todos. Por otra parte, ha habido tensión también durante el discurso del presidente iraní porque ha respondido a las amenazas lanzadas por Donald Trump ayer contra el régimen de los ayatolás cuando amenazó con aniquilarlos. Pezeshkian ha acusado a Estados Unidos y a Israel de matar civiles y ha reivindicado el derecho de su país a mantener un programa nuclear. El número dos del dictador, Mojtaba Khamenei, ha asegurado también que Irán está dispuesto al diálogo, pero sin aceptar el lenguaje, dice, de la fuerza.
1: Bueno, pues la cloaca, se lo estamos explicando desde hace unos días, llegó a contactar con dos clanes, dos narcoclanes, con terroristas, con asesinos, llegó a contactar con ellos para, esta es la orden que trasladaron, eliminar a la juez Viedma, la juez que investigaba el caso del hermano de Pedro Sánchez. Al menos, por las pruebas que tenemos, por la información que tenemos, al menos a una juez. No sabemos si a más. Bien, ¿cuál fue el origen de todo? Un chat. Ese chat, Vacaciones Viajes, se llamaba, sobreentendemos que para disimular, en ese chat había personas de máximo nivel dentro de esa cloaca. Por ejemplo, Leire Díez. Ese chat fue el origen de toda esta historia. Y en ese chat se contaban cosas como las que van a escuchar. Atención, porque hay frases como «tenemos que atacar a gente relacionada con las máximas instituciones». Escuchen.
3: Lo más importante es que a la reunión llevéis documentos, todos los que podáis, en el formato que haga falta.
4: Buenos días, disculpad. Creo que lo fundamental es establecer una estrategia a inmediato, corto, medio y largo plazo, así como un relato que claramente es mostrar la rama judicial de la policía patriótica que montaron. Igual de fundamental es saber los elementos e instituciones para desarrollar la misma. Estamos hablando de atacar a gente metida en las más altas instituciones, Consejo, Supremo, Constitucional, Fiscalía, y es importante saber la disponibilidad de quienes tienen que ser el brazo ejecutor de que se aplique la ley. Se pueden llevar documentos, pero los documentos aislados, sin la estrategia y sin hacer denuncias que tengan todos los cabos atados y previendo cómo van a tratar de eliminarlas, solo sirve para un titular de un día.
29: Estoy de acuerdo, pero las acciones que se pueden poner en marcha dependen de la munición que tengamos. De ahí el poder ver la documentación para preparar el plan.
1: Consejo, Carmen, es decir, Consejo General del Poder Judicial, Supremo, Tribunal Supremo, Constitucional, Tribunal Constitucional, Fiscalía, sobreentendemos que debía ser por debajo del Fiscal General, porque bueno, con él debían tener cercanía.
2: Bueno, pero algunos fiscales pues trabajan, Fiscalía Anticorrupción.
1: Era una voladura del Estado de Derecho.
2: Exactamente, o sea, es que no dejaban nada al azar. Y además, lo increíble es que fueran a encargárselo a unos tipos que son unos narcos. O sea, y que alguno de los narcos, como hemos oído a la mujer de uno, dice, nosotros en eso no nos metemos. ¿Cómo sería el encargo? ¿Cómo sería el encargo que una mujer de un narco, que además contó que a su padre le habían acribillado en un coche, o sea, que ha contado ahí unas historias de estas de miedo, ¿cómo sería para que dijeran que no iban a hacer ese trabajo? O sea, ¿cómo sería el encargo? O sea, esto ya es que ha llegado un punto con este gobierno que se te acaban ya los adjetivos, las admiraciones, las sorpresas, los escarpias que te pone todo, porque es la voladura ya, vamos, total y definitiva. Lo que pasa es que, primero, hemos tenido, no sé, la suerte o lo que sea, de que se les ha pillado y de que no han encontrado a unos narcos dispuestos a hacer cualquier cosa.
1: Eso te iba a decir, sobre todo la segunda explicación.
2: Sí, sí.
1: Que los narcos dijeron para el carro, ya. Por mucho que esté aquí detrás, quien sea. Pedro Sánchez, prefiero cantarlo y prefiero quedarme en una posición de salvaguarda.
2: Pero bueno, también es verdad que les han pillado, o sea, quiero decir que al final pues han dejado muchos rastros por todos los lados, y bueno, pues entre los periodistas que habéis trabajado en esto y la policía y la UCO y tal, pues se han podido atar cabos.
5: Luca. El resultado es que los narcos, o digamos los clanes mafiosos criminales, son más honestos que el partido que gobierna el país.
2: Sí, sí.
5: O sea, es que eso es alucinante. Es decir, es que prácticamente los sicarios que ellos querían contratar les han dicho, mira, esta es una operación demasiado peligrosa, no tengo ninguna intención de meterme en contra de una juez y le dieron calabazas, pero ellos lo han intentado. Y yo creo que, claro, eso, o sea, es una buena noticia que, en fin, que sepamos ahora lo que estaban maquinando y lo que estaban haciendo, pero con quizás cuántos otros casos, cuántas otras personas sí que han logrado amenazarles, frenar otras investigaciones, asustarles, porque claro, eso es lo que estamos viendo. Lo que pasa es que esto no, esos tipos de operaciones no es que lo haces una vez y ya está. O sea, eso está pensado para reiterarlo y repetirlo, y lo habrán intentado con muchísimas otras personas, quizás con nombres y apellidos, que al fin y al cabo se han amedrentado.
1: No, yo tengo la sensación
5: Vierna, de... hay que darle claves... un aplauso democrático, sí, sí, de héroes, como un héroe democrático.
1: Bueno,
2: los nombres que se han... que se han barajado también el tema Balas, en fin, todos
1: Peinado,
2: estos
1: Marchena, Peinado,
2: pues parece que
1: el
2: no han,
1: propio Víctor Aldama,
2: parece que conseguirlo no lo han conseguido a pesar de sus esfuerzos titánicos por acabar con estas personas.
5: Bueno, las presiones que han hecho a los periodistas no han sido nunca presiones normales, las cosas como son. Es decir, ese gobierno, el PSOE de Pedro Sánchez ha ido siempre a más y a más y a más. Incluso las presiones que pueden ser verbales, es decir, que pueden ser, en fin, los insultos, yo creo que se ha perdido el norte a lo largo de estos años.
1: De todas formas, no sabemos hasta dónde han llegado a actuar y en cuántos casos han llegado a actuar. Lo digo porque, vamos a ver, que ellos estaban operativos está clarísimo. Que tenían capacidad para ofrecer incluso el archivo de causas, por la vía de que la Fiscalía dejase de acusar, está claro también. Que habían penetrado en la Guardia Civil, en la cúpula, también. Sí. Que habían penetrado en la Fiscalía, también. Si tú penetras en la Fiscalía con Diego Villafañe, que era el número dos del fiscal general en aquel momento, Álvaro García Ortiz, hombre, lo lógico es pensar que tenían contacto con Álvaro García Ortiz. ¿No habrán actuado en algún caso? Yo no de o no diré, o no lo sé, si habían llegado a encargar un asesinato. No lo sé. En este caso estaban pidiendo, o sea, eliminar a la juez Viedma es asesinarla. Vamos a dejarnos de historias. Pero yo no sé si en algún momento han llegado a materializar algo de eso. Ahora, no podemos descartar que haya habido casos que se hayan parado, ¿eh? No podemos descartar que no haya habido gente que sí que les haya dado información.
5: Acuérdate de aquel empresario venezolano que muere en circunstancias sospechosas.
1: Efectivamente.
5: Cuando el lunes tenía que tenía que hablar con Luzón. En fin, el lunes iba a declarar y el viernes confirma y el sábado, pues bueno, nada. Se
1: aparece
5: suicida.
1: Ahorcado con su propio cinturón.
5: Claro, o sea, eso ya
1: con
5: no,
1: su propio
5: eso
1: cinturón.
5: Ya no mueve a una película de Martin Scorsese de lucha de mafias.
1: Es que aquí han ocurrido cosas muy raras.
2: Yo lo que quiero
1: decir... Han llegado aviones que han sido derivados en su vuelo al aeródromo de Tres Cantos y casualmente contaban con un policía que se encargó de decir este vuelo no le comprobéis la carga. O sea, cuidado con las barbaridades que hemos visto y que aparecen retratadas en chats, en conversaciones, en movimientos que se ha constatado que eran reales.
5: Las policías corruptos dentro del propio... espiaban desde dentro, ataques... A jueces, o sea, esto ya es un nivel.
1: Claro, nosotros conocemos
5: impensable
1: los
5: realmente.
1: Casos en los que alguien ha decidido delatar lo que estaba ocurriendo, pero no sabemos si estos son todos los casos. No lo sabemos.
5: Eso será importante, Leire, cuando hable, a ver si, como tú
1: hombre,
5: decías
1: Leire
5: al principio del programa,
1: empieza a tener una posición cada vez peor. Cada vez peor.
5: Yo creo que ya una tentación de soltar algunas bombas.
2: Es que ya sabes lo que pasa si no, ¿no? Que te caen, te
1: yo
2: caen
1: diré,
2: muchos años.
1: No puedo hablar más de lo que debo, pero diré que la primera reacción suya estos días no ha sido la correcta, ¿eh? Más bien ha sido atrincherarse e incluso reaccionar de forma un tanto extraña, lo voy a dejar ahí, con gente de los que estaba trabajando en estas informaciones. Entonces, cuidado con la historia, ¿eh? Si Leire Díez se quiere librar, que esto para ella cada vez tiene una pinta peor, lo que tiene que hacer es dejarse tanta tontería, está atrapada, y lo que tiene que hacer es llamar a una puertita. Lo que pasa es que, claro, le va a costar llamar a la puertita de Alejandro Luzón, básicamente porque en sus archivos de seguimiento y de fabricación de denuncias falsas aparecía uno con triple A, es decir, era el más importante y ponía A, denuncias Luzón. ¿Quién es Luzón? El fiscal jefe anticorrupción Alejandro Luzón.
5: Ahora,
1: ¿y con quién debería pactar una rebaja de pena? Con el mismo señor al que estaba espiando.
5: Ahora, en el caso de eso es la investigación de las cloacas del PSOE, llamadas cloacas del PSOE. Ojo, porque esta es una de la investigación, por la información que tengo yo, que más rápido está yendo a lo largo de estos días. O sea, tenemos el tema de la financiación del PSOE sobre la mesa, tenemos cloacas, están entrelazadas.
1: Bueno,
5: todo
1: la cloaca conecta con la financiación
5: conecta,
1: del PSOE.
5: Evidentemente, pero son dos jueces diferentes.
1: Sí, sí, sí.
5: En fin, hay varios. En fin, son piezas de dominó, evidentemente están todas conectadas. Pero el tema de las cloacas. Podría ser uno, creo que es uno de los que más rápido va, por lo que a Leire pues le convendría quizás efectivamente pensarse un poco una estrategia al estilo Aldama.
1: Ella
5: al fin y al cabo era un soldado, digamos, en todo este operativo, las cosas
1: ahora,
5: como son.
1: Si tiene...
5: Aquí hay Pedro Sánchez que encarga a Cerdán, aquí hay que hacer limpieza, Cerdán que va a Leire y luego tenemos...
2: Bueno, más que un soldado, ¿eh?
5: Bueno, vale,
1: un comandante.
2: No sé la escala, pero porque no me la sé muy bien, pero no, déjate.
1: No era el capitán general, pero era un comandante.
2: Creíamos que era una Cabo Furriel, pero
1: por
2: no.
1: Por cierto, que el nombre de Santos Cerdán ya ha aparecido también en otro de los chats y hablaba con los mismos enviados que luego fueron utilizados como emisarios con los narcos. O sea, que cuidado que aquí están saliendo todos y efectivamente, como dice Luca, a una velocidad tremenda. Dejadme que me vaya a dar buenas noticias, porque aquí llevamos un programa que Dios bendito y dejadme que hable con David Espeja. David, ¿cómo estás?
6: Hola, Carlos.
1: Pues David Espeja, responsable de comunicación externa de Banca Mar, y vamos a volver a abrir comunicación sobre Banca Mar, que lo primero que hay que recordar es que es el banco más solvente de España. Bueno, pues David, vamos a hablar de lo que nos puedes ofrecer, porque estamos en un entorno de inflación, tensiones geopolíticas, cambios en los tipos de interés. Muchos inversores tienen la sensación de que cada semana aparece un nuevo factor de incertidumbre. ¿Cómo se protege el patrimonio en un entorno como el actual y por qué cobran protagonismo las soluciones delegadas?
6: Pues sí, Carlos, lo has definido realmente bien. Actualmente vivimos en un entorno de incertidumbre, con muchos factores que cambian constantemente, y eso hace que para el ahorrador tomar decisiones de inversión sea cada vez más complicado. Además, existe un riesgo silencioso que a veces nos olvidamos y que es muy importante, que es la inflación. Cuando el dinero permanece parado en productos con baja rentabilidad, pierde poder adquisitivo con el tiempo. Por eso pensamos que en este contexto las soluciones delegadas ganan protagonismo, ya que permiten que un equipo de profesionales supervise los mercados y adapte las carteras de forma continua, liberando de esta manera al inversor de esa gestión diaria. En Banca Mar trabajamos con cuatro pilares que son la prudencia, la diversificación, la gestión activa y la planificación financiera. ¿El cliente qué es lo que hace? Pues muy sencillo, nos marca sus objetivos y su perfil de riesgo. Y nosotros posteriormente lo que hacemos es gestionar las oportunidades y los riesgos con una visión siempre de largo plazo. Como te digo, Carlos, en momentos como los actuales, la disciplina y la experiencia pensamos que marcan clarísimamente la diferencia.
1: David, dentro de esas soluciones delegadas, una de las alternativas más conocidas de Banca Mar son las SICAVs institucionales. ¿Qué ofrecen al inversor?
6: Pues así es, las SICAVs institucionales son una de nuestras alternativas más representativas porque permiten acceder a una gestión profesional, diversificada y orientada a largo plazo sin necesidad de estar pendiente de los mercados todos los días. Contamos con tres vehículos adaptados a diferentes perfiles de riesgo. Son Torrenova, Belver y Yuk. En los últimos tres años han obtenido rentabilidades medias anuales del 4,5, el 5,5 y el 10,5 respectivamente, contribuyendo a preservar e incrementar el poder adquisitivo de los inversores frente a la inflación. Además, son productos de gran interés para el inversor y las cifras así lo corroboran. Actualmente, entre las tres SICAVs institucionales se gestionan cerca de 2.600 millones de euros que reúnen a más de 11.800 partícipes, algo que refleja la confianza que han generado a lo largo del tiempo. Y al mismo tiempo tienen una característica muy interesante y es que son accesibles desde una sola acción que en términos de inversión aproximadamente serían solo 10 euros. Pero si hay algo que las hace especialmente diferentes es que permiten acceder a una de las señas de identidad de Banca Mar, como es la coinversión.
1: Pues vamos, David, con la coinversión, que lo has mencionado como uno de los elementos diferenciales de Banca Mar. ¿En qué consiste esta filosofía y por qué resulta tan atractiva para los clientes?
6: Pues mira, Carlos, la coinversión, en primer lugar, tengo que decir que forma parte del ADN de Banca Mar y se basa en una idea muy sencilla. Nuestros clientes invierten junto al banco y a nuestros accionistas en las mismas oportunidades de inversión. Un buen ejemplo son nuestras SICAVs institucionales que acabo de comentar hace unos segundos, donde compartimos una misma estrategia con un enfoque de prudencia, preservación del patrimonio y visión de largo plazo. En definitiva, nos convertimos en socios de inversión de nuestros clientes. Y no solo gestionamos el patrimonio de nuestros clientes, sino que invertimos con ellos compartiendo objetivos y una gestión rigurosa del riesgo. Y creo, Carlos, que eso tiene un valor especial en momentos como los actuales que hemos comentado. Tras 100 años de historia, seguimos defendiendo un modelo basado en la confianza, la alineación de intereses y la solvencia, porque da mucha tranquilidad saber que quien gestiona tu patrimonio también está invertido contigo.
1: David, un abrazo enorme y muchísimas gracias.
6: Igualmente, un abrazo, Carlos.
1: Pues coméntanos, Sandra, que nos vamos este viernes a Lanzarote con el programa.
7: Vamos a recordarlo, este viernes vamos a estar en Lanzarote, concretamente
1: no
7: en Arrecife. En Arrecife vamos a hacer el programa en directo desde el islote de Fermina con la colaboración de los Centros de Arte, Cultura y Turismo de Lanzarote. Así que allí les esperamos a partir de las 7 de la tarde, hora canaria, 8 para los que nos escuchan desde el resto de España.
1: Zapatero, allí no hay joyas que llevarte, no vengas. Quédate en tu casoplón, oye, que para algo no se lo has pagado. o no, pero para algo lo tienes. Bueno, nos vamos a ir a publicidad, volvemos y hablamos con Nicolás Pascual de la Parte, que nos va a explicar los dos ridículos espantosos. Uno, el de que permanentemente estemos demostrando, con Pedro Sánchez, por supuesto, que no estamos ni siquiera dispuestos a intentar defender nuestras fronteras. Dos, el paseillo impresentable de una narcodictadora recorriéndose 40 metros, 31 delegaciones nacionales para llegar y enroscarse a besos con Pedro Sánchez, la narcodictadora del Sir Rodríguez.
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1: Bueno, pues vamos ya con nuestra sección internacional de la mano de Nicolás Pascual de la Parte. Nicolás, ¿cómo estás? Bienvenido.
0: Hola, Carlos. Gracias. Encantado de estar con vosotros.
1: Nada, un placer tenerte aquí. Y anda, que no tenemos que hablar. Dos focos pues principalmente. Sí. Luego, a ver si nos da tiempo y hablamos también del tema de Groenlandia y demás. Pero dos focos principales, el tema de Ceuta, evidentemente. Y luego te voy a preguntar por esa, la última vergüenza nacional que hemos tenido que soportar, que es ver a una narcodelincuente, una narcoasesina, una narcodictadora como Delcy Rodríguez recorrer todo el escenario de la Asamblea General de Naciones Unidas para buscar a, antes tenía su príncipe, que era José Luis Rodríguez Zapatero, ahora debe ser su rey, que ahora ha debido ver lo que manda aquí en España y lo debe considerar ya su rey o su emperador, quién sabe. Ir a buscar a Pedro Sánchez para darle dos besos, el otro haciendo como que disimulaba para que no encontrara una especie de cobra, para que no le encontrara la cara, haciendo como que hablaba por teléfono. Qué escena, qué vergüenza. Pero déjame que vayamos, Nicolás, primero con el tema de Ceuta. ¿Qué es lo que hemos tenido hoy? Te lo pregunto literalmente. El enésimo trampantojo por parte de Marruecos para demostrar cuando yo quiero yo convoco, cuando yo quiero yo les paro, no confiéis en España que ha perdido el control de las fronteras, tenéis que confiar en mí y pagármelo desde la Unión Europea.
0: Claro, es que lo que está claro, Carlos, es que este gobierno parece ser que ha claudicado en el ejercicio de la soberanía nacional. Ha reconocido que él no puede controlar la frontera, que no la puede sellar, que eso depende de la buena voluntad del régimen de Rabat, y por tanto el régimen de Rabat toma buena nota y una vez más chantajeará en el presente y en el futuro todo lo que pueda para avanzar sus intereses, sus reivindicaciones irredentas sobre Ceuta y Melilla. Y esa es la situación. En Europa no dan crédito a que el gobierno español no haga uso de todos los recursos que le pone a su disposición. Como sabrás, el comisario Brunner de Interior visitó Madrid el jueves pasado para poner a disposición del gobierno español todos los recursos de Frontex, de Europol y de la Agencia de Asilo. También ha visitado Ceuta Manfred Weber, el presidente del Partido Popular Europeo, para decir que Europa permite un marco jurídico-político para rechazar a todos los que han invadido ilegalmente Melilla. Y por tanto, en Bruselas nadie se explica por qué el gobierno español no quiere resolver el problema. Parece que lo quiere cronificar. Vamos a llegar a la conclusión de que quiere convencer a todo el mundo de que hay que acostumbrarse a esa situación.
1: No, totalmente. Yo, sinceramente, bueno, ya lo hemos hablado más veces, Nicolás, yo lo he defendido en innumerables ocasiones y lo defiendo no porque crea en ello, sino porque la información que me llega apunta permanentemente a ello, que hay un factor que hay que meter en esta ecuación y es el factor que efectivamente Marruecos tiene enganchado a Pedro Sánchez. Marruecos ha tenido enganchado a todo el Partido Socialista históricamente. Uno será por las famosas juergas, los viajes, las noches en el Mirás, cada uno por su cosa. Otros por el patrimonio que acumulaban, que si en las playas de Tánger, que si tal, otros directamente Pedro Sánchez, porque efectivamente les plantaron el Pegaso, les vaciaron el móvil y tienen información. O sea, ese móvil en esa época, mayo-junio de 2021, tenía que tener de todo, porque es que era el momento de florecimiento de todas las tramas, desde las tramas que montaba con negocios Begoña Gómez, hasta la trama mascarillas, hasta la trama obras públicas, hasta la trama SEPI, todas estaban floreciendo en aquel momento y todo eso pasaba por el teléfono de Pedro Sánchez, que era el amo. Entonces yo sinceramente, Nicolás, creo que hay que meter ese factor en la ecuación, si no es imposible de explicar lo que ocurre.
0: Así es. Fíjate que el objetivo fundamental en toda la crisis por parte del gobierno de Sánchez, de él y de todos sus ministros, es exonerar de culpa a Marruecos.
1: Exacto.
0: Es decir, no importunar a Marruecos es el único principio rector de la conducta vergonzante y vergonzosa del gobierno. Y claro, eso da que pensar, efectivamente, si ese es el objetivo. Entonces, es muy difícil entender lo que está pasando en Ceuta. Además, se contradicen de una forma palmaria. Dicen que al día de la fecha no saben todavía quién está detrás de la invasión de Ceuta del 31 de julio, no lo saben, pero sin embargo exoneran preventivamente a Marruecos. Pero usted, si no sabe quién es el culpable, ¿por qué descarta una de las posibilidades más reales y más evidentes? Es decir, es un descaro absoluto en cuanto a su sumisión y a su entreguismo a Marruecos. Eso es lo que hay.
1: Es que, Nicolás, fíjate, está la gente intentando hacer un análisis y dicen, no, ha cambiado la versión del gobierno. Bueno, la versión de Pedro Sánchez. A ver, la versión de Pedro Sánchez puede haber cambiado algo, pero estoy totalmente de acuerdo con lo que acabas de decir. No cambia en un punto. que permanece totalmente en común exactamente en todas las versiones que vayan dando, y es el exonerar y agradecer a Marruecos. Es verdad que ayer aparece Pedro Sánchez, se autoentrevista en la CNN, aquello de verdad que era una especie de cosa ridícula, pero bueno, allá que va, suelta su meeting, lo suelta en inglés, se quedaría muy a gusto, lo habría ensayado delante del espejo, pues nada, enhorabuena. Pero a partir de ahí, la versión decía, Marruecos ha fallado. O sea, si Marruecos ha fallado, ya está mintiendo con respecto a lo que sabemos de los informes de inteligencia españoles, a lo que ha dicho la policía, la Guardia Civil, a lo que sabemos por el CIFAS, por el Servicio de Inteligencia del Ejército, a la resolución del Parlamento Europeo. El Parlamento Europeo no dijo que Marruecos podía fallar o no fallar, decía que había una intencionalidad. Los fallos no son con intención. Es decir, cuando él dice Marruecos ha fallado, lo que está negando es la intencionalidad de Marruecos de apoyar o lanzar o impulsar o realizar esa invasión. Es decir, permanentemente descarga la responsabilidad, quita la responsabilidad a Marruecos.
0: Pero es que yo creo que al mismo tiempo lo que está diciendo subliminalmente Carlos es Marruecos me ha engañado. Marruecos ha engañado a Sánchez. Marruecos le ha dado un golpe, un revés a Sánchez cuando no lo esperaba. Y hay que preguntarse por qué Marruecos golpea a Sánchez. Creo que lo hablamos la última vez. Yo creo que es porque lo único bueno de esta crisis es que hasta Marruecos anticipa que el gobierno socialista está acabado y que va a dejar el poder pronto. Y por eso tiene prisa en articular de una forma jurídicamente vinculante el reconocimiento de la marroquinidad del Sáhara Occidental que Sánchez, por esa carta clandestina, reconoció en marzo del 22. Pero eso no le vale a Marruecos. Eso fue evidentemente

0: son las declaraciones de Álvarez. Porque la declaración de Álvarez no tiene desperdicio, no tiene desperdicio para el mal. Es surrealista lo que dice un ministro de Exteriores de un país como España, cuarta economía de la Unión Europea. Dices, ¿en serio? Vamos a escucharlo.
1: Hoy mismo he estado en contacto con mi homólogo marroquí para que tomen las medidas al respecto y lo que me van trasladando es que, por supuesto, ellos tomarán las medidas que sean necesarias. Y desde luego hemos solicitado la colaboración a la prensa marroquí para que difunda también los mensajes que está difundiendo la embajada, los consulados generales de España en Marruecos, el propio Ministerio de Asuntos Exteriores, y así lo están haciendo también. Por lo tanto, lo que yo voy viendo es la colaboración al respecto.
0: Nicolás, la colaboración, es decir, en el fondo vuelve a aparecer el agradecimiento, la colaboración. Marruecos ya está haciendo, perdón, las fronteras en mi pueblo tienen un lado hacia un lado y otro lado hacia el otro. Esa frontera es de Marruecos con España. Habla de lo que hace Marruecos, de lo que le ha pedido a Marruecos, de lo maravilloso que es Marruecos. ¿Y nosotros qué vamos a hacer en la frontera? Nunca. Habla de la protección española de la frontera.
2: Es que la frontera española, de cierto, la tiene que defender España,
0: exacto,
2: no Marruecos.
0: Exacto.
2: Con independencia de lo que haga Marruecos o deje de hacer, España tiene que sellar la frontera y hacer que sea imposible una repetición de lo que ocurrió el 30 de julio. Y eso efectivamente no lo dice. Pero es que fíjate, esto hay que enmarcarlo en una situación todavía más grotesca. Este ministro ha conseguido aislar a España totalmente en la escena internacional, mientras que Marruecos se encuentra absolutamente reforzado. Marruecos, como bien sabes, tiene unas relaciones privilegiadas con Estados Unidos, con la administración Trump y también con Israel. Se encuentra muy fortalecido y por eso actúa como actúa. Mientras que España se lleva mal con Estados Unidos, se lleva mal con Israel y se lleva mal con 22 de los líderes europeos que denunciaron esa famosa carta conjunta, la política de migratoria española. Es decir, ponte en lugar del ministro de Asuntos Exteriores Burita marroquí o del ministro Álvarez, ministro de Asuntos Exteriores español. Uno gana todas las batallas, todas las bazas, tiene todas sus bazas internacionales a su favor y el otro está aislado diciendo sandeces.
0: Nicolás, es que esto es tan ridículo como si observara o hubiéramos observado históricamente el siguiente capítulo. De pronto Churchill llama a Hitler y dice, ya le he pedido a mi homólogo alemán, ya le he pedido que por favor los Messerschmitt M109 ametrallen poco, ya le he pedido que los Stuka lleven bombas pequeñitas, ya le he dicho, por favor, y he notado una gran colaboración. Dices, vamos a ver, que te han invadido, Ceuta, que te han invadido, es que no, estás llamando otra, claro, al enemigo. O sea, es que parece de Gilá, de verdad.
2: Es que no le queda otra, es que al gobierno español, al Álvarez y a Sánchez, no le queda otra que confiar en la benevolencia de Marruecos, porque no tienen otra. Es decir, no tienen apoyo internacional. Están bloqueados en sus relaciones con Estados Unidos y con Israel. Están aislados en Europa. Dependen de la buena voluntad de Marruecos. No tienen capacidad ni autonomía suficiente para ejercer una política soberana y autónoma. Esa es la tragedia, Carlos.
0: No, sí, estoy totalmente de acuerdo contigo, pero vuelvo a meter el factor Pegasus. Incluso sí, con todo eso, ellos podrían hacer una declaración de estado de sitio y militarizar Ceuta. No lo hacen. No lo hacen porque no se atreven. ¿Por qué no se atreven? Claro. Pues obviamente tiene que ser un factor que está fuera de la ecuación clásica. ¿Cuál es el factor que está fuera de la ecuación clásica? Que a estos señores los tienen pillados, pero pillados de arriba abajo. Pero si es que, vamos a ver, el móvil de Pedro Sánchez, eso tiene que ser una especie de paraíso. O sea, riámonos de los rochos, los no rochos y el gitano. O sea, eso tiene que ser un paraíso. Ahí tiene que haber mensajes de la cloaca hablando con los narcos. Tiene que haber mensajes de los negocios de Begoña Gómez. Tiene que haber mensajes
2: de película XXL.
0: Claro, o sea, tiene que ser una auténtica barbaridad ese móvil, o tenía que ser en aquel momento. Luego me imagino que habrá espabilado y habrá aprendido a ocultar los mensajes, pero en aquella época tenía que ser un auténtico espectáculo.
2: Desde luego, pero eso ya está hecho, Carlos. Ahora ellos se encuentran en un callejón sin salida. No pueden depender de nadie, del apoyo de la internacional, de los aliados tradicionales de España, porque sean con esa política demencial que han sido en los últimos 4 años de aislarnos de todos nuestros socios, están solos y, por tanto, no pueden tampoco garantizar el cierre de la frontera a corto plazo, porque eso llevará, lógicamente, obras de medio plazo. Y por tanto dependen de la buena voluntad de Marruecos. Si Marruecos mañana te manda 100.000 o 200.000 otra vez a Melilla, entran todos.
0: Totalmente, totalmente.
2: Claro, es decir, debe ser un panorama de vértigo para esta gente, aparte de vergüenza y de infamia.
0: No, totalmente de acuerdo. ¿Qué crees que puede salir o cuál crees que puede ser el rumbo de Marruecos después de las elecciones legislativas de hoy? Dando por admisible que eso son unas elecciones legislativas normales, que evidentemente no tienen nada de normal, pero bueno.
2: Marruecos actualmente tiene una prioridad en la política internacional, que es el reconocimiento de que es la potencia en el norte de África de la cual se pueden fiar Occidente, básicamente Estados Unidos, pero también Europa. Su gran aliado es Francia, también lo ha sido España, y por tanto

0: Tienen que mostrar que ellos garantizan los intereses de Occidente en el norte de África, viendo cómo está todo el Magreb y el Sahel, cómo está Libia, cómo está Argelia, cómo está Túnez y sobre todo cómo está el Sahel. Eso es lo que quiere Marruecos, ese reconocimiento internacional para avanzar sus intereses. Básicamente en el Sáhara Occidental lo están consiguiendo. Ahora el mes que viene, en octubre, el Consejo de Seguridad de Naciones Unidas emitirá una nueva resolución sobre el Sáhara, como hace todos los años, sobre la base que le interesa a Marruecos, y Estados Unidos ya le ha prometido que a partir de ahora la MINURSO lo que va a hacer es prácticamente reconocer también que la única solución, la MINURSO es la Misión Internacional de Naciones Unidas para gestionar el conflicto del Sáhara, va a reconocer la tesis de Marruecos de que el Sáhara tiene que integrarse con un régimen de autonomía en Marruecos. Es decir, eso es lo que quiere Marruecos, en primer lugar. Y en segundo lugar, garantizarse en el Mundial de Fútbol que la final sea en Casablanca y no en España. Y por eso seguramente el que va a ganar, la próxima persona fuerte va a ser este señor, que es el que se encarga precisamente de organizar el Mundial de Fútbol. Es decir, Marruecos lo que quiere es reconocimiento internacional y demostrar que son aliados seguros y fiables, más que España, para los que mandan en Estados Unidos.
1: ¿Qué información te llega de la final del Mundial?
0: Pues bueno, de momento evidentemente las instancias internacionales de fútbol, la FIFA, no se van a pronunciar, porque todavía no nos toma la decisión, pero que Marruecos está moviendo sus peones mucho mejor y más inteligentemente que el gobierno de Sánchez. Yeah. Marruecos está ya claramente diciendo que aquellos que le apoyen para que Casablanca sea la final tendrán ventajas económicas, comerciales, de todo tipo. El gobierno de España no está haciendo nada.
1: Ventajas comerciales, que corrígeme si no es así, pero el otro día, hablando con una asociación agraria, me decían que ya está negociando Marruecos todos sus derechos de exportación, sus derechos comerciales agrícolas con la Unión Europea, incluyendo el producto del Sáhara Occidental.
0: Bueno, eso ya lo está haciendo ahora.
1: Sí, ¿verdad?
0: Precisamente, claro, precisamente la sentencia que hace 2 años por parte del Tribunal de Justicia Europeo dijo claramente que Marruecos no podría exportar a la Unión Europea productos, ya sean de pesca, ya sea de cultura, del Sáhara, como si fuesen suyos. Y le dijo que eso no podía ser sin el consentimiento previo de los habitantes del Sáhara y sin que revirtiesen ellos los beneficios económicos de ese comercio agrícola y de ese comercio de pesca. Pues bien, acto seguido, el gobierno de España y el gobierno de Francia están buscando las formas jurídicas para evitar las consecuencias de esa sentencia, y en los próximos meses veremos cuál es el resultado.
1: O sea, tenemos en estos momentos al gobierno de España peleando porque pueda consolidar el producto agrícola del Sahara a Marruecos para meterlo en la Unión Europea en contra de la producción agrícola de los agricultores españoles.
0: Correcto.
1: Bien, no digo para que quede el mensaje claro, y si nos están escuchando agricultores, que nos escuchan unos cuantos, vayan tomando nota de las traiciones de este gobierno.
0: O sea, el mejor abogado de los intereses de Marruecos, de los productores de Marruecos agrícolas y de los pesqueros, es el gobierno de España y el gobierno de Francia. Y en este caso estamos hablando de los intereses de los habitantes del Sáhara Occidental, los saharauis, que se han visto violentados por las políticas de Marruecos y reconocidos por el Tribunal de Justicia Europeo.
1: Nicolás, de vergüenza a vergüenza. Vamos con el paseillo de Delcy Rodríguez, narcodictadora que ayer hizo ejercicio. Coge desde punta a punta la Asamblea General de Naciones Unidas para buscar a quien ya sabía que estaba buscando. Busca al señor, me imagino que debía tener en mente una cifra, ¿no? 250 millones debía llevar, clavado y grabado en la mente. Y a decir, voy a buscar al de la financiación de los 250 millones de dólares, presuntamente, del Partido Socialista, financiados con mi petrolera, con PDVSA. Y efectivamente lo encontró. Allá estaba Pedro Sánchez, le dio 2 besos, el otro hacía como que estaba hablando por teléfono, no le sirvió. ¿Cuál es el trasfondo de esta escena? Porque Delcy Rodríguez no da puntada sin hilo.
0: Yo creo que Delcy fue a pedirle el contenido de sus 30 maletas, devuélveme el oro y las joyas que te di. ¿A eso fue? Claro que sí, Carlos, no le den más vueltas. Oye, Sánchez, las 30 maletas me las tienes que devolver. Que aunque Zapatero se ha quedado con unas joyas, el resto, ¿dónde lo tienes? ¿Cómo, al menos quedado en que eso era mío? Suponga habrá sido eso, no tiene otra finalidad.
1: ¿Las joyas de dónde crees tú que proceden? Que está diciendo ahora este señor, bueno, que se vienen de... Que es una cosa maravillosa. ¿Quién me las regaló? ¿No? El rey muerto.
0: Claro, eso dice que hace 17 años el rey de Arabia Saudí le regaló personalmente esas joyas. Dice personalmente para subrayar que no puede haber un certificado. Porque un rey que te regala no te manda un certificado firmado con el valor de la joya, ¿verdad? Si es un regalo, le quitas el precio cuando haces un regalo, ¿verdad?
1: Te iba a preguntar si tú te creías esa versión de las joyas. ¿Crees que hay alguien que se lo crea?
0: No, ni siquiera el propio Zapatero.
1: Lo de Delcy Rodríguez, ¿qué consecuencias puede tener? Porque yo sí tengo la sensación de que le ha recordado, tú dependes de mí, ten cuidado con dejar vendido a Zapatero.
0: No, y también a lo mejor le ha dicho, oye, por favor, que pudiera Madrid a la cumbre iberoamericana del 3 y 4 de noviembre, que como sabes Delcy está en la lista negra de la Unión Europea, no puede entrar en territorio europeo, y para ir a Madrid necesita una suspensión temporal de esa prohibición para poder aparecer en la cumbre del jefe de Estado de Gobierno en Madrid. Supongo que a lo mejor también le ha dicho, oye, ¿cómo va lo mío?
1: ¿Quién tiene que tramitar la petición de esa suspensión?
0: Bueno, lo tiene que tramitar en este caso el Gobierno español, que es el que organiza en Madrid el evento. El ministro de Asuntos Exteriores ya lo ha tramitado y ha recordado que ya estuvo en el 2023 y que fue a La Haya también este año, Delcy, para personas ante el Tribunal Internacional de La Haya, y que estuvo en Madrid en el 23 también, en la cumbre EU-CELAC. Es el Ministerio de Asuntos Exteriores, en concreto el ministro Álvarez, el que estará tramitando todo esto.
1: Bueno, aquí de hecho estuvo en el 23 y estuvo en la madrugada del 19 al 20 de enero de 2020 con el Delcy Gate. Ahí no se anduvieron, claro. Ahí no estaban con remilgos para que entrara.
0: Ahí se supone, dicen que no entró en territorio español, sino que se quedó en el terminal internacional, en fin. Pero lo importante es que ahora, para que pueda venir a Madrid, efectivamente la Unión Europea tendrá que levantar y suspender temporalmente la prohibición. Y entonces también he ido a preguntarle a Sánchez qué hay de lo mío, si nos vemos en noviembre en Madrid o no.
1: Oye, explícanos por favor en qué consiste el acuerdo, vamos a cambiar de escena, de Groenlandia. El acuerdo entre Trump y Dinamarca, la militarización corresponde o puede militarizar Groenlandia, el resto se supone que la explotación y demás quedaría en manos de Dinamarca de momento.
0: Sí, bueno, la verdad es que aquí hay mucho teatralidad. Realmente es una fotografía en la cual todos salen ganando en un conflicto que se estaba encuadrando mucho. Hemos de recordar que Estados Unidos tiene suscritos con Dinamarca un acuerdo bilateral de seguridad que data de 1951, que prácticamente cubre todo lo que cubre el acuerdo actual. Conforme a ese acuerdo, Estados Unidos abrió durante la Guerra Fría más de 30 bases e instalaciones militares en Groenlandia. Más de 30. Actualmente solamente tiene una, Pituffik, que está en el noroeste de la isla y que es una base militar espacial para controlar el espacio. Por tanto, ahora dice Estados Unidos que el nuevo acuerdo le permite abrir dos nuevas bases militares en Groenlandia. Bueno, se lo tenía conforme al acuerdo de 1951, que como digo, le permitió abrir más de 30 bases. Es decir, lo que se garantiza básicamente es que ni los rusos ni los chinos puedan invertir, que es la segunda parte del acuerdo, no el militar, sino que ninguna potencia del país extranjero, sin el permiso expreso por escrito de Estados Unidos, pueda invertir en sectores, sensibles, es decir, en las materias raras, en los hidrocarburos y en los minerales estratégicos de Groenlandia, que tiene mucho. Es decir, se garantiza que China y que Rusia queden excluidas de la explotación de los recursos de Groenlandia, porque el plano militar ya lo tenía cubierto.
1: Eso te iba a decir, que realmente en materia militar ha avanzado poco. O sea, realmente la exclusión de Rusia y China, a ver, a lo mejor normativamente es nuevo, de facto no había presencia suya, ¿no?
0: No, bueno, China intentó en su momento, hace unos años, explotar mineralmente los recursos de Groenlandia, pero debido a la dificultad técnica, recuerda, Carlos, que Groenlandia está 9 meses al año bajo una capa de permafrost, sí, sí, de 3 metros de espesor de hielo, y por tanto las condiciones para trabajar ahí son inhumanas. Y como con las técnicas actuales, con el estado actual de la tecnología, no le permitía tener ganancia, los chinos se retiraron. Para evitar en el futuro sustos de este tipo, yeah, Estados Unidos se garantiza el control, y sobre todo con el deshielo del océano Ártico, y cuando el estado de la tecnología permita la explotación de los recursos de Groenlandia, ser ellos los que tengan el monopolio.
1: ¿Esto es una salida airosa para Trump?
0: Sí, sí, porque Trump lo que quiere en el fondo es, como te digo, hacerse con esos recursos, el acceso a esos recursos en régimen de monopolio, lo ha conseguido. Dinamarca, por su lado, ve reconocido su soberanía política y la integridad territorial de Groenlandia, y los habitantes de Groenlandia, pues bien reconocido a su derecho de autodeterminación. Uh-huh. O sea, que todos contentos.
1: Oye, dámonos simplemente una pincelada, que nos queda muy poquito tiempo, sobre el tema de las elecciones regionales en Alemania, que confirman la debacle de Merz y que él mismo reconoce la situación, pero no dimite.
0: Bueno, lo que está ocurriendo en Alemania es el anuncio de, es la crónica de un debacle, de una debacle anunciada. Es la consecuencia de decisiones estratégicas, económicas y sociales erróneas tomadas en los últimos 20 años por los gobiernos, el gobierno anterior y también por los gobiernos de Merkel. Es decir, esto no es culpa directa, digamos, del gobierno actual, que solamente está un año. Son decisiones erróneas de los últimos 20 años. En el tema energético, dependiendo totalmente de Rusia, cerrando las centrales nucleares. En el tema migratorio, abriendo en 2015 la frontera a más de 1 millón de refugiados sirios, ¿te acordás? 1,5 millones.
1: Sí, sí.
0: Y ahora se ven las consecuencias. Lo que estamos asistiendo en Alemania es un proceso acelerado de declive industrial, que se nota mucho en el sector automovilístico, que es la joya de la corona. Y ese declive industrial lo está provocando el cuestionamiento del modelo socioeconómico alemán, que estaba basado en dos grandes partidos. En el consenso socialdemócrata, que se basaba en la base del SPD, los socialdemócratas alemanes, y la CDU, el partido de Merz, los demócratas cristianos. Y es sobre esa base de partidos centrales que mantienen el consenso renano de la posguerra, se ha mantenido el sistema político y el sistema socioeconómico alemán. ¿Qué pasa ahora? Que a la crisis económica, que después de 3 años de estancamiento económico de Alemania, lo nunca visto desde la Segunda Guerra Mundial, los electores abandonan los partidos centrales, la CDU y el SPD, y se refugian en los partidos populistas de derechas, el AfD, y de izquierdas, Die Linke. Die Linke significa la izquierda en alemán. Y por tanto, lo que se hace es una desviación del voto del centro a los partidos extremos de derecha y de izquierda.
1: Sí, sí. Sí, porque los comunistas vuelven a Berlín.
0: Sí, sí, sí, sí. Son neocomunistas que integran sobre todo los derechos de las minorías, no alemanas. De hecho, lo celebraron en Berlín con música árabe y con la asistencia de personas que están buscadas por la justicia del mundo de Lampa.
1: Ah, muy bien. Todo muy democrático y muy limpio, sí.
0: Entonces, ese es el problema. Es decir, es un desarrollo que ya ha pasado antes, pasó en Italia, pasó en Francia, que es que el electorado, al ver que no hay alternativa democrática dentro del panorama actual,
1: sí, sí,
0: se apuestan por los extremos, por los populistas, tanto de derechas como de izquierdas.
1: Nicolás, que un abrazo muy fuerte y muchísimas gracias.
0: Gracias, Carlos. Otro abrazo.
1: Un abrazo. Bueno, pues nosotros nos marchamos, mañana seguiremos, les explicaremos todo, pero bueno, de momento hoy, ¿qué es lo que ha ocurrido? Pues muy sencillo, Marruecos vuelve a demostrar que nosotros no tenemos ni la más mínima intención de defender nuestras fronteras, Marruecos vuelve a demostrar que Pedro Sánchez es un títere suyo, Marruecos vuelve a demostrarle a la Unión Europea que si quiere fronteras tiene que pagarles por la defensa, porque resulta que ha topado con un Estado, o mejor dicho, con un gobierno totalmente fallido, decrépito y corrupto, que no está dispuesto a cumplir el mandato de la Constitución española de proteger las fronteras. Es decir, en resumidas cuentas, Marruecos 3, gobierno de España 0, por desgracia. Eso es lo que ha pasado hoy. Una nueva demostración de que hace lo que quiere con nosotros. ¿Por qué? Porque ahí está Sánchez y hace lo que quiere con Sánchez. Mañana seguiremos. Ya saben, viva España y viva la libertad.
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0: de la noche, una hora menos en la Comunidad Canaria. Bienvenidos un día más, gracias como siempre os digo por estar ahí. Ya sabéis que vamos a estar haciéndoos compañía, hablando de deportes hasta las 12:30 de la noche. No, Jorge, no. No, no, no, no, no, no. No, Jorge, no. Mourinho no tiene por qué elegir entre solucionar los problemas deportivos que tiene el Real Madrid, que es evidente que tiene problemas deportivos, o hablar de los árbitros. No, Valdano, no. Solucionar los problemas deportivos del Real Madrid, que los tiene, insisto una vez más, y a los ojos de todo el que quiera verlo están, son evidentes, es perfectamente compatible con hablar de los árbitros. De hecho, y si fueras tú quien ocupara el banquillo del Real Madrid, en lugar de hacerlo José Mourinho, en la misma situación que él, o en una situación aproximada, estarías haciendo más o menos lo mismo que está haciendo José Mourinho. Es más, me juego pajaritos contra corderos, o como diría el maestro Luis Herrero, pincho de tortilla y caña, a que en la situación de José Mourinho, que es una situación muy especial, muy particular, cualquier entrenador de fútbol profesional, de élite, del mundo, cualquiera, cualquier entrenador estaría actuando del mismo modo, porque en el mes de septiembre del año 2026, la situación del Real Madrid, como por cierto también la de otros 18 equipos de la Primera División Española, es absolutamente, Jorge Valdano, inédita. Yo no sé si tú conoces algún equipo que esté en esta situación, porque se ve obligado a competir en su liga. Igual hay algún equipo argentino que esté en esa situación, yo no me consta. Se ve obligado a competir en su liga con un club que pagó durante 17 años al vicepresidente de los árbitros en activo. Dime una liga en el mundo, esta, por muy pequeña que sea, la tailandesa. En Tailandia hay un equipo que estuvo pagando y también compite. Una liga en la que exista una situación similar, y yo me callo ya, dejo de hablar de este tema para siempre. Solo una. Tic-tac, tic-tac. Dime una liga profesional en la que uno de sus participantes estuviera pagando más de 8 millones de euros durante más de 3 lustros a la persona encargada de decidir los ascensos y los descensos arbitrales, y yo cierro el pico. Se acabó Juanma Rodríguez en este asunto. No vuelvo a hablar de esto. ¿Tú como entrenador de fútbol no utilizarías eso? Como comentarista es muy fácil decir lo que tienen que hacer los demás. A mí me pasa a diario. Pero tú como entrenador profesional de fútbol, ¿no lo harías? Hombre, a lo mejor tú no, pero Ángel Capa seguro que sí. Seguro que sí lo haría. Yo no me creo que tú no lo harías. Tú harías lo mismo que José Mourinho. Cualquiera haría lo mismo en su lugar. Es más, me sorprende muchísimo, y ya dije, está pronto a asomar la patita, que Mourinho haya esperado hacerlo la friolera de 7 jornadas. Si es que me parece que es que tenemos que ponerle un monumento. Hasta 7 jornadas ha esperado José Mourinho. Además, Jorge, en fin, tú y yo, iba a decir que tú y yo peinamos canas, pero yo no peino nada. Pero tú, como yo, eres talludito. Quiero decir que los 50 ya no los vas a cumplir. Tú llegaste a España en 1975 para fichar por el Deportivo Alavés. Vivía Francisco Franco cuando tú viniste aquí, Jorge. Vivía Francisco Franco. ¿Tú recuerdas lo que se decía del Real Madrid cuando tú llegaste a España? Lo que se decía del Real Madrid, especialmente desde Barcelona, vinculado con el tema arbitral. En el 79 fichas por el Zaragoza. ¿Tú recuerdas, Jorge Valdano, lo que decía José Luis Núñez del Real Madrid y de cómo y por qué ganaba los partidos el Real Madrid? José Luis Núñez, ¿lo recuerdas? Hombre, que pareces nuevo. Es que aquí todos ahora nos rasgamos las vestiduras. Es que están hablando, es que en Real Madrid Televisión. ¿Pero qué van a hacer en Real Madrid Televisión? ¿Pero qué queréis que hagan en Real Madrid Televisión? Real Madrid ganaba porque tenía un delantero centro llamado Francisco Franco, que jugaba desde el Palacio del Pardo, y porque Franco controlaba el qué, Jorge, el qué controlaba Francisco Franco. Tú lo tienes que recordar, lo que se decía desde Barcelona, José Luis Núñez. ¿El que recordaba? ¿El que controlaba? Pues los árbitros. Franco y después de Franco el franquismo, el posfranquismo e incluso en democracia. Se decía que controlaba a los árbitros. Les ponía aquí, les llevaba allá, les decía esto y lo otro. ¿Para qué? Pues para que los árbitros favorecieran al Real Madrid Club de Fútbol. Si incluso se repite como un mantra eso de que José Plaza, presidente del CTA, dijo que con él el Barça no volvería a ganar una liga. Es mentira eso, es mentira. Y luego en el 84, a los 9 años de estar en España, llegaste al Real Madrid como jugador. ¿Y qué se decía Jorge Valdano en 1984 del Real Madrid, ya en democracia? ¿Qué se decía? Lo mismo. Se decía con UCD, con el CDS, con Alianza Popular, con el Partido Popular, con el PSOE. Se dice siempre del Real Madrid. Del Real Madrid durante el franquismo ya sabemos lo que se decía, pero... ¿Y en la democracia? ¿Qué se decía del Real Madrid sin Franco? Pues eso, exactamente lo mismo que se decía con él, que el Real Madrid controlaba y controla a los árbitros. Y se miente. Y aquí está la lista. Es mentira. Esa lista es fake. No es verdad. Nada de lo que decís es verdad. Aún hoy, Jorge Valdano, se sigue repitiendo la mentira de que José Plaza dijo que con él, al frente del CTA, el Barça no volvería a ganar una liga. Es tan sencillo como lo siguiente. De verdad, me comprometo a ello, ¿eh? Si hay alguien capaz de demostrar eso, yo dejo la radio mañana. No vuelvo aquí. Si alguien me manda el audio de José Plaza diciendo que él dijo que el Barça no ganaría una liga con él como presidente de los árbitros, yo no vuelvo a hacer el primer palo. Presento mi dimisión. Es tan sencillo como eso. Anda que no hay medios hoy. El así, así, así gana el Madrid lo llevamos aguantando los madridistas desde 1979, Jorge Valdano. Francisco Franco había muerto hacía 4 años, ¿eh? Y... ¿Por qué decían eso en el Molinón y luego en toda España? Pues lo decían porque, según ellos, el Real Madrid no ganaba sus partidos porque tuviera los mejores jugadores, ¿no? Sino porque controlaba el estamento arbitral. Por cierto, que sobre esa historia de la sí, así, así gana el Madrid, los más jóvenes no recordarán. Pero eso se produce una entrada durísima de un jugador argentino, que era un jugadorazo, que tenía el Sporting de Gijón, que se llamaba y se llama Enzo Ferrero, pero una entrada criminal sobre mi amigo Isidoro San José, le sacan roja directa, como es lógico y normal, le meten 2 partidos a Enzo Ferrero de castigo, y ¿sabéis cuánto tardó Isidoro San José en regresar a los campos de fútbol? Ahí le tenéis a él, preguntarle. 14 meses. 14 meses. Así, así, así gana el Madrid. El resto de clubes podría haberse aplicado la misma medicina que tú le sugieres hoy en 2026 al Real Madrid, pero nadie ha levantado el pie del acelerador. Ellos también podrían haber elegido entre solucionar sus propios problemas, que los tenían y muchos, o hablar de los árbitros, pero no lo hicieron. No recuerdo que eso fuera así. A mí me da la sensación de que siempre que ha ganado algo el Real Madrid, el resto ha dicho que era por los árbitros. Vamos, a mí me parece que eso es así. Y hoy, según tú, sí lo tiene que hacer el Real Madrid. ¿Y por qué lo tiene que hacer el Real Madrid? Pues porque el Real Madrid no es un club de fútbol, no. Estamos todos confundidos. ¿Qué va? El Real Madrid no es un club de fútbol. El Real Madrid es un convento de clausura, ¿eh? Es el convento de las carmelitas descalzas. Tú llegas allí, llamas a la puerta... Toc, toc, toc, toc, te abre José Ángel Sánchez y te pasa entonces unas yemas o unos almendrados de chocolate, en fin, pues el dulce que hayan hecho esa mañana en el vestuario Sor Militao y Sor Braín Díaz. ¿Pero en qué mundo vivimos? Ya no, es que es el único, el Madrid tiene que elegir, el Madrid no tiene que elegir nada. Lo que tiene que hacer el entrenador del Real Madrid es conseguir que el Real Madrid juegue bien al fútbol. Y además, denunciar lo evidente, que es que el Barça pagó durante 17 años 8,4 millones de euros al vicepresidente arbitral. ¿O es que tú te crees que eso le resta tiempo para luego dedicarse a entrenar al equipo? ¿Sabes, Jorge? La única diferencia que existe entre lo que yo llevo viviendo desde crío y lo que tú llevas viviendo desde que has llegado a España y la situación actual. Pues la diferencia es que el Real Madrid jamás pagó a una empresa de un vicepresidente arbitral en activo. Nunca, jamás, en la vida. Jamás. Y repito lo mismo que antes. Si alguien me lo demuestra, si alguien me demuestra que el Real Madrid ha pagado a un presidente del Comité Técnico de Árbitros en Activo o a un vicepresidente del Comité Técnico de Árbitros en Activo o al bedel del Comité Técnico de Árbitros de turno, yo mañana dejo la radio. Y hoy en 2026 sabemos que el Barça sí lo hizo. Es una situación inédita en el fútbol mundial. Tú conociste a José Luis Núñez. Que en paz descanse. Hoy pasa por ser un prohombre del fútbol español, pues porque el hombre desafortunadamente lleva ya años muerto y aquí el muerto siempre es bueno. ¿Vale? ¿Me estás diciendo en serio que José Luis Núñez no utilizaría eso contra el Real Madrid en la misma situación? Piensa un poco, Jorge. El Barça pilla al Real Madrid pagando al vicepresidente arbitral y eso no lo utilizarían en Barcelona. ¿No lo utilizaría Johan Cruyff, que en paz descanse, de verdad? ¿Me estás diciendo que esto no lo utilizaría Joan Laporta, que dice se cruzan líneas rojas? Las cruzaste tú, cuadruplicando lo que cobraba Enrique Negreira. Decía Bertolt Brecht, el que no sabe es un imbécil y el que sabe y calla es un criminal. Sabiendo lo que hoy sabemos, ¿qué club de fútbol del mundo no lo utilizaría Jorge Valdano? Mourinho, querido Jorge, está en la obligación profesional de solucionar los problemas deportivos que tiene su equipo, que son algunos, y en la obligación moral de constatar un hecho, una verdad, una realidad que algunos pretendéis obviar como si nada hubiera sucedido. Pero, Valdano, sucedió. Y como sucedió, y no queremos que nadie nos tache en el futuro, parafraseando a Brecht, de criminales, y tampoco nos apetece que nos llamen imbéciles, al menos a mí no, pues algunos, pocos, la verdad es esa, lo decimos. Ya lo dice también el sabio refranero español. Lecciones vendo que para mí no tengo. Pues si no las tienes para ti, querido, ahórrate el sermón. 13 sobre las 11, empezamos.
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0: Íñiguez, amigo, ¿cómo estás? Buenas noches.
1: ¿Qué tal? Muy buenas noches, un placer estar aquí.
0: ¿Qué tal, todo bien?
1: Estupendamente.
0: Perfecto. Paul Tenorio, buenas noches, ¿cómo estás?
2: Muy buenas noches.
0: Es verdad, me ha contado un pajarito que hay, vamos, que si hiciéramos una encuesta, claramente habrías ganado el debate ayer.
2: Sí, una encuesta entre mi colega que me escribió por WhatsApp, de un votante. Ese votante ha decidido que,
0: el
2: debate sobre Mbappé ayer lo gané yo.
0: Pero escúchame, esto entonces es un poquito una trolita, ¿eh?
2: No, no es una trola, es una encuesta de un votante.
1: Es un muestreo al estilo Tezanos, ¿no te parece?
2: Eso es.
0: Vamos a ver. Bueno. Me dice, no, es que todo el mundo con el que he hablado, claro, tiene un amigo. No. Solo tiene un amigo.
2: No he dicho todo el mundo con el que he hablado, no creo haber dicho en esos términos.
0: Me he levantado a darte la enhorabuena, digo, felicidades, enhorabuena.
2: El que ha dicho lo del chicle Negreira en esos términos es Tebas y me ha tocado la fibra.
0: El chicle Negreira, bueno, vamos a escuchar ahora porque
2: estira mucho el chicle Negreira en Madrid. Dijo Tebas en marzo del 23,
0: pero
2: es lo más grave.
0: Pero lo ha dicho hoy.
2: Hoy, sí.
0: Pero lo ha dicho
2: hoy. Es lo más grave a nivel reputacional y de integridad de la
3: que el que lo quería acortar a toda costa, que salió con un vídeo horrendo donde repetía 40 veces ha prescrito, pues claro.
0: Ha prescrito, claro, yo decía.
3: Le parecerá que claro, esto ya es puta yo,
2: gracia, hemos,
3: pero
2: hemos pasado de lo más grave a nivel reputacional de la integridad de la historia de la competición a el chicle de Negreira que estira el reloj.
0: Yo decía que cada vez que decía prescrito, un ángel perdía sus alas, porque salió encantado. Ha prescrito, como Zapatero. Vueltas. No, me lo
3: el
0: regaló. Me lo regaló un rey que está muerto.
3: Se ha visto poco.
1: Vete a preguntar.
0: Claro, pregúntale al muerto.
2: Qué manos estamos, de verdad.
0: Alfredo Somoza, bienvenido, amigo mío.
4: ¿Qué tal, Juanma?
0: ¿Cómo estás, amigo?
4: Un poquito aburrido.
0: ¿Cómo está el patio y eso?
4: El Balón de Oro es un poco cansino cada vez que pongo
0: la radio. Pues bueno, no te queda nada. Pues yo pensaba abrir con una versión del Balón de Oro que es Le Melón d'Or. No, me lo estoy inventando, ¿eh? Tengo un amigo en París que no es Jean Palais. Igual puedo decir su nombre o igual no. Si nos está escuchando, por favor, que me mande un WhatsApp para decirme si puedo decir su nombre, incluso que se conecte si quiere. Que me ha hablado de que circula por París ya, que ya le llaman Le Melón d'Or. No estoy, esto es para una noticia de Libertad Digital,
4: sí,
0: buena,
4: total.
0: Es muy buena, ¿eh? Bueno,
2: con los chauvinistas que son, es raro que desprestigien ellos su propio
0: ganador. Ahora te leo el texto de este señor, anónimo, que voy a leer, pero que no voy a decir quién es, pero que si quiere que lo diga, que me mande un WhatsApp e incluso que se conecte si quiere. María Trisal, buenas noches, ¿cómo estás?
5: Hola, buenas noches, ¿qué tal, cómo estás?
0: Pues muy bien, aquí estamos.
5: Muy bien, me alegro mucho.
0: Aguantando el tirón. Conexión Pecera, Víctor San Román, ¿qué tal? ¿Todo bien?
6: Todo bien, buenas noches.
0: Y buenas noches. Y bueno, hoy tenemos producción especial. Está Dani Blanco en la producción ahí al fondo. Dani, buenas noches.
7: Buenas noches a todos.
0: Coray. Y Dani Burgueño también. Buenas noches, Dani.
8: ¿Qué tal? Buenas noches.
0: Bueno, pero esto es... ¡Qué lujo!
1: ¿Qué equipazo?
0: Esto es un lujo asiático, de verdad. O sea, es que de verdad es que yo ahora mismo me podría callar. Y con que hablaréis vosotros solo, yo
1: se
0: me podría.
1: Que el programa de referencia de la radio deportiva española.
0: Hombre,
1: va como un tiro, ¿eh?
0: Pues para mí lo es, sinceramente. Bueno, pues no, o no nos está escuchando o no quiere que diga su nombre. No lo digo. Pero me dice un amigo desde París. Bueno, ahora os lo cuento. Antes escuchamos a Javier Tebas. Vamos a darle un poco la vuelta a esto, ¿vale? Por cierto, está confirmado Javier Aguirre. Vamos a escuchar unos sonidos de Aguirre, en fin. No sé, Dani, ¿eh? Ahí dice cosas, es que dice algunas cosas que son, en mi opinión, bastante groseras, ¿sabes? O sea, que igual aquí no lo entendemos bien. Bueno, escuchamos un extracto y me decís si seguimos escuchando por ahí, ¿vale? Del montaje que ha hecho Dani Blanco, porque está confirmado ya Javier Aguirre como técnico del Valencia. Pero antes, el presidente de la Liga de Fútbol Profesional, Javier Tebas, en un acto de... no sé de
3: Moeve.
0: Qué, de Moeve, perdón. Ahí está.
9: Yo entiendo por la crítica que el árbitro se haya podido equivocar en la tarjeta al Karim Lee. Puedo entenderlo, pero no puedo entender que digan que la competición está adulterada, ¿no? Yo no sé qué imágenes ven algunos, deben de verlas con unas gafas diferentes que las que vemos los demás. El de Karim Lee sí que fue un error, pero no tan flagrante como se dice. También el juego se puso muy rápido, ¿eh? No sé si dio tiempo a reaccionar o no a la gente del VAR, ¿no? Pero bueno, lo que dio, no puede enfadarse, como le pasa a muchos clubes, que el otro día se quejaba un club también de que no estaba contento con el arbitraje, no sé si era en Coruña, pero no, ninguno se le ocurre decir que la Liga está ya mañada, que hemos dado unas instrucciones, su órgano oficial en Madrid Televisión, que ya los árbitros no les falta que salgan con un revólver, no sé qué fue lo que dijeron. Bueno, es que bueno, si eso os parece normal y que nosotros el presidente de la liga tenga que estar callado, pues lo, desde luego seríamos imbéciles si no reaccionásemos. Y yo en esa línea de la imbecilidad todavía no estoy. Pues no, sorprendente, llevamos 12 años igual, o sea que eso me lo viene diciendo hace 12 años y aquí sigo, ¿no? Cuando hay ciertos problemas internos, lo de juego de Real Madrid, pues siempre salen los ataques a todo lo que se mueve. Entonces, pues bueno, a mí cuando se ataca la liga y la integridad de la competición, o que si la competición está adulterada...
0: ¿Qué os parece?
3: Pues que yo no sé si es de imbécil o no, pero no entiendo que el presidente de la liga se tenga que meter a opinar sobre la gestión deportiva de un equipo.
0: Totalmente.
3: A mí eso me parece una imbecilidad. A él no sé qué le parecerá, pero me parece que está absolutamente fuera de lugar y creo que la competición se defiende de otra manera. Si tanto te preocupa el valor de la competición y la calidad de la competición, lo que debería hacer es no maltratar públicamente cada vez que el Real Madrid está envuelto en una polémica arbitral al equipo que más valiosa hace tu producto.
0: Totalmente, ¿no? Bueno, los madridistas decimos que es el equipo que más valiosa hace la competición. A lo mejor los aficionados del Elche piensan que es el Elche la
3: sí,
0: que...
3: Sí, claro, lo mismo claro. Que él está muy interesado que se vea en China por ver un Elche español, ¿no?
0: Sí,
3: no sé.
0: Bueno, pues...
3: Que me encanta, ¿eh? Me encanta ese fútbol, pero sí. Si somos realistas, pues no...
0: Somoza.
4: Hay dos temas. A mí siempre me han dicho que cuando te preguntan algo y tienes la conciencia un poco intranquila, ¿sabes? Das demasiadas explicaciones. Has tenido que levantar el corte, si te das cuenta. Yo ya me he perdido. Lo que sí que me extraña es que Tebas extrañe de que la gente, no solo el Madrid, sino muchos equipos piensen que la competición está adulterada, porque mientras siga en todo desde abajo, todo el comité técnico de árbitros que estuvo con algunos cuando estaba Negreira, es lógico que los equipos digan que la competición está adulterada. Es bueno, que yo, eso es de cajón, sea el Madrid, vamos, sea el Celta, sea el Elche,
0: decía
4: cualquiera.
0: Decía al principio del programa que yo recuerdo, yo tengo 63 tacos ya, ¿vale? Los próximos que cumpla, en diciembre 64. Yo, la memoria futbolística que tengo es la de que en España siempre se ha dicho que el Real Madrid ganaba los títulos porque tenía a los árbitros a favor. Siempre se ha dicho. Y parece que los madridistas sí tendemos que aguantar eso con una sonrisa, pero sin embargo... Que el Madrid lo diga de los demás, no. Hay una situación inédita y diferente con respecto a cuando lo decían antes, a ahora. Que es que, vuelvo a insistir, si alguien me demuestra que el Real Madrid ha pagado a un vicepresidente del Comité Técnico de Árbitros, yo dejo la profesión. La dejo mañana. Este es el último programa que hago. Y esto es tan fácil como eso, tan sencillo como eso. Pero lo que sí es público y notorio es que el Barça pagó durante 17 años 8,4 millones de euros al vicepresidente de los árbitros. Y para mí, eso, que no sé dónde acabará judicialmente, no tengo ni la más remota idea, será su señoría la que decida, para mí eso es una mancha permanente e indeleble para la competición española que no se va a quitar jamás, a menos que haya un castigo deportivo para quien pagó. Ya está.
4: Y no solo eso, y no solo eso, Juanma, sino remover todos los cimientos de toda la estructura arbitral.
0: Realmente.
4: Que empiezan desde todas las federaciones y que ya hemos hablado aquí cómo suben los árbitros. Y entonces, si no limpias eso, la competición nunca va a tener ya credibilidad. Claro. Y eso a Tebas le fastidia, pero es así.
2: Lo que resulta curioso es que Javier Tebas siempre está del lado contra el Real Madrid, obsesionado con el Real Madrid y a favor del Barcelona, ¿no? Y aquí se ve, por ejemplo, cuando Laporta dijo textualmente, porque nadie en Real Madrid ha hecho textualmente esto, la liga está adulterada, él justificó las declaraciones como un chascarrillo de una calentura de un partido.
0: Y Simeone, y mucha gente.
2: Él hace muchas trampas cuando habla que el Real Madrid por un error arbitral se pone así. El Real Madrid en esta misma liga, no me voy al año pasado, al partido Mallorca, al del Betis, al Derbi, al anterior, Osasuna, Cornellá, es un sistemático. Solo ya en este año a Vinicius le patearon la espalda y no pasó nada, a Hausen le dieron un codazo en la cara y no pasó nada, en el Derbi no pasó nada, es otra vez sistemáticamente, y Tebas en esto sigue mostrándose siempre partidista. Hay que recordar un vínculo económico que tiene Javier Tebas con el Barcelona, con ese préstamo de 4 millones de euros que le ha dado el Barça a Javier Tebas. Y bueno, todo esto explica por qué a lo mejor cuando Tebas no participaba en la federación, cuando estaba enfrentado a la federación, Javier Tebas decía que era un caso gravísimo el de los pagos a Negreira, y cuando Tebas cobra del Barça y está dentro de la federación, opina diferente. ¿Qué me hace?
0: No, hombre, que un poquito que distribuyas un poquito.
2: Solo me lo haces a mí, eso. Solo
0: no, pero hombre, es que, vamos a ver, minutéme, señorita, como decía el ministro de Felipe.
2: No, pero no lo has hecho juego.
0: Pero, hombre, si Alfredo, el hombre, ha intervenido 23 segundos, que está cronometrado. Tú ibas ya por el minuto 23.
2: Ahí te vas antes y después de pertenecer a la federación y antes y después de cobrar
0: de Barça. Ah, que sigues todavía. Bueno, Irra.
1: Yo, hay dos cosas. Decía antes María que no debe meterse en la gestión deportiva. Por supuesto que no. Sí que creo que hace bien en defender la integridad de su competición, porque hace bien si realmente cree que está limpio. O sea, es decir, estábamos hablando del pago a Negreira, que evidentemente está demostrado y es lo más grave que ha sucedido en el fútbol español. Lo de que ese dinero sirviera para que los árbitros tomaran decisiones y tal, no está demostrado ni se va a demostrar porque no se puede. ¿Vale?
0: Da lo mismo.
1: Bien, pero digo.
0: ¿A ti no te parece que eso mancha la competición?
1: Sí, pero digo
0: ¿A ti no te parece que eso es motivo suficiente como para que un club implicado y afectado como el Real Madrid, porque claro, hay otros que dicen, pero si yo no compito por la Liga, el Madrid compite por la Liga, se sienta afectado y perjudicado y pueda pensar que la Liga está adulterada?
1: Puede pensar lo que le dé la gana.
0: No, ¿tú crees que tiene sentido?
1: Sí, que puede pensar sentido. Lo que le dé la gana y manifestarse como le dé la gana, pero entiendo que el presidente de la Liga tenga que defender el honor de su competición, que él piensa y cree que es limpia, que espero que sea así. Ahora voy.
0: Pues el honor perdido de Catarina Blum.
1: No entenderás que el presidente
0: es
1: de la Liga
0: tenga
1: que defender.
0: No, el presidente de la Liga, sabes lo que tiene que hacer, en mi opinión, Isra. Perdóname que te. ¿Ves cómo él le interrumpo también?
2: Limpiar.
0: No. Lo que tiene que hacer es al día siguiente de que los compañeros de la SER descubren que hubo un club que pagó, presentar la dimisión. Porque ese pago ha eludido. Oye, escucha, no durante un mes, durante 17 años, los radares de la Liga de Fútbol Profesional. Uh-huh. ¿No lo sabía? Sí. ¿Te vas esto? Pues, si no lo sabía, es un incompetente. Así de claro.
1: Pero ya lo que voy es que la misma contundencia con la que Tebas defiende la integridad de su competición con respecto al Real Madrid, no lo hace con otros. Uh-huh. Y habéis puesto ejemplos. Simeone, la frase es, la Liga está peligrosamente preparada para el Real Madrid.
0: La Liga
1: creo que es una declaración suficientemente grave como para que el presidente de la Liga entre a batallar, como entra a batallar con el Real Madrid. Con lo cual, a mí me parece bien que entre a batallar la limpieza de su competición, tanto al Madrid, pero también a los demás.
0: Yo decía, yo ponía un ejemplo que además es el que siempre pongo, porque la situación de la Liga Española y de la competición española es inédita por muchas razones. Sí, yo retaba a Jorge Valdano a que me dijera si él conoce alguna liga en la que haya uno de los participantes que estuviera durante 17 años pagando al vicepresidente de los árbitros. Si la hay, también me callo, ¿vale?
1: Y luego
0: además, porque el presidente de la Liga, el presidente de todos también del Real Madrid, para mí es absolutamente rocambolesco que esté atacando a uno de los clubes para los que él está trabajando. Yo decía, imaginaos que Adam Silver atacase todos los días a Los Ángeles Lakers. ¿Cuánto duraría el comisionado de la NBA? Le pondrían de patitas en la calle. Aquí no. Aquí se ve bien y se aplaude y tal.
1: Añadiendo a esto, al argumento que estoy dando, es, por ejemplo, y él se manifestó en contra de la inscripción de Dani Olmo, que aprobó el Consejo Superior de Deportes, y no ha vuelto a hablar de ese tema.
0: Nada.
1: No ha vuelto. Entonces, quiero decir, es contundente solo con una parte, que yo entiendo su parte defensora, pero solo lo es con un lado.
4: Debería preocuparse también de que somos ya la cuarta liga en gasto en fichajes, que ya nos adelantaste la italiana.
0: No, eso no me preocupa.
3: Solo
0: me
3: preocupa la piratería.
4: O que sale cualquier chaval y nos lo llevan. ¿Qué pasa? Que los dueños de los equipos son suyos están encantados porque está llevando la competición a no gasto y a que suba el valor de
0: los... Ya lo sé.
4: Es así.
0: Ponmelo en francés si te atreves. Que Juan Palacios está. Bueno, os quiero decir, me mandan un WhatsApp un amigo mío. Un amigo misterioso, el amigo misterioso. ¿Cómo se llama eso del regalo del amigo,
3: el amigo invisible?
0: El amigo invisible. Bueno, y me dice, la broma del melón de... Bueno, ¿qué pasa?
2: Que no tengo sentido del humor yo estos días. Desde el domingo no tengo ningún sentido.
0: No, es que te veo con... De verdad te veo con mucho berrinche, discutiendo con todo el mundo aquí. No, aquí venimos a relajar.
2: Ningún sentido del humor del domingo.
0: La broma de... No, pues si es que no lo decimos nosotros, lo dicen en Francia. La broma del melón de... Lo que me extraña es que no se diga aquí de Lamine Yamal. Es lo que a mí me extraña. Pero porque aquí somos más pelotas. Melón de oro. Se ha comentado en un juego de palabras satírico que mezcla el premio del balón de oro, balón d'or, con una expresión coloquial muy común en Francia, avoir le melon. En francés, decir que alguien tiene el melón significa que se le ha subido el éxito a la cabeza, que tiene un ego desmesurado y que es arrogante. Es el equivalente a decir que alguien tiene muchos humos o que es un creído, haciendo alusión a la cabeza que le ha crecido como si fuera un melón. Bueno, pues en la última semana me dicen que esto del melón d'or se ha popularizado en Francia, y es el apodo con el que se conoce a Kylian Mbappé, porque tanto Kylian como Lamine Yamal están haciendo el más absoluto de los ridículos, de verdad.
4: Pero uno más que otro.
0: Es un bochorno. ¿Quién más?
4: El Kylian Mbappé.
0: Sí, a veces sí, es una carrera.
3: Yo creo que está en empate. Lo de Lamine Yamal diciendo que él es decisivo y que ha ganado el Mundial cuando en el Mundial ni apareció y le estuvimos esperando toda la competición.
4: Sí, pero hay una diferencia abismal.
0: Los dos son melondo.
4: Hay una diferencia abismal, que es que el Barcelona está ganando.
0: Da igual. Sí, da igual.
4: Yo, si fuera aficionado al Real Madrid, que es lo que me está de mí de Portelorio,
0: llama más la atención.
4: Y después de perder un derbi madrileño,
0: si sale,
4: hago 800 entrevistas diciendo que quiero ganar el Balón de Oro.
0: Eso es verdad.
4: A mí me daría vergüenza.
0: En eso tienes razón, que yo
4: me
0: creo
4: daría
0: que
4: vergüenza.
0: Evidencia,
4: pero no sé, a Paul no le da.
0: No, yo también soy madridista, y Irra y María, pero a mí me parece que sí evidencia un distanciamiento, un desapego o un desconocimiento de la realidad del Real Madrid por parte de los
4: jugadores. Es terrible.
0: Pero permítanme, señores, estamos en París. Jean Palé, buenas noches, bonsoir, ¿cómo estás, amigo?
7: Hola, buenas noches, bonsoir.
0: Es verdad que se habla mucho del melón d'or en Francia estos días, en París, en París.
7: Así es, bueno, se ha tomado también de una manera jocosa, es verdad,
0: sí, hombre,
7: que el rol de Kylian Mbappé, su influencia es totalmente diferente, pero ahora llegar también a las encuestas, esto representa un poco, ¿no?, el grado de antipatía que lamentablemente está generando Kylian, más allá de que es un hombre importante también en este nuevo proyecto
0: de Zidane. Pero en Francia, Jean.
7: Sí, en Francia, claro, porque ustedes saben de que ha sido siempre un jugador halagado, ¿no? Un futbolista al cual se le han reconocido muchas cosas, pero por situaciones ajenas al fútbol, por algunas declaraciones desafortunadas o comportamientos de repente en estos últimos tiempos, ha hecho que su grado de popularidad también descienda un poco, y es por ello, ¿no?, de que ahora, por la existencia de las redes, la afición se manifiesta bastante. Uh-huh. Aquello del melón de oro ha tomado mucha fuerza.
2: Pero ¿quién dice el melón de oro?
0: Claro, es que dice Paul. ¿Quién dice lo del melón de oro?
2: Nombre, apellidos y medio.
0: ¿En redes sociales? ¿O hay periodistas que lo comentan? ¿O es algo popular en Francia? A ver si estamos aquí montando un castillo de naipes cuando en realidad no hay nada.
2: Lo dice el presidente, lo dicen los ministros.
0: Lo dice el presidente, lo dice Zidane.
2: Zidane, melón de oro.
0: Lo dice Macron.
7: No.
0: Lo dice De Gaulle, lo dice Pompidou,
2: Napoleón.
7: No, básicamente la reproducción de los medios a las manifestaciones de los internautas.
0: El pueblo.
2: Sí.
0: Oye, aquí le dais mucha importancia a X Madrid. No, es que lo que dice X Madrid, ¿quién es? Es un señor que pone JHW74392.
2: ¿Sabes lo que pasa con Mbappé también? Normal. No es profeta en su tierra por una sencilla razón. Él hace una cosa que no hace la superestrella, ni el fútbol ni de ningún deporte, que es mojarse en política. Te gusten más sus ideas o no, ¿eh? En este caso, ustedes o no de acuerdo con sus ideas, él se moja. Él es más o menos, es más bien de izquierdas y él se moja. Aquí lo han hecho jugadores más a otro nivel. Lo ha hecho Salva Ballesta y tenía media España que no lo soportaba. Lo ha hecho Borja Iglesias del otro lado y tiene a media España que no lo soporta. Y Mbappé es una superestrella. Entonces, por una superestrella, normalmente, ¿qué hacen las superestrellas? Yo no digo ni mu, porque me cuesta patrocinadores, me cuesta aficionado, me cuesta amor, claro, me cuesta cariño.
0: Escúchame.
2: Mbappé es el significado. Entonces, escúchame. Media Francia, que no es del color de Mbappé.
0: Poltenorio.
2: Que el melón de oro.
3: Poltenorio. Bueno, es media Francia y es gente de España que vio cómo el otro día se doblaba la camiseta, utilizó a gente que ha fallecido diciendo que no quería priorizar el dolor y ahora se ha descubierto que lo que no quería era perder votos para el Balón de Oro.
2: No,
3: a mí eso me parece...
2: Es una hipótesis.
3: O que es una hipótesis.
2: Es una hipótesis
0: plausible.
2: Que se
3: lo va a dedicar porque no se olvida de sus raíces. Pues como yo no me olvido de las mías, me sigue pareciendo impresentable
2: pero
3: lo que
2: hizo. Hablaba de Francia, no hablaba de Ceuta. Hablaba de Francia. Hablaba de África.
3: Yo creo que cuando...
2: Mucho más que Marruecos.
3: Sí, es mucho más que Marruecos, pero tú sabes que en África hay muchísima cultura arraigada también a la marroquí, sobre todo por el tema de la religión.
4: Y 20% del voto.
2: Pero en la entrevista dice, mis raíces son de África porque su madre es africana y su padre es africano.
3: Era perder votos. Le daba igual el dolor de la gente.
2: Pero
3: no es la primera vez que asoma la patria.
2: ¿Son africanos sus padres, sí o no?
3: Sí, y yo soy española, entonces me parece impresentable que se doblase la camiseta porque la gente... está sufriendo mucho con
2: le puede tener cariño a África, claro, mira, que le puede tener cariño a África. Son africanos sus padres.
0: Escúchame,
2: ni Ceuta era distinto.
0: Ni tu único amigo puede decir que no te ha noqueado María Tisac en esta conversación.
2: Aquí estamos en pie.
1: Yo creo que tú tienes un problema cuando eres el mejor.
0: Decir yo.
1: No. Cuando eres el mejor jugador del mundo y no terminas de ser querido en ningún sitio, quiero decir.
4: Por algo sea.
1: El afición madridista, teniendo a Kylian Mbappé, tendría que ser hacerle la ola ya por donde fuera, porque, ostras, las condiciones futbolísticas de Mbappé, yo, para mí, están fuera de toda duda. Si no es el mejor, es entre los dos, tres mejores del mundo, sin lugar a... Y el madridismo no ha conectado con él.
0: No ha conectado con él,
1: por lo que sea.
0: No, es que no ha conectado con él. Es que él no ha conectado con el madridismo.
4: Pero si se rió de todo el madridismo con Al-Khelaifi cuando renovó. Entonces, si se mofó cuando le estaban insultando.
1: Por eso digo,
4: se mofó. ¿Cómo va a conectar con parte del madridismo?
1: Que tú tienes un problema cuando eso sucede. Generalmente, las grandes estrellas de los equipos, al menos en su equipo, son adorados por el 95%.
0: Escucha, aprovechaos hoy de Paul Tenorio, que viene, es el que ha tenido tertulia en Radio Marca y viene ya. Viene ya aplacado.
2: No, pero no, me hacéis esto para que me calle. Yo
4: el tema de Paul lo ha llevado a política, pero que ahí yo creo que también, bueno,

0: a decir que no es opinión por la sencilla razón de que cuando era meme mundial el Madrid por el no de Mbappé, yo en esta mesa dije que Mbappé iba a jugar en el Real Madrid. Eso está grabado aquí. Dije, va a jugar en el Madrid y esto se ha retrasado porque le han presionado. Pero él quiere venir al Madrid y jugará en el Madrid.
1: Venga.
0: Tengo derecho a apuntarme a eso.
2: Apúntate la medallita
1: luego cuando salgas de aquí.
0: Pero no, me refiero que no dejó tirar al Madrid.
2: Sí, lo dejó tirar.
0: Hizo la jugada cuando la pudo hacer.
1: Por favor, cierra, Somoza. Vale. Y vamos con otro asunto.
2: Pero en el Madrid no te creas que hubo gente que está muy contenta con él.
0: Son muy valientes con la vida de los demás, pero hay que estar en su lugar.
2: Con el PSG, que está en juicio, salió de allí como salió, o sea, te quiero decir, y ahora pues está en un equipo que ha venido, que tiene la mala suerte, que no sé qué tiene, tiene muy mala suerte, debe ser gafe. Se ha ido
1: dos Champions
2: y el PSG. Viene aquí, viene de ganar de dos Champions y el Madrid está en una guerra civil. Tiene malísima suerte, es el mejor jugador del mundo,
0: que meta 10 en vez de 45.
1: Por favor, cierre
2: el jugador que
1: cierre micrófonos ahí, es posible ahí, cierre micrófonos ahí.
3: Entienda un poco, que corra un poquito.
1: Cierra ahí el micrófono. Sube Sinto para que no se diga nada. Ahí está. Hombre, por favor, ¿qué espectáculo estamos dando?
4: Fútbol.
1: ¿Cómo?
4: Fútbol.
1: No, fútbol no. Esto no es fútbol. Esto es un gallinero, hombre. Claro.
5: Ha despertado Jan.
1: Esto es un gallinero.
6: Pues a mí no me lo parece.
1: A ti te gusta. Además me dice el pobre Isra, dice, ¿y Juan Palacios? Juan Palacios se lo han comido ya con patatas hace 3 minutos. Juan Palacios ya no existe. Juan Palacios está asustado. Juan Palacios quiere salir corriendo. Claro. Para abrazar a su amigo Sergio Fernández. En esa zona de París en la que si está Palacios y hace sol, en la otra llueve. Bueno. Jan, pues nada, a ver qué le da al final. ¿Quién gana el melón de oro? ¿Vale?
7: Sí, sí, quién va a ganar el melón de oro, pero chapó para María, es muy sólida su participación.
1: Eres el mejor.
8: Qué pelota, Juan.
9: Cuando vaya a Disneyland te aviso para invitarte a un café.
1: Como si no tuviera ya de por sí.
5: Te va a costar el café en París un riñón.
1: Gracias, Jan, cuídate mucho, amigo mío.
7: Muchas gracias.
1: Adiós, pelotilla, que eres un pelotilla. Bueno. Javier Aguirre, nuevo entrenador del Valencia. Hemos hecho un montaje, deja abierto, porque yo, es que hay cosas. Dani,
9: ¿tan fuertes son?
1: Es que a mí me. Bueno,
9: ¿qué? ¿A quién crees?
1: A ti.
9: Que a mí me va a ofender a mí.
1: Sí. Pero a mí me ha rechinado.
9: Violentado.
1: Me ha violentado.
0: Lo de rómpelo a Vinicius, que decía el Bernabéu, rómpelo.
1: Me dice, vamos a hacer un montaje con las cosas de Javier Aguirre.
9: Venga, Javier Aguirre. Ponlo.
1: Pero tú, mira, vamos a hacer una cosa. María tiene derecho de veto, ¿vale? Si hay algo que dice, fuera, ¿vale? ¿Te parece?
9: Vale, sí.
1: Venga, pues venga, vamos.
10: Voz de la guitarra mía.
11: Dije, hijo de puta. Puta madre, chingada madre. Así dije. Pero lo digo, pues hace 15 años... Lo digo 10 o 12 veces por partido. Incluso hay una pancarta en el Estadio Cornellá a mis jugadores que dice, buen trabajo, hijos de puta. Antes había dicho, ante la duda, la más tetuda. Porque el árbitro dudó y todo, le dije a línea, ante la duda, la más tetuda.
1: Aguantad.
12: Si usted cree que se merece seguir en el español.
11: ¿Quién está? Pues me la suda, ya le dije el otro día. Hijo, vamos a dedicarnos a hacer nuestro trabajo y luego lo otro.
12: Pero yo le pregunto si usted cree que se merece.
11: Yo le contesto que me la suda.
13: Perdón, lo abracé, sí. Me sorprendió que no está tan fuerte como otros. No estaba un poquito así. Nada, como todo, lo abracé, algo le dije, sí. Seguramente le dije, muy bien, hijo de tu puta madre. Bien, Oscarito, cabrón.
1: Ya está, oye, que luego. Es que.
9: Pues a mí no me.
1: No te. Bueno, perfecto.
9: No, pero porque. Pero ¿sabes por qué?
1: Sí, porque es la forma de hablar en México.
9: No, porque es la forma de hablar en México y porque yo creo que Javier Aguirre es un tío con mucha personalidad que va de cara. Entonces a mí esa gente no me ofende. A mí me ofende otro tipo de personas. La expresión que utilizan ante la duda. Pues a mí eso no me parece ofensivo.
1: Es verdad que Javier Aguirre tiene un. Forma de, pero luego después de eso, porque hay mucha gente que es solo eso, luego Javier Aguirre es un magnífico entrenador de fútbol, es un gran entrenador de fútbol.
5: Yo creo que es un buen
1: fichaje para el Valencia.
2: Es una magnífica
1: persona. A mí me ha sorprendido que haya asumido el reto de dirigir al Valencia en esta situación.
5: Yo sobre todo
2: mucho el Valencia, Juan, ahora con Braulio es otra cosa.
5: Sí, pero sobre todo porque el reto, sí, eso es verdad, pero el reto es que tú desde ahora hasta que se abra el mercado de invierno tienes que solventar la papeleta y no es nada fácil. Que luego tendrás un mercado importante y que seguro que se hacen incorporaciones buenas, no tengo ninguna duda.
0: Pero tienes
5: que seguir vivo de aquí a enero.
1: A ver, Héctor Gómez, Valencia.

0: Amigo mío, ¿cómo estás? ¿Qué tal todo?
1: ¿Bien? Hola, ¿qué tal? Muy buenas, estoy aquí escuchando.
2: Muy bien. Pues anda que no te vas a divertir con Javier Aguirre.
0: Hombre, más divertido que con el anterior va a ser seguro. Luego otra cosa tendrá que demostrarlo sobre el terreno de juego, porque hay muchos entrenadores que son muy divertidos, pero luego nada, por
2: ejemplo, lo ha demostrado.
0: Ahí está el caso de Xabi Alonso, que es divertidísimo, como todos sabéis, y fíjate cómo lleva el Chelsea. Pero bueno, oye, a mí, insisto, me ha sorprendido que acepte el reto. De verdad. ¿Firma por cuánto tiempo, Héctor?
1: Firma hasta final de temporada.
0: Joder, pues
1: le han dado más uno que han negociado y que inicialmente el Valencia no le quería dar más por una explicación muy lógica. Llevan 35 millones de euros en finiquitos en los últimos 10 años con los entrenadores, que es una salvajada. Y bueno, había bastante había una orden, vamos a decir así, desde Singapur de que no se podía hacer un entrenador que no aceptara venir hasta junio. Y por tanto, pues Aguirre yo creo que se le explicó desde el principio, él aceptó, pero ha conseguido colar una cláusula que yo creo que, bueno, a día de hoy es impensable, pero que él, por lo que sea, cree que puede tener alguna opción, que es si mete al Valencia entre los 6-7 primeros, si lo mete a la Europa League vía Liga, tiene un año más.
0: Pero escúchame una cosa, Héctor, eso lo que es un exitazo de Braulio, ¿eh? En mi opinión.
1: Sí,
0: que tú convenzas a un entrenador de primer en orden mundial, como Javier Aguirre, para que venga en la situación en la que está el Valencia, porque dices, es que el Valencia está abollante, bueno, pues voy, y además que sea por lo que resta de temporada más uno, es decir, yo es un éxito de gestión, ¿eh?
1: Y te doy otro detalle, bajándose el caché, porque es que el Valencia no tenía disponible para ofrecerle, o sea, viene con un contrato que es casi la mitad de lo que cobraba Carlos Corberán. Y prácticamente coge el equipo un año,
0: desde luego
1: le ha convencido.
0: Es como para que los valencianistas le estén agradecidos, porque es un marrón importante, viene por la mitad de lo que estaba el anterior, y hombre, con todo mi respeto a Corberán, Javier Aguirre está... Luego no sé si serán mejores o peores, pero Javier Aguirre está arriba.
3: Y yo he escuchado que tiene una cláusula de la que no había oído hablar nunca, que si al final de la primera vuelta está en descenso, el Valencia lo puede despedir sin pagarle.
1: No,
3: o sea, sin pagarle lo que le resta.
1: Te doy un detalle, quiero decir, no es del todo correcto. El Valencia tiene una cláusula liberatoria si el Valencia está en descenso a principio de la segunda vuelta, pero no lo despide gratis. Es decir, le tiene que pagar, lo que pasa es que no le tendría que pagar el año entero. Pero bueno, en todo caso, os doy la razón absolutamente en que creo que el Valencia en los últimos 10 días nos tiene asustados a todos porque ha hecho cosas normales, no extraordinarias, sino normales.
0: Oye, Braulio, es que yo creo que Braulio es un tío que va a imponer ahí el sentido común y va a trabajar bien, es un tío que sabe lo que hace. Es que, bueno, pues...
4: Bueno, y encima siente, porque hasta allí...
0: Claro, esto, siente los colores.
4: Sí,
0: ¿no?
4: Sí,
0: no es un,
4: por eso ha ido,
0: no es un tío ajeno a esto.
4: Por eso ha ido, porque él estaba muy como en Pamplona, le había venido en Sevilla, otros equipos...
0: De despedida, echándose a llorar.
3: Pero este año poco puede hacer.
4: Buenísimo,
3: aparte de Aguirre, poco puede hacer este año.
0: Bueno,
3: a
0: partir de enero.
3: Claro,
0: sí,
3: en enero el mercado de enero puede hacer, pero sobre todo en verano.
0: Muy bien, Héctor, pues nada, que disfrutéis de Javier Aguirre y nos vamos a divertir más, eso desde luego, ¿eh?
1: Eso lo tenemos claro. Lo que pasa es que siendo decimonoveno de la liga nos hace falta divertirnos y ganar algún partido.
0: Eso es, sí, muy bien. Muchas gracias, bueno, amigo.
1: Un abrazo,
0: cuídate. Juanma, es que tenemos poquísimo tiempo. Yo no sé qué me ha pasado.
2: Pues que hay muchas cosas.
0: Está Marsal por ahí, está Marsal. Marsal, ¿te importa que hablemos mañana del tema de los números del Barça?
5: No, ¿qué tal? Buenas noches.
0: Buenas noches.
5: No me importa. Perfecto, cuando te vaya bien.
0: Claro, es que voy ahí apreteu, ¿sabes? Apreteu, voy aquí apretado.
3: Pero mañana habrán empeorado un poco más los números.
0: Claro, bueno, es que mañana este tema es vigente, Burgueño. Esto te lo puedes quedar y mañana me lo das, ¿vale? Pues oye, Marsal, perdóname, es que quería hablar muy rápidamente. Llamamos a Chozas, por favor, porque eso sí lo quiero tratar, ¿vale? Aunque sea en 3 minutos nada más. Porque hay un chaval, y ahora me dices, lo que sea. Hay un chaval que se llama JJ Gabriel.
4: Ah, bueno.
0: Qué chico. Es una... Vamos, yo no lo he visto, ¿eh? Pero está todo el mundo peleándose por él.
6: Está la cosa tensa.
0: Claro, sí, sí.
6: Porque el Barça lo quiere, el Madrid también pero está interesado.
0: Quiero que alguien que lo haya agentes, visto más claro, de dos vale, partidos me diga si merece la pena o no. Cerramos con este capítulo.
2: Era en relación a lo que estábamos hablando de Aguirre, que hablábamos del personaje que es y demás, que yo no sé si has tenido la oportunidad, pero yo que no lo he tenido, sería uno de los personajes del mundo del fútbol que me gustaría sentarme media hora a charlar con él, porque es un tío que aporta
0: media hora
2: mucho.
0: No, pero sí, sí, he tenido ocasión de hablar con él, es un tío muy simpático, muy cercano, y que no se ha cortado un pelo, ya lo hemos visto.
3: Pero que en el Bernabéu decía lo de rómpelo a Vini,
0: sí.
3: Y también en el Bernabéu hace años con
0: y a
3: el Atleti.
0: Y a Guti.
3: A Guti ordenó los del Atleti que se fueran turnando
0: Guti,
3: para alcanzarle.
0: Y a Guti.
3: O sea,
0: y a Guti.
3: Es un poco lo que le espera a Madrid en Mestalla.
0: ¿Habéis
3: también
0: visto más de tres partidos a JJ Gabriel? ¿Alguien?
6: No.
3: No.
0: Más de tres. ¿No? Voy a presentar a un amigo mío que si ahora dice, pues no, yo tampoco. Amigo Chozas, don Alberto, buenas noches, ¿cómo estás?
7: ¿Qué tal? ¿Cómo estáis, Juanma?
0: ¿Le has visto cuatro?
7: Cuatro no sé si le he llegado a ver, ¿eh? Es complicado ver la Liga Sub-18 de Inglaterra, es complicado.
0: Pero le has visto.
7: Le he visto.
0: Bueno, y ¿entiendes la locura que se ha desatado en torno a este chico o no?
7: Ahora mismo en Inglaterra, para que os hagáis una idea, es el Neymar de 2010. Es eso.
0: Pero, ¿futbolísticamente es Neymar en 2010?
7: Sí, futbolísticamente, o sea, ya en cuanto al nivel que está mostrando, lo mismo que mostraba Neymar cuando era un niño en Brasil, y sobre todo estilísticamente. O sea, yo le veo muy, muy similar a Neymar.
0: Pero, claro, hace falta verle varias veces, no solo un partido. Es un nivel que mantiene en el tiempo.
7: Sí, sí, va a ver, y el chaval va desarrollando muchísimo. O sea, es un niño que cumple los 16 en dos semanas, cumple los 16 años, y lleva todo el año pasado, se lo ha tirado jugando con gente de 18 años. En la Liga Sub-18, con 15 años, fue nombrado mejor jugador de la Liga. Este año había empezado jugando en la Sub-21 y en dos partidos hizo dos goles y dos asistencias. Uh-huh. Debuta en la Youth League y marca un hat-trick. O sea, eso es una cosa muy bárbara.
0: Uh-huh. No es solo, me recuerda un poco a la locura que se desató en torno a
3: Odegaard,
0: que hubo como una especie de casting entre los clubes, pero es que aquí el casting se amplía de los clubes a las oficinas de representación, es decir, se están peleando los clubes y los representantes por representarle. Entonces, claro, si tú me dices que es el Neymar de 2010, entiendo esa locura. ¿Tú dónde te suena que le puedes ver? Porque aquí decía María ahora, es verdad, en cuanto salta una perla de estas, pues el Madrid salta y salta también el Barça. Como el Barça tiene el dinero del gobierno, Madrid no, el Madrid es un club modesto que tira con lo que puede. Pero el Barça pues tiene munición para dar y tomar, es pólvora del rey. ¿Tú dónde le ves? ¿Dónde él ha manifestado alguna vez su interés por jugar en España o una inclinación por uno u otro o no?
7: No, él públicamente un chaval pues no se ha pronunciado ni sus padres tampoco. Ahora, yo toda la información que estoy leyendo es que el Madrid es el que lleva la delantera en esto, que lleva meses trabajando en la sombra, sabiendo que, a ver, él es inglés, pero ya sabéis que desde el Brexit no pueden salir de Inglaterra hasta los 18 años, no puede haber una transferencia internacional, no lo permite la FIFA, pero él tiene, su padre es irlandés, que no forma parte de Reino Unido, por tanto, podría tener el pasaporte irlandés, y también la familia de su madre es chipriota. Por ambos lados podría tener o pasaporte irlandés o pasaporte chipriota, y en cuanto cumpla los 16 años irse fuera a Inglaterra. No dentro de Inglaterra, porque tendría que esperar a terminar el contrato con el United, pero sí fuera, si sus padres consiguen un trabajo fuera, claro, o eso, algo por el estilo, sí que puede.
0: Eso es matemático. Está Juni Calafat ahí, me imagino.
3: Sí,
0: ¿no?
3: Sí, claro, claro. Eso es el que se encarga del Departamento Internacional del Madrid.
0: Con todos sus ojeadores, y en cuanto
3: el Madrid
0: salta una perla, fuera.
3: Y el Madrid sigue teniendo un poder de atracción muy poderoso ahora entre todos los chavales. Cuando el Real Madrid le echa el lazo a un chaval, si llega primero, normalmente se lo lleva. Otra cosa es que otro club llegue antes, pero yo no lo he visto jugar. Pero si está despuntando, como nos dice Alberto, y está
0: destrozando
3: categorías superiores a la que le pertenece.
0: La comparación con Neymar, el Neymar del 10.
4: Esto sería un gol, mucho, ¿eh? Sería un gol por la escuadra. Porque, por ejemplo, que tú hablabas de Odegaard, creo que vino por 2,5 millones, Juanma. Entonces, el Madrid no, puede que no triunfe, pero le sacas por 40.
0: Ah, no, claro.
4: O sea, es una operación que, total, pase lo que pase, ganas. Es win or win.
0: Y luego lo que decía, Alberto, total, pues que los padres los te piden, cubo, pues qué problema hay en eso, pues se les busca un
4: trabajo, ya está.
0: Se les busca una casa, que el chaval esté cómodo, y es una inversión.
4: Pero esta sería la mejor operación para mí de Juni, y fíjate que ha hecho buenas, por el hecho de que tú te vas a Brasil, es fácil traerte a brasileños, pero sacar a una perla inglesa de Inglaterra...
0: Hombre, el chaval demostró chozas, el chaval demostró coraje diciendo, yo de aquí me marcho, ¿eh?
4: Sería tremendo.
6: No queriendo,
7: sí, o sea, el tema es que él ya el año pasado ya dio un aviso y dijo que se quería ir al City. En ese momento, pues al final se metió toda la gran directiva del Manchester United y consiguieron convencerle de que se quedase. Ahora este año, pues ha vuelto con las mismas y ya parece que ya sí se va definitivamente. Hay que tener un poco de cuidado porque también todo lo que leo del entorno del chaval no es lo mejor. O sea, para que os hagáis una idea, en el último año se han reunido con él ya Sir Alex Ferguson, grandísima leyenda de la historia del Manchester United, los dos entrenadores que ha tenido el primer equipo, Rubén Amorim y Michael Carrick, se ha reunido el director de la academia, se ha reunido el director deportivo del club, o sea, está todo el mundo pendiente de él, y eso ya te denota que con 15 años anden pidiendo tantas reuniones.
6: No, es que no es normal que siendo tan jovencito... tenga tan claro que no quiere seguir ahí, ¿no? Porque además...
4: Es su casa.
6: Efectivamente, es su casa,
4: donde mejor le
6: donde ha crecido. Me parece muy llamativo, Alberto. Yo no sé si tú sabes por qué motivo él tiene tan claro que no quiere seguir. Si es una cuestión de dinero, de que efectivamente su entorno...
4: No, María,
6: claro, si es que su entorno le dice, vámonos de aquí porque a mí me interesa más, o es que el chico... Es que es imposible que el chico, a nivel deportivo,
2: que tengo muy clara.
0: No lo tiene claro él, pero lo tiene claro el padre.
2: Y yo al muchacho no lo he visto, pero sí que es cierto que llevo 5 años trabajando en fútbol base, en este caso de un club como el Rayo Vallecano, y creo que precipitamos todo. O sea, y sobre todo los entornos precipitan todo. Es decir, el chaval puede ser buenísimo y puede ser el próximo Leo Messi. No lo sé, lo desconozco porque ya digo, no lo he visto y veremos la evolución. Pero ¿cuántos futbolistas se han quedado en el camino? Entonces, yo lo que leía y lo que me cuentan es que el entorno te quiere sacar porque no entraba en los planes de Michael Carrick, un chico de 15 años, por favor. Es que vayamos quemando etapas. En el caso de Odegaard, que ha dicho Alfredo, a Odegaard le costó. Y es un jugador que yo creo que nadie ponemos en duda sus condiciones, pero le costó y no triunfó en el Real Madrid, bueno, al final.
0: Un desastre caso, porque me he quedado sin tiempo, he organizado esto chozas mal. Esencialmente no he sido un mal director de programa porque me he quedado sin tiempo. He tenido que despedir a Marsal ahí de manera ahí precipitada. A mí me gustaría estar hablando más tiempo contigo, charlar de nuestras cosas, pero chico, no tengo tiempo.
7: No se puede.
0: ¿Estás bien? ¿Todo bien?
7: Todo perfecto, Juanma. Vosotros bueno, también.
0: Sí, gracias a Dios. Me alegro mucho de que te vaya todo muy bien, ya lo sabes, ¿eh?
7: Te mando un abrazo muy grande,
0: igualmente,
7: Juanma, y a todos.
0: Otro para ti, un abrazo. 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
0: Tiene glucosamina.
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0: 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Tiene cartílago de tiburón.
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0: tiburón. Tiene cúrcuma.
2: ¡Cúrcuma!
0: ¿No te gusta?
6: A mí se me está empezando a hacer larga.
0: Sí, pues la quitamos. Tiene pimienta, la quitamos cuando tú dirijas el programa. Tiene pimienta negra.
2: ¡Pimienta negra!
0: Y tiene vitamina C.
2: ¡Y vitamina C!
0: Y dónde vamos a hacer la cortita, eso sí, porque nos hemos quedado sin tiempo. Y ahora llega la auténtica estrella del programa, que es María Trisac.
6: Efectivamente.
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0: Muy bien. ¿Con quién hablamos hoy, María?
6: Con Rubén
0: Sánchez.
6: ¿Con
0: quién hablas?
6: Además,
0: ¿quién hablas?
6: Es muy interesante porque precisamente de eso que hablábamos, de que los chicos se precipitan mucho y que no entienden que todo tiene un proceso para triunfar, pues él lo sabe muy bien. Y de no tener la cabeza en tu sitio cuando lo necesitas, también.
0: Pero él lo reconoce.
6: Él lo reconoce, eso es lo interesante, ¿no?
0: Claro, claro, muy bien. Pues nada, ya mismo estamos con María. Gracias, Isra. Gracias, Paul. Gracias, Alfredo.
4: Placer.
0: Gracias, María, que vuelve ahora. Gracias, Burgueño. Gracias, San Román. Gracias, Dani. Gracias, España. No os mováis, que viene María Tisa. Venga.
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29: Peter, llevaba razón Wendy, hay mucho más. Como por ejemplo, fútbol, mucho fútbol. Un deporte tan nuestro que a veces nos hace perder la perspectiva de lo que hay detrás. Personas. ¿Etiquetamos tan rápido las vidas ajenas? Si llegas al fútbol profesional pero no juegas 10 años en primera, parece que no llegaste. Si debutas pero no te consolidas, parece que fracasaste. Y si desapareces de los focos, dará igual tu trayectoria. Alguien dirá que desperdiciaste tu oportunidad. Rubén llegó. Conoció vestuarios, contratos, viajes, otros países, suplencias, expectativas, pero también lo caro que pueden salirte los errores, la inmadurez. Lo caro que puede salirte eso que hemos escuchado tantas veces de no tener la cabeza en tu sitio. Sin embargo, creo que el problema nunca estuvo en su carrera. quizá estuvo en nuestros ojos, porque el fútbol es maravilloso fabricando sueños, pero también puede ser cruel fabricando etiquetas. ¿Quién sería tan atrevido para etiquetar de fracaso al chico que cumplió su sueño de niño? ¿Quién sería tan imprudente de considerar un fracasado a alguien que tuvo la valentía de reconocer sus fallos y cambiar eso que no le gustaba en su vida? Al futbolista le pedimos que sea fuerte, pero pocas veces le enseñamos qué hacer cuando tiene miedo. Le exigimos personalidad cuando apenas es un adolescente. Le decimos que aproveche cada oportunidad porque puede ser la última, pero nadie le explica cómo reconstruirse cuando realmente llega a ese final. En el caso de Rubén, vino acompañado de la tele y con ella, pues apareció otra etiqueta. Para muchos dejó de ser Rubén Sánchez y pasó a ser simplemente Rubén, el de la isla. Qué fácil es resumir una vida cuando la vida es la de otro. El futbolista, el exfutbolista, el de la televisión, el que pudo haber llegado más lejos, el que se equivocó, el que desaprovechó su oportunidad. Necesitamos etiquetas porque nos evitan el esfuerzo de conocer a las personas, pero una persona nunca cabe en una palabra, ni siquiera en sus errores. Quizá por eso resulta tan bonito que, después de tantas etiquetas y tantos juicios, el fútbol haya vuelto a ser para Rubén lo que quizás siempre fue, un refugio. Aunque esta vez de forma diferente. Ahora los goles los marcan otros y él, estoy segura, ayudará a que los suyos no se pierdan por el camino. Rubén Sánchez, ¿qué tal? Entrenador del Unión Fútbol Club.
0: Muy buenas. Pues mira, me he quedado sorprendido con la introducción y qué razón que llevas.
29: ¿Te han etiquetado muchas veces?
0: Muchísimas. Y sobre todo muchas veces te tienes que leer o escuchar comentarios que gente que no te conoce, que quién eres y a dónde has llegado tú, gente frustrada en la vida, que las frustraciones suyas las pagan con las de uno, pero así es la vida, las redes sociales, la vida, la gente. No podemos decir otra cosa que hay gente buena, gente mala y gente frustrada por la vida.
29: ¿Consideras que has triunfado en el mundo del fútbol y entiendes a los que dicen que has fracasado?
0: Triunfar en el mundo del fútbol no, porque para mí triunfar es, digamos, saber hasta dónde llega tu máximo potencial, que no lo he podido sacar porque no he sabido gestionar todo dentro de mí, pero sí que he cumplido mi sueño. He tocado muchos vestuarios profesionales, he vivido con jugadores tremendamente importantes que se han tirado una larga carrera en primera división, he podido aprender de ellos, entrenadores consagrados, de los cuales hoy voy cogiendo sus cosillas para poder enseñar a los míos, y te puedo decir que he vivido mi vida, he llegado, la he disfrutado, no he tenido la cabeza para gestionarlo, pero he disfrutado de cada momento.
29: Quien no te conozca o quien solo te conozca de la tele, llegas a jugar con el Levante, has sido futbolista profesional, has visitado muchos países por tu trabajo. ¿Te arrepientes de cómo lo has gestionado o no?
0: A ver, siempre lo he dicho, arrepentirme no, porque he creído en ese momento que era lo mejor que estaba haciendo, que creía que ese era el camino porque nunca se iba a acabar, hasta que se acabó. Pero durante ese proceso sí que hubiera echado en falta a alguien al lado que me hubiera dicho, vamos a gestionar las cosas de otra manera, pero estando solo y yéndote tan joven es muy difícil y tampoco tenía los medios que se tienen a día de hoy.
29: ¿Crees que es necesario? Porque a día de hoy, como tú bien dices, hay muchos medios, pero tenemos el caso, por ejemplo, de Raúl Asencio, que llegas a ser futbolista del Real Madrid teniendo muchísima suerte, porque ni siquiera eras la primera opción del Castilla, y no lo está gestionando muy bien. ¿A día de hoy falta también todavía esa figura de decir, oye, bájate un poquito, aunque sea muy difícil?
0: Falta esa figura, pero tanto con el caso que me has comentado de Asencio, como lo que se ha creado, por ejemplo, con Lamine. No es normal que un chico con 17 años esté en primera división y ya los chicos se piensan que con 17 años tienen que estar en primera división jugando. Tanto ese asesoramiento de la gente que piensa con 17 años tiene que estar, tanto como el de Asencio, que es como, vas a tirar tu carrera, por tanto, por todo lo que has luchado, puedes vivir muy cómodamente, no seas imbécil, pero eso no se tiene, porque cuando estás ahí todos son palmaditas, todos son buenas palabras. Luego seguramente, a ver, no quiero sacar cosas de contexto, pero será el que paga todo, será el que lleva a los colegas de vacaciones y les paga los reservados, no lo sé 100%, a mí me ha pasado, y en el momento que no estés, luego esa gente desaparece.
29: ¿Qué le dirías a quien nos esté escuchando que sueña con ser futbolista que solamente escucha buenas palabras y que se piensa que una vez que llegas no tienes que gestionar nada más. Porque tú decías, yo no he tenido la cabeza para gestionarlo y habrá gente que nos esté escuchando que no entienda a lo que te refieres.
0: Yo siempre he dicho y siempre diré, escucha a la persona que te diga lo que está bien y lo que está mal. Solamente la persona que tengas al lado que te esté diciendo todo lo bonito, esa persona no te interesa al lado. Por lo tanto, es la gente que nos está escuchando, que nos pueda escuchar, simplemente descuida tu entorno. Rodéate de gente sana, gente que tus triunfos los celebre como los de ellos mismos, porque esa gente es la que tienes que tener al lado, no la de que un día si no haces algo o no te atreves o es que no pasa nada, el no pasa nada luego pasa factura más adelante.
29: De todos los entrenadores que has tenido, ¿a quién se lo has puesto más difícil?
0: A todos. A todos. Se lo he puesto más a Luis García, que era nuestro idioma. A los del extranjero, pues podía disimular.
29: Les costaba un poco más, ¿no?
0: Sí, porque decía que no entendía y ya está.
29: Cuando hablamos de poner difícil, era salir de fiesta cuando no tocaba.
0: Y salir de fiesta, ser rebelde, el míster te pedía un tipo de cosas, tú creías que tenías que hacer lo que tú considerabas. Es un poco de todo. Salir de fiesta al final tiene 20 años. Siempre lo he dicho, es normal que la gente salga, pero con cuidado y cuidándose. Pero sobre todo dentro del campo. Tú te veías con unas condiciones, querías aportar esto, a lo mejor te pedían, que eso a día de hoy lo estoy viviendo, te pedían un cierto tipo de cosas y no, yo creo que si hago esto está mejor y te equivocabas. Pero una y otra vez te venía el míster, te decía, esto no es así, hazme caso, que es para esto, que tú con tus condiciones puedes sacar más potencial aquí, sí, sí, sí, lo escuchabas. Error tras error, ahora es cuando me he dado cuenta.
29: ¿Cuál es la más gorda que has liado, por así decirlo? ¿Alguna que te acuerdes y digas, madre mía, es que yo no sé cómo ese día no me mataron?
0: Pues que tengo tantas.
29: Sí, se puede contar.
0: Es que tengo tantas. Pues, por ejemplo, en Polonia, que me salté la concentración, fui directamente al hotel donde se estaban cambiando, el míster, el presidente, me miraron con una cara, y al igual Luis García. Primer día me voy a Valencia, salgo por la noche por allí y al día siguiente me dijo, ¿qué? Me han dicho que te has acostado a las 6 de la mañana. Y yo, no, mister, Rubén, digo, era a las 5, mister. Y al final era honesto en ese aspecto, no me ocultaba. Si lo he hecho, lo he hecho, no hay más. No tengo que agradar a nadie, no tengo que quedar bien con nadie. He sido consecuente de mis errores, pero es el pensamiento de cuando eres joven que parece, cuando no tienes a nadie al lado, que es como, parece que nunca se va a acabar.
29: Claro, tú ahora me lo cuentas y nos reímos porque la vida te ha ido muy bien, no podía ser de otra manera, pero habrá personas que escuchen y digan, oye, pues qué pena que no hubiese sido diferente porque lo mismo todavía podría seguir jugando. Y esto es radio, no es tele, pero quien te vea por condición física, desde luego que sí. ¿En algún momento tú también has hecho esa reflexión cuando lo cuentas y dices, ahí me equivoqué?
0: No he hecho ninguna reflexión sobre ello, no te voy a ser sincero, porque al final todo lo que he vivido es la persona que soy a día de hoy. A lo mejor me puedo cuidar al 2000% y no llegar a nada, he hecho las cosas como las he hecho, pero doy gracias porque me han enseñado unos valores, sobre todo cuando emprendí mi negocio, a saber gestionar mejor la parte del dinero y no estar fundiendo, el ser más responsable, el ser la otra persona más madura que no tuve en su día cuando jugaba al fútbol.
29: Tú me has dicho que has disfrutado muchísimo, que no te arrepientes porque al final eso forma a día de hoy quién eres, pero ¿tu familia cómo lo vivía? Porque al final tú siendo muy joven, sí juegas con el Levante, pero te tienes que ir fuera de España. ¿Cómo se gestiona eso como madre, por ejemplo?
0: Pues mi madre lo tuvo que gestionar, la verdad es, fue un momento complicado, que siempre lo he dicho, porque estaba en clase y se habían separado mis padres hace poco, con 17 años, iba a hacer casi los 18. Y estaba nunca se me va a olvidar, en clase de tecnología, cuando me llamó el representante y me dijo, Rubén, prepara las maletas que te vas a Italia. Y claro, se paró la clase. Además, el profesor de tecnología, Fernando Alonso, que se llama.
29: ¡Ostras, qué coincidencia!
0: Tal cual. Y se paró la clase, lo empezamos a celebrar y ahí empezó toda mi andadura. Y mi madre se quedó un poco como, ¿estás seguro? Y le dije, sí, mamá. Hay que perseguir los sueños y salgan bien o salgan mal. No me puedo quedar con él. Y si hubiera hecho, no. Me lanzo a la piscina y si un día se acaba el agua, pues salgo de ella.
29: De todos los países en los que has estado, ¿con cuál te quedas por aprendizaje a nivel deportivo? ¿O dónde has disfrutado más?
0: Me han enseñado en todos los lados. Me han enseñado todo, me han enseñado en Suiza la parte italiana, cuando estuve en Bellinzona. Por ejemplo, Sudamérica me enseñó otra parte del fútbol mucho más rudo, mucho más duro. En España, lo que vemos a día de hoy, que es un fútbol muy técnico, muy táctico, es muy top. Y luego Polonia es el aspecto físico. Pero ya te digo que he aprendido de todo. Son experiencias muy bonitas las que he tenido. Y además me estás preguntando por ello y las recuerdo muy bonitas, porque todo tiene su parte de aprendizaje en la vida.
29: Ahora que eres entrenador, ¿entiendes? ¿Tu experiencia te ha ayudado más a entender a los chicos o no? Porque me decías antes, claro, yo ahora estoy en el banquillo y lo veo, que yo les digo, oye, tira por aquí, ellos piensan, no, si yo hago la jugada de esta manera va a salir mejor o vamos a ganar. ¿Te ayuda a ser más comprensivo o el saber qué pasa por la cabeza de ellos es algo que te enfada todavía más?
0: Ahí te puedo dar un matiz. Lo puedo llegar a entender, pero sí que estamos en una generación donde los niños lo quieren todo fácil y ya. O sea, hablando claro, hace 22, 23 años atrás era trabajo, trabajo, trabajo, trabajo, trabajo y callado. Ahora los ves a los niños que lo quieren todo ya, todo fácil, sencillo, quieren llegar arriba, ganar dinero, estar con la película en la cabeza. Y puedo llegar a comprenderlo, pero es que lo que no comprenden los niños de hoy en día o la gente que está llegando en el proceso es que tiene que con trabajo, con constancia y sacrificio, las cosas llegan. Y si no llega, no pasa nada, lo has intentado y has estado durante un tiempo viviendo de lo que te gusta. No se puede debutar con 17 años, hay gente que ha debutado con 30 años en el fútbol profesional, pero ha sido a base de un trabajo, un sacrificio y lo ha logrado. Nadie te va a venir a regalar nada.
29: Es lo que hablaba antes, ¿no?, de darte paso, de la etiqueta de fracaso, de qué rápido pensamos que todos tienen que ser Cristiano Ronaldo, Kylian Mbappé, Lamine Yamal, Vinicius, Rafinha, Bellingham. ¿Cómo se gestiona eso en un vestuario de una categoría como en la que tú militas? ¿Cómo le convences a los chicos de que tienen que disfrutar del camino y quitarles un poco esa ansiedad de la cabeza y esa idea de decir, oye, yo tengo que llegar a vestir la camiseta del Real Madrid, del Atleti, del Barça?
0: Es muy complicado, porque ya no toca mi parte. Al final es un club de preferente, que se ha hecho muy buen equipo, han venido muchísimos jugadores nuevos, muchísimos jugadores muy buenos, pero el problema está cuando van acompañados de representantes, que es ahí donde tienen la película en la cabeza. No, haz un buen año aquí, porque el año que viene te voy a meter en este lado, te voy a llevar aquí o te voy a llevar allí. No, deja al chaval que disfrute. A lo mejor esa presión es la que le hace no explotar, ese chaval no llega a nada. Si es que no deja de tener 19, 20, 21 años, no sabe dónde va a acabar el chaval jugando. Así que deja de montarle películas, porque yo las he tenido. Lo que pasa que ahora hay mucho más marketing, mucho más conocimiento de las cosas, se puede abarcar mucho más. Antes había cuatro cosas nada más y además los highlights se mandaban en VHS.
29: Ahora con Instagram, ¿verdad?, y TikTok están, que no han terminado el partido, oye, pásame que subo a las redes para que lo vea todo el mundo.
0: Al igual que lo de nada más que quieren los vídeos para subir a Instagram las dos, tres jugadas que han hecho top, para que le digan lo bueno que son. Porque María, ¿qué te voy a decir? O sea, creo que vivimos en una etapa en esta vida en la que todo el mundo necesita una palmadita en la espalda, le digan qué bueno es, para tener confianza en uno mismo. Y yo creo que es bueno que te lo digan, pero no acostumbrarte a ello para tú poder seguir trabajando o tener esa confianza en ti mismo.
29: Hablábamos de las redes. Tú me decías, todo lo que yo he vivido forma parte de quién soy hoy en día. Y la tele forma parte de ti también.
0: Exactamente.
29: ¿Te sigue molestando que a día de hoy haya gente que te vea y diga, es Rubén el de la isla?
0: A ver, molesta porque hay veces que lo tomas como algo despectivo. Yo partidariamente me da igual, o sea, no le hago caso a lo que me dice la gente. Más si veo que en modo despectivo contesto, pues soy un chico de barrio y esto es lo que hay.
29: Con carácter.
0: Exactamente. Pero sí que las etiquetas. Y luego cuando la gente te conoce y se para a hablar un rato contigo, yo pensaba que era, ya, es que no hay que prejuzgar. Yo lo entiendo, porque al final te ven en una pantalla, en lo que se enfoca de ti, pero tenemos ese problema de hoy en día, que todo el mundo intenta aparentar una mentira en las redes sociales, y por eso hemos tomado ese pequeño atajo a primero prejuzgamos y luego, bueno, me he equivocado. Yo siempre lo he dicho y siempre lo diré, cada uno que viva la vida como quiera, yo no soy quien para prejuzgar a nadie, pero sí que es cierto que hay que dar una oportunidad para conocer a las personas.
29: ¿Hay más prejuicios en el fútbol, en el mundo del fútbol o en la tele?
0: Más prejuicios en la televisión. En la televisión, al final, un reality. A ver, vamos a poner cualquiera, por ejemplo, chavales que amen el fútbol, que amen... Pero si tú vas preguntando, porque a mí incluso me pasa, ¿eh? A mí me preguntas por toda la plantilla del Alavés y te puedo decir, por ejemplo, un 11, te puedo decir 12 o 13, 14, y hay algunos que se me escapan. Pero es que todo el mundo ve realities y ahí no se escapa nada. Es el entretenimiento televisivo de todo el mundo en su tiempo libre.
29: ¿Te arrepientes de tomar la decisión en aquel momento de decir, oye, pues me tiro a la piscina y voy a la isla, en este caso, a ver qué pasa?
0: No me arrepiento.
29: ¿Cómo se desarrolla todo?
0: No me arrepiento porque me ha ayudado mucho en mi negocio, le ha dado mucho marketing, para ello lo hice. Y también te digo, a nivel personal, me ha ayudado mucho más porque he cerrado todavía más el círculo. O sea, ha sido brutal. De un cambio de estos dos últimos años y medio, tres años hacia ahora, me siento muy orgulloso de cómo estoy ahora mismo, de la tranquilidad que tengo, de sobre todo de la paz interior que es la que estoy viviendo.
29: Cuesta muchísimo quitarse una etiqueta. Yo creo que tú a base de trabajo lo estás consiguiendo y que cada vez más personas te relacionan de nuevo con el mundo del fútbol. ¿Cuál es la ilusión que tienes ahora como entrenador?
0: La ilusión que tengo es, siempre lo he dicho y siempre lo diré, poder darle estos consejos que yo he errado en mi vida para que la gente no le suceda. Digamos, reconducir un poquito las carreras de las personas, sobre todo que tenga los pies en la tierra. Luego ya cada uno en su vida personal puede hacer lo que quiera, pero en el tema futbolístico que lo encaucen un poquito. Sobre todo que se formen como personas, que crezcan como novios, parejas, hijos, maridos, lo que sea. Todo lo que pueda contribuir ahí a mejorar, pues bienvenido sea.
29: ¿En qué banquillo te gustaría sentarte a largo plazo?
0: ¿A largo plazo? Pues siempre lo he dicho y se lo dije a mi segundo, Alberto. Me encantaría la trayectoria que yo he tenido como jugador, me gustaría hacerla como entrenador. Salir, ¿sí?, al extranjero. Aparte, mira, tengo un chico brasileño que le puedo hablar en portugués o le puedo hablar en italiano. Y claro, los compañeros eran como, claro, yo pensaba que era el italiano de Joaquín. Digo, no, yo he vivido allí, lo he aprendido. Y esa faceta me gustaría mucho, aprender con un idioma de fuera, porque también te cultiva mucho como persona.
29: Pues ojalá se cumpla. Yo tengo que reconocer, te lo reconocí a ti en su día, siendo yo muy jovencita, siendo una becaria, que yo no te quise abrir la puerta de una emisora de radio precisamente por los prejuicios. Y me alegro mucho de que la vida nos haya dado la oportunidad de conocernos bien y de darme cuenta que hay una gran persona, un gran profesional, y que estoy convencida de que vas a cumplir todos los sueños que te propongas. Muchísimas gracias.
0: Nada, gracias a ti, María. Un besito grande.

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5: Vemos y nos vamos, no sin antes recordaros el resto de noticias deportivas del día, que hoy han sido estas.
6: Continúa la concentración de la selección española en la ciudad del fútbol de Las Rozas y hoy ha sido el turno en rueda de prensa para uno de los debutantes en la lista de Luis de la Fuente, Roberto Fernández, el jugador del Español, que hablaba sobre su primera toma de contacto con este grupo y sobre lo que le dijo el técnico de cara a esta concentración.
7: Lo que me dijo Luis básicamente fue que fuera yo, que siga haciendo como he estado haciendo este principio de temporada, ¿no? Que sea yo, que al final lo que me ha traído aquí es cómo he trabajado, que disfrute sobre todo, que aprenda también.
6: También analizaba qué es lo que más le ha sorprendido por el momento del grupo en esta selección.
7: El grupo espectacular, ya me habían hablado que había un grupo muy bueno, pero ya cuando estás dentro son una familia, son los campeones del mundo y la verdad que por ser el grupo que son y por la calidad que tienen, así hemos salido campeones.
6: Y se ha mostrado agradecido con su club actual, el Real Club Deportivo Español, por haber sido el lugar que le ha concedido la oportunidad de vestir la camiseta de la selección.
7: Es un orgullo, ¿no?, representar a un club como el Español, que me dio toda la confianza cuando estaba pasando lo regular en Braga, y desde aquí quería agradecérselo al club, y al final cuando llegué sabía que muchos jugadores, muchos delanteros del Español acababan yendo convocados con la selección y yo tenía ese reto por delante también, y bueno, la verdad que muy bien y muy agradecido.
6: La sesión de entrenamiento de esta mañana se ha desarrollado a puerta cerrada y con la presencia de tres jugadores de la sub-21, de David Gordo, Alex Valle, Fran González y Gonzalo García. Hablaba Xavi Hernández, técnico del combinado nacional de Países Bajos, en relación a la posibilidad de enfrentarse a España de cara al futuro, y asumía ese reto con ilusión.
8: Ojalá, significaría que estamos clasificados, que España también, les deseo todo lo mejor, y bueno, sí, se puede dar, pero de momento a enfocarnos a mañana, a intentar empezar bien y todo lo mejor para España también.
6: Y también explicaba que aprecia similitud entre el fútbol del Barça y el de Países Bajos.
8: Al final ya dije en mi primera rueda de prensa que hay mucha conexión entre el fútbol del Barça y el fútbol de Países Bajos, así que es un honor estar aquí y representar a este país, y vamos a intentar empezar bien mañana.
6: A nivel de clubes se han concretado las sanciones derivadas del derbi del pasado domingo. El expediente disciplinario del comité se ha cerrado con un partido de sanción para Dinhausen por su expulsión, y adicionalmente han recibido sanciones de un partido dos miembros de los cuerpos técnicos, uno por parte del Atlético de Madrid y otro por parte del Real Madrid. El Deportivo de La Coruña perderá a Pierre-Emerick Aubameyang como mínimo para los siguientes dos meses. El atacante del actual séptimo clasificado de Liga pasará por quirófano este jueves a causa de su lesión en el menisco. En Valencia es oficial el fichaje de Javier Aguirre como nuevo entrenador. El mexicano firma hasta final de la presente temporada, con la posibilidad de renovar por otra más. El equipo che se encuentra actualmente en penúltima posición de la clasificación tras 7 jornadas del campeonato liguero.
9: Estábamos ahí en el limbo entre dejarlo de una vez. Habíamos rechazado 4 ofertas de trabajo de distintos países, pero al final decidimos por esta porque llevaba mucho años en España, tenemos ahí ya mucho arraigo y tuve 15 temporadas. Entonces bueno, dijimos va a ser un buen colofón para la carrera.
6: Y acerca de cómo se siente para esta nueva etapa.
9: Cerrar bien, hacerlo bien. Creo que es una oportunidad que me llega, bueno, pues en buen momento. Estoy muy tranquilo, estoy relajado, estoy muy ocupado en mí, en mi familia, y voy a darlo todo, sí, voy a darlo todo.
6: También en Mestalla ha sido presentado Braulio Vázquez como nuevo director deportivo, que hablaba sobre la opción de incorporar a jugadores libres en algún momento.
3: Para valorar también, pero tener en cuenta que los jugadores libres, en función de sus características, de su posición en el campo, llevan sin competir de mayo, junio, y es complicado, porque no estoy entrenando con un preparador físico aparte. Todas las experiencias que tengo, eso son complicadas, salvo que sea un jugador en concreto, porque la dinámica de grupo no es lo mismo que entrenar, que llevar tanto tiempo sin competir, pero sí, valoramos todo.
6: Y reaccionaba justamente a la incorporación de Javier Aguirre para colocarse al frente del banquillo.
3: Creo que uno de sus valores más importantes es la gestión de grupo, como bien sabéis, y al final creo que él también, el contexto Valencia no le asusta. Por poneros un ejemplo, una de las cláusulas para renovación la puso él, al contrario, era súper ambiciosa, y él sabe dónde viene, con mucha ambición, y creo que además necesitamos un poco pues alguien que no le asusten los retos, digamos, y él para nada le asusta. Sabéis la experiencia que tiene en la Liga Española, conoce la Liga y conoce Valencia, que también es importante. Es verdad que tiene hasta final de temporada con unos objetivos, pero podemos quedar el 14, el 15, y nosotros estar contentos con el trabajo de Javier y poderle renovar. Absolutamente para nada está descartado la continuidad de Javier.
6: Apuntaba de igual manera al objetivo del club en el corto plazo.
3: Está muy bien que nos marquemos un objetivo a largo plazo, pero el objetivo a corto plazo es que vamos penúltimos y que va a ser muy complicado, que tenemos que recuperar gente, que tenemos muchos lesionados, pero bueno, más allá el objetivo ahora mismo es gestionar, recuperar lesionados, que el míster conozca a los jugadores e intentar competir y que la gente se sienta, pero también sacar puntos, ¿no? O sea, estamos en una situación muy complicada y pensar en el más allá, sinceramente, no nos lleva a nada.
6: En el Villarreal ha comparecido este miércoles en rueda de prensa Pau Navarro sobre cómo se ha adaptado al sistema de Íñigo.
10: Cuando viene un entrenador nuevo siempre nunca sabes lo que puede pasar, pero al final yo confío en mis características, en lo que puedo aportar al equipo, a la nueva forma de jugar, y creo que bueno, pues me benefician muchas cosas, en otras obviamente tengo que mejorar, pero creo que estoy muy fuerte y me beneficia de muchas cosas, entonces nada, seguir potenciando esas y trabajando las que más me cuesta para poder estar en el 11 los máximos días posibles.
6: En relación al Málaga, Julen Lobete ha pasado por quirófano esta mañana. El atacante arranca desde esta jornada con su recuperación tras su rotura en el ligamento cruzado anterior y en el ligamento colateral interno de la rodilla izquierda. En Clave Sevilla hablaba este miércoles Salpón. Insistía en que su objetivo principal a partir de ahora pasa por ganarse una oportunidad en el conjunto de Luis García Plaza.
11: Yo quiero triunfar en el Sevilla. Voy a intentar ganarme la oportunidad y cuando me la den, pues ya dependerá de mí aprovecharla. Y yo solo pienso en triunfar en el Sevilla, que es lo que quiero, por eso vine aquí. Y la verdad que estoy muy feliz aquí, me están ayudando mucho. Y al final, pues lo que quiero es triunfar aquí porque es lo que deseo y para lo que vine.
6: La selección femenina sub-20 ha vencido a Italia en la semifinal del Mundial, resultado de 2-0, y el combinado nacional está a un solo partido de ganar el título. Hablaba tras el duelo Daniela Agote, MVP, que se ha marchado del partido con gol y asistencia.
12: Es al final lo que soñábamos desde que empezó el torneo, y aquí estamos súper orgullosas y a disfrutar. He podido encarar, me salía, y también las compañeras hemos estado todas al 100%, y la verdad que el partido ha ido rodado.
6: Vuelve a ser un gran día para el boxeo español en el europeo de Sofía. Emmanuel Reyes Pla se ha metido en la final del torneo tras vencer al georgiano Georgi Kushitashvili y peleará por el oro. En categoría masculina, además, Edward Marín se ha garantizado la medalla tras vencer en cuartos de final a Jude Gallagher. Por su parte, Laura Fuertes también se ha metido en la final de su categoría, algo inédito en un campeonato continental para el boxeo femenino español. La asturiana se ha asegurado como mínimo la plata tras vencer en semifinales a la alemana Maxi Klotzer. Y el viernes luchará también por el oro. En tenis, en la Billie Jean King Cup, España jugará las semifinales del torneo 18 años después. Resultado de 2-1 frente a Kazajistán, en un duelo que arrancó con triunfo individual de Jessica Bouzas. Cristina Buxa perdió en su choque individual, pero la propia Buxa certificó la victoria española junto a Sara Sorribes en el definitivo partido por parejas. El próximo rival será República Checa. Hablaba, al cabo de la prueba, la capitana Carla Suárez.
13: Siempre he dicho que mi objetivo como capitana es que, en primer lugar, pues las chicas pudieran disfrutar de su tenis, de competir en equipo y luego trasladarle pues toda la tranquilidad, toda la confianza y la seguridad que bueno, que ellas tienen, que yo y el staff vemos en ellas, el potencial que tienen, Pero bueno, darles esa tranquilidad de que realmente pueden estar entre las mejores jugadoras del mundo y entre los mejores países del mundo.
6: En relación a Rafa Nadal, primer confirmado para su regreso a las pistas por el décimo aniversario de su academia, el Rafa Nadal Academy Slam, será Andy Murray, así lo ha anunciado el tenista balear en sus redes sociales. El escocés será el capitán del equipo que se enfrentará al conjunto formado por el propio Rafa Nadal. Eso será el próximo 3 de octubre. En baloncesto, el Real Madrid debutará este jueves en Euroliga y se enfrentará de nuevo al Dubai Basketball, segundo duelo directo en menos de una semana, y Pedro Martínez destacaba en la previa la importancia de estar concentrados.
14: Empezando de cero, sin pensar demasiado en lo anterior, sabemos que es una competición tremendamente difícil para todo el mundo y entonces hay que estar pues mentalmente muy preparado, ¿no?
6: Y cerramos con balonmano playa, porque la selección española se ha proclamado campeona del Mundial Universitario después de vencer a Brasil en la final, en un campeonato que se ha disputado en Portugal. Por otro lado, medalla de plata en lo que corresponde a la selección nacional femenina.
5: Gracias, Dani. Nos vamos. Ya sabéis que a partir de ahora en Es Radio está prohibidísimo contar ovejas, porque llega Felipe Couselo. Y mañana, como siempre, aquí os esperamos a las 11 de la noche para contaros todas las noticias del día. Gracias por seguirnos. Hasta mañana. Adiós, adiós, adiós.
15: El invierno, pero voy tirando. ¿Quieres un trago?
16: No, gracias.
15: Pues yo sí.
16: Quiero hacerte una proposición. Cletus no se encuentra bien, ¿sabes? Y quisiera que me echaras una mano.
15: Bueno, yo puedo decirte todo lo que quieras saber.
16: No me comprendes. Quiero que seas mi ayudante. Quiero que vengas a los entrenamientos y que te sientes conmigo en el banquillo.
15: ¿Yo? ¿Lo dices en serio?
16: Pues sí. Pero verás, con la condición de que... te asees un poco, de que te afeites, de que acudas... Que acudas puntualmente a los partidos y a los entrenamientos y que lleves camisa y corbata.
15: Tengo un traje, está colgado allí. Es muy bueno, me casé con él.
16: Y de que no bebas.
15: Oh, no. Te habrá enviado mi mujer.
16: No.
15: Mi hijo. Norman, ¿quieres decirme qué tiene que ver que beba con lo que sé de baloncesto?
16: No quiero que bebas delante de los chicos. Ni tampoco que llegues oliendo alcohol, si no, no hay compromiso.
15: No te cuento que me digas eso. Márchate.
16: Estás avergonzando a tu hijo.
15: No quiero que vuelvas a decírmelo. Te agradecería que te marcharas. Márchate ya.
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0: Buenas noches, gente que escucha. Esto es Prohibido Contar Ovejas cuando son las 12 y 33 minutos 44 segundos a la más tarde de la noche madrugada. ¿Nochegada? Nochegada, habíamos dicho, ¿no? O madrunoche. No recuerdo muy bien. Estábamos haciéndole idiota, así que, en cualquier caso, el que os habla es Felipe Couselo y los que os van a hablar a continuación, por estricto orden de derecha izquierda desde mi perspectiva, son Alma Espinosa. Buenas noches.
1: Muy buenas noches. ¿Qué tal estás?
0: Mejor de frente que por detrás.
1: Lo sabía.
0: Siempre que preguntáis eso.
1: Lo sabía.
0: Richo, en gris, lo vi.
1: Sí.
0: Claro, claro. Pues es una cosa que ya es parte de la iconografía. Sí. Esto va a caer en un concurso, cuando haya concurso.
2: Y que parece una poesía de William Blake por lo elevado del concepto.
0: Sí, sí, sí, sí, sí, sí. Sí. Bueno, recuerda que Ralph Fiennes lo tenía tatuado hasta en el culo a William Blake.
2: Ah,
0: así que, visto así, no tenía Fiennes ese tatuaje. Estaba muy abajo. Dame parecidos, buenas noches.
3: Buenas noches.
0: ¿Resignado ya?
3: No, ya empezamos así.
2: Robert De Niro.
3: Eres bueno, eres bueno.
0: Bien todo, ¿no?
3: Todo correcto, todo muy bien.
0: Todo bueno. Miriam García está en esa época. Tenemos un momento de su vida. Ya se ha cuestionado la cadena de decisiones que la llevaron hasta aquí. Con arrepentimiento. Ahora está en la fase ya de aceptación y decir, mira. Buenas noches, Miriam.
4: Buenas noches.
0: ¿Ves? Lo ha dicho.
2: Buenas noches.
0: La hizo como...
1: Con desgano.
3: Buenas noches.
0: Y con la gasolina justa, porque tiene que decir tres palabras y dice, me cago en todo vuestro... Pero no. Está bien. Juanma González.
2: Muy buenas, aunque tengo muchas dudas de que salga en este programa, porque voy el último hoy. Pero,
0: sí, pero...
2: quizás sean mis últimas palabras.
0: Quiero recordaros que...
3: Vamos a hacer todo lo posible para que entre.
0: Más pronto que tarde...
1: Deberíamos...
0: Habrá un nuevo concurso.
2: No hace falta, ¿eh?
1: Sí.
0: Y siempre podéis interrumpir esta entrega del programa para en cualquier momento... Retar
1: Retito.
0: Al campeón. Yo tengo...
3: ¿Va a llegar al especial 500 ya?
0: No, es que el 400 no se hizo. Así que ahora, cuando a mí me apetezca y sin previo aviso, haremos un concurso.
3: Vale, pero
0: antes de eso, si llegamos a ese concurso,
3: a
0: los
3: si
0: que tenían
3: retan.
0: Derecho no te pueden retar ya.
1: ¿Ah, sí?
0: Que, claro. Si hay un nuevo concurso.
1: Es que yo estaba dejando para que se relajara un poquito.
0: Si hay un nuevo concurso, ganará alguien el concurso y la persona que quede en segundo lugar tendrá el derecho a reto. Vosotros habéis empatado en segunda posición, por eso lo tenéis los dos. Entonces, esto aquí.
1: Pues hay que retar. Mamá, ¿por qué no reta?
2: No, yo prefiero, soy conservador, prefiero conservar mi posición de perdedor.
3: ¿De segunda posición?
2: Sí.
3: Bueno, está mal.
0: Es
3: está
0: consecuente, mal. Los conservadores conservan, muy bien.
2: Sí.
0: Los peluqueros pelucan y los conservadores conservan.
2: Exactamente.
0: Muy bien.
2: ¿Y los presentadores?
0: ¿Quiénes? Isabel Vizcaíno, buenas noches.
5: Buenas noches. Miriam creo que está actualizando su perfil de LinkedIn porque está moviéndolo un poquito.
0: Y además ha quitado esta parte.
5: Ha
0: puesto realizar sonido en el radio y ha empezado a poner programas de radio.
3: Todos menos este, está claro.
0: Sí.
5: La verdad es que Miriam ha hecho todos en esta casa prácticamente.
0: Menos Auto Revés, este. Que se hace solo.
2: ¿Cuál ha sido tu favorito, Miriam? Venga, mójate.
4: Las ovejas, claro.
3: Ah.
0: Esa es la voz grabada de Miriam.
2: Sí. No, ha sido un botón.
0: Hemos mezclado...
3: Tiene que haber sonado su tabaco, gracias.
2: No, es la cosa.
5: Voy a aprovechar este guate que me ha lanzado de otro reverse de Gouselo.
0: Ni lo he visto.
5: Para aprovechar este tu programa. No, me ha hecho mucha ilusión una cosa que me ha pasado hoy. Que en iVoox me han llegado mensajes de un oyente, se llama Carlos, que el tipo se ha escuchado todas las cintas del tirón. Dice que bien va su trabajo, que le acompañan. Me ha hecho mucha ilusión que... Además me ponía sugerencias de todas las cintas. Incluso me ha dicho que los mashups no le gustan mucho.

0: qué canción pegaba con otra y algún mensajito y tal.
1: Bueno, Carlos J. Cedrón.
0: Carlos Cedrón, sí, señor.
1: Muy bien.
0: Claro. Sí, sí.
2: Vale. Eso quede claro, tenía que ponerse al día con los 425 que llevamos de las ovejas. ¿Y cuántos lleváis de par impar?
3: Pues igual 400 también, ¿no? O 200 y pico. ¿Sí?
2: Me habrá
3: sí,
2: uno...
3: sí, sí. No sé.
2: Pero no nos numeráis ni nada.
3: No.
1: No, no sé. Antes yo creo que estaban numerados, pero ahora ya no sé cuántos llevamos, no tengo ni idea.
0: Y déjame que te diga que voy largo.
1: ¿No vas eso... picadito hoy como voy yo?
0: Voy algo. Te voy a segundo.
4: Bueno, pues entonces, Juanma, nada.
3: Adiós, chicos. Me voy despidiendo, si queréis.
2: No, pringas, que si no, no cobras.
3: Pedirme al sofá, ¿eh?
2: Es que si eres capaz de meterlo, mientras los demás te decimos izquierda,
3: derecha,
2: izquierda,
3: sí.
2: Como Ross.
3: Friends. Sí. And destructor of friends.
2: ¡Ojo, chico, colega!
1: En inglés decía acá, ¡pivot! ¡Pivot!
2: Hay como... chorrocientas tomas falsas.
1: Tomas falsas todas de pelotar de risa.
2: O sea, con el pobre David Schwimmer que lo da todo, porque sí. Lo da todo y lo vive esa secuencia y es enorme. Bueno, entonces, decíamos, primero, espérate que mire, primero va Palacios, que va picado, ¿no?
1: Voy picadito.
2: Sí. Luego va...
1: luego me interrumpís, participáis.
2: Es que va largo.
1: Claro, porque...
2: Y mira, como... A ver, nos va a dar tiempo a media alma y ningún Juanma. Si queréis, claro. Cuando acabe Isaki, os quedan 20 minutos, podéis hacer el reto doble, que la versión del concurso es estándar, y eso también mola.
0: Pero
2: que
0: yo me pico un poquito, no te preocupes.
2: Vale, pues eso.
4: No hace falta, ya, si está ahí la idea del concurso.
2: Redes sociales, podcast, cosas, carencias de artículos, no de preposiciones. Y ahora, música.

0: Vale, os voy a contar un poco de historia de Abuelo Cebolleta. En esta intro lo que suena es Yohishashi, es la banda sonora del viaje de Chihiro. Vale, hace un tiempo en esta cadena había un programa que se llamaba Carabé, al que varios de los que están en esta mesa acudieron como invitados. Uno de ellos, Juanma González, acudía regularmente a hablar de autores, compositores de bandas sonoras. El programa fue cancelado en torno a los 350 entregas. Llegamos a 400 y pico. Pues llegamos más lejos en esta. Y una de las cosas que teníamos planificábamos con un par de semanas de antelación mínimo. Éramos jóvenes,
1: cosas, ¿eh?
0: Teníamos un espíritu grande. Era que el siguiente autor de bandas sonoras iba a ser precisamente Yuji Shiashi. Habríamos llamado a Juanma González, por supuesto, para hacerlo. El caso es que no llegó, pero llegará. Y más porque los últimos días he estado leyendo esta maravilla de libro que se llama Los mundos de Hayao Miyazaki. Vale, está escrito por Nicolas Rapold y mola un montón porque no es... A ver, no es el típico rollo de ir peli a peli, ¿vale? Que podríamos, y aquí, bueno, yo creo que al menos dos o tres de los que estamos en esta mesa estaríamos todo el día comentando sobre las pelis de este señor y por extensión de los estudios Ghibli. Aquí es una colección de influencias que van desde lo literario hasta lo puramente costumbrista y cultural y que definen las claves del cine de Miyazaki. Mola también porque este sería el típico libro de los que me tocaba a mí leer en la facultad que podría enredarse un poquito. Aquí contiene una cantidad de ilustraciones, porque se trata de hablar de influencias y de cómo se plasman en el cine de animación, para entender incluso de una forma visual cuál es esta influencia de las diversas artes en el maestro Miyazaki. Hay que decir varias cosas. Lo primero, que ya en lo que yo me termine de leer esta cosa, os iré convocando para hacer un especial de Miyazaki, porque toca. De Hishashi también hablaremos, porque esto va todo aquí. Lo segundo, que esto lo podéis encontrar, ¿de acuerdo? Os decía, el autor es Nicolás Rapol, la traducción al castellano es de Cristina Zuil, lo edita Lundberg Editores, y es, como os digo, una manera de hilar algo que nos parece muy, muy concreto.

0: contexto de animación japonesa, etcétera, con un montón de ejemplos de cultura no solo oriental. Tiene uno de los capítulos que me fascina, que es el que se asocia a la gastronomía, y es, mira, hace que lo hacen mucho, lo hacen muchos autores, evidentemente, pero recrear cómo representan, ¿no?, los banquetes o la manera que tienen de cenar, cómo compartimentan los diferentes ingredientes, cómo dan esa dedicación, ¿no?, a la hora de comer. Se ha visto Chihiro, es un ejemplo muy claro, ¿no?, de todo esto, pero lo mismo nos engancha con el Principito, lo mismo nos engancha hasta con guiños a poesía occidental, y por supuesto hace una asociación entre lo real que hay en nosotros como espectadores y lo onírico y lo visionario que hay en un autor como Hayao Miyazaki. Como os digo, se llama Los Mundos, de Hayao Miyazaki. Lo volveremos a traer cuando hablemos de él, y por supuesto, por supuestísimo, que desde Lumberg, es decir, Planeta, estarán, yo creo que deseando editar alguna otra historia de estas, porque esta se nos va a quedar con ganas de mucho más.
1: Felipe, me he hallado muy a gusto en esta sección.
0: ¿A que sí? ¿A que sí? Pues espero que sí, porque no van a tener la tuya. Y a lo mejor no estoy hablando de hoy. Hablando de todo un poco, y hablando de secciones y de cosas que a veces están y a veces no. A veces está la música y a veces la sintonía de Las Cosas de Palacios.

0: medicamento.
1: Digo, don Daniel Palacio.
0: Este, ¿cómo te llames?
1: Caius Pupus. Es porque llevas una camiseta de Caius.
0: Sí.
1: Porque he hecho un poco de pupus con el comentario.
0: Bueno.
1: ¿Ya?
0: No, no, pues continúa.
1: No, pero
0: pues te has metido un poco con la canción hoy.
1: Sí, la verdad es que es cierto, porque es una mierda. Digo, no, ¿qué coño?
0: Venga, con la musiquita. Bueno,
1: dale, que además tu sección de hoy has dicho que es picadita.
0: Picadita, ¿no? como todas las semanas. ¿De qué te ríes?
1: Pero está más.
0: Está más picadita que ninguna.
2: Sí, no.
0: Bueno, mi reflexión.
2: ¿No te voy a interrumpir?
0: No, porque por lo que sea, me da que no te va a interesar
2: ¿sí?
0: mucho.
2: Entonces, pero
0: no sé por qué.
2: Verdad, nomás me traes cosas.
0: A ver, mi reflexión de mierda de la semana.
1: Pero mola mierda, más, ¿no? Mi cosa de Palacios.
0: Sí, bueno, se podía haber llamado mi reflexión de mierda, pero yo creo que queda más elegante las cosas de Palacios. El otro día pensé, hay un montón de frontmans de un montón de bandas súper importantes que han dado el paso para sacar sus discos en solitario, y unos con mayor o menor éxito, pero casi todos los artistas, además, que están al frente de muchos grupos que a mí me gustan, han dado ese paso. Lo pienso y digo, pues, por ejemplo, Chris Cornell con Soundgarden sacó sus, o en su defecto, proyectos paralelos más allá de las bandas que les dieron a conocer a todo el mundo. Chris Cornell estuvo con Audioslave, sacó discos en solitario. Mike Patton tiene infinidad de proyectos. Ya sabes que me gusta mucho el Big Four típico del thrash, Megadeth, Metallica, Anthrax y Slayer. Y en esas bandas, bueno, no todas, pero sí, en todas, tienen sus proyectos en solitario. Kerry King ha sacado un disco hace poco, una vez que Slayer ya ha terminado con su carrera. Scott Ian, guitarrista de Anthrax, tiene sus propios otros proyectos. Así podría hablar con infinidad de artistas que a mí me gustan mucho, de músicos que han dado ese salto. Pero hay uno que a mí, que admiro muchísimo, que me gusta mucho, que nunca ha dado ese salto. Y me fastidia, porque creo que podría ser algo muy interesante. Además, es un tío que ha sido bastante talibán con esto. Es decir, yo estoy en esta banda, y en esta banda solo la gente que está en esta banda solo puede tener proyectos para esta banda. Me estoy refiriendo a James Hetfield, de Metallica. De hecho, esto fue el gran conflicto que tuvo con Jason Newsted cuando él empezó a colaborar con otros proyectos y dijo, o estás en Metallica, o solo te dedicas a Metallica, o olvídate.
1: Ese y otros problemas.
0: Y que, otros problemas más, pero vamos.
1: Básicamente que no era.
0: Básicamente Barton, que no le hacían ni puñetero caso.
1: No era culpa suya tampoco.
0: Claro, no era culpa suya, pero esto lo hemos hablado un montón de veces, pero. Él estaba frustrado en Metallica porque el material que siempre aportaba casi nunca lo tenían en cuenta. Sí que es verdad que siempre iba un poco de destiempo Newsted, es decir, que yo creo que no se enteraba muy bien de por dónde iba Metallica. Siempre Kirk Hammett dice que siempre él proponía cosas que eran válidas para discos anteriores, pero no para lo que viene después. Y por lo que sea, pues siempre se quedaba fuera.
1: Pegarle una
0: es una manera de hacer un poquito de bullying, ¿vale? Sí, pero bueno, el caso es que yo siempre he pensado que Hetfield, sobre todo según Metallica iba avanzando en su carrera, yo tengo la sensación de que siempre hay como una intención de sacar cosas incluso en solitario, pero no se atreve. Faltan huevos a Hetfield. Sí, vamos a decir.
1: Es un tío de la calle.
0: Sí. Se lo voy a decir, porque si tú escuchas esta canción que todo el mundo conoce, dices, te faltan huevos.

0: antes de que escuchemos la voz de Hetfield, todos sabemos cuál es esta canción. Es Nothing That Matters. Mm-hmm. Y es, evidentemente, hay un punto de inflexión muy claro con esta canción. Metallica, antes de esto, había sacado baladitas, que ya trajo, ya había traído problemas a sus fans, pero ninguna tan íntima como esta canción. Año 91, álbum negro, álbum hiper exitoso, todo el mundo lo conoce. Metallica tiene una vocación puramente comercial, pero esta canción iba un paso más allá.
1: Discusiones, disculpa que te interrumpa, siendo un adolescente con un devoto fan de Metallica que defendía capa y espada que este era Hetfield hablando abiertamente sobre su homosexualidad dentro del contexto del thrash metal, y no es broma, y lo decía
0: en serio,
1: y lo decía tan tranquilo, o sea, quiero decir, no criticaba a Hetfield por ello, no era un fan de ese tipo. Decía, a ver, que el tío tiene todo el derecho a decirlo si le apetece. Dice, la canción y el disco me parecen una mierda, porque este era del Kill Em All.
0: Bueno, sí,
1: pero sí estaba convencido de ello, ¿eh?
0: Bueno, realmente está hablando, lo has dicho tú fuera de micro. Hetfield, a partir del álbum negro, empezó a explorar más su persona, su yo, sus movidas, sus miedos, sus inseguridades. Y esta canción, él le salió de chiripa mientras estaba hablando por teléfono, creo que con su novia de aquel entonces, con Francesca, que luego se casó con ella y luego se separó mucho tiempo después. Y le salió la guitarra casi sin pensar. La canción habla de estar fuera de casa, de, bueno, es decir, una canción demasiado íntima y hablando de cosas como muy, muy personales, como para que forme parte dentro del repertorio de canciones de un grupo que es el representante del estandarte del thrash metal. Esto, porque Hetfield le mete esa batería que lo inunda todo, pero si le quitas todos los arreglos a esta canción y le dejas simplemente con la guitarra acústica de Hetfield, te podría valer. Y además, en este disco Hetfield empieza a cantar de verdad.
1: Él,
0: es verdad, o sea, es cuando de repente él educa su voz y vemos que detrás de ese chaval greñudo, rabioso, que se escondía detrás de la guitarra y con esa pose de macho alfa que dominaba el escenario, de repente veíamos vulnerabilidad. Cosa que en las estrellas del rock y este tipo de rock era muy complicado. Pero le echó huevos en ese momento. Pero él no quería que esta canción se publicase con Metallica. Él se la quería guardar para él y se habría escondido ahí. Nunca la habríamos conocido. Y es un super éxito de Metallica.
1: Esto está en el top 3 de canciones más populares para todo el mundo, decir, universales, de Metallica.
0: Sí. Dentro de este álbum negro había otros temas que también eran más íntimos, ¿no? Pero a lo mejor estaban disfrazados con una producción más metalera. Como por ejemplo The God of That Fail.

0: heavy recogido, íntimo. Evidentemente la canción es heavy metal 100%, muy, muy, muy pesada, muy groove. Pero el tema de la canción ya está hablando cosas personales, está hablando de él, su trauma principal, que es el que le marcó su vida, más allá de la muerte de Cliff Burton, que le marcó muchísimo, que es todo el problema de que sus padres pertenecían como una especie de secta cristiana, y cómo su madre murió de cáncer sin recibir ningún tratamiento porque simplemente iba en contra de sus creencias. Eso le marcó muchísimo, pero hasta ya bien entrado a la carrera de Metallica, es decir, en algún negro, Hetfield no se atrevió a tratar ese tema. Hasta ese momento trataban los típicos temas que hablan siempre las bandas de rock y de metal, sobre todo política, drogas, alcohol, ese tipo de cosas que... Pero cuando esto de desnudarse y hablar de uno mismo, Hetfield empezó a hacer a partir del año 91. Entonces yo, con este listado de canciones que vamos a escuchar, yo estoy imaginando lo que podría haber sido un disco en solitario de James Hetfield, que yo estoy convencido de que algún día lo hará. A partir del año 91 él empieza a abrirse ya a otros géneros.
1: Perdona que te corté, Daniel. ¿Hasta ahora la introducción?
0: No, ya hemos escuchado dos canciones.
1: Más picadito.
0: Ya hemos escuchado dos canciones, solo faltan siete.
2: No, pero ahora te, claro, primero ahora tiene rápido. Que exponer el tema y ahora,
0: pero ya. Expongo el tema, no tienes mates. Podría pertenecer perfectamente a un disco en solitario de Hetfield. The God That Failed en otro envoltorio, dejándonos las guitarras tan pesadas. Hay detallitos ahí en esta canción que se escucha, dices, tienen detalles más de rock, incluso de country, que podrían haber dado con otro tipo de canción. Pero el año 96 yo creo que ya directamente es cuando Hetfield dice, mira, ya que nos hemos cortado el pelo, nos hemos hecho estas fotos con Anton Corbijn y la gente ya no nos tiene ningún respeto, pues mira, ya que no nos tiene ningún respeto, pues por lo menos voy a arriesgarme y voy a empezar a tratar temas y en mis canciones donde, jugando con otros géneros que a mí me interesan, voy a hablar de mí. Y eso está muy bien porque él aprovechó para sacar temas, canciones muy buenas, que yo creo que con el paso del tiempo se han reivindicado. Yo ya hice las cosas de Palacio, reivindiqué el Load, pero hay que reivindicarlo más. De la misma manera que hay que decir más veces hijo de puta, hay que decir que el Load es un grandísimo disco. Nos caímos en el envoltorio, en cómo iban vestidos, en el corte de pelo, en que Lars Ulrich y Kirk Hammett estaban totalmente metidos en el rock alternativo, se convirtieron en fans de Oasis, pero ahí es donde de repente descubrimos que a Hetfield lo que realmente le iba era el blues y el country. Y se sacó un tema como Bleeding Me, donde hablaba él de sus adicciones, con mucho, mucho blues.

0: la liga, pero si estuviesen en solitario me valdría.
1: Sí.
0: Y es, evidentemente, luego entre las guitarras más fuertes y demás, pero vemos que el tono canta muchísimo mejor. Es cuando mejor canta Hetfield. El Load es donde mejor voz tiene y donde más se expone a nivel vocal y a nivel emocional. Me parece, esta canción me parece de las mejores de Metallica. Yo si hiciese un top 10 de las 10 mejores canciones de Metallica, bajo mi opinión, Bleeding Me estaría entre ellas sin ninguna duda. Y luego también nos sorprendió en el Load el corte décimo del álbum, cuando de repente Hetfield aquí le echó huevos y dijo, si me gusta el country, ¿por qué no voy a hacer una canción country? Además, súper sentimental y súper íntima, hablando de el trauma de su madre. Mama Said.

0: Mike's Flag de ningún lado, de ningún tipo. Es una canción country. Y de hecho, las pocas veces que ha interpretado esta canción en directo Metallica, es Hetfield solo con una guitarra acústica y se van todos. Y dices, ¿y por qué? ¿Por qué no les he echado huevos? ¿Te las has guardado para sacarte un disco en tú solo? Joder, me habría encantado escuchar esta canción fuera de Metallica con un disco que puse ahí, James Hetfield. Yo lo habría comprado. Es country esta canción. Pero es que en el siguiente disco, el año 97, en el Reload, para mucha gente, es, ya sabes que el Load y Reload es mierda y remierda. Pues en el,
1: en el Reload, es cierto que hizo mejor disco al Load.
0: Mucho mejor. Sí, claro. sí. Yo creo que el Load es un buen disco y el Reload patina. En este, ya sabes que era Unforgiven, que es una canción muy conocida del álbum negro, que es una balada, una power balada al revés, donde el estribillo es lento power. Y es una balada power. Y el estribillo es lento y los coros son más animados, o sea, va al revés de lo que suelen ir las power ballads. En el Reload sacaron una segunda parte de Unforgiven. The Unforgiven al final es una trilogía, porque en el Death Magnetic sacaron el The Unforgiven 3. The Unforgiven 2 es también una canción que podríamos decir que entra dentro del country, que es lo que evidentemente por aquella época le molaba a Hetfield.

0: ahí me hago largo esto. Ya, porque esto es country. Además, la estética de Hetfield del 96 al 97 dio un paso más. Ya no solo se cortó, estaba con el pelo corto, sino que ya dejó de llevar sudaderas. Las típicas sudaderas así con capucha. El bigote patilla este que llevaba, de repente se convirtió en patillas y en perilla. Y el pelo lo llevaba como enmarañado cuando llevaba corto en el 96, pero en el 97 de repente se lo empezó a peinar y llevaba una estética bastante country, vestido de negro. Y las guitarras, además, empezaba a llevar guitarras más típicas, son las Fender Telecaster, que son muy típicas del rock, del hard rock, del blues e incluso del country. Y incluso en esta canción, en el videoclip, vemos que él lleva la Telecaster y es más, en las versiones en directo vemos que él utiliza el B-Bender, que es un artefacto que para hacer las sostenidas las cuerdas, que es lo que hacen los guitarristas de country. Es decir, Hetfield está mostrando claramente que a él le gusta el country, le gusta el blues, y que lo disfraza con los estos estribillos típicos de power ballad, pero que en el fondo a él lo que le molaría, incluso la estética, es meterse en el blues y el country. Y yo le digo, échale huevos, Hetfield.
1: ¿Por qué crees que no lo ha hecho?
0: Por inseguridad, porque tiene un miedo terrible al fracaso. Ya que le señalen y a que el público no acepte que él se ha hecho mayor y ya le interesan otras cosas.
2: Fíjate que ya en el documental este de Some Kind of Monster aparecía inseguridades un poco de todos, diría yo. Menos Trujillo, que ya llegaba ya con
0: Cusari. Trujillo está encantado.
2: Y está feliz de la vida. Y luego, en un tiempo a esta parte, se le ha hecho mucho más entrevistas largas, en programas de distinto pelaje y tal. Y llega un momento en el que hablan abiertamente de sus sentimientos.
0: Sí.
2: Con un entrevistador aleatorio y casi sobre la marcha, y con una facilidad alucinante. Y muchas veces hablan de lo inseguros que se sienten, Hetfield sobre todo.
0: Hetfield, sí. Le han preguntado muchas veces por qué no saca un disco en fuera de Metallica. Dice que él no concibe sacar nada fuera de Metallica, que sus esfuerzos están 100% centrados en Metallica. Pero no es verdad, porque si no, no hubieras compuesto Nothing's Matter y no te habría obligado a la Sultica a meterla dentro del disco, porque esa canción te daba miedo enseñársela a los demás. Pero poco a poco ha ido sacando cositas. Luego en el reloj venía otra canción que era casi coqueteando con el folk, que era Low Man's Lyric.

0: ¿Esto parece Metallica?
1: No.
0: Por supuesto que no.
2: Ahí te veo yo a ti viendo el atardecer desde la finca.
0: Sí, claro.
2: Sí.
0: Luego sacaron este disco de versiones, donde cogían todas las versiones que habían ido grabando de caras B, de singles y demás, y grabaron canciones nuevas. Y sorprendió mucho la elección de las canciones nuevas que hicieron versionar. Había, evidentemente, cosas típicas que tú asocias a Metallica, como versiones de Black Sabbath, versiones de King Diamond, versiones de lo que quieren grupos punk. Y de repente, entre todas esas versiones que había una versión de una canción de Bob Seger. Y le daba un toque a lo que estaba haciendo últimamente Hetfield colando a Metallica los discos anteriores. Si escucháis Turn the Page, dices, podía formar parte del disco en solitario de Hetfield, sin ninguna duda.

0: Esta versión me parece espectacular. Mira que la canción de Bob Seger es buena, pero lo que yo no esperaba en la vida es que Metallica hiciese una versión de Bob Seger y que hiciese una versión también de nuestro amigo. Hice la versión de Loverman.
1: Ah, es verdad.
0: No estaba mal, pero me gusta la idea de que a Hetfield le mole Nick Cave. O sea, y hice una versión que bastante respetuosa, donde se ve que Hetfield le mola a Nick Cave. Ahora viene una cosa súper extraña, y es el disco fallido de todos de Metallica, que es el Sennheiser, donde es horrible.
2: Lo siguen preguntando en los directos.
0: Pero sí, se lo siguen preguntando y dices, ¿por qué dices esto? Y nunca hacen ninguna versión en directo de ninguna de las canciones de ese álbum. Pero de vez en cuando el cuelan ahí y hacen una versión acústica de una de las canciones de ese álbum, que curiosamente cuando se le quita la distorsión y pasa a ser una canción con los instrumentos desenchufados y más light, de repente se convierte curiosamente en una canción que se asimila bastante al blues y al country. Es All Within My Hands.
3: Should play a little more. I think they said yes.
4: Thank God.
3: Seven count.
5: Come on, mix it up.
3: No, don't.

0: No sé si os dais cuenta que además, a partir del año 96, James Hetfield, sin ningún disimulo, ha modulado su voz como un cantante country. No, no lo disimula, o sea... el tío ya no tiene necesidad de rasgar la voz, evidentemente porque se la cuida, pero la opción que ha tomado es cantar esas canciones con un deje bastante, bastante bluesero y bastante country.
1: Otro rollo también asociado a esto, mira el momento ya que hablas de Sentenger, el ir a tocar a la cárcel en el videoclip, que también es un momento muy Johnny Cash.
0: Es un momento muy Johnny Cash, sí. Bueno, entonces hemos escuchado 8 canciones que yo... son de Metallica, pero podrían perfectamente formar parte del disco en solitario de Hetfield si algún día se atreve a sacarlo. Pero hay una historia muy divertida, y es que Hetfield tiene grabado una canción que es una versión de Waylon Jennings, que es un cantante de country muy conocido. Es una versión que hizo en el año 2003, que se llama Do You Think These Outlaw Beats Don't Got Out of Hand. Y diréis, bueno, pues la grabó Hetfield. ¿Con quién? Se la produjo Bob Rock la canción. Y él tocó todos los instrumentos.
2: ¿Todo?
1: Mira,
0: tocó la batería, tocó la guitarra, y tocó el bajo. Cogió una canción country y la pasó por un filtro rockero y metalero y quedó esto.

0: De poner la restauración mola un huevo. Ya.
1: Pues estos son mis nueve canciones que podrían, podrían formar perfectamente en un álbum de solitario de James Hetfield, al que aquí, que seguro que nos escucha, te animo a que des salto. O sea, ya ha permitido que Kirk Hammett saque discos en solitario. Ya parece que se ha roto el veto de Metallica, los miembros de Metallica no pueden participar en proyectos paralelos y sacar discos en solitario. Pues Hetfield, da el salto.
2: Claro que sí.
1: Hay mucha gente que lo está esperando. Y te va a quedar un disco fetén, coño.
2: Ulrich no ha sacado, pero ha participado en discos él de otra gente.
1: Sí, y el Hetfield ha colaborado, ha puesto...
2: está metido, corrígeme si me equivoco, en Sinners,
1: ¿sí?
2: En el tema de este Jerry Cantrell también estaba metido, yo creo.
1: Mira, me encantaría un disco en solitario, una colaboración entre Hetfield y Cantrell, porque son colegas. Sí. Eso podría estar...
2: Pero mucho.
1: Podría estar muy bien, pero no se atreve, ¿no?
2: Hemos hablado a micro cerrado. Cuando una banda es, para lo bueno y para lo malo, endogámica, el que sale fuera puede quedar... Hammett, no voy a decir que da igual, pero no es Hetfield ni Ulrich. Sabe claro que los dos que mandan ahí son estos dos, y si uno de los dos da el paso... El otro tiene que darlo también.
1: Cuando Metallica, simplemente por una cuestión de edad, no puede dar conciertos en directo como los que da ahora, porque no van a poder, porque con 70 y tantos años, o sea, o eres Mick Jagger o...
2: No, y en años de Metallica son 120.
1: Y Metallica, en años de Metallica son... Hetfield tendrá que dar el salto y atreverse a hacer este tipo de música sin ningún problema, sacar un disco y hacer sus cositas en directo, más íntimo. Y ya te digo yo que seguiremos reconociendo a Hetfield en ese tipo de música, sin ninguna duda.
2: Mola, mola. Hoy me estoy apuntando a tu sección un montón, tío.
1: Bien.
2: Que lo sepas, pero que ya son I-12 y veo que Isaac está nervioso y Juanma no está nervioso. Porque ya está seguro de que no va a entrar.
3: Estoy muy tranquilo.
2: Sí. Sí, sí. Entonces, ¿qué? ¿Tiramos la música de Isaac? ¿Tú crees, Miriam? Sí.

0: Bueno, entonces.
1: Ni heavy, ni headfield, ni punk, ni post-punk. Hoy vengo funk.

0: Dave Brown, amigos. Get Up, qué anuncio. ¿Os acordáis, verdad?
1: Sí, Get Up.
0: Todo el mundo se acuerda.
2: ¿De qué era?
0: Del Renault Clio de hace unas cuantas generaciones.
3: El gas, ¿no?
0: Sí, efectivamente.
1: Ha despertado Juanma. Es
0: que hay que darle.
2: Sonar un motor.
0: Hay que darle cosas que le interesan al chaval.
1: Motor,
0: ¿sí?
1: Hecho, ¿eh?
2: Motor.
4: Yo hay veces que.
1: Como un suricato, hecho así.
2: ¿He oído coche?
4: Hay veces que está mirando para atrás y digo, Citroën, a ver si se gira.
0: Ahí está muy bien.
1: Y cabrón, qué rápido es el jodido, ¿eh?
4: Acuérdate de Extreme y que te funk out.
1: Que te funk, que te mazo, joder.
0: Juanma puede ser el Funky Drummer, que es el título de esta canción de Jace Brown, que publicó en el 70. Canción larga, 7 minutitos. No tuvo un éxito excesivo, pero si os acordáis, bueno, en esta canción, en medio de la canción, de repente Jace Brown improvisa y hace callar la banda y le pide al baterista que haga un solo. Y el baterista, que se llama Clyde Stubblefield, no voy a repetirlo más, se marcó 20 segunditos que quedaron para la posteridad. Pasan los 70, ya digo que esta canción quedó un poquito, bueno, no fue un gran éxito, pero llegó en el Bronx DJ Cool Herc, aquel amigo que ya hablamos de él, primer DJ de rap, de hip hop, el proto hip hop, en el que se dio cuenta que la gente bailaba esos breaks que se llaman, esos trozos de instrumentales de las canciones, y que la gente los demandaba, los pedía. Y Cool Herc pinchaba este Funky Drummer de Jace Brown porque tenía una excepción, ya os contaba, que era esta. Este es el Funky Drummer Bonus Beat Reprise que hizo un DJ neoyorquino llamado Danny Kirvin, del Funky Drummer, en el que se lo puso muy fácil para los DJs de hip hop. Cogieron ese loop que ya estaba funcionando, ya ponían los DJs en las house parties del South Bronx, que demandaban los b-boys de break, de estas partes instrumentales, y lo editaron en un álbum recopilatorio de Jace Brown. Entonces, este ritmo mini, por ejemplo, un poquito. Pues eso, este ritmito, es que me vengo arriba. Este ritmito es el sampleo más utilizado en la historia de la música.
1: Ah, sí.
0: Sí, nuestro amigo Clyde, el baterista, no pilló un pavo porque no estaba acreditado.
1: Vaya hombre.
0: No pilló nada, pero bueno, gente como Prince, por ejemplo, este hombre murió en el 2017, le pagó la factura del médico, reconociéndole todo lo que ha aportado a la música, ¿no?
1: Prince es un ser de luz.
0: Es un ser de luz.
4: Tiene
0: un
4: todo, bueno. Prince, ¿eh? De verdad.
0: Es un ser de luz. Pero vamos, que será la canción más ampliada de la historia.
1: Y que no rasques un pavo.
0: Y claro, y no rascar nada da rabia. Entonces, en honor a Clyde, vamos a hacer una pequeña recopilación.
1: Bueno, pequeña.
4: Escucha, esta era...
0: 13 canciones, Dani.
4: Esta era la intro, entonces.
0: La intro, que es una canción dividida en dos.
4: Hasta ahora es la intro. Vale, claro,
0: pero si me cortáis, la intro va a ser más larga.
4: Eso sí. Eso
1: es que, ¿verdad? Que eso hace que sea más larga la
0: canción. No, si no tengo ningún problema.
2: La culpa siempre es de los demás.
0: También sí, Funky Drummer, el Funky Drummer me mola.
1: A mí también.
0: Os decía, quedan 13 canciones.
1: Venga.
0: 13 ejemplos de cómo se ha utilizado este Funky Drummer.
2: Es muy correcto.
0: Y tenemos que empezar, inevitablemente, por el rap.

0: o Andy Ulloa, como diría Felipe, o Neira Guyán.
1: Yo no lo diría así exactamente, pero vale.
0: Pero tienes otro acento.
2: Vamos a atracar una frutería, Dani.
0: O Negratas con actitud, que es realmente la traducción. ¿Te da esa vibra?
2: Sí, ganas.
0: Del primer álbum de esta banda, Straight Outta Compton, Los Ángeles, no son neoyorquinos, pero bueno.
3: Le ha teletransportado a Luche.
0: Temazo tremendo, West Coast. En esta cinta me dejó a mí un chaval, un repetidor en el cole.
3: Claro, es que
0: se la trajo su tía de Estados Unidos, la pasamos por mi barrio y era el héroe. Porque esto era un tremendo pepinazo, no teníamos nadie ni idea de lo que era NWA ni de nada. Pero estoy hablando del 91-92.
3: Oye, pero qué majo el de repetidor que te lo...
4: Los repetidores abren camino para muchas cosas, ¿eh?
3: Sí.
0: Y que yo me juntaba con gente que no debía. También te digo un poco. A lo mejor no le creo.
3: Claro, es que digo, más chungo de repente el repetidor.
1: Era más chungo todavía el de Public Enemy. El que te pasaba Public Enemy era todavía más chungo.
0: No, porque Public Enemy era mucho más conocido que NWA.
1: Sí, pero eran más jodetes.
0: Felipe, ¿esto era underground? No pasa nada.
1: Sí que sí, no.
0: ¿Cómo dirías tú NWA?
1: El que...
0: En inglés.
1: NWA
0: en inglés, ¿cómo lo dirías?
1: NWA.
0: A ver cómo dices el siguiente.

0: Felipe.
1: ¿Era el Cool J?
0: No.
2: ¿No es el Cool J?
0: Es el Cool J, pero Felipe es la única persona que conozco que dice LL Cool J.
1: Sí,
3: no, claro. Yo también lo digo.
0: No, pero no contaba con él.
1: Y yo sabía que me ibas a preguntar por eso, he ido al revés. Pero...
0: Para esto. No, porque
1: sí, por eso,
0: dices Auto Reverse, dices YouTube, dices R.E.M. y dices LL Cool J.
1: Sí.
0: Como te pille il-el.
1: Copón, pero ¿por qué es más malote? A ver, vamos.
0: Mama Said Knock You Out se llama este tema y se nota la base. Está ahí el Funky Drummer, igual que el tema de NWA. Se nota el Funky Drummer, está sampleado, tiene capas encima, pero esa base rítmica está ahí, la notamos. Felipe, ¿estás de acuerdo?
1: Estoy intentando reconocerla en otros temas coetáneos a este.
0: Te pongo otro.

0: Three Kings and One DJ. No engañan a nadie. Son ellos mismos y un tipo poniendo la base. Es el Funky Drummer, lo que pasa que son muy hábiles y le han dado la vuelta a los sonidos. Están reproduciendo al revés.
1: ¿Ah?
0: Súbelo un poquito, Miri, por fin. No suelta mucho, pero están reproducidos en reversa. Y le da ese punto distinto al Funky Drummer.
2: ¿En reverse, en reverse o en qué?
0: A ver, la cuña se hace sola.
2: Vale, yo qué sé.
0: Bueno, os he traído tres ejemplos. de hip hop, que yo creo que era lo obvio que todos esperábamos después de la Santísima Trinidad del hip hop, nuestro querido Café Calambata, DJ Kool Herc y Grandmaster Flash, toda la que liaron.
2: Nuestro
0: querido Café Calambata, Funky Drummer, que viene de ahí, de los B-Boys, del Brex, tal. Pero os decía que es la canción más ampliada de la historia. No puede vivir solo de hip hop, que es un género menor de alguna manera. Entonces, os traigo ejemplos de otro tipo de música.

0: No, es que fue el My Love de Madonna, la época guarrindonga de Madonna.
1: Bueno,
2: la época piño de oro,
1: la época picante, quizá. ¿Eh? La época picante, podemos decir, a lo mejor picantona.
2: Mejor que guarrindonga.
0: Bien, no pasa nada. Guarrindongueo, le gustaba guarrindongueo. Bueno, sí, vale. Bien. Y a mí me encantaba que le encantase guarrindongueo.
3: Es una cinta en la cama con Madonna, yo creo.
0: Yo esta película la tengo original en el VHS, de Videoclub, por cierto.
1: El tío se quejaba en un artículo del País, Almodóvar, que cuando lo grabó en la fiesta esta que realizó él para ella, que dijeron, cuando llegó con las cámaras, y esto, va, un recuerdo para mí.
0: No, y luego de la película.
1: Documental, y dice Almodóvar, nos trató como a pardillos.
0: Sí, pero ella recibió el rechazo de Banderas. Banderas no quiso nada de ella.
3: Porque...
0: Ay, guapísimo, y no quiere nada conmigo.
1: ¿Sabes por qué?
3: Porque un día voló.
1: lo más sorprendente que ha hecho Banderas en su vida es tener una colonia que se llama Diabolo.
2: Yo lo usé durante una temporadita.
1: ¿Sí? ¿En qué parte?
0: No dejas de sorprenderme, Juanma,
2: en todas.
1: Dani, la siguiente estoy convencido de que te va a gustar y que la vas a adivinar.
0: A ver.

0: es un temazo.
1: Sí, 90.
0: De George Michael. Aquí está el bombo muy matizado, la base está más matizada, no quiere tener tanto protagonismo, no quiere hacernos bailar tanto, pues una canción movidita, pero sigue estando el espíritu del funky drummer ahí. Y es curioso este Freedom en el que George Michael canta la libertad un poco frente a su fama que ya empezaba a molestar de sex symbol, bueno, es que... y frente a la discográfica.
2: Sí, claro.
0: Y el pobre Clive creo que como un chavo.
2: Listen Without Prejudice
3: Volume One, además.
2: No tuvo casi promoción, en los videoclips no salía él, o sea, él estaba oyendo un poco de la imagen que se había creado.
0: Sí.
2: Discazo. Flipa este disco. Sí.
3: Pero además sin ningún tipo de duda.
0: Bueno, pues vemos que el funky drummer vale para todo tipo de músicas. Y que, bueno, puede tener caminos inciertos.

0: es increíble.
1: Sí, que está base de palabra. Sí, bueno, la he hecho de otra manera, un poco más cruda, pero como está de base se puede adaptar a lo que quieras.
0: Sinéad O'Connor la lleva a su terreno de folk irlandés de alguna manera, pero sigue siendo el Funky Drummer.
1: Sí, sí.
0: Y sigue funcionando perfectamente. Decimos que qué voz tan bonita tenía Sinéad O'Connor, ¿verdad?
1: Ya ves, sí.
0: Qué bonito. Pues sí, aquí hace una especie de poema sobre... Te iba a decir spoken word, ¿no? Bueno, está cantando, pero sobre la base desnuda y su voz. Y es que casa perfectamente. Es que...
2: Que de hecho, ella en su día grababa un mogollón de cosas a capela y experimentaba mucho con esta historia, con ver con qué podía acompañar aquello.
0: Uh-huh.
2: Y sin, además, que sin variar. Exacto, en nada lo que ella estaba haciendo. Y uh-huh. metía pues esto, aquello, tal... Y es que se me están ocurriendo más. Aparte de las que veo en la lista, se me están ocurriendo más. El Express Yourself también lleva. No el Express Yourself de Madonna. El de Ice. T-Cube, ya no recuerdo.
0: Pues seguramente, de sí. Hip Hop, muchísimo, sí. Claro. Pero si quieres, terminamos la lista.
2: Sí, y luego
0: hacemos añadidos.
1: ¿Cuántas llevamos? ¿Por dónde vamos?
0: Estamos a la mitad, por ahí.
3: Ah, muy bien, vamos bien.
1: Vamos bien.
0: Vamos a quedarnos sí. en Gran Bretaña.

0: perdón, que he dicho yo que no estamos en Gran Bretaña, no estamos en las Islas Británicas, porque he sido con una irlandesa y es iranés inglés, pero no en Gran Bretaña. ¿Habéis visto cómo sobre el Funky Drummer se puede hacer algo tan bonito como es Sidney O'Connor? ¿O es Sira con este Sid Sleep? Pues es una canción totalmente vainilla.
1: Era Ice Cube, que era de NWE, perdón. Ice NWE, Cube. Sí, el de Precision.
0: ¿Tú crees que a Ice Cube le gustará a Sheeran?
1: Sí.
0: ¿Sí?
2: Bueno, Sheeran.
3: Bueno, esto no está mal, está...
0: No, por eso he traído. Pero, y para traer un ejemplo un poquito más, bueno, más comercial que Freedom, a lo mejor, bueno, de otro estilo, ¿no? Más pop, más masivo, quizá, no sé cómo decirlo. Lo he traído, sin... Pero así de británicas, al Funky Drummer, la verdad es que le han dado bastante caña.

0: los de Stone Roses hicieron sobre el Funky Drummer, este tema se llama Full Gold. Y además lo hicieron de manera literal. O sea, se pusieron el Funky Drummer, se pusieron el Reprise, que se ha puesto de segunda canción, y la hicieron encima. Y de hecho obligaron a la batería a aprenderse el ritmo porque tenía que tocarla igual. Claro. Porque les gustaba mucho Funky Drummer. Manchester, gran cuna, ¿eh? Mm-hmm. Grandes grupos, grandes fiestas.
1: Oh.
0: Gran unión de la música de baile con el rock independiente, de alguna manera.
1: Eran felices hasta los lunes, imagínate.

0: Happy Monday sabemos que eran unos cachondos. Y que también que tienen una ética de trabajo regulera. Porque les pidieron hacer una versión, y cogieron para hacer la versión el Funky Drummer de base, que ya estaba hecha, y encima montaron una canción. Pero bueno, este Step On, bueno, pues suena, ese suena a Manchester, suena a rock bailable, suena a éxtasis, bueno, suena a fiesta, a juerga.
1: El otro día que traje lo del libro de Alan McGee, hay un cacho en el que habla de sus conversaciones con Sean Ryder, tío.
0: Es que no sé si puede llamarse conversación a una conversación con Sean Ryder.
1: No, algunas son de momentos cuando los dos estaban en un momento más calmado de su vida, pero madre mía.
0: Ese libro lo tengo que leer, ese libro lo tengo que leer. Sí. Bueno, como se lo llevamos unas cuantas canciones ya, pero yo te voy a poner la que para mí, de esta lista que te he traído, creo que es la mejor.

0: Si lo de Manchester son mancunianos, lo de Bristol. ¿Gentilicio de Bristol no se puede?
1: Bristolianos.
0: Bristolienses, bristolianos.
2: Sí, me vale cualquiera.
0: De Bristol son Massive Attack.
1: Sí.
0: Que utilizaron la base de Funky Drummer, la base muy marcada, se nota muchísimo, aunque está muy trabajada. Metieron esa percusión ahí. Y suena como una botella. Sí. No sé qué será. Me gusta cómo suena.
3: Años del mono.
0: Sí, pero no es rascado, es golpeado. Pero puede ser Anís del Mono.
2: Lo has pedido como si fueras un James Bond de la península ibérica. Anís del Mono.
1: Agitado, pero no mezclado.
0: A ver si voy a venir aquí. Una hortera con pajarita puede pedir lo que quiera. Y nosotros aquí en el terruño vamos a hacer lo que queramos.
1: Una hortera con pajarita,
0: me ¿Se lo entiende? Claro.
2: No, toda la razón, pero.
0: Y en vaso de café, vasito corto. Y una piedrita. Eso sí. Unfinished Sympathy de Massive Attack. Ya te digo, para mí, el mejor tema de la lista. Para el siguiente, que es un tipo con cierto ego, yo creo que el mejor tema de la lista es el suyo.

0: vamos a terminar esto pronto, Miri, porque no, no se hace daño a nadie. Ya habéis visto que Funky Dramel también me sirve para el mal. O sea, en el jazz está el bebop, el hard bop y el G-pop de Kenny G. Hay que tener huevos, claro, para poner G-pop a esta canción, que, bueno, canción, es un instrumental, que está entre la teletienda y la peli para adultos, sí, de los 70.
1: Es total.
2: Si es que no, yo ya sobre el documental de Listening to Kenny G,
0: que me tuve que ver por tu culpa y lo tratamos aquí.
2: Paliza. Es que eso es un tipo que dices, mira, aunque no te callaran mal antes, es que ahora si le ves, te vas a por él.
0: Yo cuando me hiciste ver ese documental me sentí mal pagado.
2: Sí, sí.
0: Ese día me sentí que trabajaba,
2: no,
0: de verdad.
2: No quería ser el único, vale. De verdad. Tenía que haber alguien más.
1: Y entre una de Terrifier y el documental de Kenny G.
2: Terrifier.
1: ¿Qué es más gore?
2: Mitad y mitad. Menos Terrifier 3 es chunga en algunos momentos, pero Kenny G, o sea, cuando él dice que va a hacer un álbum de, como ya ha hecho los álbumes de música con los que concebisteis a vuestros hijos, ahora voy a hacer un álbum para ellos, y es como eso ha sonado, claro,
3: es un poco
2: ha sonado de una de aléjate a 500 metros de cualquier recinto escolar, no sé. Lo dice como muy feliz.
1: Sí. O sea, Georgie, el niño con el chubasquero amarillo, se acerca, sí, a la alcantarilla y se acerca a Kenny G por abajo. Sí.
3: con los dientecitos.
0: Hace unos programas ya traje Return to Innocence de Enigma.
4: Hombre.
0: Y para ti, Dani, es la canción con la que vuelves a casa después de estos directos que hacemos allí.
4: Vuelvo directamente a mi adolescencia y a mi inocencia también.
0: Te traigo tu nueva canción con la que volver a casa.

0: Pues aparte de incluir el Funky Drummer, esta canción de Enigma, que se llama Age of Loneliness, del álbum, mismo álbum, de Cross of Changes, esta canción fue una de las canciones incluidas en la banda sonora de un thriller erótico. Flojillo.
1: Sliver.
0: Acosada. Que se llamaba Carly, y esta canción, el subtítulo, el subnombre es Carly's Song, la canción de Carly, que suena en la película. Y bueno, a mí el New Age este de Michel Cretu, este proyecto que tenía con Enigma, me gusta. Y bueno, habéis visto que el Funky Drummer da un poquito para todo. Y después de Kenny G habrá que poner algo en condiciones.
1: Sí, hombre.
2: O sea, además, Kenny G suena mejor después de
0: mucho mejor, mucho mejor.
3: Cualquier cosa suena,
0: o sea,
3: bien.
0: O sea, he traído grandes temazos.
1: Sí.
0: Un poquito vainilla de Sira, vale.
1: Ah, pero buen tema.
0: Pero Kenny G ha sido...
1: Ha sido dura.
2: Hombre, pero a ver, nadie dijo que fuera fácil.
0: No, y que te quedas un palito que se nos
1: cae.
0: Sí, hombre. O sea, es que el Funky Drummer, de verdad, o sea, es... Creo que era... No me quiero equivocar, 2.200 canciones o algo así.
1: 2.200 canciones que voy a utilizar.
0: Se han empleado, sí.
3: Joder. ¿Cuánto se puede haber llevado este tío en Dinerinchi?
0: Pues no lo sabe ni él. Se murió de pena, yo creo. De haberlo pensado.
3: No me extraña, yo también.
0: No, no lo sé. No sé cuánto se pagan las regalías, pero vamos, 2.200 canciones. Canciones de este éxito, muchas de ellas, pastiza al gancho.
2: Mira, claro. Por ponerte un ejemplo, aquí hablamos en su día del trato que tenía el manager de Elvis, el coronel, cuando... quería canción. Dolly Parton no le quiso ceder.
1: Sí.
2: Elvis iba a grabar Elvis Love You. El trato era, si te la graba Elvis, la mitad de los derechos son para Elvis y para Coronel, claro. Y Dolly Parton no quiso. El tío que escribió Heartbreak Hotel sí que quiso. Y dijo que eso estuvo pagando facturas durante años.
0: Claro.
2: Solo el cacho que le tocó del

0: Más breve he sido.
1: ¿Cinco canciones?
2: Obvio.
0: Cinco más breve.
1: A 5 minutos más breve, dices.
0: No, cinco canciones menos.
1: Ah.
3: ¿Cinco canciones más?
0: Yo 13. Tú has traído 8.
1: Yo he traído 9.
0: Pues 4.
1: Bueno.
2: Hasta que estés hablando en clave.
1: No, 8, 9, 4, 5. Entonces.
2: Sí. ¡Bingo! Pero no, vamos a. Vámonos a la tele, entonces.
4: La televisión pronto llegará y yo te cantaré y tú me verás. 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Vísteme bien, mamá, vísteme bien. Vísteme bien que voy a transmitir. Ya no hace falta tener buena voz. Hay que lucir bastante el figurín.
2: Nos va a dar 3 secciones. Oye, estamos volviendo.
3: Muy bien. Madre mía,
0: soy solidario con mis compañeros.
1: Yo voy picadito, perdona.
3: Bueno. Mira que voy picadita, pero no creo que entre Juanma, la verdad, por lo que sea.
5: ¿Cuántas veces he oído eso en mi vida?
2: Dios mío. No, si otra, es que este, a ver,
3: es que
2: es
3: de
2: un
3: verdad.
2: Centro también. No, era pampujarra, ¿no? Por dicho.
3: Bueno, mira, de verdad. Hay una cosa que las series nos han enseñado.
1: Oye, ¿este iPad es nuevo o...?
3: Este iPad es viejo nuevo.
1: Pero es la primera vez que lo traes, eso seguro.
3: La primera vez que lo traigo, ya, porque hoy va muy acorde. Porque me siento un poco en clase.
0: Anda.
3: Y lo explico. Si hay una cosa que las series nos han enseñado, es que los colegios y los institutos de serie,
1: ¿sí?,
3: molan mucho más que el tuyo.
0: Fácil.
3: Siempre.
0: Más que el
3: siempre.
0: Mío, fácil.
3: Más que el tuyo.
1: Sí, molaba.
3: Venga, vamos a ver, vamos.
1: Era como el instituto de Grassi.
2: Oh, esto era así.
5: Sí. Joder, en el de compañeros hubo hasta un dinosaurio.
1: Nah, no hay
3: dinosaurio. Es que el de compañeros era un gran instituto que pasaban muchas cosas. Pero bueno, como es septiembre, los niños y los adolescentes han vuelto al cole.
1: Qué trauma.
3: Muchos se quejan, ay, no sé cuánto. Digo, vamos a hacer un repaso de 5, porque 5, ni 9, ni 13, 5 institutos y colegios.
2: Estamos en números, ¿no?
3: 5 colegios e institutos que, oye, por lo que sea, podemos hacer una jornada de puertas abiertas y visitarlos a ver si meteríamos a nuestros niños en él. Y empezamos con un algo patrio. ¿Podría irme a compañeros? Sí. ¿Podría irme a físico a química, por ejemplo? Sí.
1: Pero eso es lo obvio. Eso es lo que todo el mundo elegiría.
3: Claro. Ahora, me
1: y
3: voy
1: hermano,
3: algo más,
1: lo odio.
3: Un poco más porno.
6: Mozo. ¿Me estás hablando a mí? Necesito una dosis del mejor brebaje que tengas. Champán.
7: El de siempre.
8: Pero bueno, ¿qué se celebra aquí, Mr. Chile?
6: ¿Estás acá?
8: Vamos, que estás más solo que la una, ¿no?
6: ¿A ti te parece que una persona que tiene una botella de champán a su lado puede estar sola? En un segundo me aparecen un montón de amigos, mira, ya ves.
7: Denegada.
6: Bueno, esto tiene solución. Esto vale por 7 botellas, tú decides. Tú has visto muchas películas, chaval.
8: Repito, vamos, que estás más solo que la una, ¿no?
6: Bueno, ¿tú no te vas a pedir nada o qué? ¿Cómo va la cosa?
8: Yo es que soy más de follar.
3: Ay,
2: escucha, aquí no había corazón por ningún lado.
3: Sí, sí.
2: Tú eres una sala de copas, esto que
3: no, cojones. No, esto.
0: Estás a mi clase, no iban,
3: Estamos en Las Encinas, queridos amigos.
1: Las Encinas, un gran
3: Las
1: instituto.
3: Encinas, colegio de o instituto, ¿no? De élite.
2: Pues tenía la misma música que en el Stradivarius.
1: Sí, en el Bershka.
2: Sí.
1: Es que, en el Fresca o en el Stradivarius.
3: De élite pasan cositas. Centro privado, donde, según parece, además de estudiar, hay que aprender también un poco de forenses y un poco de policía, porque hay algún asesinato que otro en ese colegio.
2: Bueno, pero eso hoy en día.
1: Pero, ¿no?
3: Bueno, es que hay un qué pasa si hay un asesinato donde en un sitio donde se hace el amor, por no decir que se folla, como
1: ha muerto Johnny,
3: como si no hubiera
1: pena. Vamos a la
3: no, no, no, es horroroso. Bueno, tenemos
0: las encinas, el fruto es la bellota.
3: Las encinas, no las encimas.
2: Estamos todos.
3: Aulas, laboratorio de ciencias, biblioteca, despacho de direcciones, tenían gimnasio, tenían piscina, auditorio, cafetería, vestuario, pista de tenis, pista de fútbol, pista de baloncesto.
5: ¿Y follódromo?
3: Pista de pádel y hasta espacios exteriores junto a un río.
0: Mínimo concertado.

0: Privado, privado.
1: Sí, mismo concertado, dice.
0: Privado del todo, Isaac, privado del todo. Pero, es que ojo, cuidado, tenía una cosita así como muy buena, que era los becados. Es decir, había becados. Había como cuatro o cinco chicos pobres.
1: Que por buenas notas iban al instituto.
0: Pero además, con unas vidas de mierda, absolutamente, que de repente, iban a las
2: oficinas. Como los curries en Fraggle Rock.
0: Sí, más o menos.
3: Pero con porno y cocaína, en este caso. Si no, no estamos. Y de asesinato, ocasional.
0: Y de asesinato. Y claro, ¿y a quién le echaban la culpa de los asesinatos?
1: Al pobre. Aquí tenemos al becario para culparle de todo.
0: Estos pobres que han venido aquí a asesinar a los ricos y para quedarse con su dinero. Bueno,
3: pues y con sus encinas, ¿tá?
0: Y con sus encinas, sí, justamente. ¿Había uniforme?
1: Sí. Claro, pues si no.
0: Evidentemente. ¿Había normas también? ¿Se cumplían?
1: Se saltaban todos los días.
0: Evidentemente. Por ejemplo, había una norma sobre los teléfonos móviles, que no, evidentemente, no tenían que estar ahí, no podían sacarlos ni nada. Pues creo que no hay una escena sin un móvil en pantalla.
4: Bueno.
0: No, y eso no
4: es. Reflejo de actualidad.
1: Esto estaba rodado en Madrid, esta serie.
0: A eso vamos.
1: En Boadilla, puede ser en Pozuelo, en el CES era, o donde, ¿cómo se llama?
0: Ahora vamos. ¿Qué incluye la matrícula?
1: Vale.
0: ¿Qué incluye la matrícula? Importante. Acceso a la piscina, gimnasio, biblioteca, auditorio, las pistas que teníamos. Y aparte, un curso intensivo, como hemos dicho, de investigación criminal.
3: Y qué cocaína, bien. Fijo, por lo menos.
0: Y drogas, claro. Y sexo. Claro, bien. Porque... ¿Qué caracterizaba a élite? Pues que se follaba muchísimo.
1: Ahí estaban dándole al tema.
0: Pero además, la juventud española que vio élite, y no solo la española, porque élite se hizo muy famosa, triunfó, fue uno de los grandes éxitos de Netflix. De ahí el gran éxito también de Esther Expósito en la serie. Era que pues enseñaba que había todo tipo de... posturas, claro. Tríos, cuartetos, orgías, uno con otro, otro
4: pues
0: con otro.
4: Está muy bien. Que los chavales dejan la consola ya, ¿eh? Y se
5: claro, pongan, ¿no? Pongan a jugar. Empanados. Tanta pantallita.
1: Y que se pongan a jugar de verdad.
3: Que nadie piensa en los niños.
0: Nadie piensa en los niños, evidentemente.
4: Están empanados.
1: Niños.
0: El centro futuro. Está construido específicamente para la serie, ¿vale? Es decir, lo que son los interiores es...
1: Sí, pero exterior.
0: Pero, ¿dónde están grabados los exteriores? En la Universidad Europea de Madrid.
1: Claro.
0: En sí. Villaviciosa Odón.
1: Villaviciosa Odón, vale, sí.
4: No sé el nombre también.
1: Sé dónde está.
3: Yo siempre he pensado que estaba condenado, tío, Lamar Odón, porque claro, lo de Villaviciosa Odón, yo creo que vino por él. Porque las tenía todas, el jodido, ¿eh?
1: Tenía todos los pecados capitales.
3: En mi cabeza estaba...
5: Sí, bien.
0: Bueno, ¿matriculamos a nuestro hijo en las encinas?
1: Por lo que sea, yo no lo llevaría.
4: Si se beca, que vaya. Sí. Yo no pago.
5: Si bueno, se beca, se peca.
0: Yo no lo sé. No lo sé porque además ya no solo lo de asesinato, sino que esté todo el día ahí triqui-triqui. Y porque estudiar, realmente, estudiaba poco.
4: Va, pero tampoco...
0: Aprobaban, pasaban de curso.
3: Pero el asesinato, te quiero decir...
4: Lleva mucho tiempo.
3: Los magos mandaban a sus hijos a Hogwarts, donde siempre moría alguien o convertía alguien en piedra. ¿A dónde va? Pues siempre se mueren los niños. Al carajo,
1: no se puede decir que no perdían el tiempo, porque no lo perdían los chavales. No, siempre estaban ocupados.
0: Siempre.
1: Pero en cualquier cosa menos estudiar, eso es verdad.
0: No, ahí el estudio no era mucho. Nos vamos al segundo.

0: Buenos días, Zach. Soy Cindy, tu despertador. Son las 7, tigre. Hora de rugir.
1: Es el primer día de colegio. Y estoy deseando estar allí. ¿Por qué? Kelly Chapowski. ¿Te gusta el voleibol, el surfing? Y espero que yo. Creo que este va a ser mi año.
2: Ay, Zach.
3: Ay, Kelly.
2: Ay, Kelly. Estamos en el Bayside High de School, que es el colegio. Instituto. Bueno, pues Salvados por la Campana. Uh-huh. Serie que, pues evidentemente es uno de los clásicos de...
3: Vamos, a tope. Fíjate,
4: con
3: a tope.
4: Tío, cuando éramos pequeños te llamaba, te decía Pimpollo, como Slater, tío.
3: Pimpollo.
4: Que llamaba Pimpollo.
3: Hace Slater,
4: tío.
5: Esto es de la Antena 3 de Luis Herrero, o sea...
3: ha llovido ya, sí.
2: Madre mía.
4: ¿Qué tal el próximo viernes? O sea, vale, no digo nada.
2: ¿Qué tenemos? Instituto Americano.
5: Bien.
2: Nos ¿vale? Pura. Instituto Americano por excelencia con sus taquillitas, que eso es una cosa que siempre me ha gustado.
3: Taquillitas.
2: Las taquillitas. Había sus aulas, sus actividades escolares y ese maravilloso sistema educativo donde aparentemente hay muchísimo tiempo para hablar de todo y para estudiar poco. Aquí... no se follaba tanto quizás como
3: en el eso era los 90.
6: Claro, aquí había nadadoras, había beisboleras.
2: Claro.
4: Y te ibas a la cafetería y el de la cafetería era un mago, tío, era de Alonso.
6: Y Motorola hizo product placement con el móvil que le daban a Sam Morris, que de móvil tenía poco.
3: Sí, era bueno.
6: Era un
3: director guay que siempre estaba intentando ayudar a los chavalitos. No era malo.
2: Era el instituto donde, bueno, lo que había era tiempo.
3: Y descubrimos a Elizabeth Berkley, a Jesse Hispano.
6: Y a Screech.
3: Antes de...
4: Salió de la casa de Screech, tío. Pobrecito que...
3: acabó mal.
4: En gloria esté.
3: Sí.
6: Acabó regulero, sí.
2: Bueno, como dicen aquí, no es un instituto oscuro, es un instituto muy luminoso, muy... muy fresquito, muy estupendo, todos eran muy limpitos. Había ligoteo, había mucho ligoteo, evidentemente estaba Zach, que estaba con las hormonas un poquito revolucionadas.
6: Primeros besos.
3: Sí, los primeros.
2: Pero eso es lo que iba a decir.
4: Cuidado con primeros besos. ¿Qué es? ¿No conocéis primeros besos?
6: No sé.
4: Esa es una serie francesa, es que yo la de la gallega, que era Primeros Bicos.
3: Primeros Bicos.
4: Y es Primeros Besos. ¿Pero porque beso no la pusieron en Telemadrid esa?
3: Pero
6: porque el beso francés es con lengua.
4: Que había dos gemelas que se llaman Susi y Susón. Susi y la otra. No, Susón.
6: Es un micromundo en Galicia con las series que habéis dobladas y tal.
4: Es como Susi y Susón, claro.
6: Susi y Susón.
5: Es como los jóvenes
6: raro,
5: que viven al margen de todo.
6: Sí,
5: ¿no?
6: Sí, sí.
2: Susi y Susón me da un poco de miedo.
4: El enano rojo y ya está. Nosotros dimos una diversidad muy grande. No tuvimos el enano rojo, pero tuvimos todo lo demás.
5: Bueno, y en el pueblo de Felipe se divertían un montón cuando venía el mago a visitaros, ¿no? En el carro.
6: Y el circo.
4: Sí. Y la madre que es para nosotros también. Todos juntos.
2: Bueno, por favor, que no me da tiempo, que me quitáis tiempo con esas cosas.
4: Más o menos 9 minutos, no sé yo.
2: Que no era un instituto oscuro, que era un instituto americano normal y no era de ricos. Era un instituto... No era élite.
3: Zach. No, me no tanto, pero...
2: Era un...
6: Bueno, clase media yankee bien.
3: Clase media...
6: De suburbio.
3: Sí.
6: Bueno, bien.
2: Ahí
6: bien.
2: Podía... no había piscina.
4: Había color chillón para todos. Con eso ya no
3: sé. Sí,
2: no había piscina. Lo que más destacaba era la cafetería esta maravillosa donde pasaban muchísimo tiempo. Venga, nos vamos al siguiente.
7: ¿Estás sola, Kel?
8: No he quedado con alguien. Nat, dame un batido y patatas fritas muy hechas.
7: Brenda.
8: Hola.
7: Me alegra veros en este lugar otra vez. ¿Y tu hermano?
8: Brandon está bien. Me pidió que te dijera que cuando piensa en ti se muere por una de tus hamburguesas.
7: Le causé una buena impresión.
8: Y también que te dijera que eres preciosa.
9: Sí, lo dijo por teléfono a las 3 de la madrugada cuando llamó desde Belice. ¿Qué os pasa a los Walls? ¿No podéis quedaros quietos?
8: Bueno, yo pasaré un mes aquí con la obra. Eso cuenta a mi favor.
9: Claro.
2: Y es que así no puedo hacer nada.
6: Tú tenías Susi y Susón, nosotros Brenda y Brandon. ¿Consuelo?
4: Yo no, yo no digo nada. Menos mal que nos hemos quedado en grillos.
2: Madre mía. Bueno, de verdad, estamos en el West Beverly High. Sí. Es decir, Instituto de Sensación de Vivir.
3: 90-210.
2: Hay dinerito, aquí hay
6: panojita.
2: Ahí cambia completamente el ambiente. Hay dinerito. No sé si quizás tan, tan elitista como Élite.
4: Hombre, bueno, Steve Iker y Kapowski manejaban viruta.
3: Sí.
4: Kapowski, ¿no? ¿Cómo se llamaba? Kelly la otra.
3: Kelly la rubia, sí.
4: Y Brian Austin Green también manejaba.
3: También, sí.
4: Pero Brandon y Brenda.
3: Y Tori.
4: Tori. Además, era igual que.
3: Tori Spelling.
6: Brandon y Brenda eran los más normalitos que vivían en una casa FT.
4: Pero porque acababan de llegar de Minnesota.
3: Llegaban de Minnesota, es verdad. Y claro, Minnesota no es California. No, es
4: a caballo y rey.
2: Y bueno, el remake.
3: Minnesota de Bastos.
5: La versión nueva está.
2: Este audio es de la. De la versión nueva, de ese reencuentro que en un momento dado se ven después de tanto tiempo, cuando ya son. Ella es actriz. Es decir, han tenido una. Bueno, han estudiado en este instituto y les ha ido bien en su vida. Es un instituto público, de todas maneras.
3: Claro.
6: Sí, pero Beverly Hills, ojo.
2: Beverly Hills.
6: Llevan un cochazo ya a clase.
2: Claro. Pero bueno, que es público. Sí. Ya decíamos que era privado. ¿Había dinerinchi? Pues había mucho dinerinchi. ¿Había estudio? Pues no estudiaba una puta mierda tampoco.
3: No, estaban todo el día sus cosas.
2: ¿Todo el día?
4: Andrea sí que estudiaba, que sacaba buenas notas.
3: ¿Eh?
4: La Andrea,
6: de gafas.
3: Sí, la que estaba enamorada de Brandon.
4: Esa es la que estudiaba por todos. O sea, sí. Eso, tranquilo, ya me ocupo yo.
3: Por eso llevaba gafas. Era la única que llevaba gafas porque era la única que estudiaba. Pero además estaban todos ya...
2: El momento gafas para que estudien, ¿eh? Bueno, teníamos también taquillas, que el momento taquillas es algo que he añorado muchísimo y he echado muchísimo de menos en los colegios en los que he ido. Es decir, tener tu taquillita ahí para tus cositas. Había sus aulas, sus patios, había deportes, actividades escolares, pero realmente lo que llamaba la atención era la vida social que tenían estos alumnos de este instituto. Es un instituto donde la mayoría de gente quisiera ir, pues sí. Yo creo que
3: sí, a mí me hubiera gustado.
2: Sí. ¿Matricularía a mi hijo? No lo sé.
3: Sí.
6: La leche en cartón de su pequeñito no me va mucho.
2: Ah, bueno, es que los comedores, ojo, cuidado, los comedores son.
4: Que aprendimos que se le decía cafetería en los institutos, pero cafetería como en español. Porque ningún otro sitio pone el letrero cafetería, pero los coles yanquis sí.
3: Sí, ¿verdad?
2: Pone cafetería, sí, es verdad. Sí. Bueno, ¿qué nos gusta de este instituto? Pues la estética, los 90, evidentemente. Sí, las taquillas, como he dicho ya.
3: Esos 90 que tenía como una reminiscencia de los años 50 por los pelos que se llevaban, porque había mucho tupé, mucha beisbolera.
4: Y recrear Oglis My Party y Leslie Gore. ¿Os acordáis en aquel capítulo que se vistió la Brenda y las otras camareras?
3: Sí, verdad. Es cierto. Sí, sí.
5: Uh-huh. Y que ahí un comedor es un comedor, no como en Élite.
2: Sí. En Élite comen otra cosa directamente. Bueno, ¿qué no nos gusta? Que si hay una reunión de padres, pues evidentemente terminan hablando de embarazos y de drogas y de cositas que no matricularía. Yo sí, ya he dicho que matricularía a mi hijo en este instituto. Siguiente.

0: quién fue la idea macabra de meter a cientos de adolescentes en colegios sin presupuesto, dirigidos por gente cuyos sueños se rompieron años atrás.
1: Pero admira, está amargadísima mi pobrecita. Sí. Estamos hablando de Miércoles y hablamos del Nevermore Academy, que es un instituto, colegio, pero además residencia. Es decir, aquí ya entramos, podemos decir que es un poco internado.
2: Bueno,
1: sí.
3: Y aparte aquí ya han puesto la puerta. Ya verías a vuestro hijo, no, si lo han metido ahí porque algo ha hecho mal.
1: Claro. Ya no solo que ha hecho algo mal, que además es, pues, que podemos decir un ser extraño, porque quien no es sirena es el hombre lobo, quien no... Son todos un poco... Aquí, evidentemente, llevar a tu hijo son es un poco complicado.
2: Repetidores.
1: La verdad que tienen todos... Las reuniones de la AMPA tienen que ser como curiosas en este instituto.
2: Que nunca he entendido porque es AMPA. Tiene que ser AMPA. Es de sesión de padres de alumnos.
4: Y alumnas.
2: Pusieron asociación de madres y padres de alumnos. ¿Y las alumnas qué pasa, guapas?
1: Pues muy bien. ¿Eh? Pues la verdad. AMPA.
4: AMPA. Claro,
1: pues AMPA. Yo a partir de ahora voy a decirlo. Está AMPA. Las reuniones del AMPA.
3: Es que hayamos AMPA.
4: AMPA.
1: Bueno, supuestamente Miércoles tiene 16 años.
4: Bueno, te puedo creer. Quino Ortega.
3: ¿Qué año tenía Steve Vidila en Sensación de Vivir?
4: Bueno, sí, 41.
3: 16 también.
2: Están creciditos.
1: De verdad. Bueno, las instalaciones del instituto, pues oye, son curiosas cuanto menos, porque tenemos ese punto oscuro, gótico, pero luego también está, por ejemplo, su compañera de habitación, la compañera de habitación de Miércoles, que es maravillosa, que tiene todo eso rosita, todo estupendo, todo precioso. Yo aquí a mi hijo no lo metería, evidentemente, porque si lo metería, pues es que evidentemente has tenido un hombre lobo de hijo, que también, oye, miedito. Pero no me quiero dejar...
4: ¿Quién tiene como miedo ese hombre lobo a este expósito,
1: Bueno...
4: No sé quién muerde más de las dos.
1: A los de élite. Dios mío. No quiero dejarme este último sin hablar.
5: Hola. Puesto que los niños son el futuro, aquí tenemos a los niños de la escuela de primaria con la canción Los niños son el futuro, niños.

0: quería traer este cortecito porque es que es maravilloso.
1: Niños, niños, futuro, futuro.
2: Estoy muy orgulloso.
0: Ya está. Poco más se puede...
2: ¿En serio?
0: Poco más se puede decir de este colegio. El Springfield Elementary, evidentemente, colegio de Bart Simpson y de Lisa Simpson, de Maggie nunca será. A este paso jamás de la vida llegará a ese colegio. Instituto pobre. Podemos decir quizás que es el más público y el más cutre de todos los que he traído. Si puedes llevarte las tizas de casa, mejor, porque si no se las va a gastar todas Bar apuntando en la pizarrita. Maravilloso, porque este también tiene su comedor. La comida.
3: ¿De aquella manera?
0: De aquella manera, porque ¿cómo se llama la señora del comedor?
4: No me acuerdo. Oh. No lo sé.
0: No me acuerdo.
4: Pero vamos, si Skinner come hamburguesas al vapor en su casa, pues ¿qué van a comer los niños?
0: ¿Qué te vas a comer los niños? Sí. Un cole curioso, cuanto menos, y donde, pues, oye, si eres Lisa, pues yo, si tienes una hija como Lisa, pues yo sí que la llevaría a este sitio, porque sabes que da lo mismo donde la lleves, porque va a probar en todo. Si tienes un hijo como Bar, pues, resérvate.
5: ¿Me vas a añadir uno muy rápido?
0: Venga, dime.
5: Aparte que Gales es muy bonito.
2: Te mira Miriam así.
5: No, es muy rápido, Miriam.
0: Rápido.
5: Abrido al Instituto de Sex Education.
0: Ah, muy bien, también
5: porque
0: lo tenía.
5: Había Fornicio, pero bien.
0: También lo tenía, sí. Y el de Glee también, porque ahí todo el día cantando, si te gusta cantar, estupendo. Hay muchos que me he dejado, y también podríamos haber hablado de Hogwarts, que Hogwarts, ahora sí. Que van a sacar la serie. Claro.
6: Hot Wars.
3: Es la de Élite.
6: Para la décima parte.
3: La versión mágica de Élite, Hot Wars.
6: Para la décima parte.
0: Sí, esa es un poco Élite, la verdad, esa nueva versión. Madre mía, por favor. Bueno, que hay muchos donde podríamos matricular a nuestros hijos.
2: Hay muchas cosas. Si vamos a irnos marchando, porque si no, entramos con Chihiro. Nos vamos con Chihiro, en este caso el Chihiro de Iván Ferreiro.
6: Hombre.
2: Porque ya tocaba y porque Juanma se ha metido con Galicia. Te voy a mandar a mis sicarios.
4: Pero si yo he vivido en Galicia, me encanta Galicia.
2: No te yo.